0: Son las 8:58 minutos de la mañana, amigos. Comenzamos esta segunda hora aquí en Puestos para Mañana. Gracias por estar con nosotros aquí en esta edición que hemos estado un poco escribiendo, recibiendo información adicional y que, pues, evidentemente estamos ante una administración quincallera controlada por muy probablemente un mafiosín,
1: un individuo,
0: un punisher, y que colecciona joyas como Thanos.
1: Exactamente.
0: Y vidas.
1: Mira, antes de continuar, ya estoy, ¿verdad? Yo, como hablamos la semana pasada al comienzo de la Copa Mundial, pero yo no sigo el fútbol, así que yo no sé ni quién es el mejor equipo, ni quién es el mejor.
0: Dicen que hemos dicho disparates.
1: Que hemos dicho, pues yo no voy a estar hablando de temas de fútbol, porque no estoy capacitado para hacerlo. Pero ya estoy cogiendo la fiebre de la Copa Mundial, porque está en todos lados, ver la gente celebrando, ver los estadios llenos. Así que tengo una recomendación para seguir a alguien en Twitter, que es un analista. Él es un geógrafo y hace análisis de geografía con la Copa Mundial y me parece fantástico. Se llama Ian Cameron. Su cuenta de Twitter es Ian Cameron. Le voy a dar retweet ahora. Y ayer nos dio este análisis. Chequéate esto. Bélgica y Egipto es el único juego de la etapa de grupos donde los dos países tuvieron campos de batalla en los cuales Napoleón personalmente dirigió a su ejército. Egipto tuvo la batalla de las pirámides, Bélgica tuvo Waterloo. Así que síganlo para más análisis basado en geografía de la Copa Mundial. Así que grande lo que está ocurriendo en la Copa Mundial. Jonathan LeBron, al igual que los cangrejeros de Santurce votaron a su coach Nelson Colón, y han visto un resurgir, una refundación, y están 8-2 desde el cambio de dirigente. ¿Por qué Jennifer González no vota al secretario de la Gobernación?
0: Me parece que son contextos muy distintos, ¿verdad? Pero, o sea, las reacciones pudiesen ser distintas en el sentido de que la máxima nos debe decir, lo tóxico de esta administración es evidente que es Francisco Domenech, ¿verdad? Y eso está ahí. Sabemos que inclusive en un momento dado nosotros aquí hablamos de que Jennifer González y Francisco Domenech tienen una relación, una dinámica de trabajo que a veces se distancian, a veces como se enchisman, todo ese tipo de cosas, ¿verdad? Eso ha pasado en esta administración. No es la primera vez que pasa entre ellos. Pero es evidente con esta dinámica que Sebastián Negrón y que estos mensajes, ¿verdad? Creo que lo más que pone ahí afuera y lo más que la gente se va a llevar es que confirma que Sebastián Negrón le estaban corriendo el DT remoto, por las implicaciones que eso puede tener.
1: O intentaron.
0: Que a la misma vez el trato o el tacto que tiene, la dinámica que tiene Francisco Domenech con su jefe de agencia, que, por ejemplo, nosotros aquí hemos reportado, y en el Patreon, en el podcast, distintas dinámicas donde han ocurrido gritos, donde han ocurrido faltas de respeto, donde hay gente que siente que van a salir de la reunión llorando por las dinámicas que se han dado ahí. Pero sobre todo, que creo que es lo más importante y que creo que es por la razón por la cual no van a votar a Francisco Domenech. Francisco Domenech es un handler. Francisco Domenech es esta figura que te va a resolver las cosas y que va a poner personas que sean leales a él. Leales a él para lo bueno y para lo malo. Y las va a poner adelante. Las va a poner a la medida que pueda guisar, las va a poner a bailar las espaldas. O sea, por ejemplo, el tema de lo de Opus, una de las cosas que yo he estado investigando en estos últimos días, a partir de esa reunión y de la petición que hizo Tomás Rivera Chávez en el Senado, es que Opus, en algún momento dado, fue parte de Politank cuando estaba bajo Francisco Domenech. Y que parte de las gestiones o de lo que quiere investigar el Senado o que tiene información es que Francisco Domenech, aparente y alegadamente, hizo una gestión directa con el Departamento de Desarrollo Económico y Comercio y con la Oficina de Incentivos Contributivos del Ernesto Zaya, que es el muchacho este que habló en Tax Notes, para empujar unas dinámicas y unos decretos que estaban ahí pendientes relacionados a este condotel que se está construyendo en Miramar. Yo no sé si eso al final del día ocurrió, como me lo han dicho, pero sabemos ya que Francisco Domínguez fue directamente al Departamento de Desarrollo Económico y Comercio, está documentado, llegó allí tirando puertas.
1: Fue el día de la reunión del 18 de mayo.
0: Correcto. Uh-huh. Así que...
1: Mira, aquí específicamente dice, durante la visita del DEC el 18 de mayo, Domínguez interrogó insistentemente a Zaya García, que es este subsecretario Ernesto Zaya, que fue el que dio la entrevista, sobre ese decreto, alegando que le habían dicho que estaba preaprobado. Zaya García le redirigió a párrafos específicos del expediente que contradicen esa interpretación. Domínguez alardió conocer bien los procesos de decreto porque él mismo tuvo clientes con este tipo de trámite. Y lo importante aquí, y creo que por ahí es que va la advertencia que hace el presidente del Senado, Tomás Rivera Chávez, esta mañana a Francisco Domínguez en su Buenos Días Puerto Rico de hoy, es que en la vista de interpelación, la comisión total de Francisco Domínguez, no una, no dos, probablemente más de 15 o 20 veces, bajo juramento, Francisco Domínguez dijo que él no se mete en asuntos de los clientes de Politán, que él estaba inhibido verbalmente, oralmente, y dos o tres días más tarde de esa vista se publicó un memorando oficial con el proceso de inhibición del secretario de la Gobernación de los asuntos de Politán, y ahora tenemos una querella documentada de que el 18 de mayo, mucho después de la comisión total, mucho después del proceso formal y por escrito de inhibición del secretario de la Gobernación, lo tenemos ahí metido en el Departamento de Desarrollo Económico, abogando por un cliente de Politank. Y de hecho, hay una entrevista hoy en el periódico El Nuevo Día, página 14, sección de negocios, con el arquitecto Segundo Cardona, que es el arquitecto del proyecto y uno de los inversionistas. Y pues don Segundo Cardona, yo le recomendaría que tampoco esté dando muchas entrevistas, ¿sabes?
0: Y particularmente al hijo de don Segundo.
1: Porque don Segundo Carmona dice aquí en varias ocasiones que, aunque ellos tienen otros abogados, que en efecto Politán
0: confirma,
1: entró en el 2022 a ayudar con el proyecto. Y hasta hoy, ahora mismo, si usted va al registro de cabilderos del Departamento de Justicia, Politán está como los cabilderos, no de Opus, sino de la firma holding de inversión, del holding, que puso los chavos para la construcción del proyecto. ¿Y qué pasa? Que todo apunta a que Opus está buscando un decreto turístico, de desarrollo turístico, porque los desarrollos turísticos, si no me equivoco, lo que pagan de impuestos es casi nada. Y de hecho, si usted escucha, por ejemplo, aquí el Urbital Podcast los miércoles,
0: y escucha Los Rojos,
1: cada vez que viene aquí a hablarte, los desarrolladores te dicen, si yo tuviera el mismo incentivo que tengo para construir cosas turísticas, para construir casas, créeme que estaría construyendo muchas más casas. Y me parecería que lo que están buscando los amigos de este proyecto en Miramar, que oye, no tengo problema con que hagan torres de lujo en esa área. Si van a hacer una torre de lujo en Puerto Rico, esa es la área para hacerla. Pero que básicamente están buscando que aunque una torre residencial, que se le dé un trato como de desarrollo hotelero.
0: Sí, importante ese asunto porque hay otra evidencia más. Y vuelvo y hago la referencia del handler. Francisco Domínguez está corriendo la Secretaría de la Gobernación. Sí, con mano dura de Punisher y todas esas cosas. Y está bien. Y eso tiene su razón de ser para tú ser secretario de la Gobernación y chief of staff de la administración. Ese es el trabajo. Manda el caliente. Y ese es que las cosas pasen. O sea, hay mensajes ahí que yo encontré. Bueno, son duros, pero estoy seguro que pasados secretarios de la Gobernación de otras administraciones, populares y PNP, muy probablemente tienen mensajes igual o más duros que lo que Francisco le estaba mandando caliente a Sebastián en algún momento dado. Pero aquí es el tema de por qué Francisco Domínguez no va a salir de la administración y por qué yo creo que hoy Francisco Domínguez tiene que estarle diciendo a la gobernadora, vio, viste, te lo dije, tenemos que tener gente leales a nosotros, no tan solo PNP, leales a nosotros, leales a mí, leales a ti, porque mira lo que pasa, traemos gente de afuera como Sebastián Negrón, tremendos credenciales, vino de afuera, lo que sea, y a la hora de la verdad, nos tiró al medio. Y no ha parado de tirarnos al medio. La entrevista de Tax Notes de Ernesto Zaya, coordinado. Que Bloomberg sacara el comunicado de Sebastián Negrón diciendo que el Economic Chief y de la manera que se cubrió, coordinado. La renuncia, como se diseñó el comunicado de prensa que incluyó la información que dijo todas y cada una de las cosas que Sebastián Negrón ha hecho al salir del Departamento de Desarrollo Económico y Comercio, todas y cada una de ellas le van a reforzar al señor Francisco Domenech que esta administración tiene dos corillos: los que son leales a él y al PNP, y los que no son del corillo. Y los que no son del corillo, muy probablemente, en la medida en que Francisco Domenech no los pueda controlar o no los pueda sacar, le va a hacer la vida imposible y le va a hacer el ranchón que le hizo a Sebastián. Le puso allí a Roberto Lefrán Fortuño, le movió al otro paro, tenía a Norberto allí haciendo, llevando y trayendo de una cosa y la otra, y va a provocar que crear un ambiente para que la persona se vaya, con el gran caveat y la gran diferencia que Sebastián Negrón no le debe nada a nadie. Y ahí es que está.
1: Digo, te tengo que decir que adicional a su fortitud moral y a que uno parece que como secretario estaba tratando de hacer las cosas dentro del marco de la ley y lo mejor posible, y eso se le aplaude y es triste tener que aplaudir eso porque uno presumiría que todos los jefes de agencia van a actuar de esa manera ante cualquier conflicto, pero qué bueno que parecería que Negrón Richard, en efecto, tenía su bujía moral y su compás moral bastante claro. Adicional a eso, el tipo es bastante, bastante organizado. Y él, con quien sea que lo esté asesorando, sea su equipo legal, su equipo de relaciones públicas o una mezcla de ambos, preparó esto para ejercer el mayor daño posible y ser lo más estar lo más blindado posible, porque de nuevo, recapitulando lo que tú acabas de decir, él despide a un secretario, a un subsecretario encargado de OCPE un viernes. Lunes, luego de que el secretario de la Gobernación el domingo en una conferencia de prensa en Fortaleza dice, "No, no, no, no fue un despido, es que él se fue para buscar otras oportunidades." Lunes convoca conferencia de prensa para explicarle al país por qué lo despidió y los referidos que estaba haciendo justicia a la Contralora, entre otros temas. Ese mismo lunes se le aparece en su oficina el secretario de la Gobernación a gritar, a manotear, a exigir, a pedir cosas y le nombra a un achichincle Lefrán Fortuño de subsecretario. El secretario espera un día más, renuncia a su puesto, suelta estas bombas y sale, como tú dices, en Bloomberg, en el resto, y se calla la boca, no vuelve a hablar. La semana después, su subsecretario a cargo de créditos contributivos va a un medio ultra especializado de temas de taxes y dice, nosotros teníamos que renunciar porque no solo nos iba a afectar la reputación estar allí, sino porque estaban cometiendo ilegalidades, punto. Y nosotros teníamos que salir de allí. Y luego de eso se vuelve a callar la boca, monta este dossier de 110 páginas, que todavía hoy lo estamos escudriñando y sacando cositas nuevas. Y espera a que la investigación salga de justicia. Y yo creo que ahí es que está el timing. Y yo escuché ayer el análisis de Aníbal Acevedo Vilá aquí sobre la mesa, que literalmente estaba leyendo el documento al aire, porque el documento salió un poquito antes de que él fuera al aire. El referido de Negrón Richard no es a la secretaria de justicia, Lourdes Gómez, no es a la contralora, se me olvida el nombre de la contralora, ni a Pepa de Poc, la contralora canina. Su referido es a la licenciada Igri Rivera en su carácter de jefa del panel del FEI.
0: Porque la ley lo puede hacer, ¿no?
1: Sí, porque ¿qué pasa? Ya esta investigación está en el FEI. Ya aquí justicia, ni Francisco Domenech, nadie puede meter la mano. Porque esto está en el FEI, digo, en teoría. Yo no sé cómo está la relación el FEI con Francisco Domenech, desconozco. Pero al tú esperar a que las manos de justicia se hayan salido del expediente y hayan llegado a Doña Gris Rivera, pues Negro Richard dijo, perfecto, justicia tiene lo que tiene, lo que yo le envié, justicia no tiene lo demás que yo tengo guardado, una vez justicia se desentienda del asunto, aquí vengo yo con el tercer bombazo. Así que tengo que decirte que más allá del masterclass que nos ha dado Negro Richard en ética gubernamental, me parece que nos está dando un masterclass también en comunicaciones gubernamentales y en cómo utilizar una crisis para no solo proteger la reputación de uno, sino para al final del día buscar el bien común, porque yo creo que el escándalo que esto provoca y el asco que puede generar en ustedes ver fehacientemente cómo el gobierno se corre como una quincalla y que esencialmente
0: y por Telegram.
1: El objetivo del gobierno es favorecer a los que lo favorecieron a ellos. Por otro lado, también nos demuestra que entrar al servicio público requiere un grado de valentía y de estar dispuesto a quemar los barcos. Si lo que uno estaba antes viendo antes sí, hiera la retina y raya lo ilegal, como esto, que evidentemente raya lo ilegal.
0: Y tan es así que hay uno de los mensajes que incluye Sebastián, de un número que aparenta ser que es un burner de alguien. Y que le están enviando básicamente una amenaza al señor Sebastián Negrón Richard, diciendo que le habían radicado una querella y que más allá de que se le había radicado una querella, de que si pasaron las cosas que están diciendo en ese mensaje o no, esencialmente, según lo que dice ese mensaje, mi interpretación es que lo estaban vigilando, porque hay aseveraciones en ese mensaje de que Sebastián tenía algunas actividades dinámicas que no me constan fuera de horas laborables a altas horas de la madrugada. O sea, que estamos hablando de una persona, o sea, estamos hablando de que aquí alguien cercano a la oficialidad de la administración esencialmente estaba o está presionando y amenazando o siguiendo o encargado de hacerle research o lo que sea a los jefes del gabinete, para que cuando en el momento ellos se sientan de que se van a salir de la línea, mandarles caliente y decirle: te tengo esto, te voy a sacar cuando fuiste para tal sitio, te voy a sacar para... Y oye, te voy a decir algo, eso lo hacen las mafias.
1: No, y una de las cosas que menciona en ese mensaje de texto, en la narrativa de Negrón Richard en esta querella, él habla de un mensaje que yo recibí, que yo lo he hablado aquí, sí. Hace 8 días, el 8 de junio, a las 1:58 de la tarde, yo recibo en mi email, es el email público mío, el que tiene los periodistas, el que tiene los oficiales de prensa, un forward de un email que se llama tr.tomasribrachas2028@gmail.com, un email que evidentemente crearon para hacer este envío. Y esencialmente es un email no firmado por nadie que dice: solicitamos una investigación sobre posible conflicto de intereses y falta de inhibiciones necesarias del exsecretario del DEC, licenciado Sebastián Negrón Richard. Y esencialmente todas estas alegaciones de ese mensaje de texto anónimo que recibió el secretario, vaciada. Es un... En el tema de comunicaciones políticas le decimos un opodom. Es esencialmente, hiciste opposition research de una persona, creaste un documento, un dossier de todo lo que encontraste, lo organizaste de una manera coherente y cronológica y lo pusiste a regar por ahí a ver quién lo levanta. Y en efecto, pues no es casualidad. El texto Sebastián lo recibió, si no me equivoco, el 22 de mayo. Y estos emails empezaron a circular el 8 de junio, así que era un proceso que ya llevaba su semanita de trabajo. Y este email, sin pruebas, pero sin duda, salió de la fortaleza. O sea, a mí no me puede venir nadie a decir que este email no salió de la fortaleza. Esto lo trabajó probablemente la propia oficina del secretario de la Gobernación.
0: Pero es el mismo email que había estado circulando semanas antes también, o tiene que ser la misma persona, que estaban haciendo correos electrónicos y que aparentemente es una de las fuentes que motiva uno de los reportajes de Liso, de Lisonet, allá en Noticel, relacionados a servicios generales y a y a su directora de su oficina. Yo no sé si esto va a terminar en algo serio, pero a nosotros nos debe preocupar, y por eso quiero aprovechar estos minutos, tres minutos. Yo tengo cero confianza en que, Dios no lo quiera, aquí viene un huracán María de nuevo, de que nosotros estemos, de que esta administración esté al mando de la respuesta y de la dinámica de cómo vamos a resolver estos problemas. Lo que ha pasado con esta administración, de que ha convertido esencialmente una crisis con el agua en un evento mediático de disaster porn. O sea, ayer ese live que hizo la fortaleza con la gobernadora en El Roto a las 9 de la noche, que evidentemente ya sabía que a las 9 de la noche las cosas ya iban a estar ready para ella poder ir allí a grabar. Y que, de hecho, ya sé que habían terminado 3 horas antes, 3 horas antes, y yo no quiero pensar que aguantaron abrir el tubo y la llave y regularizar el sistema para que la gobernadora llegara allí a las 9 de la noche. No lo quiero pensar. Pero de pronto yo veo un video de Cerdario y la gobernación que ayer salió, que yo no sé cuándo lo grabaron, pero tengo que presumir que eso fue ese mismo día. Que el director ejecutivo en la crisis, el director ejecutivo de la Autoridad de Aguas y Alcantarillados, la crisis y en la crisis más grande, más puntual, que ha destruido la economía, que está destruyendo las los bolsillos de la gente, que nadie sabe lo que va a pasar al otro día, que todo es un revolú, que hoy tú tienes agua y mañana no tienes agua y tú no sabes lo que va a pasar. Que ese señor haya ido a la fortaleza a grabar un video esencialmente actuado de una reunión allí, que yo no sé por qué estaban allí, hablando de supuestamente la respuesta a emergencia. Señores, ¿respuesta de emergencia de qué? Llevamos un mes con una crisis en el suministro de agua en la zona metropolitana. Llevamos un año con San Juan sin agua en muchas zonas. Y tú te estás grabando un video de que supuestamente tú estás listo para una respuesta de emergencia. No sean embusteros. Tengan un poco de empatía. Tengan un poco de calor en la cara. O sea, de verdad, honestamente, todo esto que está pasando, los mensajes, claro que sí, oye, nosotros somos un podcast de política, somos un programa de política, somos un programa también de chismes políticos, claro que vamos a hablar de eso. Tenemos que hablar de eso. Y además tenemos mucha más información. Pero dejando eso a un lado, yo no quiero que esta gente sea los que estén encargados de responder cuando venga un huracán.
1: Digo, es que son capaces de decir, no, es que el contrato de sacar los escombros se lo tienes que dar a
0: porque
1: fulano
0: las,
1: y a mengano.
0: porque las determinaciones que se van a estar tomando para esa respuesta va a ser desde le voy a dar agua a tal comunidad porque somos bien PNP.
1: Porque ahí Jennifer
0: Porque
1: Cano
0: ahí,
1: portaste bien.
0: porque ahí Jennifer Cano ganaste 10, le voy a dar el camión cisterna va a llegar a tal comunidad primero versus la otra, porque es que Miguel Romero me mandó caliente, pues voy primero para otra comunidad para mandarle agua primero a los otros. Que le voy a dar el camión cisterna a mi corillito donde vive, en Opus o en el otro. Esas van a ser las determinaciones de una emergencia con un tipo como Francisco Domenech en la fortaleza. Eso es lo que está evidenciado aquí. Más nada, lo demás, muéranse. Quédense sin agua.
1: Abogados y abogadas para todo el mundo. A guardar el silencio, Corillo.
0: Queremos, le podemos hacer recomendaciones. De abogados bien por el
1: ¿Para qué? Uno que le recomendaría tiene
0: conflicto. Que,
1: no lo que recomendaría tiene conflicto.
0: Que tiene que. Y tiene que.
1: Es un calote. El que yo recomendaría no va a poder ser.
0: Ahora, ¿por qué que eso está en el otro
1: lado? Por eso tiene conflicto. Eso no puede. Hay que buscar eso. No, porque se busca abogados populares. Si al final del día eso es lo que hacen los penitenciarios, se meten en el lío. Hay buenos abogados criminalistas populares. Y recuerden que esto no va a ser el FBI.
0: Hay uno cerca aquí al lado.
1: Eso no va a ser el FBI porque el FBI de Trump no va a meter personas por corrupción. Esto no, le no, toca al FEI.
0: Sí, pueden ser todos abogados que están aquí.
1: Esto le toca al FEI.
0: Como están unos ahí, hay unos ahí.
1: Muy bueno, excelente abogado. Sí, sí. Es más, hay uno aquí que viene los viernes, que tampoco
0: por eso te digo.
1: Que viene aquí está cuando se lo
0: Por eso te digo, sí, estuve con él el otro día, sí. Están unas cositas del swing.
1: Sí. Sí.
0: Oye, qué bueno ese range de Carolina.
1: Vamos a la pausa.
0: Que quiere cerrar el Nemesio.
1: Vamos a la pausa.
0: Me he convertido a pasar el San Breve.
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0: 9:26 en minutos de la mañana, momento de conectar con el mundo zurdo. Floripondio woke.
1: Esa es la palabra nueva, floripondio.
0: Es que yo le digo floripondio, pero lo que pasa es que después yo te cuento de dónde surgió.
1: Yo sé dónde surgió. yo sé dónde surgió.
0: ¿Y por qué?
1: Ajá, yo sé.
0: Sí. Mira, Esteban Gómez-Geo, que está con nosotros ya.
1: Hola, Esteban.
0: En la línea telefónica.
8: Vamos aquí.
0: Me están preguntando aquí, espérate, Esteban, no es para ti, pero que nos hicieron un comentario sobre el tema de las bombas del arrozo.
1: De la finca Rosso,
0: porque lleva mucho. Hay áreas de Guaynabo que llevan 2 semanas sin agua. Sí, bueno, eso es lo que han dicho, que.
1: Por eso, porque Eduardo Nil vino aquí.
0: Exacto, que han estado afectados por ese asunto. Así que vamos a ver si se recupera el sistema. ¿Tú tienes agua, señor Esteban?
8: No tengo agua. De hecho, estoy saliendo de Manatí porque vine a bañarme y a lavar ropa a Manatí. Así que no tengo agua.
1: Manatí, que se sirve del supertubo, tiene agua.
0: Porque, correcto. Porque, sí, porque según la... ellos no pararon el supertubo.
1: Sí, lo pararon en Bayamón.
0: En Bayamón.
8: Correcto.
1: Sí. Mira, mientras esperamos porque las tuberías se llenen de agua, la tubería de la corrupción y los escándalos está brotando a borbotones. ¿Tú esperabas ver otro chat en otro verano en Puerto Rico tan rápido?
8: Esto parece casi programado, ¿no? Uh-huh. Cíclico, diría uno. Pero mira, este chat no sorprende tanto como el del año 2019, porque esto es algo que sucede, que es un secreto a voces. En realidad, este tipo de comportamiento dentro de la política puertorriqueña y principalmente, ¿verdad?, dentro de la política nuevo progresista, porque nosotros grabamos podcast anoche, y para citar a Guarionex en sus prudentes y sabias palabras, ajá, los PNP son chotas por naturaleza. Ser PNP y no ser chota es casi una contradicción a la naturaleza.
1: Esa es una de las frases de plan de contingencia de hace mucho tiempo. Esa es una de las frases lapidarias del podcast de ustedes.
8: Sí, correcto. Entonces, no me sorprende la choteadera. Y no, claro, es un secreto a voces que a personas que están en puestos administrativos, principalmente de confianza, se les prohíbe expresamente contratar personas que no sean nuevo progresistas. Y los mensajes que fueron filtrados revelan básicamente un comportamiento gangsteril por parte de Francisco Domenech, que quien lo ve en las vistas públicas con esa cara de tontejo bien administrado, piensa que ese hombre no rompe un plato. Uh-huh. Y también, por otro lado, comportamiento gangsteril en las amenazas, cuando se supo que el anterior director de desarrollo económico, cuando se supo que iba a referir a Domenech al FEI, no sé si vieron las amenazas y cómo se le estaba diciendo que le iban a tirar al medio, que si los recortes, que si esto, que si lo otro. Entonces, referir a alguien a ética depende de si esa persona te va a llevar al FEI. O sea, nuestros mecanismos gubernamentales de mantener la pulcritud dentro de nuestro sistema político funcionan como armas. Bueno, pues claro, el FEI es el principal. El panel de FEI es el ejemplo principal, ¿no?, de esto. Uh-huh. Pero bueno, corrupción por todos lados y comportamiento gangsteril por todos lados, así es que se retiene el poder en el siglo XXI sobre nuestras instituciones políticas. Ya no hay, esto es bien curioso, ya no hay un proceso de legitimación, ¿verdad?, en el que, bueno, nosotros tenemos control de estas instituciones porque estos factores nos han legitimado como las personas que están en el poder. Y puedes ahí citar que si, por ejemplo, la legitimación por mecanismos democráticos electorales, legitimación porque nos hemos institucionalizado a través de obra pública y gubernamental de tal forma que nos hemos ganado la confianza del pueblo, todo ese tipo de cosas. Y claro, como siempre, inevitablemente estoy citando la perspectiva que se tenía sobre el muñozismo por mucho tiempo en este país, ¿verdad?, de cómo se legitimó y se institucionalizó en este país. No estoy aquí diciendo que yo soy Jalda Arriba, pero ahora mismo la corrupción es al desnudo y nuestros gobernantes y nuestra clase política no necesita de esa legitimación para instalarse en el poder o para ejercer el poder, sino que ya se siente lo suficientemente cómodo como para ejercer abiertamente estos mecanismos represivos de sus propios funcionarios y de control y de corrupción. No sé si vieron el mensaje de, mira, fulano pasquinó, no quiero a nadie que no haya pasquinado allí.
1: Sí, de hecho, yo quería un poquito hablar, porque yo estoy bastante seguro de quién está hablando Francisco Domenech allí, que es del periodista Cristian Ramos Segarra. Cristian Ramos Segarra escribió una columna en El Nuevo Día la semana pasada, 10 de junio se publicó, que decía 2 semanas en el DEC, y es esencialmente él narrando que él estuvo 2 semanas como secretario, como director de comunicaciones del Departamento de Desarrollo Económico. Yo no conozco a Cristian Ramos, pero viendo su página de LinkedIn, es un periodista especializado en negocios, trabajó en Invest.
0: Eso te iba a decir, Cristian fue el Invest.
1: Estuvo 3 años en Invest, antes de eso estuvo en la Junta de Supervisión Fiscal.
0: De hecho, de las cosas que él se va, o sea, Sebastián lo recluta de Invest. Ajá. Y en parte eso causó un problemita, porque Invest vio eso como un...
1: Que se lo robaron,
0: y hubo un cambio en la dinámica entre Invest y el DEC, porque Sebastián le estaba mandando caliente. Y la gente del DEC pensaba que era por esto.
1: Entonces, pues ahora entendemos que a quien se refería Francisco Domenech en ese texto amenazante a Negrón Richard de la 1 de la mañana, un texto a la 1:15 de la mañana, que decía, es verdad que tu director de comunicaciones no es PNP, pues se refería a este señor Cristian Ramos. Mi pregunta para ti, que es la misma que le hice a Jonathan y le hago al público: ¿por qué la gobernadora no ha despedido a este secretario de la gobernación, sí, Francisco Domenech, que lo único que le trae es problemas?
8: Ay, espérate, perdóname, repite la pregunta.
1: ¿Por qué la gobernadora no acaba de despedir a su secretario de la gobernación, que lo único que le trae es problemas y escándalo?
8: Bueno, ella misma lo dijo, esto es pay for play. Él le ha dirigido la campaña, él es una persona que me parece que sabe mucho sobre las interioridades de la administración Jennifer González. Uh-huh. Yo creo que sabe mucho sobre los intereses económicos que hay envueltos en la aprobación de un montón de proyectos, principalmente, ¿verdad?, la cuestión del sistema de permisos y eso, y ella se aferra a él. Es como, ¿por qué no Donald Trump no publica ahí a seca los Epstein Files y no tiran a todo el mundo al medio en Estados Unidos? Porque hay demasiado que perder. A mí me parece que es por eso que Francisco Domenech tiene una cantidad de poder enorme, aunque sea extrainstitucional, ¿verdad? Más allá del sistema político, más allá del gobierno, y ese poder ya fue en el conocimiento que él tiene sobre interioridades de la administración Jennifer González, que se aplica desde el cabildeo a favor de leyes de permisos y, bueno, el pay for play, favores políticos y todo eso. Yo creo que es eso, es que no hay otra explicación.
1: ¿Tú crees que esto aguanta mucho más o eventualmente la gobernadora se va a ver obligada a tomar la decisión que no quiere tomar?
8: Bueno, yo no sé, te soy sincero, si la gobernadora está dispuesta a asumir ese riesgo político. Yo lo que le recomiendo al gobierno es que arreglen la situación del agua, porque esa va a ser la válvula por donde va a explotar la cosa. Está bien que uno, si uno hay bochinches políticos, uno apaga el radio y no se entera. Pero cuando yo viro el grifo del agua y no sale agua, eso es bastante real.
1: Es verdad.
8: Así que al gobierno, si quiere salvarse el pellejo y quiere pasar con ficha y calmar la cosa, arreglen la cuestión del agua ASAP.
1: Ya, y es verdad, y si tú ves el paradigma histórico de que las revoluciones, justo antes de que las revoluciones empiecen, empiezan las filas por el pan.
8: Correcto.
1: Cuando se forman las filas para comer pan y sopa porque la gente se está muriendo de hambre y tienen que surgir las iglesias y las organizaciones sin fines de lucro a darle comida a la gente, es el preludio a una revolución.
8: En los tiempos coloniales, cuando, por ejemplo, en Norte, Centro, Suramérica se disparaban los precios del trigo, del maíz, de productos así, de alimentos de primera necesidad, había escasez y eso, se formaban momentos de tensión política. Hay toda una tesis doctoral de un profesor de la Universidad de Puerto Rico que vincula eventos históricos como la Revolución Mexicana, la Guerra por la Independencia Mexicana, y él va siguiendo la trayectoria de los precios del maíz y de la escasez del maíz en esos momentos, que era la comida principal en aquel momento en México. Entonces, por ahí hay algo, vale la pena ver, analizar ese aspecto material de la cosa.
0: Voy a hacer una pausa, cuando regresemos seguimos hablando sobre esto y otros asuntos aquí en esta edición de Puestos por la Mañana. Son las 9:36, no se vayan.
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19: Estas son las historias que la redacción de Radio Isla 1320 trabaja en estos momentos. Carlos Pesquera propone revisar la condición interna del superacueducto. Asegura, afortunadamente la tecnología existe sin la necesidad de suspender el servicio. Un reto para los residenciales públicos en municipios afectados por falta de agua. 17 continúan sin el servicio. Administrador de vivienda pública da prioridad a los adultos mayores y mujeres jefas de familia. Quedan suspendidos los reacomodos. Escuchamos a Juan Rosario, administrador de vivienda pública.
20: Al día de hoy tenemos 17 residenciales públicos y hasta este momento continúan sin recibir el agua. Es una situación bien difícil, Mili, porque precisamente sábado, domingo y ayer nosotros hemos ido balcón a balcón. ¿Por qué? Porque yo tengo una situación. Tengo muchos adultos mayores que viven en terceros y cuartos pisos.
21: Sí.
20: Así que esto dificulta aún más el poder llevarle a nuestros adultos mayores el agua. Que hemos ido, Mili, hemos atendido alrededor de 1,000 adultos mayores, nada más en Llorens Torres, llevándole líquido directamente a través de una manga, con el camión de bomberos, el secretario, el subadministrador y demás personal de la oficina de manejo de emergencia.
21: 1,000 solamente en Llorens.
20: 1,000 solamente en Llorens.
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23: 9:40 minutos de la mañana. Gracias por continuar con nosotros aquí en esta edición. Ya se ha conectado Guarionex Padilla Martí, que también está haciendo su entrada desde algún recoveco de la resistencia.
1: Ahí está.
23: Y está con nosotros aquí en Martes de Contingencia.
1: Buenos días, Acuario.
24: Buenos días, ¿cómo están?
1: Todo bien, todo bien. Bueno, danos tu reacción a este nuevo chat. Seguirán saliendo chats. Yo creo que hasta que nosotros nos retiremos de este tema del análisis político, vamos a tener que ir perdiendo chats del gobierno.
24: Sí, yo creo que primero la clase política tiene que tener presente que cada vez que se escribe en un lugar como un chat puede salir publicable. Pero lo segundo es el descaro, ¿no? Y lo burdo de cómo se hacen este tipo de transacciones, y que obviamente apuntan a darle la razón a Tomás Rivera Chat por un lado, y no es lo visible, ¿sabes? Aquí es evidente cómo se mueve la cosa dentro del gobierno de Puerto Rico, ¿verdad? Con intereses partidistas, y cómo han copado, ¿verdad? A, entre comillas, esa institucionalidad con un cerco medianamente partidista. Y yo esperaría que el FEI actúe. O sea, hay evidencia, al menos de la que se desprende que presentó Sebastián Negrón, que apuntaría mínimamente, ¿verdad?, al uso de las influencias del Estado por una cuestión partidista. Y eso es un costumbre. Ya se decía en la década de los 90, el final de los 90, que el PNP es una organización criminal y no es nada más que cierto. Eso es lo que estamos viendo, ¿verdad? Eso es lo que está en discusión. No es nuevo. Lo hemos visto, lo vimos en el cuatrenio pasado. Lo hemos visto en este cuatrenio, que ha sido un total fracaso, ¿verdad? En términos de la gobernadora y de las personas que están representando a las distintas agencias. Y la gobernadora se ha cerrado a Domenech, con las consecuencias que eso va a tener para su carrera política en un futuro cercano, con tal de defender a esta persona en la guerra que tiene contra Tomás Rivera Schatz.
1: Es demasiado notable realmente que Domenech todavía esté en este puesto, porque es que uno no sabe qué le suma, qué le añade, por el contrario, le resta.
24: Pero todos los días. El tipo evidentemente tiene contactos, ¿no? Entonces es un gran cabildero y es una persona que puede lograr conseguir donantes, ¿verdad? O dicho de otra forma, inversionistas políticos, porque eso es un poco también de lo que se desprende de estos textos, ¿no? O sea, aquí hay gente que ha recibido contratos y eso queda más que claro en mucha de esta discusión, porque simplemente donaron el partido. Y eso no puede ser. Y yo creo que precisamente por eso, desde hace años se viene hablando de la necesidad de una reforma electoral que precisamente evite tener este tipo de controversia, porque eso es lo que subyace, no solamente por los PNP, también pasa por los populares, ¿verdad? En el que la cuestión de las donaciones políticas tiene mucho que ver con las posturas y las decisiones que toman en términos de política pública. Así que algo hay que hacer en ese sentido, ¿verdad? Para evitar esa intromisión de lo privado, ¿verdad?, sobre la esfera pública.
1: Esto es algo que no se discute mucho, pero uno de los legados de la crisis fiscal en Puerto Rico, que se hayan recortado, que haya menos empleados públicos, es que gran parte del trabajo que el gobierno hace se está haciendo vía contrato.
23: Vía contrato o vía empleados de confianza.
1: Y la mayoría de los contratistas hacen el trabajo, whatever, ¿no? Sí. No es el asunto. El problema es que se ha abierto demasiadas avenidas de oportunidad para este tipo de trampas del gobierno, y creo que la llegada de Rasputin de buena parte de la silla de la Secretaría de la Gobernación ha puesto en overdrive la manera, o sea, de repartición de esta preventa.
24: Exacto. Estamos viendo las cosas. Lo está visibilizando.
23: Sí. Correcto. Y el gasto en esa contratación y el gasto en el servicio de confianza, uh-huh, ¿verdad? En el gobierno de Puerto Rico ha excedido casi 2-1 el gasto en nómina del gobierno de Puerto Rico, que es más allá del tema del pego y de los retiros. Ha estado bastante estable en los últimos años. Uh-huh. Así que creo que tiene razón Warinex y en ese sentido, claro, el tema es en un sistema que coexistimos todavía con la regulación de Citizens United, ¿verdad? Y todas las influencias que se puedan dar o todas las cosas que se puedan manejar, ¿verdad? De inversionismo político, más allá de las reglas duras que podamos poner a nivel estatal, pues sí, podemos hacer muchas más cosas, pero todavía vamos a tener ese franco abierto ahí, mientras sigamos, ¿verdad?, con esta relación política con los Estados Unidos.
1: Bueno, mira, antes de irnos, esto es un tema que ustedes han trabajado bastante en su podcast Plan de Contingencia, y nosotros lo hemos tocado aquí también. Este domingo, Colombia sale a votar en su segunda vuelta para escoger a su próximo presidente. En Colombia hay una veda en cuanto a encuestas, días antes de las elecciones, y esa veda se cumplió el domingo, salieron las últimas encuestas, y en todas, el candidato de la izquierda, Abelardo de la Espriella, el Tigre, que le dicen, está liderando al candidato de la izquierda, Iván Cepeda, básicamente por 3-4 puntos. Hay una encuesta que lo tiene en 7 puntos, pero entra en la jornada como el favorito de cara a esta elección el domingo. ¿Qué podemos esperar de lo que pase en Colombia este domingo?
24: Bueno, primero yo creo que los resultados van a ser...
1: Dale, Wario.
24: Suma.
2: Dale, Wario.
24: No, que yo creo que los resultados van a estar bastante apretados, ¿verdad? Porque aunque no hay encuestas, sí se ha visto alguna serie de pulsos y todo apunta, primero, que hay una intromisión indebida de los Estados Unidos, cosa que no nos debe sorprender, pero que ha sido muy visible en este cuatrienio de Donald Trump. Que pudiese no estar hablando de una cercanía, ¿verdad? Como sucedió recientemente en las elecciones de Perú, que todavía están manejando y contando votos y no han podido certificar candidatos. No sé si ese va a ser el caso, pero todo apuntará también a algo parecido, ¿no? A una cercanía cuya distancia va a ser bien, bien, bien cerrada.
3: Súmale a eso la bueno, no solamente intervención de Estados Unidos, hasta que con Fujimori metió la cuchara en cuanto a opinión pública en esa elección, y vamos a ver si también surge un comportamiento similar que al de Perú, en el que las personas colombianas que vivían, bueno, en el caso de Perú, las personas peruanas que vivían en el extranjero votaron abrumadoramente de manera conservadora. Entonces no sé si ese comportamiento se va a repetir en Colombia, y es así, pues entonces definitivamente gana la derecha en Colombia.
1: Muy interesante, y a mí lo que me ha llamado la atención es que Petro, el presidente actual, está terminando su mandato con buenos números, o sea que a pesar de que, y yo sé que pues Petro tuvo un mandato interesante, pero es un tipo bastante pintoresco, pero aún con sus buenos números, pues parecería que no va a ser suficiente para cargar a su candidato a una victoria. Veremos.
24: Y dejando un país relativamente estable en términos económicos, ¿verdad? Con buenos números, que es una cosa bastante rara, y como tú dices, con popularidad, hay unas cosas de personalidad de Iván Cepeda, ¿verdad? Que no es tan pueblerino quizás como el Gustavo Petro, que eso pues tiene mucho que ver. Y dos, aunque hay un desprecio de hablar de las tiras, la realidad es que el discurso Bukele cala porque va a ver al sentido común de muchos sectores de la población.
3: Y no, una realidad es un país marcado por violencia institucional, exacto, violencia de paramilitares, narcoterrorismo y todo eso. Sí, ese discurso cala. Este hombre estaba diciendo que iba a fumigar la selva colombiana, no solamente con veneno para matar las plantaciones de coca, sino también con bombazos para matar a lo que él llama narcoterroristas, criticó el proceso de paz. Bueno, súmale un montón de cosas que sí, que en un país con una historia de violencia como la de Colombia, convence a mucha gente.
1: Bueno, Esteban, antes de despedir, ¿lo que tienes en plan de contingencia esta semana?
3: Pues mira, ayer mismo grabamos, creo que publicamos entre hoy o mañana, principalmente el tema sobre Domenech. Discutimos los 250 años y el cumpleaños de Donald Trump en Estados Unidos.
1: Oye, ¿verdad? Que se llama mismo.
3: Sí, un papelón. Hubo una pelea ahí en Casablanca. Esas cosas. Bueno,
23: qué terrible también, esa cosa por encima que pusieron ahí. Horrible, parecía como una película.
1: Idiocracia.
23: Sí, sí.
3: Así mismo.
1: Bueno, pues ya sabes.
3: Y sobre la guerra en Irán, que parece que Estados Unidos perdió esa guerra.
1: No solo la perdió, es que le van a dar un chequecito de 300 mil millones a los ayatolas.
3: Qué bueno,
1: Qué chévere. El capitalismo siempre gana. Pues gracias, Esteban. Gracias, Cuero. Ya saben, plan de contingencia en su aplicación de podcast favorita. O mejor todavía, si los quieren ver a vivo y en todo color, vayan a su canal de YouTube, YouTube Plan de Contingencia. Gracias por estar aquí, muchachos. Despido.
3: Gracias por tenernos.
23: Hasta aquí, Jason. Gracias por habernos acompañado. Lo próximo es el Calentón Cocina Valentín. Recuerde mantenerse en sintonía de Radio La 1320. Buen día.

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Muy buenas tardes, bienvenido, bienvenida a esta edición de hoy de Sobre la Mesa, martes 16 de junio del 2026, día caliente de muchas noticias. Aquí estoy en vivo, como todos los días, de lunes a viernes. ¿De qué voy a estar hablando, analizando con ustedes durante las próximas dos horas? Bueno, gran parte de la edición de hoy será continuación de gran parte de la edición de ayer. Impactante querella de Sebastián Negrón Richards contra Francisco Domínguez sacude al gobierno al instalar sus posibles alcances y consecuencias. Sobre ese mismo tema reacciona la fortaleza, reacciona Tomás Rivera Chat, reacciona la fortaleza defendiendo a Domínguez y comenzando un ataque a Negrón Richards. Se expresa en unas declaraciones que honestamente creo que son totalmente a destiempo la presidenta del panel del fiscal especial independiente, y Ética aclara que no está investigando a Negrón Richard. Además, reparado el superacueducto, se supone que se empiece a llegar el agua, pero mañana será otro día candente, comisión total con el presidente.

0: presidente ejecutivo de la AAA y se supone que estén los alcaldes de San Juan y Bayamón. Y si es martes, martes de energía con Ramón Luis Nieves, te tengo malas noticias, por ahí viene quizás otro aumento a la luz. Pero, y en la esfera federal, Trump propone sacar educación especial del Departamento de Educación Federal y, sin muchos detalles, parece que la tregua de 60 días entre Estados Unidos e Irán se firmará este viernes. Esos son los temas que va a estar discutiendo con ustedes en Sobre la Mesa, que comienza ahora.
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0: Bienvenidos a esta edición de hoy de Sobre la Mesa, martes 16 de junio del 2026. Para los que me estén viendo, me estén escuchando en vivo, son las 4 y 1 de la tarde. Estoy en vivo, pero no desde el estudio ATH Móvil Power by Evertech. Estoy a través de la magia del internet, pero me puedes escuchar y me puedes ver en vivo. Me escuchas en vivo a través de toda la cadena de Radio Isla 1320. También me puedes ver y escuchar en la página web de esta emisora, radioisla.tv, a través de la aplicación móvil de Radio Isla, el canal de YouTube, la página de Facebook de esta emisora. Y la misma transmisión simultánea me puedes ver en la página de Facebook de este servidor, facebook.com/acevedovila.net. Como te recuerdo, como todos los días a esta hora ya está disponible el episodio de hoy de Análisis de la Z a la A, el programa podcast que ahora hago todos los días en vivo con Zoe Lavoy a las 12 del mediodía, de 12 a 1 de la tarde, si nos quieres ver y escuchar en vivo a través del canal 11.2 en tu antena Noticias 24-7, canal 84 de Liberty, y en nuestro canal de YouTube bajo ese nombre, Análisis de la Z a la A. Ya está disponible la edición de hoy para que la escuches, la veas, la analices, nos dejes tus comentarios. Bueno, gran parte de la edición de hoy, por lo menos de la primera hora, se va a ir en la impactante querella. Ayer, minutos antes de yo llegar en vivo a los estudios de Radio Isla, recibí la querella y la realidad es que tuve que cambiar todo la programación que tenía para la edición de ayer de Sobre la Mesa. Leí gran parte, leí la carta fundamentada que fundamenta la querella, leí algunos de los párrafos de los anejos. Luego en la noche me pude echar al cuerpo el documento completo. Es la noticia impactante del mundo, del momento, perdón, hizo la primera plana del periódico El Vocero, la primera plana digital del periódico Metro, ha sido el tema de discusión durante todo el día de hoy, junto con el tema del agua y uno que otro tema. Yo pues ayer les di el resumen bastante detallado, aunque apenas la estaba leyendo, del contenido de la querella. Querella, queja, como usted la quiera llamar, porque ahora hay una controversia sobre eso. Yo quiero aprovechar hoy para darle los ángulos, y algunos de estos los discutí con Zoe al mediodía, los ángulos que yo entiendo que son los más importantes de toda esta controversia, porque ahí hay muchísima, muchísima información. Les recuerdo que él presenta la querella directamente ante la oficina del panel de fiscal especial independiente, porque ya ellos tienen una querella contra Norberto Almodóvar y la que era su asistente, la señora Newman, no recuerdo ahora su primer nombre, no es tan importante. Pero además y básicamente bajo el argumento que si ya ellos tienen la querella, y esto en gran medida es sobre los mismos hechos, el panel puede simplemente ampliar el scope, el alcance de la investigación, pero también en la carta, y eso lo voy a abundar ya mismo, señalaba un conflicto de interés de parte de la secretaria de Justicia por su intervención previa en este mismo asunto y por su relación de cercanía con el secretario de la Gobernación. El ex secretario Negrón Richard copió al presidente del Senado y a la Oficina de Ética Gubernamental. Hoy voy a hablar ya de la reacción de Ética Gubernamental. Se ha querido generar una pequeña controversia sobre quién filtró esto. Mire, señoras y señores, Esto lo hizo público Tomás Rivera Chat y es perfectamente legítimo. Ayer, cuando yo estaba con ustedes, ya se había leído para el récord, ahí en el hemiciclo del Senado, la carta de las dos páginas. Y el presidente del Senado ordenó que se hiciera pública en la página web del Senado de Puerto Rico. Y si usted va a la página web del Senado de Puerto Rico, puede encontrar en una sección que creo que se llama documentos de interés, puede encontrar toda el documento completo, la carta y los dos controversias, como tratando de decir que el señor Negrón, Reiche, yo no sé si sería ilegal dar a conocer una querella, pero más allá de eso, él se la entregó a Tomás Rivera Chat, Tomás Rivera Chat la hizo pública y hoy también veremos la reacción ya de Tomás Rivera Chat. Está acompañada de una larga relación de hechos, incluyendo copias de mensajes de texto y de correos electrónicos. Yo voy a tocar con ustedes 5 o 6 ángulos que me parece que son importantes para el análisis. Ok, primero, ¿qué dice esta querella sobre la controversia, o lo que llamamos la controversia original? El RFP, la solicitud de propuesta para esta campaña de publicidad. Ya quiero que sepan que el periódico Noticel, Oscar Serrano, tiene copia del informe que preparó el bufete de Irán Morales sobre este tema. Pero vamos a lo que sale ayer de la querella. Para mí, de las cosas más reveladoras es que nos enteramos ayer que la empresa esta, que se alega que era la empresa favorecida por la fortaleza, JJ Investment, le llevó directamente a Norberto Almodóvar una propuesta no solicitada para esta campaña con fondos federales. Esto es bien importante porque no es que la Oficina de Gerencia de Permisos determinó que necesitaba una nueva agencia de publicidad. Es que J Investment va donde Norberto y le dice, oye, ¿sabes qué? Yo puedo coger la cuenta de ustedes. Norberto va donde, esto ocurrió a fines del año pasado, Norberto va donde Lisette Rodríguez Tomasini, que después resulta ser una de las dos empleadas que han revelado lo que estaba pasando, era una empleada de confianza, y le dice a Norberto Almodóvar, mira, tenemos una agencia de publicidad, ok, chévere, pues si se quiere hacer una nueva, esto tiene que ir por una RFP, por una solicitud de propuesta, esto es con fondos federales. Ok, también de la querella se evidencia lo que ya un poco se había filtrado, los testimonios de doña Lisette Rodríguez Tomasini y otra empleada, Marisabel Rodríguez, empleada de carrera, donde ambas dan versiones similares sobre las presiones de Norberto Almodóvar y de su asistente, la señora Newman, su chief of staff, asistente principal. Y toda la alegación de que había que favorecer a JJ Investment porque era la compañía que quería la gobernadora o la fortaleza. También de ayer de la querella se desprende que Sebastián fue directamente donde la gobernadora y le relató lo que estaba sucediendo. La gobernadora respondió indignada y se comprometió a actuar. Le dijo que no conocía ninguna de las dos agencias de publicidad. Pero cuando Sebastián le dice, mire, hay que remover al señor Almodóvar de su puesto, no tal cárcel, todavía hoy, Francisco Domenech está defendiendo a Norberto Almodóvar y está tratando de decir que Sebastián lo quería votar por razones inválidas, a pesar de que hay una investigación interna que valida todo esto. Pero para mí lo más dramático de lo que relata Sebastián de esa primera conversación con la gobernadora sobre ese tema es que la gobernadora implícitamente acepta que Almodóvar no se puede quedar de director de OSPE, pero le dice, dame tiempo que tengo que pensar dónde moverme. O sea, para la gobernadora que le dijera que tenía un empleado público corrupto, pero como ese empleado había sido un fajón en su campaña, la gobernadora lo que le preocupaba era dónde lo iba a premiar, dónde lo iba a proteger. Cuando lo que tenía que haber dicho la gobernadora era, no solamente bótalo, prepara una investigación y una querella para el Departamento de Justicia. De toda la querella y los hechos, está claro que Francisco Domínguez quería todo el tiempo proteger a Almodóvar y a Newman. aunque la gobernadora dijo que estaba de acuerdo con removerlo, o por lo menos eso entendió Sebastián Negrón, la gobernadora nunca hizo nada. Aquí se evidencia lo difícil que se le hacía a la gobernadora tomar decisiones que afectaran al Almodóvar. Y cuando ya Sebastián pasa el tiempo y no hay actuaciones de la gobernadora ni de Francisco Domenech, entonces él actúa y se da pues la controversia que sabemos. Lo segundo que sale y que a mí me preocupa, porque estamos ante un gabinete que está totalmente desprestigiado, es el conflicto de interés de la secretaria de Justicia. Recordarán que cuando primero salió esta controversia, salió a relucir una opinión de la secretaria de Justicia que decía que el Departamento de Desarrollo Económico y su secretario no tenían prácticamente ningún poder sobre la Oficina de Gerencia de Permisos, a pesar de que está en la sombrilla y es una dependencia del departamento. Bueno, pues de la querella de ayer sabemos que esa opinión de la secretaria de Justicia fue impulsada y autorizada por Francisco Domenech. Pero lo peor aún es que la opinión de la secretaria de Justicia sale, miren qué casualidad, en el momento que Sebastián ha estado hablando con Francisco Domenech para decirle que hay que votar a Almodóvar. Y quien recibe la opinión es Almodóvar. Y Almodóvar usa esa opinión para decirle al DEC, ustedes no me pueden investigar. La opinión de la Secretaría de Justicia no dice quién se la pidió, con qué propósito, si le enviaron unos hechos, porque normalmente cuando tú le pides al Secretario de Justicia una opinión, tú le haces primero un planteamiento para que te conteste. Ahí también Francisco Domenech le admite que él autorizó la querella y que, pues, la opinión que quizás no la debió haber emitido. Sebastián le dice a la gobernadora de la opinión, y la gobernadora reacciona indignada, que ella no sabía nada tampoco de esa opinión y que ella no la había autorizado. Aquí hago un paréntesis, secretaria de Justicia, si usted permitiera una opinión, tiene que pedirle permiso a Francisco Domenech y a la gobernadora, váyase del puesto. Yo he relatado, hay opiniones de secretarios de Justicia que le fallan en contra a los gobernadores que le piden esa misma opinión. Porque ese es el rol del secretario de Justicia, orientar a los jefes de agencia, al gabinete y al gobernador. Evidentemente, por los hechos, es claro que esa opinión de la secretaria de Justicia se emitió para debilitar la investigación que llevaba Sebastián contra Almodóvar. En otras palabras, la opinión de la secretaria de Justicia era un acto de encubrimiento para que no se pudiera investigar si Almodóvar había actuado de forma incorrecta e ilegal. Ah, también se confirma que la ayudante de la Secretaría de Justicia en el área de opiniones, este es un gobierno de los babies, es la compañera sentimental de Norberto Newman. O sea que la Secretaría de Justicia hace una opinión que no sabemos quién se la pidió para beneficiar al novio o compañero de su asesora, de su ayudante. Ok, tercer ángulo. Y este para mí va a tener repercusiones. De la relación de hechos se desprende que Francisco Domenech, en su rol de secretario de la gobernación, está haciendo nombramientos él en agencias de gobierno. Que Francisco Domenech está usando la controversial orden ejecutiva, la que invocó Tomás Rivera Chávez los otros días de forma cínica, precisamente para que Francisco Domenech resolviera los problemas en el DIDE, para hacer nombramientos. Del relato se desprende que quien nombró a Roberto Lefranc Fortuño como subsecretario del DIDE fue Francisco Domenech. Y aquí les voy a decir lo siguiente, eso es ilegal. Además se desprende que hay otros nombramientos que se han hecho en el DIDEC, y ahora presumo que en otra agencia de gobierno, que los hizo Francisco Domenech, pero me refiero, no que Francisco Domenech le dijo a un jefe, mira, tienes que nombrar a fulano de subsecretario, y si no lo nombras, te votamos, pero la carta la hace el secretario. Eso está medio mal, pero no. Es que aparentemente la carta nombrando a Roberto Lefranc Fortuño como subsecretario del DIDEC la firma Francisco Domenech. Y yo invito al presidente del Senado, o a los senadores de todos los países, o a la Cámara, o a la prensa, pidan la carta de nombramiento de Roberto Lefranc Fortuño. Si la ley dice que quien único nombra al subsecretario del DIDEC es el secretario, y en el momento que nombraron a Lefranc Fortuño, Sebastián Negrón era el secretario, pues entonces ese nombramiento es ultravires, es nulo. Y aparentemente esto está sucediendo en otros puestos. La gobernadora no puede darle por orden ejecutiva el poder a Francisco Domínguez de hacer cosas que por ley la hace otro funcionario de gobierno. Es más, la gobernadora no puede hacer una orden ejecutiva diciendo de ahora en adelante yo nombro a los subsecretarios. Si el, puede ser que haya una ley que diga que el subsecretario lo nombra el gobernador. Así que aquí, con esta querella de ayer, se está validando el uso, a mi entender, ilegal de poderes por parte de Francisco Domínguez, delegados por la gobernadora. Y repito, pidan la carta de nombramiento de Roberto Lefranc Fortuño. Y creo que el Senado o alguna entidad debería, si la carta está firmada por Francisco Domínguez, deberían llevar un recurso ante los tribunales para declarar nulo ese y cualquier otro nombramiento. Ok, quizás en lo más duro de esta querella es que aparece por primera vez evidencia de Francisco Domínguez haciendo gestiones a favor de un cliente de Politania. Ustedes recordarán que hace unos días, y de esto también hay desarrollos hoy, el Senado aprobó una petición de información del presidente del Senado para que el DIDEC le enviara todo el expediente sobre incentivos contributivos y qué sé yo qué, de una empresa que está desarrollando, va a desarrollar un complejo de apartamentos, hoteles, no sé, que se llama Opus Miramar, allá en Miramar. Bueno, pues en el relato que hace Sebastián, dice que tres veces Francisco Domínguez le pidió información sobre tres casos de incentivos contributivos. Yo tengo que admitir, eso no es nada malo, que el secretario de la Gobernación le dé seguimiento a asuntos importantes. Lo que es interesante es que se los pidió en momentos que la prioridad debió haber sido la crisis con Almodóvar y la Oficina de Gerencia de Permisos. Primero le dio un papel para que le avanzara esos incentivos. Después le dio seguimiento en llamada telefónica o mensajes de texto, no recuerdo. Pero el día que Sebastián despide a Norberto Almodóvar, ese día, según relata, y ya lo ha admitido en otra entrevista hoy, una entrevista que no contestó nada en Noticel, Francisco Domínguez admite que fue físicamente al DIDEC ese día. Allí, Francisco Domínguez, acompañado de uno de sus ayudantes, o de dos de sus ayudantes, empieza a reclamar por el incentivo contributivo para Opus Miramar. Relata Sebastián que él llama entonces al director de incentivos de el Departamento del Desarrollo Económico. Así que aquí tenemos un testigo. Cuidado, Francisco Domínguez. Francisco sigue presionando. Se le dice que el problema que tenía el proyecto, una cuestión técnica, que para que cualificara para incentivos de turismo tenía que tener condo hotel y que lo que habían presentado era solamente apartamentos. Dice Sebastián que aún así, Francisco Domínguez presiona para que usando la discreción como secretario le diera el incentivo. Se termina la reunión. Francisco Domínguez no se va muy contento y al otro día o esa misma tarde el director de la oficina de incentivos le informa a Francisco Domínguez que Opus Miramar tiene como cabilderos a Politán y que Politán estaba haciendo gestiones ante el DIDEC. Hoy el periódico Nuevo Día tiene otra historia en la sección de negocios que evidentemente la empezaron a escribir antes de esta querella, porque lo dicen, de José Orlando Delgado Rivera, Y entonces, en esa opinión, dice el exsecretario, aseguró que el secretario de la Gobernación, Francisco Módenes, supuestamente presionó a favor del proyecto residencial. Las supuestas presiones fueron señaladas en la querella. Ok, pero entonces dice, en entrevista con este diario, unas 2 horas antes de la publicación de la querella, el arquitecto e inversionista Segundo Cardona, de tremenda reputación, pero que es socio de este proyecto, reclamó que el proyecto no cuenta con ningún decreto contributivo, pero sí con una petición desde hace un par de años bajo la categoría de desarrollo turístico. Dice que el decreto es gestionado por la firma legal Marichal Hernández, aunque aceptó a preguntas de este diario que Politank sí hizo gestiones recientemente con relación al decreto solicitado. Leo lo que dice el inversionista de Opus Miramar. Politank no estaba en escena cuando se hizo el acuerdo de compraventa. Politank sí participó recientemente en gestionar un seguimiento al proceso que teníamos en el DIDEC, pero la parte legal de todo el proceso la maneja la firma de Marichal Hernández. De lo que yo sé del proyecto y de lo que yo sé de las gestiones, aquí no hay nada que ocultar. De eso yo me siento seguro. O sea, que esta firma no estaba usando a Politán, no se movía el incentivo, contratan a Politán. El Segundo Cardona dice que Politán hace gestiones recientemente, y qué casualidad que Sebastián Negrón dice que recientemente Francisco Domenech hace gestiones a favor de este proyecto. A mí, dice más adelante. Sin embargo, Cardona rechazó que Politán haya presentado a Opus Miramar cuando era para allá, para el 2022-2023. Peor, inicialmente creíamos que Politán había sido en los cabilderos de esta firma en el cuatrienio pasado. No, es ahora. Y es ahora que interviene Francisco Domenech. Dice, yo creo que desgraciada me está sonando la musiquita. Ahora, me llama la atención porque el director de incentivos en aquel momento, Ernesto Sayas, le dijo a Francisco Domenech en esa reunión que el problema era que tenían que tener un componente de Condotel. Bueno, pues dice ahora, hace unas 2 semanas, Opus Miramar constaría de un hotel y 2 torres residenciales, de las cuales una inició en construcción en abril. Sin embargo, tras el pedido de la agencia y con el objetivo de alcanzar el respaldo del gobierno, el proyecto ahora constará de 3 torres que se distribuirán entre el condominio, la hospedería y ahora un condo hotel. Coincide la historia de Segundo Cardona con la intervención, con lo que dice Sebastián Negrón, que fue la intervención de Francisco Domenech en este caso. Por primera vez tenemos evidencia de Francisco Domenech interviniendo a favor de clientes de Politán con su sombrero de secretario de la Gobernación. Vengo con más luego de la pausa.
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0: Aquí de regreso a Sobre la Mesa, para los que me estén escuchando, me estén viendo en vivo, son las 4 y 28 de la tarde de hoy, martes 16 de junio del 2026. Continúo dando mi análisis de los aspectos más importantes de la querella presentada ayer por el exsecretario del Departamento de Desarrollo Económico, Norberto Almodóvar, contra el actual secretario todopoderoso de la gobernación, Francisco Domé. Le decía que para mí hay varios ángulos que aquí se deben analizar. Primero, todos los nuevos datos sobre la controversia original, la solicitud de propuesta, que hubo un intento de traqueteo por el señor Norberto Almodóvar y su ayudante, la señora Newman. El potencial conflicto de interés de la secretaria de Justicia. El hecho de que Francisco Domérez ahora está evidenciado que está haciendo nombramientos en las agencias que, a todas luces, a mi entender, son nombramientos ilegales. Además de eso, les relataba el hecho de la intervención, la primera evidencia que tenemos de la intervención de Francisco Domérez en un asunto de un cliente de Politán. Ok, ¿qué más se desprende de todo este escándalo? Porque no podemos negar que esa es la palabra correcta. Bueno, pues se desprende una, lo que ya parece una, yo no sé si llamarle tendencia, de este gobierno, de las parejas de las parejas. No sé si estoy en, si se me fui del vivo. Estoy teniendo problemas acá en mi pantalla. Ok. Bueno, creo que estoy en audio. Todo es lo que se refleja de las parejas en este gobierno, protegiéndose unas a otras. Ya vimos el famoso caso de Baby, que en el departamento de familia, ya vimos el famoso caso de Baby. Ahorita hablábamos de la relación entre la compañera de Norberto Almodóvar y Norberto Almodóvar, que la compañera de Norberto está en el Departamento de Justicia, precisamente en el área de opiniones y todo lo que ya les relaté. Y ahora resulta que Itza García, la subsecretaria de la Gobernación, desde su puesto y con la ayuda de Francisco Domenech, ha estado haciendo gestiones para beneficiar a su compañero Luis Sánchez Andino, quien creó típicamente el año pasado una compañía que se llama Next Wave Solution. De los intercambios de texto se refleja que esa compañía, bueno, primero se ha reflejado que esa compañía ha conseguido contratos en el gobierno, pero especialmente en el DDEC y en OPE. Hay mensajes de texto de Ixta gestionando, haciendo gestiones a favor de su compañero con Francisco Domenech, aunque luego Itza pidió en marzo de este año una inhibición ante ética gubernamental, pero aparentemente hay mensajes de antes de ella con Sebastián. Sebastián alega en su querella que Itza borró todos los mensajes de texto entre ellos dos, típico de quien quiere de alguna forma obstruir la justicia, pero sí hay un mensaje de texto donde Francisco Domenech le está preguntando a Sebastián por qué el contrato de Sánchez está atrasado en pago por 2 meses. Así que este esquema de un gobierno que está no solamente para proteger a los suyos, sino para repartirse contratos y puestos entre compañeros, esposos, ya es un patrón, lo cual no necesariamente es ilegal, pero que Itza García, desde la Secretaría de la Gobernación, con todo el poder que tiene, esté haciendo gestiones para conseguirle contratos o sacarle cheques a su compañero, y que Francisco Domenech se haga parte de ese esfuerzo, pues denota las prioridades trastocadas de este gobierno. Y finalmente, en términos de lo que se desprende de esta querella, la burda politización del proceso de nombramientos y de supervisión de empleados de confianza. Hay unos fuertes mensajes de texto de Francisco Domenech dirigidos a Sebastián sobre los puestos de confianza, sobre los que son PNP, sobre que él no va a permitir a nadie que no sea PNP, que no se haya jo por la campaña de Jennifer. Pero peor que eso, hay una insinuación de que porque Sebastián estaba tomando medidas contra Almodóvar y Numan, pero ellos eran protegidos de la campaña de Jennifer González, eso eran represalias. O sea, el mensaje es bien claro. Cuando tú atas ese mensaje de Francisco Domenech y que la gobernadora le dijo a Sebastián, bueno, si vas a sacar a Almodóvar de OSPE, déjame ver dónde lo acomodo, demuestran que si tú te fajaste en la campaña de Jennifer González, tú puedes robar lo que te dé la gana, que te van a proteger. ¿Cuáles serán las repercusiones? Bueno, pues hoy hay bastantes desarrollos. Temprano en la mañana, Tomás Rivera Chat publicó uno de sus Buenos Días Puerto Rico con un lenguaje fuertísimo. En el cual, bueno, lo voy a leer para que usted llegue a sus propias conclusiones. Buenos días, Puerto Rico. Hace algunos años, un personaje creyéndose omnipotente y por encima de la ley, mientras se comentaban múltiples escándalos con graves matices de corrupción en la también corrupta prensa colonial, entre comillas, juró por su madre, cierra comillas, que no había cometido actos de corrupción. ¿Recuerdan? Aquel ladrón se pavoneaba, presumiendo abundancia, bienes, buena vida y poder. Los consortes inmediatos de ese corrupto de entonces se hacían los desentendidos. Miraban para el otro lado. Terminó preso por corrupto, ahora es asesor de otro ladrón igualito a él. A ver, perjurio, influencias indebidas, enriquecimiento ilícito, lavado de dinero, conspiración, malversación, graves violaciones éticas, en fin, traqueteos a granel, etcétera, etcétera, con signo de exclamación. No habrá impunidad, aunque también, entre comillas, lo jure por su madre. Signo de exclamación. Podrá correr un rato, pero no escapará. Escapará. Signo de exclamación. Apercibidos los que miran para el otro lado, Tomás Rivera Chats. Recordarán que Tomás había pedido la información sobre este proyecto de Miramar. Hoy, el secretario, el subsecretario ilegal, porque para mí está ultravires en el puesto, si es que la carta la firmó Francisco Domérez, el subsecretario Roberto Lefrán Fortuño le ha pedido 20 días adicionales al Senado, aunque trató de decir que en el expediente no hay ninguna intervención de la fortaleza. Nadie está diciendo, aquí la intervención de la fortaleza fue directamente entre Francisco Domérez y Sebastián Negrón, que el expediente es muy grande, así que eso queda pendiente. Hoy, la actitud de la fortaleza ha sido la de defender a Domérez y de levantar montones de insinuaciones para señalar como que Negrón Richard es un corrupto también. Y hoy el secretario de Asuntos Públicos de la Fortaleza se prestó para esa patraña. Que si hay querellas, que si contrataron a abogados del bufete del abuelo, que si rumores. Y lo tengo que decir con dolor. Porque Pagán Payano es un muchacho joven. Jack, tu defensa hoy fue: ah, nosotros somos corruptos, pero él es más corrupto que nosotros. Esa fue la defensa. Esa fue la defensa de hoy de la fortaleza. Como cuestión de hecho, ya Ética Gubernamental ha aclarado que no tiene ninguna investigación contra Negrón, que sí le llegó algo sobre el uso de los carros, pero que por virtud de una decisión del Tribunal Supremo de Puerto Rico, en otro caso, cualquier alegación de uso impropio de los carros oficiales, Jean Peña Payano, dije el nombre equivocado, siempre me equivoco, Jean Peña Payano, el Ética dijo, no estamos investigando. También reconoció que parece ser que tiene una investigación abierta, no está claro el mensaje, sobre Francisco Domérez. Vamos a la pausa. Cuando regresemos, esto no ha terminado, porque en lo que para mí son unas expresiones impropias a destiempo que nuevamente minan la confianza del país en las instituciones, la presidenta del panel del fiscal especial independiente, la ex jueza doña Igri Rivera Sánchez, hizo a mi entender unas expresiones totalmente desafortunadas que parecen estar en sintonía con el mensaje de la fortaleza. Parece como el pitcher y catcher de la opinión de justicia cuando Almodóvar estaba siendo investigado por el secretario de Desarrollo Económico. Regreso con eso y más luego de la pausa.
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0: Aquí de regreso a Sobre la Mesa. Para los que me estén escuchando, me estén viendo en vivo, son las 4:42. Este tema de Francisco Domenech tiene al gobierno de Jennifer González en defense mood. Ahora acaba de salir unas declaraciones de la secretaria de Justicia. Se las leo íntegramente. Perdónenme aquí un segundito. Declaraciones de la secretaria Lourdes Gómez. El Departamento de Justicia investigó y refirió a la oficina del panel de fiscal especial independiente las denuncias del exsecretario del DEC, Sebastián Negrón. Ahora se hace una nueva solicitud para que se amplíe la investigación, que actualmente se encuentra bajo la jurisdicción de la OPFEI. Tomamos acción en cuanto a sus denuncias y las referimos a la oficina del panel, solicitando que se designara un fiscal especial independiente para investigar a dos exfuncionarios de la OPFEI. Quien leyó la reciente comunicación del exsecretario en su totalidad pudo constatar que no hay ninguna alegación de actuación ilegal o indebida del Departamento de Justicia. No puede haberla porque no existe. Siempre hemos actuado conforme a derecho. Lejos de esto, se reafirma nuestra independencia de criterio. Quien afirme lo contrario induce a error al pueblo de Puerto Rico. Lamentablemente, hay quienes opinan sin leer o malinterpretan su contenido a conveniencia y a base de agendas. En la comunicación del exsecretario se hace referencia a un posible conflicto de interés, aunque no se aclara en qué consiste. Tanto el Departamento de Desarrollo Económico como el Departamento de Justicia forman parte del Gabinete Constitucional del Gobierno. Igualmente, se alega que una opinión legal emitida por el Departamento de Justicia tras una petición del exsecretario auxiliar de OCPE tuvo la intención de socavar la autoridad del DIDEC, aunque no especifica a quién se refiere. Esta es una interpretación errónea de dicha opinión que fue realizada conforme al proceso ordinario en el departamento, pues es parte de nuestro deber ministerial y atendemos consultas de las agencias constantemente. Es imperativo aclarar que la opinión legal emitida por este departamento se circunscribe estrictamente a delimitar las facultades técnicas de la OSPE en lo que respecta al proceso de otorgación de permisos para garantizar la agilidad de dicho proceso. El Departamento de Justicia de ninguna manera interviene en la administración interna de dicha agencia y la opinión emitida en nada tiene que ver con la naturaleza de la investigación que referimos a la OSPE. Es una opinión fundamentada en estricto derecho y preparada por abogados de más de 20 años de experiencia en el departamento. No toleraré que se intente mancillar la integridad moral de este departamento ni de esta servidora con agendas que distan mucho de la búsqueda de la justicia. Cada abogado, fiscal y empleado de esta agencia actúa con rectitud inquebrantable. Mi trayectoria y la reputación de esta institución se defienden con acciones, con resoluciones fundadas en ley y con una honradez que no está sujeta a presiones ni especulaciones públicas. El Departamento de Justicia de Puerto Rico no se desvía bajo ninguna circunstancia de su mandato constitucional y estatutario de evaluar cada asunto ante su consideración con estricto apego al derecho, la prueba y los más altos de los estándares éticos. Ningún señalamiento infundado apartará a esta institución de su función ministerial. Continuaremos ejerciendo nuestro deber fiscalizador con la firmeza y seriedad que el pueblo de Puerto Rico exige y merece, con acciones y no con palabras. De leerla, la secretaria no dice que la compañera sentimental de Norberto Almodóvar se inhibió de esa redacción, búsqueda, research de esa opinión. No lo dice. En segundo lugar, yo creo que la prensa le debe preguntar a doña Lourdes si la gobernadora la llamó luego de emitida la opinión para hacerle preguntas sobre esa opinión. Porque en el testimonio, en la querella de Sebastián, él hace referencia a que frente a él, la gobernadora llamó a la secretaria molesta porque se había emitido esa opinión. Así que creo que aquí hay dos extremos bien importantes que doña Lourdes Gómez no contesta en su comunicado de hoy. Pero vayamos a la presidenta del panel del FEI, la señora Ygritte Rivera Sánchez. Le da una entrevista a Frances Rosario de Primera Hora, en la que le dice que Sebastián no puede presentar esta querella. Así, la querella llegó ayer. Dice, pese a que la jueza detalló que nuestra jurisdicción está bien definida en la ley del FEI, bueno, primero ella le dice que no puede ser porque quien único puede presentar una querella directamente al panel es el Departamento de Justicia, la Oficina de Ética Gubernamental, la Oficina del Contralor, así como los presidentes legislativos tras una aprobación de las cámaras pudieran referir una querella. Pero luego de que le dice eso, o sea, que le dice no podemos ver la querella, entonces dice, nosotros estamos evaluando el panel. Ha habido poco tiempo, porque eso fue ayer. Estamos evaluando la primera querella. Porque él fue el querellante en la primera. Esa se tramitó a través del Departamento de Justicia y la secretaria lo dijo públicamente que había recomendado la designación del FEI. Eso lo tenemos pendiente y dándole lectura a todo el expediente, que es bien amplio. La funcionaria detalló que la atención de los casos del FEI se realiza por orden de llegada. Por ello indicó que una vez culmine con la evaluación del caso contra Almodóvar y Numan, proseguirán con otros asuntos pendientes y luego con la querella presentada por Negrón. Lo que dijo sobre la querella contra Domenech fue que hay que evaluar los documentos que él presentó ayer también. Evaluadas las dos cosas, hay que ver en derecho qué corresponde hacer. Yo no puedo anticipar ahora mismo absolutamente nada, solo que lo vamos a evaluar. El principio general que dice la ley es que yo le dije, que un ciudadano no puede presentar una querella ante el FEI. Pero estos documentos, la querella contra Domenech, hay que evaluarlo, no podemos descartarlo sin evaluarlo. La funcionaria expuso que no podía hablar sobre si pudiera eliminar el requisito de que justicia evalúe primero la instancia, la querella. Ambas que entonces dice. Así que doña Ygritte se ha puesto a decir su opinión de que Sebastián no podía presentar esto directamente para después inmediatamente decir que eso lo tiene que decidir el panel y que no lo han visto y que primero tienen que resolver la querella contra Almodóvar. Mire, si el panel decidiera que la querella contra Almodóvar no procede, pues se cae la de Demonich también. ¿Por qué doña Igri, al expresarse hoy, le está dando municiones a la fortaleza para decir que aquí no hay ninguna querella contra Francisco Domínguez? Pero se lo voy a resolver, doña Igri. Tranquila. Que si ustedes se agarran de tecnicismo para decir que Sebastián Negrón Richard no puede presentar una querella, la van a recibir de Tomás Rivera Chats. La van a recibir de Tomás Rivera Chats. Además, si ustedes nombran un fiscal especial contra Almodóvar, digo, si usted no lo quiere nombrar, pues dígalo. Si de eso que se trata, pues dígalo ya. Si usted nombra un fiscal especial contra Almodóvar, van a entrevistar a Sebastián. Y Sebastián va a vaciar en ese testimonio todo lo que está en la querella. Y va a ser mandatorio para ese fiscal decirles a ustedes, panel, tengo información de posible comisión de delito por Francisco Domínguez, necesito investigarlo. Así que ahorres el camino y ahorre esta sensación que este gobierno, y lo tengo que decir, aquí todas las instituciones contra la corrupción, esto es bien importante, todas las instituciones contra la corrupción en Puerto Rico durante los últimos 20 años las controla el PNP. Todas. El panel del FEI, en este momento solamente cuando el cuatrenio de Alejandro, pero los secretarios de justicia o secretarias de justicia, la Oficina de Ética Gubernamental, el contralor. Si usted puertorriqueño no siente que su gobierno de verdad tiene los pantalones para luchar contra la corrupción, pregúntese quién nombró a los que están en las posiciones clave. Y si doña Ingrid se quiere convertir en una defensora de lo que Francisco Domínguez le decía a Sebastián, de que aquí solamente los que se fajaron en la campaña son los que van a guisar, y los que se fajaron la campaña hay que protegerlo, pues el país, con sus expresiones de hoy, doña Igri, usted le está quitando, bueno, bastante poca credibilidad que tiene el panel del FEI. O sea, no había ninguna razón para hablar hoy. Ninguna razón para darle esa entrevista a Frances Rosario. Es más, lo que debió haber dicho es, mire, esto no acaba de llegar, ni tan siquiera hemos resuelto la querella contra Almodóvar, mucho menos voy a opinar sobre esta. Triste, lamentable, lo que le siguen haciendo a las instituciones por este gobierno, lo que le siguen haciendo a las instituciones gubernamentales. Bueno, me tengo que ir a la pausa. Ahora cuando regresemos vamos a hablar de energía. Le tengo malas noticias. Prepare su bolsillo. Por lo menos hay otra petición de un aumento a la luz, pero un cantacito duro. Pero que sepan que mañana volveremos a hablar del agua. A usted le estaba llegando el agua, pero mañana es la comisión total en el Senado, y que don Luis González Delgado se prepare, porque creo que va a ser un día largo y difícil para el presidente ejecutivo de la Autoridad de Acueductos y Alcantarillado. Es más, quizás la noticia más importante para la prensa y para los que seguimos esto es ver qué senador sale en defensa del presidente ejecutivo de la Autoridad de Acueductos y Alcantarillado. Y lo otro es ver con qué actitudes van los alcaldes de San Juan y de Bayamón, que fueron invitados. Él fue citado, él tiene que ir su pena de sacado. Ellos fueron invitados. Habrá que ver si los alcaldes van y con qué actitud acuden a esa visita. Son las 4:53 cuando regrese Martes de Energía con Ramón Luis Nieves.
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Camaleón, camaleón, camaleón, se te están saliendo los colores verdaderos. Bueno, ese era Rubén Blades. Muy buenos días, Puerto Rico. Buenos días, isleños, y buenos días a todos los residentes de nuestro hermoso archipiélago, siempre incluyendo las islas de Vieques y Culebras. Hoy es martes, martes 13 de junio del 2026, así que ni te cases, ni te embarques, ni del calentón te apartes. Ya usted sabe que escucha Radio Isla 1320, que yo soy Sonia Valentín, y este es el calentón. Acá yo pongo mi voz firme y pensamiento libre, siempre al servicio de ustedes, para que juntos podamos transformar a Puerto Rico. Recuerde que además de escucharnos por ese cuadrante 1320,

0: 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Bueno, ya tenemos por allí colgado nuestro último podcast de Punto de Encuentro, así que no se lo pierda. Una conversación muy interesante con don Héctor Luis Acevedo, y ya usted sabe que bueno, que ahora cobra como más importancia entender y saber qué era lo que pasaba anteriormente en el gobierno de Puerto Rico. Pero vamos inmediatamente al plato caliente.
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0: Bueno, hoy esta es mi opinión. Ya usted sabe que tengo notitas por aquí, que Sebastián casó la pelea. La pelea se ha casado y es una pelea de peso completo. Así que no se equivoque usted, aquí no es un puma con un peso completo, un peso pluma. Ahí, no, no, no, no. Aquí hay pesos completos y está casada la pelea y es frontal y es en vivo y a todo color. Y nos han citado a verla. Así que estamos todos prestos para continuar viendo la pelea que se conforma, ¿verdad? Nadie había enfrentado a Domenech con la capacidad del peso que tiene don Sebastián Negrón Richard. ¿Por qué? Porque don Sebastián Negrón Richard tiene a su espalda y en su compostura, en su armadura, a todo Atorrey. ¿Y qué me refiero con esto? Bueno, tiene a su haber, y todos sabemos, familiares, papás, esto, lo otro, aquello, personas que de alguna manera, abuelos, que han formado parte de una, ¿verdad? Un grupo de personas que de alguna manera también tienen control, poder, pero sobre todo es gente que tiene capacidad, influencia y que tiene capacidad económica. Así que pelear requiere chavitos. Bendito sea Dios. Entonces, como los que tiene Domenech. Así que para pelear con Domenech hay que tener chavito. Aquí se casó y está even. Él tiene chavito, usted tiene chavito. Vamos, seguimos para adelante. Entonces, ¿qué es lo próximo? Obviamente tiene con él a toda el área empresarial. Tiene definitivamente a la gente de las industrias, tiene a la Cámara de Comercio, tiene a medio mundo de ese mundo que necesitamos que camine, que es el mundo empresarial, el mundo económico de Puerto Rico, que es el mundo del desarrollo económico. Y en la medida en que el desarrollo económico camina, en la medida en que el país desde esa esfera camina, debo decir esto y a lo mejor suena mal, pero en la realidad el dinero de alguna forma baja y nosotros, los que estamos acá, vivimos un poquito mejor. Así que es importante que ese mundo, ese desarrollo económico camine, ¿verdad? Y a veces somos antagonistas de él y todo el mundo, pero ojo y pescado, tiene que caminar para que haya también una mejoría, no solamente en esa área, en nuestra cancha, ¿verdad? La más bajita. La gobernadora debe estar pensando en este momento, bueno, Dios mío, ¿cuál es mi próxima movida? O sea, aquí se formó y yo tengo a mi mano derecha y a este muchacho, que hasta hace poco era casi mi mano izquierda, casi. Porque la única estrella que tenía hasta ese momento el gobierno de Puerto Rico era Sebastián Negrón Richard, porque traía el reshoring, las empresas que ella había prometido, la cosa del desarrollo económico por donde iba la gobernadora, que había trazado su gobierno por allí, estratégicamente y políticamente bien pensado, porque sabemos que eso es lo que necesitamos en Puerto Rico para poder poner a caminar al gobierno, y no solo al gobierno, al país. Bueno, pero ahora, ¿quién consulta? ¿Con quién habla? Se quedó sola. O sea, ella no puede ir ahora donde Domenech, digo yo, gobernadora, si usted me escucha, por favor. No puede ir donde Domenech a pedirle consejo. O sea, ahora estamos solitas en la habitación. No se preocupe que eso nos ha pasado a todos. Ahora, ¿cómo sale de ahí cuerda y a flote? Ah, bueno, pues eso necesita mucha valentía, mucha introspección, entender a quién voy a escuchar, cómo voy a escuchar, y cuando uno empieza a quedarse solo, empiezan todas las anomalías estas de persecuciones a perseguirlo, porque ¿con quién hablo? ¿Qué digo? En este momento él es el problema. Bueno, en este momento debo decir explotado, porque él ha sido el problema desde el día uno. Así que es el problema. Yo no puedo ir a hablar con el problema, que es mi consultor, casi, casi, casi, casi mi keeper. O sea, yo entregué mi espíritu. Y entonces ahora no tengo con quién hablar. Pues no sé. Así que Esto pica y se extiende, no tan solo ahora, vamos a ver si vamos a finalizar este cuatrenio o con los escándalos que se vienen, porque esto viene de nuevo con textos. Los textos tienen su cortecillo, ya todos los abogados saben para dónde van los textos. Los textos, pues, son un medio ahí que yo creo entre el gobierno federal y toda la cosa. Allá los abogados que se despachen con esas loqueras. Yo acá les digo que la cosa, en términos generales, está complicada. Y a mí sí me preocupa, y yendo a mi campo, las comunicaciones. O sea, cuando yo me levanto hoy, el periódico Record no tiene en ningún lugar de la primera plana lo que está pasando. Y lo que está pasando en Puerto Rico, lo más importante que está pasando en Puerto Rico en este momento es esto, estos textos. Esto es un escándalo. A nivel, el chat de Ricky, usted póngale el nivel que usted quiera, pero es un escándalo de una magnitud enorme. Periódico Record no lo tiene en primera plana, los demás lo recogen y el periódico Record lo pone en la página 6, en el área de negocios, o sea, ni siquiera de gobierno. Yo a veces estas cosas me hacen perder la cabeza y no entender muy bien nada. Así que bueno, nada, habiendo dicho esto, voy a ir a lo más candente.
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0: Pero ya yo me desahogué. Así que para reaccionar y analizar lo que ocurrió ayer, está con nosotros la relacionista profesional, especialista en manejo de crisis. Importante en este momento, donde Brenda Reyes Tomasini. Buen día.
2: Buenos días, Sonia. Un placer estar aquí contigo nuevamente.
0: Está por acá también el ex senador, profesor, analista, licenciado Marco Antonio Rigao, la voz de la conciencia denominado en Entre Nosotros hace muchos años. ¿Cómo está usted?
3: Muy buenos días. Saludos. Estoy bien. Gracias. El
0: Qué
3: país no está
0: bueno.
3: bien.
0: Bueno, ya. Acérquese al micrófono cuando vaya a hablar. El ex fiscal licenciado Alexis Arraiza Antomatei y vía telefónica la ex fiscal especial independiente licenciada Zulma Fusté Troche. Bueno,
4: buenos días. Buenos días.
0: Yo quiero más o menos señalar, los que nos están viendo, va a aparecer en pantalla inmediatamente todos los textos que, según, ¿verdad?, alega la denuncia de don Sebastián, le envió. Don Domenech, Shushain. Y acá voy a leer las cosas que son más importantes, solamente aquellas que son más importantes, porque esto usted lo tiene en redes, en cualquier lugar lo puede conseguir. Hola, ¿por qué a Luis Sánchez no se le ha pagado marzo y abril? ¿Es verdad que tu director de comunicaciones no en mayúscula es PNP? Virgen Santa. Entonces, después dice. Y bueno, y todo el mundo sabe quién es Luis Sánchez. Y si no lo sabe, alguno de mis amigos, yo no sé, puesto para el problema, o alguno de esos le dirá y le explicará. Yo en esos menesteres no me meto. Espero que el DEC no se estén tomando represalia contra personas que se. Lo digo. En la campaña primarista de Diego. Te ha autorizado personal de confianza que no dio un tajo en la campaña. Para postdata, no en mayúscula, voy a tolerar personas que no son PNP trabajando en puestos de confianza, ganándose. Mal escribe, parece que se le fue, tenía coraje y se le fue la mano. Quiso decir un y pone un. Un dineral. Ok, vamos al próximo. Él había hecho esta la otra vez que Norberto le comentó, te paso por si la quieres ver y de ahí partir con lo que debe cambiar. Y está compartiendo una propuesta borrador. Ahí él estaba, él esto es Itza García. Obviamente, la subsecretaria de la Gobernación, que está hablando de su compañero, ¿verdad? Esto es que es Luis Sánchez. Esto es ya un texto de doña Itza. Okay. Y le está compartiendo, ¿verdad? Para los que quieren tener la, para que tengan esto en perspectiva claro. Esta Itza Chang es García, la segunda al mando, y él le está compartiendo una propuesta para que le pueda decir qué tiene que corregir, arreglar o alterar. ¿Okay? Una propuesta que hizo su compañero. ¿Okay? Nada. Esto es un WhatsApp Ah, es un mensaje de texto regular. Bueno, es que dice WhatsApp allí. Ajá. Tienes una querella en ética radicada por el uso personal que le has estado dando al vehículo oficial. Luego dice, la vamos a hacer pública en las próximas semanas. Porque yo que te lo voy a dar completo. Porque después de todo, tú eres la definición de un funcionario limpio, nombrado. Gente del bufete, nombrando gente del bufete de tu abuelo en el departamento, qué feo. De paso, seguro que no has tocado ningún asunto de populoso. Ve hablando con, mira esto qué lindo. Ve hablando con papi para que mami no se afecte tanto. Pausa dramática. Se va un asunto personal, pero feo. ¿Y piensas que eso es lo único que te tenemos? Pues, ¿qué podemos decir? Bienvenido al mundo de la política. ¡Uf! Con esto llegarán delincuentes, porque imagínate quién se quiere meter. Ahora vas a conocer este mundo de verdad y te escucharemos llorando en la oficina como la nenita que eres. Doña Brenda.
2: Bueno, este ha sido un gobierno marcado por gobernar de crisis en crisis desde el día uno. Es un gobierno que no deja de acaparar portadas y titulares y le puedes dedicar todos los programas. Jennifer González es una candidata inviable políticamente desde el punto de vista de la comunicación política. ¿Por qué? Porque no ha podido establecer una estrategia de comunicación que la lleve por los 4 años. Mira, en las teorías de comunicación política siempre estamos, ¿verdad? Los comunicadores nos reunimos con el candidato 18 o 21 meses antes. Analizamos la gestión, hacemos una retroalimentación, nos sentamos, miramos de cara al futuro qué podemos hacer y cómo esto puede mejorar.
0: Miramos los boquetitos que
2: claro,
0: tienen para tratar de tapar.
2: Para tratar de buscar.
0: Que esto tenga una comunicación efectiva, aún dentro del
2: claro,
0: posible.
2: Claro, porque de 9 a 12 meses antes vas a estar entonces en la estrategia de comunicación de la campaña a la reelección. Son dos tipos de comunicación totalmente diferentes. La gestión gubernamental y la gestión de campaña. Ahora bien, ella confió mucho en Francisco Domenech, él es quien está corriendo el país. Uh-huh. No es una persona que se distinga por ser un buen comunicador. Estos mensajes denotan una conducta un tanto gangsteril, uh-huh, digamos.
0: Pero él salió a comunicar. Voy a ir a
2: sí,
0: eso.
2: Sí.
0: ¿A qué salió a comunicar? Él salió a decir, básicamente, esto está todo tergiversado. Esto es todo una sacada de contexto. Yo no sé cómo un mensaje como esto, y ¿verdad? ¿Cómo esto se saca de contexto? O sea, como una línea. No importa que el orden esté alterado, no importa que lo ponga para aquí, para allá, la línea de la fotografía del texto, como la línea de ver hablando con papi para que mami no llore o lo que sea que dijo. ¿Cómo eso se saca de contexto en una línea? Pero bueno, voy a escuchar rapidito al licenciado y regresamos con esto. Licenciado.
3: Bueno, de lo que has comentado hasta este momento, tengo 3 comentarios puntuales. Primero, el asunto aquí no es Atorrey. El asunto aquí es que Sebastián Negrón, quien yo no conozco personalmente, que no es mi amigo, no, ni tampoco mi enemigo, no, es lo que he visto, lo respeto, tiene una inteligencia y formación. La gente se olvida de eso.
0: Ah, no, claro.
3: No, eso es la base. O sea, él tiene una formación que más nadie en el gabinete ni en el gobierno tiene. O sea, este muchacho tiene 4 títulos universitarios de universidades excelentes. Tiene un joint degree de Harvard, Juris Doctor y MBA. Y tiene 2 grados también de la Universidad de Pensilvania, ambas universidades Ivy League, ambas universidades excelentes. Este no es un graduado de un Junior College de Puerto Rico. No es un graduado, yo, este no de un
0: sí, y,
3: vamos a tener eso, empezar
0: pero
3: por ahí.
0: Es que qué bueno que lo dice, yo
3: es que
0: no
3: sin,
0: lo digo,
3: es que
0: yo,
3: sin eso, claro, sin eso nada.
0: Yo no lo digo porque lo he dicho ya 25
3: veces. Sí, es que sin eso nada.
0: O sea, licenciado, no lo dije hoy, licenciado Rigao, porque bueno, lo he dicho antes.
3: Bueno, Atorrey es una consecuencia de eso.
0: Está bien.
3: No, no es la causa no es
4: Es la formación, una persona con formación y una persona honesta. Él vino al gobierno.
0: Bueno, la preparación no te hace necesariamente honesto.
4: No, pero a la falta de preparación no te hace competente.
0: Ahí está.
4: O sea, por más real que sea, si no tienes dos dedos de frente, no tienes dos dedos de frente.
0: Eso lo hemos dicho desde el día uno.
4: Entonces, eso es número uno. Número dos, el objetivo de este gobierno no es gobernar, el objetivo de este gobierno es llenar las arcas. Es todo el dinero que se pueda meter en las cuentas de banco, ese es el objetivo. Entonces, la estadidad, y el tercer comentario es si Jennifer es viable o no. Nunca debió haber sido viable, pero en un país donde el 60% de la población recibe dependencia económica, aquí hay un culto a la dependencia, y todo lo que ella propone es mantener un país dependiendo de fondos federales. Su receta para la economía es que venga un huracán, rezamos para que venga un huracán y entonces le podemos pedir dinero a FEMA. O sea, este es un gobierno y un país que ha vivido los últimos años a base de pedirle dinero a Estados Unidos. Entonces, en ese sentido, ella seguía siendo una candidata posible porque ella magnifica la dependencia económica y todo el planteamiento del PNP es ese. O sea, nadie cree en la posibilidad de la estabilidad. El que cree en la posibilidad de la estabilidad está enajenado. Aquí no cae en la posibilidad de la dependencia.
0: Voy a ir con usted, pero tengo a la licenciada Zulma Fuste, ex fiscal especial, Zulma Fuste Troche, en vía telefónica, y no quisiera que se me desconectara. Saludos, licenciada.
5: Sí, cómo no. Buen día. Buenos días a todos los radioyentes y a ti, Sonia.
0: ¿Qué procede en el FEI?
5: Sí, en el FEI ahora ya ellos tienen, ¿verdad? Es importante aquí relacionar este caso con el caso que ya está en el FEI para asignación de fiscal especial independiente, que es el caso que Sebastián Negrón ya refirió al FEI en relación a Norberto Almodóvar. Él lo que está pidiendo en el referido que hizo en el día de ayer es que se una esta información que él revela en el día de ayer a ese referido inicial que se hizo. Él utiliza el término, ¿verdad?, en su escrito, de que se amplía la investigación. En este caso, conforme a la ley, no sería una ampliación porque todavía no se ha asignado fiscal. Pero probablemente, ¿verdad?, lo más seguro, si se va a asignar un fiscal especial independiente, y una vez se asigna ese fiscal, pues entonces esa información se unirá a lo que ya es pero en el caso que ya está en el panel.
0: ¿Se podría asignar uno para este solamente?
5: Entendemos que no, porque estos son casos, ¿verdad? Según mi experiencia, lo que yo puedo decir es que son casos íntimamente relacionados. Y el mismo querellante en ambos casos. Así que por economía procesal y por la forma en que opera el FEI, probablemente entonces se va a unir esa información a la información que ya se tiene.
0: Bueno, ¿y entonces cuánto tiempo habría para investigar? ¿Hay un término o esto es...?
5: Sí, una vez se asigne fiscal, que yo entiendo que tiene que ser esta semana o la próxima, ya entonces empieza a correr el primer término de 90 días para hacer una investigación a fondo.
0: ¿Esto cumple con un mínimo requerido para imputar? O sea, con esta cintila de prueba, con lo que tenemos, con los textos, con esto.
5: Bueno, de lo que yo estoy viendo y sin adelantar criterio, si se investiga y se encuentra y se puede, ¿verdad?, corroborar la información que está dando el querellante en este caso, pues sí, hay, ¿verdad?, unos señalamientos bien delicados y bien...
0: ¿Qué delitos se configurarían?
5: Es que no quisiera adelantar ese criterio realmente, pero sí veo que de la información que se está brindando preliminarmente sí puedo decir que puede haber comisión de delito.
0: ¿Hay un espacio para que realmente el Poder Judicial sea imparcial en esto?
5: Claro que sí. La Oficina del Fiscal Especial Independiente realmente fue creada a esos efectos, ¿verdad? Los fiscales especiales independientes no son personas nombradas aquí ni por el gobernador ni confirmadas por los cuerpos legislativos, son personas que se les da una encomienda por parte de un panel que está conformado por 3 ex jueces. Así que aquí no interviene de ninguna forma lo que es la rama ejecutiva en relación a lo que es el gobierno, la gobernadora, etcétera, ni tampoco la rama legislativa.
0: Ya usted salió del FEI, pero ¿usted cogería un caso como este?
5: Bueno, en el FEI hemos tenido muchos casos, ¿verdad? Yo tuve muchos casos muy parecidos a este. Así que yo entiendo que, ¿verdad?, los compañeros fiscales que están allí pues tienen la capacidad y ahí tienen, ¿verdad?, tela para donde cortar, como dicen.
0: Bueno, pues le quiero agradecer que me haya acompañado en la mañana de hoy. Continúo por acá la conversación. Sé que tiene un compromiso, así que le agradezco.
5: Cómo no. Muchas gracias.
0: Bien. Sí, bueno, yo voy a hacer, la pregunta es si cometió perjurio don Domenech. Pero yo me voy a ir a una pausa porque él dijo que él no se instruía, que Politán no sometía nada en, ¿verdad?, en la vista esta total, en la comisión total, en los cuerpos, en el cuerpo legislativo. Voy a ir a una pausa. Soy Sonia Valentín. Este es el calentón. Ya regreso con ustedes.
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0: Bueno, ya estamos de regreso. Ya estamos de regreso a escuchar Radio Isla 1320. Esto es El Calentón. Acá yo pongo mi voz firme y pensamiento libre, siempre al servicio de ustedes, para que juntos podamos transformar a Puerto Rico. Estamos transmitiendo en vivo desde Radio Isla y también por todas las plataformas digitales. Bueno, ahora sí, vamos a lo más caliente.
1: Lo más caliente.
0: Bueno, continuamos hablando del referido que se hizo a Sebastián Negrón Reicha en la oficina del panel sobre el fiscal, el que hizo, fiscal especial independiente por alegaciones contra el secretario de la Gobernación, don Francisco Chuchain Domenech. Estamos con la relacionista profesional especialista en manejo de crisis, Brenda Reyes Tomasini, el ex senador, profesor y analista, el licenciado Marco Antonio Rigao, y el fiscal, licenciado Alexis Arraiza Antomatei. Antes de irme, hice una pregunta, licenciado. Se perjuró Domenech cuando dijo que no se inmiscuye en nada con Politán en ese relato. Se desmiente de alguna forma.
13: Hay que ser bien responsable, ¿verdad? Yo no puedo decir si mintió o no mintió en la Comisión Total del Senado. Esto es información nueva que acaba de ocurrir, ¿verdad? Y él pues testificó anteriormente ante la Comisión Total del Senado que de hecho escuché que le pidieron información sobre esto que está ocurriendo al señor Roberto Lefrán Fortuño para el Senado evaluar a base de esa información que se vaya a entregar. Sin efecto, el señor Francisco Domenech mintió ante la Comisión Total del Senado. Número dos, pues obviamente eso es información que está ante la consideración ahora del panel del FEI y le corresponde a ellos, ¿verdad? A base de la información que entregó el señor Sebastián Negrón Richard, le corresponde al FEI entonces investigar sobre toda esa información que recibió para determinar si en efecto, a base de las dos cosas que le acabo de decir, ¿verdad? Si el señor Francisco Domenech incurrió o no incurrió en perjurio cuando testificó en la Comisión Total del Senado.
0: Muy bien. ¿Está involucrada la gobernadora directamente, licenciado Rigao?
3: No sé.
0: Más allá de ser la jefa y supervisora directa de Domenech. O sea, ¿le cae a ella algún tipo de peso?
3: Desconozco. Yo creo que el peso principal es que ella le entregó la gobernación del día a día al señor Domenech. O sea, ella fue electa y le entregó el poder de una ordenanza que ella aprobó. Realmente el gobernador de facto, de día a día, es el señor Domenech, el licenciado Domenech. En ese sentido, ella tiene una responsabilidad vicaria de todo lo que haga Domenech.
0: A esa la pregunta, como supervisora directa de él.
3: Claro.
0: Okay, entonces realmente es Sebastián Negrón Reixa el Raúl Maldonado de Jennifer González.
3: No sé, o sea, no quiero hacer comparación. Hay que verlo cada persona en sus méritos, ¿no? Este señor Negrón, el
0: Raúl Maldonado denunció sí, una sé, mafia pero, institucionalizada.
3: Lo sé, pero yo no me quiero meter en ese caso. It's gone. Vamos a ver este caso en sus méritos. Él ha hecho una denuncia y ahora le corresponde al FEI actuar o le correspondería a la gobernadora hacer su investigación también. Si es que ella interesa tener un gobierno sano, le correspondería a ella. Ella debería nombrar a alguien que hiciera una investigación para ella de todo esto.
0: Bueno, como hay tanta timidez, voy contigo. Dime una cosa. Ayer la gobernadora nos puso un mensajito. A las 9 de la noche voy a hablar con el país. Y todos esperábamos que iba a haber una reacción a lo que estaba pasando. A las 4 de la tarde ya se había publicado, ya había información, estaba corriendo por todos lados la situación de estos mensajes. Pero ella sale a obviar el tema de Domenech.
2: Sí.
0: Y sale a hablar y obviamente nuestro equipo de producción, en específico mi productora Carla Cristina, ya había publicado en sus redes la situación de estos textos antes de las 4 de la tarde. Entonces, al final del camino, ella obvia el tema de Domenech en esa
3: distracción.
0: Uh-huh, en esa, ¿qué te parece?
2: En mi caso, la gobernadora sigue haciendo propaganda. No es lo mismo un esfuerzo de comunicación genuino, anclado en la transparencia y en la verdad. Esto era un asunto apremiante y había que tocarlo. Como tú bien dices, yo por Carla Cristina me entero de esto en mis redes sociales. Luego prendo el televisor a las 5:30, veo otro programa. Uh-huh. Allí se está discutiendo. Uh-huh.
0: Era el momento.
2: Había una ventana de oportunidad para tú atajar la crisis.
0: Agarrarla.
2: Y agarrar el toro por los cuernos, como dicen en el campo, y manejarlo.
0: Pero ella salió a hablar del agua.
2: Del agua, que es una estrategia de distracción. Ojo, sí, la crisis del agua ha sido días previos.
0: No, la crisis del agua lleva un año. Solo en el área metro. Sí. En el país, otro más.
2: Sí, pero la rotura, las famosas tres roturas que no se acaban, y te digo que esto no se acabará.
0: No, esto no se va a acabar.
2: Yo trabajé mucho tiempo con este tipo de temas.
0: Esto más adelante vamos a hablar con alguien que estuvo en la construcción del superacueducto, así que usted no se pierda esa conversación, que es bien importante.
2: Y en este caso, ella debió haber agarrado esa ventana de oportunidad, y yo estaba, como quien dice, caliente. Y entonces decidió hacer una propaganda. O sea, porque esto es propaganda. Yo
0: quiero que la gente entienda la diferencia, porque nosotros acá le hemos dado mucho con mi compañera también Marisa Vega,
2: sí,
0: de lo que es propaganda. Puerto Rico necesita a la gente que nos escucha, al país, entender la propaganda política para poder descartar, ¿verdad? Y decir, ok, esto es contenido que yo debo saber, esto es comunicación con sentido, con propósito, y esto es oportuno, esto no lo es, y esto es propaganda.
2: Sí, la información es información. Nosotros aquí estamos discutiendo, pero estamos trayendo información. Uh-huh. La propaganda es el maquillaje que uh-huh. se le hace para que la gente, opinión pública, uh-huh. genere la opinión pública favorable.
0: Es manipulada.
2: Es manipulada, sí, porque lo que busca muchas veces la propaganda es cambiar la actitud, y la actitud es un componente de la opinión pública. La opinión pública tiene otro componente de lo que se llama información, perdón. Así claro. que lo que busca es que se desarrolle una actitud favorable hacia la gobernante.
0: Claro, y sabemos, ¿verdad? Y ya un poco para continuar con ellos también, sabemos que el voto es emocional. Entonces hay mucho de la emoción, ¿ah, licenciado? Actitud positiva ante algo, bueno, ¿influye o no influye?
4: Mira, si tienes un problema, lo que normalmente hacen los políticos es habla de otro asunto. Uh-huh. Como te acuerdas cuando el problema de Clinton con Mónica Lewinsky, uh-huh. le preguntaban sobre eso y él decía, it's the economy, stupid, porque la economía estaba bien. O sea, Clinton es el último presidente que tiene un presupuesto balanceado en Estados Unidos. Después de Clinton no ha habido un presupuesto balanceado. Y por lo tanto, no importa el problema que le trajeran a él sobre el problema de la relación con Mónica Lewinsky, él decía, vamos a hablar de la economía. Pues la gobernadora, ineficientemente, porque en el caso de Clinton funcionó, pero en este caso, pues Clinton le estaba hablando, cambiaba el tema a algo positivo. En este caso, el tema del agua
0: es igual de negativo.
4: El tema del agua lo que refleja es una incapacidad, porque es un tema que compete al gobierno de Puerto Rico más allá de una administración, uh-huh. porque aquí la infraestructura no se ha atendido, porque la infraestructura normalmente no tiene un rendimiento político en las próximas elecciones. Uh-huh, uh-huh. O sea, todo lo que se hace con la infraestructura toma muchos años, y tú no haces uh-huh. algo para mañana, sino que es para el próximo siglo. Y claro, pero ella cambiar el tema para no tener, para que por favor no quiero hablar de Sebastián Negrón, no quiero hablar de eso, vamos a hablar del agua.
0: Sí. Hablamos, estamos concentrados básicamente en lo de Domenech, por supuesto, uh-huh. y la situación con Sebastián, pero la subsecretaria Itza García también envía un mensaje a Sebastián. ¿Tiene ella allí, podría ella enfrentar allí algún tipo de problema legal?
13: Todo depende del mensaje, ¿verdad? Y la veracidad del mensaje. Una cosa que yo quería mencionar, no por eso.
0: Partiendo de la premisa de que es cierto, ¿no? Usted quiere, yo se lo paso para que lo lea, porque es que estamos.
13: Sí, perdón.
0: Y esa, Itza García está compartiendo esa a Sebastián Negrón una propuesta de su compañero, ¿verdad? Diciéndole, dime cómo la cambio, cómo hay que cambiarla. Eso básicamente lo que dice.
13: Eso dependería, ¿verdad? De la legalidad, ¿verdad? Del proceso de propuestas que se hacen dentro del Departamento de Desarrollo Económico y Comercio. Habría que ver.
0: Yo me voy a ir para un jurado español.
13: El ella decir.
0: Porque en España lo van a encontrar culpable rapidito. Y en Francia también. En Puerto Rico hay que ver, esto, hay que mirar, esto es un hay sistema. Que buscar, hay que. Bailar el mambo.
13: Es un sistema de justicia, ¿verdad?
0: Sarkozy preso y el otro en España a punto de caramelo. Y aquí nos dan con esto en la cara y estamos viendo, a ver.
13: Que tendría que ver si un segundo borrador de una propuesta.
0: Pero que el sistema de justicia no se ponga a ver.
13: Hecha al DIDEC, cumple, ¿verdad?, con las regulaciones que hay dentro de esa agencia.
0: Pues que la justicia es ciega. no puede ser, no puede ser. Digo, y vamos a ver, hay que ser responsable, por supuesto que tiene que pasar su proceso de si es culpable o no es culpable, si lo encuentran o no lo encuentran, y su presunción de inocencia y todo eso. Pero lo tenemos clarísimo.
4: Y la justicia en Puerto Rico, mientras el gobierno de Estados Unidos, más o menos, de una manera, vamos a decir, colonial, atendía, supervisaba a Puerto Rico, pero el problema es que en este momento el presidente republicano tiene una gobernadora republicana que es igual o peor que él, no sé si cuál de los dos es peor, pues en cierta manera hay una anarquía, porque ni el nivel federal mira para otro lado porque no quieren hacerle daño a una republicana como el presidente, y por el otro lado en Puerto Rico no es que miren por otro lado, es que no miran.
0: Pues ese planteamiento, o sea, aquí cuánto hemos hablado, cuántos años, y yo me tengo que ir, cuántos años hemos hablado de supuesta corrupción, de que este gobernador tuvo que ver, que el otro tuvo que ver, que aquel esto, y han cogido tres pescados, nunca un gobernador. Los gobernadores no tienen nada que ver nunca. Han cogido a tres pescados. Así que nosotros hemos tenido o gobernadores todos muy, muy rectos y muy, muy honestos, o nos dedicamos a coger el pescadito. Me voy. Voy a una pausa. Soy Sonia Valentín, hasta el calentón.
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0: Bueno, escucha Radio Isla 1320, Sonia Valentín, el calentón. Acá yo pongo mi voz firme y pensamiento libre. Siempre al servicio de ustedes para que juntos podamos transformar a Puerto Rico. Oiga, recuerde buscarme por allí como Sonia Valentín entre medios. Eso es Sonia Valentín en tres medios. Vaya, prenda su campanita, regístrese primero y prenda esa campanita para que podamos estar comunicados. Recuerde que por ese canal podemos compartir con ustedes el podcast Punto de Encuentro. Ya está arriba esa conversación con Héctor Luis Acevedo. Una conversación muy importante y sobre todo en este momento que usted la escuche completita. Así que se las dejo colgada por allí. Y además vamos a recordarles que vamos ahora al Fogón del Pueblo.
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0: Un día intenso. Parece que hay peleas por un lado, ha habido peleas esta semana por otro, hay peleas por todos lados. Pero bueno, las peleas y las amenazas y las bofetadas en vivo durante una transmisión, ya sea de televisión o de un canal de YouTube o de radio, no son nuevas, han ocurrido, ¿verdad?, en muchas ocasiones. Uno, cuando es el conductor, trata de evitarlas, ¿verdad?, y toma acción sobre ellas. Pero, ¿en qué terminan? Discúlpeme, ¿en qué terminan esas peleas? ¿Quién las atiende? ¿Qué responsabilidad tiene el canal que lo transmite, ya sea un canal de televisión, un canal de redes o lo que sea? Bueno, pues para hablar al respecto está la licenciada Carolyn Guzmán Agosto, profesora adjunta de la Clínica de Mediación de la Escuela de Derecho de la Universidad de Puerto Rico. Buenos días.
17: Buenos días.
0: Acérquese el micrófono, por favor. Y está por acá también el ex fiscal, licenciado Ángel Rivera González. Buenos días,
18: Sonia. Gracias por la invitación.
0: Bueno, vamos a ver este video. Primero vamos a ver efectivamente el... está como un... Bueno, vamos a verlo, por favor, si ustedes lo podemos... bueno, ahí tenemos el momento de Banshee, ese Banshee Serrano, merenguero, y versus José Álvarez, productor musical. Esto ocurrió en vivo, creo que fue en No Te Duermas, o en uno de esos programas. Ajá, ahí está, ahí está el gángster, ahí está. Ok, muy bien, y entonces eso ocurrió en vivo. Pero vemos que gángster, ahí está, vamos a ver este momento lo vimos casi todos también en vivo, Pink, mi favorita, ahí está lo que ocurre con Will Smith y Chris Rock, le metió, y estamos, el host, era una transmisión de los Oscars, por supuesto, todos lo recordamos, así que eso ocurrió también, pero recientemente ocurre la situación con Gallo y Mondongo. Si me dice por ahí control, ¿lo tenemos por ahí a Gallo y a Mondongo? No lo tenemos. Ok, bueno, pues ocurrió en vivo también. Gallo le mete a golpes a este joven que le dicen Mondongo, porque se hace llamar a sí mismo Mondongo. Anyway, la primera pregunta... Estamos con las pautas hoy.
18: Y los nombres extraños.
0: Y los nombres locos. Bueno, la pregunta es, ¿esto es un delito?
18: Sí es un delito, primera, ¿verdad? Es un delito de agresión menos grave bajo el Código Penal de Puerto Rico, artículo 108. Viene siendo menos grave que a lo que se expondría aquí el señor Jonathan Rosario Gallo. Sería 6 meses de cárcel o una multa que es hasta los $5,000. En la práctica, usualmente esto se resuelve, si el caso se ve los méritos, con una multa de $100.
0: ¿Es en serio?
18: Sí. Usualmente es lo que...
0: O sea, lo que cuesta una galleta en vivo... Dígame esto completo otra vez, por favor.
18: Ok, el artículo 108, que es agresión menos grave, porque aquí no hubo grave daño corporal ni tampoco, ¿verdad?, atención médica. El artículo menos grave, los artículos menos graves son 6 meses de cárcel o una multa que es hasta $5,000. En la práctica, cuando esos casos se ven como fiscal, que yo los vea como fiscal, usualmente la multa puede ser de $100 a $500 como mucho. Si no es que se piden una disculpa y el caso se archiva.
0: Eso cuesta una galleta.
18: Exactamente. Entonces, ¿qué pasa? En este caso, sí se dan los elementos. Se dan los elementos de una agresión. Que llegan a las últimas consecuencias, yo lo veo difícil.
0: ¿Por qué?
18: Ok. Esta es una opinión bien personal, valga la redundancia. Yo no sé. A mí me da... el feeling, ¿verdad?, de que esto es un tipo de montaje, y no necesariamente todos los que participaron allí lo sabían, tal vez los dos actores principales, Mondongo y Gallo, lo sabían. Este es el truco más viejo que hay en la promoción. ¿Ustedes recuerdan a Andy Kaufman, el comediante Andy Kaufman en los 70?
0: Claro.
18: Él era bien controversial, claro. Y él hizo con otra persona, no recuerdo con quién era, hicieron un tipo de uh-huh. encuentro, ¿verdad? Y se peleaban, y al final del camino ellos cogieron promoción.
0: Le generó mucho y mucha publicidad, claro. Y mucho reconocimiento. Y esto ha generado dinero, porque todo el mundo lo ha visto y esto están facturando.
18: Desde el fin de semana pasado, eso ha sido, imagínate, estamos discutiéndolo hoy aquí.
0: Claro, claro. Y han seguido facturando por esto, pero si usted acaba de decir, uh-huh. dos de las partes saben, pero un tercero no. O un tercero sabe y dos no saben. ¿Eso implica delito?
18: En lo criminal no, porque no podemos decir que, ¿verdad?, que en este caso uh-huh. Molusco, ¿verdad?, sabía que esto iba a suceder, si no lo sabía.
0: Sí, por ejemplo, pero si una de las víctimas no lo sabe.
18: ¿Cómo
0: forma parte de un libreto? Por uh-huh. ejemplo, monto la situación, vamos a decir, este productor con este talento monta la situación y dice, mira, vamos a hacerle esto a fulano.
18: Ahí sí, porque entonces sería como un acuerdo. Como conspiraron para hacer esa agresión. Ahí es otra historia. Ya. Pero para tú probar eso se necesita un nivel de prueba bastante alto.
0: Bueno, lo que pasa es que el señor, yo no sé su nombre real, pero es Mondongo.
18: Yo tampoco lo sé.
0: Él se creyó. Y en ese caso, si él se creía y luego se comprueba que él sabía.
18: Hay que tener cuidado, ¿verdad? Porque también hay un delito.
0: Estamos jugando con la justicia.
18: Yo escucho una entrevista del señor Mondongo que él dice
0: que
18: básicamente la entrevista él dijo, no era que él tenía interés, es que donde él trabaja actualmente le dieron unas instrucciones y él como que da a entenderle que parece que del canal le dijeron tienes que hacer algo y él lo hizo. Por digo que esto, ahora qué pasa, información que sigue saliendo y las cosas siguen cambiando. Inclusive el señor Mondongo dijo que él ya había hablado con Gallo y que ellos hablaron. Y Gallo le dice, mira, vamos a monetizar esto, cobra. Entonces Mondongo le dice, pues dame $10,000 por esto, y Gallo le dijo no. Aquí hay mucha información que está corriendo literalmente minuto a minuto, que a mí me hace pensar desde un ojo de vista analítico de ex fiscal y abogado de defensa, de que aquí hay algo más tras bastidores. Así lo veo yo.
0: ¿Qué piensa usted?
17: Bueno, yo lo que creo es, y bueno, desde la perspectiva de la mediación, ¿verdad? Y cómo vemos estas controversias en vivo, uh-huh. Pues seguimos mostrando a la sociedad una manera de cómo se resuelven los problemas.
0: Sí, no, definitivamente.
18: Ahí está el problema serio.
17: Exacto. Sí. Ahí viene
0: el mensaje. Sí, el mensaje es terrible. Mensaje.
17: Tenemos un problema y lo resolvemos a bofetadas.
0: Sí, definitivo. Uh-huh. Y eso es lo que le estamos diciendo a todos los varones. Incluso se habla allí de, en algún momento, alguien dijo, y me estuvo tan curioso, yo no sé si fue el conductor del programa en el que participaba Gallo, yo no sé, pero yo oí, se jugó con tu masculinidad. ¿Qué es eso?
17: Exacto.
0: ¿Qué es eso? ¿Qué le estamos diciendo a los hombres? Que esa masculinidad es la que yo... A mí los oídos se me reventaron, pero bueno, vivo en este país, vivo con ellos reventados.
17: Definitivamente. Entonces, parte de lo que admite él luego en su mensaje, cuando habla sobre lo que sucedió, uh-huh. es que él veía cómo Gallo ya se estaba... mostraba unas señales que desde la mediación son emociones, ¿no?
0: Claro.
17: Nosotros reconocemos lo que son las emociones y hay emociones de miedo, hay emociones de mucho coraje por el daño y que eso va a tener unas consecuencias de agresividad.
0: Claro.
17: Y hay una responsabilidad.
0: Y hay una responsabilidad sentido. Del conductor, claro. También. Aquí a mí, y vamos a hablar franco, aquí me pasó a mí en un momento dado, hace un tiempito en el programa, me pasó con un senador, con Georgie, y se iban, el presidente en aquel momento de la Federación de Maestros, si no me equivoco, y Georgie Navarro, llegaron a un punto donde yo veía que esto iba mal, y yo pedí que lo sacaran, y vamos a sacarlo, porque después de eso iba a la bofetada. Y entonces tú sabes, como conductor, tú vas leyendo, y si no tienes esa capacidad, bueno, pues de eso se trata conducir también. O sea, porque de alguna manera nosotros podemos mediar, ¿verdad?, para controlar la situación, ¿correcto?
17: Parte de lo que hace un mediador precisamente es reconocer esas emociones en un proceso de mediación, y si ustedes tienen a dos personas ante ustedes que están trabajando algún tipo de conflicto, controversia, definitivamente es parte de lo que...
0: Y no es la primera vez que me pasa. Entre nosotras, en un momento dado, se iban a dar a las galletas estaba en una mesa yo, que usaba una mesa con cuatro invitados de pie, y estos dos empezaron a tirarse de forma que se iban a dar, y tuve que decirle, te tienes que ir. Exacto. O sea, y básicamente uno puede controlar la situación, digo, debería uno poder.
17: Claro. Sí, y o sea, es importante,
0: se pueden evitar estas peleas.
17: Claro, porque sí. A eso voy. Todos tenemos emociones y todos vamos a reaccionar de una manera u otra. La responsabilidad que tenemos en el caso de ustedes, los conductores, y nosotros como mediadores, es que esas emociones se utilicen de manera positiva, dentro de lo posible, en el momento en donde se está trabajando el conflicto. En vez de que él le diera a él un bofetón, ¿verdad?, lo que ocurrió, pues que fuera entonces asertivo, que lo que le fuera a decir, pero sin entrar en la agresión, en la falta de respeto. Y nosotros tenemos una responsabilidad en ese sentido sobre eso.
18: De acuerdo. Yo lo que veo es ese mensaje, como dice la compañera, el mensaje erróneo de que la manera de resolver los problemas es a puño.
0: Claro.
18: No. Entonces, si yo no tengo una diferencia contigo, ya sea montaje o verdad, y ese es el mensaje que yo llevo, yo no, tus ideas no me gustan, pues vamos a darnos unos puños. No, pues eso no se puede permitir, ni, y más estos jóvenes que son influencers, nos gusta o no, es un tipo de forma en que se ganan el dinero y sí, influencian,
0: es a veces,
18: gente que nos sigue,
0: es a veces no entender,
18: es una responsabilidad,
0: es a veces no entender precisamente, ¿verdad? Y hablábamos de educación, preparación y áreas, hablando anteriormente de Sebastián Reichert, también pasa con todas las profesiones. Hay que estar preparado para entender la responsabilidad que tiene el trabajo que enfrentas. Y en este caso, pues muchas veces no se entiende esa responsabilidad y se utiliza el medio, lo podemos hacer todos, cualquiera, utiliza el medio de forma que lo que lleva es un mensaje negativo y destructivo a la sociedad y a las personas que, ¿verdad?, que están viendo y que están, son parte de nuestra sociedad. Le quiero agradecer a ambos que me hayan acompañado. Bueno, conversaba con la licenciada Carolyn Guzmán Agosto, profesora adjunta de la Clínica de Mediación de la Escuela de Derecho de la Universidad de Puerto Rico, y con el fiscal, el licenciado Ángel Rivera González. Bueno, voy a una pausa. Soy Sonia Valentín. Ya regresamos.
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1: El escándalo del día, las reacciones de uno, los silencios de otros, los premios por lealtad, los nuevos nombramientos y la última palabra del Supremo. Con eso y más se forma el verdadero calentón. ¿Cómo se puede resolver el problema de acueductos de verdad y de una sola vez? Bueno, y recibimos a la compañero actor y talentosísimo, René Monclova. Soy Sonia Valentín y el calentón continúa ahora.
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1: Bueno. Hoy es martes 16 de junio del 2026. Escucha Radio Isla 1320. Esto es el calentón. Yo soy Sonia Valentín. Acá yo pongo mi voz firme y pensamiento libre al servicio de ustedes para que juntos podamos transformar a Puerto Rico. 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Oiga, gracias, gracias, gracias a toda esa gente que ya se ha registrado y que ya forma parte de nuestra comunidad. Pero nos tenemos muchos temas hoy porque esto sigue, pica, se extiende. Esto es un calentón que para qué le digo yo. Vamos inmediatamente al verdadero calentón.
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1: Yo me estoy separando. No, estoy. Bueno, están por acá. Y se forma el verdadero calentón. En este momento miro estos mensajes y se me sale como un suspiro. Pero bueno, está por acá Emma Marrero del Partido Demócrata. Yo no sé si todavía PNP o estadista o qué, pero ahí va. Y va de algo, va. Ada Álvarez Conde del PPD, Partido Popular. Saludos. Saludo. Y Ana Irma Rivera Lacen del Movimiento Victoria Ciudadana. Firme en su puesto.
3: Muy firme
1: en su puesto. Okay. Sí. Olvídate del evanista, Emma.
3: Demócrata y estadista.
1: Se busca abogado. Bueno, todo ya yo leí esta mañana temprano, para los que no lo han visto o no saben, los textos que, ¿verdad?, que incluyen donde Francisco Domenech ha enviado al señor Sebastián Reichardt. De esto lo leí todo por la mañana, por lo menos las partes más importantes. Quiero solamente marcarle a ustedes, nada más que para que les rebote en la cabeza, esta línea. Espero que en el DEC no se estén tomando represalias contra personas que se jodíen. Ay, perdón. Por la mañana fui
3: ¿no la
1: más,
3: terminaste?
1: No, por la mañana fui más delicada, ahora por poco se me sale, que se jodan en la campaña primarista de Diego y la elección general, cuando te he autorizado personal de confianza que no dio ni un tajo en la campaña. Y tú ocupas una silla privilegiada gracias al trabajo que hicimos en la campaña para que Jennifer González fuese la gobernadora. El Cristo, el Verbo. En la portada dice, no voy a tolerar personas que no son PNP trabajando en puestos de confianza, ganándose un dineral. Y te adelanto, para que no te tome por sorpresa, siempre he sido bien claro con eso contigo. ¿Okay? Ese es uno. Ese es uno de los que más me sorprende. El otro. Tienes una.

0: querella en ética radicada, oye, por el uso personal que le has dado a los vehículos oficiales. La próxima la vamos a hacer pública, ¿sabes? En las próximas horas. Incluso, sigue por ahí diciendo, porque después de todo, tú eres la definición de un funcionario limpio, nombrando gente del bufete de tu abuelo en el departamento. ¡Qué feo! De paso, ¿seguro que no has tocado ningún asunto de populoso? ¡Puf! Es populoso. Ve hablando con papi, para que mami no se te afecte tanto. Y si piensas que eso es lo único que tenemos, pues, ¿qué te podemos decir? Bienvenido al mundo de la política. Ahora vas a conocer este mundo de verdad. Y te escucharemos llorando en la oficina como la nenita que eres. Sí, sí, me da como lo de actuar. No quiero. Ok, adelantemos.
1: A mí me da angina de pecho. Escuchar eso, sobre todo a la parte de la posición privilegiada, la silla privilegiada. ¿Por qué privilegiada? ¿Por qué? ¿Por el servicio público?
0: Por la preparación que
1: o
0: tienen.
1: Por la preparación que tienen, que, o sea, o simplemente privilegiada porque no puso pasquines y se le dio ese puesto.
0: Y se le dio su puesto porque, ¿verdad? Alegadamente, don Sebastián tiene una preparación que cumple.
1: La tiene,
0: con
1: o sea,
0: todos los requisitos.
1: Sí, en la realidad. En la realidad, y entonces eso de bienvenido a la política, ahí tú te das cuenta lo secuestrada que están las instituciones en
0: Pero
1: Puerto
0: eso te
1: Rico.
0: Te pregunto yo a ti, ya que tú eres PNP, ¿a ustedes les han secuestrado el coso?
1: Yo pienso que el PNP está secuestrado.
0: Contra, pues
1: yo pienso
0: revolución.
1: Yo pienso que el PNP,
0: mira, explícale cómo se hacen las
1: y cuando,
0: revoluciones.
1: Sí, no, yo creo que estamos
0: dale una explicación ahí tú, Anaí.
2: Ese texto es un clásico, como tú estás diciendo. Eso va a pasar a la historia. Ese texto tiene que pasar a la historia política de Puerto Rico, de lo que es la corrupción. Claro. Ahí está toda, pero mira, esto es de libro, en términos de que está todo.
0: Discrimen
2: político y todas las insinuaciones de todo lo que hay ahí, pero sobre todo textualmente y directamente, de que van a la política a hacerse ricos o ricas con dinero del pueblo de Puerto Rico. Eso es la corrupción. O sea, olvídate de si a ti te nombraron por tus méritos. Ya el mérito no tiene que ver. Una vez te nombran, tú estás al servicio de las personas que quieren puestos políticos. Yo siempre te he dicho aquí en este programa, cuando hablan tanto de que si la gente más pobre que viven del gobierno, quienes viven del gobierno son esta gente y los grandes contratistas que están buscando los contratos a costa del pueblo de Puerto Rico.
0: A mí me da mucha tristeza, voy a ir contigo.
1: Y lo dijimos desde el principio, es que yo lo digo aquí, lo digo en conferencias que he ido en Estados Unidos, yo digo, mira, el jefe de la campaña de la gobernadora era encargado de una firma de cabildero y ahora maneja toda la agencia. Y en cada conferencia que yo voy o cada lugar que voy aquí o en Estados Unidos, lo que me dicen es, no, eso es increíble. No puede ser, yo pues es el conflicto o la apariencia de conflicto. Y lamentablemente, en el último episodio de Palmagul, lo que tenemos es que se muestra a un jefe de agencia que renuncia, que lo dice, pero en cuántas agencias más. Volvemos, es la orden administrativa que da un poder, que muestra que manda, que muestra que ya no es nada más la primaria Jennifer Pierluisi, ahora es la primaria Jennifer Tomás Romero, ahora es Tim Jago en todas las agencias, porque es lo que están haciendo, mostrando ese poder para el 28 y se secuestra el gobierno para motín de PNP.
0: El problema es que tuvimos a un señor como don Raúl Maldonado diciendo que había una mafia institucionalizada hace un tiempo. Y ahora tenemos a un señor como don Sebastián Richard, Negrón Richard, diciendo, enseñando, mostrando los mensajes del secretario de la Gobernación que tienen contenido discriminatorio, que tienen contenido de amenaza, que tiene todos los elementos.
1: Yo creo que a mí
0: me da mucha tristeza.
1: Claro, es triste.
0: Porque
1: para
0: cuando yo veo a la gobernadora que sale a hablar, by the way, que voy a eso ahora para que no lo dicen, hablar del tubo roto, que debieron saber que estaba roto, cuando don Pesquera, que lo dijo aquí esta mañana con Mili, habló, pero voy a hablar de eso más adelante, usted no se retire porque tenemos más adelante, después que acabemos esto, a un ingeniero que trabajó en la construcción del tubo, voy a conversar con él sobre el tubo como tal, pero nada, que salió a hablar del agua y no a atender esta situación crítica que había. La gobernadora salió anoche a las 9 de la noche a hablar del
1: Es que
0: agua.
1: fue un espectáculo de ignorar el tema. Sale hoy el látigo Domenech diciendo que pase lo que pase, tiren para adelante. O sea, es la
2: Ella no
1: impunidad.
2: estaba ignorando el tema, ella estaba tratando de desviar la
1: Enviarlo,
2: atención
1: claro.
2: de donde están las preocupaciones y donde debería estar lo que ella está hablando. Pero claro, eso es parte del libreto. O sea, acuérdate que esto se trata,
0: Se llama
2: pues,
0: propaganda.
2: de una propaganda. Eso
1: Claro.
2: es lo que tenemos ahí. Lamentablemente, ella no se da cuenta que la gente ya entiende que eso no era. No se
1: Claro.
2: supone que ella estuviera haciendo eso, sino atendiendo realmente una situación que
1: Y
2: va al tuétano de la credibilidad de su gobierno.
1: claro.
0: Yo no voy a defender necesariamente a la gobernadora, pero hasta cierto punto le tengo un poquito de compasión. Está solita en un cuarto, donde Domenech está acorralado por esta situación. Ella no puede ir a consultarle a él. Ella está sola en el cuarto encerrada, viendo a ver cómo va a salir de esto.
2: Bueno, ya se
0: Y
2: buscó eso y eso es como eso, claro.
0: por otro lado, obviamente, le entregó el alma.
1: Claro, es que de que es, mira lo que dicen uno en otros audios de entrevista. Él es mi director de campaña. Pues yo lo que escucho entre líneas es, le debo haber ganado, pues permiso para hacer porque es la deuda. Pero esa deuda que le tiene por ganar, que volvemos, si es ganar porque es la mejor, si es ganar porque recauda mucho, si es ganar porque recauda, pero la gente que da, entonces, ¿verdad? Busca después los
0: Reclama,
1: contratitos y reclama, si es porque pues no pensó que iba a ir contra Pierluisi y si le ganó, esa
2: Bueno,
1: deuda de
2: hay
1: ganar
2: que ver
1: es
2: cuál
1: lo
2: fue.
1: que ha hecho que le
2: Claro.
1: dé total confianza y le delegue todo este poder y que se sienta en un pu yo se lo dije en una entrevista, en otra entrevista le dije, mire, yo ignoré por un segundo que es gobernadora, si fuera mi amiga le digo, mira, no te conviene, no te conviene,
2: Bueno.
1: no le convenía desde el
2: Hay
1: principio,
2: que ver lo que ella
1: pero le debe.
2: negoció, hay que ver a lo que ella negoció, porque eso, ella no es tampoco ninguna inocente. Ella tiene que haber negociado el camino de camino a la gobernación y de su campaña con él. Yo te voy a dar todo este poder, tú diriges la campaña, mueve tus fichas, tus influencias, lo que sea, y yo premio a tu gente como sea. Eso es una negociación de los dos
1: Claro.
2: lados. El puesto que
0: El
2: ella le
0: problema es
2: dio
0: cuando ella salga, si
2: la
0: ella.
2: representa a ella en todo
1: Claro.
2: sentido. ¿Se
0: Sí,
2: acuerda que lo hemos
0: sí.
2: estado hablando? Y estoy segura,
0: Pero
2: mucha gente
0: si
2: se lo ha
0: ella
2: dicho, es responsabilidad
0: confió, pero
2: vicaria.
0: si ella confió algo más en él a su salida, habrá que ver si él le cumple.
2: Exactamente.
0: Y
2: Es
0: tú,
2: responsabilidad vicaria. Él la representa en lo bueno y en lo malo. Y ella entregó ahí toda su credibilidad
0: todo.
2: política.
3: Cuando tú ves el informe, yo estaba leyéndolo anoche, y es lo burdo, es el tono, inclusive el presidente del Senado, analistas políticos del PNP enfatizan que pareciera que él es el que controla el gobierno, ¿verdad?
1: Claro.
3: Y se nota en el tono, en una él le reclama, eso no fue lo que yo hablé con la gobernadora, o sea, se ve esa
0: Bueno, si él
3: prepotencia.
0: habla así, la gobernadora no tiene salida,
1: No.
0: porque ¿cuánto hay de esto por todos lados?
1: Claro.
0: Incluso con ella misma, ¿sabe Dios cómo le habla? Yo no sé.
1: Claro, pero es que volvemos.
3: Bueno,
1: Si
3: y el
1: es,
0: caso
1: yo me he
0: de la
1: preguntado
0: esposa,
1: muchas
0: yo me
1: veces eso
0: pregunto
1: también.
0: cómo él le habla a la
1: Exacto.
0: gobernadora.
1: Claro.
2: Sí. Bueno, quizás le recuerda la deuda que tiene de la campaña con él. Bueno,
1: Claro,
2: porque
1: no.
2: eso es lo
1: Y
2: que estamos viendo. O sea, ese
0: mira,
2: memo es un
0: mira,
2: atrevimiento
0: mira,
2: violento, prepotente y atrevido.
0: los ovarios están bien apretados porque los tiene, él los tiene agarrados porque mira, o sea, él le dice aquí a Sebastián, ¿verdad? Nosotros estamos partiendo de la premisa, obviamente, de que estos textos son reales.
3: Correcto.
1: Que no te, que técnicamente no los negó, dijo hoy Domenech que se
0: Ah,
1: salieron
0: no,
1: de
0: perdona,
1: contexto, pero en ningún
0: es que
1: momento
0: no es.
1: dijo que no eran, así que
0: Sí.
1: aclarando, ¿verdad? Que todavía eso está en el
0: Sí,
1: tintero,
0: sí,
1: de que él,
0: sí.
1: y es que mire, ya yo me huelo la defensa. ¿Qué fue lo primero que pasó aquí cuando hablamos de la política partidista en las agencias y la politiquería y la cosa que ay, que quería que pusiera a Dalmau,
0: Es
1: a un
0: que no,
1: popular?
0: es
1: Esa es
0: que
1: la
0: es el
1: defensa, pero es que estamos
0: tono.
1: hablando
3: Y
1: del partido
2: bueno,
1: y eso
2: a
1: ya
2: todo
1: está
2: parece
1: pasando.
2: indicar que los 8.000 resúmenes que le mandaron a la
1: Exacto.
2: gobernadora parece que no estaban afiliados totalmente al Partido Nuevo Progresista, por lo tanto, no estaban ahí la gente que necesitaban. Tenía que
0: Cuando
2: mandarle
0: una
2: 8.000
0: persona que
2: resúmenes de la
0: envía
2: campaña.
0: este mensaje, que en este caso es otra persona, y dice, si piensas que eso es lo único que te tenemos, pues ¿qué podemos decir?
1: Sí,
2: Mira, te
1: horrible.
2: voy a decir, a mí eso me
3: Ese que
2: dio
3: dice bienvenido al mundo de
0: bienvenido al
3: la
0: mundo de la
3: política.
0: política, qué asco,
3: O
0: tú
1: sea,
0: sabes
2: ese
0: que
2: mismo,
0: nadie se quiere meter.
1: claro, ese es el
3: Exacto.
1: punto.
3: ¿Cómo la generación nuestra o las
0: La gente
3: personas
0: decente no
3: profesionales
0: quiere.
3: se quieren meter cuando
2: Eso
3: ese es el tono,
2: es
3: cuando
2: así.
3: está secuestrado, cuando cada vez se afecta más la confianza en las instituciones?
0: Qué pena.
2: A mí me da un déjà vu de las carpetas. Para gente que esté yo estoy viendo. Yo fui carpeteada, yo tengo carpetas por ser feminista. por hablar sobre los derechos de las mujeres en este país. ¿Y quién me carpeteó? El gobierno, que entendía que eso era en contra del Estado.
0: Sí, sí.
2: Eso es carpeteo.
0: Mi papá también.
1: Y yo creo...
0: no
1: y,
0: por hablar de las mujeres.
1: Y hablando como política de nueva generación, ¿verdad? Yo como electa nueva. O sea, yo lo he visto. Ahora nosotros en el partido tenemos más jóvenes corriendo o aspirando, pero realmente la primera vez que yo aspiré yo era la única nueva y la respuesta de todo el mundo era: necesitamos gente buena, pero ahí te vas a meter en eso. Y cada vez que yo salgo a la calle es como que ese estrés. Y yo digo, bueno, realmente es que Ada Álvarez Conde no se quiere esconder, no se esconde y no quiere pensar.
0: Qué rimo.
1: Y no quiere pensar que que yo tengo que tirar la toalla y entonces los que corren son los que tienen ese sabio, saben que vienen a robar. O sea, la gente buena tiene que dar el pie y no lo digo porque yo sea perfecta, lo digo porque yo vivo todos los días. Yo le puedo decirle, la gente me dice, ¿qué tú crees de hacer política? Les voy a confesión aquí que quizás no lo he dicho antes. El reto de ser política y nueva senadora para mí es vivir todos los días con la hipervigilancia de que hay gente que quiere que caigas. Quiere que caigas porque eres buena y si eres buena y tienes buenas intenciones y no te doblegas a la corrupción, también te quieren tirar. O sea, vivir con que cada paso que yo doy es como si tuviera un micrófono, cada texto, cada paso. Y eso, obviamente, no se lo dice a nadie, pero entrenamiento, ¿verdad? Quizás de tanto tiempo ayudando a víctimas de violencia doméstica, de saber bregar con gente.
2: Además de lo que dice Ada, yo creo que cuando la gente se mete en la política, digo, cuando decide meterme en la política partidista, uno tiene que vivir a la altura de su ética. Uh-huh. Y ahí es donde está la gente. Y yo me niego a pensar que la gente en Puerto Rico tiene que aceptar que la corrupción es la norma en la política. Claro. Me niego a aceptar eso. Y ese texto tiene que seguir circulando porque eso es exactamente lo que la gente tiene que rechazar.
1: Claro.
2: No es posible que eso sea normal y que se normalice la corrupción como parte de la ejecutoria política de este país. No es posible.
1: Claro.
2: Eso es inaceptable. Es
0: valiente, pero está complicado porque es muy feo.
3: Es feo.
0: Sí, es muy, muy, muy complicado. ¿Ustedes vieron lo que escribió don Tomás? Buenos días.
1: Sí.
0: Bueno, hace algunos años un personaje creyéndose omnipotente y por encima de la ley, mientras se cometían múltiples escándalos con graves matices de corrupción, en la también corrupta prensa colonial, juró por su madre que no le había que no había cometido actos de corrupción. ¿Recuerdan? Me está hablando, ¿verdad?, de don de Castro Fonte. Aquel ladrón se pavoneaba presumiendo abundancia, bienes, buena vida y poder. Los consortes inmediatos de ese corrupto de entonces se hacían los desentendidos, miraban para el otro lado. Terminó en mayúsculas preso por corrupción. Ahora es asesor de otro ladrón igualito a él. A ver, perjurio, influencias indebidas, enriquecimiento ilícito, lavado de dinero, conspiración, malversación, graves violaciones éticas, en fin, traqueteos a granel, etcétera, etcétera. No habrá impunidad. Aunque también lo jure por su madre, podrá correr un rato, pero no escapará. Apercibidos los que miran para el otro lado.
2: Bueno, ahí está otro texto para Antología Política, definitivamente recordando hechos lamentables de corrupción en este país, y que yo creo que aquí estuvimos comentando en otro programa de el asunto de que salgan a la defensa personas que han sido convictas por corrupción. No solamente,
1: sí, es el burto. Es, como
2: que
1: el
2: es una cosa de... terrible. O sea, es ¿cuál es la lección para el pueblo de Puerto Rico? Es la impunidad, realmente.
1: Claro,
2: es
1: la impunidad.
2: La impunidad, y que entonces el modelaje es la impunidad de gente convicta por corrupción.
1: Claro. Sí. Y yo creo que ese realmente...
0: A mí lo que me sorprende...
1: Ajá. Si yo dijera que hay algo que hay que cambiar en este país, yo lo he dicho desde el principio, que hay como que una oda José José con el pasado es pasado. Es como que, ay, pues ahora estoy yo, pues el pasado. Sí, exacto. Y es la pasada administración. Pero entonces tú llegas y dices, me voy a ser responsable, pero nadie paga. Ni en el agua, ni en la luna. Metiste la pata, robaste el chavo, hiciste las cosas que no tenías que hacer. Acaban de salir Pesquera diciendo, y eso yo sé que es el tema después de agua, que desde el 2015 no se revisa el tubo. Desde el 2016 está en el gobierno.
2: Bueno, pero tengo un amigo que me dice, velan por ahí, porque posiblemente que es lo que esté es tratando de encubrir algunos defectos de construcción.
0: ¿Sí?
2: Y por ahí vamos a salir alguna cosa.
0: Por ahí
2: así es que por ahí es que va. Por ahí es que va.
0: Garantía.
2: Sí, exacto. Tú lo dijiste, exacto.
0: Al 20. en esa cuenta iba a funcionar y que esto, ¿qué había que hacer en el interín? Yo, habría que tener un documento donde a lo mejor cuando se construyó se dejaran las instrucciones impartidas del mantenimiento requerido para que ese supertubo que nos costó unos chavitos pudiera funcionar hasta el 2050.
2: Que no es para que esté reventando como un psiquitraque en este momento.
3: Para añadir a la del buenos días de Tommy.
0: Ahí, y don, quiero decir solamente que de Castro Font le contestó.
3: Ah, ¿le contestó?
0: Le contestó. Ay, bendito Cristo el verbo. Le contestó, entre las cosas que le contestó, buenos días Tommy, veo que no puedes vivir sin mí, me amas. Mira que eres menor que yo, te voy a corregir par de puntos en tus buenos días de hoy. Y por ahí comenzó, y dice, tú debes aplicarte el escrito, tienes mucho que explicar al país de tu enriquecimiento desde que eres senador y presidente del Senado, tus propiedades, tus establos, tus potreros de caballos de paso fino, eso los carros antiguos, las motoras, todos esos lujos y hobbies que tienes, ciertamente no podrías tener o justificar con el salario que tienes en el Senado desde enero del 2029. Debes callarte la boca y cuidar tu vocabulario, estás desbocado, suelto como gavete. ¿Tú te crees? Bueno, y por ahí sigue.
3: ¿Qué standing tiene él para alegar de
0: mira, y por último, no seas tan cobarde y pon las cosas con su nombre y apellido, no seas tan manilo, porque obviamente él
2: pero mira, eso de guapetón a guapetón, imagínate,
0: este es el nivel.
2: ¡Qué horrible!
3: Claro, es horrible y es desesperante y de verdad, a veces yo me pongo a pensar, y si el presidente del Senado no estuviera fiscalizando, porque esta no es la norma no es que un partido político esté dividido internamente, imagínense ustedes si el presidente del Senado no estuviera ocupando la discusión pública y de fiscalización.
0: Al partido que lleva en el poder, casi 12, 20 años. 12.
1: Y en el caso nuestro, y hay que decirlo, en estos momentos el partido de oposición, el Partido Popular, está constantemente sacando una información, fiscalizando desde Luma, el agua, los secretarios, las comisiones totales. En todo momento hemos dicho esto está pasando. Ahora, desde la minoría hemos fiscalizado. Pero volviendo al tema del presidente del Senado, y se lo damos. Tienen una mayoría, y es la realidad, y están decidiendo, ¿verdad? A veces los ponen, bendito, si me da pena a veces los senadores de mayoría que los ponen entregido entre Gobe y Chats, pero no quiero imaginar los jefes de agencia con estas presiones indebidas de Domenech y Jennifer.
2: Lo que está haciendo Rivera Chats, más que fiscalización, es una implosión al interior de su propio partido. Y está implosionando a ver qué queda. Y él apuesta que cuando los cantos de queden por todos lados, él va a quedar de pie. Yo no estoy tan segura. Yo creo que él se está poniendo también el explosivo encima.
0: El mensaje, porque quiero pasar también a lo del nombramiento de la fiscal Sonia Iris Martínez Ortiz, pero antes de eso, mira el mensaje del agua cortito, por favor, que es básicamente la gobernadora sale ayer con la Secretaría de Estado y la Secretaría de la Familia a dar el mensaje del agua. Es como comunicando, yo no estoy sola, y estaba el presidente de la autoridad, obviamente debe estar ahí, pero estaban ellas dos también allí, y digo, está bien, whatever.
3: Volvemos a lo del manejo de las crisis.
0: Pero porque estaba hablando de la
3: comunicación. Estamos sin agua desde la semana pasada.
0: No, mi amor, no, estamos sin agua hace un año.
3: No, por eso, pero el problema grabado, que van más de 160,000 familias desde jueves. Entonces, hay un mensaje ayer para hablar del agua cuando hay una crisis de gobernanza. De corrupción es su fortaleza.
0: Y el agua es importante.
1: Pero yo te voy a decir te digo por qué lo hizo. Porque quería darle un cantazo a Chats, que tiene una comisión total mañana en el Senado. Eso es. Bueno, porque es decir, estoy bregando con el agua, estoy trabajando. Primero, desviar la atención, porque dijo 9, era 9 y media. Todo el mundo pensó que quizás decía algo de Domenech y nada.
3: Y entiendo que hay vistas congresionales mañana.
2: Había tres mensajes ahí. El mensaje que no le importa la crisis real. Ajá. Desviar la atención, el segundo mensaje, y el retrato con la gente que todavía es leal a ella y no se le está yendo de lado.
0: Yo siento esa es la lealtad. Es mostrar, tengo gente todavía conmigo, estas dos están conmigo.
1: Y yo digo que la vuelta está ganado porque pero, si resuelves algo antes
0: yo siento que realmente, independientemente de eso, también hay una cuestión, y esto lo hablaré en algún otro momento, hay una cuestión de actitud. Yo creo que la gobernadora, nadie le ha explicado bien de su equipo de comunicaciones que hay momentos donde no se ríe uno, donde la sonrisita no va. Donde usted se comunica de forma seria y directa, donde muestra compromiso, demuestra empatía, demuestra de alguna manera seriedad con asuntos particularmente serios, y la sonrisita todo el tiempo.
3: La motora, Sonia, la motora.
0: No, no,
3: motora,
0: no, sí, la motora. Hay un problema de agua, Sonia, que vamos a atender.
2: Si ella no tiene gente que le hable.
0: Vamos a resolver esta mañana, sí. Ya mismo a las 5 de la mañana, sí. La gente va a empezar a recibir el agua. Y yo me estoy riendo, sí. Y yo no sé si es burla, es línea.
2: Es que nerviosa. Oye, pero tú misma lo has dicho. No sabemos a quién es que ella escucha en términos de consejos de comunicación. Pero ella a mí siempre me recuerda el personaje de Nerón, Roma Arde. Roma estaba en llamas y él ni siquiera se había enterado. Mira, él seguía tocando.
1: Trump, la seriedad.
2: Esa es Jennifer.
1: La seriedad se le fue desde que las primeras expresiones que tuvimos los primeros meses fue maullar. Así que yo lo siento, pero
2: eso
1: desde
2: es el comunicación también. Todo eso
1: desde
2: es comunicaciones.
1: El nos quitó es que... la idea de Estado, ¿verdad? De mujer de Estado. Pero y segundo, es... desde los 100 días, lo que hizo fue ir a Bellas Artes, en vez de dar el mensaje a la legislatura como se hacía, fue decir, y vamos 4 años más. Desde el.
0: Me tengo que ir.
2: El libreto que le dieron a ese,
0: que hayan programado a la fiscal Sonia Iris Martínez Ortiz.
3: Ay, Sonia, es que ojalá funcione.
0: Es un premio de consolación.
3: Ya, yo no sé qué pensar de los cambios y los, ¿verdad? Y de los resúmenes, como dice Ana Irma. Yo solamente quisiera pensar que de aquí a un mes no va a pasar nada. Quisiera.
2: Yo premio. Lo que estás diciendo, va a ser un premio. El resumen pues tiene muchas cosas buenas. Vamos a ver si funciona o no funciona. Y vamos a ver cuán PNP es para que no la voten.
0: Ah, no, porque en el resumen lo que había que poner es soy PNP. Y te contrataban.
1: Y Team Diego. Sí. Y Team Diego.
2: A ver si llega.
1: Diego.
2: Si llega al final de año. A ver si llega.
0: Exacto, defendiendo. Mira, tienen que hacer una revolución.
3: Sí.
0: Así que, mira, a ver.
2: La revolución es clase de adentro.
0: Clases en. Por eso.
2: Desde adentro, con buenos ejemplos.
0: Entrada. Así que mira,
2: ella es una buena candidata.
0: No se vaya, por eso la estoy aconsejando de entrada. Las revoluciones vienen del corazón. Bueno, ¿saben qué? Voy a una pausa. Soy Sonia Valentín de regreso.
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0: Bueno, ya estamos de regreso. Ya estamos de regreso. Escucha Radio Isla 1320. Soy Sonia Valentín. Este es El Calentón. Bueno, les recuerdo a todos que vayan por allí y me busquen como Sonia Valentín Entre Medios. Eso es Sonia Valentín Entre Medios. Usted me busca por allí, se registra y prende su campanita para que pueda disfrutar del podcast Punto de Encuentro. Ya lo tenemos el último capítulo arriba, así que no se lo pierda. Y yo también quiero aprovechar para agradecerle a todos los que ya se han suscrito y son parte de nuestra familia allá y de nuestra comunidad en nuestro canal de YouTube. Así que gracias por estar allá. Bueno, les recuerdo también que se pueden ver este programa cuando usted quiera, completo, los pedazos que quiera repasar, por acá por las redes de Radio Isla y también en las redes de nuestras, en Sonia Valentín Entre Medio. Pero vamos inmediatamente, discúlpenme, a darle fuego a la lata.
8: ¡Fuego a la lata! Está bien.
0: No, es que no tenemos por vía telefónica, si no se pudiera conectar. Bueno, vamos a hablar un poquito de acueductos y de lo que está pasando en el agua, que ha sido un tema para nosotros prioritario. Nosotros llevamos más de 8 meses hablando de este tema, prácticamente desde que comenzábamos acá. Un poquito después comenzamos a hablar de este tema precisamente con las comunidades de Santurce y San Juan, que eran las que en aquel momento estaban, ¿verdad?, quejándose, levantando la voz, más allá de los problemas que sabemos que existen permanentemente en todo el resto de la isla, en algunos lugares de la isla. Pero hablamos del tema hace 8 meses. Para hacer un poquito de recuento histórico, nosotros nos llama la atención la situación, los vecinos se comunican, los traemos acá, comenzamos la conversación con ellos y después de eso viene la situación de contratar al señor, se contrata al señor Pesquera en algún momento, hace un tiempo, para que haga un análisis. El señor Pesquera hace un análisis, entrega un informe y ese informe tenía, ¿verdad?, básicamente una información que tenía que ser las reparaciones, cuándo tenían que hacerse, cómo tenían que hacerse. Esta mañana, en el programa de Emilia, el señor Pesquera habla básicamente de que esto va a tomar 2 a 3 años. Esa fue la parte, ¿verdad?, que pensamos que es más contundente e importante, que está bien, no hay ningún problema. Lo importante es resolver el problema y hablarle al país con la verdad. Decirle, mira, esto no lo vamos a resolver en 30 segundos. Esto va a tomar 2 a 3 años, me parece justo, válido, que lo diga frontal y que lo diga abiertamente. Eso es lo que esperamos del gobierno, pero la gobernadora no lo ha hecho. El director de acueducto no lo ha hecho. Vino don Pesquera al programa de Emily Méndez y él lo dice. Así que esas son las cosas que levantan bandera. Esto comenzó como una avería, la situación de ahora. Y va por la tercera rotura en la tubería principal, que ha dejado casi a 100.000 abonados, más de 100.000 abonados, sin servicio de agua potable. Y yo quiero analizar esto un poco. Conmigo está acá Héctor Rivera, presidente de la Sociedad Puertorriqueña de Planificación, y vía telefónica está el ingeniero José Pepe Izquierdo. Está en videollamada. Saludos, ingeniero. Representante del Colegio de Ingenieros y el Dimensor.
10: Tengo la cámara prendida, así que...
0: Sí, lo estoy viendo.
10: Me pueden conectar si quieren.
0: Lo estoy viendo. Saludos. Saludos. Bueno. ¿Es un problema de mantenimiento lo que usted entiende está ocurriendo? Lo voy a preguntar al ingeniero, pero en principio, para ir un poquito para atrás en la historia, cuando se planifica el supertubo, ¿usted estuvo presente?
11: Sí, yo fui parte del grupo que realizó el análisis para la DIA, la declaración de impacto ambiental del superacueducto del norte.
0: ¿Qué decía? ¿Qué necesitábamos? ¿Cuál era el impacto?
11: En ese momento, pues mi parte era trabajar el análisis espacial de evitar las áreas críticas, las áreas de yacimiento, de áreas de humedales, los wetlands, ese tipo de cosas se analizaban para definir por dónde iba a recorrer esa tubería. Pero sí recuerdo reuniones en las que estaba el que en paz descanse Antonio Santiago Vázquez, Chago Vázquez, en las que se hablaba de que había una necesidad de 100 millones de galones diarios para que iban a ser suplidos por el superacueducto. En el grupo técnico siempre había la reserva de si eso se podía lograr en esa toma en Arecibo. Se hablaba también de conectar el lago de Caunilla y Dos Bocas, que son los lagos que suplen el río de Grande Arecibo. Y esas cosas pues se quedaron ahí, pero en principio eran 100 millones de galones para suplir la necesidad de lo que se estaba desarrollando en San Juan. Esto no, nunca se concibió para que supliera a Caguas, San Lorenzo, municipios tan distantes de la toma que termina en Bayamón.
0: Muy bien. Ingeniero, está usted por allí en videollamada. ¿Es realmente ha ocurrido un problema de mantenimiento? Se suponía, y hemos escuchado, que el superacueducto iba a estar vigente hasta el 2050. En ese ínterin, ¿había que hacer unos mantenimientos? ¿Usted entiende que se hicieron, que no se hicieron? O sea, ¿cuál es el problema del superacueducto según su versión?
12: Cuando se firmó el contrato, la empresa Thames & Dick, que fueron los que lo construyeron y lo diseñaron, tuvieron un contrato de 5 años para operar el superacueducto con sus mantenimientos, etcétera. Al vencer los 5 años, existía la opción de extender el contrato a Thames & Dick o la autoridad llevar a cabo el mantenimiento y operación del superacueducto. No se le renovó el contrato a Thames & Dick, y yo le diría que hasta hace 10 o 12 años el mantenimiento, etcétera, se mantenía bastante al día. Fíjense que no podemos olvidar que tenemos 3 roturas hoy, pero el año pasado hubo otra. O sea, el superacueducto estaba gritando bien claramente: mira, necesito que me inspeccionen, me reparen, porque tengo mis deterioros por envejecimiento. Esto es como el carro de ustedes, hay que tener el cambio de aceite, hay que tener la goma, hay que jotarla, hay que cambiar la cadena de instrucción. Pues el superacueducto necesita de todas esas cosas, pero no el superacueducto, todo el sistema.
0: Todo el sistema. Usted dice que hasta casi hace 12 años, más o menos, se mantenían las inspecciones regulares.
12: Ese es lo que tengo entendido, correcto.
0: Ok. ¿Usted participó en algún momento del periodo de construcción o estuvo presente de alguna forma?
12: Sí, en el momento de asumir yo la Secretaría de Transportación y Obras Públicas en el 2001, yo presidí la Junta de Acueductos también, y yo fui que cerré las reclamaciones del superacueducto, etcétera, ¿verdad? Y cuando yo fui presidente con el ingeniero unos años antes, pues evaluamos y fuimos a las vistas públicas, etcétera. Una de las cosas que nosotros insistimos en aquel momento, como muy bien habló el compañero planificador, era que se terminara la vía antes de empezar a construir, porque había un movimiento que empezaban a construir y luego se mitigaba el impacto que hubiera. Gracias a Dios, la administración nos escuchó a todos los grupos que decíamos, acaben la vía primero, se hizo la declaración de impacto ambiental y se construyó. Yo quiero hacer un caveat a lo que dijo el ingeniero Pesquera, que esto va a tomar 2 o 3 años arreglarlo. Yo quiero aclarar que esto es un proyecto de continuo de la vida. Esto no es un proyecto de 2 o 3 años para arreglar el problema que tenemos ahora. Aquí hay que tener una máquina de dragar Carraízo, y cuando acabe ahí, drague Dos Bocas, y cuando acabe Dos Bocas, drague La Plata, porque los sedimentos, esto es un país tropical, los sedimentos llegan cada vez que hay un aguacero, hay sedimentos. Y al igual que tenemos que proteger las cuencas, hay que proteger las estaciones de bomba. Cuando se hizo el superacueducto, uno de los problemas era que Sergio Cueva estaba produciendo más del doble de la cantidad que estaba diseñada la planta. La planta tenía un diseño de 60, la habían empujado 80, pero estaba produciendo sobre 130 millones de galones, lo que implica un deterioro en la calidad del agua que recibíamos donde había metro. Una vez se terminó el superacueducto, se arregló Sergio Cueva en aquel momento para ponerla al día.
0: ¿Iba a comentar algo?
11: Sí, hay un punto que trae el ingeniero Izquierdo. La protección de las cuencas es algo que se ha estado trabajando, se ha viabilizado, ¿no? Se ha documentado. En el 2008 se hizo el plan de aguas, recursos naturales, firmó el plan de aguas para Puerto Rico, donde es una radiografía de las necesidades de agua que hay en el país y cómo se pueden suplir. Y en ese documento se habla de los dragados. Y si ustedes escuchan entrevistas que se le hicieron a Santiago Vázquez, él decía, pues mira, los dragados funcionan momentáneamente porque siempre se sedimenta el lago y es porque nosotros no implementamos política pública, pública para proteger las cuencas hidrográficas de los lagos. Y si usted desarrolla, pues obviamente van a haber sedimentos que lleguen al lago y
0: Ingeniero, recuerdo que la construcción del superacueducto no estuvo exenta de problemas de corrupción y reclamos de corrupción, incluso hubo gente que, ¿verdad? Entiendo, fue presa y todo el asunto. Le pregunto, ¿usted entiende que ha habido un error de construcción?
12: Bueno, en aquel momento se certificó y, ¿verdad? Yo los problemas o no que hubo en una época, eso es agua pasada porque fueron evaluados y adjudicados. Lo que sí es que mientras se operaba y se mantenía, funcionaba bien, la estructura envejece. Y yo creo que puede durar mucho más allá del 2050, pero hay que mantenerlo y operarlo correctamente. Esa es la realidad. El superacueducto, en la construcción reventó un tubo. Hubo unos errores de un valvulado y se reventó un tubo. Se arregló. Hay unas reclamaciones sobre ese tema que finalmente me tocó a mí trazarla. Ahora, posteriormente, funcionó bien por 15 años el superacueducto. Como toda maquinaria, debidamente mantenida.
0: O sea, que no hay un problema de diseño, usted no entiende que haya un problema de diseño ni un problema de construcción.
12: No, el agua llegó y funcionó, o sea, si puede, yo no puedo jurar de que no hay ningún defecto en ningún lado, porque eso es un proyecto muy grande, pero funcionó adecuadamente. Recuérdese que aquí hubo dos privatizaciones de acueductos y unas empresas privadas también lo operaron, ¿verdad? Por lo menos la segunda, no hubo observaciones sobre eso. Ahora, si no se inspecciona regularmente,
0: totalmente de acuerdo. Le quiero agradecer a ambos que me hayan acompañado en la mañana de hoy. Definitivamente lo hemos mencionado muchas veces, lo que es la supervisión, el gobierno, el trabajo del gobierno para mantener funcionando nuestras estructuras. El gobierno tiene que hacer su trabajo, y su trabajo en muchas ocasiones es mantener, es supervisar, es vigilar que sea lo que sea, en este caso el agua, la electricidad, las escuelas, la salud, funcione de la forma correcta y que haga el gobierno lo que tiene que hacer para que nos mantenga funcionando. Ese es el trabajo principal del gobierno, pero a veces no lo entiendo bien. Vamos a una pausa. Soy Sonia Valentín, este es El Calentón, ya regresamos.
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17: Estas son las historias que la redacción de Radio Isla 1320 trabaja en estos momentos. Tardará de 2 a 3 años estabilización del sistema de agua en San Juan, advierte el ingeniero Carlos Pesquera. Siguen dando de qué hablar comunicaciones de Francisco Domenech con el exsecretario de Desarrollo Económico y Comercio. Jennifer González es inviable políticamente desde el punto de vista de la comunicación, advierte experta en imagen y comunicaciones. Escucha a la relacionista profesional Brenda Reyes Tomasini.
18: Bueno, este ha sido un gobierno marcado por gobernar de crisis en crisis desde el día 1. Es un gobierno que no deja de acaparar portadas y titulares y le puedes dedicar todos los programas. Jennifer González es una candidata inviable políticamente desde el punto de vista de la comunicación política. ¿Por qué? Porque no ha podido establecer una estrategia de comunicación que la lleve por los 4 años. Mira, en las teorías de comunicación política siempre estamos, ¿verdad? Los comunicadores nos reunimos con el candidato 18 o 21 meses antes. Analizamos la gestión, hacemos una retroalimentación, nos sentamos, miramos y miramos de cara al futuro qué podemos hacer y cómo esto puede mejorar.
19: Miramos los boquetitos que
18: claro,
19: tienen para tratar de tapar
18: eso. Para tratar de buscar...
19: Que esto tenga una comunicación efectiva aún dentro del posible...
18: Claro, porque de 9 a 12 meses antes vas a estar entonces en la estrategia de comunicación de la campaña a la reelección. Son dos tipos de comunicación totalmente diferentes. La gestión gubernamental y la gestión de campaña. Ahora bien... Ella confió mucho en Francisco Domenech, él es quien está corriendo el país. Uh-huh. No es una persona que se distinga por ser un buen comunicador. Estos mensajes denotan una conducta un tanto gangsteril, digamos.
17: Soy Widalis Rivera Acevedo, usted escucha Radio Isla 1320 y nos ve por radioisla.tv, la hora 11:41.
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0: Bueno, ya estamos de regreso, escucha Radio Isla 1320, esto es El Calentón, yo soy Sonia Valentín. Recuerda buscarme por allí en YouTube con Sonia Valentín entre medios, también en Facebook, en Instagram, en TikTok, en X, en todos esos lugares como Sonia Valentín o Sonia Valentín entre medios. Así que búscame por allí, recuerda que ese es nuestro canal de YouTube, en nuestro canal de YouTube, vaya, regístrese, prenda la campanita y ya usted sabe que comparto con ustedes Punto de Encuentro, el podcast ya está arriba, el último capítulo, así que no se lo pierda, una conversación súper interesante, vaya y escúchela rapidito. Agradecida de todos ustedes, por supuesto, que siempre me apoyan y de toda la gente que ya se ha convertido en comunidad en ese canal. Pero vamos inmediatamente a mi segmento favorito, que hoy estoy de lujo. Vamos a la cultura encendida. Tiene una brillante trayectoria, por supuesto que sí, en la comedia, en el drama, tiene una maestría actoral única, en el dominio de la verdad. Bueno, si yo me pongo a hablar de eso aquí en el teatro, en el cine, en la televisión, bueno, ¿dónde? No, ¿Dónde no? Pues hoy conversamos con el queridísimo René Monclova.
1: Buen día.
0: ¿Cómo estás, René?
1: Estar aquí. Muy bien, muy contento.
0: ¿Estás contento?
1: De hacer este trabajo que estoy haciendo, más allá de no tener agua como la mitad del país.
0: ¿No tienes agua?
1: No tengo agua.
0: ¿Hace cuánto no tienes agua?
1: No, no, nosotros no.
0: A raíz de la situación.
1: A raíz de la situación, ya, sí. Ya. Y siempre nos nutrimos de la cisterna, así es que funciona nuestro sistema en el apartamento.
0: Sí, pero ya empieza a racionar.
1: Ya, ya. Hasta ya hoy llegó la cosa.
0: Sí, ya los edificios. Sí, yo en Santurce estoy igual, en Atorrey estoy igual, en Guaynabo, estos son diferentes sitios, ¿verdad? Que tengo supervisor, también estoy igual. Así que. Donde único tengo es en casa. ¿Y tú?
1: Entonces sales a la calle y vas a un restaurante, está cerrado porque no tienen agua, no pueden.
0: Así que, René, ¿comedia o drama? ¿Qué te parece esto?
1: Bueno, esto es una tragicomedia. Es una tragicomedia. Esto, Edgardo Rubio decía siempre, Puerto Rico no es un país, es un parque temático.
0: Ya.
1: Si no existiera, Walt Disney se lo inventaba.
0: Muy bien.
1: Porque nos dicen medias verdades, lo que estaban diciendo, que sí, este gobierno va de tragedia en tragedia y está tapando rotos todo el tiempo.
0: Atrapado.
1: Y entonces la entrega del país, que es terrible lo que está pasando. La gente joven no se siente llamada a quedarse en el país, no encuentra esperanza.
0: No tiene esperanza. Sí. Eso es un problema serio.
1: Pero, a pesar de eso, vamos a prevalecer.
0: Y además, a pesar de eso, está el teatro.
1: Claro.
0: Que es la comida para el espíritu.
1: Claro. Presenta alma. Una alternativa, una posibilidad alterna de vivir.
0: Y siempre nos permite, a través de las historias del teatro, llegar a una reflexión.
1: Claro.
0: Así que, ¿qué tú prefieres? ¿La comedia o el drama?
1: Pues mira, cada cual tiene su encanto. Ahora, la propuesta que tengo ahora, que es la obra El Padre de Florian Zeller, no es comedia, es drama, pero tiene...
0: Pero para ti, ¿qué es más complicado como actor?
1: Complicado como actor... Lo que pasa es que es como la vida, hay momentos y momentos. La comedia, me gusta más la comedia de situación. El drama, me gusta el dramedy, lo que le dicen dramedy, la tragicomedia.
0: ¿Es más difícil mover la emoción para el llanto que para hacer reír o para hacer reír?
1: Para hacer reír, yo creo. Hacer reír es un poco más difícil.
0: Okay.
1: Sí. La gente se conmueve con cualquier cosa. En mi caso, yo como actor... A mí me gusta más el drama, sí, de verdad que sí.
0: Ok, sí. No, yo te creo.
1: Sí.
0: Sí, sí.
1: Además, es que he hecho mucha comedia.
0: Ya,
1: también.
0: Ya. Y bueno,
1: es como un descanso.
0: Exacto, hacer drama. Es como que, y también es otra vuelta, ¿no? Claro. Otra vuelta psicológica y emocional. Claro. Y cuando tú estás en el escenario, ¿qué es lo que más te disfrutas?
1: Hacerlo lo mejor posible, que parezca verdad. Okay. Y rodearse de gente que esté en la misma dinámica que uno, que su acercamiento al trabajo sea similar al de uno, que sean opinionados, que se atrevan a decir. A mí me gusta estar con actores que no se ofenden, que podemos hablarlo de...
0: Totalmente.
1: No te vayas por ahí, vente por otro lado. A lo mejor me equivoco, pero nos escuchamos. Y cuando estás con buenos actores, esa posibilidad es la norma. Así vamos a tratar el trabajo.
0: Fíjate, yo siempre encuentro bien mágico en el teatro, entre ese momento, esos segundos, donde está la sala prendida y uno está parado detrás de la cortina para entrar y llega la oscuridad.
1: Para empezar.
0: Esos segundos de oscuridad, que el corazón palpita,
1: la sangre
0: se pone activa.
1: Una vez abres la boca, ya se acabó.
0: Pero esos segundos son para mí como no, la palabra correcta no es droga, pero no sé, porque nunca he usado.
1: Bueno, son muchos los sentimientos. Pero, también tú dices, ¿qué yo hago aquí? ¿Qué necesidad? ¿Qué necesidades? Claro.
0: Tantas veces cuando yo estaba más en el teatro me hacía esa, pero Dios mío, tantas cosas que yo puedo hacer. ¿Por qué quiero someterme a esto?
1: Que no me queden leyes.
0: ¿Por qué?
1: Sí.
0: O sea, bueno, ya uno...
1: Pero uno sabe por qué.
0: Sí, claro. Sí. Y uno dice, ¿pero por qué? Porque estoy parado aquí con estos nervios y están ganas de ir al baño.
1: Yo tengo la orinada de las tres gotitas.
0: Sí, sí, normal. Todos la tenemos.
1: Que salimos son tres gotitas.
0: Espérate.
1: Tengo que ir al baño.
0: Tengo que ir al baño, vengo ahora.
1: Mentira.
0: Y uno sale corriendo y vuelve. Sí, es muy cómico. Me da mucha. Me parece muy empático que nos pase, ¿no? Y que nos pasa como
1: pero fíjate,
0: todos.
1: Yo he notado que muchos actores son gente tímida. Y realmente su
0: de acuerdo.
1: Estar su trabajo es público, pero ellos no.
0: Si tú
1: y entonces
0: supiera.
1: Terminan y se van para la casa calladito y no quieren. Ya, se acabó. Aplausos, gracias, muy amable, adiós.
0: Obligado. Así mismo. Y si tú supieras que la gente espera que el actor sea siempre súper, bien, yo qué sé, qué. Y esos son algunos, pero la otra gran mayoría es gente que no es así. Que sí. no es espacio. Y te digo, a mí me ha costado la transformación a esto, o sea, a poder hablar y estar, porque no necesariamente el actor viene de ese lugar, ¿verdad? Viene de un lugar más íntimo.
1: Pero a ti se te da muy cómodo.
0: Bueno, se me ha dado, pero sí, esa cosa íntima, ¿no? Que tú señalas de uno no era, ¿verdad? Tan outgoing. Hay gente que nace así, sí. Que al lado.
1: Como muchas veces me he preguntado, ¿voy a echar esto de menos alguna vez? Y la respuesta es sí. Pues entonces lo atesoro y lo respeto.
0: Pero tienes nuevas funciones.
1: Sí, tengo funciones en Santurce en agosto 8 y 9, en Mayagüez. El 5 y el 6.
0: El 5
1: y
0: el 6
1: y en el Teatro de Caguas el 19 y el
0: 20. Ahí está. Bueno, ya todo el mundo tiene que recordar El Padre.
1: Es extraordinaria.
0: Sí.
1: Es una
0: tengo
1: gran
0: que verte porque me han dicho que está espectacular.
1: Ah, es deliciosa, de verdad.
0: El Padre iniciará la gira, así que la gira es la siguiente. 8 y 9 de agosto en el Centro de Bellas Artes en Santurce. El 5 y el 6 de septiembre es en el Teatro Mayagüez, así que mi gente de Mayagüez no se la pierda, tiene la oportunidad de ver un gran teatro, así que tiene que ir a verlo. Y el 19 y el 20 de septiembre, nuevamente en el Centro de Bellas Artes, pero en esta ocasión de Caguas.
1: Y habla del Alzheimer visto por el paciente, el desfase que él tiene con el mundo, como él entiende la realidad y la mezcla con los recuerdos, es lo que la gente va a estar viendo. La gente viaja con el personaje.
0: Espectacular. Y una actuación como sabes hacerlas tú, usted no se debe perder esta
1: puerta. Yo creo que va a quedar muy bien otra vez.
0: Eso
1: espero
0: me
1: que sí.
0: Voy a verla.
1: Sí, sí.
0: Gracias, René, por acompañarme. Ya usted sabe. Bueno, llegamos al final del programa. Quiero agradecer a René y también a todos los otros invitados que me acompañaron en la mañana de hoy, pero sobre todo ustedes, que me acompañan todos los días de 10 a 12 del mediodía por aquí por Radio Isla. Así que los espero mañana nuevamente. Vaya a almorzar ahora. Buen provecho a todos. Bueno, los dejo ahora con Anibel Sloan y claro, y de frente.

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3: Muy buenas tardes, mis queridos amigos y amigas de Radio Isla 1320. Yo soy Anibel Sloan. Hoy es martes 16 de junio de 2026. Ni te cases, ni te embarques, ni de tu familia te apartes. Queridos amigos y amigas, hoy hay que reír por no llorar. Escuchen esto, escuchen esto. El 22 de mayo de 1987. México se paralizó. Esa noche se transmitió el último capítulo de Cuna de Lobos. Cuna de Lobos, la novela más famosa en la historia de México. Y escuchen esto, Jacobo Zabludowski inició el programa 24 horas, que era el noticiero más visto de México, hablando de Cuna de Lobos. ¿Y qué dijo? Al fin, usted y yo podremos dormir. Cuna de Lobos ha terminado. Se cumplen 40 años pronto de Cuna de Lobos. ¿Y qué está pasando aquí en Puerto Rico? Pues miren, yo les voy a decir lo que está pasando aquí. Corrupción, impunidad, encubrimiento, amenazas, dinero, mezquindad, mentiras, conspiración. La Cuna de Lobos puertorriqueña, así mismo como lo oyen. Lo único que en lugar de tener un parcho en el ojo como tenía la famosísima protagonista, la malvada protagonista de Cuna de Lobos, aquí se ponen otra cosa. Y habiendo dicho eso, le doy la bienvenida, como todos los martes, al licenciado Juan Mazzini. ¿Cómo está, licenciado?
4: A nivel muy bien. Saludo a ti, a todos los radioescuchas. Y hoy, como prometido, tu cafecito.
3: Mira, me trajo el cafecito hoy. Hoy sí que hace falta, porque miren, para poder pasar este trago amargo. Y ahora.
4: Bueno, pero es que no hay agua para pasarse el trago.
3: Pues tiene que ser con café, Y ahora sí les digo lo siguiente. Empecé hablando de Cuna de Lobos porque sinceramente fue lo primero que vino a mi mente cuando anoche toda este terremoto, todo, ay Dios mío, este huracán, este volcán explotado, esta tristeza de lo que está pasando Puerto Rico. La gente me bromeaba cuando venía del carro hacia acá, me decían, bueno, licenciada, hoy no hay tema, imagínense usted, porque este es el tema. Y es triste y es lamentable que el tema de Puerto Rico tenga que ser un tema de corrupción gubernamental, un tema de cosas que están pasando.

0: nunca antes vistas en este país y que no hay otro tema que este, porque esto demuestra, número uno, lo que el gobierno que no funciona, por qué la ciudadanía no recibe los servicios importantes, fundamentales, esenciales para mejorar su calidad de vida, por qué hay tanta desesperanza, tanto desasosiego en nuestro país, por qué no podemos echar hacia adelante, encontrar el rumbo y echar hacia adelante, andar hacia un futuro prometedor, pues porque esta querella de Sebastián Negrón Reichard contra nada más y nada menos que el secretario de la Gobernación, que es la persona que mueve el gobierno de Puerto Rico, es alarmante y levanta toda una serie de elementos, de señalamientos, de acusaciones que ya no pueden seguir siendo ignoradas. ¿Qué vamos a ver hoy? Pues hoy vamos a analizar, por supuesto, la querella en toda su extensión. Vamos a hablar de todos los y analizar de todos los implicados: Sebastián Negrón Reichard, Francisco Domenech, Itza García, la subsecretaria de la Gobernación, Tomás Rivera Chats, Jorge de Castro Font, la secretaria de Justicia Lourdes Gómez y, por supuesto, la gobernadora de Puerto Rico, la señora Jennifer González Colón. Como licenciado Juan Mazzini, cuando escuchamos esto ayer, que todo el mundo se ha quedado alarmado, pues yo quiero ver distintos ángulos, porque primero las imputaciones son de diferente índole, hay imputaciones de diferentes perspectivas, o sea, de diferentes asuntos. Tomás Rivera Chats hoy mete la cuchara y recibe un jab por las costillas de Jorge de Castro Font. Y entonces tenemos que traer un análisis también amarrado de cómo, qué papel juega en esta historia ahora el caso de Ciari Pérez Peña, el caso de Susan Roy, cómo se han comportado las diferentes personas, los casos que han ocurrido en el Departamento de Salud con los contratos gubernamentales y con la usurpación de los resultados de la reválida de medicina. Entre diferentes escándalos que han ocurrido en esta administración. Y al final de todo este camino, preguntarnos, ¿qué dice la gobernadora? O sea, la gobernadora del país, la gobernadora ante este tumultuoso cuento, historia, graves, serias imputaciones. ¿Y qué dice la gobernadora cuando anoche ya anunció su mensaje a las 9 de la noche? Todo el mundo, bueno, en todos los chats donde yo participo habían apuestas, va a despedir a Francisco Domenech. Y otro decía, jamás, va a hablar de estatus, de estadidad. Y otros decían, va a hablar del agua. Bueno, pues esos acertaron. Y entonces ella aparece con un casco que se mandó a hacer de color rosa, que dice gobernadora de Puerto Rico, hablando del agua como si con ella no fuera, como si aquí no ha pasado nada. Todavía guarda silencio, incluso ante las múltiples incidencias que vamos a discutir hoy en este programa, donde ella tiene mucho que decir, pero se niega. ¿Por qué? Porque hablar representaría tener que mencionar todas las alegaciones que hay contra Francisco Domenech y ella lo va a defender, miren, hasta la muerte. Juan Mazzini.
1: Hoy sí que hay que decir, vamos por parte.
0: Hoy sí. Hay que decir, vamos por parte.
1: Mira, con respecto al tema de la campaña publicitaria de la gobernadora con el tema del agua, o sea, llegó tarde a la fiesta. O sea, basically, honestamente, llegó tarde a la fiesta. Con todo y capacete, llegó tarde, porque esto es algo que viene el alcalde de San Juan mencionando estos problemas. Antes del alcalde de San Juan, los ciudadanos del área metro se estaban quejando al punto de que el alcalde pues movilizó meses atrás. O sea, estamos hablando de en octubre, en noviembre, hubo unas movilizaciones Claro, no al punto crítico al que nos encontramos ahora. Se sabían de cierta ruptura, siempre se estaba hablando de que había que dar ciertos mantenimientos. El alcalde de San Juan entonces toma carta en el asunto, expresa su inconformidad al punto de que lo lleva hasta radicar una demanda. El alcalde de Bayamón, paladín de la gobernadora, tú sabes, encuentra falla, empieza él también a criticar. O sea, llega un momento y entonces, luego de todo esto, luego de demanda, luego de que la persona que más ha apoyado a la gobernadora tiene que salir a criticar, otros alcaldes salen a criticar, tanto del partido de la administración como del partido opositor, ciudadanía. Entonces, ¿sabes dónde luego empieza el problema a nivel? Con los comerciantes. O sea, tú vas por condado, por la calle, por lo menos que es el área que yo frecuento y vivo. Tú vas por la calle Loíza, la Ashford, la McLeary, tú ves más camiones cisterna de lo que tú ves, de lo que tú ves es carros en la carretera. O sea, a veces a la 1 y 2 de la mañana tú ves llenando, a veces, pues tú sabes, antes de yo salir a bicicletear temprano en la mañana o cuando llego a casa, saco a la perra y a caminar y a la medianoche tú ves camiones cisterna llenando cisterna. Ahora, todo eso se ha juntado y ahora es que entonces ella sale con su capacete, con billboards y anuncios de televisión diciendo que tú sabes que están atendiendo el tema. Es un poco tarde tú decir que está atendiendo el tema. Y por eso yo a veces pienso que el problema que a veces tiene la administración es uno de comunicación. O sea, si meses atrás se hubiesen dicho, mira, esto es lo que estamos haciendo, va, hay problemas, hay grietas. Si ahora mismo, en vez de ser una propaganda, fuera una conferencia de prensa, esto es lo que se está haciendo, esto es lo que estamos haciendo, pues demuestra la ejecución que está haciendo en vez de una propaganda que pues de verdad que no ha caído muy bien. O sea, y la gente o sea, está sintiendo los problemas. Así que en ese sentido, a veces me pregunto qué es lo que está pasando en el mensaje que la gobernadora quiere sacar, el que la administración quiere sacar, y que todo esto está opacando pues obras que definitivamente, o sea, el gobierno está haciendo obras, no es como que no está, pero todo este caos opaca cualquier tipo de obra y adelanto que puedan sacar. Y lo otro, no te achaques logros que son de administraciones pasadas. O sea, igual que dicen, es que el sistema arcaico, esto es culpa de administraciones pasadas, si unos fondos llegaron, se ejecutaron, se están haciendo y se finalizan contigo, pues también dale crédito a las administraciones pasadas. Mira, esto se ha trabajado, se culminó conmigo. That's great. Pero no digas que tú eres la única persona que ha traído. Entonces, esas son cosas que digo, si yo estuviera tratando de dar consejo, si me preguntaran a mí, porque creo que demuestra tres cosas. Si lo ha.
0: Pero ¿y qué te parece que anoche, después de que sale esta hecatombe, que está, o sea, la gente sin dormir, esperando el mensaje de ella que dijo, voy a hablar a las 9 de la noche, porque en todos los programas lo único que se hablaba era de la querella de Sebastián Negrón Reichardt contra Francisco Domenech? ¿Qué te parece que ella haya salido con un mensaje, con su capacete rosa, allí en el superacueducto, hablando de... o sea, está bien hablando de la situación del agua, pero sin haber mencionado hasta el momento absolutamente nada de este problema que tiene su administración, porque esto es un problemón gigante que tiene su administración.
1: Bueno, lo que pasa son varias cosas. Primero que nada, yo estimo o yo pensaría que cuando sale esto a relucir en la tarde, o sea, se movilizaron. Vamos a leer esto en detalle, vamos a analizarlo. Quizás todavía no tenía los puntos que quería mencionar ahí al momento para poder, de cierta manera, address, ¿no? O sea, poder abordar, ¿no? Address, abordar el tema de una manera. Así que yo en ese sentido, yo no tengo, porque te digo la verdad, si le preguntaran en aquel momento, yo creo que sería muy factible y muy válido para la gobernadora decir, mire, eso salió a relucir esta tarde, lo estamos analizando y leyendo y ya se emitirán unas declaraciones correspondientes. O sea,
0: Eso es lógico, eso es
1: yo no
0: lógico.
1: creo que hay nada de malo con eso, así que por ese sentido, o sea.
0: Digo, es lógico, pero no va a aguantar mucho tiempo más.
1: Ah, no.
0: Ella tiene que emitir sus declaraciones y para el país va a ser totalmente inaceptable unas declaraciones donde ella diga que Sebastián, que ella no le crea a Sebastián Negrón y que su secretario de la gobernación tiene el 100% de apoyo, porque el país está espantado con esto.
1: Bueno, yo te puedo
0: Incluso el PNP, o sea, no es solamente la oposición, el propio partido político donde ella milita, donde ella es la presidenta del partido.
1: Yo te puedo decir que habiendo leído el documento que se hizo a la luz pública ayer, habiéndolo analizado, definitivamente una de las cosas que sí hace es que da una mirada. O sea, te da un inside look, como dicen en inglés, o sea, te da una mirada de cómo se están manejando las cosas adentro, porque definitivamente una de las cosas que hace Negrón Richard es, por lo menos, incluye anejo, o sea, dice, esto pasó y aquí está el anejo, este email pasó, aquí está el anejo, o sea, que sustenta los argumentos y las posiciones y lo que él alega que ocurrió. However, eso dicho, o sea, definitivamente te da un inside look, o sea, una mirada interna a cómo se estaba manejando la situación, qué era lo que estaba pasando. Pero por otro lado, cuando tú lo ves y lo analizas desde un punto de vista jurídico, ¿no? La carta, yo no estoy diciendo luego. Hay una investigación, luego que el FEI, si el FEI lo va a investigar, que otras, pero mirándolo a simple vista, sin más, pues es algo que es consternante. Pero hay una gama, hay un trecho que va desde lo peor que sería que se haya incurrido en delitos penales, a, pues, lo mejor que sería una conducta que quizá es preocupante, que quizá es una conducta indebida, que quizá es una conducta inusual, pero que no es necesariamente delito. O sea, que cuando la gente está hablando de que esto se envió al FEI, así que aquí ha habido delito, lo demás, not necessarily. Hay que estar bien
0: Bueno,
1: claro en eso.
0: pero déjame decirte, tú y yo que los dos somos abogados litigantes y yo no lo veo así. Y por cierto, eso enriquece el programa, que lo veamos de forma diferente. Yo no lo veo así. Intervenir para mí, intervenir en una subasta pública, en una subasta de gobierno, donde el propósito y el fin de la subasta es que haya una justa competencia y que está sumamente regulado por ley. Intervenir para decirle tienes que dar el contrato no al mejor postor, sino a este que yo te estoy diciendo, eso es un delito de corrupción gubernamental.
1: Bueno, pero
0: Igual que lo que hizo Susan Roy, o sea, lo que hizo Susan Roy de decirle a aquel señor, el dueño de la égida, te voy a pagar 60 mil dólares mensuales, contratas conmigo gobierno, pero por debajo de la mesa le vas a dar la mitad, 30 mil a esta compañía que yo te voy a traer. Eso es un delito de corrupción gubernamental, todo Puerto Rico lo vio. Y entre otros señalamientos, porque ahí él incluye, como dijiste, los textos, y él recibió amenazas de parte de Francisco Domenech, incluso amenazas que podrían rayar en un tipo de extorsión. Si tú no haces lo que yo te te digo, yo te amenazo con que la querella te la voy a poner yo por estar usando el vehículo oficial
1: Pero
0: para
1: a
0: ir
1: nivel.
0: para allá, que me da gracia, tengo que decirles esto, porque es que a la gente se le olvida, incluyéndome a mí. En la campaña política, cuando Jennifer González era comisionada residente, corrió por las redes, corrió por todo Puerto Rico, un anuncio donde sus escoltas le estaban paseando el perrito o la perrita, le estaban paseando el perrito o la perrita a Jennifer González. ¿Cómo es que el secretario de la gobernación le está haciendo esa imputación a Sebastián Negrón? Pues se la tiene que hacer a su jefa, porque estaban sus escoltas oficiales usando, ella las estaba usando para asuntos personales.
1: Pero
0: Eso está en récord.
1: a nivel, pero vamos a estar bien claro porque hay que estar claro. En el documento no dice que el que lo amenazó con eso fue el secretario de la gobernación. Dice que ese texto él lo recibió de un número desconocido y que él no sabe quién se lo envió. Así que no podemos decir que esa amenaza vino del secretario de la gobernación. O sea, porque
0: Bueno,
1: él,
0: claro, las alegaciones siempre hay que probarlas.
1: o sea, él
0: Definitivo.
1: en el documento, él lo que dice es: yo recibí un texto de un número desconocido que no conozco, que no lo tengo en mis contactos, me vino de un número que no sé de cuál es, que me decía eso. Así que no sabemos quién envió eso, o sea, que no podemos hacer el leap. Pero, por otro lado, también hay que entender una cosa. Por eso yo digo que va de un lado a otro, porque la intervención de la manera que él lo expone, él dice: me llegaron información de que Fortaleza favorecía. No, él no dice: me llegó información de que fulano en Fortaleza
0: Bueno,
1: pensó. Espérate, pero
0: sí,
1: escucha.
0: porque él dice que se lo dijo a la gobernadora.
1: Se lo dijo a la
0: Lo dice
1: gobernadora,
0: por escrito.
1: pero entonces también la sí, pero también dice en el documento que la gobernadora, por lo menos en aquel momento, lo apoyó y dijo: eso no puede ser, hay que mirar esto, háblate con el secretario de la gobernación. Y lo otro que es importante, que hay que entender que atender no es lo mismo que aprobar. Entonces, una cosa es, porque hay otras imputaciones que también viene con el tema de atender unos créditos que habían
0: Los créditos contributivos,
1: contributivos,
0: unos decretos.
1: unos decretos. Lo que se habla de eso, escucho mucha gente por ahí diciendo: no, porque estaba interfiriendo en eso el secretario de la gobernación. Lo que dice Sebastián en su carta es que el secretario de la gobernación siempre le dijo: mira, atiende eso. Y atiende es distinto a aprobar. Atiende puede ser: mira, parece que eso está estancado, mira a ver, one way or the other. O aprueba o
0: Vamos, mira,
1: desaprueba,
0: ok,
1: pero atiéndelo.
0: vamos a ver
1: Pero
0: este aspecto, vamos a ver este aspecto, que a mí me llama mucho la atención. Es el aspecto de cuando Sebastián Negrón suspende sumariamente a Norberto Almodóvar y a Charlene Newman.
1: sí, a Newman.
0: Los suspende porque obviamente estaban, en buen puertorriqueño, en mis palabras, traqueteando con el asunto de los contratos y la subasta. Así lo vio Sebastián Negrón y los suspende sumariamente. Él dice que de la fortaleza los reinstalaron. Nosotros sabemos que en la fortaleza nadie tiene la facultad legal para reinstalar a dos empleados que fueron suspendidos por el secretario. O sea, eso no puede ser. Legalmente no tienen esa autoridad. Me pregunto yo, si tú fueras gobernador. Si yo fuera gobernadora, uno no dice que esto está pasando en la fortaleza. Yo tengo que investigar. Déjame ver a mí quién se atrevió a hacer algo como eso. Eso es lo normal. No, ella ha guardado silencio, ya no le interesa saber quién fue. Ella no ha dicho, mira, eso estuvo mal. Si él lo suspendió, nadie podía reinstalarlo. ¿Quién hizo eso? Ella no impone consecuencias porque, ah, bueno, ahí él sé por qué tiene una selección múltiple.
1: bueno,
0: O sea, hay muchas alternativas, porque a ella no le molesta que pase eso, porque ella fue la que lo ordenó, porque ella no le va a llevar la contraria a Francisco Domenech, porque a ella no le interesa, tiene otras prioridades, o sea, porque ella no quiere que el escándalo crezca más. O sea, hay muchas
1: pero la
0: alternativas.
1: gobernadora los puede reinstalar. La gobernadora
0: Pero que, sí,
1: puede
0: pero no
1: reinstalarlo.
0: fue ella. Ella dijo, ay, ¿cómo va a ser esto? Y tan sorprendida que esté pasando
1: Sea,
0: esto. No fue la gobernadora.
1: bueno, hay que ver quién, pero
0: Por eso hay que ver quién fue.
1: la gobernadora puede reinstalar si ella delega esa autoridad, pues tú pudieras decir si ha delegado esa, que si ha
0: Por
1: delegado
0: eso,
1: esa,
0: pero tú
1: se puede
0: crees que se
1: reinstalar.
0: debe,
1: Ah,
0: que se
1: pero
0: debe saber quién
1: y a eso
0: asumió esa facultad legal que no tiene.
1: y a eso va, bueno, si se le delegó, la tiene, y por
0: Y de
1: eso
0: hecho la gobernadora no lo puede reinstalar. La gobernadora no lo puede
1: y por
0: reinstalar.
1: eso vamos a lo que yo decía de esa brecha que hay entre el delito y el de quizás una ejecución indebida, un acto que quizás no es delito, pero puede ser
0: Pero
1: una
0: tienes que saber
1: violación.
0: quién lo hizo, ¿o no?
1: Ajá, bueno, sí,
0: Ah, esa ahí está, ya, no hay más preguntas. Con
1: pero
0: el
1: no,
0: testigo,
1: no, no,
0: claro que sí.
1: hay que saber quién lo hizo, pero volvemos, eso no implica que se haya cometido un delito y por eso
0: Ni
1: es
0: que
1: que,
0: no se haya cometido tampoco.
1: exacto, no
0: Ah, pues
1: implica.
0: hay que investigar.
1: Ah, bueno, se debería de
0: Vamos
1: investigar.
0: a la pausa, esto está interesante, mis queridos amigos. No se retiren, que regresamos con los puntos específicos de Tomás Rivera Chats, Jorge de Castro Font y la carta o querella de Sebastián Negrón
2: Richard. 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
0: Y ya estamos de regreso en vivo, aquí hablando, ustedes saben cómo a mí me gusta, claro y de frente, con el compañero abogado, el licenciado Juan Mazzini. Y le decía en la pausa que en las redes sociales la gente dice, esto se quedó chiquito, el chat de Ricky Rosselló se quedó chiquito. Al lado de esto, yo me pregunto si Sebastián Negrón Richard será para Jennifer González el Raúl y Maldonado que fue para Ricky Rosselló. Que eso fue el que es. Que, ¿quién es Raúl? Pues el que destapa la olla de grillo, la cuna de lobo. Porque realmente pues las imputaciones son graves y son serias, pero antes de continuar vamos a ver qué dijo, porque todo el mundo estaba esperando a ver qué va a decir Tomás Rivera Chats, y por supuesto publicó su buenos días Puerto Rico. ¿Y qué dijo Tomás Rivera Chats? Que a mí me está interesantísimo, yo les quiero a ustedes dar una perspectiva. Una perspectiva que van a escuchar aquí en Claro y de Frente de lo que está haciendo, de cómo se está comportando y de lo que está diciendo el señor presidente del Senado, Tomás Rivera Chats, que dice, buenos días Puerto Rico. Hace algunos años un personaje, creyéndose omnipotente y por encima de la ley, mientras se comentaban múltiples escándalos con graves matices de corrupción en la también corrupta prensa colonial, juró por su madre que no había cometido actos de corrupción. ¿Recuerdan? Aquel ladrón se pavoneaba, presumiendo abundancia, bienes, buena vida y poder. Los consortes inmediatos de ese corrupto de entonces se hacían los desentendidos. Miraban para el otro lado. Terminó preso por corrupto. Ahora es asesor de otro ladrón igualito a él. A ver, perjurio, influencias indebidas, enriquecimiento ilícito, lavado de dinero, conspiración, malversación, graves violaciones éticas, en fin, traqueteos a granel, etcétera, etcétera. No habrá impunidad, aunque también lo jure por su madre. Podrá correr un rato, pero no escapará. Apercibidos los que miran para el otro lado, Tomás Rivera Chats. Y esto hay que analizarlo en toda su amplitud. Primero, ¿qué hace Tomás Rivera Chats? Él hace una analogía. ¿Entre quiénes? Pues entre Jorge de Castro Font, que todos sabemos que es al que se hacía, a quien él se refería de que juró por su madre, que él no era corrupto y que después terminó preso, y Francisco Domenech. Él está haciendo una analogía. Él está diciendo, antes fue Jorge de Castro Font, ahora es Francisco Domenech y va a terminar igual. Luego habla de la cuna de lobos que yo le dije, perjurio, influencias indebidas, conspiración, lavado de dinero, malversación, etcétera, etcétera. Y al final dice, no habrá impunidad, aunque también lo jure por su madre. Y entonces Tomás Rivera Chats publica este post, ¿para qué? Para verse él, tratar de proyectarse como el paladín de la lucha contra la corrupción. Y aquí es que no podemos olvidar las cosas. Porque, y menos estas que pasaron hace escasamente 2 o 3 semanas. El que dice que apercibidos los que miran para el otro lado, yo solo pregunto, esta es una pregunta. ¿No miró hace 2 o 3 semanas Tomás Rivera Chats para el otro lado en el caso de Susan Roy? En el caso de la secretaria de la familia, cuando la secretaria de justicia, que de ella vamos a hablar hoy, de lo que dice Sebastián Negrón Richard, que tampoco, es más, nada de lo que dice Sebastián Negrón Richard sorprende a nadie. Pero, volviendo al tema del post de Rivera Chats, Él miró hacia el otro lado cuando la secretaria de justicia se negó a reabrir el caso de Susan Roy, a pesar de que todos vimos lo que hizo y que todo y que lo que hizo era más que suficiente para iniciar una investigación y radicar cargos y que después lo decidiera un juez a base de la evidencia si ella había cometido o no había cometido un delito. Y sin embargo, a ella Tomás Rivera Chats la protegió, la defendió, se negó rotundamente a que se reabriera la investigación. A ella sí. A Francisco Domenech, que es su archienemigo, por razones que solo y su peinador saben, a Francisco Domenech no, a ese dice que le va a tirar los perros. Pero a la otra secretaria, Susan Roy de la familia, que cometió como mínimo irregularidades, violaciones de reglamento, e incluso yo digo que actuó fuera del marco de la ley, a esa la defendió. Ahí Tomás Rivera Chats miró para el otro lado y permitió la impunidad. Así que ojo, ojo, porque una persona debe ser igual en todo momento, sea constante, no es como que contra mi archienemigo yo quiero ser el paladín de la lucha contra la corrupción, ah no, pero contra Susan Roy, que probablemente es mi amiga, contra esa no, a esa vamos a dejarla allí tranquila, aunque haya también incurrido en actos posiblemente de corrupción gubernamental. Ese es mi punto. Ahora yo voy a leerles la contestación de Jorge de Castrofón y le paso los topos aquí a mi amigo el licenciado Juan Mazzini, que como le decía en la pausa, no podemos verlo todo igual, no hay problema con eso, no pasa nada, porque precisamente el presentar dos puntos de vista diferentes, dos perspectivas diferentes, pues enriquece un análisis, unas evaluaciones, unas discusiones, y cada cual, el que nos escucha, puede dentro de dos perspectivas diferentes llegar a sus propias conclusiones. Y aquí está Jorge de Castrofón, no se quedó callado, señoras y señores, miren, fue rápido, se movió, contestó rápido y contestó con todo. Dice, buenos días, Tommy. Veo que no puedes vivir sin mí. Me amas. Mira, ya que eres menor que yo, te voy a corregir un par de puntos en tus buenos días de hoy. Primero, cuando juré por mi madre que en paz descanse hace 18 años, lo hice porque la pregunta del distinguido periodista Rubén Sánchez fue que si yo pedía dinero por legislación, cosa que dije que no y hoy lo vuelvo a jurar nuevamente. De hecho, ningún empresario ante el gran jurado lo confirmó. Segundo, yo no tengo contratos con el gobierno, ni soy asesor de ningún funcionario ni de esta administración ni en las pasadas. Tú debes de aplicarte el escrito. Tienes mucho que explicarle al país de tu enriquecimiento desde que eres senador y presidente del Senado. Tus propiedades, tus establos, potreros, de caballos de paso fino, los carros antiguos, las motoras, todos esos lujos y hobbies que tienes, ciertamente no podrías tener o justificar con el salario que ostentas desde enero del 2009. Debes callarte la boca y cuidar tu vocabulario. Estás desbocado, suelto como gavete. Te crees lo que no eres, un guapetón de barrio que puede sin impunidad atacar al que sea. Cuidado, recuerda el cuento del lobo. Tú eres un corderito disfrazado. Yo te conozco muy bien y algún día tendrás que rendirle cuentas al país. Además, deja ya la fijación esa que tienes conmigo. Lo que quieres, ni en la cárcel me dio por eso. Cuando te toque, sé que estarás feliz con los tuyos allí en prisión. Y por último, no seas tan cobarde y pon las cosas con nombre y apellido. No seas tan manilo. Buen día, presidente. Ay, señor santísimo justo juez. Cuando nosotros regresemos de la pausa, venimos con el licenciado Mazzini, pero déjenme decirles algo. No es la primera vez que Jorge de Castrofón y otras personas, entre ellas Heidi Weiss, recientemente hacen esa acusación contra el presidente del Senado de todos los lujos y de la fortuna que ha amasado. Yo no estoy diciendo ni una cosa ni la otra porque a mí no me consta, yo no lo conozco personalmente, ni sé cuánto tiene en su cuenta de banco, pero no es la primera vez ni es la única persona que lo ha acusado de eso. También, tampoco es la primera vez que Jorge de Castro Font hace insinuaciones sobre, ya ustedes saben qué, no me atrevo ni repetirlo. Bueno, mis queridos amigos, vamos a una pausa y cuando regresemos vamos a ver cómo lo interpreta aquí el caballero que tengo a mi lado. Regresamos.

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7: Estas son las historias que la redacción de Radio Isla 1320 trabaja en estos momentos. Autoridades piden ayuda para dar con el paradero de 24 de los más buscados en la isla por asesinato. Panel del FEI evalúa denuncias de Sebastián Negrón Reichard contra el secretario de la Gobernación, Francisco Domenech, pero presidenta del organismo reconoce un ciudadano particular no tiene la autoridad para presentar la querella. Ex fiscal especial independiente entiende pudo haber comisión de delitos entre los señalamientos. Se escucha a la licenciada Zulma Fuster.
8: Una vez que asigne fiscal, que yo entiendo que tiene que ser esta semana o la próxima, ya entonces empieza a correr el primer término de 90 días para hacer una investigación a fondo.
9: ¿Esto cumple con un mínimo requerido para imputar? O sea, con esta cintila de prueba, con lo que tenemos, con los textos, con esto.
8: Bueno, de lo que yo estoy viendo y sin adelantar criterio, si se investiga y se encuentra y se puede, ¿verdad?, corroborar la información que está dando el querellante en este caso, pues sí, hay ¿verdad?, unos señalamientos bien delicados y bien...
9: ¿Qué delitos se configurarían?
8: Es que no quisiera adelantar ese criterio realmente, pero sí veo que de la información que se está brindando preliminarmente sí puedo decir que puede haber comisión de delito.
7: Soy Widalis Rivera Acevedo. 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
7: Y estamos de regreso para escuchar los comentarios del licenciado Juan Mazzini en cuanto al buenos días Puerto Rico del presidente del Senado y la contundente respuesta que recibió de su pasado asesor en aquellos tiempos, Jorge de Castro Font.
11: Pues nada, Aníbal, mira, la verdad es que yo veo eso y yo como que digo, de lado y lado, that's old news, tú sabes, darse este, tú sabes, Jorge de Castro Font fue convicto por corrupción, sirvió su, o sea, pagó su deuda a la sociedad en prisión, salió y ahora está, pues, tú sabes, buscando. No quiero decir buscándosela, pero trabajando, haciendo lo que pueda hacer, tú sabes, dentro de los parámetros que tiene, con las limitaciones que tiene por ser un ex convicto federal. That's old news, tú sabes. Entonces, en cierto sentido, o sea, eso pasó un montón de años atrás y by the way, han habido corrupción y personas condenadas por corrupción desde de Castro Font hasta el día de hoy, muchísimos más. O sea, que la lista, unfortunately, is long y no muy distinguida, que digamos, tú sabes. Así que, pues, tú sabes, yo no creo que ni la referencia del presidente ni la contestación, pues, ayuda o aborda al tema. A diferencia de otras veces que sí saca a relucir unos puntos que hacen a uno pensar. En este en particular, pues, old news, o sea, y entonces en ese sentido,
7: sí, pues. Noticia vieja, sí, periódico noticia de ayer.
11: Sí, o sea, y no ayuda ni aborda lo que está pasando ahora con lo que ha hecho Negrón Reichardt, con las alegaciones de Negrón Reichardt, con lo que está pasando con el agua, con lo que está pasando con la economía en Puerto Rico, con lo que está pasando con el desarrollo económico de Puerto Rico, con lo que está pasando con nombramientos quizá a puestos de confianza o a puestos importantes en el gobierno de personas que quizás no tienen la capacidad o el trasfondo para en realidad ejercerla. De hecho, el mismo presidente emitió, no sé si fue un buenos días o un buenas tardes, cuando, tú sabes, nombraron a alguien de interino en el DIDEC, que dijo, mira, esto lo atenderemos en su momento, esto es algo serio, esto es algo que no se puede ir a la ligera, y pues entonces, si hay otra persona que puede firmar, refiriéndose al secretario de la Gobernación por la orden, o sea, esto lo hablamos, pues mira, eso es un punto que sí era interesante y que iba al grano del tema, ¿no? Y pues esperemos que las personas que sean nominadas, digo, no estoy solamente hablando de IDEC, que estoy hablando de cualquier otra plaza que se haga vacante, mira, están fiscales, jueces, tú sabes, ahora mismo una de las controversias que se ha suscitado, si tú te recuerdas, es el nombramiento para juez de supuestamente la fiscal que manejó el tema de la secretaria de familia.
7: Sí, déjame hacer un paréntesis ahí para poner a los radioescuchas en ese contexto. Como llueve sobre mojado, resulta que ha salido la noticia, de hecho salió de aquí, de Radio Isla 1320 y nuestra compañera Emily Méndez, que la fiscal
12: Sonia Iris Martínez Ortiz, que fue curiosamente la que dirigía la División de Integridad Pública del Departamento de Justicia y que fue la que ordenó cerrar la investigación en el caso de Susan Roy, la secretaria de la familia. ¡Oh, milagro, milagro! ¿Adivinen qué? Pues que acaba de ser nominada para jueza superior por la gobernadora de Puerto Rico.
11: Y en ese sentido, mira, yo no conozco a la fiscal. Si se me para de frente, no tengo la más mínima idea de quién es. Tampoco voy a decir, y quiero que esté bien claro, que lo que ella hizo o que la determinación que ella hizo no fue la correcta. Porque yo no tengo los fundamentos, yo no he revisado los documentos, yo no estoy en una posición para poder opinar si lo que hizo fue correcto o no. Lo que sí puedo decir es lo siguiente. Ella manejaba una división extremadamente importante del Departamento de Justicia. Una posición que a toda luz tendría la capacidad y la experiencia para ser juez. No me cabe duda de eso. However, eso también conlleva mirar si determinaciones que se tomaron fueron adecuadas, motivadas, influenciadas políticamente. O sea, también resalta ese perfil. El mismo presidente del Senado, cuando estaba nominada Janet Parra para ser secretaria de Justicia, cuestionó determinaciones y entendió, fue lo que pasó, dijo que no tenía los votos para ser confirmada, pero entendió que determinaciones y acciones que había hecho en aquel momento la fiscal Parra contravenían la capacidad para ocupar el cargo. Fue lo que él entendió. No estoy diciendo que es correcto, no.
12: Quiero así, abundar en lo que tú estás diciendo. Fíjate, yo estoy de acuerdo en prácticamente todo lo que has dicho en esta intervención. Sin embargo, no podemos olvidar que en el mundo político la percepción es la realidad. Y la percepción no siempre es exactamente lo que ocurrió. Pero para el elector, para el ciudadano que así lo percibe, que percibe algo, esa es la realidad para él. ¿Y qué pasa? Que lo que ha hecho la señora gobernadora al darle un puesto de juez preciso y tan rápido a la fiscal que firmó el archivo del caso de Susan Roy, da la percepción, yo igual que tú no puedo decir 100% que eso es así, pero sí provoca la percepción en la ciudadanía de que es un premio, de que la está premiando por haber hecho algo que sabíamos que no era lo correcto, por haber cerrado la investigación de Susan Roy. Ah, pues como tú cerraste esa investigación y te arriesgaste y pusiste tu nombre en entredicho ante Puerto Rico, yo te voy a premiar nombrándote juez superior, que tienes por ahí para abajo un puesto asegurado por 12 o 16 años, no sé en qué término está ahora mismo juez superior, creo que es en 12 años, un puesto donde nadie la puede tocar, donde ella va a tener ese trabajo extremadamente bien pagado, porque ustedes saben que en el cuatrenio pasado se le concedió un aumento de salario y los jueces superiores se ganan más de $100,000.
11: Creo que están,
12: creo que 110 o 120.
11: Creo que es 115, 120, exactamente. Quizás hasta 125.
12: O sea, que es un súper salario para Puerto Rico y ahí ella quedó premiada. Y así es que la gente lo ve. Por lo tanto, aun cuando no fuera esa la realidad, es una actuación imprudente y sobre todo ante lo que está pasando, que tienes a un secretario que la propia gobernadora dijo que era una estrella, que Sebastián Negrón era la estrella de su gabinete, acusando de corrupción gubernamental, yo sé, sin usar esas palabras, al secretario de la gobernación, Francisco Domenech. Y en todo este escándalo, que cada vez es mayor y mayor y mayor, pues resulta que la gobernadora viene y nomina juez superior, a la fiscal que cerró el caso en justicia de, bueno, de Susan Roy, la percepción que recibe el pueblo es negativa.
11: Bueno, pero por eso es, digo, que en nuestro sistema el Ejecutivo nomina y el Senado confirma. O sea, que ya ella, el Ejecutivo tomó la decisión de decir, por la razón que fuera, esta persona es una persona que yo entiendo puede cumplir a cabalidad y cumple los requisitos para ser juez de instancia, y la voy a nominar. Y ahora le compete al Senado determinar si la percepción y decisión del Ejecutivo en el ámbito de ellos cumple o no. O sea, ya entonces ellos tendrán que, sea percepción, sea no percepción, ellos tendrán que entonces mirar y tomar una decisión de si entienden que tiene la capacidad, que tiene el bagaje, la experiencia. Y miren, hay un montón de personas que son confirmadas, que tienen definitivamente los méritos y deben de ser confirmadas, y otras que a veces el Senado se ha equivocado.
12: Y esto va a poner a Tomás Rivera Chats entre la espada y la pared. Vamos a ver si las palabras que le escribió hoy en sus buenos días se las va a aplicar o no al evaluar ese nombramiento. Regresamos, quédense con nosotros en Claro y de Frente.
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15: 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Gobernadora Jennifer González declarará mañana ante el Comité de Energía y Recursos Naturales del Senado sobre la situación de los territorios no incorporados. Panel del FEI evalúa denuncias.

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1: Ya estamos de regreso hablando claro y de frente en vivo desde los estudios de Radio Isla 1320, hoy martes, con el licenciado Juan Mazzini de El Tema del Momento, la cuna de lobos puertorriqueña. Lo que está pasando en el gobierno de Puerto Rico, la querella de Sebastián Negrón Richard contra Francisco Domenech, que les tengo que confesar que a mí no me ha sorprendido nada de lo que he leído en esas páginas que escribió Sebastián Negrón. Y antes de entrar a analizar los 7 puntos, Sebastián Negrón hizo lo que llamó un resumen de las faltas que le está adjudicando al secretario de la Gobernación y lo dividió en 7 puntos específicos que los vamos a analizar aquí con ustedes. Pero antes de entrar a esos 7 puntos específicos, no quiero dejar de mencionar que ha quedado definitivamente mancillada la imagen de la secretaria de Justicia, Lourdes Gómez. La secretaria de Justicia ya venía con una imagen tambaleada, frágil, había cogido 2 o 3 golpes su imagen ante el país cuando se negó rotundamente a reabrir el caso de Susan Roy, la secretaria de la familia, a pesar de que todos, bendito, o sea, todos hemos visto los documentos, todos hemos visto, o sea, al doctor Carlos Mellado, el exsecretario de Salud, que preparó un informe desde el Departamento de Salud, no lo digo yo, lo dice la gente que investigó a Susan Roy en el Departamento de Salud y llegaron a la conclusión de que había cometido delitos y por eso la refieren al Departamento de Justicia. ¿Y qué hizo Lourdes Gómez? Vamos a refrescar la memoria. Lourdes Gómez, secretaria de Justicia, se convirtió en Cuca Gómez. Ella hizo lo que yo les he dicho, la orden ejecutiva Cuca Gómez. Ella preparó una orden ejecutiva diciendo que la secretaria de Justicia, sí, ella misma, podía firmar para archivar cualquier investigación que tuviera más de 2 años, que estuviera allí en el Departamento de Justicia. Que basta con que ella firme, ¿no? Esto yo lo voy a archivar por las razones que sean, pues porque yo creo que no hay suficiente prueba, aunque la haya, que no entrevistó a un solo testigo. Y entonces, convenientemente, el caso de Susan Roy tenía 2 años y medio y ella vino, ¡pum!, y lo cerró. No solo eso, cerró 229 casos, 229 investigaciones de corrupción porque pertenecían a la División de Corrupción Pública. Y se ha negado también decirle al país que funcionarios públicos estaban en esa lista. Y entonces salió muy mancillada su imagen. ¿Qué ella hizo para tratar de rehabilitar su imagen? Refirió al FEI a Norberto Almodóvar. Lo que vaya a hacer el FEI después, porque ustedes saben que el FEI también se negó a investigar a Susan Roy. Aquí hay un misterio, se los digo. El poder que tiene Susan Roy es grande. ¿O será el poder de Baby? No sé, pero uno de los dos tiene mucho poder. Y entonces ella refirió a Norberto Almodóvar, al FEI, y trató ahí de ganar un poco de adeptos de los que había perdido. Pero ahora no salió ilesa, todo lo contrario. Sebastián Negrón la menciona con nombre y apellido y dice que ya hizo una opinión legal solicitada, requerida, exigida por Francisco Domenech, pero no solamente fue que Francisco Domenech le dijo que la tenía que hacer, Francisco Domenech se

0: Señoras y señores, le dijo lo que tenía que poner y ya está. Y allí fue Lourdes Gómez y ella tratando de ganarse un puesto para jueza del Tribunal Supremo de Puerto Rico. Ella cogió, dicen, eso dicen, ella, eso dicen y eso está escrito, búsquenlo en las redes. Ella pues hizo una opinión legal diciendo que Sebastián Negrón Reichardt no tenía autoridad legal, no era el jefe de Norberto Almodóvar, a pesar de que la oficina que dirigía Norberto Almodóvar, que es la Oficina de Gerencia de Permisos del DEC, del Departamento de Desarrollo Económico y Comercio, es una de las de la este queda bajo la sombrilla del DEC, es una de las dependencias de las oficinas del DEC, pues claro que queda bajo la jurisdicción del DEC y claro que Sebastián Negrón era el jefe de Norberto Almodóvar. Sin embargo, Francisco Domenech le pidió a la Secretaría de Justicia que para eso se movió rápido, rápido. Miren, hay cosas que allí duermen el sueño de los justos, pero hay otras como esa que ya las hizo, las hace de un día para otro, para decir que Sebastián Negrón no tenía autoridad sobre Norberto Almodóvar. Y eso está ahí, en la querella de Sebastián Negrón. Y de esta, la imagen de la Secretaría de Justicia no se levanta. Ya de esta no se levanta, ya ha sido irremediablemente dañada y ha quedado como un sello de goma de la administración de Jennifer González y de Francisco Domenech. Ha perdido toda credibilidad con el país. ¿Y saben qué? Qué triste, porque se supone que el secretario o secretaria de Justicia es el abogado del pueblo, es el abogado del pueblo de Puerto Rico, del país, y que no le responda a nadie más que a su propia conciencia y a la ley que tiene que hacer cumplir. Pero así están las cosas en este país.
1: Bueno.
0: Miro al licenciado Juan Mazzini, que sé que, y le dije, no te asustes, que estas son mis palabras. Es claro que aquí tú y yo tenemos independencia de criterio.
1: No, en ese sentido, a nivel, lo que pasa es el siguiente punto que yo creo que gobernantes han perdido la visión. No cabe duda de que el nombramiento del secretario de Justicia y en Estados Unidos del secretario de Justicia federal, ¿no? Es un nombramiento político, o sea, es un nombramiento que lo hace el Ejecutivo, lo hace el presidente para el secretario de Justicia. Irónicamente, el secretario de Justicia en muchos estados es electo, no es nombrado, pero en Puerto Rico es nombrado como lo es en el sistema federal. Así que es un nombramiento político, estrictamente político. Y sirve, una vez que es confirmado, sirve cuando mientras mantenga la confianza de ese gobernante o de ese presidente. El tema en realidad es lo que hay muchas personas que van y ocupan el cargo, pierden de perspectiva, es que aunque es un nombramiento político, una vez que tú asumes el cargo, tienes que asumirlo de una manera apolítica. O sea, tienes o sea, aunque también lo haces bajo la confianza del gobernante. Cuando tú pones la prioridad, si la prioridad del gobernante, vamos a usar los recursos, por ejemplo, para crímenes violentos, no vamos a darle tanta importancia a fraude o no vamos a darle tanta importancia a corrupción, porque eso ya son las determinaciones de política pública y de las prioridades que pone el Ejecutivo. Pero cuando tú haces el enforcement y aplicas esa política pública como en una posición como esa, pues debería de hacerlo de una manera y con una visión apolítica. Y entonces, parte del problema que ha suscitado en Puerto Rico es que hace mucho tiempo se ha perdido ese enfoque de que aunque es un nombramiento político, cuando asumes esa plaza, en realidad es quizás la de las únicas en todo el gobierno que en realidad entonces se tiene que convertir como apolítica, porque tú no eres el abogado del gobernador. Para eso está el asesor legal en Fortaleza. Tú eres el abogado de Puerto Rico. Y entonces, pues, ahí entonces es cuando surge ese choque.
0: Interesante el punto que traes y es cierto. Es verdad, innegablemente, que es un nombramiento político porque lo hace el gobernador de turno, o sea que va a ser un nombramiento político. Lo mismo que los jueces, por cierto. Pero entonces le toca a esa persona que va a ocupar el puesto comportarse pues a la altura y a la altura del puesto de forma apolítica, sin mirar colores y a favor del país, del pueblo de Puerto Rico, que espera eso de un secretario o una secretaria de justicia. Y cuando entonces se entera el país, o sea la realidad o sea una mera percepción, pero cuando el país siente que no se está comportando de esa manera, que es un sello de goma o que puede ser controlada o influenciada de alguna manera por la fortaleza, pues la persona que ocupa ese puesto pues pierde toda credibilidad con el país y el problema con eso es que entonces los ciudadanos pierden la confianza en sus instituciones públicas y miren, ya no creen en nada, ni en la luz eléctrica, nada. Bueno, pues habiendo dicho eso, vamos a analizar los 7 puntos que trajiste la carta, ¿verdad? De Sebastián Negrón Reichard, en la página número 3, Sebastián dice, resumen de las faltas y la conducta del secretario de la Gobernación, licenciado Francisco Domenech. Y como lo dice su título, él hace un resumen de todos los señalamientos que le está haciendo al secretario de la Gobernación. Y él dice, a continuación, un resumen de las faltas o acciones irregulares que revelan un patrón de conducta sostenido por parte del secretario de la Gobernación, licenciado Francisco Domenech, que el suscribiente, que es Sebastián Negrón, entiende que es incompatible con las responsabilidades de su cargo y con los principios de integridad y transparencia que deben regir la función pública y que pueden constituir, miren lo que él dice, delito público. O sea que Sebastián Negrón Reichard le está imputando por escrito expresamente la posibilidad de haber incurrido en un delito público al secretario de la Gobernación, Francisco Domenech. El número 1 dice obstrucción sistemática de la remoción de funcionarios señalados. ¿A qué se refiere Sebastián con eso? Bueno, pues Sebastián dice que desde abril del 2026 hasta el 15 de mayo del 2026, el secretario de la Gobernación se opuso de manera reiterada a la remoción de Norberto Almodóvar de la Secretaría de OCPE y a la remoción de la jefa de personal, Charlene Newman, a pesar de haber sido informado sobre las alegadas presiones indebidas en un proceso competitivo de fondos federales y de contar el suscribiente con el testimonio concordante de 2 empleadas del DEC. En ningún momento solicitó reunirse con las empleadas denunciantes para escuchar su versión de los hechos. Yo voy a aprovechar que tengo aquí al licenciado Juan Mazzini, que fue fiscal federal, que litiga en el Tribunal Federal aquí en Puerto Rico. El hecho de que sean fondos federales, porque a través de todo el escrito de Sebastián Negrón, él reitera en muchas ocasiones que se trataba de fondos federales, la subasta en controversia. ¿Le daría jurisdicción al FBI o a la Fiscalía Federal ante estos señalamientos que hace Sebastián Negrón de intervenir y de abrir una investigación o de llevar esa carta, esa querella a un gran jurado?
1: Bueno, vamos por partes. Definitivamente, si estamos hablando de una subasta, digo, si estamos hablando de algo, algo en donde vas a utilizar los fondos federales, definitivamente hay jurisdicción federal. O sea, ahí no cabe duda de eso. ¿Cómo se maneja eso? Pues usualmente, o sea, usualmente tú no vas a donde la fiscalía y dices, aquí tengo esto y te meten en el gran jurado. O sea, eso no ocurre de tal magnitud. Llegarás de cierta manera la queja, usualmente va por la dependencia o la agencia que tiene jurisdicción primaria sobre esos temas. Por ejemplo, temas de corrupción, temas de fraude, temas, por ejemplo, de terrorismo, pues eso va al FBI. Temas de narcóticos, tráfico de drogas y lo demás, eso va a la DEA. temas de armas de fuego, explosivo y lo demás, va a ATF. O sea, temas, por ejemplo, de salud o lo demás, pues eso puede ir FBI o al Departamento de Salud, que tiene su propia oficina del inspector general. O sea, que todo depende. Violaciones, por ejemplo, en temas del correo y todo lo demás, robo de, por ejemplo, cheques de seguro social, del correo y lo demás, eso va a la oficina del inspector postal. O sea, que todo depende de qué agencia. Usualmente entra eso. Eso entonces iría, por ejemplo, temas de contribuciones, pudiera ser el FBI o pudiera ser el IRS. Tú sabes, así que dependiendo de qué entidad y qué tiene, entonces ellos investigan si entienden que amerita y hay algo más para ir buscando. Usualmente entonces se abre una investigación del gran jurado, se solicitan documentos, ocurren los testimonios y por ahí entonces que se va desarrollando ya. Pero la investigación inicial usualmente la hace la agencia federal que tiene a cargo como jurisdicción primaria eso. Y entonces, de ahí entonces cuando necesitan entonces documentos y lo demás, ahí es donde van a fiscalía a pedir entonces la ayuda del fiscal y del gran jurado, si van a hacer alguna por ejemplo,
0: Pero tiene que ir la persona, o si ellos ven esto que está pasando, que obviamente está todo el mundo ya sabe en
1: no,
0: Puerto Rico, podrían ellos motu propio.
1: claro, o sea, yo te puedo decir, yo tuve caso, un montón de casos que me llegaron a mí, no por una querella que alguien fue personalmente, sino que salen a relucir cosas públicas. Y pues de repente ellos deciden que cae dentro de los parámetros de ellos y entonces deciden entonces investigar. No tiene una investigación federal, no tiene que comenzarse a base de una querella formal de un ciudadano o de un funcionario. O sea, eso no tiene que ser, puede ocurrir, pero no necesariamente tiene que comenzar por eso.
0: Y otra pregunta que te tengo. Mucha gente ha dicho, ay, pero ¿por qué Sebastián Negrón no va al FBI? ¿Puede él haber ido al FBI y no saberse?
1: Claro. O
0: Se
1: sea,
0: mantienen confidencial.
1: bueno, no es que sí, o sea, el FBI y la fiscalía no va a comentar que aquí vino Pepe, Juan, Sebastián a decir esto. Obviamente, si hay la persona que va lo puede anunciar, o sea, no hay ninguna secretividad de eso. Es más, te voy a decir más. Hay lo que ocurre dentro del gran jurado es secreto. El fiscal no puede comentar sobre lo que ocurre en el gran jurado. El fiscal no puede comentar que hay una investigación del gran jurado. Por eso tú a cada rato ves que quizás los medios, los periódicos, la prensa le pregunta al fiscal federal o al fiscal auxiliar, oye, pero están investigando a fulano o a mengano, y dicen, no puedo comentar sobre eso, no puedo. ¿Por qué? Porque las reglas no permiten que tú hables si tú estás yendo al gran jurado. Sin embargo, esa limitación que le aplica la ley a los fiscales no le aplica al testigo, a la persona. Cualquier persona puede decir, a mí me llamaron, yo fui al gran jurado y me querían hablar sobre A, B y C. Que el abogado de esa persona diga, mira, no, no te recomiendo que lo menciono o lo demás, pero la limitación de que a ti te llamaron al gran jurado, al individuo no le aplica eso, la ley, como le aplica al fiscal, decir, pero si hay alguien que está, o sea, si Sebastián Negrón Richard fue al FBI, él lo puede decir, yo fui al FBI y lo presenté. El FBI no va a comentar de qué vino. Ahora, si igual si hay un carro de prensa estacionado en la calle Chardón al frente del FBI y lo ven entrar, pues van a decir, por lo menos entró al edificio del FBI. ¿Qué habló? No sabemos, pero tradicionalmente bajo el gran jurado no lo puede mencionar el gobierno, y si es una investigación que está comenzando, tradicionalmente no opinan sobre eso.
0: Mientras esté Donald Trump en la presidencia de los Estados Unidos, debemos descartar que aquí en Puerto Rico la Fiscalía Federal vuelva a radicar un caso de corrupción gubernamental.
1: Claro que, o sea, lo tienes que descartar. O sea, la Fiscalía Federal está investiga corrupción. O sea, hay que estar claro, y el fiscal federal lo dijo tajantemente de que no estaba dejando de investigar corrupción. O sea, él dio una conferencia de prensa y le preguntaron, era sobre otra cosa, y le preguntaron sobre eso, porque hace como un mes atrás creo que salió una uno en los medios, salió este esa narrativa, y él lo desmintió y dijo, no, ese no es el caso en Puerto Rico, esas no son las directrices que estamos recibiendo de Washington. Lo que sí yo puedo decir, y esto no me consta a mí de personal conocimiento, pero sí me consta que así es como funciona. El presidente de los Estados Unidos y el secretario de Justicia nombran las prioridades que van a tener. Dentro de esas prioridades, donde pues se asigna personal, se asignan fondos, y a base de eso, o sea, por ejemplo, cuando ocurrió el atentado de septiembre 11, el FBI, el Departamento de Justicia, terrorismo era una de las prioridades, pero no era la número uno. O sea, no era donde iban a todos los fondos. O sea, eran otras, era narcotráfico, lavado de dinero. Tan pronto eso ocurrió, hubo un cambio en el paradigma, y entonces por los próximos 5, 6, 7 años, la prioridad donde iban todos los fondos, donde se estaban desplazando plazas, donde se estaban abriendo nuevas secciones dentro del Departamento de Justicia para encargarse de terrorismo, donde había unos task forces, todo eso era porque la prioridad era terrorismo, y ahí lleva parte del dinero. Que cayeron entonces algunas de las acusaciones que habían por tráfico de drogas, no significa que se acabaron, pero pues claro, disminuyeron porque pues había menos personal, había menos dinero. Pero eso no significa que sacaron. Pues igual en esta administración ha habido un enfoque con otros temas, pero eso no significa que el Departamento de Justicia deja de investigar esos casos o que no los va a atender.
0: Bueno, ojalá sea así y no perdamos la esperanza, porque vimos el cuatrienio pasado una Fiscalía Federal en Puerto Rico sumamente activa, que radicaron, bueno, ¿cuántos casos nos radicaron? El del Cano Delgado, el de Ángel Pérez,
1: sí, pero,
0: el de, pero en este cuatrienio lo único que hemos visto es que Donald Trump le perdonó el caso de corrupción a Wanda Vázquez.
1: No, vamos a hablar bien claro.
0: Herrera Bellutini.
1: Exacto, vamos a hablar bien claro. Dos cosas. Primero que nada, muchos de esos casos que ocurrieron en el cuatrenio anterior eran investigaciones que venían corriendo desde el cuatrenio del presidente Trump anterior. O sea, las investigaciones de corrupción pueden coger 3-4 años. Así que una acusación que ocurre en el segundo año del presidente Biden, por ejemplo, en el cuatrenio, quizás se venía investigando ya 2-3 años anterior. O sea, que esas investigaciones corren su curso. A diferencia de Puerto Rico, donde muchas veces se dejan influenciar por presiones de los medios y presiones públicas, el gobierno federal en ese sentido no se permite presionar de tal manera, y ellos desarrollan los casos. O sea, que muchos de los casos que vimos en el cuatrenio anterior eran casos que ya se venían investigando 2 y 3 años anteriormente. O sea, que es erróneo tú decir que la corrupción solamente se investigó y se... Lo que pasa es que se completó y se radica la acusación durante pues, el cuatrenio que es, pero no es cierto decir. Esa es una. Y segundo, vamos a estar bien...
0: Ojalá.
1: Y vamos a estar bien claro con ese indulto. Ese indulto no fue que se lo dieron a Wanda Vázquez. Y me explico. No fue que se lo dieron a la exgobernadora Wanda Vázquez porque ella, por su posición política, porque fue secretaria de justicia, porque es una exgobernadora, porque apoyó al presidente. No. O sea, vamos a estar bien claros. Ese indulto se dio porque se le dio en realidad primordialmente a Herrera Bellutini, y como ella estaba dentro de esa misma acusación, pues la marea se pues la trajo también a ella. Pero ese indulto que se dio, o sea, Wanda Vázquez tiene la suerte de que la acusación a la cual ella estaba implicada resultó ser una acusación donde había un banquero sumamente con acceso a Casa Blanca y sí. Por ahí entonces vino el indulto. Sí. O sea, no
0: lo
1: tiene
0: sabemos.
1: Nada que ver con...
0: Lo sabemos que fue que ella tuvo la suerte de que estaba en la misma acusación, en los mismos hechos de Herrera Belutini, que sí era el que iba a ser perdonado, porque está en las redes, está en el internet, está escrito, porque la hija de Herrera Belutini hizo, dicen, una aportación de 3 millones de dólares a la campaña. Tan, tan. Quédense con nosotros que regresamos y volvemos a el resumen que hizo Sebastián Negrón Reicha.
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0: Estamos de regreso analizando el escándalo del momento. La cuna de lobos puertorriqueña. Miren, estaba también otro aspecto. No hemos hablado, ¿verdad? Hablamos de Francisco Domenech, hablamos porque es el principal querellado. Hablamos de la secretaria de Justicia, quien es mencionada también en la querella de Sebastián Negrón. Hablamos de la gobernadora, aunque a ella en el último segmento vamos a atender lo que tenga que ver con ella. Él dice, Sebastián Negrón, que él habló y le dijo eso a la gobernadora, pero en el último segmento hablaremos sobre un poco más sobre ella y se nos queda Itza García. Itza García, que es la subsecretaria de la Gobernación, o sea, la subalterna de Francisco Domenech y la persona que aparentemente él utiliza para hacer muchas de las cosas, mensajes de texto, llamadas telefónicas, que él personalmente no quiere hacer. Y entonces, miren qué curioso lo de Itza García. Resulta que, según nos dice el periodista Oscar Serrano del Centro de Periodismo Investigativo, Itza Serrano se identifica a ella misma como que ella comparte residencia con este señor que se llama Luis Sánchez Andino. Comparte residencia, o sea, es su pareja consensual. ¿Y qué pasa? Que Luis Sánchez Andino tiene una compañía que se llama Next Wave Solutions, LLC. Y adivinen ustedes cuándo se incorporó Next Wave Solutions. En septiembre del año pasado, en septiembre del 2025. La costumbre que, miren, cuántas veces no la hemos visto. Después que gana un gobernador, en este caso una gobernadora, van muchos de sus alicates a qué, a montar una corporación, a inscribir una corporación, porque dicen, perdóname, yo me voy a buscar unos cuantos contratos con el gobierno, porque yo trabajé con ella, yo me fajé en la campaña. Ok. Dice que ya tiene que se. Hace menos de un año, o sea, fue en septiembre del 2025 que se incorporó y que ya tiene contratos con el municipio de Utuado, con el DEC, el Departamento de Desarrollo Económico y Comercio, y con OGP, la Oficina de Gerencia y Presupuesto del Estado Libre Asociado de Puerto Rico. Pero dice, aquí es que viene lo interesante, que Itza García estaba, como tiene contratos allí con el DE, que le escribía a él, a Sebastián Negrón, increpándolo todo el tiempo para que le sacara el cheque, le sacara el cheque, le sacara el cheque al novio de Itza, a Luis Sánchez, a su compañía. Luego, ella pidió una dispensa a la Oficina de Ética Gubernamental. ¿Por qué? Porque ya estaba intercediendo por su pareja. Baby parte 2, baby parte 2. Y entonces, que luego de eso, ella borró los textos que le envió a Sebastián Negrón. Pero él pudo rescatar uno de los textos. Y en ese texto que él pudo rescatar, ella le estaba exigiendo el pago para su, para la persona con la cual comparte residencia. Ella usa esa expresión, con el cual comparto residencia. Ok. Y que luego de esto, Francisco Domenech le escribió a Francisco Domenech, le increpó a Sebastián Negrón que dónde estaban los pagos a Luis Sánchez. ¿Ah? O sea, que no solamente Francisco Domenech e Itza García le agenciaron un contrato en el DEC al novio de Itza García, su pareja consensual, sino que luego constantemente le increpaban al secretario de Gabinete Constitucional que dónde está el cheque, porque el primero que tenía que cobrar era Luis Sánchez. O sea, aquí no hay dinero para contratar amas de llaves, aquí no hay para que cuiden a nuestras personas de la tercera edad, aquí no hay dinero para contratar trabajadores sociales para que investiguen las querellas de abuso sexual de menores, aquí no hay dinero para darle un aumento a los enfermeros y enfermeras que son clase A, pero se van para Estados Unidos porque les pagan más, aquí no hay dinero para los maestros, los 90 millones que todavía le debe el Departamento de Educación a los 5,000 maestros por la carrera magisterial, aquí no hay dinero para cumplir con la ley del 2024, es ley de que se le iba a dar un aumento de $300 a los vigilantes de recursos naturales que no han visto un aumento hace 20 años. No, para eso no hay nada. No, para eso no. Es más, aquí no hay dinero para que se seleccione al representante de los consumidores residenciales en la Junta de Gobierno de la AAA. La misma gobernadora dijo, ay, no, es que esa vacante yo no la voy a llenar, pero no hay dinero. ¿Ah? Sin embargo, ellos corrían al DEC y le increpaban a su mismísimo secretario de Gabinete Constitucional para que le sacara el cheque primero que a nadie al novio, pareja consensual, concubino de Itza García, la subsecretaria de la Gobernación. Y entonces yo me pregunto, ¿no se supone que un funcionario público es para servirle a la gente, a los menos afortunados, a los que menos tienen? No, en este gobierno parece, según dice Sebastián Negrón, que no es así. Bueno, ¿Cómo no nos va a dar el tiempo de analizar una a una específicamente los 7 señalamientos que hace Sebastián Negrón en el resumen de las faltas que cometió Francisco Domenech? Yo se las voy a leer, las 7, y Mazzini y yo vamos a escoger la que más nos llama la atención. Miren, ya nosotros vimos la número 1, que es la de obstrucción sistemática de la remoción de funcionarios señalados. Número 2, obstrucción de la evaluación interna. Número 3, autorización de una opinión legal para obstaculizar la evaluación interna. Eso ya lo hablamos, que fue lo de la Secretaría de Justicia. Número 4, paralización de suspensiones sumarias firmadas por la autoridad nominadora. Número 5, gestiones directas en 3 ocasiones sobre decretos de créditos contributivos en circunstancias inapropiadas. Número 6, uso de criterios partidistas como estándar disciplinario. Ahí ya ustedes lo saben, eso ya ha salido. Ahí Francisco Domenech le dijo, aquí solamente se contratan PNP. Y PNP no de Pierluisi, los que trabajaron en la campaña de Jennifer González. Y número 7, interferencia en nombramientos del DEC. Pues miren, yo voy a dejar primero al licenciado Mazzini. A mí me llama mucho la atención la número 5. La número 5, la intervención con los decretos de créditos contributivos y la intervención con las subastas, porque ahí es que puede estar constituido el delito público.
1: Pues mira, a nivel, yo, o sea, no es que quiero escoger una, yo quiero hacer un comentario general para los radioescuchas. Cuando tú ves estas 7, yo creo que lo importante en ese sentido es ver lo que Sebastián Negrón Rachel menciona, de que pues él entiende, y volvemos, él entiende que había un patrón, tú sabes, de interferencia que afectaba la función pública. Y que eso pudiera entonces constituir en algunos ámbitos delito. Porque si tú te fijas, aquí hay temas que son, que no es necesariamente un delito. O sea, remoción o no remoción de un funcionario, eso es potestad del Ejecutivo tomar esa decisión. Y pues él puede decidir que él quería no tener a un funcionario y de nuevo, he gets overruled. O sea, el tema de si se hace una investigación interna o no, y para que los radioescuchas ponerlo en perspectiva, cuando por lo que se entiende de esa investigación interna fue que cuando el secretario de DIDEC recibe informes de que ha habido presiones indebidas para que se adjudique la subasta a un licitor versus otro, él decide hacer una investigación interna, o sea, él nombra para que se haga una investigación interna para ver si hubo esas presiones indebidas y todo lo demás. Y entonces ahí es donde él dice que entonces hubo interferencia para evitar esa investigación interna. Volvemos. O sea, un jefe le puede decir a un subordinado, aunque sea secretario, el jefe de ese secretario le puede decir, mira, no quiero que esa investigación continúe, aquí quedó. O sea, que por eso es que digo que hay que verlo como un patrón, donde sí, en estos 7 puntos, tú dices, bueno, ahí alza bandera de posible delito, porque hay ciertas cosas que tienen que ver con recursos humanos, decisiones de si una persona regresa a su plaza, si no regresa, si la reinstalan, si no la reinstalan. Mucho de eso no es delito, es cuestión de temas de recursos humanos, si existe un patrón y si es una actuación transparente y debida. Pero eso es distinto a un delito, donde yo creo que entonces entramos al tema de quizá un poco más sensitivo de potencial delito es cuando estamos hablando de interferencias en una licitación para donde se van a utilizar fondos federales y también, tú sabes, si hay interferencia en un sentido, una interferencia penal, si lo hubiera, para un tema de beneficios por créditos contributivos. Si tú te fijas, mira la número 5 que tú tomaste, tú dices gestiones directas en tres ocasiones sobre decretos de créditos contributivos.
0: Vamos a leer esa. Sí, vamos a leer esa.
1: Pero fíjate que no dice en circunstancias ilegales, dice en circunstancias inapropiadas.
0: Y vamos a leer esa palabra importante. Sí, vamos a leer esa. Vamos a darle el detalle cuando regresemos de la pausa. Quédense con nosotros.
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11: Estas son las historias que la redacción de Radio Isla 1320 trabaja en estos momentos. Defensa de Antonio Escábiles pide al Supremo detener el juicio contra la joven por el asesinato de Gabriela Nicole Prats. Luma Energy pide aumento en la factura de la luz por el alza en combustible y la compra de energía. Ex fiscal especial independiente entiende pudo haber comisión de delitos por parte del secretario de la Gobernación, Francisco Domenech. Carlos Pesquera anticipa tardará de 2 a 3 años estabilizar el sistema de agua potable en San Juan. Se escucha al ingeniero Carlos Pesquera.
12: Todos los sectores tenemos que de alguna forma participar en esta discusión y lo que estamos buscando es que con este sistema superacueducto estabilizado, las mejoras que se están haciendo en la planta Enrique Ortega en Toalta y las mejoras que se planifican para la planta de Sergio Cueva, todo esto va a estabilizar el sistema. Va a tomar de 2 a 3 años una estabilización total. Pero lo positivo es que hay proyectos de modernización de estas plantas sin precedentes en Puerto Rico, porque con el impacto del huracán María al sistema de la zona metropolitana, la ley federal de bipartita del año probablemente 2018 estableció que las facilidades críticas en Puerto Rico dañadas por huracán se tienen que llevar a estándar de la industria.
11: Soy Widalis Rivera Acevedo, usted escucha Radio Isla 1320 y nos ve por radioisla.tv, la hora 1:41.
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11: Ya estamos de regreso para el segmento final del programa de hoy. Seguimos hablando claro y de frente en vivo por Radio Isla 1320. Miren, voy a leerles las expresiones oficiales del licenciado Francisco Domenech, secretario de la Gobernación, emitidas por escrito para que tengan también su versión. Él dice que en relación con las expresiones públicas realizadas por el exsecretario del Departamento de Desarrollo Económico y Comercio, rechazamos categóricamente sus alegaciones. Las mismas contienen afirmaciones incorrectas, carecen de contexto relevante y presentan una versión distorsionada de los hechos. Como ha ocurrido en ocasiones anteriores, los asuntos planteados serán atendidos y aclarados en los foros correspondientes, donde prevalecerán los hechos y la evidencia. Por respeto a los procesos en curso y a las instituciones que los atienden, estas serán las únicas expresiones que realizaré sobre este asunto en este momento. O sea que Francisco Domenech ha negado categóricamente las alegaciones de Sebastián Negrón Reichard. Bueno, como les dije, mi favorita de los del resumen que hizo Sebastián Negrón, la número 5, que dice gestiones directas en 3 ocasiones sobre decretos de créditos contributivos en circunstancias inapropiadas. El mismo día en que el suscribiente había denunciado públicamente los hechos e irregularidades relacionadas a la interferencia con el proceso competitivo en cuestión, el secretario de la Gobernación se presentó al DEC y presionó personalmente a este servidor y al director de la Oficina de Incentivos para Negocios para la atención urgente de 3 solicitudes de decretos contributivos, incluyendo uno vinculado al proyecto Opus Miramar, que estaba siendo activamente representado y gestionado por la firma Politank. Ello ocurrió a pesar de declaraciones públicas del secretario de la Gobernación bajo juramento ante el Senado de Puerto Rico de que había vendido la firma y de jurar que no intervenía en asuntos de dicha firma. Miren, no nos hagamos los ingenuos. Aquí nadie se llame a engaño. Todo Puerto Rico sabe que Francisco Domenech, desde el día 1, está interviniendo activamente para beneficiar o tratar de ayudar de alguna manera a los clientes de Politank. ¿Por qué lo digo número 1? Porque lo dice ahí Sebastián Negrón Reichard, no soy yo, no son ustedes. Lo dice el exsecretario del DEC, Sebastián Negrón Reichard. Pero hemos visto otras instancias que para muestra con un botón basta, donde los clientes de Politank en esta administración, donde no se firma un contrato que no apruebe Francisco Domenech, han aumentado en $100 millones los contratos que tenían el año pasado. Digo, no nos llamemos a engaño. Adicional, quiero decir lo siguiente. Acuérdense de una cosa. Hay muchas veces que se prueba algo, no por prueba directa, sino por prueba circunstancial. Y cuando uno ve demandas como, primero, la querella de Sebastián Negrón Reichard, pero él no está solo en el desierto, él está muy, muy bien acompañado, porque está la demanda de Digimedia, que dice que pasó exactamente lo mismo en el Departamento de Hacienda, que él fue el mejor postor, el que ganó la subasta, y sin embargo, le dieron el secretario de Hacienda fue y firmó un contrato, ¿con quién? Con la compañía que vino, que la Fortaleza le dijo que tenía que darle el contrato. Eso es ilegal, señoras y señores, porque ilegal es cualquier cosa que se hace fuera del marco de la ley. Así que, ¿qué dijo también? O sea, se han hecho cosas.
0: ¿Qué ha pasado allá en el Departamento de Salud? Lo mismo, y lo dijo el Tribunal de Apelaciones de Puerto Rico, que fíjense la declaración jurada de Carlos Mellado, que dijo lo mismo, que se sintió presionado por Francisco Domenech y por Kenneth McClintock. ¿Para qué? Para que le diera el contrato a una compañía que no fue la que se ganó la subasta. ¿Y qué dijo Eric Justiniano, el que renunció en Pritco? Lo mismo, que renunció porque recibió unos textos de Kenneth McClintock que le estaban afectando su salud. Lo mismo. O sea, que lo que está diciendo Sebastián Negrón, ya eso es cuento viejo, ya eso lo han dicho otros a través de este año y medio de esta administración. Y eso refuerza lo que les dije, refuerza, apoya lo que está diciendo Sebastián Negrón en el Departamento de Salud, el secretario el doctor Víctor Ramos, lo mismo, el mejor postor, él no le dio el contrato al mejor postor, aun cuando el Tribunal de Apelaciones le ordenó que tenía que dárselo, que tenía que realizar otra subasta, y él nunca, él no siguió las órdenes del Tribunal de Apelaciones, él fue y le dio el contrato al cliente de Politank. Es que ya todo Puerto Rico lo ha visto. Y entonces, nada, para dos minutos finales. Gracias, como siempre, al licenciado Juan Mazzini.
1: No, gracias. Mira, en ese último punto, bien rápido, o sea, ahí hay que ver, él habla de circunstancias inapropiadas, no ilegales, que es lo que... Y ahí, mira, hay que entender una cosa. Una cosa es tú increpar a la persona para saber cuál es el estatus, para ver qué es lo que está pasando. Y otra cosa es forzar de manera indebida, tomar una decisión. Y yo creo que ahí es donde entra un poco, porque tú sabes, muchas de las cosas, de hecho, cuando en el mismo documento de Negrón Heichar, él habla de que el secretario de la Gobernación le pregunta cuál es el estatus, qué está pasando, por qué no se ha aprobado, y que él llama al director de la Oficina de Incentivos para explicar, mira, lo que pasa es que, por ejemplo, en el caso de Opus, no, el proponente no cumplía con el código y el requisito. Pues si es así, pues ahí es donde están las cosas. Ahora, ¿qué sucede después? Si hay algún tipo de presión indebida o lo demás, ya esos son otros temas para otro día. Pero o sea, hay que también manejar la expectativa y leer bien, porque obviamente, pues, son lo que, como dije, como empecé, esto definitivamente nos da una visión de qué está ocurriendo debajo de las cobijas, como dicen en México, tú sabes, pero tras bastidores, pero unos hechos no necesariamente conllevan a ilegalidad. Y eso no, hay que tenerlo.
0: No, y además que las alegaciones hay que probarlas. Hay que probarlas. Claro, claro, con evidencia, con evidencia. Bueno, mis queridos amigos y amigas, yo les voy a decir lo siguiente. Ha sido pues un día, ayer, hoy, difícil para Puerto Rico, porque es triste cuando ocurren situaciones como esta, ya que afectan profundamente la confianza de los ciudadanos en sus instituciones públicas. Ahora bien, todo pueblo, todo país como el nuestro tiene que aspirar ¿a qué? A tener un gobierno limpio, a tener un gobierno que le dé confianza, a tener un gobierno donde la prioridad número uno sea su gente, su ciudadano, llevar el barco a puerto seguro y que le dé esperanza a un pueblo como el nuestro en quiebra, que ha sufrido mucho, de que se ve la luz al final del túnel, de que podemos tener un mejor futuro y de que se está trabajando para ello. A la gobernadora Jennifer González se le va a hacer muy, pero que muy difícil poder enderezar el barco, porque ya el mástil se partió, está destrozado, está, ya ustedes saben cómo dicen en mi pueblo, ¿verdad? Hecho canto. Muchísimas gracias por habernos acompañado esta tarde. Que lo pasen bien el resto del día, a pesar de todos estos vientos borrascosos. Nos vemos mañana.

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2: En General en Paz, conmigo la abogada y notaria Keila Marie Díaz Morales. Te tengo tres segmentos. En el primer segmento, Derecho en Arroz y Gandules, hablaremos sobre los cambios recientes al proceso de desahucio en Puerto Rico. Uno que añade protecciones procesales para veteranos, adultos mayores y personas con impedimentos. Y otro que permite invocar una reclamación de comunidad de bienes cuando una persona aportó al hogar que ahora le quieren quitar. En el segundo segmento, más allá del testamento, también vengo con una primicia. Te contaré sobre una decisión reciente del Tribunal Supremo de Puerto Rico que nos recuerda una verdad sencilla pero importantísima, mi gente. Las deudas se pagan antes de heredar. En el tercer segmento, pregúntame, ya tú sabes, déjame tu pregunta o comentario en la cajita de comentarios de la transmisión en vivo de este programa por la página de Facebook de Radio Isla 1320. Heredar en Paz está por comenzar, así que riega la voz y quédate conmigo. ¿Qué pasará con tu familia y tus bienes cuando te toque partir? La muerte física es lo único que tenemos seguro en la vida. Sin embargo, es uno de los temas que más evadimos. Radio Isla 1320 te trae el programa Heredar en Paz. Conmigo, la licenciada Keila Marie Díaz Morales. Si estás aquí es porque tú sientes en tu corazón que heredar en paz es posible. Y siempre te digo, te propongo que lo es, cada vez y siempre y cuando que te acerques al tema con las intenciones correctas y te eduques sobre este asunto. Que me estés escuchando significa que ya lo estás haciendo. Sabes que la intención de este programa es proteger y promover la unión familiar, evitar o transformar los conflictos y facilitar la transmisión de esos bienes que tu familia con tanto esfuerzo y con tanto amor han logrado levantar. Siempre te pido el mismo favor. Yo creo que yo digo siempre en esta primera parte como 18 veces, pero es que es importante. Dale share, comparte, riega la voz sobre este programa. Si me estás viendo por Facebook o por YouTube, dale share para que esto llegue a más familias en Puerto Rico. Si esta es la primera vez que me escuchas, soy Keila, soy abogada notaria de sucesiones en Puerto Rico, soy autora del libro Heredar en Paz, conoce cómo gestionar herencias en armonía y validar el duelo, que te digo que se salió de control y gracias a Radio Isla 1320 estamos llevando esta información a los hogares de Puerto Rico. Recientemente me enteré que a muchos rincones del mundo también, lo cual me honra de sobremanera. Este programa está al aire desde el 1 de abril de 2025. Puedes sintonizar o repasar los programas anteriores por tu plataforma de podcast favorita. Así que si te gustan los podcasts, búscame por ahí como Heredar en Paz, que vas a encontrar la carátula de esta servidora con Radio Isla 1320. También puedes buscar el playlist de Heredar en Paz por el canal de Radio Isla de YouTube. Así que dicho todo eso, el día de hoy vengo con primicia. Vengo con enmiendas al proceso de desahucio, vengo con el último caso del Tribunal Supremo, pero antes de comenzar, tú sabes que siempre, siempre, siempre, y ahí te sumo tres siempre más para la lista de hoy, te hago la salvedad de que este contenido es de naturaleza educativa. No constituye ni sustituye asesoría legal ni crea una relación abogada-cliente con esta servidora. También te recuerdo que si esta es la primera vez que me escuchas, yo estoy aquí, mira, para hablarte en lenguaje sencillo. Saluditos como siempre, que se me ha olvidado. En los últimos programas, darle el shout out a mi suegra, Doña María, que hace el mejor arroz con gandules ever. Así que yo sé que tú tienes hambre de claridad y conocimiento sobre estos temas. Busca lápiz y papel porque yo estoy lista para servirte. Muy bien, vamos entonces a comenzar a hablar sobre el proceso de desahucio. Cuando escuchas desahucio, si de pronto tienes un poquito de duda, nos referimos al desahucio en el sentido

0: sentido de que te van a sacar de la casa, ¿ok? Entonces vamos a recordar algo bien básico. Desahucio no es sacar a alguien de una propiedad por la fuerza. La fuerza nunca es bienvenida, ¿ok? En estos procesos, no es por la fuerza, es un proceso judicial. Entonces, en Puerto Rico, una persona dueña o con derecho a poseer una propiedad tiene que acudir al tribunal y obtener una sentencia antes de que se pueda ordenar el lanzamiento. El Poder Judicial nos explica en sus materiales educativos, y la ley también lo dice, que el desahucio es un procedimiento sumario. Y ya yo te he dicho que cuando tú escuchas sumario es que el proceso es rápido, contrario al proceso ordinario, que es la forma normal de correr un caso en el tribunal. Tiene términos cortos y también nos dice que la persona dueña no puede sacar a la persona ocupante cambiando cerraduras, mi gente, cambiando candados o actuando por su cuenta. En este país no tomamos la justicia en nuestras manos, ¿ok? Vamos a tener eso bien presente. Entonces, vamos a repasar primero que todo el proceso y luego te explico cuáles son las enmiendas. Este tema me pareció atinado para el día de hoy porque sabes que la vez pasada estábamos hablando de expropiación forzosa y de pronto pues se van relacionando estas situaciones en las que quizás una persona pudiera perder el derecho a estar en donde reside ahora mismo. Entonces, el desahucio sumario, vamos a repasarlo. Se presenta mediante demanda. Es una demanda civil que se presenta en el tribunal. Entonces, el tribunal debe citar a las partes a una comparecencia o vista que se tiene que celebrar dentro de los 10 días siguientes a la presentación de la reclamación. Todo esto está en el Código de Enjuiciamiento Civil. En esa vista se celebra el juicio, o sea, llegamos y es directito para el juicio, y allí las partes presentan su prueba. Y el tribunal tiene que dictar sentencia en un término mandatorio no mayor de 10 días después de terminada la prueba. Entonces, aquí quiero decirte algo bien interesante. En términos de qué prueba puede presentar o podía presentar la persona demandada, que es la persona que está ocupando la propiedad, pues antes la ley decía que básicamente la prueba es que tú pagaste, por ejemplo. Si se está alegando que tú dejaste de pagar, pues tú te defiendes presentando la evidencia del pago. Y si no es eso, pues no se presenta otra. ¿Qué otra prueba se presentaba usualmente en estos procedimientos? Procedimientos que cuando estuve en la judicatura tuve la oportunidad de presidir. Pues que tú digas que tú tienes un derecho, un título mayor que el que te los reclama. Y entonces, si eso pasaba, si esa era tu defensa, que tú tenías más derecho a estar ahí que la otra persona, pues, ¿qué efecto tenía eso? Tú podías pedirle al tribunal que convirtiera el proceso de sumario, recuerda que sumario es rapidito, a ordinario. ¿Y cuál es el impacto? Que si es ordinario, pues entonces el proceso va a ser más larguito y resumidas cuentas, pues vas a tener derecho a descubrimiento de prueba, etcétera, etcétera, que eso lo hemos repasado en programas anteriores. Muy bien, vamos a poner que se presentó la prueba y entonces, si alguna parte quiere apelar, tiene 5 días desde el archivo en autos de la notificación de la sentencia. Así que, como puedes ver, los términos aquí son bien rápidos. Si no se apela o una vez la sentencia viene final y firme, entonces es que se puede solicitar el mandamiento de lanzamiento. En los casos en que el tribunal determine que procede el desahucio contra una familia que tenga aprobada insolvencia económica, o sea que no tiene mucho dinero, no está bien económicamente, ahora una persona veterana, una persona adulta mayor o una persona con impedimento, este es el cambio, en resumidas cuentas, la sentencia se tiene que notificar inmediatamente a las agencias correspondientes y el término para el lanzamiento va a ser de 20 días improrrogables, contados desde esa notificación. Entonces, si en la vista se activa la intervención de estas agencias, deben rendir un informe al tribunal en un término improrrogable de 30 días. Así que ese es el mega in a nutshell. Ok, pues ¿cuáles fueron las dos enmiendas importantes de este año que te las acabo de resumir? Pues mira, la primera, mira el desahucio desde la vulnerabilidad de quién puede ser esa persona que se va a quedar sin techo. O sea, vamos a mirar a cuál es la persona que vamos a estar sacando de la propiedad. La segunda enmienda, mira el desahucio, y esta me parece, mira, súper interesante, desde una realidad familiar muy común. Y es personas que no están casadas, pero que construyeron una vida, aportaron una casa, criaron hijos allí, pagaron, limpiaron, arreglaron, sostuvieron. Pero en el papel está a nombre de una sola persona. Entonces la otra, ¿qué derecho tiene? Pues vamos para allá. Pero te voy a dejar así como en suspenso. Vamos primero con la ley 31 del año corriente, del 2026. Esa es la protección para estas poblaciones vulnerables. Esta ley enmienda los artículos 623 y 632 del Código de Enjuiciamiento Civil para requerir notificación a la oficina del procurador del veterano en procedimientos de desahucio que afecten a veteranos. Entonces, esta ley también armonizó el proceso de notificación cuando se trata de adultos mayores o personas con impedimentos. Antes ya existían protecciones cuando en un desahucio se determinaba que la familia que estaba allí era de probada insolvencia económica. Y entonces el tribunal en esos escenarios lo que hacía era que notificaba al departamento de la familia y al departamento de la vivienda. Y también había referencia a personas adultas mayores o personas con impedimentos, pero la ley no estaba completamente armonizada entre la etapa inicial del caso y la etapa de sentencia, y eso es lo que la ley 31 corrige en esencia. Entonces, si en la vista queda demostrado que la persona que van a sacar de allí es un veterano, un adulto mayor o una persona con impedimento, entonces el tribunal tiene que ordenar la notificación a la entidad correspondiente. El procurador del veterano, el procurador de personas con edad avanzada o la defensoría de personas con impedimento. Entonces, ¿qué van a hacer estas entidades? Estas entidades tienen que orientar y brindar la ayuda que esté justificada. Es lo que dice así, el proceso es la ley. Y entonces la ley dispone que las agencias rindan un informe al tribunal en un término improrrogable de 30 días. En el caso de los veteranos, ese informe debe enfocarse también en la elegibilidad para beneficios del Departamento de Asuntos del Veterano Federal. Y esto incluye pensiones, compensaciones o vouchers de vivienda. Entonces, esto es importante porque muchas veces el desahucio se mira como un pleito entre dos partes. La persona dueña y la persona ocupante. La persona dueña dice, esta persona que se salga para allá porque no me ha pagado la renta o la razón que sea. Pero la ley reconoce que hay situaciones donde el lanzamiento de esa persona puede tener consecuencias sociales más profundas. ¿Ve? Estamos interviniendo con poblaciones que quizás son más vulnerables. Si la persona es veterana, adulta mayor, tiene impedimento o es una familia insolvente, el tribunal no solo mira la controversia de la posesión de la propiedad, sino que también activa una red mínima de apoyo. Ahora bien, ojo, esta enmienda no significa que un veterano o una de estas personas de estas poblaciones nunca puedan ser desahuciadas. Tampoco significa que el derecho propietario desaparece. Lo que significa es que antes de sacar físicamente a una persona de su hogar, pues el sistema tiene que hacer unas notificaciones y permitir que las agencias correspondientes evalúen ayudas disponibles. Y si el tribunal declara con lugar la demanda, la sentencia pues también se tiene que notificar a la agencia correspondiente. Y de nuevo, en estos casos el término para el lanzamiento será de 20 días improrrogables, contados desde la notificación. En la práctica, pues esto cambia la forma en que se preparan y se atienden estos casos. La parte demandante debe estar consciente de que si la persona demandada es parte de estas poblaciones, pues el casito se va a complicar un poco. La parte demandada tiene que decirlo en corte y el tribunal tiene que activar esas notificaciones. Esto no es un tecnicismo, esto es literalmente la diferencia entre que una persona quede en la calle, una persona vulnerable, o tenga acceso a un recurso de vivienda, de beneficio o de acompañamiento. Entonces, yo sé que debes estar pensando ocho cosas. Yo te estoy explicando lo que dice la ley. Si tienes algún comentario, duda, pregunta, reclamación, objeción o exigencia, me puedes escribir en la cajita de comentarios y con gusto pues vamos atendiendo el debate por acá. Entonces, la segunda enmienda. La segunda enmienda es la Ley 95 del 2026. Y esta sí que me parece, bueno, las dos son muy importantes, pero esta me parece muy interesante. Es el tema. El tema de la comunidad de bienes en hogares compartidos. Pues mira, esta ley enmendó los artículos, anota por ahí para que lo busques, recuerda, no me lo creas todo, tú haz tu corroboración. Enmendó los artículos 621 y 627 de la Ley de Procedimientos Legales Especiales del Código de Enjuiciamiento Civil. Y el propósito es permitir que, en un caso de desahucio, la parte demandada pueda reclamar la existencia de una comunidad de bienes si realizó aportaciones en beneficio del inmueble compartido. ¿Te acuerdas que ahorita te dije que antes lo que tú podías decir era, ah, aquí está mi evidencia de pago, o yo tengo un derecho mejor o mayor que el de la persona que me está demandando? Pues ahora la ley se enmendó para que expresamente diga que si hay una comunidad de bienes entre una persona que estaba viviendo con la otra, entiéndase, concubinos o un matrimonio donde el titular es solo una parte y la otra no, pues que esa parte, antes de ser desahuciada, pues pueda decir, mira, es que yo contribuí ahí, yo aporté a ese hogar, yo también tengo derecho. Entonces, por eso este enmiendo es bien importante para las parejas consensuales, las parejas no casadas o las relaciones de concubinato. Vamos a pensar que una pareja vive junta por un montón de años, la casa está a nombre de una sola persona, pero la otra pagó parte de la hipoteca, compró materiales, hizo mejoras, aportó dinero, aportó, y aguántate aquí, trabajo doméstico, crió hijos, sostuvo el hogar. Se acaba la relación y quien tiene el título presenta un desahucio para sacar a la otra persona, como si fuera así un ocupante sin derecho alguno. Antes, por la naturaleza sumaria del desahucio, era difícil y en ciertos escenarios imposible ventilar ahí una controversia compleja sobre aportaciones, comunidad de bienes o derechos sobre el hogar. Y entonces la Ley 95 responde precisamente a esa situación y permite que la parte demandada presente prueba de sus aportaciones. Ahí está el detalle, hay que presentar la prueba y exija que el caso se vea por la vía ordinaria. Recuerda que estamos hablando de que el proceso por default, como quien dice, de desahucio, es sumario. Lo que te dije, se presenta 10 días el juicio, 10 días la sentencia, si quieres apelar son 5, si se viene final y firme, 20 días para el lanzamiento. Rapidito. Pero tú dices, páramelo ahí, que yo aporté a este hogar y tengo evidencia para probar que yo, que fui la pareja o quien sea, aporté mucho ahí y tengo derecho. Tengo derecho a X cantidad. Pues, ¿qué hace el juez? El juez recibe esa petición y dice, al lugar y convierte el procedimiento sumario a uno ordinario, o dice no al lugar y se queda sumario y por ahí sigue la controversia y ya te imaginas cómo la cosa se complica. Y entonces, a mí me encanta esta discusión, bueno, no me encanta, me interesa, me parece importante, porque no deberíamos tener que tenerla, debería estar claro ya. La exposición de motivos menciona un caso. 2024 TSPR 74. Y allí se habló sobre el valor de las aportaciones económicas y del trabajo doméstico. Entonces, ese es un debate que se tiene que atender con más profundidad, con más conciencia, Porque detrás de todo eso está lo que ya hemos hablado también de la violencia económica, de que la realidad es que en la mayoría de las ocasiones la mujer es la que se queda atendiendo el hogar y luego al final de la relación es la que se queda más vulnerable. Cuando hoy día, dime tú, ¿cuánto te cobra una nani? ¿Cuánto te cobra la que te limpia la casa? ¿Cuánto te cobra la que hace el laundry? ¿Cuánto te cobra la que te cocina? Pues todo eso tiene un valor. Y máxime cuando quien lo está realizando está reduciendo sus horas productivas del día para atender el hogar, dejando atrás lo que es su autonomía económica. Pues bien, ¿qué tiene que ver todo esto con heredar en paz? Bueno, pues estas situaciones se dan en las herencias. Hay veces que hay una persona que muere, que deja una casa, y en esa casa vive un heredero, una pareja, un familiar, una persona que cuidó a la persona que murió, alguien que pagó arreglos, alguien que dice, yo tengo derechos aquí, y la familia a veces pues, quiere resolver esto rápido diciendo, vende, saca, divide y liquida, y que se quede en la calle quien se tenga que quedar en la calle. Y entonces estas son conversaciones que debemos tener con mayor sensibilidad a las consecuencias reales, prácticas de este tipo de proceder. Se me acabó el segmento, quédate en sintonía, nos vamos a la pausa y luego de la pausa te vengo con el cuento del último caso que publicó el Tribunal Supremo de Puerto Rico, que tiene que ver directamente con herencias. No se me vaya. La planificación de tu herencia va más allá de un testamento. Quédate en sintonía y descubre por qué.
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0: Que la muerte no nos separe. Esto es Heredar en Paz con la licenciada Keila Marí Díaz Morales. Estamos de vuelta aquí en Heredar en Paz. En el primer segmento estuvimos hablando sobre las enmiendas al proceso de desahucio y en este segmento, más allá del testamento, te quiero contar qué resolvió el Tribunal Supremo de Puerto Rico en el último caso publicado. O sea que esto es reciente. Te voy a decir cuál es el caso. Es el 2026, obviamente, TSPR, de Tribunal Supremo de Puerto Rico, número 64. 6-4. Y fue resuelto el 11 de junio de 2026. Sé que estás esperando que te diga cuáles son las partes, pero como te he dicho en programas anteriores, yo como que le tengo resistencia a eso de estar diciendo los epígrafes de los casos, porque siempre pienso que la familia todavía anda por ahí y pues, ¿verdad? No es tan necesario publicar el drama de la familia así a toda voz cuando con el número de casos lo puedes encontrar. Y si no, pues le preguntas a tu abogado de confianza. Si buscas en poderjudicial.pr, ahí puedes ir viendo las opiniones del Tribunal Supremo según se van resolviendo. Ok. Entonces, ¿de qué trata este caso? De las deudas. Las deudas se pagan antes de repartir la herencia, ¿ok? Entonces, esa norma es así como una máxima. Pero vamos a ver qué fue lo que pasó en este caso. ¿Cuáles fueron los detallitos concretamente de esos hechos que se complicó lo suficiente como para llegar hasta el Tribunal Supremo? Pues bien, vamos a explicar qué es lo que pasa con la herencia desde que la persona muere hasta que finalmente se distribuyen los bienes. ¿Cuáles son las obligaciones que puede tener una sucesión con Hacienda? ¿Por qué no se le puede cargar toda la deuda contributiva a una sola persona? No deberíamos tener que explicar esto, pero vamos a explicarlo. ¿Y qué errores prácticos debemos evitar para estar más cerca de la meta de este programa, que es heredar en paz? Pues bien, vamos pasito a pasito. ¿Qué pasa cuando una familia intenta repartir una herencia como que sin seguir los pasos que son? Hay que cerrar correctamente las cuentas. Muchas veces pensamos en herencia y yo creo que la gente piensa como hasta en la lotería. Como que, ay, recibió una herencia. Bueno, también piensan que es un conflicto y que es un proceso muy arduo y toda la cuestión, pero en términos de lo que recibes, uno casi siempre piensa en recibir. Y se nos olvida que también la herencia, el caudal relicto, incluye los pasivos, que son las deudas. Y lo que se reparte es el neto, no es todo lo que existió en el momento en que la persona falleció. Muy bien, pues entonces por eso es que las deudas se tienen que pagar antes de poder heredar. Así que vamos a ver qué fue lo que decidió el Supremo y qué debe aprender cualquier familia que tenga una herencia pendiente, ¿ok? ¿Qué pasa legalmente cuando una persona muere? ¿Qué es lo que pasa? Pues mira, cuando una persona fallece, no ocurre automáticamente eso que muchas familias imaginan de que esto es mío, esto es tuyo, esto lo vendemos y ya. Esto es un proceso. Lo que nace es una sucesión. Y la sucesión está compuesta por las personas que heredan. Es como un grupo, un corillo de herederos, ¿verdad? Y entonces la sucesión transmite derechos, pero también transmite obligaciones. Tú te vas a poner, ese grupo de personas se va a poner en el lugar que estaba la persona que murió, no solamente con relación a sus derechos, sino también con relación a sus obligaciones. Y aquí me gusta irme bien básica. Esto es independientemente de si hay testamento o no. Hay veces que hay personas que piensan que, yo no voy a hacer testamento porque yo no voy a dejar herencia. La herencia siempre se abre. En el ordenamiento jurídico, no es posible que una persona desaparezca y con ella desaparezcan sus derechos y sus obligaciones. Siempre vamos a querer que esos derechos y esas obligaciones tengan un dueño o una dueña o una dueña. Y por eso, en lo que se divide la herencia, todo eso pasa al corillo llamado sucesión, ¿ok? Entonces, aquí quiero hacerte una salvedad bien importante. Este caso discute el Código Civil de 1930. ¿Por qué? Porque la persona murió antes del 28 de noviembre de 2020. En todos los talleres y conferencias que yo doy, siempre pregunto quiénes tienen herencias pendientes de personas que hayan fallecido antes de esa fecha. Y la gran mayoría levanta la mano, porque yo creo que todas las personas tenemos algún abuelo, abuela, algo pendiente de dividir. Pues a esos tipos de casos, recuerden que les aplica el Código Civil anterior. Y el Código Civil de 2020 aplica a las personas que fallecen del 28 de noviembre de 2020 en adelante, ¿está bien? Pero la idea principal con relación a que primero hay que pagar las deudas, como quiera aplica. Así que ojo con esto. Esta es la primera enseñanza del programa. La herencia no es solamente una lista de activos. La herencia también incluye pasivos, deudas, contribuciones, gastos, cargas, administración, rendición de cuentas y hasta los casos se pueden heredar. Si la persona había iniciado un pleito o tenía un pleito en su contra, pues esa persona se sustituye por el corillo llamado la sucesión, los que suceden, los sucesores. ¿Ok? Entonces, aquí vamos a hablar un poquito de aceptación y repudio. La herencia es como una mochila. Dentro de la mochila puede haber una casa, una cuenta bancaria, un carro, acciones, relojes, armas, obras de arte, muchas cosas, una finca, pero también pueden haber hipotecas, deudas, gastos de mantenimiento, planillas pendientes, contribuciones, intereses, penalidades y conflictos familiares. Entonces, no es real que tú abras la mochila y digas, me quedo con la finca, me quedo con la casa y todo lo demás, échalo para allá. Cuando tú aceptas la herencia, la aceptas completita, con todo y sus deudas. Recuerda que también te he dicho que uno de los cambios del Código Civil es que ahora las deudas se pagan con los bienes de la herencia. No es como antes que si no daban, pues entonces iban en contra del heredero como norma general, a menos que haya aceptado a beneficio de inventario. Y la excepción que hay ahora es, si intentaste defraudar al acreedor, pues el acreedor puede ir contra ti. Pero aún con esa enmienda favorable en cuanto a con qué se pagan las deudas, pues las deudas siguen siendo algo que hay que manejar. No lo podemos obviar. Y eso incluye al primer acreedor. El primer acreedor es Hacienda. Entonces el Supremo lo dice con claridad, bien clarito. Hasta que no se paguen las deudas del caudal, los herederos no tienen derecho preferente a nada. Aparte alguna de la herencia, no lo tienen. Por eso la partida inicial para calcular lo que se va a distribuir debe estar libre de deudas. Es el neto. Primero se administra, luego se paga, después se calcula y finalmente se reparte. Aquí entra en juego el famoso relevo de Hacienda. Uno presenta la planilla de caudales relicto para que Hacienda diga, no me debes nada, dale para adelante. Ya, haz lo que quieras con los bienes o te dice, me debes algo. ¿Está bien? Pero, ¿qué pasa? Es más, te voy a dejar en suspenso. Vamos a hablar primero de qué fue lo que pasó en este caso para que lo entiendas bien. Ahí te di lo basiquísimo. Vamos a complicarlo. Aguántate ahí conmigo. Este caso comienza con el fallecimiento de la señora. Esta señora murió en 2011. Ella murió sin testamento. Ella estaba casada bajo el régimen de separación de bienes y no tenía hijos. De nuevo, murió sin testamento, estaba casada bajo el régimen de separación de bienes y no tenía hijos. Al morir, quedaron como personas con derecho a heredar, ¿verdad? su madre, la madre de ella, como heredera universal, y su viudo en la cuota viudal usufructuaria. Y de nuevo, aguántamelo ahí. Recuerda que esto es 1930. Que en 1930 el cónyuge superstite, que es el viudo, solo tenía derecho, si no había testamento, a la cuota viudal usufructuaria. Si no había descendientes, los próximos en heredar eran los ascendientes, los suegros del viudo. ¿Ok? Si hubiese sido bajo el código de ahora, si esta mujer hubiera muerto sin testamento, casada bajo el régimen de separación de bienes y sin hijos, el esposo iba a heredarlo todo. No íbamos a ir a donde la mamá, a donde la suegra del viudo, ¿ok? Regresemos al código de 1930 para ver qué pasó en este caso. Como si eso no fuera complicación suficiente, la madre de la causante, que es la suegra del viudo, falleció durante el pleito. Y fue sustituida por el hijo de ella, que era el hermano de la causante. Recuerda que causante es la persona que se murió. Así que la controversia, las partes en el pleito, terminaron siendo el viudo con el hermano de la causante, el cuñado. Viudo y cuñado. Entonces, el caudal incluía varios activos. Tenían participaciones en propiedades, cuentas bancarias, inversiones, un carro, una sentencia judicial y participaciones en entidades. Y las partes estipularon que el valor del caudal al momento de la conmutación era de $1,491,399. ¿Ok? Un milloncito, un millón y medio. Pero aquí había un problema bien grande. Aguántalo ahí, que había un problema bien grande. Una de las entidades en las que la causante tenía participación había vendido un inmueble, un activo inmobiliario. Y eso le generó una carga contributiva de $162,969. ¿Qué hicieron los foros inferiores? Cuando digo foros inferiores, me refiero al tribunal de primera instancia. Resolvió, no estuvieron de acuerdo, fueron al tribunal de apelaciones, confirmó el TPI, no estuvieron de acuerdo y entonces llegan al Tribunal Supremo. Pues los foros inferiores le atribuyeron esa carga contributiva al viudo y se la dedujeron contra la cuota viudal usufructuaria del viudo. Y entonces ahí está el corazón del caso. Ahí es que gira todo en torno a eso. ¿Esa contribución era una deuda personal del viudo o era una deuda del caudal que todavía no se había terminado de dividir? Y el Tribunal Supremo contestó que era una deuda de la sucesión, que recordemos que ahora está compuesta por el viudo y el cuñado. Era una carga sobre los bienes del caudal, sobre la herencia completa. Y se tenía que atender antes de distribuir la herencia. Teníamos que llegar a ese neto. Entonces, ¿qué quiere decir esto? Sé que te llevo así, mira, concentradito, concentradita, tratando de seguirme el paso. Recuerda que esto se queda grabado, ¿ok? Me puedes encontrar en tu plataforma de podcast favorita y puedes encontrar el video de este programa en el playlist de Heredar en Paz del canal de Radio Isla 1320 por YouTube. Ok, sencillito, vamos a explicarlo sencillito. Las deudas contributivas del caudal de la herencia tienen que pagarse antes de repartir. Tenemos que estar bien netos, bien limpios, sin ninguna deuda. Y entonces aquí el Supremo fue bien enfático. Los tribunales erraron al tratar la carga contributiva como una deducción que se aplicaba después de calcular la cuota viudal usufructuaria. La deuda era de la sucesión y debía pagarse antes de cualquier distribución. En Arroyo Gandules, si la sucesión generó ingreso, recuerda que la causante ya se murió, pero la herencia no se ha partido. Y mientras la herencia no se ha partido, la sucesión, el corillo de sucesores, vendió un activo, recibió rentas o tuvo movimiento económico, eso puede traer consecuencias contributivas, aunque hayas tenido tu relevo hace tiempo. Y antes de decir, a ti te toca esto y a mí me toca lo otro, hay que saber cuánto realmente queda después de pagar todo lo que se debe. En otras palabras más finas, para que me entiendas muy bien, la deuda contributiva no se le puede encasquetar a una sola persona. Si la sucesión, si el corillo de herederos son más, la deuda es de la sucesión. Y si la sucesión son 5, pues les corresponde a los 5, no le corresponde solamente a uno. Las cargas contributivas de la sucesión se atribuyen equitativamente a todos los miembros con derecho a los activos del caudal, porque las deudas son sobre los bienes de la sucesión y no son de los miembros de la sucesión en su carácter personal. Y entonces, esto es importante, tú dirás, ay, pero eso está muy sofisticado, eso a mí no me va a pasar, eso nada que ver. En muchas familias ocurren cosas parecidas. Como tú estás viviendo la casa, tú lo pagas todo. Como tú eres quien está empujando el caso, tú pagas Hacienda. Como tú vas a recibir dinero, se te descuenta todo a ti. Y no necesariamente. Hay que mirar de dónde nace esa deuda. Y si nace del caudal, se atiende como deuda del caudal. ¿Ok? Ay, sé que te tengo así un poquito como, wow, no sé si voy a poder asimilar toda esta información, pues te tengo noticias, te voy a decir más. El programa no se ha terminado, esto sigue y el caso sigue también. Mensaje importantísimo que se nos olvida. Las sucesiones también pueden tener que rendir planillas anuales. Te lo voy a repetir. Las sucesiones también pueden tener que rendir planillas anuales. El Supremo nos recordó que el Código de Rentas Internas exige que las sucesiones reporten ingresos y desembolsos durante el periodo de administración o liquidación. Las sucesiones que no se hayan liquidado, que no se haya dividido la herencia, tienen que reportar ingresos. ¿Cuál es ingreso? Rentas, dividendos, ingresos recurrentes y otros movimientos. Y entonces muchas personas piensan que con el relevo de Hacienda que se obtiene mediante la presentación de la planilla de caudal relicto, pues ya se acabó todo. No. Si la sucesión permanece abierta durante años, recordemos que aquí la causante se murió en 2011, y durante ese tiempo genera ingresos, por ejemplo, se alquila una propiedad, se vende un activo, se reciben dividendos, se recibe una indemnización o se genera ganancia de capital, puede que haya obligaciones contributivas adicionales. Y esto nos demuestra que una sucesión que se queda abierta, que no se divide, no se queda congelada. Si produce ingresos, pues entonces puede producir responsabilidades. Y entonces aquí también tenemos que hablar del cuidado que tenemos que tener con la cuota viudal usufructuaria, que recordemos que es una figura del Código Civil de 1930 aplicable a las personas que murieron antes del 28 de noviembre de 2020 y que después del 28 de noviembre de 2020 la cuota viudal usufructuaria no existe. Caret, ¿verdad? Muy bien. Pues si estamos hablando de 1930, el Supremo nos aclara que obviamente esto ya no existe con el Código Civil de 2020, pero las obligaciones contributivas e informativas de las sucesiones quedaron inalteradas, porque esta sucesión es de antes. Y entonces, esto no significa que en todos los casos actuales vamos a calcular una cuota viudal usufructuaria como antes, porque esa figura es del Código Civil de 1930, pero el caso sigue siendo importantísimo porque el mensaje principal aplica a la administración de las herencias. Las deudas del caudal, incluyendo las contributivas, deben atenderse antes de distribuir y de repartir. Y entonces, rapidito, antes de irnos a la pausa, nos hablaron también de la edad correcta para calcular la cuota viudal. Y el Supremo nos dice que era la edad al fallecimiento. Aquí el Supremo identificó un error sustancial y es que usaron la edad del viudo al momento de la sentencia, cuando debió usarse la edad que tenía al momento del fallecimiento de la causante. Y entonces el Supremo nos explica que para calcular la cuota viudal usufructuaria se toma como punto de partida la edad del usufructuario al fallecimiento del causante, no al momento de la conmutación o de la distribución. ¿Y por qué esto importa? ¿Por qué importa? Estos numeritos son importantes. Porque si pasan muchos años entre la muerte y la liquidación, recordemos que aquí ella murió en 2011, usar la edad equivocada cambia sustancialmente el valor de lo que le corresponde al viudo. En este caso, el viudo tenía 60 años cuando murió la causante, pero los tribunales inferiores usaron un rango de edad posterior y eso alteraba el cálculo. Vámonos a la pausa. No te me vayas porque no he terminado de contarte el cuento, ¿ok? Esto es Heredar en Paz conmigo, la licenciada y notaria Keila Marie Díaz Morales. Te espero en un ratito de nuevo para seguir hablando por aquí. Sé que tienes dudas. Búscanos por Facebook como Heredar en Paz y escríbenos. Quédate en sintonía de Heredar en Paz.
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0: Llegó el momento del postre. Vamos a contestar preguntas. Esto es Heredar en Paz con la licenciada Keila Marie Díaz Morales. Me dejaron tremenda pregunta por ahí, ya mismo la contesto. Antes de, quiero terminar de contarte el cuento de lo que pasó en esta opinión del Supremo. que es la última, es la 64 de este año. La puedes encontrar en poderjudicial.pr. Ok, cuando el Supremo resuelve los casos, el caso no se termina ahí, obviamente. Bueno, casi nunca se termina ahí, hay veces que sí. Pero en casos como este, ¿qué hace el Supremo? El Supremo devuelve el caso al tribunal de primera instancia y le dice, hey, tribunal, tienes que hacerlo así, así, así y así. Y entonces, cuando lo devuelve al tribunal de primera instancia, el Tribunal Supremo lo que le dice es, mira, corrobora que se hayan radicado las planillas correspondientes al caudal, asegúrate de que hayan pagado todas las deudas, incluyendo las contributivas, haz una valoración justa del mercado de los bienes libres de deuda, usa la edad del viudo al momento de fallecer en la causante para el cálculo de la cuota viudar usufructuaria, recalcula la cuota conforme a ese parámetro y liquida el caudal siguiendo ese proceso. Así que el Supremo no dijo simplemente hagan la matemática otra vez, sino que dijo en cierto modo, mío, vamos a hacer la administración bien. Entonces, ¿qué debe aprender una familia de este caso? Mira, no se puede repartir sin inventario real. Necesitamos saber cuáles son las propiedades, las cuentas, las inversiones, las participaciones, el negocio, los vehículos, las deudas, las hipotecas, los gastos, las reclamaciones y las posibles contribuciones. No basta saber con cuánto valían las cosas cuando la persona murió. Hay situaciones en las que pasa tanto el tiempo que hay que valorarla al momento de la distribución, conmutación o la liquidación para ser justo. Para proteger ciertos derechos, pues se toma en cuenta el valor justo del mercado de los bienes al momento de formalizar la conversión o la distribución. Definitivamente, una sucesión abierta por años puede complicarse mucho. Este caso surge con una muerte ocurrida en 2011, llega al Supremo en 2026. Estos son casi 15 años. En ese tiempo pueden morir herederos, como pasó aquí, cambiar valores, vender activos, acumular renta, se pueden generar contribuciones, aumentar intereses y también se pueden deteriorar las relaciones familiares. Hacienda no es un detalle final, no le podemos pichar a Hacienda. Muchas personas piensan en Hacienda como un papel que se busca al final, pero este caso nos recuerda que las obligaciones contributivas pueden afectar el valor mismo del caudal y, por tanto, cuánto recibe cada persona. Y definitivamente la transparencia evita la guerra. Si una persona administra, cobra rentas, paga hipotecas, ocupa una propiedad, o recibe fondos, todo eso debe documentarse, mi gente. Si no se documenta, años después, el tribunal va a pasar mucho trabajo reconstruyendo una historia económica que está incompleta. Así que, en resumen, aguántate ahí, que te lo voy a decir rapidito para recapitular. Cuando una persona muere, su patrimonio no se reparte mágicamente. No es así de la noche a la mañana. Nace una sucesión. Esa sucesión puede tener bienes, pero también puede tener deudas. Y mientras esa sucesión no se liquide, pueden seguir ocurriendo cosas. Se pueden cobrar rentas, se pagan hipotecas, se venden activos, se reciben dividendos o se incurre en gastos. Por eso el Tribunal Supremo nos recuerda que una sucesión no es como una foto, es un proceso. Y ese proceso tiene un orden. Primero, identificamos los bienes. Segundo, identificamos las deudas. Tercero, cumplimos con Hacienda. Cuarto, valoramos correctamente el caudal. Quinto, calculamos lo que le corresponde a cada persona. Y entonces, sexto, es que se distribuye el neto, ¿ok? El neto. Cuando alguien te diga que te vayas corriendo a vaciar la cuenta, acuérdate de mí. Vamos a seguir los pasos correctamente. Si alteramos este orden, podemos cometer errores bien graves, y eso fue lo que pasó en este caso. Se calculó la cuota viudual y luego se trató una deuda contributiva como si fuera una deducción personal contra el viudo, pero el Supremo dijo, no, mi gente, no, esa deuda era de la sucesión, no era del viudo. Por tanto, tenía que atenderse antes de repartir y no cargarse exclusivamente una persona. Ese es el resumen de lo resuelto por el Tribunal Supremo en el caso número 64 de este año. Y vamos con la pregunta. Tengo una persona por aquí que yo creo que está un poquito nerviosa. Y me dice, ¿pueden repudiar la herencia si no quieren pagar? Buenísima pregunta. La respuesta es que sí, pero con un detalle bien importante. ¿Cuándo? La puedes repudiar al principio, antes de recibir cualquier cosa. ¿Por qué? Porque si tú aceptas la herencia, tú lo aceptas todo, incluyendo las deudas, y no te puedes arrepentir después. Eso no lo puedes revocar. ¿Y qué es lo que pasa? Que la aceptación no es necesariamente que tú hagas una escritura y tú pongas por escrito que yo acepto esta herencia. La aceptación también se da de manera tácita. Y cuando, no sé, vamos a decirlo así, vaciaron la cuenta y te dieron parte del dinero que había allí, un chequecito, tú lo aceptaste o te llevaste el microondas de la casa o el carro o qué sé yo, te llevaste las obras de arte, lo que sea, recibiste algo de la herencia, con que hayas recibido un poquito y aceptado un poquito, lo aceptaste todo. Hay unos tecnicismos que se pueden evaluar sobre si estás llamada como heredera o si estás llamada como legataria, porque son dos categorías distintas, pero para evaluarlas, pues ahí procede una consulta. Mira, llegamos al final del programa, estoy satisfecha, lo discutimos todo bastante bien. Si tienes dudas o preguntas, sabes que siempre puedes escribirme y te envío también las fuentes por ahí para que te empapes de todo este conocimiento. 787-613-8870, 787-613-8870. El próximo taller de Heredar en Paz va a ser por Zoom el jueves 25 de junio de 2026 a las 10 de la mañana, de nuevo por Zoom, y esto es convocado por Redi, Red de Innovación Empresarial de Barceloneta. Si quieres más información, escríbeme y con gusto te envío los detalles. Que tengas una noche maravillosa o en cualquier momento del futuro que me escuches, espero que estés muy, pero que muy bien. Esto fue Heredar en Paz.
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0: para fortalecer el servicio de Vieques y Culebra. Solo la mitad de los abonados de la Autoridad de Acueducto Alcantarillado, unas 60.000 personas, podrán recibir agua en las próximas 24 horas. El proceso parece atrasado para mucha gente que está desesperada por el agua. Juncos y Loíza, en los extremos del este, estarán siendo los últimos. Acuden, anuncia incentivo de $600 por cada menor participante. Mi nombre es Luis Penchi, esto es Radio Isla 1320 y Radio Isla.tv. Es la una, son las 3 y 1 de la tarde, 3 y 1, y esta es la hora exacta.
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0: La Autoridad de Acueducto Alcantarillado terminó anoche las labores de reparación de las tres averías reportadas en el superacueducto. No se reportará servicio de agua nada más que para el 50% de los abonados en las próximas 24 horas. O sea, que no es hoy, es mañana. Aunque he escuchado algunas versiones de que hay alguna gente que le ha comenzado a llegar el agua. La recuperación total será gradual y podría extenderse 48 horas adicionales. Los municipios de Juncos y de Loíza están al extremo del este y serán los últimos en recibir agua potable. Mi nombre es Luis Penchi, son las 3:02, hora exacta.
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0: Con el doctor Nestalí García, doctor en química, científico ambiental. Es lo que usted esperaba, doctor, este retraso, hasta de 20, dentro de 24 horas, solo la mitad de los 120.000 abonados sin servicio es que van a empezar a recibir agua. Es lo que usted esperaba, y cuán peligroso puede ser ese reinicio de fluido de agua y cuán contaminante, cuán contaminada puede estar esa agua. Buenas tardes, doctor Nestalí García.
2: Buenas tardes, saludos. Bueno, el restablecimiento tiene que darse de forma gradual. Primero, porque hay que probar que lo que repararon va a resistir ese incremento en presión. En segundo lugar, pues el agua llegará primero a los lugares más cercanos a Bayamón, a Río Piedras, a San Juan, etcétera. Y eventualmente pues llegaría a Loíza y a Junco, como están diciendo. En la etapa inicial, ese proyecto no contemplaba que se llevara agua a Junco y a Loíza, sino que se contemplaba obras en las regiones para llenar esas necesidades de agua potable.
0: Esa anexión de Juncos y Loíza puede haber complicado el proyecto del superacueducto.
2: Sí, y además el mismo Antonio Santiago Vázquez, que fue uno de los que impulsó esa idea del acueducto Arecibo Bayamón, planteó en un momento que haría falta agua de algún otro lugar que no fuese el río Grande Arecibo, y es lo que estaba pensando, era en una represa en el río Grande de Manatí. Así que falta agua. Además, como he planteado, la planta Sergio Cuevas no está operando a capacidad de 100 millones de galones de agua diario. Está como a 80 millones de agua diario. Y eso, pues, implica que no hay suficiente producción de agua para la zona metropolitana y estos otros municipios.
0: Luma necesita $1,000 millones, aun cuando tenga agua que venga, cuando tenga energía eléctrica que venga de República Dominicana, y cuando que se repare el sistema, necesita $1,000 millones más, está pidiendo, para reintegrar el sistema más o menos como era antes. ¿Qué le parece eso? Pues suena como una barbaridad.

0: a esa cantidad de dinero.
1: Sí, suena como que quieren terminar de sacarle el azúcar al chicle.
0: El jugo, no quieren sacar el jugo. Mire, y por otro lado, hablando de energía eléctrica, aunque no se ha autorizado, no hay ninguna resolución ni ningún proyecto legislativo que autorice la construcción de facilidades nucleares, un proyecto de la Cámara, el 1092, recibió 34 votos a favor y 11 en contra. Va ahora al Senado para que comience a investigarse la viabilidad de energía nuclear en Puerto Rico. ¿Alguna gente tiene serias reservas sobre eso? ¿A usted qué le parece?
1: Bueno, el problema de generación de desperdicio radiactivo en plantas en las que se usa uranio no se ha resuelto. Y esos desperdicios duran cientos de miles de años, algunos de ellos. Así que eso no se ha resuelto. Hablan de pequeñas plantas, de que en esas se ha resuelto el problema. Además, en las plantas nucleares hay que invertir un montón de recursos económicos al principio.
0: Eso no debemos ni
1: Hablan de que
0: estudiarlo, es lo que usted está diciendo.
1: eso, aquí lo que hay que impulsar es la energía renovable, de el sol, de aumentar la producción hidroeléctrica, de las
0: Bien.
1: olas, del viento. Que es lo que tenemos en abundancia y que no hay que importar de ningún lado.
0: Gracias, doctor Neftalí García. Gracias por estar con nosotros.
1: Un placer, saludos.
0: Neftalí García, científico ambiental. Son las 3:07. Esta es la hora exacta. 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
0: Me voy a Ceiba, donde precisamente hay problemas ambientales planteados, pero también problemas de desarrollo económico con respecto a la base de Roosevelt Road. El director de la Corporación para el Redesarrollo de Roosevelt Road, Carlos Ríos, Pierluisi, ha sido nombrado secretario de Desarrollo Económico. Y hay algunos diciendo, bueno, pues se fastidió la posibilidad de redesarrollo de Roosevelt Road. ¿Qué dice el alcalde de Ceiba, el alcalde nuevo progresista de Ceiba, Samuel Rivera? Buenas tardes, alcalde. ¿Qué usted opina de esta nominación? Don Carlos.
3: Mira, Carlos, desde que asumió la responsabilidad hace meses atrás, tuvo una excelente comunicación con ese servidor, con los movimientos que hubo para los proyectos que ya están encaminados, ya el diseño de agua potable, el sanitario, ya están ready. Estamos velando la financiación del gobierno central. En el día de ayer estuve en Fortaleza y escuché buenas noticias para una financiación de 77 millones para poder completar los 26 millones que hay en caja y lograr, ¿verdad?, ejecutar esta obra que es necesaria para que ya los proyectos que ya fueron ejecutados puedan comenzar la obra aquí en Roosevelt Road. Pero realmente Carlos ya conoce lo que es la problemática, conoce la dinámica, y ahora como secretario pues tenemos una buena oportunidad porque aparte de que conocer como director ejecutivo de Roosevelt Road, ahora el secretario ve a Roosevelt Road como un potencial económico, como un proyecto prioritario, que es lo que siempre estamos buscando para poder agilizar los proyectos. Y estuve hablando con él ayer y yo sé que el compromiso que tiene con Roosevelt Road, con nuestro pueblo, es real. Y deseamos el mayor de los éxitos. Creo, ¿verdad?, que tiene todo el respaldo de casi todos los senadores de la mayoría, pero realmente Carlos le va a estabilizar rápidamente a lo que es el desarrollo como nuevo secretario.
0: Se va a quedar como él se va a quedar como director interino, se va a quedar como director de la corporación por un tiempo, pero hay que buscar otra persona allí, ¿verdad, alcalde? O sea, no se puede quedar todo el tiempo ocupando las dos plazas.
3: Definitivamente, pero creo que le va a dar una estabilidad y todos los recursos que tiene lo que es la secretaría, ponerla a la disposición de Rupert Rowe, para nosotros era fundamental. Y tener un secretario que realmente quiera mover las cosas de Rupert Rowe y conocerlas es una buena oportunidad. Nos pone en una posición rápidamente para que las cosas se muevan de una manera agresiva y que si los recursos profesionales que trabajan como el departamento de como nuevo secretario, yo creo que nos da una posición muy muy buena.
0: Algunos piensan, alcalde, que todos esos planes realmente se detuvieron con la participación destacada de Roosevelt Roe y de Ceiba en el operativo militar que se desarrolló en Venezuela, y ahora se dice que hay un operativo que está en ciernes, terminada la crisis con Irán, pues el próximo operativo sería Cuba, y entonces que todo ese desarrollo va a quedar en un segundo plano para insistir en un desarrollo militar. ¿Cuál es su análisis sobre eso? ¿Qué va a pasar ahí?
3: Mira, ese es el mejor tiempo que yo puedo escuchar constantemente, que de muchas personas del gobierno puedan decir. Realmente lo que es el aeropuerto se está utilizando, ¿verdad?, una inversión millonaria que está haciendo los militares para beneficiar lógicamente al gobierno de Puerto Rico, a Puerto, que es el que está saliendo más privilegiado en todo este asunto, y nosotros estamos contentos que ya estén en el aeropuerto, pero los proyectos de robo no se han movido, porque realmente la Junta de Control Fiscal le está diciendo que si no movemos las tres utilidades, que son agua potable, la área sanitaria y el sistema de distribución de energía, de Rupert Rowe, los proyectos que ya fueron ya asignados y ejecutados bajo una subasta no se van a poder ejecutar, y es por eso, ¿verdad?, de que ahora él como secretario nos pone en una posición, porque antes pues era una persona que dirigía Rupert Rowe, pero ahora tiene el lápiz.
0: O sea,
3: ahora conoce los fondos y lo puede asignar.
0: Esa infraestructura que es necesaria, ¿cuánto cuesta y qué posibilidades hay de que realmente se impulse con este secretario?
3: Primera, nosotros tenemos 26 millones en caja, faltó 77, que ya el presidente de la Cámara, Carlos Johnny Méndez, me dijo ayer, de 9%, un 9, ya estamos ya aprobados por la Junta de Control Fiscal, que está deseosa que eso se dé, y tenemos 84 millones para el sistema de distribución de energía, y solamente necesitamos el 10%, que son como 9 millones. Creo que la posición que tiene el gobierno hacia el municipio es favorable, y ahora como secretario, yo creo que las cosas se van a mover mucho más rápido.
0: ¿De verdad ha habido algún desarrollo económico nuevo en Ceiba con la activación militar? Pues mucha gente duda que eso realmente haya ocurrido.
3: Es un desarrollo superficial, es un desarrollo pasajero. Sabemos, ¿verdad?, que la gente que llega a Rupert Rowe llega y mueve un poco la economía en los pequeños negocios de otros pueblos, pero realmente el diseño económico que estamos buscando para largo plazo y en grandes escalas es que queremos todos los ceibeños, crear empleo, desarrollo económico, oportunidad, vivienda, y eso que estamos buscando a través del desarrollo de los perros.
0: No hay presupuesto todavía aprobado para la Corporación de Desarrollo, decía Dalí Ávila, y decía que eso es fundamental.
3: Pues yo creo que el presidente de la Cámara está moviéndose agresivamente para poder que eso se dé, y ahora con el nuevo secretario, sí. Creo que la confianza de los ceibeños se la podemos depositar de una persona que ya lo dirigió y conoce la dinámica.
0: Gracias, alcalde. Gracias por estar con nosotros.
3: Muchas bendiciones.
0: El alcalde de Ceiba, electo por el Partido Nuevo Progresista, Samuel Rivera. Son las 3:13. Esta es la hora exacta.
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0: ¿Cómo van los trabajos? O sea, ya mismo entramos en julio. Estamos en mitad de julio. Ya mismo vamos para julio. Hace mucho calor. Hemos tenido una crisis de agua por las fallas del supertubo, pero podríamos tener una crisis de agua por una sequía. ¿Cómo los maestros visualizan este panorama del nuevo año académico 2026-2027? Está con nosotros la vicepresidenta de UNET, la Unión Nacional de Empleados y Trabajadores de la Educación, Migdalia Santiago, la profesora Migdalia Santiago, la juanadina profesora Migdalia Santiago. Buenas tardes, profesora.
4: Buenas tardes, Tenchi. Muchos saludos a toda tu audiencia. Y qué bien que hoy nos encontramos identificando a la persona que es Migdalia Santiago Negrón.
0: Migdalia Santiago, los otros días le puso un huevo con respecto a su persona. Mire, gracias por recordármelo, porque eso me hace más humilde.
4: O sea, creo que tienes dos Migdalias más en la lista de hoy. Según lo que vi, así que no te vayas a equivocar otra vez.
0: Son todas Migdalias extraordinarias. Migdalia Padilla, la presidenta de la Comisión de Hacienda del Senado. Samuel reparte el bacalao. Y la próxima es Migdalia González también, que fue senadora por el distrito de Mayagüez y presidenta de la Comisión de Asuntos de la Mujer. Mire, ¿cómo van los preparativos para el reinicio de clase con todo este revolú que tenemos con el agua que nos falta y el que nos va a faltar porque va a haber sequía? ¿Qué le parece esto?
4: Pues mira, es difícil definir cómo va lo que va a empezar en agosto, porque todavía en este momento el departamento está trabajando con los campamentos, con las clases de verano, el verano extendido, que se le da a los estudiantes del programa de educación especial. Está trabajando con proyectos de precisamente de campamentos en las escuelas. Hay también el trabajo que se hace en verano con estudiantes que tienen que repetir algunos cursos, estudiantes de escuela superior particularmente, para poder pasar de grado, ¿no? Así que en este momento el departamento está trabajando lo que le corresponde, particularmente en este mes. Obviamente ya el mes que viene, y en las escuelas que no tengan ese tipo de servicio, pues el departamento debería estar trabajando con el arreglo de muchas cosas que tiene que arreglar y muchos cariños que tiene que darle a los salones y a las infraestructuras de las escuelas. Estamos hablando de instalación de aires acondicionados, arreglo de aires acondicionados.
0: ¿Usted ve ese proceso, ¿Y usted ve ese proceso moviéndose o está estancado como en años anteriores?
4: Por regla general, en esta época está bastante estancado y este año no tiene que ser distinto. Acuérdate que están trabajando también con el tema de los nombramientos de los maestros. Por lo tanto, aquí lo que habría que hacer es un llamado al departamento a que se organice, el departamento que tanto le gusta pedirnos a nosotros planes, que planifique. Sé que hay dinero asignado para el regreso a la escuela, para darle los cariños que las escuelas necesitan. Sé que hay muchos municipios que están al pendiente también de aportar en ese proceso. Espero que sin el interés en que en algún momento alguna de las escuelas se las den como charter, pero ese proceso sí está al pendiente y nosotros estamos atentos a eso. Te lo digo, es bien difícil definir lugares donde esto se está haciendo porque hay otros proyectos corriendo.
0: La Federación de Maestros denunció el asunto de los maestros excedentes, que es una cosa que mete miedo, ¿verdad? Porque maestros excedentes suena como que maestros que sobran, maestros que están como de más. ¿A eso es que suena?
4: Así es como uno
0: está pasando con eso.
4: Tengo que decirte, Penchi, no solamente a eso suena, así se siente. A mí me declararon maestro excedente hace varios años atrás. Y es el momento en que tú te preguntas qué rayos haces tú trabajando con el Departamento de Educación, dándole tu vida al proceso y a los estudiantes y a la enseñanza, y que después te tiren como tiran un trapo a la basura. O sea, yo no te estoy hablando de lo que sienta otra gente o cómo lo diga cualquiera, es como yo lo viví.
0: ¿Y cómo está ese proceso? ¿Hay cientos de maestros excedentes en este momento? ¿Hay miles de maestros excedentes o no?
4: No, en este momento, podríamos haber hablado de eso hace un par de semanas y te decía que sí. En este momento, muchos de los compañeros maestros, te lo digo porque yo estuve trabajando con maestros de UNETE que fueron declarados excedentes, ya están ubicados en escuelas. Algunos lograron, luego de una lucha grande que se tuvo que dar en cada una de las escuelas y en la ORE, probar que eran necesarios en las escuelas donde estaban, y logramos que finalmente las ORE se convencieran y nos dejaran esos compañeros y compañeras en la escuela. Te doy el ejemplo de la escuela Miguel Sus, donde logramos eso con una compañera del programa de español, que es una nada nuestra. Pero hubo otros compañeros que no se pudo dar esa batalla, algunos porque no tienen representación sindical, y es bien difícil pelear contra el Estado con el sindicato, imagínate sin él. Y que desgraciadamente recibieron la carta, el proceso que tenían que seguir, que es escoger otras escuelas donde hay plazas vacantes. Hay que recordar que los maestros que se declaran excedentes son maestros con permanencia, que pueden escoger. Entonces, estos escogen alguna de las escuelas. Ya cuando terminamos el semestre, ya muchos de los maestros estaban recibiendo sus cartas de reubicación en las escuelas nuevas donde van a estar. Podría ser que quede algún compañero o compañera todavía que no haya sido ubicado. Los que tengan sindicato deben comunicarse de inmediato con su sindicato, porque estos son compañeros que alguna dificultad particular tiene que haber en las escuelas, que hay que resolver antes que se abran los nombramientos de los transitorios, porque obviamente un permanente va a ser un transitorio.
0: Okay, y entonces, ¿los grupos seguirán siendo iguales o hay la posibilidad con esta nueva declaración de maestros que eran excedentes, convertirlos en maestros no excedentes, de que los grupos se achiquen, profesor?
4: No, todo lo contrario, Penchi. En la medida en que tú sacas un maestro, declaras un maestro excedente y lo sacas del plantel, la matrícula que se queda, o sea, tienen que dividir entre los pocos maestros que se quedan en la escuela. Por lo tanto, los grados, los grupos van a ser más grandes. Es lo opuesto. La entrada de maestros nuevos a cada uno de los planteles con los que estaban podría significar lo que tú dices. pero una vez yo saco maestros y me quedo con matrícula más o menos igual a las que tenía el año anterior, y lo que a la gente se le olvida en el departamento, yo no sé por qué se le olvida, porque es histórico, que en el verano muchos padres vienen a matricular estudiantes, padres que no entraron al sistema de la computadora en línea, y otros estudiantes cambian de escuela en el último momento. En el área metropolitana, que tenemos tantos estudiantes que son de la comunidad dominicana, vienen de República Dominicana a estar con su familia, y hay que ubicarlos en escuelas, estudiantes que vienen de los Estados Unidos igual. Por lo tanto, la tendencia en el verano y en este agosto es que las matrículas aumenten, pero ya tomaron la mala decisión de sacar maestros, así que los grupos van a ser más grandes. Y terrible, porque la medida en que los grupos son más grandes, en esa medida hay más posibilidades de rezago, porque tú no puedes individualizar. Sí. Entonces volvemos al ciclo vicioso que vamos a encontrarnos tú y yo hablando nuevamente de los resultados de las benditas pruebas, donde salen mal. Así que el sistema los está obligando a que no tengan espacio para aprender de manera individual.
0: Gracias por estar con nosotros.
4: Gracias por la invitación.
0: Ahí la tienen, Migdalia Santiago, vicepresidenta de Únete. Cuando regresemos, otra Migdalia, la Migdalia González, que fue senadora del distrito de Mayagüez Aguadilla. Yo estoy loco por preguntarle qué opina ella de la denuncia que formuló el esposo de Karen Román, la senadora del Partido Nuevo Progresista, de que Karen se robó las elecciones, en donde perdió Migdalia. Regreso en breve con ella para también conocer qué está pasando en el distrito de Mayagüez políticamente y legislativamente. Volvemos en Radio Isla 1320 y Radio Isla.tv desde Mayagüez. Migdalia González, lo próximo en Radio Isla 1320 y Radio Isla.tv. 322.
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0: El agua va a llegar, pero no va a llegar en las próximas 24 horas a la mitad de los abonados que no tienen energía eléctrica. Por lo menos 60,000 personas no van a poder disfrutar del agua potable en las próximas 24 horas, ha dicho la autoridad de acueducto alcantarillado. Hay que hacerlo así, es un proceso que va a tener que ser gradual, dijo el doctor Neftalí García. No es una buena idea siquiera considerar la posibilidad de que se exploren alternativas tecnológicas para energía nuclear en Puerto Rico, dijo el doctor Neftalí García. Está estancado el proceso de restauración y puesta al día de las escuelas. A esta fecha, todavía el Departamento de Educación está manejando los campamentos de verano, dijo Migdalia Santiago, líder del grupo Únete. Mi nombre es Luis Penchi, esto es Radio Isla 1320 y Radio Isla.tv. Hora exacta 3:26.
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0: Es la Migdalia González, ex senadora del Partido Popular Democrático en el distrito Mayagüez, Aguadilla, expresidenta de la Comisión de Asuntos de la Mujer del Senado de Puerto Rico. Yo recuerdo claramente que ella hasta el último minuto pensó que podría retener el escaño y sugirió que había unas irregularidades que no se habían adjudicado positivamente a favor de ella. Y entonces el esposo de Karen Román, la senadora del Partido Nuevo Progresista, que resultó electa, ha dicho que Karen se robó esas elecciones, que la verdadera ganadora de las elecciones fue Migdalia González, que la tenemos en línea. Buenas tardes, senadora. Gracias por estar con nosotros.
5: Buenas tardes, Penchi. Para ti y todas las personas que nos escuchan, como siempre, un placer estar contigo.
0: ¿Cómo le cae a usted esa declaración del esposo, nada más, y el esposo de la actual senadora?
5: Bueno, eso es una confirmación de lo que todos ya sabíamos. Te lo puedo garantizar. Nosotros hicimos una serie de peticiones y planteamientos ante la presidenta de la Comisión Estatal de Elecciones en aquel momento, que se hizo de la vista larga, que no atendió ninguno de los planteamientos que los comisionados electorales en aquel entonces, la licenciada Carla Angleró, hizo ante su consideración, y eventualmente terminó certificando a una persona que no ganó con los votos ni la noche del evento, ni mucho menos al ser concluido el escrutinio general. Todos lo sabemos en el oeste.
0: Pero esta señora Karen Román está sentada ahí en el Senado por el distrito de Mayagüez, y ahora que su esposo dice esto, ¿esto tiene reversa? ¿Hay forma de hacer algo o esto se acabó? O sea, no hay manera.
5: Mira, la realidad es que ya esto se convierte en un asunto académico. El material electoral en la Comisión Estatal de Elecciones fue decomisado hace un tiempo atrás, que no hay manera de nosotros poder corroborar eso, más allá de las declaraciones que pueden haber hecho algunos funcionarios que estuvieron allí en la propia Comisión Estatal de Elecciones durante el proceso del escrutinio. Así que yo agoté todos los remedios, ¿no? Yo fui al Tribunal de Primera Instancia, el juez Rosario me envía a que vaya al Senado, el senador Luis Javier Hernández y la delegación del Partido Popular presentaron una resolución que fue derrotada por la mayoría del Partido Nuevo Progresista. Posteriormente fuimos al Tribunal de Apelaciones ante un panel de tres juezas que tampoco militan en el Partido Popular Democrático, que pertenecen al Partido Nuevo Progresista, tampoco le dieron paso a la apelación. O sea, era prácticamente hacer un esfuerzo que no iba a rendir frutos en ninguna instancia.
0: Senadora, ¿y cómo usted ve el distrito? En términos legislativos, en términos políticos, en términos operacionales, ¿qué ha pasado con el distrito en Mayagüez, no estando usted allí y estando una senadora que usted y el esposo de ella dice que se robó las elecciones?
5: Pues mira, la realidad es que no tenemos legisladores en el distrito senatorial Mayagüez-Aguadilla. La senadora, como pues todos saben, se ha caracterizado más por los escándalos, ¿verdad? Diferentes tipos de situaciones que han salido a la luz pública a través de diferentes audios en diversos momentos. La situación que hubo en el avión, donde finalmente la bajaron. No tenemos senadores que se dediquen a hacer el trabajo. Hay otro senador que está silente y que ahora decidió aspirar como presidente del Comité Municipal de Moca. O sea que las prioridades no están establecidas para estas dos personas que lamentablemente no han hecho lo que se requiere que se haga, ni han presentado legislación que impacte positivamente tampoco, ¿verdad?, a los ciudadanos del área oeste.
0: Y entonces, si está aspirando por está aspirando por el Comité Municipal de Moca del PNP, lo que apunta es que aspirará a la alcaldía, ¿verdad?, de Moca, en lugar de aspirar.
5: Ciertamente esos son los primeros pasos, ¿verdad?, que hace cualquier persona que interesa aspirar a eventualmente una candidatura por la alcaldía. Así que, pues, miraremos de cerca lo que esté pasando en esa situación. Lo que sí te puedo decir es que la gente en la calle comenta que lamentablemente perdieron una senadora que se dedicaba a hacer su trabajo, que había sido una voz firme representando las necesidades del oeste desde el Senado de Puerto Rico. Y eso me motiva a mí a seguir hacia adelante también en esta candidatura, que yo lo he dicho claramente, ¿verdad? Vamos a aspirar nuevamente al Senado de Distrito, y en esta ocasión yo sé que los electores van a salir a votar masivamente para cambiar la realidad de lo que existe en el Senado del Distrito Mayagüez-Aguadilla.
0: Ayer entrevisté yo a un líder de la Unión Independiente de Acueducto Alcantarillado que me hablaba de la crisis de la autoridad a nivel nacional y a nivel metropolitano, pero también me decía que el oeste se está afectando, que ayer había bajas presiones de agua en Cabo Rojo y que el fin de semana hubo 2 días que no había agua en gran parte de Cabo Rojo, sobre todo en el sector urbano central, el casco urbano de Cabo Rojo. Mañana voy a tener al alcalde de Cabo Rojo para hablar un poco de esto. ¿Cuál es la situación del agua en el distrito Mayagüez-Aguadilla?
5: Mira, ciertamente la situación del agua no es solamente una situación metropolitana. Todos sabemos que a través de todo Puerto Rico se ha estado dando esta situación. El distrito Mayagüez-Aguadilla no es la excepción. Es cierto que tuvimos bajas presiones, no solamente en Cabo Rojo. Yo vivo en Añasco, y en Añasco también teníamos la problemática de que la presión de agua estaba muy baja. Lo hubo también en Mayagüez. De hecho, el alcalde tuvo que suplir agua en camiones cisternas en algunas de las comunidades. Así que es un problema que es recurrente a través de todo Puerto Rico. Lo estuvimos atendiendo el cuatrienio pasado mientras estuve como senadora en diversas comunidades, tanto en Mayagüez como en Cabo Rojo, incluso en Aguada. Estuvimos trabajando con esa situación, instalando generadores, hablando para que se finalizaran los trabajos que tenían que realizarse en varias de las plantas que no están trabajando a capacidad. Es un problema que hay que solucionar, y yo creo que el momento es ahora. Se han anunciado millones de dólares, fondos para trabajar con la infraestructura de la Autoridad de Acueductos y Alcantarillado. Sin embargo, no hemos visto que tenga un resultado positivo, y yo creo que el mejor ejemplo es lo que estamos viendo todo con la situación en San Juan.
0: ¿Cuál es la posición de Migdalia González, la senadora, la ex senadora y candidata al Senado nuevamente, Migdalia González, sobre el proyecto Esencia, del cual uno de los principales, las principales objeciones es que se va a tragar muchos recursos de agua que hacen falta en Cabo Rojo y en otros pueblos cercanos? ¿Cuál es su posición sobre esto?
5: Bueno, pues precisamente yo creo que nosotros no podemos limitar el acceso que puedan tener las comunidades, y más comunidades como son en el área de Combate, en el área de Boquerón, donde tienen esta problemática de que el servicio es inestable, donde hay muchos momentos en lo que no da abasto cuando llegan, particularmente en la época de verano, donde hay muchísima densidad poblacional allí utilizando los recursos de agua. Así que no podemos estar a favor de lo que es el proyecto Esencia.
0: ¿Y su partido está así de definido? Porque parecería como que Pablo José Hernández no está tan claro sobre ese tema.
5: Pues mira, yo creo que ha sido una mala interpretación de lo que dijo él en algún momento dado. Yo creo que lo más importante también aquí es atender la situación de los permisos. Siempre hay esta visión, esta imagen de que cuando el Partido Nuevo Progresista está en el poder se otorgan los permisos sin necesariamente cumplir con todos los requisitos, y yo creo que eso es lo principal a lo que nosotros debemos estar pendientes, que cualquier permiso que se vaya a otorgar, pues cumpla, ¿verdad?, con todos los requisitos que debe de cumplir. No obstante, yo reitero que la posición, en este caso, de esta servidora como aspirante del Senado y como ciudadana, ¿no?, porque vivimos acá en el oeste, es que no se debe materializar.
0: Gracias, senadora Migdalia González. Gracias por estar con nosotros.
5: Buenas tardes.
0: La ex senadora Migdalia González, electa por el Partido Popular Democrático, aspirante nuevamente a un escaño senatorial en Mayagüez, Aguadilla. Son las 3:36. Cuando regresemos, vamos con otra Migdalia. La Migdalia Padilla, que preside la Comisión de Hacienda del Senado. Quiero saber cómo va el proceso del nuevo presupuesto. Quiero saber qué va a pasar con el presupuesto de la Corporación para el Redesarrollo de Ceiba, ahora que ha perdido prácticamente su director ejecutivo, y que alguna gente en el este están preocupados por eso. Y además quiero saber qué opina de ella, senadora de Bayamón, sobre el desastre que ha sido la Autoridad de Acueducto y Alcantarillado de las últimas semanas. Volvemos con Migdalia Padilla, lo próximo en Radio Isla 1320 y Radio Isla.tv. Hora exacta 3:37.
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0: Más de la mitad de los usuarios de la autoridad de los castigados no tendrán agua hasta dentro de 24 horas. Es lo que procede, dijo el doctor Nestalí García. También habrá que hervir el agua, recomendó el científico. Ética gubernamental no investiga a Sebastián Negrón Richard por alegado uso indebido de un vehículo oficial, y la Fortaleza dice que son meras alegaciones. El planteamiento de querella sometida por el exsecretario de Desarrollo Económico contra Domenech. El nuevo secretario de Desarrollo Económico de Puerto Rico, el designado, tiene el respaldo del sector empresarial, pero también tiene el respaldo del alcalde de Ceiba, que no está preocupado de que los proyectos para Ceiba se vayan a atrasar con esta designación. Estancado el proceso de mejoras en las escuelas de Puerto Rico, mientras los maestros y el departamento siguen trabajando básicamente en los programas de verano. ATI completa su flota de lanchas para fortalecer el servicio a Vieques y Culebra. Un funcionario de esta empresa indicó que ya están publicados los itinerarios de viaje para los meses de julio y agosto, por lo que instó a los pasajeros a hacer las reservas lo antes posible. Posiblemente va a haber mucha demanda por este servicio. Son las 3:42. Esta es la hora exacta.
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0: Por la presidenta de la Comisión de Hacienda del Senado de Puerto Rico y senadora del Distrito Bayamón, Migdalia Padilla. Buenas tardes, senadora. Gracias por estar con nosotros.
8: Buenas tardes, Pencho. Un placer estar contigo. La verdad que hacía tiempito que no hablábamos.
0: Hacía mucho tiempo. Usted se me había perdido. No sabía yo dónde. Yo sé que usted está trabajando mucho, pero mire, senadora, quiero empezar por acueducto. Se acaba de confirmar que eso incluye Bayamón, que la mitad de los abonados de la Autoridad de Acueducto Alcantarillado que no tienen agua, no van a tener agua aún en las primeras 24 horas después de que se active el sistema. Yo no sé cómo está Bayamón, usted a lo mejor me puede indicar, porque usted es la senadora de allí, pero eso tiene que ser una desesperación tremenda, que ya se reparó la avería o las tres averías y no haya todavía agua. ¿Cómo está la situación en Bayamón en estos momentos?
8: Pues fíjate, lo primero que nosotros tenemos que reconocer que no solamente nuestro alcalde Ramón Luis Rivera en Bayamón, sino eso lo vi en Guaynabo, lo vi, he visto en prácticamente en todos los municipios que pertenecen al distrito, donde ellos pues han llenado cisternas, han entregado cisternas a las personas. O sea que yo sé que el desespero es grande porque llevamos muchos días. Pero sin embargo, no solamente los alcaldes, hay que reconocer también que se unieron varias de las agencias gubernamentales, por la Guardia Nacional, la Compañía de Turismo, el Departamento de Agricultura, la AMA, el Departamento de la Familia, el de la Vivienda, o sea, en repartición del agua. Yo sé que esto no ha sido nada de sencillo, pero si nosotros recordamos para los años 90, cuando Pedro Rosselló era el gobernador de Puerto Rico, tú sabes que allí sí que hubo que el agua racionarla. Un día pues tú no tenías agua para poder brindarla a otros lugares. Y sin embargo, cuando te tocaba a ti el turno, pues muchos pues, nos acostumbramos a que había que economizar pues por la sequía en aquel momento.
0: Pero en su evaluación como senadora del distrito y como presidenta de la Comisión de Hacienda sobre la Autoridad de Acueducto, me imagino que usted no está muy contenta con la Autoridad de Acueducto.
8: Bueno, yo te puedo decir, primero que nada, que dentro de toda esta situación, cuatrenio tras cuatrenio, una de las de las situaciones más difíciles que hemos tenido nosotros en la Autoridad de Acueducto y Alcantarillado fue precisamente que se asignaban proyectos de infraestructura costosísimos, pero no veíamos quizás una partida dirigida a lo que es el mantenimiento de tanta inversión que hubo, especialmente con el superacueducto. Ahora mismo, quizás a lo mejor lo que yo te voy a decir, a lo mejor quizás es mi opinión muy personal. Cuando estamos hablando del superacueducto, pues tú sabes que quien nos da el agua a nosotros es Arecibo. No obstante, Bayamón ha sido uno de los municipios más afectados, especialmente con esta avería de la famosa conexión de los 72 pulgadas, de las tres. Todo eso, pues, lo vimos cuando pasa por la carretera 5 de Cataño a Bayamón. Se veía el movimiento, claro, del trabajo que había
0: allí. ¿Pero usted qué cree de la autoridad de acueducto? ¿Está funcionando bien o es un desastre la autoridad de acueducto?
8: Bueno, dentro de las limitaciones que pudo haber tenido por la falta de mantenimiento, los mismos movimientos de esto, entiéndase, terremotos, créeme, estos tubos tienen que bajar. Y fíjate que si tú buscas dónde eran las averías, es donde se unían los tubos estos grandes de 72 pulgadas. No obstante, yo no puedo decir que hemos trabajado perfectamente, pero tengo que sí reconocer que ante una situación que yo recuerde, ¿verdad?, por la situación de averías como tales, como esta, yo creo que no ha habido otras en otros, quizás en otros años pasados. No obstante, dentro de toda esa limitación, como te dije, del mantenimiento, si vamos a ver, aquí hay que reconocer el trabajo, sí, especialmente de los empleados de la AAA, día y noche trabajando, y se dio el compromiso de que se iba a cumplir con las tres reparaciones que se iba a hacer, y se hizo. No obstante, yo tuve una conversación con uno de los ingenieros de la autoridad de acueductos y me dijo que la cuestión de que ahora, a pesar de que ya estaban arreglados, que había que esperar unas 24 horas, que hay un proceso dentro de estas tuberías que tienen que preparar.
0: Todavía no hay agua en los sectores afectados en Bayamón, ¿no?
8: No puede haber todavía, porque hay cumplido un tiempo de 24 horas lo que va el tratamiento que va en estas tuberías. Acuérdate que aquí, eso es algo, pero mientras se está sirviendo a la gente del agua, como ya las medidas que han podido nuestros alcaldes, es que le estamos proveyendo el agua, por lo menos el agua para tomar y demás. Ahora, y hay camiones en todos lados, o sea, no puedo decir que no se ha hecho el trabajo. Esto no es echarle la culpa a uno y a otro, porque hay que ver que todo siempre ha sido por mucho tiempo, por, como te dije, por la falta de mantenimiento.
0: Senadora, ¿usted va a favorecer el nombramiento de Ríos Pierluisi, Carlos Ríos Pierluisi, que fue, todavía es director de la Corporación de Redesarrollo de Ceiba y ha sido nominado secretario de Desarrollo Económico?
9: Pues mira, créeme que yo tuve la oportunidad, pues, sin saber que iba a ocupar la posición, ¿verdad?, para desarrollo económico, porque no esperaba la situación de, ¿verdad?, lo que surgió en todo esto. Yo lo tuve a él presentando el presupuesto, ¿verdad?, de gastos para el año fiscal 2026-2027, y déjame decirte que me impresionó la manera en que él explicaba, ¿verdad?, los proyectos y la inversión de fondos. Bueno, para, o sea, en este caso,
0: va a votar a favor de él, sin lugar a duda.
9: Déjame decirte que sí, que voy a votar a favor de él. No lo conocía, déjame decirte personalmente, pero sí me impactó la manera en que él presentó el presupuesto, y creo que con todas estas situaciones que han pasado, yo creo que es una persona que, primero, versado en el tema, es querido especialmente, y eso a mí me gustó un montón, especialmente el alcalde de Ceiba. Ceiba es un municipio que necesita mucha ayuda, y me parece que hay unos compromisos previos, los desconozco porque eso mayormente quizás conocen mejor el tema los compañeros de Carolina más que nosotros.
0: Mire, senadora, y en cuanto al hecho de que se nombre a este señor que era director de la Corporación de Redesarrollo de Ceiba, ¿eso no atrasará todos los proyectos de Ceiba? ¿No le preocupa eso?
9: Yo no creo, porque es que la verdad que la base está bajo desarrollo económico también, y si él está ahí, él no va. Eso fue una de las cosas que se le preguntó, ¿verdad? Se le preguntó a él, y él no va a dejar, al contrario, va a identificar quizás más directamente los recursos económicos que se necesitan. Allí hay mucho por hacer, pero sin embargo es un buen punto, ¿verdad?, para despuntar en cuanto, especialmente para esa área, en cuanto al desarrollo económico.
0: ¿Y hay presupuesto para esa corporación? ¿Presupuesto suficiente? Porque hay líderes del grupo cívico que es parte de la corporación que piensan que los tienen medio abandonados. ¿Hay presupuesto asignado para eso?
9: Bueno, hay presupuesto asignado, de que no sea quizás la cantidad de recursos económicos que podíamos estar asignándole, especialmente a la base. Mira, no es suficiente, pero me parece que tienen para comenzar con unos proyectos de infraestructura. Bueno. Yo creo que no podemos decir que lo vamos a resolver todo en un año o en cuatro años. Esto es un proyecto que debe ir en avanzada año tras año.
0: Y por último, ¿cuándo se aprueba el presupuesto? Desde el Senado, bueno, ¿cómo te lo ves?
9: Bueno, nosotros estamos preparándonos ya en el informe final del mismo. Estoy en espera. Acuérdate que quien aquí comienza lo que es a mover el presupuesto en la Cámara de Representantes. Nosotros estamos haciendo nuestro trabajo acá en el Senado. Ya nosotros estamos casi listos para presentar el informe, ¿verdad? El informe completo de todo lo que fueron las pistas públicas que se hicieron.
0: ¿Cuánto tiempo pasará antes de que Cámara y Senado lo aprueben? ¿Cuál es su proyección?
9: Pues no, bueno, hay una fecha para ello. Se supone que el día del 23 de junio estaremos, el tiempo que tenemos para presentarlo. De surgir enmienda, eso nos va a dar la oportunidad entonces de que se nos dé entonces hasta el 30 de junio para incorporar o ver un poquito más profundo lo que nos viene de la Cámara, qué cosas pueden ser aceptadas y que no afecte lo que es el plan fiscal del gobierno, porque acuérdate que si nosotros nos pasamos de lo que es el Fondo General, ¿verdad? Pues me parece que eso es algo que hay que analizarlo. Ya tenemos un presupuesto balanceado que fue el del primer año de la gobernadora. Lo que queremos es un segundo. No podemos perder este porque entonces nos eliminan el primero y queremos cuatro presupuestos balanceados para que así la Junta de Supervisión Fiscal diga, nos vamos, y todos esos millones que se están dejando en ellos del Fondo General, pues entonces iría dirigido entonces quizás para muchas necesidades que todavía no han sido miradas aquí para atenderla.
0: Gracias, senadora Migdalia Padilla. Gracias por estar con
9: nosotros. Buenas tardes y gracias por la entrevista. Cuídate mucho.
0: La presidenta de la Comisión de Hacienda del Senado de Puerto Rico. Regresamos en breve con el mejor análisis de la tarde con Aníbal Acevedo Vilá, que llega sobre la mesa. Buenas tardes.
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0: Tomás Rivera, chat, reacciona la fortaleza defendiendo a Domenech y comenzando un ataque a Negrón. Richard se expresa en unas declaraciones que honestamente creo que son totalmente a destiempo. La presidenta del panel del fiscal especial independiente y ética aclara que no está investigando a Negrón Richard. Además, preparado el superacueducto, se supone que se empiece a llegar el agua, pero mañana será otro día candente, comisión total con el presidente o si el presidente ejecutivo de la AAA y se supone que estén los alcaldes de San Juan y Bayamón. Y si es martes, martes de energía con Ramón Luis Nieves, te tengo malas noticias, por ahí viene quizás otro aumento a la luz. Pero en la esfera federal, Trump propone sacar educación especial del Departamento de Educación Federal y, sin muchos detalles, parece que la tregua de 60 días entre Estados Unidos e Irán se firmará este viernes. Esos son los temas que va a estar discutiendo con ustedes en Sobre la Mesa, que comienza ahora.
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0: Bienvenidas a esta edición de hoy de Sobre la Mesa, martes 16 de junio del 2026. Para los que me estén viendo, me estén escuchando en vivo, son las 4:01 de la tarde. Estoy en vivo, pero no desde el estudio ATH Móvil Power by Evertel. Estoy a través de la magia del internet, pero me puedes escuchar y me puedes ver en vivo. Me escuchas en vivo a través de toda la cadena de Radio Isla 1320. También me puedes ver y escuchar en la página web de esta emisora, radioisla.tv, a través de la aplicación móvil de Radio Isla, el canal de YouTube, la página de Facebook de esta emisora. Y la misma transmisión simultánea me puedes ver en la página de Facebook de este servidor, facebook.com/acevedovila.net. Como te recuerdo, como todos los días a esta hora ya está disponible el episodio de hoy de Análisis de la Z a la A, el programa podcast que ahora hago todos los días en vivo con Zoé Lavoy a las 12 del mediodía, de 12 a 1 de la tarde, si nos quieres ver y escuchar en vivo a través del canal 11.2 en tu antena noticias 24/7, canal 84 de Liberty, y en nuestro canal de YouTube bajo ese nombre, Análisis de la Z a la A. Ya está disponible la edición de hoy para que la escuches, la veas, la analices, nos dejes tus comentarios. Bueno, gran parte de la edición de hoy, por lo menos de la primera hora, se va a ir en la impactante querella. Ayer, minutos antes de yo llegar en vivo a los estudios de Radio Isla, recibí la querella y la realidad es que tuve que cambiar todo la programación que tenía para la edición de ayer de Sobre la Mesa. Leí la carta fundamentada que fundamenta la querella, leí algunos de los párrafos de los anejos. Luego en la noche me pude echar al cuerpo el documento completo. Es la noticia impactante del mundo, del momento, perdón, hizo la primera plana del periódico El Vocero, la primera plana digital del periódico Metro, ha sido el tema de discusión durante todo el día de hoy, junto con el tema del agua y uno que otro tema. Yo pues ayer les di el resumen bastante detallado, aunque apenas la estaba leyendo, del contenido de la querella. Querella, queja, como usted la quiera llamar, porque ahora hay una controversia sobre eso. Yo quiero aprovechar hoy para darle los ángulos, y algunos de estos los discutí con Zoe al mediodía, los ángulos que yo entiendo que son los más importantes de toda esta controversia, porque ahí hay muchísima, muchísima información. Les recuerdo que él presenta la querella directamente ante la oficina del panel de fiscal especial independiente, porque ya ellos tienen una querella contra Norberto Almodóvar y la que era su asistente, la señora Newman, no recuerdo ahora su primer nombre, no es tan importante. Pero además y básicamente bajo el argumento que si ya ellos tienen la querella, y esto en gran medida es sobre los mismos hechos, el panel puede simplemente ampliar el scope, el alcance de la investigación, pero también en la carta, y eso lo voy a abundar ya mismo,

0: señalaba un conflicto de interés de parte de la secretaria de Justicia por su intervención previa en este mismo asunto y por su relación de cercanía con el secretario de la Gobernación. El ex secretario Negrón Richard copió al presidente del Senado y a la Oficina de Ética Gubernamental. Hoy voy a hablar ya de la reacción de ética gubernamental. Se ha querido generar una pequeña controversia sobre quién filtró esto. Mire, señoras y señores, esto lo hizo público Tomás Rivera Chat y es perfectamente legítimo. Ayer, cuando yo estaba con ustedes, ya se había leído para el récord, ahí en el hemiciclo del Senado, la carta de las 2 páginas. Y el presidente del Senado ordenó que se hiciera pública en la página web del Senado de Puerto Rico. Y si usted va a la página web del Senado de Puerto Rico, puede encontrar en una sección que creo que se llama Documentos de Interés, puede encontrar toda la, el documento completo, la carta y los dos controversias, como tratando de decir que el señor Negrón, Reiche, yo no sé si sería ilegal dar a conocer una querella, pero más allá de eso, él se la entregó a Tomás Rivera Chat, Tomás Rivera Chat la hizo pública y hoy también veremos la reacción ya de Tomás Rivera Chat. Está acompañada de una larga relación de hechos, incluyendo copias de mensajes de texto y de correos electrónicos. Yo voy a tocar con ustedes 5 o 6 ángulos que me parece que son importantes para el análisis. Ok. Primero, ¿qué dice esta querella sobre la controversia, o lo que llamamos la controversia original? El RFP, la solicitud de propuesta para esta campaña de publicidad. Ya quiero que sepan que el periódico Noticel, Oscar Serrano, tiene copia del informe que preparó el bufete de Irán Morales sobre este tema. Pero vamos a lo que sale ayer de la querella. Para mí, de las cosas más reveladoras es que nos enteramos ayer que la empresa esta, que se alega que era la empresa favorecida por la Fortaleza, JJ Investment, le llevó directamente a Norberto Almodóvar una propuesta no solicitada para esta campaña con fondos federales. Esto es bien importante porque no es que la Oficina de Gerencia de Permisos determinó que necesitaba una nueva agencia de publicidad. Es que J Investment va donde Norberto y le dice, oye, ¿sabes qué? Yo puedo coger la cuenta de ustedes. Norberto va donde, esto ocurrió a fines del año pasado, Norberto va donde Lisette Rodríguez Tomasini, que después resulta ser una de las 2 empleadas que han revelado lo que estaba pasando, era una empleada de confianza, y le dice a Norberto Almodóvar, mira, tenemos una agencia de publicidad, ok, chévere, pues si se quiere hacer una nueva, esto tiene que ir por un RFP, por una solicitud de propuesta, esto es con fondos federales. Ok, también de la querella se evidencia lo que ya un poco se había filtrado, los testimonios de doña Lisette Rodríguez Tomasini y otra empleada, Marisabel Rodríguez, empleada de carrera, donde ambas dan versiones similares sobre las presiones de Norberto Almodóvar y de su asistente, la señora Newman, su chief of staff, asistente principal, y toda la alegación de que había que favorecer a JJ Investment porque era la compañía que quería la gobernadora o la fortaleza. También de ayer de la querella se desprende que Sebastián fue directamente donde la gobernadora y le relató lo que estaba sucediendo. La gobernadora respondió indignada y se comprometió a actuar. Le dijo que no conocía ninguna de las 2 agencias de publicidad. Pero cuando Sebastián le dice, mire, hay que remover al señor Almodóvar de su puesto, no tal cárcel. Todavía hoy, Francisco Domínguez está defendiendo a Norberto Almodóvar y está tratando de decir que Sebastián lo quería votar por razones inválidas, a pesar de que hay una investigación interna que valida todo esto. Pero para mí lo más dramático de lo que relata Sebastián de esa primera conversación con la gobernadora sobre ese tema es que la gobernadora implícitamente acepta que Almodóvar no se puede quedar de director de OPE, pero le dice, dame tiempo que tengo que pensar dónde moverme. O sea, para la gobernadora que le dijera que tenía un empleado público corrupto, pero como ese empleado había sido un fajón en su campaña, la gobernadora lo que le preocupaba era dónde lo iba a premiar, dónde lo iba a proteger. Cuando lo que tenía que haber dicho la gobernadora era, no, no, no solamente bótalo, prepara una investigación y una querella para el Departamento de Justicia. De toda la querella y los hechos, está claro que Francisco Domínguez quería todo el tiempo proteger a Almodóvar y a Numan. Aunque la gobernadora dijo que estaba de acuerdo con removerlo, o por lo menos eso entendió Sebastián Negrón, la gobernadora nunca hizo nada. Aquí se evidencia lo difícil que se le hacía a la gobernadora tomar decisiones que afectaran a Almodóvar. Y cuando ya Sebastián pasa el tiempo y no hay actuaciones de la gobernadora ni de Francisco Domínguez, entonces él actúa y se da pues la controversia que sabemos. Lo segundo que sale y que a mí me preocupa, porque estamos ante un gabinete que está totalmente desprestigiado, es el conflicto de interés de la secretaria de Justicia. Recordarán que cuando primero salió esta controversia, salió a relucir una opinión de la secretaria de Justicia que decía que el Departamento de Desarrollo Económico y su secretario no tenían prácticamente ningún poder sobre la Oficina de Gerencia de Permisos, a pesar de que está en la sombrilla y es una dependencia del departamento. Bueno, pues de la querella de ayer sabemos que esa opinión de la secretaria de Justicia fue impulsada y autorizada por Francisco Domínguez. Pero lo peor aún es que la opinión de la secretaria de Justicia sale, miren qué casualidad, en el momento que Sebastián ha estado hablando con Francisco Domínguez para decirle que hay que votar a Almodóvar. Y quien recibe la opinión es Almodóvar. Y Almodóvar usa esa opinión para decirle al DEC, ustedes no me pueden investigar. La opinión de la Secretaría de Justicia no dice quién se la pidió, con qué propósito, si le enviaron unos hechos, porque normalmente cuando tú le pides al Secretario de Justicia una opinión, tú le haces primero un planteamiento para que te conteste. Ahí también Francisco Domínguez le admite que él autorizó la querella y que, pues, la opinión que quizás no la debió haber emitido. Sebastián le dice a la gobernadora de la opinión, y la gobernadora reacciona indignada, que ella no sabía nada tampoco de esa opinión y que ella no la había autorizado. Aquí hago un paréntesis, secretaria de Justicia, si usted permitió una opinión, tiene que pedirle permiso a Francisco Domínguez y a la gobernadora, váyase del puesto. Yo he relatado, hay opiniones de secretarios de Justicia que le fallan en contra a los gobernadores que le piden esa misma la opinión. Porque ese es el rol del secretario de Justicia, orientar a los jefes de agencia, al gabinete y al gobernador. Evidentemente, por los hechos, es claro que esa opinión de la secretaria de Justicia se emitió para debilitar la investigación que llevaba Sebastián contra Almodóvar. En otras palabras, la opinión de la secretaria de Justicia era un acto de encubrimiento para que no se pudiera investigar si Almodóvar había actuado de forma incorrecta e ilegal. También se confirma que la ayudante de la Secretaría de Justicia en el área de opiniones, este es un gobierno de los babies, es la compañera sentimental de Normito Numan. O sea que la Secretaría de Justicia hace una opinión que no sabemos quién se la pidió para beneficiar al novio o compañero de su asesora, de su ayudante. Ok, tercer ángulo. Y este para mí va a tener repercusiones. De la relación de hechos se desprende que Francisco Domínguez, en su rol de secretario de la gobernación, está haciendo nombramientos él en agencias de gobierno. Que Francisco Domínguez está usando la controversial orden ejecutiva, la que invocó Tomás Rivera Chá los otros días de forma cínica, precisamente para que Francisco Domínguez resolviera los problemas en el DIDEC, para hacer nombramientos. Del relato se desprende que quien nombró a Roberto Lefranc Fortuño como subsecretario del DIDEC fue Francisco Domínguez. Y aquí les voy a decir lo siguiente, eso es ilegal. Además, se desprende que hay otros nombramientos que se han hecho en el DIDEC y ahora presumo que en otra agencia de gobierno, que los hizo Francisco Dómenes, pero me refiero, no que Francisco Dómenes le dijo a un jefe, mira, tienes que nombrar a fulano de subsecretario y si no lo nombras, te votamos. Pero la carta la hace el secretario. Esto está medio mal, pero no, no, no. Es que aparentemente la carta nombrando a Roberto Lefrán Fortuño como subsecretario del DIDEC la firma Francisco Dómenes. Y yo invito al presidente del Senado o a los senadores de todos los países, o a la Cámara o a la prensa, pidan la carta de nombramiento de Roberto Lefrán Fortuño. Si la ley dice que quien único nombra al subsecretario del DIDEC es el secretario, y en el momento que nombraron a Lefrán Fortuño, Sebastián Negrón era el secretario, pues entonces ese nombramiento es ultravires, es nulo. Y aparentemente esto está sucediendo en otros puestos. La gobernadora no puede darle por orden ejecutiva el poder a Francisco Dómenes de hacer cosas que por ley la hace otro funcionario de gobierno. Es más, la gobernadora no puede hacer una orden ejecutiva diciendo de ahora en adelante yo nombro a los subsecretarios. Si el, puede ser que haya una ley que diga que el subsecretario lo nombra el gobernador. Así que aquí, con esta querella de ayer, se está validando el uso, a mi entender, ilegal de poderes por parte de Francisco Dómenes, delegados por la gobernadora. Y repito, pidan la carta de nombramiento de Roberto Lefrán Fortuño. Y creo que el Senado o alguna entidad debería, si la carta está firmada por Francisco Dómenes, deberían llevar un recurso ante los tribunales para declarar nulo ese y cualquier otro nombramiento. Ok, quizás en lo más duro de esta querella es que aparece por primera vez evidencia de Francisco Dómenes haciendo gestiones a favor de un cliente de Politania. Ustedes recordarán que hace unos días, y de esto también hay desarrollos hoy, el Senado aprobó una petición de información del presidente del Senado para que el DIDEC le enviara todo el expediente sobre incentivos contributivos, qué sé yo qué, de una empresa que está desarrollando o va a desarrollar un complejo de apartamentos, hoteles, no sé, que se llama Opus Miramar, allá en Miramar. Bueno, pues en el relato que hace Sebastián, dice que tres veces Francisco Dómenes le pidió información sobre tres casos de incentivos contributivos. Yo tengo que admitir, eso no es nada malo, que el secretario de la Gobernación le dé seguimiento a asuntos importantes. Lo que es interesante es que se los pidió en momentos que la prioridad debió haber sido la crisis con Almodóvar y la Oficina de Gerencia de Permisos. Primero le dio un papel para que le avanzara esos incentivos. Después le dio seguimiento en llamada telefónica o mensajes de texto, no recuerdo. Pero el día que Sebastián despide a Norberto Almodóvar, ese día, según relata, y ya lo ha admitido en otra entrevista hoy, una entrevista que no contestó nada en Noticel, Francisco Dómenes admite que fue físicamente al DIDEC ese día. Allí, Francisco Dómenes, acompañado de uno de sus ayudantes, o de dos de sus ayudantes, empieza a reclamar por el incentivo contributivo para Opus Miramar. Relata Sebastián que él llama entonces al director de incentivos del de Departamento del Desarrollo Económico. Así que aquí tenemos un testigo. Cuidado, Francisco Dómenes. Francisco sigue presionando. Se le dice que el problema que tenía el proyecto, una cuestión técnica, que para que cualificara para incentivos de turismo tenía que tener condo hotel y que lo que habían presentado era solamente apartamentos. Dice Sebastián que aún así, Francisco Dómenes presiona para que usando la discreción como secretario le diera el incentivo. Se termina la reunión. Francisco Dómenes no se va muy contento y al otro día o esa misma tarde el director de la oficina de incentivos le informa a Francisco Domenech que Opus Miramar tiene como cabilderos a Politán y que Politán estaba haciendo gestiones ante el DITEC. Hoy, el periódico Nuevo Día tiene otra historia en la sección de negocios que evidentemente la empezaron a escribir antes de esta querella, porque lo dicen, de Orlando, José Orlando Delgado Rivera. Y entonces, en esa opinión, dice el exsecretario, aseguró que el secretario de la Gobernación, Francisco Domenech, supuestamente presionó a favor del proyecto residencial. Las supuestas presiones fueron señaladas en la querella. Ok, pero entonces dice, en entrevista con este diario, unas 2 horas antes de la publicación de la querella, el arquitecto e inversionista Segundo Cardona, de tremenda reputación, pero que es socio de este proyecto, reclamó que el proyecto no cuenta con ningún decreto contributivo, pero sí con una petición desde hace un par de años bajo la categoría de desarrollo turístico. Dice que el decreto es gestionado por la firma legal Marichal Hernández, aunque aceptó a preguntas de este diario que Politank sí hizo gestiones recientemente con relación al decreto solicitado. Leo lo que dice el inversionista de Opus Miramar. Politán no estaba en escena cuando se hizo el acuerdo de compraventa. Politán sí participó recientemente en gestionar un seguimiento al proceso que teníamos en el DIDEC, pero la parte legal de todo el proceso la maneja la firma de Marichal Hernández. De lo que yo sé del proyecto y de lo que yo sé de las gestiones, aquí no hay nada que ocultar. De eso yo me siento seguro. O sea, que esta firma no estaba usando a Politán, no se movía el incentivo, contratan a Politán. El segundo Cardona dice que Politán hace gestiones recientemente, y qué casualidad que Sebastián Negrón dice que recientemente Francisco Domenech hace gestiones a favor de este proyecto. A mí, dice más adelante. Sin embargo, Cardona rechazó que Politán haya presentado a Opus Miramar cuando era para allá, para el 2022-2023. Peor, inicialmente creíamos que Politán había sido en los cabilderos de esta firma en el cuatrienio pasado. No, es ahora, y es ahora que interviene Francisco Domenech. Dice, yo creo que desgraciada me está sonando la musiquita. Ahora, me llama la atención porque el director de incentivos en aquel momento, Ernesto Sayas, le dijo a Francisco Domenech en esa reunión que el problema era que tenían que tener un componente de Condotel. Bueno, pues dice ahora, hace unas 2 semanas, Opus Miramar constaría de un hotel y 2 torres residenciales, de las cuales una inició en construcción en abril. Sin embargo, tras el pedido de la agencia y con el objetivo de alcanzar el respaldo del gobierno, el proyecto ahora constará de 3 torres que se distribuirán entre el condominio, la hospedería y ahora un condo hotel. Coincide la historia de Segundo Cardona con la intervención, con lo que dice Sebastián Negrón, que fue la intervención de Francisco Domenech en este caso. Por primera vez tenemos evidencia de Francisco Domenech interviniendo a favor de clientes de Politán con su sombrero de secretario de la Gobernación. Vengo con más luego de la pausa.
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5: Aquí de regreso a Sobre la Mesa, para los que me estén escuchando, me estén viendo en vivo, son las 4 y 28 de la tarde de hoy, martes 16 de junio del 2026. Continúo dando mi análisis de los aspectos más importantes de la querella presentada ayer por el exsecretario del Departamento de Desarrollo Económico, Norberto Almodóvar, contra el actual secretario todopoderoso de la gobernación, Francisco Domínguez. Le decía que para mí hay varios ángulos que aquí se deben analizar. Primero, todos los nuevos datos sobre la controversia original, la solicitud de propuesta, que hubo un intento de traqueteo por el señor Norberto Almodóvar y su ayudante, la señora Newman. El potencial conflicto de interés de la secretaria de Justicia. El hecho de que Francisco Domínguez ahora está evidenciado que está haciendo nombramientos en las agencias que, a todas luces, a mi entender, son nombramientos ilegales.
0: Además de eso, les relataba el hecho de la intervención, la primera evidencia que tenemos de la intervención de Francisco Domenech en un asunto de un cliente de Politán. Ok, ¿qué más se desprende de todo este escándalo? Porque no podemos negar que esa es la palabra correcta. Bueno, pues se desprende tendencia de este gobierno, de las parejas, no sé si estoy, si se me fui del vivo, pero estoy teniendo problemas acá en mi pantalla, ok. Bueno, creo que estoy en audio. Todo lo que se refleja de las parejas en este gobierno, protegiéndose unas a otras. Ya vimos el famoso caso de Baby, que en el departamento de familia, ya vimos el famoso caso de Baby. Ahorita hablábamos de la relación entre la compañera de Norberto Almodóvar y Norberto Almodóvar, que la compañera de Norberto está en el Departamento de Justicia, precisamente en el área de opiniones y todo lo que ya les relate. Y ahora resulta que Itza García, la subsecretaria de la Gobernación, desde su puesto y con la ayuda de Francisco Domenech, ha estado haciendo gestiones para beneficiar a su compañero Luis Sánchez Andino, quien creó típicamente el año pasado una compañía que se llama Next Wave Solution. De los intercambios de texto se refleja que esa compañía, bueno, primero se ha reflejado que esa compañía ha conseguido contratos en el gobierno, pero especialmente en el DDEC y en OPE. Hay mensajes de texto de Ixta haciendo gestiones a favor de su compañero con Francisco Domenech, aunque luego Itza pidió en marzo de este año una inhibición ante ética gubernamental, pero aparentemente hay mensajes de antes de ella con Sebastián. Sebastián alega en su querella que Itza borró todos los mensajes de texto entre ellos dos, típico de quien quiere de alguna forma obstruir la justicia, pero sí hay un mensaje de texto donde Francisco Domenech le está preguntando a Sebastián por qué el contrato de Sánchez está atrasado en pago por 2 meses. Así que este esquema de un gobierno que está no solamente para proteger a los suyos, sino para repartirse contratos y puestos entre compañeros, esposos, ya es un patrón, lo cual no necesariamente es ilegal, pero que Itza García, desde la Secretaría de la Gobernación, con todo el poder que tiene, esté haciendo gestiones para conseguirle contratos o sacarle cheques a su compañero, y que Francisco Domenech se haga parte de ese esfuerzo, pues denota las prioridades trastocadas de este gobierno. Y finalmente, en términos de lo que se desprende de esta querella, la burda politización del proceso de nombramientos y de supervisión de empleados de confianza. Hay unos fuertes mensajes de texto de Francisco Domenech dirigidos a Sebastián sobre los puestos de confianza, sobre los que son PNP, sobre que él no va a permitir a nadie que no sea PNP, que no se haya jo por la campaña de Jennifer. Pero peor que eso, hay una insinuación de que porque Sebastián estaba tomando medidas contra Almodóvar y Numan, pero ellos eran protegidos de la campaña de Jennifer González, eso eran represalias. O sea, el mensaje es bien claro. Cuando tú atas ese mensaje de Francisco Domenech y que la gobernadora le dijo a Sebastián, bueno, si vas a sacar a Almodóvar de OCPE, déjame ver dónde lo acomodo. Demuestran que si tú te fajaste en la campaña de Jennifer González, tú puedes robar lo que te dé la gana, que te van a proteger. ¿Cuáles serán las repercusiones? Bueno, pues hoy hay bastantes desarrollos. Temprano en la mañana, Tomás Rivera Chat publicó uno de sus Buenos Días Puerto Rico con un lenguaje fuertísimo, en el cual, bueno, lo voy a leer para que ustedes lleguen a sus propias conclusiones. Buenos días, Puerto Rico. Hace algunos años, un personaje creyéndose omnipotente y por encima de la ley, mientras se comentaban múltiples escándalos con graves matices de corrupción en la también corrupta prensa colonial, entre comillas, juró por su madre, cierra comillas, que no había cometido actos de corrupción. ¿Recuerdan? Aquel ladrón se pavoneaba, presumiendo abundancia, bienes, buena vida y poder. Los consortes inmediatos de ese corrupto de entonces se hacían los desentendidos. Miraban para el otro lado. Terminó preso por corrupto, ahora es asesor de otro ladrón igualito a él. A ver, perjurio, influencias indebidas, enriquecimiento ilícito, lavado de dinero, conspiración, malversación, graves violaciones éticas, en fin, traqueteos a granel, etcétera, etcétera, con signo de exclamación. No habrá impunidad, aunque también, entre comillas, lo jure por su madre. Signo de exclamación. Podrá correr un rato, pero no escapará, Signo de exclamación. Apercibidos los que miran para el otro lado, Tomás Rivera Chats. Recordarán que Tomás había pedido la información sobre este proyecto de Miramar. Hoy, el subsecretario ilegal, porque para mí está ultravires en el puesto, si es que la carta la firmó Francisco Domérez, el subsecretario Roberto Lefrán Fortuño le ha pedido 20 días adicionales al Senado, aunque trató de decir que en el expediente no hay ninguna intervención de la fortaleza. Nadie está diciendo, aquí la intervención de la fortaleza fue directamente entre Francisco Domérez y Sebastián Negrón, que el expediente es muy grande, así que eso queda pendiente. Hoy, la actitud de la fortaleza ha sido la de defender a Domérez y de levantar montones de insinuaciones para señalar como que Negrón Richard es un corrupto también. Y hoy el secretario de Asuntos Públicos de la Fortaleza se prestó para esa patraña. Que si hay querellas, que si contrataron a abogados del bufete del abuelo, que si rumores. Y lo tengo que decir con dolor. Porque Pagán Payano es un muchacho joven. Jan, tu defensa hoy fue: nosotros somos corruptos, pero él es más corrupto que nosotros. Esa fue la defensa de hoy de la fortaleza. Como cuestión de hecho, ya Ética Gubernamental ha aclarado que no tiene ninguna investigación contra Negrón, que sí le llegó algo sobre el uso de los carros, pero que por virtud de una decisión del Tribunal Supremo de Puerto Rico, en otro caso, cualquier alegación de uso impropio de los carros oficiales, Jean Peña Payano, dije el nombre equivocado, siempre me equivoco, Jean Peña Payano, el Eticadio no estamos investigando. También reconoció que parece ser que tiene una investigación abierta, no está claro el mensaje, sobre Francisco Domérez. Vamos a la pausa. Cuando regresemos, esto no ha terminado, porque en lo que para mí son unas expresiones impropias a destiempo que nuevamente minan la confianza del país en las instituciones, la presidenta del panel del fiscal especial independiente, la ex jueza doña Igri Rivera Sánchez, hizo a mi entender unas expresiones totalmente desafortunadas que parecen estar en sintonía con el mensaje de la fortaleza. Parece como el pitcher y catcher de la opinión de justicia cuando Almodóvar estaba siendo investigado por el secretario de Desarrollo Económico. Regreso con eso y más luego de la pausa.
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5: Aquí de regreso a Sobre la Mesa. Para los que me estén escuchando, me estén viendo en vivo, son las 4:42. Este tema de Francisco Domenech tiene al gobierno de Jennifer González en defense mood. Ahora esto acaba de salir, unas declaraciones de la secretaria de Justicia. Se las leo íntegramente. Perdónenme aquí un segundito. Declaraciones de la secretaria Lourdes Gómez. El Departamento de Justicia investigó y refirió a la oficina del panel del fiscal especial independiente las denuncias del exsecretario del DEC, Sebastián Negrón. Ahora se hace una nueva solicitud para que se amplíe la investigación, que actualmente se encuentra bajo la jurisdicción de la OPFEI. Tomamos acción en cuanto a sus denuncias y las referimos a la oficina del panel, solicitando que se designara un fiscal especial independiente para investigar a dos exfuncionarios de la OPFEI. Quien leyó la reciente comunicación del exsecretario en su totalidad pudo constatar que no hay ninguna alegación de actuación ilegal o indebida del Departamento de Justicia. No puede haberla porque no existe. Siempre hemos actuado conforme a derecho. Lejos de esto, se reafirma nuestra independencia de criterio. Quien afirme lo contrario induce a error al pueblo de Puerto Rico. Lamentablemente, hay quienes opinan sin leer o malinterpretan su contenido a conveniencia y a base de agendas.
0: En la comunicación del exsecretario se hace referencia a un posible conflicto de interés, aunque no se aclara en qué consiste. Tanto el Departamento de Desarrollo Económico como el Departamento de Justicia forman parte del Gabinete Constitucional del Gobierno. Igualmente, se alega que una opinión legal emitida por el Departamento de Justicia tras una petición del exsecretario auxiliar de OCPE tuvo la intención de socavar la autoridad del DIDEC, aunque no especifica a quién se refiere. Esta es una interpretación errónea de dicha opinión que fue realizada conforme al proceso ordinario en el departamento, pues es parte de nuestro deber ministerial y atendemos consultas de las agencias constantemente. Es imperativo aclarar que la opinión legal emitida por este departamento se circunscribe estrictamente a delimitar las facultades técnicas de la OCPE en lo que respecta al proceso de otorgación de permisos para garantizar la agilidad de dicho proceso. El Departamento de Justicia de ninguna manera interviene en la administración interna de dicha agencia y la opinión emitida en nada tiene que ver con la naturaleza de la investigación que referimos a la OCPE. Es una opinión fundamentada en estricto derecho y preparada por abogados de más de 20 años de experiencia en el departamento. No toleraré que se intente mancillar la integridad moral de este departamento ni de esta servidora con agendas que distan mucho de la búsqueda de la justicia. Cada abogado, fiscal y empleado de esta agencia actúa con rectitud inquebrantable. Mi trayectoria y la reputación de esta institución se defienden con acciones, con resoluciones fundadas en ley y con una honradez que no está sujeta a presiones ni especulaciones públicas. El Departamento de Justicia de Puerto Rico no se desvía bajo ninguna circunstancia de su mandato constitucional y estatutario de evaluar cada asunto ante su consideración con estricto apego al derecho, la prueba y los más altos de los estándares éticos. Ningún señalamiento infundado apartará a esta institución de su función ministerial. Continuaremos ejerciendo nuestro deber fiscalizador con la firmeza y seriedad que el pueblo de Puerto Rico exige y merece, con acciones y no con palabras. De leerla, la secretaria no dice que la compañera sentimental de Norberto Almodóvar se inhibió de esa redacción, búsqueda, research de esa opinión. No lo dice. En segundo lugar, yo creo que la prensa le debe preguntar a doña Lourdes si la gobernadora la llamó luego de emitida la opinión para hacerle preguntas sobre esa opinión. Porque en el testimonio, en la querella de Sebastián, él hace referencia a que frente a él, la gobernadora llamó a la secretaria molesta porque se había emitido esa opinión. Así que creo que aquí hay dos extremos bien importantes que doña Lourdes Gómez no contesta en su comunicado de hoy. Pero vayamos a la presidenta del panel del FEI, la señora Igri Rivera Sánchez. Le da una entrevista a Frances Rosario de Primera Hora, en la que le dice que Sebastián no puede presentar esta querella. Así, la querella llegó ayer. Dice: pese a que la jueza detalló que nuestra jurisdicción está bien definida en la ley del FEI, bueno, primero ella le dice que no puede ser porque quien único puede presentar una querella directamente al panel es el Departamento de Justicia, la Oficina de Ética Gubernamental, la Oficina del Contralor, así como los presidentes legislativos tras una aprobación de las cámaras pudieran referir una querella. Pero luego de que le dice eso, o sea, que le dice no podemos ver la querella, entonces dice, nosotros estamos evaluando el panel. Ha habido poco tiempo, porque eso fue ayer. Estamos evaluando la primera querella, porque él fue el querellante en la primera. Esa se tramitó a través del Departamento de Justicia y la secretaria lo dijo públicamente que había recomendado la designación del FEI. Eso lo tenemos pendiente y dándole lectura a todo el expediente, que es bien amplio. La funcionaria detalló que la atención de los casos del FEI se realiza por orden de llegada. Por ello indicó que una vez culmine con la evaluación del caso contra Almodóvar y Numan, proseguirán con otros asuntos pendientes y luego con la querella presentada por Negrón. Lo que dijo sobre la querella contra Domenech fue que hay que evaluar los documentos que él presentó ayer también. Evaluadas las dos cosas, hay que ver en derecho qué corresponde hacer. Yo no puedo anticipar ahora mismo absolutamente nada, solo que lo vamos a evaluar. El principio general que dice la ley es lo que yo le dije, que un ciudadano no puede presentar una querella ante el FEI. Pero estos documentos, la querella contra Domenech, hay que evaluarlo, no podemos descartarlo sin evaluarlo. La funcionaria expuso que no podía hablar sobre si pudiera eliminar el requisito de que justicia evalúe primero la instancia, la querella. Ambas que entonces dice. Así que doña Ingrid se ha puesto a decir su opinión de que Sebastián no podía presentar esto directamente para después inmediatamente decir que eso lo tiene que decidir el panel y que no lo han visto y que primero tienen que resolver la querella contra Almodóvar. Mire, si el panel decidiera que la querella contra Almodóvar no procede, pues se cae la de Domenech también. ¿Por qué doña Ingrid, al expresarse hoy, le está dando municiones a la fortaleza para decir que aquí no hay ninguna querella contra Francisco Domenech? Pero se lo voy a resolver, doña Ingrid. Tranquila, que si ustedes se agarran de tecnicismo para decir que Sebastián Negrón Richard no puede presentar una querella, la van a recibir de Tomás Rivera Chats. La van a recibir de Tomás Rivera Chats. Además, si ustedes nombran un fiscal especial contra Almodóvar, digo, si usted no lo quiere nombrar, pues dígalo. Si de eso que se trata, pues dígalo ya. Si usted nombra un fiscal especial contra Almodóvar, van a entrevistar a Sebastián. Y Sebastián va a vaciar en ese testimonio todo lo que está en la querella. Y va a ser mandatorio para ese fiscal decirles a ustedes, panel, tengo información de posible comisión de delito por Francisco Domenech, necesito investigarlo. Así que ahórrese el camino y ahorre esta sensación que este gobierno, y lo tengo que decir, aquí todas las instituciones contra la corrupción, esto es bien importante, todas las instituciones contra la corrupción en Puerto Rico durante los últimos 20 años las controla el PNP. Todas. El panel del FEI, en este momento solamente cuando el cuatrenio de Alejandro, pero los secretarios de justicia o secretarias de justicia, la Oficina de Ética Gubernamental, el Contralor. Si usted es puertorriqueño, no siente que su gobierno de verdad tiene los pantalones para luchar contra la corrupción, pregúntese quién nombró a los que están en las posiciones clave. Y si doña Ingrid se quiere convertir en una defensora de lo que Francisco Domenech le decía a Sebastián, de que aquí solamente los que se fajaron en la campaña son los que van a guisar y los que se fajaron en la campaña hay que protegerlo, pues el país, con sus expresiones de hoy, doña Ingrid, usted le está quitando, bueno, bastante poca credibilidad que tiene el panel del FEI. O sea, no había ninguna razón para hablar hoy. Ninguna razón para darle esa entrevista a Frances Rosario. Es más, lo que debió haber dicho es, mire, esto no acaba de llegar, ni tan siquiera hemos resuelto la querella contra Almodóvar, mucho menos voy a opinar sobre esta. Triste, lamentable, lo que le siguen haciendo a las instituciones por este gobierno, lo que le siguen haciendo las instituciones gubernamentales. Bueno, me tengo que ir a la pausa. Ahora cuando regresemos vamos a hablar de energía. Le tengo malas noticias. Prepare su bolsillo. Por lo menos hay otra petición de un aumento a la luz, pero un cantacito duro. Pero que sepan que mañana volveremos a hablar del agua. A usted le estaba llegando el agua, pero mañana es la comisión total en el Senado. Y que don Luis González Delgado se prepare, porque creo que va a ser un día largo y difícil para el presidente ejecutivo de la autoridad de acueductos y alcantarillado. Es más, quizás la noticia más importante para la prensa y para los que seguimos esto es ver qué senador sale en defensa de el presidente ejecutivo de la autoridad de acueductos y alcantarillados, y lo otro es ver con qué actitudes van los alcaldes de San Juan y de Bayamón, que fueron invitados. Él fue citado, él tiene que ir su pena de sacato. Ellos fueron invitados. Habrá que ver si los alcaldes van y con qué actitud acuden a esa vista. Son las 4:53 cuando regrese Martes de Energía con Ramón Luis Nieves.
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15: Estados Unidos e Irán firman pasado mañana un acuerdo para ponerle fin a un conflicto de casi 4 meses. ¿Quién ganó la guerra?
16: En Colombia, donde hay elecciones el domingo, algunos consideran que el candidato izquierdista Iván Cepeda es un guerrillero. ¿Es cierto eso?
17: En Bolivia, muchos sectores le piden al presidente Paz que declare el estado de excepción para reprimir las protestas. ¿Por qué no lo hace?
15: Hola, bienvenidos a Y Esto No Es Todo, el podcast del Georgetown America's Institute de la Universidad de Georgetown en Washington, D.C. Soy Juan Carlos Iragorri, desde Jaén.
16: Soy Paz Rodríguez Niel, desde Buenos Aires.
18: Y yo soy Jorge Espinosa y estoy en Bogotá.
15: Es miércoles 17 de junio y esto es todo lo que usted debería saber hoy.
16: Medio mundo está pendiente del documento que van a firmar pasado mañana Estados Unidos e Irán. La guerra entre los dos países, que empezó hace casi 4 meses, cuando estadounidenses e israelíes bombardearon Teherán, le ha causado un daño grave a la economía mundial.
17: Los precios de muchas cosas están ahora por las nubes como consecuencia del cierre del Estrecho de Hormuz, que une al Golfo de Omán con el Golfo Pérsico. Por ahí pasa uno de cada cinco buques petroleros del planeta, y el lío es que ha estado lleno de minas iraníes.
15: Según dijo en las últimas horas en Fox News el vicepresidente estadounidense J.D. Vance, Irán ha accedido a eliminar las reservas de uranio enriquecido con el que se podría producir una bomba nuclear. Y si no cumple, agregó, no podrá beneficiarse de lo que dice el acuerdo.
19: They're agreeing right now to eliminate the enriched stockpile, and if they don't get to a point where they agree to stop enriching, then they don't get the other benefits of the bargain. That's the way this is set up. Is a lot of the technical details we're going to figure out over the next month, over the next 2 months.

el afirmar quién ha ganado la guerra entre Estados Unidos e Israel por un lado e Irán por otro lado, con la escasa información de la que disponemos por el momento sobre los términos del memorando de entendimiento que se ha anunciado, que se va a firmar entre Estados Unidos e Irán este viernes en Suiza. Lo que sí podemos afirmar es quién no ha ganado. Está claro que Irán ha sufrido unos daños enormes en su economía, en su estabilidad interna, en las fuerzas armadas iraníes, en el liderazgo de Irán, empezando por la pérdida del líder supremo que fue asesinado por Israel y Estados Unidos. Y esto es un daño muy, muy grande que tendrá repercusiones de larga duración. Pero por otro lado, también podemos afirmar que no ha ganado Estados Unidos y el presidente Trump, puesto que los objetivos que fueron difusos desde el primer momento del ataque no parece que se hayan cumplido. No ha habido un cambio de régimen en Irán, no ha colapsado el sistema político, no ha sido reemplazado por otro, no ha habido una movilización social a gran escala para provocar ese cambio de régimen, no se ha acabado con la capacidad militar de Irán, puesto que sigue teniendo capacidad de lanzar misiles y de cerrar el estrecho de Hormuz y también el estrecho de Bab el-Mandeb en el Mar Rojo. Y tampoco ha dejado Irán de apoyar a sus aliados regionales, el llamado eje de la resistencia. Al final, el resultado ha sido una negociación, casi una negociación de tú a tú, entre Estados Unidos e Irán a través de mediadores internacionales, con el papel que han jugado Pakistán y Qatar, entre otros países. Y esto es lo que ocurrió en el año 2015, cuando el presidente Obama también negoció de tú a tú con Irán, a través también de mediadores o negociaciones directas para alcanzar el acuerdo nuclear que se firmó por parte de Estados Unidos y otras potencias internacionales e Irán. Ese fue el acuerdo nuclear del que se salió unilateralmente Donald Trump en el año 2018, en su primer mandato, y eso es lo que ha llevado al episodio en el que nos encontramos actualmente, que todavía no está cerrado porque no ha sido sustituido por un acuerdo de paz.

0: Faltan apenas 4 días para las elecciones presidenciales en Colombia, en las que se verán las caras el derechista Abelardo de la Espriella y el izquierdista Iván Cepeda. La mayoría de las encuestas le dan la ventaja a de la Espriella, que ganó la primera vuelta el 31 de mayo.
1: Aunque esta semana los candidatos no pueden hacer eventos públicos, siguen trabajando a puerta cerrada. Ayer Cepeda se reunió con dirigentes políticos de centro para conseguir más votos, pero no hubo acuerdo. Ahí les prometió que no convocaría una asamblea constituyente.
2: De la Espriella y Cepeda han intercambiado acusaciones muy serias. Cepeda ha llegado a demandar a su oponente por paramilitarismo ante la Fiscalía y la Corte Penal Internacional. Y de la Espriella ha aludido reiteradamente a Cepeda como un hombre cercano a la guerrilla.
3: El candidato de los bandidos, el protector de la FARC, el heredero Mancilla al pueblo pujante y trabajador, al pueblo antioqueño, el bellaco de Iván Cepeda, dijo que Antioquia es la cuna de la parapolítica y del terrorismo de Estado. Respete, señor Cepeda, Antioquia es la cuna del trabajo, de la modernidad económica del país. Por eso es que ese sujeto denigra del pueblo antioqueño, porque el pueblo antioqueño representa trabajo, prosperidad, desarrollo, independencia, todo lo contrario a lo que promueve el proyecto comunista de Iván Cepeda.
0: Muchas personas van incluso más allá y afirman que el senador Iván Cepeda, que es partidario del presidente Gustavo Petro, es un guerrillero. ¿Pero lo es? Hablamos ayer en Bogotá con Edgar Quintero, el periodista de La Silla Vacía que cubre la campaña del candidato izquierdista.
4: No, el senador Iván Cepeda no es un guerrillero. Su carrera pública la ha hecho dentro de los partidos de la izquierda democrática en Colombia e impulsado por su gran pelea con el expresidente Álvaro Uribe, a quien logró llevar a juicio. Cepeda viene de un hogar muy político, de papá y mamá comunistas. Su padre fue el periodista Manuel Cepeda Vargas, que dirigió el diario oficial del Partido Comunista Colombiano. Él también fue senador de la Unión Patriótica, partido que nació de la antigua

guerrilla de las FARC y que tuvo un sector que justificó la combinación de todas las formas de lucha, incluida la violencia política. Manuel Cepeda fue asesinado en 1994 por sicarios paramilitares dentro del exterminio de la Unión Patriótica, un crimen que el Estado colombiano reconoció y por el que pidió perdón. Iván Cepeda hizo parte de las Juventudes Comunistas, aunque luego renuncia a ese partido y su carrera la hace en organizaciones más de línea socialdemócrata. Y luego de que matan a su papá, él se obsesiona por hallar a los responsables políticos del paramilitarismo. De esa obsesión nace la que es su gran sombra y es su relación con las FARC. Cepeda aparece mencionado en los computadores de Raúl Reyes, uno de los jefes de esa guerrilla que fue dado de baja en 2008 por el gobierno Uribe en una incursión en la frontera con Ecuador. En la mención a Cepeda, un integrante de la guerrilla llama al senador compañero y dice estar coordinando la convocatoria internacional de una marcha impulsada por él en 2008. Esa marcha de Cepeda fue convocada luego de otra marcha muy grande en Colombia contra las FARC y que la guerrilla estuvo muy interesada en impulsar. Cepeda ha sostenido que su aparición en esos computadores fue un montaje del gobierno Uribe para desprestigiarlo, pero lo cierto es que ni la justicia colombiana ni la Interpol han respaldado su tesis y él se ha negado a dar más explicaciones. Sus críticos también le cuestionan su rol en los procesos de paz, su defensa a Jesús Santrich, otro líder guerrillero, por un supuesto entrampamiento de la fiscalía y por respaldar el estatus político de la Segunda Marquetalia, un grupo criminal que está detrás o está investigado por el magnicidio del senador Miguel Uribe Turbay.

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1: En Bolivia sigue la crisis que empezó hace casi dos meses. Miles de trabajadores bloquean vías en ciertas zonas del país en protesta por la inflación y por la mala calidad de los combustibles. A mediados de mayo, trataron de ocupar la Plaza Murillo en La Paz.
2: En la Plaza Murillo está no solo el Poder Legislativo, sino también el Palacio de Gobierno donde trabaja Rodrigo Paz Pereira. Los manifestantes quieren que él se vaya, pero el presidente, que se posesionó a principios de noviembre, continúa como cabeza del Ejecutivo.
3: Según el gobierno, hay peligrosos grupos criminales infiltrados en las protestas, y la forma de lidiar con los manifestantes que bloquean vías no es con mano dura. Lo dijo claramente en las últimas horas el portavoz de la presidencia, Luis Gálvez.
4: La nueva Bolivia se va a construir con diálogo sin dar lugar a la violencia. El presidente hoy señaló, esta mañana, reitero, que tenemos que diferenciar muy bien a las organizaciones sociales de los intereses narcoterroristas que quieren muerte y sangre.
1: Los bloqueos, que comenzaron en los departamentos de Beni y Pando, han causado desabastecimiento en varias ciudades. Conviene recordar que en 2003 las protestas forzaron la renuncia del presidente Gonzalo Sánchez de Lozada, Goni, y en 2019 la de Evo Morales.
2: El lunes de la semana pasada, Rodrigo Paz promulgó una ley que regula los estados de excepción. Hay artículos polémicos. Uno de ellos dice que en momentos excepcionales se considera que las actuaciones de la fuerza pública se ajustan a la legalidad.
3: En medio de este panorama, mucha gente se pregunta por qué Rodrigo Paz no ha declarado el estado de excepción para enfrentar las protestas. Hablamos ayer en La Paz con Raúl Peñaranda, director del portal de noticias Brújula Digital.
5: Ha habido mucha polémica en Bolivia sobre la posibilidad de que el presidente Paz dicte un estado de excepción. Hay sectores políticos y sociales en el país que han insistido con esa posibilidad, han demandado que el presidente lo haga o que utilice a las fuerzas policiales y a las fuerzas militares para disolver estos bloqueos que ya van en la séptima semana. La economía está detenida en el país, va a haber un decrecimiento. Se estima, debido a estos bloqueos, de un 3% hay desempleo, desabastecimiento, aumento de precios. Por 7 semanas la sede de gobierno detenida, pero el presidente Paz ha insistido en que el camino es el agotamiento, el diálogo, la negociación, puesto que cree, y también su equipo más cercano, que la utilización de la violencia podría más bien agravar la situación. En algunas ocasiones en el pasado, por utilizar fuerza desmedida y cuando se producen muertos entre los manifestantes, la violencia se descontrola. En el pasado, dos presidentes han caído por esa causa en los años de la democracia boliviana, y eso es lo que teme el presidente Paz, que más bien, en vez de ayudar a pacificar, a tranquilizar la situación y a normalizar la situación, más bien un estado de excepción consiga lo contrario y que él termine en una situación ya muy débil o incluso sea forzado a renunciar. Así que esa es la situación en el país, una terrible espera angustiosa para muchos empresarios, personas que tienen algún puesto de ventas, transportistas que no pueden trabajar. Realmente muy angustioso, una espera muy larga ya de 7 semanas, pero de todas maneras con signos de que hay debilidad, primero signos de debilitamiento de los sectores que organizan estos bloqueos y que exigen la renuncia del presidente Paz. Algunos de estos sectores están relacionados al expresidente Evo Morales. El presidente Paz ha dicho que no va a renunciar, así que podríamos pensar que ojalá en unos días más los últimos bloqueos terminen por levantarse.
3: Y estas son otras cosas que usted también debería saber hoy.
2: Kylian Mbappé quiere convertirse en el mayor goleador en la historia de los mundiales. Ayer marcó 2 de los 3 goles con los que Francia derrotó a Senegal. Así, lleva un total de 14 en 3 Copas del Mundo. Es la misma cantidad que hizo el delantero alemán Gerd Müller. De esa forma, Mbappé, de 27 años, solo lo superan el brasileño Ronaldo, con 15 goles, y el alemán Miroslav Klose, con un total de 16 en 4 mundiales.
1: El Supremo Tribunal Federal del Brasil condenó ayer a 4 años y 2 meses de cárcel a Eduardo Bolsonaro por el delito de coacción en el juicio que se le siguió a su padre, el expresidente Jair Bolsonaro, el año pasado. Según el tribunal, Bolsonaro hijo hizo lobby para que el gobierno estadounidense de Donald Trump amenazara a funcionarios brasileños para que terminaran el proceso contra el exmandatario. Jair Bolsonaro fue condenado a 27 años de prisión por intento de golpe de Estado tras no aceptar que perdió las elecciones contra Lula da Silva en 2022.
2: La cadena estadounidense de comida rápida Pizza Hut se ha puesto a la venta por $2,700 millones. Su empresa matriz, Yum! Brands, lo había anticipado en febrero cuando anunció que cerraría 250 restaurantes. Los compradores han sido 2, el fondo Long Range Capital, que pagó $1,500 millones, y Yum! China, que pagó otros 1,200 por la operación en ese país. Pizza Hut fue fundada en 1958 en Wichita, en el estado de Kansas, y en 1977 fue adquirida por PepsiCo, pero en los últimos años llegaron los problemas, sobre todo por la competencia de cadenas como Domino's y Papa John's.
3: Y aquí termina Y Esto No Es Todo, donde siempre habrá más. 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
3: Gracias por oírnos. Chao. Hasta la próxima.

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1: Fica y se extiende denuncia contra el secretario de la Gobernación, Francisco Domenech, exfiscal especial independiente, entiende, pudo haber comisión de delitos por parte del funcionario de la Fortaleza. Senador Ángel Toledo reconoce el secretario pudo haber cometido perjurio en la comisión total y Tomás Rivera Chat pide investigarlo. Defensa de Antoniesca pide al Supremo detener el juicio contra la joven por el asesinato de Gabriel Nicole Prat. Listo el presidente de la AAA para enfrentarse al Senado hoy. Encuentran un salidero en Sergio Cuevas. En las próximas semanas, residentes de San Juan volverán a quedarse sin el servicio para dar paso a la reparación. Mientras, el ingeniero Carlos Pesquera anticipa tardará de 2 a 3 años en la estabilización del sistema de agua potable en la capital. Luma pide aumento en la factura de la luz por el alza en el combustible y la compra de energía. Sindicatos magisteriales dan la batalla y consiguen que maestros declarados como excedentes fueran reubicados. Migdalia Santiago dice además, como de costumbre, está estancada la preparación de escuelas para el nuevo año escolar mientras corren varios proyectos a la vez. Casi listos en el Senado para presentar informe final de cara a aprobar el presupuesto. Senado o senadora, Migdalia Padilla anticipa votará a favor denominado a la Secretaría del Departamento de Desarrollo Económico. Mientras en Ceiba, el alcalde se muestra confiado en que con su llegada Carlos Ríos Pierluisi atienda redesarrollo de la base Roosevelt Road. Soy José Luis Renta. 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La hora en Pegaos de la mañana, 5:20. Buenos días. Estas son las noticias más importantes para hoy, miércoles 17 de junio. La exfiscal independiente Zulma Fuster dijo que a su juicio las denuncias de Sebastián Negrón Reicher contra el secretario de la Gobernación, Francisco Domenech, deben unirse a las realizadas contra el ex subdirector de la Oficina de Permisos, Norberto Almodóvar.
2: En el FEI ahora, ya ellos tienen, ¿verdad? Es importante aquí relacionar este caso con el caso que ya está en el FEI para asignación de fiscal especial independiente, que es el caso que Sebastián Negrón ya refirió al FEI en relación a Norberto Almodóvar. Él lo que está pidiendo en el referido que hizo en el día de ayer es que se una esta información que él revela en el día de ayer a ese referido inicial que se hizo. Él utiliza el término, ¿verdad?, en su escrito de que se amplíe la investigación. En este caso, conforme a la ley, no sería una ampliación porque todavía no se ha asignado fiscal. Pero probablemente, ¿verdad?, lo más seguro, si se va a asignar un fiscal especial independiente y una vez se asigna ese fiscal, pues entonces esa información se unirá a lo que ya es el caso que ya está en el panel.
3: ¿Se podría asignar uno para este solamente?
2: Entendemos que no, porque estos son casos, ¿verdad?, según mi experiencia, lo que yo puedo decir es que son casos íntimamente relacionados. Y el mismo querellante en ambos casos. Así que por economía procesal y por la forma en que opera el FEI.
1: Radio Isla Pegaos en la mañana a la hora 5:22. La exfiscal independiente, licenciada Zulma Fuster, dijo que por lo que ha visto, la denuncia de Negrón Reicher contra Domenech pudo en la misma haber comisión de delitos. La escuchamos nuevamente aquí en Radio Isla 1320.
2: Una vez que asigne fiscal, que yo entiendo que tiene que ser esta semana o la próxima, ya entonces empieza a correr el primer término de 90 días para hacer una investigación a fondo.
3: ¿Esto cumple con un mínimo requerido para imputar? O sea, con esta cintila de prueba, con lo que tenemos, con los textos, con esto.
2: Bueno, de lo que yo estoy viendo y sin adelantar criterio, si se investiga y se encuentra y se puede, ¿verdad?, corroborar la información que está dando el querellante en este caso, pues sí, hay ¿verdad?, unos señalamientos bien delicados y bien...
3: ¿Qué delitos se configurarían?
2: Es que no quisiera adelantar ese criterio realmente, pero sí veo que de la información que se está brindando preliminarmente, sí puedo decir que puede haber comisión de delito.
1: Radio Isa Pegaus en la mañana a la hora 5:23, mientras la relacionista profesional Brenda Reyes Tomasini dijo que Jennifer González es inviable políticamente cuando su gobierno constantemente está en crisis y no ha podido establecer una teoría de comunicación estratégica. La escuchamos aquí en Radio Isla 1320.
4: Bueno, este ha sido un gobierno marcado por gobernar de crisis en crisis desde el día uno. Es un gobierno que no deja de acaparar portadas y titulares y le puedes dedicar todos los programas. Jennifer González es una candidata inviable políticamente desde el punto de vista de la comunicación política. ¿Por qué? Porque no ha podido establecer una estrategia de comunicación que la lleve por los 4 años. Mira, en las teorías de comunicación política siempre estamos, ¿verdad? Los comunicadores nos reunimos con el candidato 18 o 21 meses antes. Analizamos la gestión, hacemos una retroalimentación, nos sentamos, miramos de cara al futuro qué podemos hacer y cómo esto puede mejorar.
3: Miramos los boquetitos que
4: claro,
3: tienen para tratar de tapar
4: para tratar de buscar
3: de que tenga una comunicación efectiva aún dentro del de
4: claro,
3: posible.
4: Claro, porque de 9 a 12 meses antes vas a estar entonces en la estrategia de comunicación de la campaña a la reelección. Son dos tipos de comunicación totalmente diferentes. La gestión gubernamental y la gestión de campaña. Ahora bien, ella confió mucho en Francisco Domenech, él es quien está corriendo el país. Uh-huh. No es una persona que se distinga por ser un buen comunicador. Estos mensajes denotan una conducta un tanto gangsteril, digamos.
1: Radio Isa Pegaus en la mañana a la hora 5:25, el ex senador popular Marco Rigao dijo que el gobierno de Jennifer González no busca gobernar, sino que busca llenar las arcas. Lo escuchamos en Radio Isla 1320.
5: El objetivo de este gobierno no es gobernar, el objetivo de este gobierno es llenar las arcas. Es todo el dinero que se pueda meter en las cuentas de banco, ese es el objetivo. Entonces, la estadidad, y el tercer comentario es, si Jennifer es viable o no, nunca debió haber sido viable, pero en un país donde el 60% de la población recibe dependencia económica, aquí hay un culto a la dependencia, y todo lo que ella propone es mantener un país dependiendo de fondos federales. Su receta para la economía es que venga un huracán, rezamos para que venga un huracán y entonces le podemos pedir dinero a FEMA. O sea, este es un gobierno y un país que ha vivido, los últimos años a base de pedirle dinero a Estados Unidos. Entonces, en ese sentido, ella seguía siendo una candidata posible porque ella magnifica la dependencia económica y todo el planteamiento del PNP es ese. O sea, nadie cree en la posibilidad de la estadidad. El que cree en la posibilidad de la estadidad está enajenado. Aquí lo que hay es la posibilidad de la dependencia.
3: Tengo
1: Radio Isa Pegaus de la mañana a la hora 5:27. La licenciada Anibel Sloan dijo en claro y de frente las múltiples ocasiones en que funcionarios del gobierno y hasta una agencia de publicidad han denunciado públicamente la alegada intromisión indebida de Francisco Domenech a favor de ciertas empresas.
6: Miren, no nos hagamos los ingenuos. Aquí nadie se llame a engaño. Todo Puerto Rico sabe que Francisco Domenech desde el día uno está interviniendo activamente para beneficiar o tratar de ayudar de alguna manera a los clientes de Politank. ¿Por qué lo digo número uno? Porque lo dice ahí Sebastián Negrón Richard, no soy yo, no son ustedes. Lo dice el exsecretario del DEC, Sebastián Negrón Richard. Pero hemos visto otras instancias que para muestra con un botón basta donde los clientes de Politank en esta administración, donde no se firma un contrato que no apruebe Francisco Domenech, han aumentado en $100 millones los contratos que tenían el año pasado. Digo, no nos llamemos a engaño. Adicional, quiero decir lo siguiente. Acuérdense de una cosa. Hay muchas veces que se prueba algo, no por prueba directa, sino por prueba circunstancial. Y cuando uno ve demandas como primero la querella de Sebastián Negrón Reichardt, pero él no está solo en el desierto, él está muy, muy bien acompañado, porque está la demanda de Digimedia, que dice que pasó exactamente lo mismo en el Departamento de Hacienda, que él fue el mejor postor, el que ganó la subasta, y sin embargo le dieron, el secretario de Hacienda fue y firmó un contrato ¿con quién? Con la compañía que vino, que la Fortaleza le dijo que tenía que darle el contrato. Eso es ilegal, señoras y señores, porque ilegal es cualquier cosa que se hace fuera del marco de la ley. Así que, ¿qué dijo también? O sea, se han hecho cosas. ¿Qué ha pasado allá en el Departamento de Salud? Lo mismo, y lo dijo el Tribunal de Apelaciones de Puerto Rico, que fíjense la declaración jurada de Carlos Mellado, que dijo lo mismo, que se sintió presionado por Francisco Domenech y por Kenneth McClintock. ¿Para qué? Para que le diera el contrato a una compañía que no fue la que se ganó la subasta. ¿Y qué dijo Eric Justiniano, el que renunció en Pritco? Lo mismo, que renunció porque recibió unos textos de Kenneth McClintock que le estaban afectando su salud. Lo mismo.
1: Radio Isa Pegaos en la mañana a la hora 5:29. El senador PNP Ángel Toledo advirtió que el secretario de la Gobernación, Francisco Domenech, pudo haber cometido perjurio durante la comisión total respecto a relaciones con la empresa de cabildeo Politán, luego de que el exsecretario de Desarrollo Económico, Sebastián Negrón Reichardt, se querellara en su contra.
7: Te lleva a mirar unas, digamos, unos acontecimientos específicos que cuando los comparamos o los alineamos con la comisión total, pues podrían conllevar incluso perjurio, porque en la comisión total el licenciado Francisco Domenech estableció que él no tenía contacto alguno con Politank ni con ningún cliente de Politank. Y nuevamente, no estoy diciendo que esto ocurrió, esto está bajo investigación, pero sí es un hecho que el licenciado Domenech testificó en la comisión total que él no mantenía comunicación alguna con Politank, con sus clientes, y que realmente se había separado de todo esto desde diciembre, el diciembre 2024, enero 2025. Sin embargo, en el escrito del licenciado Negrón Reichardt hay unos detalles específicos de una negociación, un cabildeo por Opus Miramar y por otras compañías, ¿no?
1: Mañana a la hora 5:31. Además, el senador Toledo confirmó que el Senado puede citar nuevamente al secretario de la Gobernación, Francisco Domenech, para profundizar lo que se discutió previamente en la comisión total y que ahora resurge en la discusión pública.
7: Claro que puede. O sea, si el Senado entendiera que hay necesidad de profundizar sobre esa área en particular que formó parte de la misma comisión total anterior. Claro. Nada impide que se le pueda volver a citar, claro que sí.
6: ¿Nada lo impide?
7: No, claro que no. Dicho sea de paso, para serte honesto, Mili, nada impide que el Senado pueda citar a un funcionario del gobierno, porque hay un poder de supervisión legislativa. O sea, no tiene que limitarse exclusivamente a este tema porque ya se discutió en comisión total. Pero como forma parte de lo que se dijo en una comisión total y ahora se asevera algo totalmente contradictorio o contrario a aquello, pues nada impide que se pueda citar para profundizar sobre ese tema. Ahora, claro que nada lo impide.
1: Radio Isa Pegaos de la mañana a la hora 5:32. Además, el senador Ángel Toledo dijo desconocer si el funcionario a cargo del Departamento de Desarrollo Económico, Roberto Lefrán Fortuño, entregó al Senado información sobre Opus Miramar.
7: Pues en este momento no te puedo contestar esa pregunta porque desconozco si se entregó, pero sí sé que el presidente del Senado hizo la petición formal para que el compañero Roberto Lefrán Fortuño someta los datos específicamente de los decretos, las comunicaciones con Fortaleza, comunicaciones con otras agencias de gobierno relacionadas con Opus Miramar y los decretos que habían solicitado.
6: Sí, sí.
1: Radio Isa, pegados de la mañana a la hora 5:33, el presidente de la Autoridad de Acueductos y Alcantarillados, Luis González Delgado, anticipó que en las próximas semanas continuarán las reparaciones para reforzar el servicio en la ciudad capital antes de que culmine este año.
8: Pues mira, tenemos varias situaciones ocurriendo en San Juan. Hay una rotura en particular bien leve que vamos a estar reparando también en las próximas semanas. Haremos los avisos correspondientes para no dejar a la gente sin agua y que se preparen. Pero sí tenemos ya, como parte de los trabajos que comienza ahora en verano, varias reparaciones, varios reemplazos de válvulas. Vamos a hacer muchas cosas ahora en verano encaminadas a poder reforzar el sistema de agua en la zona del servicio de Sergio Cuevas. Y como ya hemos indicado anteriormente, con la proyección de finalizar antes de que termine el 2026.
4: Ahora,
1: Radio Isa Pegaus de la mañana a la hora 5:34, el presidente de la Autoridad de Acueductos y Alcantarillados, Luis González, indicó que luego que la gente recupere con el regreso del servicio de agua potable, repararán un salidero en la planta Sergio Cuevas.
8: Correcto, pero vamos a poner perspectiva, mire. Okay. Tenemos mucha gente sin agua.
6: Sí.
8: Para hacer esa reparación involucraría volver a tener esta dinámica de dejar a mucha gente sin agua. Vamos a dar un reposo a la gente, lo anunciamos con tiempo, la gente hoy se prepara y hacemos la reparación. Por lo que me indican y por lo que he visto en fotos, es un salidero leve que entiendo que se puede correr de manera sencilla. Pero volvemos, vamos a terminar esta recuperación, le damos un break a la gente que está también cansada, frustrada, bendito, llevan días sin agua. Vamos a dar esa oportunidad y programado lo hacemos.
4: Okay, ¿ese salidero leve en qué zona de San Juan es, presidente?
8: Bueno, sé que ya no te puedo decir el área porque ahora mismo no me viene a la mente. Okay. Sé que es del sistema de Sergio Cuevas. Eso podemos, más adelante podemos discutirlo. Es en el de San Juan, en una de las tuberías que salen de la parte de Sergio Cuevas.
4: Ok, sé que...
1: Radio Isa Pegaus de la mañana a la hora 5:35. El presidente de la Autoridad de Acueductos y Alcantarillados, Luis González Delgado, se cantó listo para la comisión total a celebrarse hoy en el Senado de Puerto Rico. Lo escuchamos.
4: ¿Está listo para la comisión total de mañana, presidente?
8: Estamos listos. Obviamente no tengo que decir que es verdad, no, ha sido una preparación en términos documentales, pero también espirituales. Nosotros vamos de la mano de Dios, ¿verdad? A estar ahí en la comisión, brindar la información que tenemos, contestar las preguntas. Yo creo que es una oportunidad real de que nuestros senadores conozcan el trabajo que está haciendo la Autoridad de Acueductos y Alcantarillados.
1: Radio Isa Pegaus de la mañana a la hora 5:36. El presidente de la Autoridad de Acueductos y Alcantarillados, Luis González Delgado, anticipó que costará millones de dólares un proyecto que quieren lograr para añadir líneas adicionales en el superacueducto para evitar la falta del servicio cuando se hagan reparaciones. Lo escuchamos en Radio Isla 1320.
8: Ya nosotros dimos instrucciones el pasado domingo a nuestro director de infraestructura para que comience la planificación de este proyecto. Y lo que estamos buscando es proveer redundancia, que tener líneas adicionales, particularmente en estos cruces de río, que en ocasiones, ¿verdad?, como vimos en este caso particular, ha sido más complicada la reparación, tener una vía alterna que en caso de una avería, simple y llanamente aislamos ese tramo para repararlo y con tramos adicionales podamos llevar el agua hacia los puntos más abajo, de manera que los clientes no se queden sin agua mientras hacemos reparaciones.
4: O sea, pero básicamente el pasado domingo se le dio la directriz. Esto está en fase de planificación.
8: Eso es correcto. Eso es fase de planificación. No tengo que, ¿verdad?, decir, pero lo aclaramos para efecto récord. Son proyectos multimillonarios. Vamos a cruzar un río. Así que requiere una planificación, requiere un diseño y en eso nos vamos a estar moviendo.
1: Radio Isa Pegaus de la mañana a la hora 5:37, el presidente de la Autoridad de Acueductos y Alcantarillados, Luis González, indicó que podría tardar hasta 48 horas el regreso del servicio de agua potable para todos los municipios que se suplen del supertubo, siendo la región de Caguas la última en recibir el servicio.
8: hemos comenzado ya con la apertura gradual, poco a poco, para evitar, ¿verdad?, que las presiones, cambios abruptos en presiones, puedan provocar situaciones que no queremos en la tubería, y ya estamos como tal en ese proceso de recuperación que habíamos indicado, y que con el favor a Dios, el favor de Dios, pues no, Dios por delante, en las primeras 24 horas nuestra proyección es que sobre el 50% de la clientela que ahora mismo está sin el servicio de agua y que están conectados al sistema de superacueducto, lo puedan tener ya.
4: Sí, me había dicho que era sobre unos 60,000 abonados que pudiesen estar viendo la recuperación en unas 24 horas.
8: Correcto, Mike. Eso fue lo que estábamos indicando y nos mantenemos dentro de esa proyección. Obviamente hay lugares que son más lejanos, dependen de que los bombeos comiencen a operar, como es el caso de Junco, y por eso nuestra proyección para esos lugares lejanos se proyecta hasta un máximo de 48 horas de no tener inconvenientes.
1: Radio Isa, pegados de la mañana a la hora 5:39, el ingeniero exsecretario del DITOP y ahora consultor en la Autoridad de Acueductos y Alcantarillados, Carlos Pesquera, anticipó que tardará de 2 a 3 años estabilizar el sistema de agua en San Juan.
9: Todos los sectores tenemos que de alguna forma participar en esta discusión, y lo que estamos buscando es que con este sistema superacueducto estabilizado, las mejoras que se están haciendo en la planta Enrique Ortega en Toa Alta y las mejoras que se planifican para la planta de Sergio Cueva, todo esto va a estabilizar el sistema. Va a tomar de 2 a 3 años una estabilización total, pero lo positivo es que hay proyectos de modernización de estas plantas sin precedentes en Puerto Rico, porque con el impacto de Huracán María al sistema de la zona metropolitana, la ley federal de bipartita del año probablemente 2018 estableció que las facilidades críticas en Puerto Rico dañadas por huracán se tienen que llevar a estándar de la industria.
1: Radio Isa, pegados de la mañana a la hora 5:40, el ingeniero Pesquera dijo que se ha dado por años la falta de ejecución en la Autoridad de Acueductos y Alcantarillados, afirmando que durante todos los gobiernos pasados no se le ha dado la importancia que requiere un tema como este.
4: Pero usted me reconoce, le quiero hacer esta pregunta. ¿Aquí hay falta de ejecución?
9: Definitivamente ha habido falta de ejecución. O sea, tú no vas a poder tapar el cielo con la mano. Pero esto viene por años. O sea, el superacueducto se terminó en septiembre del 2000. O sea, puso en servicio. Pero eso no es excusa para que ahora no hagamos un esfuerzo todos los sectores.
4: Hay que hacerlo, el sistema no
9: funciona. Coincido con el Colegio de Ingenieros. Esto es un tema que no se puede politizar. Porque francamente aquí ha habido gobernadores de los dos partidos principales por 20 años, 26, 25 años, y hasta ahora a esto no se le ha dado la prioridad que tiene. Entonces, Mili, para mí lo más importante es que Puerto Rico no puede tener su crecimiento económico, no puede detener la creación de nuevas facilidades hoteleras en Puerto Rico, porque eso es lo que mantiene nuestra economía.
1: Radio Isa, pegados de la mañana a la hora 5:42. Pesquera favoreció el hecho de que se legisle el monitoreo al sistema de la Autoridad de Acueductos y Alcantarillados para, de esa forma, constatar sus mejoras.
9: Y ahora es momento de que pongamos, me gusta la idea de formalizar esto por una legislación. O sea, debe haber una legislación específica de que cómo vamos a mantener ese sistema de superacueducto, que estas recomendaciones que estamos dando en diferentes sectores se plasmen en una legislación y se le pongan métricas y seguimiento continuo al proceso, y que esto pase de una administración a otra y que tengamos visibilidad del progreso que se está teniendo.
4: Tanta.
1: Radio Isla Pegados en la mañana a la hora 5:42. El ingeniero exsecretario del DITOP, Carlos Pesquera, recomendó una revisión para el superacueductos, siendo la última inspección en el año 2015. Esto fue lo que dijo sobre el particular aquí en Radio Isla 1320.
9: Perfecto, pero ¿y qué va a hacer con el 2051? Quiere decir que estos sistemas se tienen que rehabilitar, buscar cuáles son sus áreas vulnerables y corregirlas. ¿Qué son las áreas vulnerables? Pues mira, el superacueducto es un sistema que parece que es un tubo de hormigón, pero realmente es un tubo combinación de acero y hormigón. Por lo tanto, hay que estar pendiente a la condición interna de esa tubería. Afortunadamente, hay mecanismos hoy que se utilizan para saber esa condición.
4: Ingeniero, ¿cuándo fue la última vez que se hizo una inspección real
9: del superacueducto? Hay un informe, y estuve viéndolo esta mañana, que aparentemente fue en el 2015, de la firma Saho Engineering, que comienza a identificar los detalles que hacen falta para mejorar la infraestructura, y principal hizo énfasis en los sistemas de medición.
1: Radio Isla Pegados en la mañana a la hora 5:44, el ingeniero exsecretario del DITOP, Carlos Pesquera, destacó como una de las recomendaciones el cambio de medidores de flujo en el superacueducto, algo que puede hacerse con nuevas tecnologías.
9: Vamos a ver. Okay.
4: Porque eso es algo que se puede hacer ya.
9: Sí, lo que pasa es que tú tienes que, primero que todo, vas a intervenir con una tubería que está funcional. Tienes que escoger los sistemas para que tú vas a incrustar algún tipo de medidor para ese flujo. O sea que parece sencillo, pero no es tan sencillo, pero se tiene que hacer con urgencia. Y hay tecnología. En mi informe vas a ver una foto del medidor que está en Carraízo, la represa, perfectamente funcional, y vas a ver una foto del medidor, de la antena que se usaba para la telemetría, para enviar señales de ese medidor, totalmente abandonada. Así que ese es el tipo de cosas que es imperdonable, que tengamos una infraestructura tan fundamental como esta y esas cosas no funcionen.
4: O sea que es importante a corto plazo, me parece, es esto de los medidores.
9: Correcto. Entonces,
1: Radio Isla Pegados de la mañana a la hora 5:45, el administrador de la Administración de Vivienda Pública, Juan Rosario, narró cómo han atendido la emergencia por la falta de agua potable en los residenciales públicos con enfoque en adultos mayores.
10: Al día de hoy tenemos 17 residenciales públicos y hasta este momento continúan sin recibir el agua. Es una situación bien difícil, Mili, porque precisamente sábado, domingo y ayer nosotros hemos ido balcón a balcón. ¿Por qué? Porque yo tengo una situación. Tengo muchos adultos mayores que viven en terceros y cuartos pisos.
4: Sí.
10: Así que esto dificulta aún más el poder llevarle a nuestros adultos mayores el agua. Que hemos ido, Mili? Hemos atendido alrededor de 1,000 adultos mayores, nada más en Llorens Torres, llevándole líquido directamente a través de una manga, con el camión de bombero, el secretario, el subadministrador y demás personal de la oficina de manejo de emergencia.
4: 1,000 solamente en Llorens.
10: 1,000 solamente en Llorens.
1: Radio Isla Pegados de la mañana a la hora 5:46. El administrador de la Administración de Vivienda Pública, Juan Rosario, reiteró cuán retante y preocupante es la emergencia, sobre todo para adultos mayores y niños.
10: Ayer comenzamos en Las Margaritas, impactamos 257 y saliendo de aquí voy directamente a Residencial Las Casas, que también, ¿verdad?, es preocupante la cantidad de personas, de adultos mayores que tenemos en estos pisos. Esto es un reto para la administración, aunque, ¿verdad?, nosotros estamos disponibles siempre para poder atender a nuestra gente, pero es un reto. Ayer precisamente compramos 40 paletas de agua, el miércoles nos llegan 40 paletas de agua más. ¿Por qué? Porque entendemos, ¿verdad?, que la situación va a continuar. Así que para nosotros ha sido un reto. Sin embargo, todos nuestros líderes, quiero agradecerles a nuestros líderes de los residenciales, que todos nos hemos unido para poder ayudar, ¿verdad?, a todos los que son nuestros adultos, nuestras madres solteras y personas encamadas. Pero de qué es un reto, Es un reto.
4: No, sin duda alguna es un reto, y la realidad es que no se va a estabilizar la cosa en San Juan, por lo menos hasta finales de año, me dice Pesquera, de 2 a 3 años, con la situación de Sergio Cuevas y La Plata. O sea que...
10: Y es preocupante porque pues probablemente nosotros podamos seguir, pero nuestros adultos mayores, ¿verdad?, ya no pueden seguir bajando a buscar agua en balde.
4: No.
1: Radio Isa Pegados en la mañana a la hora 5:48. El presidente del Colegio de Ingenieros, Carlos Fournier, recordó que en el pasado 2022 se creó un proyecto de ley a base de un estudio del colegio que serviría como la ruta a seguir para atender la estructura en Puerto Rico, mas no fue firmado por el entonces gobernador Pedro Pierluisi. Lo escuchamos aquí en Radio Isla 1320.
11: Bueno, sabemos que tenemos una infraestructura ya envejecida. Lo mismo pasa con el sistema eléctrico, pero como colegio, pues queremos resaltar lo que mencionaste. En el año 2022 lanzamos lo que fue el plan Infraestructura 2030. En aquel momento fue aprobado por la Cámara y el Senado. No fue firmado por el Ejecutivo. Sus razones tendrían que...
4: Ok, vamos un segundito. Ustedes presentan un estudio. Y este estudio, ¿qué fue lo que se hizo? Se
11: creó un proyecto de ley.
4: Ok. Vamos por partes para poder entonces entender. Se creó un proyecto de ley que decía que...
11: Plasmaba los hallazgos de ese estudio.
4: La urgencia de atender esa infraestructura.
11: Correcto. Correcto. Y era la ruta a seguir. Es la ruta todavía a seguir en Puerto Rico. Te toca todos los temas de cambio climático.
4: Y entonces, si en el 2022 el que estaba era Pierluisi, no lo firmó.
11: Bueno, un gobierno compartido, Cámara y Senado.
4: Está bien, pero usted me dice que la Cámara lo aprobó.
11: Cámara y Senado.
4: El Senado lo aprobó. Uh-huh. El Ejecutivo no lo firmó, o sea, el gobernante de turno, que fue Pedro Pierluisi. Ok, no lo firmó.
1: Radio Isa Pegausa de la mañana, a la hora 5:49. El presidente del Colegio de Ingenieros, Carlos Fournier, aseguró que el proyecto del colegio atiende tanto la situación del agua como la de la luz y los desperdicios sólidos, tema que anticipó explotará en el futuro.
11: En el área de energía, pues, la semana pasada se aprobó también el que se pueda viabilizar o estudiar la posibilidad de la energía nuclear. Eso está en ese plan. Se habla de la disposición de residuos sólidos. Esos son todos los temas que Puerto Rico, hay emergencias, ahora explotó la del agua, pero la de desperdicios, el manejo de desperdicios sólidos en Puerto Rico, es quizás eso va a explotar en el futuro.
4: Yo creo que eso ya está explotando, porque la mayoría de los vertederos tienen órdenes de cierre.
11: Eso,
4: ¿y cuál es el plan de reciclaje en este país?
11: Pues, no hay ningún plan, pero si no seguimos, entonces pues es fácil decir, el Colegio de Ingenieros de Agrimensores no ha hecho nada, pero el plan está, y en el caso del agua, pues muchas de estas recomendaciones que han dado consultores externos están en ese plan. Eso es lo que hemos planteado.
4: Vamos a
1: detallar. Radio Isa Pegausa de la mañana, a la hora 5:51. El presidente del Colegio de Ingenieros, Carlos Fournier, advirtió finalmente que la ciudadanía tiene que prepararse ante un problema que continuará, y aseguró que el país debe atender el problema de infraestructura con fondos federales y dejar de estar improvisando. Lo escuchamos nuevamente en Radio Isla 1320.
11: ¿Qué está pasando? Yo diría en el peor momento, verano, mucho calor, de deficiencia de precipitación. Así que estos racionamientos o distribución de agua selectiva va a continuar pasando. La ciudadanía tiene que prepararse, como lo han hecho con el sistema eléctrico, con sus placas solares, generadoras. Aquí hay que tener cisterna, aquí hay que cuidar el recurso agua. Y como país, pues tenemos, como entes privados, tenemos que prepararnos. Pero como país, pues tenemos que ya parar la improvisación, atender los planes. Los fondos están, y es atenderlos. Esto es cuestión de administración y ejecución. Sé que hay muy buena voluntad en la gran mayoría de las agencias, en este caso Acueducto, su presidente, un ingeniero capacitado, pero hay que ejecutar y hay que tener al mejor personal, el personal mayor capacitado para atender esta situación.
1: Radio Isa pegados en la mañana a la hora 5:52. Finalmente, Fournier insistió en que en la zona sur no se puede construir más viviendas porque no hay abastos de agua suficientes.
11: No es responsable, pero tampoco podemos parar el desarrollo económico. Tenemos que hacer la infraestructura necesaria para que podamos seguir desarrollándonos. Aquí en área metropolitana, en el sur no se puede construir otra casa más.
6: No.
11: Porque no hay abasto.
6: No se puede.
11: Pues, pero hay un plan hace más de 30 años de la vaca, el embalse de la Toa Vaca, enviarle, nutrir el acuífero del sur. Hay que hacer la infraestructura para nutrir ese acuífero. Hay que trabajar con todas las recomendaciones que hace Infraestructura 2030 sobre el cambio climático.
6: Imagínense todas las casas que se están construyendo cuando no tenemos una infraestructura en San Juan.
11: Eso ha sido parte
6: del problema. Dígame ustedes, hay un contratista que hace ese desarrollo, vende la casa y la gente después no tiene
11: agua. Pero le toca a la oficina de PPP de acueducto, es decir, no hay abasto suficiente de agua, no se puede ese proyecto.
1: Radio Isa pegados en la mañana, a la hora 5:54, el licenciado experto en ley promesa, Rolando Emanueli, advirtió que la Junta de Control Fiscal sabía, desde que se estableció el plan fiscal en la Autoridad de Acueductos y Alcantarillados, incluyendo lo que sucede en la planta Sergio Cuevas. Lo escuchamos en Radio Isla 1320.
12: Y si tú ves lo que dicen ahí en ese plan fiscal, ellos dicen todo lo que dicen en el plan fiscal del 2025. Infraestructura deteriorada, no uso de los fondos federales a tiempo, el asunto de infraestructuras críticas que necesitan mantenimiento urgente, como la planta Sergio Cuevas, problemas de la pérdida de agua.
6: Lo de Sergio Cuevas está desde el 2017.
12: Sí, sí, sí. Y se enfatiza en el 2025 porque en ese momento se está diseñando las mejoras para esa planta. Y también vemos problemas con la pérdida de agua, que es crítico, se pierde prácticamente el 50% del agua. O sea, si tú puedes tener unas fuentes excelentes de agua, pero si en el camino se te va el agua, pues obviamente no le llega a los clientes.
1: Radio Isa pegados en la mañana a la hora 5:55, el licenciado Emanueli criticó que la Junta de Control Fiscal nunca puso en cintura a la corporación pública y que el ente fiscal use su poder solamente cuando le conviene.
12: Pues la Junta llega el 2016 más bien, pero 2017 que empieza a hacer planes fiscales, y sabía eso, que había un problema de riesgos de pérdida de agua y de sequía. Entonces ellos tienen todos los mecanismos de la ley promesa, que te acuerdas qué promesas hicieron, ¿verdad? Uh-huh. Que vamos a poner en cintura a los políticos, que vamos a encaminar la reestructuración del gobierno de Puerto Rico en términos fiscales y financieros. Pues ellos identifican todos los problemas, pero tú te preguntarás qué hicieron durante estos últimos 9 años.
6: O sea, que la Junta identificó el problema.
12: Todos los problemas que tenemos hoy.
6: Pero sin solución.
12: Ellos dijeron que había que hacer esto, que había que hacer lo otro.
6: Pero eso le tocaba al gobierno realmente
12: ejecutar. Le tocaba al gobierno, pero si tú te fijas, Mili, la Junta tiene unos poderes que ha usado cuando le convienen. Por ejemplo, los ha usado contra la Universidad de Puerto Rico. ¿Qué ha dicho con la Universidad de Puerto Rico? Ah, te quito estos chavos, te quito estos fondos, si tú no haces esto, esto y esto. Ah, te doy este incentivo si tú haces esto, esto y esto. Y con eso controla la discreción, la voluntad de la gente que está al mando de esa corporación pública. Pues esos remedios que pudieron haber condicionado a esas juntas de directores y presidentes de la Autoridad de Acueductos y Alcantarillados para hacer cosas, pues no fueron tan aparentes.
1: Radio Isa pegados de la mañana a la hora 5:57, la vicepresidenta de la organización magisterial Únete, Migdalia Santiago, reconoció que, como de costumbre, el Departamento de Educación tiene estancados algunos procesos de reacondicionamiento e instalación de aires acondicionados a cisternas de cara al inicio del curso que comienza en el mes de agosto.
13: Pues mira, es difícil definir cómo va lo que va a empezar en agosto, porque todavía en este momento el departamento está trabajando con los campamentos, con las clases de verano, el verano extendido, que se le da a los estudiantes del programa de educación especial. Está trabajando con proyectos de precisamente de campamentos en las escuelas. Hay también el trabajo que se hace en verano con los estudiantes que tienen que repetir algunos cursos, estudiantes de escuela superior particularmente, para poder pasar de grado, ¿no? Así que en este momento el departamento está trabajando lo que le corresponde, particularmente en este mes. Obviamente allá el mes que viene, y en las escuelas que no tengan ese tipo de servicio, pues el departamento debería estar trabajando con el arreglo de muchas cosas que tiene que arreglar y muchos cariños que tiene que darle a los salones y a las infraestructuras de las escuelas. Estamos hablando de instalación de aires acondicionados, arreglo de aires acondicionados.
14: ¿Cómo usted ve ese
13: proceso?
1: Radio Isa, pegados de la mañana a la hora 5:58, Santiago aseguró que es difícil saber el estatus de las mejoras en las escuelas porque hay muchos proyectos corriendo de forma simultánea. La escuchamos en Radio Isla.
13: Por regla general en esta época está bastante estancado y este año no tiene que ser distinto. Acuérdate que están trabajando también con el tema de los nombramientos de los maestros. Por lo tanto, aquí lo que habría que hacer es un llamado al departamento a que se organice, el departamento que tanto le gusta pedirnos a nosotros planes, que planifique. Sé que hay dinero asignado para el regreso a la escuela, para darle los cariños que las escuelas necesitan. Sé que hay muchos municipios están al pendiente también de aportar en ese proceso. Espero que sin el interés en que en algún momento alguna de las escuelas se las den como charter, pero ese proceso sí está al pendiente y nosotros estamos atentos a eso. Te lo digo, es en este momento es bien difícil definir lugares donde eso se está haciendo porque hay otros proyectos corriendo.
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15: Muy buenos días, Puerto Rico. Bienvenidos a otra edición de Pegados en la Mañana por Radio Isla 1320 y Telemundo Puerto Rico. Hoy estamos en el ombliguito de la semana, miércoles 17 de junio de este mes. Se ha ido a las millas, José Luis Renta. Good morning.
1: Saludos, Mili. Buenos días a ti, el público que nos escucha y nos ve.
15: ¿Es el nuevo, ese sombrero?
1: Este sombrero, sí, es nuevo.
15: Sí, viste yo.
1: ¿Te fijas?
15: Me fijo en los detalles.
1: Wow.
15: Estás muy elegante, como siempre.
1: Gracias, igualmente.
15: ¿Y ese lo compraste en el vecino país?
1: Es correcto.
15: Me lo imagino.
1: ¿Colaborar con las escuelas?
15: Pues claro, uno va para allá y es para aportar y pasarla bien y apoyar los locales. Nuestros queridos hermanos de la República Dominicana. Ay, José Luis Renta, llegó el día para la comisión total del presidente de la Autoridad de Acueductos y Alcantarillados.
1: Te dijo a ti ayer que está preparado.
15: Sí, que está listo. Así que hoy comienza esta comisión total en el Senado de Puerto Rico. Y bueno, yo estoy segura que allí los legisladores y también representantes de zonas de San Juan van a estar allí diciendo presente. El alcalde de San Juan va a estar allí, el alcalde de Bayamón van a estar allí en esta comisión total. Y eso comienza esta mañana. Pero se avecina posiblemente otra situación del secretario de la Gobernación. Y es que ayer el presidente, pero fíjate para que tú veas cómo usted tiene que estar conectado aquí en Pegados en la Mañana. Ayer el senador Ángel Toledo me dijo, mira, aquí pudo pudo haber cometido perjurio el secretario de la Gobernación cuando vino a la Comisión Total del Senado. Y yo le decía, ustedes tienen la facultad, a pesar de que el FEI está en ese proceso de ver si asigna un fiscal especial independiente en el caso de OSPE, ¿verdad? Lo que está pidiendo Sebastián Negrón es que esto se agregue, lo que le está denunciando se agregue en esa evaluación del FEI. Básicamente, el Senado tiene la potestad de hacer su propia investigación. Así que ya el presidente del Senado sometió su resolución de investigación, la cual podría estar siendo aprobada si mañana en sesión, pues posiblemente mañana, para entonces iniciar una investigación por parte del Senado de Puerto Rico. Así que la cosa se complica. Mientras tanto, la gobernadora está en Washington, D.C. Hay unas vistas relacionadas a temas de infraestructura y todo eso en Puerto Rico. Así que la gobernadora está en Washington. En Washington.
14: Oye, antes que siga, yo estaba ayer acordándome de que hace unos años atrás se comentaba mucho en Puerto Rico de que casi la mitad del agua que producía la Autoridad de Acueductos se estaba perdiendo.
15: Eso lleva años, imagínate.
14: Y se le achacaba en muchos casos a los consumidores que tenían pillos, que tenían aquello, que tenían lo otro. Y mira cómo hemos ido descubierto por dónde, porque eso no es de ahora. O sea, eso es lo que ha ocurrido, es que se empeoró.

0: Hay todavía siguen las diferencias. Yo
1: Hasta
0: creo.
1: en Sergio Cuevas, que
0: Mira.
1: hasta hace apenas una o 2 semanas atrás se decía, no, en Sergio Cuevas todo está bien.
0: No, no, Sergio
1: Ahora
0: Cueva.
1: también
0: No, no.
1: surgió otra avería allí, otro
0: El
1: roto.
0: problema que hay es que hay muchas situaciones. Nada, hoy la comisión total yo creo que promete, también hay manifestaciones en las afueras, las comunidades de la calle Loíza y comunidades aledañas están cansados, así que se van a estar manifestando en la mañana de hoy. Así que hay distintas situaciones corriendo. Como decimos por ahí, esa es la que hay, esa es la que hay. Vamos a ver en qué termina todo esto y también las denuncias que está haciendo Sebastián Negrón. Importante destacar que este informe, estas denuncias que él hace, pues él las manda al FEI para que el FEI amplíe su investigación. Ayer estaba diciendo la presidenta del FEI que él no tiene capacidad legal para hacer esto, pero la realidad es que él hizo. Ayer estuve hablando con una fiscal, una pasada fiscal especial independiente, y el FEI sí puede acoger esto porque ya hay un referido de justicia al panel del FEI sobre Norberto Almodóvar, secretario auxiliar de OCPE. Hay que recordar que Sebastián Negrón refiere a Norberto Almodóvar a justicia y a la jefa de personal de apellido Newman, lo refiere Charlene Newman Rivera, los refiere a justicia, justicia hace su evaluación y lo manda para el FEI. Así que el FEI puede ampliar con esta información que alega Sebastián Negrón. O sea, estamos hablando 110 páginas con texto, ¿verdad? Con mensajes de texto y un nivel de detalle. Yo estuve leyéndolo y es que él va día por día y él dice que él le dijo esto a la gobernadora en dos ocasiones, que también se lo planteó al secretario de la gobernación y que no se hizo nada. O sea, él cumplió, según él, con su responsabilidad de informar el hecho de que estaban tratando de beneficiar a una compañía para un contrato que se iba a utilizar con fondos federales. Ojo, que a mí me dicen que Sebastián no solamente fue a las autoridades locales, que también acudió a los el tiempo dirá. Mira, ¿estás listo?
1: Estoy listo.
0: ¿Estás listo para el problema? Como los nenes de puestos para la mañana.
1: Puesto para la mañana.
0: Esos muchachos son tremendos. Bueno, señores, a esta hora son ya las 6:07 de la mañana y usted se sigue informando aquí en Pegados en la Mañana. Vamos a los titulares.
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3: Pica y se extiende denuncia contra el secretario de la Gobernación, Francisco Domenech. Tomás Rivera Chat radica resolución para investigar alegaciones del exsecretario del Departamento de Desarrollo Económico contra el funcionario. Exfiscal especial independiente entiende pudo haber comisión de delitos por parte del funcionario de la Fortaleza. Senador Ángel Toledo reconoce el secretario pudo haber cometido perjurio en la comisión total. Defensa de Antonio Escabilés pide al Supremo detener el juicio contra la joven por el asesinato de Gabriela Nicole Pratt. Encuentran mujer asesinada en residencial Sábalos de Mayagüez. Listo, el presidente de la AAA para enfrentarse hoy al Senado. Encuentran otro salidero, esta vez en Sergio Cuevas. En las próximas semanas, residentes de San Juan volverán, bendito sea Dios, a quedarse sin el servicio para dar paso a la reparación. Mientras el ingeniero Carlos Pesquera anticipa tardará de 2 a 3 años la estabilización del sistema de agua potable en la capital. Y prepárese, Luma pide aumento en la factura de la luz por el alza en combustible y la compra de energía. Sindicatos magisteriales dan la batalla y consiguen que maestros declarados como excelentes fueran reubicados. Mientras, Migdalia Santiago dice, además, como de costumbre, está estancada la preparación de escuelas para el nuevo año escolar mientras corren varios proyectos a la vez. Casi listos en el Senado para presentar informe final de cara a aprobar el presupuesto. Soy José Luis Renta. 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

0: 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La hora en Pegaos de la Mañana, 6:10.
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2: Ayer se dieron varias situaciones, lamentablemente asesinaron a una mujer en Mayagüez. De acuerdo al informe de la policía, fue encontrado este cuerpo en horas de la tarde de ayer en uno de los dormitorios del edificio 3 en el residencial Extensión Sábalos Gardens en Mayagüez. Y pues todo esto está bajo investigación, las autoridades fueron alertadas y pues sobre una situación de una herida, de una persona que estaba herida de bala, y cuando llegan a la escena se encuentran con que esta mujer tenía una herida de bala en el pecho. Estamos hablando que la fémina fue identificada por familiares en la escena como Caroline Michelle Morales Ramos, de 23 años. Esto fue ayer, como les dije, en el área de Mayagüez. Pero por otro lado, ustedes recordarán esta escena y que honestamente a todos nos dejó un poquito impactados. Hace como un mes atrás, primero en Arecibo se encontraron dos cuerpos calcinados y luego en Morovis se encontraron cuatro cuerpos calcinados. Ya las víctimas de los cuatro cuerpos encontrados en el municipio de Morovis, completamente quemados, ya fueron identificados por el Instituto de Ciencias Forenses. Lamentablemente estamos hablando de cuatro personas que estaban entre las edades de 20, escuche bien, de 20 a 28 años. A mí esto ayer, honestamente, les tengo que reconocer que me sorprendió personas tan jóvenes. Estamos hablando de Giselle María Álvarez Sánchez, de 28 años, Javier Matos Olivera, de 25, Yaciel Figueroa Sánchez y Aníbal Abdiel Medina Carrión, ambos de 20 años de edad. Aquí nos había adelantado el superintendente de la policía que ellos tenían esta investigación bastante adelantada, así que estaremos bien pendientes a esa situación. Son las 6:11 de la mañana y vamos a presentarles el siguiente video que ha sido posteado en las redes sociales, específicamente en Facebook, sobre agentes federales, en este caso Border Patrol, tratando de intervenir con una persona. Veamos este video.
3: Están en la cultura.
2: Ahí están viendo ese video, ven a la persona se llama Alberto, nuestra producción ha tenido la oportunidad de dialogar con él y ustedes pueden ver esa molestia y la información a la cual nosotros hemos tenido acceso es que no es la primera vez que agentes federales tratan de intervenir con Alberto. Alberto es residente de Barrio Obrero. Este video, antes de nosotros, ¿verdad?, tocar este tema, estuvimos verificando, corroborando. En efecto, este video se grabó y fue ayer en horas de la mañana. Pero nos dice Alberto a nuestra producción que no es la primera vez que trata de detenerlo. Ya era un segundo intento. Más adelante vamos a ver si podemos conectar con él, porque la verdad que es una situación bastante difícil. Y precisamente de esto, pero quiero hablar también de otro caso que tiene la ACLU que han ganado y que me parece que es importante reseñar. Pero ya tengo a la directora ejecutiva de la ACLU aquí en Puerto Rico, licenciada Anet Martínez. ¿Cómo estamos? Buenos días.
4: Hola, Mili, buenos días. Tempranito,
2: pero mira, está set.
4: Bueno, hay que hacer el intento, ¿sabes?
2: Anet, gracias por conectar con nosotros. Vamos a hablar del caso que, gracias a Dios, ustedes pues han logrado una victoria, pero quería por lo menos una reacción sobre este video. Nuestra producción y estuvimos haciendo las gestiones para corroborar si en efecto, primero ICE me dice, nosotros no fuimos Homeland Security Investigations, esto fue Border Patrol, y en efecto este video fue grabado ayer y nos dice Alberto que no es la primera vez que tratan de detenerlo. O sea, seguimos con este escenario.
4: Mira, Mili, esto es bien vergonzoso que una agencia, ¿verdad?, que están bajo la misma sombrilla, ICE, Border Patrol, todas estas agencias están con el mismo objetivo y han demostrado una y otra vez que continúan utilizando un patrón de violencia y de perfilamiento racial, esto siguiendo a la gente por cómo se ven, ¿verdad?, por su apariencia física. Esto ya en este caso, que tengo que decir que no conocemos todos los detalles, ¿verdad?, claro, pero no tenemos la menor duda de lo que se trata aquí, porque se ha documentado ya esto es un patrón. O sea, sabemos lo que está ocurriendo, es en la misma comunidad de Barrio Obrero, una comunidad que está asediada por este tipo de conducta de violenta por parte incluso de la del ICE y de por el patrón. Esto, así que nada, nosotros en la ACLU, tengo que decir, desde el día uno estamos denunciando este tipo de acciones por parte del ICE. Son acciones violentas, esto, que han llevado incluso a la muerte de personas, y a nosotros nos preocupa muchísimo. En Estados Unidos y en Puerto Rico, o sea, está bien documentada la detención de personas solamente por cómo se ven, personas latinas, incluso puertorriqueñas han sido detenidas.
2: Incluso,
4: así que
2: Alberto lo que dice es, y en ese vídeo me dice, me estás deteniendo porque soy negro. O sea, es como que ya se nota que él está ya como que molesto. Y cuando mi producción habló con él, es que imagínate, es la segunda vez que tratan de detenerlo, que le piden su documentación, y él dice, diantre, ¿por qué? Porque soy negro.
4: No hay duda, y tenemos, hay un problema serio que no se quiere, ¿verdad?, aceptar, pero la realidad es que estamos ante un gobierno que opera y facilita el discrimen racial, y se ve bien claro en cómo actúa el ICE y a quién detiene y a quién no. Esto, así que estamos siguiendo ese caso y muchos otros, ¿verdad? Estamos documentando, porque esto no aguanta más. Y es importante, a mí me preocupa en el caso de Puerto Rico que nuestras autoridades locales no acaben de pronunciarse esto en contra de estos abusos por parte de la ICE, por el patrón y de todas las agencias bajo la sombrilla de Homeland Security en Puerto Rico.
2: Bueno, y ustedes tienen pendientes precisamente para que DITOP entregue toda la documentación, o sea, que diga qué fue lo que le entregó al gobierno federal cuando comenzó todo este proceso de los operativos aquí en la isla. Toda aquella persona que había sacado su licencia, que no tenía documentación, pero que había sacado su licencia, esa es la documentación que DITOP le entregó a las autoridades federales, licenciada.
4: Claro, sí, nuestro gobierno ha sido cómplice, facilitador de este tipo de acciones violentas en contra de la comunidad migrante que reside en Puerto Rico. El caso más claro para nosotros, ¿verdad?, este caso del DETOP, nosotros solicitamos al Departamento de Transportación y Obras Públicas hace ya más de un año que nos dieran los documentos donde el ICE supuestamente, ¿verdad?, les entregó un subpoena para que el DETOP entregue esos documentos confidenciales de personas migrantes que viven en Puerto Rico. Esto, y el DETOP entregó. Lo que pasa, el caso de lo que se trata es que los puertorriqueños, las puertorriqueñas y las personas que residimos aquí tenemos derecho a conocer por qué el DETOP entregó esos documentos y qué documentos, al final, qué información fue la que entregó, para saber el alcance realmente de la facilitación que ha dado el gobierno de Puerto Rico con el ICE a la hora de entregar documentos privados, ¿verdad?, y confidenciales que han afectado a tantas familias.
2: También la ACLU está celebrando precisamente un fallo del primer circuito de Boston. Básicamente, se podrían estar reactivando los casos que estuvieron paralizados bajo promesa, o sea, bajo esta ley de la Junta de Control Fiscal y todo eso. Básicamente, las personas que tenían demandas por violaciones de derechos civiles y otras cosas, pues todo eso había sido paralizado en los tribunales. ¿Qué significa este fallo del primer circuito de Boston?
4: Mira, un poquito para explicar de lo que se trata este caso. Inicialmente de dos personas que participaron en una manifestación, como pasa todos los años, un primero de mayo. Este caso fue en el 2018, y durante esa manifestación, distintos autoridades, oficiales de policía, incluso jefes, ¿verdad?, tomaron decisiones que eran ilegales desde nuestro punto de vista. Entre otras cosas, utilizaron la fuerza de manera incorrecta y abusiva en contra de los manifestantes. Eso está prohibido por nuestras leyes. No se supone que si usted va a ir a manifestarse, pues termine siendo víctima de violencia policial, pero eso fue lo que ocurrió en ese caso. Nosotros presentamos una demanda por violación de derechos civiles, como muchas otras que ha presentado la ACLU, y entonces con el caso de la quiebra de Puerto Rico y una vez impuesta la Junta de Control Fiscal, la Junta esto decide y pide al tribunal que se paralicen todos los casos, ¿no? Es el nuestro uno de muchos, casos.
2: Exacto.
4: Sí, de violencia y de abusos de derechos civiles en Puerto Rico que fueron detenidos bajo la excusa de que el gobierno estaba bajo quiebra y que bajo el título 3 de la ley promesa, pues no se podía demandar, ¿verdad? Esto, nosotros no nos quedamos con las manos cruzadas. La ACLU no iba a aceptar eso como una palabra final. Llevamos el caso al Tribunal Federal y ganamos. Que la jueza Swain ordenó, se determinó que estos casos, aun cuando el gobierno, tal vez, ¿verdad?, bajo la quiebra, no pueda responder, ¿verdad?, porque está en quiebra, en unos casos específicos, los oficiales que cometieron los abusos sí deben responder en su carácter personal. Y de eso es que se trata esta demanda. Nosotros lo ganamos a nivel del Tribunal de Primera Instancia, de distrito, digamos, en Puerto Rico, porque estamos hablando del gobierno del Tribunal Federal, y tuvimos que ir al apelativo porque la Junta apeló a esa decisión. Recordemos, el gobierno está de acuerdo con la Junta es quien le representa, y la Junta y el gobierno en esto están unidos. Han decidido que Puerto Rico tiene que ser una zona libre esto de derechos civiles, donde nosotros no podamos reclamar por violaciones de derechos civiles que ocurren en Puerto Rico. Y como el caso de Yadira y Jonathan, hay muchos otros. Nosotros ganamos en la Corte Federal en Puerto Rico y ganamos en el apelativo. El Tribunal Apelativo en Boston acaba de decir, no, mira, aquí los oficiales de gobierno que han abusado de los derechos civiles de la gente no se pueden escudar bajo la quiebra, tienen que responder. Así que es una gran victoria, Mili. No se le gana a la Junta todos los días, lo sabemos, porque es un monstruo.
2: Eso es verdad.
4: Así que, y sobre derechos civiles, nosotros, ahí sí te digo, la ACLU no se va a quedar de brazos caídos. Nosotros vamos a continuar haciendo nuestra labor, exigiendo que se protejan los derechos en Puerto Rico. Ya es suficiente con que la Junta es una junta impuesta, que se impone sobre los derechos de la gente, y este caso es bien obvio sobre este tema.
2: Así que los derechos civiles han ido por encima del cuadre del presupuesto, que es realmente lo que está haciendo aquí la Junta de Control Fiscal.
4: Exactamente. Sí, finalmente, Emily, como debe de ser. Estamos hablando de los derechos más básicos de las personas en una supuesta, ¿verdad? En un supuesto gobierno democrático. Si la gente no puede protestar en un sistema democrático, pues no, realmente no tenemos derecho básicamente a nada.
2: Licenciada, y estamos hablando con la directora ejecutiva de la ACLU aquí en Puerto Rico. ¿Cuántos casos? Yo sé que ustedes estaban llevando estos dos, pero ¿cuántos casos han sido paralizados? Porque yo dialogando en el pasado con el licenciado Rolando Menor, estamos hablando de que todo tipo de caso de demanda, incluso de discrimen político, entre otras cosas, había sido paralizado por esta directriz bajo la ley promesa.
4: Pues sí, no te puedo decir el número total.
2: Pero son un montón.
4: Esto es un número que el gobierno conoce, porque estas son todas demandas que se presentan, por lo menos las de violación de derechos civiles contra el gobierno, pues el Departamento de Justicia sabe ese número. No lo ha querido hacer público, pero son muchos casos, cientos. No te diría que miles, pero no lo sabemos, pero de que son cientos de casos. Esto lo conocemos porque algunos de esos casos los llevamos nosotros y porque conocemos de abogados y abogadas que vieron los casos de sus clientes, casos de abuso terrible, esto ser detenidos por el tribunal, tanto local como federal. Así que es una situación bien seria esto, el que el gobierno local se escude, ¿verdad?, bajo esta ley de promesa, para no reparar el daño, pero eso tiene una implicación más amplia porque se envió un mensaje de que pues, tú puedes violentar los derechos de la gente y no te va a pasar nada.
2: Exacto. La ley de la impunidad.
4: Hay total impunidad.
2: Bueno, pero qué bueno.
4: No podemos permitir que eso se quede así.
2: Así que esto significa ahora que esas personas, esas casas, entonces nuevamente activados en Argos y Avisos.
4: Sí. Sí, y así mismo lo dijo claramente la orden de la jueza Soy, que este caso, de esta decisión, no solamente se limita a nuestro caso, sino que abre la puerta para que esos casos de reclamación de derechos civiles continúen su curso.
2: Licenciada Anet Martínez, gracias por conectar con nosotros, la directora ejecutiva de la ACLU en Puerto Rico, hablando de varios temas aquí en Pegados en la Mañana. No se retiren, que vamos a continuar el análisis, porque ahora el Senado busca investigar esas denuncias que hizo el pasado secretario del Departamento de Desarrollo Económico contra el secretario de la Gobernación.
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6: Muy buenos días, soy Aixa Vázquez y a esta hora les actualizo cómo están las condiciones en las carreteras del país. Sigue cerrado el tránsito desde la noche del lunes. El tramo de la carretera 176 en la zona de Coupé y escenario de un accidente con un camión robado, cuyo conductor también no solamente se accidentó, sino en que impactó postes y provocó la caída del tendido eléctrico, dejando a gran parte de la zona de Coupé sin el servicio de energía eléctrica, aunque ya ha sido restablecido. La vía sigue cerrada al tránsito desde el Colegio San Mary's hasta Faciola. Así que téngalo en cuenta para que busque rutas alternas y llegue a tiempo a cualquiera que sea su destino. Con excepción de ese incidente, no hay ninguna otra situación que esté provocando atrasos en las carreteras del país. Tránsito cómodo en las vías principales, incluyendo en la zona metropolitana, en la zona de Carolina, también el área de Caguas, la zona de Bayamón. Ahora bien, en el área oeste se investiga un accidente en la carretera número 2 que involucra 3 vehículos. La carretera 2, intersección con la 343 en dirección de Hormigueros hacia Mayagüez, cercano al Mayagüez Mall. Aunque es de carácter leve, evidentemente al ser 3 vehículos involucrados, complica lo que es la investigación en el lugar. Pero la policía se encuentra en la zona y la vía está limitado el tránsito en ambas direcciones, según la información que me proveen las autoridades. Por lo demás, el resto de las vías libre de inconvenientes. En una hora regreso con más del informe del tránsito.
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2: Bueno, aquí nuestras conversaciones fuera del aire sobre el impacto de tener agua, o sea, es que, ay, padre, ya por lo menos a mí ya me regresó full, gracias a Dios, pero tengo personas que todavía no les ha llegado. Quiero leer algunos mensajes, por ejemplo, en la calle Eloísa me dicen que llegó un poquito en la calle Eloísa, me mandaron los videos y por el área del condado y todo eso me dicen... Amanece con un hilito de agua, pero ustedes saben que ese hilito, pues tú no puedes hacer mucho, no puedes lavar, no sirve para poder bajar los inodoros, entre otras cosas, pero alguito hay que está saliendo. Hoy, el presidente de la Autoridad de Acueductos y Alcantarillados tiene su cita ante el Senado de Puerto Rico, donde tendrá que contestar las preguntas sobre por qué estamos con esta falta de agua, específicamente en la zona de San Juan. Sabemos que hay otros municipios, Camuy, Atillo, que han tenido un problema eterno del agua. Me están diciendo que en Mayagüez están surgiendo problemas también con el servicio de agua. Pero el secretario de la Gobernación, el licenciado Francisco Domenech, está en el ojo del huracán nuevamente. El Senado de Puerto Rico ha presentado una resolución de investigación precisamente sobre las denuncias que ha hecho el exsecretario del Departamento de Desarrollo Económico, Sebastián Negrón Richard, que el 15 de junio, o sea, esta semana, le mandó este informe. Son 110 páginas donde se acompañan mensajes de texto, donde él detalla una serie de eventos que supuestamente ocurrieron entre marzo a mayo, previo a su salida del Departamento de Desarrollo Económico. Son muchas las reacciones en torno a este tema. Uno que estuvo reaccionando a través de sus redes sociales, pero yo digo que venga para acá y nos diga qué es la que hay, es el secretario general del PIB, Juan Dalmau. Muy buenos días, ¿cómo está usted?
10: Muy buenos días, Mili. Me encuentro bien dentro de las circunstancias.
2: Ya estamos en esa etapa de los espejuelos.
10: Sí, estamos en la etapa de los espejuelos y en la etapa de las personas que tú conoces que tampoco tienen sí. agua. Así que.
2: Ah, usted está en ese corillo sí, de que
10: todavía,
2: no tiene agua.
10: Todavía estoy en esa. Pero,
2: o sea, que botellita limpia.
10: A botellita limpia y de verdad muy solidario porque después de todo, pues en ocasiones uno tiene una red de apoyo de aquellos que tienen agua, pero uno piensa en adultos mayores, personas que viven solas, personas con padecimientos de salud que no necesariamente tengan esa red de apoyo y que son impactados gravemente por lo que está ocurriendo, la incapacidad, la desidia, el abandono de cosas que se anticiparon, se dijeron y que no se atendieron y que ahora... estamos pagando los platos rotos quienes no los rompimos.
2: Me dice, saludos, Mili. En Caimito, casi 16 días sin agua. Condominio, urbanizaciones, caminos, todo sin agua, me escribe este ciudadano. Así que me dicen también por aquí, Monteflores, esto es eterno, pobrecita gente de Monteflores, seguimos sin gota de agua. Monteflores, esto es la zona alta de Santurce, y no es tan alta nada, porque cuando yo estuve visitando por esa zona, yo honestamente no entiendo por qué Monteflores no tiene agua, y es una situación de bombeo. Pero señor, lo que me dice el presidente de la AAA, que hasta diciembre lo de Sergio Cuevas no se corrige en gran parte. Y Pesquera ayer me decía que la cosa se iba a estabilizar entre 2 a 3 años.
10: Bueno, lo que sucede es que aquí, desde que comenzó el superacueducto a construirse y que era algo necesario para, ¿verdad?, distribuir agua en zonas de los pueblos, particularmente de la zona norte, hubo primero elementos relacionados a señalamientos con la ausencia de rigurosidad en los materiales utilizados, en la falta de planificación adecuada en la manera en que se estaba estableciendo el superacueducto. En el 1997, en el 2001, en el 2004... La delegación del PIB en la Asamblea Legislativa, para ser preciso, Víctor García San Inocencio, representante del PIB, presentó resoluciones para investigar uso de materiales, calidad de materiales, cómo fluía el hecho de que estaba proyectándose el desarrollo de nuevas viviendas, urbanizaciones, megaproyectos que iban a diluir el uso del agua, lo que también era el costo, los cambios de órdenes. Todas fueron derrotadas, no se realizaron las investigaciones. Estamos hablando de
2: ¿desde qué año?
10: Desde el 1997, hace 30 años.
2: Ay, señor.
10: Investigaciones que pudieron establecer planes de mantenimiento, planes de uso, planes incluso ambientalistas que habían planteado donde se estaba ubicando el superacueducto, eran áreas que podían ser susceptibles a que hubiese este tipo de avería. Y nada, era la época del fast track. La idea del desarrollo, y el que se oponga es que se opone al desarrollo, y al desarrollo entre comillas. Bueno, pues resulta que hay consecuencias.
2: Las consecuencias hoy en día.
10: Claro.
2: Ahora, a mí lo que me llama la atención, y vamos ahí, yo sé que usted fue bastante atrás, pero, por ejemplo, hablando con el licenciado Orlando Manuel, y desde el plan fiscal de 2017 que prepara la Junta de Control Fiscal, más el del 2025, todo esto se estaba advirtiendo. El Colegio de Ingenieros y Agrimensores de Puerto Rico, esto es increíble, ellos hicieron un estudio 2022, ¿verdad? Y una de las cosas que toca es la infraestructura del sistema de agua. Se aprobó un proyecto de ley, Cámara y Senado, lamentablemente Pedro Pierluisi no lo firmó. O sea, Pesquera me dice, no se inspeccionó, o sea, tenemos que hacer una serie de cosas, no se está haciendo nada. Él me dice, no se puede politizar y no se le ha dado la prioridad. O sea, esto urge, esto sí. No es un relajo.
10: Sí, y además, Mili, mira, la falta de planificación, que es un tema que se ha tocado muchas veces en Puerto Rico, la falta de mantenimiento, la idea de que se hace obra para llenar el ojo de la gente, pero realmente no hay un plan de cómo tú mantienes esa obra. Y particularmente en este caso, el abandono tiene la consecuencia de no tener acceso a un servicio esencial, lo que es el área turística, lo que son los pequeños y medianos comerciantes, lo que son los que dan servicios de restaurantes, comibetes, que no pueden dar abrir a su clientela porque no pueden utilizar servicios sanitarios. Eso tiene un impacto en la economía, que está en su tercera década de contracción económica, en un país en quiebra. Cuando en la campaña se decía, Juan Dalmau si gana va a afectar la economía, se van a llevar el agua, se van a llevar la luz, la gente se va a ir del país, no va a haber empleo, no va a haber desarrollo, van a limitar derechos de la ciudadanía. Todo eso ha pasado con esta administración, pero de una forma épica. Y eso sin entrar, como discutiremos más adelante, en los temas de corrupción y señalamiento, irregularidades, etcétera. Oye, y yo creo que eso debe llevarnos a una reflexión sobre el voto tiene consecuencias. Y yo he escuchado gente decir, no, pero esto no es de política. No, no. Esto no es para el morbo politiquero de quienes andan por ahí con cubo y con manguera repartiendo agua y tomándose fotos. Eso no. Pero hay que hacer sí una reflexión. La gente que nos trajo este desastre fueron electos y tenían una responsabilidad que no cumplieron.
2: Pero ¿va a haber algún cambio? Porque con el código electoral que tenemos y con las enmiendas que se avecinan o que ya están por ahí...
10: Bueno, ¿qué podemos esperar? El país al final del camino tiene la última palabra. Con todos los obstáculos que impone ese código electoral, con toda la desproporción de fuerza económica que hubo en la pasada campaña, se hizo una expresión electoral histórica en un apoyo a una alianza en donde ese apoyo obtuvo un 31% de los votos, una segunda posición.
2: ¿En qué quedó esa alianza?
10: Esa alianza continuamos en conversaciones y continuamos ampliándola desde mi perspectiva, ¿verdad? Otras organizaciones y otros grupos y otras personas tendrán que tomar determinaciones de cara al futuro. Pero hemos coincidido y yo he tenido reuniones con Eva Prado, no en el contexto electoral, en el contexto de cosas que nos unen, la Universidad de Puerto Rico, la oposición al Código Electoral, comparecimos juntos ante la Asamblea Legislativa en oposición a unas enmiendas propuestas por el presidente del Senado. Todo eso es parte de construir, pero además de Victoria Ciudadana, yo siempre he dicho que hay que ampliarlo. Hay otros sectores, otros grupos, organizaciones de base, personas que tienen mucho que aportar en este proceso, que no se han sentido convocados por el proceso político y que yo aspiro a que se convoquen precisamente para hacer una opción de cambio.
2: Nada, básicamente siguen las conversaciones.
10: Claro, y van a seguir, porque esto no es una varita mágica, no es de la noche a la mañana y todavía queda tiempo para el proceso electoral. Yo creo que hay que impactar los espacios que podemos ocupar para mejorar la calidad de vida del pueblo de Puerto Rico, continuar la fiscalización. Pero insisto, para los que digan esto no es política, quienes nos llevaron a este desastre no llegaron en una nave espacial, no es un castigo divino. llegaron por los votos y por lo tanto cuando usted vota eso tiene consecuencias. Por eso no hay agua, por eso no hay energía eléctrica, por eso la corrupción, por eso la privatización.
2: ¿Usted está mirando la gobernación o está mirando San Juan? No, mira, muchos dicen que usted debe correr para San Juan.
10: Sí, no, hay algunas personas que si los dejan, no solamente que es un inconveniente que yo exista, sino que me postularían para Isla Mona, porque mientras más lejos mejor.
2: ¿Pero
10: yo
2: iría a San Juan?
10: Yo sé la responsabilidad que yo tengo y la alcaldía de San Juan no está planteada.
2: No está planteada
10: para como parte de lo que yo puedo aportar. Yo estoy consciente, y esto no es una aspiración personal, pero estoy consciente de la responsabilidad después del pasado evento electoral, del apoyo que yo tuve y la expresión de personas que sin ser independentistas dieron un paso para reclamar un gobierno honesto.
2: O sea, pero para San Juan no va.
10: Pero eso no está ni planteado, para que no haya duda. No, N-O. Así que no. Para aquellos que están por ahí entreteniendo ideas.
2: Ok. Vamos a lo próximo. Vamos a los mensajes y las denuncias que está haciendo el pasado secretario Sebastián.
10: Digo, y déjame decirte por qué no. Porque aquí no se trata de una posición. Esto no se trata de que, oye, ¿por qué tú no corres a esto para que ahí sí gane? Esto se trata de la oportunidad de transformar el país y darle una oportunidad de un cambio en su gobernanza como pueblo. Y lo que se logró en la pasada elección fue algo extraordinario.
2: Ok.
10: Así que yo estoy muy consciente de mi responsabilidad.
2: Bueno, vamos con el tema de las denuncias de Sebastián Negrón, pasado secretario del Departamento de Desarrollo Económico. A mí me parece que este texto es el que voy a profundizar porque le escribe alegadamente Francisco Domenech a Sebastián Negrón. Hola, ¿por qué Luis Sánchez no se le ha pagado marzo o abril? Luis Sánchez ha salido ya públicamente que alegadamente es pareja de Itza García. ¿Quién es Itza García? La subsecretaria de la Gobernación, la que le sigue a Francisco Domenech. Luego de que él le hace ese cuestionamiento, dice, segundo, ¿es verdad que tu director de comunicaciones no es PNP? Y por ahí sigue, pero aquí hay una parte donde dice, PS, no voy a tolerar personas que no son PNP, trabajando en puestos de confianza, ganándose un dineral. Eso te lo adelanto para que no te tome por sorpresa. Siempre he sido bien claro con eso contigo. O sea, estas denuncias que está haciendo, la Fortaleza dice que esto no es una querella, que esto no es un referido al FEI. Una pasada fiscal especial independiente me dice, esto el FEI lo tiene que considerar. Y tal como dice esta carta de Sebastián, para ampliar la investigación, y todavía no se ha asignado un fiscal especial independiente, pero está en ese análisis ahora mismo.
10: Mira, Mili, yo quiero que quienes nos estén escuchando den un paso atrás. Porque yo estoy consciente que desde que comenzó esta administración el país se ha sentido abrumado por la caravana de escándalos, señalamientos, acusaciones, malos manejos, corrupción, etcétera. Y cuando uno está abrumado tiende a normalizar esa condición irregular. Esto que acaba de salir, uh-huh, esa querella, planteamiento, denuncia,
2: esa denuncia, vamos a decirlo,
10: denuncia. Para mí es un pliego acusatorio para todos los efectos, pero vamos, uh-huh, esto es un escándalo a nivel nuclear, porque primero hay que entrar quién es el denunciante. El denunciante no se le puede acusar de que ha sido un activista político partidista que tiene aspiraciones de retar a la gobernadora, de que ha sido un adversario político público de la gobernadora, de que es una figura controversial. No, no, no. Al contrario, el denunciante es el jefe de agencia estrella de esta administración y así se presentó en todo momento.
2: Bueno, iba a ser el jefe que iba a tener la concentración de la reforma de permiso. O sea, cuando digo la concentración, es la concentración de poder y de decisiones. Poder
10: decisional.
2: ¿Qué pasó? No, algo que me dice mi productora, y es verdad. ¿Qué pasó antes para Sebastián ir como que...? ¿O es que ya él de por sí notó algo y empezó a notar las cosas?
10: Bueno, no hay
2: porque
10: duda.
2: Porque es que el nivel de detalle, o sea, él te lo dice por día. O sea, primero detalla lo que él entiende. Hizo mal el licenciado Francisco Domenech. Y después él empieza, 28 de marzo, pasó tal cosa. El 31 de marzo, imagínate, él le escribió a la gobernadora. Desde el 31 de marzo, alegadamente la gobernadora sabía las preocupaciones de él y que iban a tomar cartas en el asunto.
10: Él tiene que haber visto y haber sentido que la intervención indebida e ilegal de parte del secretario de la Gobernación y el andamiaje dentro de Fortaleza lo comprometían a él y comprometían a otros profesionales, porque aquí se habla de la renuncia y del planteamiento que ha hecho Sebastián Negrón. Oye, se fueron 10 funcionarios de alto nivel del Departamento de Desarrollo Económico y Comercio, todos jóvenes, todos que estaban poniendo en riesgo su futuro profesional y exponiéndose a ser aplastados por un gobierno que es vengativo, que es perseguidor. Uh-huh. Oye, y se fueron del gobierno. Él lleva a cabo, como señaló tu productor, una bitácora. Cuando él se dio cuenta lo que estaban pidiéndole a él y a su alterno y a personas que le estaban escribiendo a él, y él dice, yo no me voy a quedar pintado contra la pared, y comienza ese relato en donde no solamente como querellante nadie le puede adjudicar que tiene hacha escamular, es que el querellado, que es Francisco Domenech, se le ubica en llamadas directas, en mensajes directos, interviniendo a favor de contratación, de contratistas, de personas vinculadas, como tú dices, con cercanía consensual, sentimental, con figuras dentro de Fortaleza. Pero es que ubica a la gobernadora en momentos en donde, aunque él tiene algún cuidado, la ubica en lugares donde ella negó haber estado o haber tenido conocimiento.
2: Bueno, pues el Senado también va a investigar esto, y a mí me dicen que... Ay, bendito, el señor
10: Déjame decirlo.
2: Me tengo que ir avanzando.
10: Que tampoco Tomás Rivera Chat venga a vestirse ahora. Oye, acabo de descubrir, como con Domenech. Oye, Domenech presidía Politank. Eso se sabía desde la campaña. Tomás ha sido presidente del Senado en 3 ocasiones. Esta cloaca que se acaba de desbordar de corrupción dentro del PNP lleva décadas. Y la consecuencia de esa corrupción ha sido el colapso del sistema de gobierno. Cuando ellos dicen que barren, barrerán, pero no tienen agua ni para mapear, porque no hay ni agua. Así que yo lo que quiero plantear es, aquí va a haber gente que se va a querer parar frente a la parada de la molestia y la indignación que hay en el país. Y uno de ellos es Tomás Rivera Chats, que ahora anuncia comisiones totales. En agosto del año pasado, por ejemplo, hace un año casi, la delegación del PIB pidió una interpelación al jefe de la autoridad, Acueducto Alcantarillado, y a viva voz, Tomás Rivera Chats, y el PNP lo derrotó en el Senado.
2: Bueno, para que sepamos cómo va. Hoy en entonces, la comisión.
10: Ah, bueno, porque cuando pasa el perro y lo ven, ya tú sabes. Sí. Ah, pues, sí, es que el oportunismo no tiene límite, así que no se dejen engañar.
2: Licenciado.
10: Los que nos escuchan, pendiente, ojo al pillo.
2: Agitado a esta hora de la mañana.
10: Hombre, ¿por qué? Imagínate.
2: Licenciado.
10: Corrupción y sin agua. ¿Qué más?
2: Lo del agua lo pueden entender. Licenciado Juan Dalmau, gracias por estar aquí. Usted sigue conectado aquí en Pegados en la Mañana, pero ya mismito viene el análisis del exgobernador Aníbal Acevedo Vila.
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2: Y te sigues informando aquí pegados en la mañana por Radio Isla 1320 y Telemundo Puerto Rico. Son las 6:50 y ahora le toca al licenciado Aníbal Acevedo Vilá, exgobernador, pero mire, talento de aquí de Radio Isla 1320. Ya escucho a Dalmau, pasamos al Nova.
17: Muy buenos días a ti, amigos televidentes, si ya lo escucháis en él.
2: ¿Verdad? ¿Cómo que?
17: Estaba como enfogonado.
2: Ese es el efecto de no tener agua, porque allí está como igual. No, no, eso era como que no y no. Ay, no, para San Juan no va. Bueno, pero de San Juan pasemos a este escándalo de bueno, que se ha reseñado y que me parece que hay que indagar. O sea, lo que denuncia Sebastián Negrón, pasado secretario del DDEC, contra el secretario auxiliar de OPE, que eso ya lo tiene el FEI, pero agrega aquí el secretario de la Gobernación. El secretario de la Gobernación ha dicho públicamente que eso no, que todo está sacado fuera de contexto. Pero, ¿cómo usted observa todo esto? Y luego entramos a la reacción de justicia sobre la opinión.
17: Mira, es las alegaciones legal. Las alegaciones de Sebastián Negrón Richard son de los asuntos más serios que ha habido en escándalos gubernamentales en Puerto Rico, por lo menos en tiempo reciente, porque describe en detalle y en algunas ocasiones con testigos, y esto es bien importante, todo un comportamiento del secretario de la Gobernación, Francisco Domenech, que valida muchas de las cosas que se decían. O sea, ya no son rumores, ya hay un testigo de adentro del gobierno, persona escogida por la gobernadora para que fuera secretario de ese departamento, a quien la gobernadora, el día que él renunció, lo llamó la estrella, una de las estrellas de su gabinete, quien no llegó al gobierno con, como decimos, con hachas para molar, con agenda, con agendas escondida, y describe un comportamiento, unas actitudes y unas prioridades del secretario de la Gobernación en muchas ocasiones con la anuencia de la propia gobernadora o con la gobernadora asumiendo actitudes de mirar para otro lado, que es el tipo de cosas que jamaquean gobierno completo. Por ejemplo, cuando se hace la alegación de una visita del señor Francisco Domínguez a las oficinas del departamento y se alega que fue la tercera vez donde el señor Francisco Domínguez le daba seguimiento a unos asuntos de incentivos contributivos, Francisco Domínguez llamó a la oficina, perdón, Sebastián llamó a la oficina al director de la oficina de incentivos contributivos. Esa persona es testigo de todo lo que dice Sebastián en esa declaración. Aquí hay las dos funcionarias que fueron las que denunciaron el esquema. Nunca, nunca, nunca fueron entrevistadas por Francisco Domínguez ni por nadie de la Fortaleza. Cuando yo he escuchado alguna de las defensas de Francisco Domínguez en las últimas 24 horas, y él dice, por ejemplo, cuando Sebastián le dijo a la gobernadora el problema con la subasta, la gobernadora le dijo, cancélala. Ese no era el planteamiento de Sebastián. El planteamiento de Sebastián era, tenemos que votar a este señor. No, o sea, tú vas donde la gobernadora.
2: Tengo que sacar a estas personas que regresen a su puesto de carrera.
17: Por eso, pero tú vas donde la gobernadora y el secretario de la gobernación le dice que has cogido a un jefe de gabinete, subjefe de gabinete, traqueteando. Y la respuesta de la Fortaleza es, pues cancela la subasta. Inclusive, él hace ahí una referencia que cuando él le insiste a la gobernadora que deben votarlo, la reacción de la gobernadora fue, pero déjame pensar a ver dónde lo ubico. O sea, para la gobernadora era más importante proteger a Norberto Almodóvar que limpiar su gobierno.
2: Mira, yo creo que el planteamiento que el 108 que hace aquí el señor Sebastián Negrón, el secretario de la gobernación procedió a abordar otros asuntos. Esto en una reunión donde estaba grabando y dejó de grabar. Se trataba del estatus de las solicitudes de los tres decretos contributivos de empresas que ya me había adelantado sus nombres en el documento impreso el viernes anterior que me había pedido atender con urgencia. De entrada indicó que le preocupaba la falta de urgencia que tenía el DIDE con estos trámites. Y estamos hablando aquí, y más adelante él sigue dando más detalles, todo esto tiene que ver con Opus Miramar. Sí, sí, ¿por qué esto es importante? Porque en la comisión total, el licenciado Francisco Domínguez, bajo juramento, dijo que él no tenía ningún tipo de vínculo con los clientes de Politank. Sale en la propia página del Departamento de Justicia que quienes forman parte de todo esto de Opus Miramar, uno de ellos está en la carta de clientes de Politank.
17: No, pero es que ayer el periódico El Nuevo Día tenía una historia que evidentemente la empezaron a escribir antes de la querella.
2: De la denuncia de
17: Sebastián, donde Segundo Cardona, un reconocido arquitecto en Puerto Rico,
2: que
17: es uno de los inversionistas, él dice, no, nosotros tenemos esa solicitud de incentivos desde hace 2 o 3 años, recientemente se contrató a Politank para moverla.
2: ¿Cuán reciente?
17: Ahora, bajo este gobierno. Bajo este gobierno. O sea, cuando tú lees.
2: O sea, Cardona admite que contrataron a Politank.
17: A Politank. Y el timing que da Cardona, sin saber que Sebastián estaba presentando ese día este documento, el timing que da Segundo Cardona coincide con el timing que da Sebastián en términos de la intervención de Francisco Domínguez.
2: Y entonces, ayer
17: yo escuché a Francisco Domínguez en una entrevista media de encargo diciendo, no, es que a Fortaleza nos preocupaba y yo le daba seguimiento a todos los asuntos de incentivo. No, le dio.
2: Le hicieron la pregunta de que se supone que él no diera seguimiento a esos temas porque él era antes el dueño de Politank.
17: Era una entrevista de encargo. Pero ahí tú acabas de leer algo. Sebastián dice que Francisco Domínguez le entregó un papel con los nombres.
2: Sí.
17: A base de lo que hemos visto por esa querella, queja, como usted la quiera llamar, Francisco Domínguez, cuidado que Sebastián no tenga ese papel guardado.
2: Lo tendrá. Mira cómo dice aquí, habla del licenciado Zayas García y el secretario de la Gobernación comenzó preguntando por el decreto de Opus Miramar, proyecto cuya parte de su footprint está en el Distrito de Convenciones liderado por la licenciada Verónica Ferraioli.
17: Te doy otro detalle. Ahí él dice que Sayas, creo que se llama, el que dirige la oficina de incentivos, Sayas le dijo a Francisco Domínguez, mire, lo que pasa es que el proyecto no cualifica para incentivos turísticos porque no tiene un condotel. En la entrevista de ayer, Segundo Cardona dice que enmendaron el proyecto para que tenga un condotel, para que cualifique. En otras palabras, que lo que estaba diciendo ahí Sebastián, que ocurrió y lo que le dijo el licenciado Sayas a Francisco Domínguez al final del camino, aparentemente, sí, es lo que están haciendo. Todo coincide.
2: Pues aquí el Senado tiene tela para indagar. No, no, por eso aquí. Que Tomás Rivera Chat presentó ayer esta resolución de investigación que de seguro será aprobada mañana jueves.
17: Mañana jueves. Y creo
2: a mí que me dicen que Sebastián ya fue a los federales y que estuvo un buen rato, un viernes allí sentado.
17: Yo lo que pasa es que los federales de Donald Trump, con todo el respeto al fiscal aquí, o sea, pero hay una investigación como esta, fácilmente Washington puede decir, no, eso no está en nuestra lista de prioridades, nuestra prioridad es llevarnos los inmigrantes ilegales en este momento. Ojalá y me equivoque.
2: Como siguen los operativos que se trataron de llevar un boricua.
17: Ojalá y me equivoque, pero el Departamento de Justicia de Donald Trump está para proteger a sus amigos y simplemente para perseguir a sus enemigos. Y en la medida que la gobernadora es amiga del presidente, y pues no sé, ojalá y me equivoque, de verdad, porque el país necesita que las instituciones funcionen más allá de las inclinaciones políticas de las personas envueltas.
2: Nada, vamos a ver en qué termina esto, pero calientito va a estar. Esto no se va a quedar ahí.
17: No, esto como dicen por ahí, como la expresión del pueblo dice, esto se hincha. Esto se hincha.
2: Pues se va a seguir
17: hinchando.
2: Licenciado Aníbal Acevedo Vilá, todos los días aquí a las 4 sobre la mesa.
17: Digo que ahí analizaremos ya a las 4 qué pasa en
2: la comisión total.
17: Así que hay que estar.
2: La gente sigue sin agua y hoy hay una manifestación, o sea, la gente no se va a quedar con esto de no tener el servicio eficiente de agua y la factura sigue llegando. Gracias,
17: gracias.
2: Al licenciado Aníbal Acevedo Vilá, y vamos a hablar con personas que han sido críticas de este gobierno y son del Partido Nuevo Progresista. Regresamos en breve.
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2: Y oficialmente estamos en la segunda hora de este espacio, Pegados en la Mañana, por Radio Isla 1320 y Telemundo Puerto Rico. Ya estoy con mi good buddy José Luis Renta.
4: Saludos, Mili, buenos días a ti, el público que nos escucha y nos ve.
2: ¿Que no va?
4: ¿Que no va?
2: ¿Que no? ¿Que no? ¿Que no? ¿Que no? ¿Que no? ¿Que no? ¿Que no va para San Juan?
4: Ah, que no va para... Nadie quiere ir para San Juan ahora.
2: Ah, yo creo que Miguel Romero se va a quedar en San Juan.
4: El agua está llegando.
2: A tu casa, que nunca se te fue, no. Pero

0: O sea, vamos, lo que no está mirando es el alcalde de San Juan. Ahora, ¿la alianza va?
1: Oye, buena
0: Pues siguen,
1: pregunta.
0: siguen en las. Yo le pregunto, bueno, la alianza va, estamos en conversaciones. Así que todo el mundo dice que, que siguen esas conversaciones eternas. Así que ya mismito le vamos a poner ese audio de Dalmau. Así que nada, estaremos ahí pendientes sobre eso. Y también pendientes a la comisión total que se llevará a cabo hoy en el Senado de Puerto Rico, donde le toca el turno al presidente de la Autoridad de Acueductos y Alcantarillados. Y no olvidemos que ya Tomás Rivera Chats presentó una resolución de investigación sobre estas alegaciones que hace el pasado secretario del Departamento de Desarrollo Económico. A esta hora, aquí en Pegados, vamos con Good Bunny, José Luis Renta y los titulares.
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3: Ex gobernador Aníbal Acevedo Vilá asegura coinciden denuncias de Sebastián Negrón Reicher y expresiones de contratista de Opus Miramar y la intervención de Francisco Domenech en el proyecto de lujo. Vergonzoso para directora de la ACLU y agencias federales utilicen un patrón de violencia racial al arrestar a personas por cómo se ven. Siguen las conversaciones para una alianza, insiste Juan Dalmau, y de paso descarta una candidatura para la alcaldía de San Juan después de lo logrado en las pasadas elecciones. Autoridades activan protocolo de feminicidio tras muerte a tiros de Carolyn Michelle Morales Ramos, de 23 años, en residencial en Mayagüez. La fémina era madre de dos niños de 2 y 5 años. Soy José Luis Renta. 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La hora en Pegados en la Mañana, 7:08.
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0: Dice que no va y que no está mirando el municipio de San Juan de cara al 2028. Eso fue lo que dijo aquí en Pegados en la Mañana el licenciado Juan Dalmau. ¿Usted está mirando la gobernación o está mirando San Juan?
4: No, mira,
0: muchos dicen que usted debe correr para San Juan.
4: Sí, no, hay algunas personas que si los dejan, no solamente que es un inconveniente que yo exista, sino que me postularían para Islemona. Porque mientras más lejos, mejor.
0: Pero
4: yo
0: sé, ¿iría a San Juan?
4: Yo sé la responsabilidad que yo tengo y la alcaldía de San Juan no está planteada.
0: No está planteada
4: para como parte de lo que yo puedo aportar. Yo estoy consciente, y esto no es una aspiración personal, pero estoy consciente de la responsabilidad después del pasado evento electoral, del apoyo que yo tuve y la expresión de personas que sin ser independentistas dieron un paso para reclamar un gobierno honesto.
0: O sea, pero para San Juan no va.
4: Pero eso no está ni planteado, para que no haya duda. No. N-O.
0: Bueno, señores, ahí ustedes escucharon lo que dijo en primicia aquí. Ya, no va, que no miren para allá, que él no va para San Juan. Bueno, vamos a continuar con estas denuncias que han ocurrido por aquí en torno a todo esto y lo que ha denunciado Sebastián Negrón y que ha dejado a muchos perplejos. Y quiero pues hablarlo con... Y la traje porque la pasada vez ella me dijo, no sé si ayer el secretario de la Gobernación estuvo en el DIDEC, en efecto, en el relato que hace don Sebastián Negrón, pues sí, esa visita se dio. Tengo a Mariela Ballines, exdirectora del Centro de Convenciones y que ha sido muy crítica. No se esconde para hacer su crítica. Se ha hecho famosa con sus memes del popcorn.
5: Mi popcorn. Así mismo, voy a tener que pedir un decreto de exportación.
0: Bueno, hay que ver si cumple con el decreto. Si cumple con el decreto. Bueno, ¿cómo, qué le parece todo esto? La crónica de una noticia.
5: Ay, no, fíjate, la crónica es un buen refrán, pero yo creo que aquí el que aplica es cría fama y acuéstate a dormir. Yo creo que la fama que Domenech tiene la ha trabajado durante toda su vida. Y si nos remontamos a cómo empezó su trayectoria profesional, pues tenemos que hablar de cuando lo despidieron de un reconocido bufete de abogados por facturar horas que no trabajaba. Tenemos que hablar de cuando lo sacaron de servicios legislativos por unos señalamientos serios. Tenemos que hablar del incidente que tuvo con los alguaciles del Tribunal Supremo, que todo el mundo sabe que fue allí, que los humilló, que los ofendió, que los insultó, que los minimizó. Todo el mundo sabe de la situación de violencia doméstica que tuvo con su señora esposa. Y todo el mundo sabe de la situación cuestionable de Politanco. Así que ahí tú tienes un resumen sólido de lo que ha sido la trayectoria de Francisco Domenech.
0: ¿Cómo usted resumiría en una oración esa trayectoria del secretario de la Gobernación?

0: impresentable en sociedad.
1: Pero eres el
0: Nefasta.
1: secretario de la gobernación.
0: Bueno, pues, dime con quién andas y te diré quién eres. Ay, hoy el programa es como de refranes.
1: Sí, pues, yo soy malísima con ellos, pero bueno. Impresentable
0: En
1: en
0: sociedad.
1: sociedad.
0: Claro que sí, Mili. Como tú vas a tener a esta persona, que ciertamente haberlo nombrado ahí es una burla, porque Domenech no hubiese aguantado ni el primer round de un proceso de confirmación ante la legislatura. Y eso es sabido. Así que lo tienen ubicado en dos posiciones clave que no requieren la confirmación, con esa trayectoria y ese resumen, supervisando e impartiendo órdenes a aquellos secretarios que sí pertenecen a un gabinete constitucional y que tienen que someterse a rigor de una confirmación.
1: Fíjese cómo el licenciado Sebastián Negrón, ¿verdad? Si es cierto lo que él narra aquí, porque pues hay que. Él señala cómo él directamente le escribió a la gobernadora, le dijo, la gobernadora atendió, o sea que la gobernadora estaba al tanto, por lo menos aquí desde el 31 de marzo, le dice, le escribió un texto a la gobernadora a las 10:54 de la mañana pidiéndole una cita urgente, la cual me concedió inmediatamente, y él le dice, y ella pues como que reaccionó como que preocupada, pero al final del día no se tomó acción
0: Yo te lo
1: y que
0: dije a
1: había
0: ti.
1: y había que hablar con el secretario de la gobernación, le
0: Yo te lo
1: dije.
0: dije a ti el otro día, que el verdadero gobernador es Francisco Domenech, y tú lo estás viendo desde adentro. Ahí tú la estás viendo desde adentro. ¿Qué le impide a la gobernadora impartir instrucciones y coger el toro por los cuernos y resolver la situación? No, hay que hablarla con el secretario de la gobernación. Ahí lo tiene.
1: Él dice, le mencioné a la gobernadora que me parecía que esta era razón suficiente para retirarle la confianza que ella y el secretario de la gobernación tenían en el secretario auxiliar, o sea, el señor Norberto Almodóvar, quien era el secretario auxiliar de OPE. La gobernadora dijo que durante el fin de semana deberíamos hablar ella, el secretario de la gobernación y yo sobre el tema que le había comunicado. Esa, si uno sigue leyendo, esa reunión nunca,
0: Aparentemente no se dio.
1: no se dio.
0: Aparentemente no se dio.
1: ¿Qué podemos esperar aquí en torno a todo esto? Ya sabemos que el presidente del Senado va a iniciar una investigación, porque aquí hay señalamiento y él ha estado solicitando información sobre esto de Opus Miramar, este edificio que se va a desarrollar, estoy entendiendo. Eso
0: Sí,
1: va.
0: digo, yo entiendo que va.
1: O sea, aquí se nota que hubo alegadamente, ¿verdad? Una intervención del licenciado Francisco Domérez cuando dijo en la comisión total que él no tenía nada que ver con los clientes de Politán, pero más que claro que lo de Opus Miramar sí tiene uno de las, ¿verdad? Los que figuran son clientes de Politán.
0: Son clientes de Poli. No, Opus, el fondo de inversión de
1: El
0: Opus.
1: fondo.
0: El fondo
1: Sí,
0: es
1: pero que tiene
0: cliente.
1: que ver con el Opus.
0: Claro, tiene que ver con el barrio, o sea, la cuenta que se va a utilizar para formalizar el
1: O sea, que
0: desarrollo.
1: la compañía de fondos de inversión que forma parte de Opus, del proyecto Opus Miramar, sí, es cliente de Politank.
0: Correcto.
1: Así que
0: Digo, eso ha
1: aquí es,
0: trascendido.
1: no, no, claro, no, no. Y lo que me decía Aníbal de que el Cardona le reaccionó el nuevo día diciendo que sí, que contrataron a Politank. O sea, sí es cierto lo que dice Sebastián Negrón. Hay unas intervenciones entonces del secretario de la
0: Hay
1: Gobernación.
0: unas intervenciones que están constatadas, y tú lo ves a él que él sale ayer a decir que esto lo sacaron de contexto, que editaron los mensajes, que omitieron unos mensajes que eran los que le daban el verdadero sentido a la conversación, pues porque no lo saca. Si esto se resuelve tan fácilmente y él tiene esa oportunidad maravillosa de reivindicar su credibilidad, ¿por qué no saca los mensajes?
1: Ok. Ahora, ha trascendido Bonita Radio de la compañera Carmen Enita Acevedo, ha trascendido que usted jugó un rol en lo de Opus Miramar. ¿Qué rol usted jugó aquí, si pudiese?
0: Qué bueno que me preguntas de eso, porque no es que ha trascendido, es que yo creo que ha sido irresponsable la forma en que han
1: Ok.
0: traído esta historia desde la perspectiva de mi intervención y desde la perspectiva del Distrito de Convenciones. La parcela donde va a ubicar Opus Miramar le pertenecía, porque ya se vendió al Distrito de Convenciones.
1: Le pertenecía.
0: Le pertenecía. Durante mi incumbencia, nosotros recibimos este acercamiento y nos presentan el proyecto de Opus Miramar, que era un proyecto residencial dentro de las inmediaciones del Distrito de Convenciones. En aquel entonces, antes de que se nos presentara el proyecto, ya yo había hecho unos análisis y unas expresiones públicas de que yo quería crear un ecosistema alrededor del distrito, de que eso fuera más allá que un lugar turístico, una comunidad, para darle relevancia a los negocios y para que no dependieran del visitante, sino que hubiese una comunidad y un ecosistema que pudiese apoyar la actividad económica allí. Surge la oportunidad de hacer el proyecto de Opus, se comienza a trabajar en esa dirección, se manda a tasar el predio. Mi mejor recuerdo es que tasó 6 millones de dólares, es lo que recuerdo, y
1: La
0: se
1: parcela.
0: la parcela y se firma un contrato de opción. Yo dejé el proyecto hasta ahí. Yo no llegué a firmar la compraventa porque cuando yo salgo del distrito todavía estaba en unos procesos, ¿verdad? Que todo el mundo sabe la burocracia y lo complejo que es tú poder desarrollar un proyecto de esta envergadura. Yo lo dejé con un contrato de opción a compra firmado y posteriormente la licenciada Ferrayoli pues concreta la transacción por virtud de la compraventa
1: O sea, esta parcela era del centro de
0: del
1: conven
0: distrito.
1: del distrito, ¿verdad? Centro de conven del distrito Centro de Convenciones, y durante su incumbencia usted inicia una compraventa, o sea, ese
0: Una opción de
1: contrato,
0: compra.
1: una opción de
0: Nosotros
1: compra.
0: hacemos un contrato de opción de compra con Opus.
1: Ok. ¿Y cómo se da eso? ¿Opus se acerca a ustedes?
0: Opus se acerca a nosotros. Ahí anteriormente, durante la incumbencia de Noelia, venía un proyecto de lo que se califica como turismo médico, que iba a ser unas facilidades para hacer era una mezcla como de facilidades médicas con facilidades hospitalarias para que las personas pudiesen recibir tratamiento y quedarse y demás. Y eso tuvo un montón de contratiempos. Yo no estaba en el distrito cuando eso. Y finalmente, pues el negocio no se llegó a dar.
1: O sea
0: Entonces,
1: que había otra opción para otra cosa ahí
0: o sea,
1: entonces.
0: antes de que yo llegara, originalmente se había hablado de la posibilidad de hacer un proyecto de turismo médico. Eso quedó,
1: Turistón, okay,
0: turismo
1: turista.
0: médico, eso quedó en el aire. Posteriormente, cuando yo estoy en el distrito, abre el distrito T-Mobile, porque eso
1: Okay.
0: pues yo tuve el privilegio, ¿verdad?, de inaugurarlo. Y en ese sentido, pues ya tú empiezas a conocer cuál es el funcionamiento del distrito de convenciones. No es lo mismo tú tener unas proyecciones, tú tener, ¿verdad?, unos expertos que te van a decir esto es lo que nosotros entendemos que va a pasar, a cuando tú realmente te enfrentas a cómo es que de verdad está funcionando la facilidad, cómo es que está entrando el dinero, dónde es que te estás quedando corta. Y ahí tuvimos un ejercicio de un brainstorming y unas consejerías de decir, ok, ¿qué hace falta aquí? Y estábamos dependiendo en un 100% de que la persona nos quisiera visitar, de que llegaran los turistas. Y es uso y costumbre que cuando las facilidades son nuevas, pues están pegadas, como decimos por ahí, pero cuando se va pasando esa luna de miel, pues entonces empiezan los problemas de los rezagos. Y en ese sentido, pues entendíamos que crear una comunidad residencial que le
1: Okay.
0: sirviera como hogar a familias, pues era una buena idea en el tema de ayudar a la sustentabilidad de las facilidades.
1: Entonces, ahí entonces que Opus se acerca al centro de distrito de convenciones, el distrito de centro de convenciones.
0: Correcto.
1: Ahora, eso tenía los permisos, eso se cumplió con el proceso de permisología para entonces iniciar ese contrato de opción a compra. Si me pudieras explicar en...
0: Cuando tú estás en etapa de opción de compra, todavía no se requiere que tú tengas los permisos. O sea, tú haces una opción a compra, ellos te presentan cuál es el proyecto, se firma la opción con unas condiciones y esas condiciones pues establecían los milestones, ¿verdad? Unas líneas que ellos tenían que ir cumpliendo para ir adelantando en el proceso de acercarnos al momento de que se diera la venta final de la parcela. Había que hacer unos estudios, por ejemplo, del agua, había que hacer unos estudios de la capacidad del sistema eléctrico, que si hacía falta una subestación, que si no hacía falta una subestación. Había una situación que una de las parcelas de Opus se utilizaba como estacionamiento clandestino del antiguo Clarion, no sé cómo
1: Ah,
0: se
1: sí,
0: llama.
1: aquí está al lado.
0: Entonces había un tema de qué vamos a hacer con esa gente. No es cuestión de que tú vas a llegar un día y le vas a poner un candado y ellos no van a poder entrar. Había unos árboles que estaban en esa parcela, que eran unos árboles adultos. Se trajo un arbólogo, se trasplantaron los árboles, creamos el corredor ecológico de la Valdoriotti. O sea, esto fueron unas cosas que se tenían que ir atendiendo. Era como un checklist. Esto ya lo hicimos, esto ya lo hicimos. Y yo debo entender pues que cumplieron, ¿verdad?, lo que se estableció en el contrato de opción de compra porque finalmente la escritura se firmó.
1: O sea, claro, pero no se firmó bajo su
0: No.
1: directriz. O sea, cuando
0: La
1: usted.
0: venta final la firmó esta administración. Debo entender que fue la licenciada Ferrayoli.
1: Ok. Pero entonces, en la etapa en la cual usted participó, porque me parece esto importante, porque están trayendo su nombre en esto del Opus Miramar, es que básicamente usted hizo el contrato de
0: De
1: opción de
0: opción.
1: compra, 6 millones de pesos. ¡Wow!
0: Por
1: Y
0: tasación.
1: eso fue por
0: Eso fue
1: tasación.
0: por tasación.
1: Madre santísima, 6 millones de dólares, pero habían unas condiciones.
0: Correcto.
1: Y eso era, pues me parece importante este detalle, estudio de agua y eléctrico. Eso todavía no se había hecho
0: Eso
1: antes.
0: estaba en proceso. Estaba en proceso. Yo vuelvo y te repito, yo tengo que entender que todo eso se llegó a cumplir para que se haya dado la venta final, pero en mi término eso quedó encaminado.
1: Okay. Ahora, este contrato de opción a compra, me están aquí haciendo una pregunta, me parece, ¿esto tenía que hacerse con subasta
0: No.
1: o no?
0: En el Distrito de Convenciones, la ley orgánica establece que no es necesario celebrar subasta, que basta con el aval de la Junta de Directores para uno poder proceder con ese tipo de transacción.
1: Sea que aquí no había que hacer un proceso de
0: Aquí no había que
1: subasta,
0: hacer un
1: es
0: proceso de
1: simplemente
0: subasta.
1: que la Junta de Directores le diera el aval. O sea,
0: Claro.
1: el distrito del Centro de Convenciones tenía una independencia aquí, observo. Bastante, o sea, no tenía que seguir unos procedimientos que usualmente se seguirían.
0: Bueno, yo no te diría, o sea, no eran laxos, si esa es
1: Ajá.
0: la pregunta. Nosotros teníamos una junta de directores que tenía que pasar juicio sobre las cosas que se les presentaba, y hubo muchas veces que dijeron que sí, hubo muchas veces que dijeron que no.
1: Comprendo.
0: Y en ese sentido, no era una luz verde que tenía el director para hacer y deshacer, ¿verdad? Como quisiera. Pero la ley del distrito, como en otras agencias, establece que hay ciertos procedimientos que se pueden llevar a cabo sin
1: Le
0: una
1: pregunto
0: subasta
1: porque un
0: pública.
1: momento dado yo estuve haciendo, hace muchos años atrás, sobre los billboards y una de las compañías, entonces aprendí en el proceso que no tenían que solicitar ciertos permisos de la oficina de gerencia y permiso. O sea, por eso es que le hago la pregunta en particular. O sea, que tienen cierta, no sé cómo,
0: Podría, unas
1: ¿verdad?
0: consideraciones especiales podría ser para ciertas cosas, pero no quisiera clasificar la venta de una parcela como una consideración especial. O sea, hay
1: Okay.
0: una ley orgánica que cuando tú la lees
1: Que le dio.
0: entera, pues te da el sentido del por qué. Por ejemplo, el Distrito de Convenciones recibe convenciones multinacionales. Pues en una agencia de gobierno normal probablemente había que hacer subasta para comprar los bolardos, los postes y demás. En el distrito hay cierta leniencia porque, por ejemplo, viene una persona y choca con una esquina, tumbó 5 bolardos y 5 postes. Tú no puedes esperar un proceso de subasta para comprar 5 postes y 5 bolardos cuando tú tienes una convención multinacional que llega en 2 días. O sea,
1: Okay.
0: hay unas cosas que lo definen como situaciones de inmediatez, y cuando tú estás vendiendo una facilidad de calibre mundial, diciéndole al mundo, oye, ven aquí, celebra tu convención, que casualmente durante mi convención el centro de convenciones fue declarado el mejor centro de convenciones en el área de los Estados Unidos. Y eso, pues para tú poder obtener ese tipo de servicio y tú mantener una facilidad en una situación óptima, pues tienes que tener esta flexibilidad.
1: Valine, viendo ahora todo el escenario que tenemos sin el agua, usted está sin el servicio de agua. Hay que seguir con este tipo de construcciones que, honestamente, lo que hacen es que aumentan más la demanda del sistema, especialmente en la zona metro.
0: Mira, Mili, yo te tengo que decir que a mí hay cosas que no me hacen sentido.
1: Okay.
0: Porque aquí el titular de tantos meses atrás, años, quizás es que se han ido tantos puertorriqueños, que en Puerto Rico cada vez hay menos personas, que la isla se está vaciando. Pues sí, se está vaciando porque tenemos estos problemas. Porque se supone que sobre agua hay menos gente, se supone que haya menos conexión, menos uso del recurso. Así que yo verdaderamente no sabría ni cómo explicarte esto. En el tema, por ejemplo, del proyecto que vi o que venía, no sé en qué estatus está eso, en Puerta de Tierra, en
1: Ah.
0: el Navy Pier, que eso es un proyecto grandísimo también del Distrito de Convenciones, allí, antes de hacer la construcción, hay que hacer unas mejoras en la infraestructura del agua. Y eso ya se sabía, y eso era parte de las condiciones previas a poder continuar con el proyecto. Igualmente, había que hacer unas mejoras en los accesos a la isleta de San Juan, por lo mismo, porque yo escucho la retórica, ¿no? Cuando venga el Hard Rock, todas esas habitaciones, el acceso, y yo digo, pero aquí la gente no lee. Si eso está todo contemplado en la entrada de Puerta de Tierra, mejorar los accesos a la isleta, los
1: Okay.
0: puentes de conectividad para que tú conectes la Val d'Orioti con el viejo San Juan a través de unos puentes peatonales, de igualmente Miramar. O sea, eso estaba contemplado en el proyecto de Navy Pier, empezando con la situación de la infraestructura del agua.
1: Sí, y hay que hacerle caso también a los expertos cuando, ¿verdad? Nos están haciendo unas advertencias sobre la situación.
0: Claro, ciertamente.
1: La última vez que usted estuvo aquí, o sea, sabemos que cuando usted habla hay consecuencias.
0: Siempre.
1: ¿Qué pasó la última vez?
0: Se metió Ocpe en mi oficina. Ocpe, la que no trabaja, la que no funciona, la que no hace nada. Se
1: O sea,
0: metió.
1: usted vino aquí y luego de hacer las
0: Yo
1: expresiones, ¿qué
0: vine
1: hizo?
0: aquí, hice las expresiones y al otro día por la tarde tocaron a la puerta de mi oficina. Yo soy como Leo Díaz, yo soy unita en mi oficina, estoy yo solita, yo no tengo secretaria ni nada. Tocan el timbre, me está raro, pero no estoy esperando a nadie. Cuando abro, era un oficial de la OSPE que venían a inspeccionar.
1: Pero inspeccionaron otra oficina, era una inspección de...
0: No, era mi oficina. De hecho, cuando salió el señor de mi oficina, yo estoy en un edificio, me le voy detrás, ¿verdad? Sin decir nada, pensando, yo dije, es que él tiene que entrar a otra oficina, esto no puede ser nada más la mía. Nada que ver. Conversé con otras personas del edificio en ninguna otra, en la mía.
1: ¿Encontraron algo que estaba impresionando?
0: Que no tenía un extintor, pero mi oficina tiene sprinklers, así que yo no necesito tener extintores. No empecé, lo compré para, tú sabes, allí lo tengo bien bonito.
1: Sea que cada vez que usted habla, le toman
0: Ah, no,
1: represalia.
0: claro, definitivamente. Ya yo llevo, llevo bebo, llevo la OCPE. El otro día Ética Gubernamental trató de pisar unos lugares donde no debía haber pisado. Me envían por correo electrónico una notificación de incumplimiento con una multa, con una orden de mostrar causa, porque ellos alegadamente me habían enviado un requerimiento de información sobre mi informe financiero de salida del gobierno y yo no lo contesté en el tiempo que me dieron. Cuando lo veo, obviamente, infarto. Y cuando tengo el momento de mirar los documentos, ellos enviaron el requerimiento de información a un correo electrónico que no es mío, pero la multa y la orden de mostrar causa sí la enviaron a mi correo. Así que yo estoy segura de que esto no ha terminado, por ahí veremos, no sé qué otra cosa más.
1: ¿Qué ética entonces la multó?
0: No, no me multó
1: No,
0: porque yo le
1: no
0: escribí una carta diciéndole, amigo, yo no, tú no me diste mi proceso de ley, si tú no me enviaste, o sea, lo enviaste a donde no era para pedírmelo, pero para multarme me lo enviaste a donde era.
1: Luego me avisa que
0: Sí, ya estaremos aquí próximamente y me vas a decir en aquel programa, tú me dijiste que iban a seguir, pues aquí
1: ajá.
0: estamos, apúntenlo.
1: Mariela Ballines, gracias por estar aquí con nosotros en Pegados en la mañana. Son las 7:26 y tenemos que hablar de fraude y cómo usted se puede proteger ante el fraude. Y le doy los buenos días a Didriana Leal. Ella es la vicepresidenta de la División de Prevención de Fraude del Banco Popular. Buenos días, ¿cómo estás, Didriana?
2: Buenos días, saludos, Mili, saludos.
1: Bueno, seguimos con este asunto del fraude y pues básicamente queremos orientar a todos los clientes del Banco Popular. Hablemos ahora un poco de esta modalidad, estas nuevas modalidades de fraude, Didriana.
2: Pues mira, hemos identificado un nuevo esquema donde los defraudadores están llamando a las personas haciéndose pasar por empleados del banco. Por ejemplo, le pueden decir al cliente que detectaron una compra sospechosa, como pudiera ser la compra de una nevera o una tienda por departamento, o que el cliente, su información ha sido expuesta en algún tipo de compromiso y que necesitan verificar su cuenta. Luego te vuelven a llamar y te indican que alguien va a pasar por tu casa a recoger tu tarjeta ATH para poderla reemplazar. Incluso hemos visto casos en que las personas se presentan en la residencia del cliente con uniformes falsos, haciéndose pasar por el empleado del Banco Popular, y lamentablemente ha habido personas que le entregan su ATH con su información confidencial, entiéndese su PIN, y los defraudadores pues comienzan a hacer transacciones no autorizadas.
1: Es que definitivamente se la están ingeniando. ¿Cómo las personas pueden identificar que esto es un fraude? Vamos a darle esas herramientas.
2: Pues mira, si alguien te dice que van a pasar por tu casa a recoger tu tarjeta ATH o tu tarjeta de crédito, ya sabes que eso se trata de un fraude. Si alguien te pide tu PIN, tu contraseña, tus códigos de seguridad de mi banco, también sabes que es un fraude. Hemos visto casos que te dicen cosas para crear miedo, como que hay empleados de cierta sucursal arrestados para que no visites esa sucursal o sucursales de ciertos pueblos, pero todo forma parte del mismo esquema para que al final termines entregándole tu tarjeta.
1: O sea, no, usted no le entregue su información a nadie. ¿Qué no deben hacer? O sea, cosas que prohibido hacer a los clientes.
2: Prohibido, sí, como mencionaste, nunca le entregues tu tarjeta ATH a nadie, aunque llegue la persona a tu casa, aunque te diga que es empleado del banco. Nunca compartas tu PIN, tu usuario, tu seguro social, tus contraseñas, tus códigos de seguridad. Nunca debes proveer información personal a través de una llamada que tú no estás esperando. Recuerda nuevamente, Popular nunca te va a visitar a tu casa, ni te va a pedir tu PIN, ni te va a pedir tu contraseña. Si alguien lo hace, ya sabes que es un fraude. También estamos recomendando a los adultos mayores que consulten estas situaciones con sus familiares. Cuando verá, cuando las surjan, cuando reciban estas llamadas, hemos visto situaciones en las que los fraudes han podido ser prevenidos porque ha habido un familiar que ha logrado intervenir a tiempo.
1: ¿Dónde las personas se pueden orientar? ¿Dónde pueden conseguir más información de la que ustedes nos han dado en este momento? Que me parece que es sumamente importante orientar a las personas.
2: Pues mira, pueden acceder a popular.com/seguridad, ahí pueden encontrar información sobre este esquema y sobre otros esquemas que también están sucediendo en el momento.
1: Así que popular.com/seguridad. importante que tenga esa información a la mano. Didriana, gracias por conectar con nosotros. Didriana Leal, vicepresidenta de la División de Prevención de Fraude del Banco Popular. No le dé su información a nadie, aunque lleguen a su casa. Si usted tiene duda, pues llame al banco y le dice, mira, me está pasando esto, oriéntese. Y ya sabe que pueden entrar o llamar al Banco Popular, popular.com/seguridad. 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
4: Muy buenos días, soy Aisa Vázquez y a esta hora les actualizo cómo están las condiciones en las carreteras del país. El tránsito sigue cerrado en la carretera 176, jurisdicción de Coupey. Escenario de esta investigación de este accidente con un camión que fue robado y abandonado la noche del lunes y que a su vez, producto del accidente, provocó la caída de postes del tendido eléctrico. Está cerrado en ambas direcciones desde el

0: colegio San Mary School hasta el establecimiento Faciola. El resto de las carreteras de la zona, como la 177, la 199 en dirección hacia el Expreso 52 y la carretera número 1, también pues tienen mayor carga vehicular debido a la no disponibilidad de ese tramo de la carretera 176. Con excepción de ese incidente, ya fue investigado el accidente en la carretera número 2 en Mayagüez. Entre tres vehículos, el resto de las vías muestran incremento del tránsito, incluyendo en la zona norte el Expreso de Diego en dirección hacia la zona metropolitana, particularmente de Bayamón, pasando por Guaynabo, Cataño, en dirección hacia Puerto Nuevo, la carretera número 2 a la altura de Santa Rosa, la 165 en el puente de la Bandera sobre el río Bayamón y también las cercanías a la cárcel federal de Guaynabo. No hay inconvenientes en la Valdoriotti y el resto de las vías de la zona de Carolina, donde ya se experimenta tránsito moderado, y en la zona de Caguas, tránsito moderado en la carretera número 1 en dirección de Caguas hacia San Juan, en el sector La Barra, Quebrada Arena hasta La Muda, y la 30 en dirección de Junco hacia Gurabo, mucho más favorable el expreso Luisa Ferré. No hay inconvenientes en el sur ni en el norte del país. Que tengan excelente mitad de semana.
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2: En estos momentos vamos a conectar y dar seguimiento a lo que informó ayer la Oficina de Ética Gubernamental. Luis Pérez Vargas ayer envió un comunicado de prensa diciendo que no iba a entrar en la investigación sobre un referido que hubo, o por lo menos una queja que hubo, contra Sebastián Negrón por el uso indebido del vehículo. Y también informó que recibió esta denuncia que llegó ante el FEI, pero también llegó ante Ética. Así que le doy los buenos días a Luis Pérez Vargas, quien ha conectado con nosotros vía Zoom. ¿Cómo está, director?
3: Saludos, Mili, a ti y al país que nos escucha.
2: Bueno, ayer Ética informa que no iba a estar profundizando, o sea, que no iba a estar investigando a Sebastián Negrón sobre el uso inadecuado del vehículo. Si me pudiese elaborar un poco sobre eso. Eso ya no es jurisdicción suya, sino de la Administración de Servicios Generales.
3: Sí, de ordinario, a través de la historia, la Oficina de Ética había atendido los planteamientos y había presentado querellas contra personas por la mala utilización de los vehículos oficiales de la flota vehicular. Para el mes de diciembre del año pasado, pues hubo un caso que la oficina llevó. Y obviamente el Tribunal de Apelaciones confirma la oficina, pero el Supremo revoca. Y entre otras cosas de lo que es un servidor público y si hace una acción en favor de otro servidor público, trae el elemento de la flota vehicular, quien la llamada por la pericia a atender los asuntos de flota vehicular es la Administración de Servicios Generales. Desde ese entonces, pues, hicimos comunicación con la Administradora de Servicios Generales. Hubo unas resoluciones que la oficina desistió y le notificó a la Administración de Servicios Generales y otras investigaciones que estaban activas, que mientras se van depurando se van también refiriendo. Y el presente, en el pasado mes de mayo, pues se había recibido un planteamiento sobre una mala o alegada mala utilización de la flota vehicular. Cuando la oficina pues indaga, pues ve que prácticamente es referente exclusivamente a vehículo oficial, Por eso, obviamente, que luego de esa evaluación inicial, pues se determina que no va a seguir con una investigación exhaustiva y se referirá en los próximos días a la Administración de Servicios Generales.
2: Me llama la atención, qué interesante. O sea, antes ustedes tenían injerencia sobre esto y debido a este caso en el 2025 que el Supremo entonces revocó, significa que ahora entonces ustedes no tienen injerencia en eso y ahora le toca a ASG.
3: Correcto, la oficina, claro, los casos que llegan los mira. Si hay algún otro elemento, como algún pago indebido, situaciones así, la oficina ha continuado con algunos de los casos, pero la mayoría, al depurarse las resoluciones, digo, las querellas que estaban presentadas y las investigaciones en curso, pues se han ido, incluso se han emitido resoluciones parciales para atender un asunto desistiendo de otras partes, porque esa opinión del Supremo prácticamente entra en lo de vehículos oficiales, y si un servidor público puede hacer una acción en favor contraria a la ley de otro servidor público, pues si es un servidor público no se considera un tercero, que es como reza el artículo de la ley, y obviamente el Supremo entra ahí y pues determina que un servidor público no puede ser considerado un tercero,
2: Okay.
3: no es compatible. Y obviamente da paso a un sinnúmero de casos que en su momento fueron explicados, pero obviamente que vuelven a la luz al momento de este planteamiento que se
2: Así que
3: recibe en la oficina.
2: ese tostón le toca ahora a la Administración de Servicios Generales indagar sobre el particular.
3: Claro.
2: Ahora, usted recibió este informe que tanto el FEI recibió. ¿Cuál es el plan de acción de ética ahora que recibe estas alegaciones que hace Sebastián Negrón contra el secretario de la
3: Claro.
2: Gobernación?
3: Claro. La génesis de esto, pues se conoce que cuando el exsecretario Sebastián Negrón hace el referido tanto a la Oficina de Ética como al Departamento de Justicia, el término que da el mismo Código Anticorrupción de una investigación, posible investigación criminal paralela, obviamente Justicia recomienda que se designe un FEI, y el FEI obviamente tiene eso antes en consideración, todavía no han determinado, entiendo que la reunión va a ser en esta semana. Y entonces, obviamente, viene esta información que el propio Sebastián Negrón argumenta que es una información complementaria a la que ya él presentó, que también el FEI está evaluando esa parte, si lo une como información complementaria o no. No obstante, él copia a la Oficina de Ética Gubernamental y hace mención también al asunto de la Comisión Total. Y hablo de esto porque es de conocimiento público, pues hubo un referido del senador Luis Javier Hernández sobre un extracto de la Comisión Total, que ha ido llegando información en la medida en que llega al Senado. Y obviamente, pues, esta información que nos llega en esta información de hace 2 días se va a evaluar junto con la investigación que actualmente la oficina realiza en contra del secretario de la Gobernación.
2: O sea, veo si entendí bien. O sea, se va a evaluar y se va a agregar. Hay una
3: Sí.
2: investigación, espérese, pero hay una investigación corriendo ahora mismo por parte de Ética contra Francisco Domenech.
3: Sí, está. Fue el referido que hizo el senador Luis Javier Hernández sobre los asuntos que pasaron, ocurrieron en la Comisión Total en esa primera fase y los documentos que le han seguido requiriendo continuamente.
2: O sea, pero ¿qué es lo que investigan en particular en ese referido? ¿Es para yo poder tener perspectiva algún tipo de intervención indebida? ¿Qué es lo que le refirió Luis Javier Hernández, senador?
3: Era el asunto de conflicto de interés
2: Conflicto
3: de
2: de
3: los
2: interés.
3: mecanismos de inhibición, si eran o no conforme a la ley, si estaban los elementos o no de perjurio, todo lo que transcurrió en esa vista presencial que tuvo Francisco Domenech en su momento ya para el mes de marzo.
2: Así que la
3: Y
2: Oficina de
3: eso fue lo que se...
2: Ética, la Oficina de Ética Ambiental investiga entonces al secretario de la Gobernación.
3: Sí, desde el mes de marzo que llega, y obviamente están en la investigación preliminar. Dentro de esos primeros 90 días, pues los abogados del área están trabajando con eso.
2: Ahora, el senador Luis Javier Hernández también había hecho un referido contra ella es hoy secretaria de la familia, Susan Roy. ¿En qué quedó eso?
3: El asunto de Susan Roy, una vez concluye que no va a haber acción criminal, sepamos que pues que se había finalizado la investigación criminal en su momento, una vez que no hay un asunto criminal pendiente, obviamente ahora pasa a ver si bajo esas mismas acciones hay una falta administrativa, que es lo que atiende la oficina, y eso también la oficina lo tiene desde que fue referido, y la comunicación con el Departamento de Justicia pues también está encaminada a verificar si no habiendo acción penal en los hechos que se alegaron o se imputaron, si hay entonces una acción administrativa. Porque la ley de ética, pues conocemos que tiene acciones penales y administrativas. Si el Departamento de Justicia o el FEI entienden que no hay delito en la ley de ética, es que entonces la Oficina de Ética entra a verificar si hay una falta administrativa bajo la ley de ética.
2: Ok, o sea, pero ¿está bajo investigación la secretaria del Departamento de la Familia? ¿Está bajo una investigación de ética?
3: Sí, y es de conocimiento público que sí, la oficina tiene ese asunto. Una vez finaliza el asunto penal sin presentación de cargo, se evalúa si hay, bajo ese mismo asunto, una falta administrativa, que es lo que la oficina impone, obviamente, que son multas.
2: Pero eso todavía está en fase de investigación.
3: Sí, todos estos asuntos están dentro de los 90 días que nos da la ley.
2: Obviamente, ¿cuánto le queda? Más o menos, ¿le queda poco tiempo ya para cumplir eso?
3: Creo que casi todo está finalizando ahora el mes de junio, los 90 días. Los abogados determinarán, dependiendo del estatus de cada investigación, si tienen una necesidad de extender los 90 días a 90 días adicionales que la ley otorga, o si pasan a la investigación exhaustiva, que esa obviamente que es la que tiene un término de un año.
2: Gracias por conectar con nosotros. Vamos a ver si podemos entonces más adelante coordinar, porque la verdad es que hay mucha información corriendo y varias investigaciones que ya ustedes escucharon que está haciendo la Oficina de Ética Gubernamental. Seguimos aquí en Pegados en la Mañana por Radio Isla 1320 y Telemundo.
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2: 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Así que para que usted pueda celebrar el Día de los Padres, vamos a estar abriendo líneas y poder darle un voucher a ustedes de $150. Es toda para poder. Y antes esto ha sido rápido. Dayan, buenos días.
12: Buenos días, Mili. Muchas bendiciones.
2: Amén. Igualmente para ti. Felicidades. Qué bueno.
12: Gracias, gracias.
2: Eso te pasa por estar pegada aquí en Pegados en la Mañana.
12: Eso es así, por levantarme tempranito.
2: Gracias, Dayan, y felicidades. Que puedan disfrutar el Día de Padres en familia. Quédate en línea.
12: Muchísimas gracias.
2: Para que Angie pueda tomar tus datos y puedas recibir tu voucher de $150. Son las 7:49 de la mañana y ellos dicen que ya están cansados, están hartos de no tener el servicio de agua. Y hoy, que es la comisión total en el Senado de Puerto Rico, pues miren, ellos van para el Capitolio tempranito. Me acompaña Raquel Díaz y ella es líder comunitaria allí en la calle Loíza. ¿Cómo estás?
13: Buenos días, gracias por la invitación.
2: ¿Estás lista para el problema?
13: Bueno, estoy dispuesta. Cuéntame, ¿qué es lo que hay que hacer?
2: ¿Cómo está la situación? Me mandaba un videito, te llegó, ¿qué? ¿Un hilito de agua hoy?
13: Pues casualmente, hoy empezó poquito a poco y ya llegó un chorrito a los primeros niveles. El problema es que el segundo, tercer y cuarto nivel no tiene. Todos Santurce no son casas terreras, no nos vamos a conformar con que me envíes un poquito para nivelar la cosa y bajar las ansiedades y las molestias. Casualmente, porque hoy hay una comisión total y nos parece como que mucha casualidad. El alcalde ha hecho lo propio en abastecernos, el representante, pero necesitamos una acción un poco más afirmativa a nivel de estructura, de planificación, que es acueducto. Nosotros, la mayoría de los empleados de acueducto son también residentes, tenemos que hacer mejor y más por nosotros mismos.
2: Ustedes constantemente es que no tienen el servicio, nosotros, o por lo menos la presión es un
13: llevamos hilo. 97, y de esos 97, el 92 es esa presión. Eso me quiere decir que hay personas de dos y terceros y cuartos pisos que no han tenido agua porque no les llega.
2: Eso tú no puedes bajar un inodoro.
13: Tiene que ser una agua total, fluida y constante, porque para eso es que la ONU lo define como un derecho humano. Si no es fluido y constante, pues entonces no estás cumpliendo con ese derecho básico.
2: ¿A ustedes le han dado un crédito porque no han contado con el servicio?
13: Pues mira, he escuchado la palabra crédito y para ponerlo en perspectiva es una premisa incorrecta. Cuando el metro no se mueve, entonces ahí no puedes contar. Y entonces eso es lo que debe suceder entonces a cambio, es que no te cobro. Lo que no estás usando. Eso no es un crédito, es que no te voy a cobrar lo que no estás usando. Y eso sería, una en honor a la verdad, algo más claro, que es lo que está pasando constantemente. Aquí en San Juan somos todos profesionales y nos molesta que nos quieran coger de lo que no somos. Por ejemplo, en febrero 22 nosotros hicimos una marcha y esa marcha fue alertando. Ya cuando alertamos y nos organizamos, es que ya llevamos un tiempo con la situación. Y a tiempo, si te dejamos saber que algo está pasando, pues tenías que accionar como lo que estás haciendo ahora. Y estamos en que en junio. So, desde febrero hasta junio, ellos seguían con su mentira, cambiando las razones, y nosotros que llevamos 48 años ahí y sabemos que no se ve el agua porque se va, pues te estamos dejando saber, acciona. Y como le dije, el honorable alcalde y el representante, pues se fueron moviendo y escuchando a la ciudadanía, pero el no escuchar y no hacer algo concreto al momento nos desespera. Y por eso es que hoy vamos para el Capitolio a pedir la renuncia, porque tienes que escuchar.
2: O sea, ustedes quieren que el presidente de la AAA renuncie.
13: Sí, porque si no tienes la en méritos, la capacidad de escuchar, la educación de saber qué es lo que pasa, pues para qué estás ahí. O sea, tienes que ser íntegro si estás en una posición como esa, y por más que sea por, como dicen en política, si tú no tienes los méritos, no tienes la educación, la capacidad, no la cojas, porque esto es lo que viene.
2: Y tú sabes que lo de la situación en San Juan, me estaba diciendo el presidente de la AAA, le he preguntado en varias instancias. La situación no se va a normalizar por lo menos hasta finales de diciembre, porque hay una situación en Sergio Cuevas que tienen que corregir.
13: Y eso parte puede ser verdad, puede ser verdad. Pero hay tantos factores que han añadido. El reclamo de Miguel es una, lo que está pasando con Sergio y ahora lo del tubo. En una ocasión nosotros pensamos que era de Carraízo y ahora nos sorprende que somos del tubo. Entonces necesitamos la verdad para que nos hablen como adultos que somos y nosotros prepararnos. Ese es el punto. Nosotros prepararnos y saber qué es lo que estamos viviendo y en base a eso pues que tomen decisiones reales, responsables, lo que es el agua y la luz. Mira, una sugerencia constructiva en cada comunidad, igual que el municipio tiene a una persona que escucha las situaciones de crimen en las comunidades, pues teme a alguien que yo pueda hablar y no es ahí en la fortaleza, porque claro, recuérdate que en la comunidad hay de todos los ideales. Y entonces, como dicen, victorioso, dignidoso, independentista, comunista, azul, rojo, no me vas a dar prioridad a algunos. Quiero que sea algo imparcial. Mira, el agua me está faltando, pues que esa persona directamente con acueducto, no que llame al servicio al cliente. O sea, ya hay sitios que necesitan esa atención, las de agua y las de luz. Un representante de cada, y Luma es privado, pero pues que tenga una persona que trabaje con la comunidad, el gobierno. Es central.
2: ¿Cómo están los comerciantes? Me dicen que tienen que estar pagando cisterna y que pagan un montón de chavos para tener acceso a agua.
13: O sea, yo soy chef de profesión, trabajé muchos años en la industria y la salubridad es imperativa. Y entonces, ¿cómo gestionamos eso? Parte también, te comento, o sea, los comerciantes tenemos que hacer comercios sostenibles. Si tú vas a un espacio, es una tienda, y vas a construir dos baños, porque necesitas dos baños de mujer y hombre, vas a tener un fregadero, cocina, presión, trampa y grasa, ¿y qué tú esperas? Que el municipio te haga esa plomería y esa facilidad. Y entonces se replica, por lo menos en Calle Loíza todos eran tiendas y ahora todos son restaurantes. Ese volumen, ese pompeo es increíble, la alcantarilla.
2: Nada,
13: llenas de grasa.
2: ¿Vamos para el Capitolio hoy?
13: Vamos para el Capitolio.
2: Ok, así que los estaremos viendo allá en el Capitolio en medio de esta comisión total que tiene el presidente de la AAA, Raquel Díaz, aquí sacando la cara por todos los residentes de la calle Loíza. Importante, ya mismito, luego de Pegaos, hoy día Puerto Rico, luego viene Telenoticias, Alexandra a las 12, nosotros día a día. Y no se pueden perder el juego de Inglaterra versus Croacia a las 3:30, luego de día a día. 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Buenos días.

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2: ¿Lo investiga o no lo investiga?
3: Mal compañero, tóxico. Excelente,
2: amigo. ¿Está bien? Si Messi
3: es de
2: mejor
3: ayer, ahora
2: tú eres más
3: mundial.
2: Súper bien, ¿eh?
3: De Messi
2: es de chiquito. Estoy mejor. Bueno, porque tenemos que caminar como 3 millas para llegar aquí. Súper bueno, por eso estamos así. Mira, buenos días. Vamos a hablar un par de cositas de la farfullera truquera Itza García, de Francisco Domínguez, que ahora pues obviamente tiene una gaceta oficial en Noticel. Oye, le deben poner contenido auspiciado. ¿Sabes? Porque pues para que le digan a la gente que lo sobaron. Vamos a hablar también sobre las reacciones a el verano del 2026 y todo ese tipo de cosas. Hoy miércoles de puestos para tener tecnología, un tema importante porque viene una experta, nos va hablando sobre algunos retos sobre la inteligencia artificial, entre otros asuntos. Esto y mucho más en Messi Day, que comienza ahora.
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2: Muy bien, gracias por estar con nosotros. Bienvenidos a esta edición de Puestos para Mañana. Hoy es miércoles 17 de junio del año 2026. Gracias por estar con nosotros. Todavía hay gobierno, todavía hay secretario de la gobernación y todavía hay subsecretario de la gobernación. Buenos días, Luis.
5: Y la gobernadora está en Washington.
2: Está bien, pero...
5: Buenos días, Iraquí. Buenos días, Jerry.
2: Esto
5: buenos
2: es
5: días.
2: Típico Jennifer González.
5: Buenos días a todos y todas los que sintonizan Puestos para la Mañana, que se origina desde el estudio ATH Mobile by Evertech. 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Y hablando de podcast, ya está disponible en su versión audio en Apple Podcast y en Spotify, pero va a estar pronto en YouTube, la edición más reciente de nuestro podcast, Puestos para el Problema, que ayer nos fuimos 2 horas, o literalmente 2 horas, desmenuzando párrafo por párrafo con la evidencia y los anejos de la denuncia de el ex intern. Ya no es intern, ¿verdad? Ahora se graduó a ex intern.
2: Sí, sí.
5: El secretario del Departamento de Desarrollo Económico, Sebastián Negrón Richard, y el secretario de la Gobernación, Francisco Rasputino Domenech. Y tengo, antes de comenzar,
2: quiero mandarle un saludito, unas felicitaciones de cumpleaños al entrante presidente del Centro Unido de Detallistas, Alan Tavera.
5: ¡Uy!
2: ¡Gozando!
5: ¡Alan!
2: Está bien puesto, está bien puesto.
5: Qué bueno.
2: Sí.
5: Un papacito ya. Ejemplar.
2: Sí,
5: un papacito.
2: No, ya, las actividades de la implementación.
5: Sí. Después
2: te tengo que contar.
5: Pues, sí, para que me inviten, yo quiero.
2: ¿Para qué vamos?
5: Yo voy a estar recién parido cuando toque, pero.
2: Bueno, pero vas a tener que ir porque sí. te van a llevar. Vamos. Así que, pues.
5: Felicidades, Alan. Pero antes de comenzar, quiero enviar una nota a la reconocidísima periodista, columnista, autora, Mayra Montero, que ayer escribió una columna en El Nuevo Día titulada Rasputin.
2: Yo la vi.
5: Hablando sobre Rasputino Bonaparte, Francisco Domenech y Politán. Y tengo que decir que, excelente columna, sí, no, sí, estoy de acuerdo con lo que dice la columna, pero tiene que pagar el derecho. 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Obviamente estoy vacilando, pero demuestra que lo que empieza aquí establece tendencias y pone a todo el mundo. Todo
2: el de machiche, machiche, que mire, repetirlo. Bueno, como le dicen el Inter, a que le dicen mamerrito y se molesta, todo ese tipo de cosas. Esto es bien divertido. Pero mira, hoy es el Mellao Comisión Total Day. Que es la Comisión Total del Director Ejecutivo de la Autoridad de Secretariado. Vamos a entrar en eso ahora. Pero tengo que decirte dos cosas. Qué grande es Messi. Qué divertido y qué espectáculo nos regaló ayer Lionel Messi en el juego inaugural de quizás su última copa.
5: Su última copa.
2: Y la realidad es que tripletazo. Obviamente iba a ser 4, pero le anotaron un gol que era evidentemente que estaba offside. Pero fue... Argelia empezó jugando muy bien. Y pues nada, Argentina demostró lo que es y Messi demostró porque es el más grande de todos los tiempos. Así que qué divertido estuvo ayer.
5: Así que ya te gusta la copa.
2: A mí siempre me ha gustado la copa, lo que estoy diciendo que estaba flat. Pero este señor lo que acaba de pasar el deporte, ¿me entiendes?
5: Yo veo que todavía fútbol, ¿no?
2: Por eso. Kikimbo, tú le dices Kikimbo.
5: No, pero que ayer hablamos de esto del poker y te estaba floja la copa. Yo, y de momento te veo, olvídate.
2: Bueno, porque...
5: Pero hablando, ya mismo dice...
2: No.
5: Ya mismo llega aquí con la albiceleste, pues.
2: No, tampoco así. Pero...
5: Se puede a peluca rubio.
2: Tampoco. No seamos ridículos, pero tú... Estuvo divertido. Sí, okay. Anyway, mira, hoy es el día de la comisión total.
5: Correcto.
2: Honestamente, yo tengo cero expectativas de lo que va a pasar ahí. Más allá de que me parece que va a ser un espectáculo desde el punto de vista de... Este señor no es Francisco Domenech.
5: No.
2: Él se va a poner parejero, me imagino.
5: ¿Tú crees?
2: Sí, y yo creo que él va a ir con un tono condescendiente allí. Él no va a aportar absolutamente nada para poder explicar y poner en contexto a los legisladores sobre la situación que está ocurriendo en el sistema, y ni tampoco va a servir para estabilizar o aplacar los llamados que están haciendo comunidades, como la líder que vino aquí hace algunos minutos con Mili, que esencialmente, o sea, a mí me voló la cabeza que... Ellos llevan 97 días sin servicio de agua potable, y muy bien ella lo definió, ¿verdad? El tema del agua es

0: Estoy casi seguro que este señor va a decir que es imposible que esas comunidades estén diciendo que estén 97 días sin agua, si es que sus números y sus datos apuntan a que antes no hay servicio. Así que yo no tengo mucha expectativa, Luis. Yo no sé tú, pero yo tengo cero expectativa.
1: No, yo tampoco, y ¿verdad? Esto no se va a resolver desde el Capitolio. Para mí los turnos más importantes van a ser los turnos de los senadores del PNP de San Juan y Bayamón, porque son esas zonas las que principalmente se han visto afectadas. Recuerden que obviamente los senadores de San Juan representan a San Juan, Aguas Buenas y Guaynabo. Los senadores de Bayamón representan esencialmente todos los municipios desde Bayamón hasta Toa Alta, Toa Baja. Así que es la zona que es servida por Carraízo, por Sergio Cueva y obviamente por el Supertubo, que ha sido el eje de la controversia. Me interesa ver cómo es ese careo, me interesa ver qué dice Carmelo Río, que según entendemos y según ha hablado aquí varias veces con Mili, parece ser medio team actual gerencia de la AAA. Me interesa ver qué dice Mitela Padilla, la otra senadora de Bayamón, y me interesa entonces qué contraparte va a decir el senador de San Juan, Oscar Morales, y la otra senadora, Nitza Forán, que yo presumo que se prenderán en fuego allí, se pondrán
0: Yo me imagino,
1: un jacket suicida y volarán en canto el Leopoldo Figueroa en el Senado.
0: yo me imagino que Roberto Martínez ya tuvo que haberle pasado algunas notas en club de cuántas vueltas hay que darle a la válvula y toda esa vaina. Pero honestamente no va a pasar, o sea, una de las cosas que pasó con esta reparación del supertubo. Pues, ¿qué nos dijo el señor director ejecutivo de la Autoridad de Acueducto y Alcantarillado? Que el sistema antes de la avería estaba lleno y que una vez se reparara el sistema y se reparara la avería, se iba a tardar en normalizar el sistema rápido, ¿verdad? Va a ser una recuperación rápida. Pues ya vamos casi para un día y medio de la supuesta, ¿verdad? De aquel video de la gobernadora en el Roto con Rosselló y con, ¿verdad? Los achichincles que estaban allí. Y hay áreas todavía cerca al Roto que no tienen servicio de agua. Entonces, esas son las cosas que tú no puedes confiar en la palabra de este señor, porque es que tenemos impedimentos con la verdad y cosas van a pasar. Cosas van a pasar. O sea, esto no es tan fácil como que tú abres la pluma y, o sea, yo lo puedo entender, pero no digas una cosa hoy y otra cosa mañana, porque después por la tarde estaban diciendo, no, no, no, las zonas más lejos del Roto se pueden tardar hasta 2 días en recuperar el sistema. Pero señor, usted no dijo que el sistema estaba lleno antes de la avería y que esto se iba a tardar 24 horas, quizás 36. Ese es el problema. Yo no sé si es cuál es la verdadera razón. O sea, cuál es la explicación verdadera. Si son 48, si son 24, si son 36. Está bien. Pero no puedes decir una cosa y después al otro día dices otra cosa. Sea, no lo puedes hacer. Porque ya tú no tienes capital político ni discursivo ni paciencia de los abonados para darte el espacio precisamente para decir, mira, esto se va a tardar. Se va a tardar, nos vamos a tardar tantas horas. Y qué sé yo, debe hacer como el mapita, como sea, como hace Adam Monzón, cuando viene, que es un producto que produce el Servicio Nacional de Meteorología. Los vientos van a llegar a tal hora a Humacao, los vientos van a llegar a tal hora, pues, van a hacer eso mismo. Mira, la zona tal y tal y tal, el agua va a llegar a tal hora. Y ya, y se acabó.
1: Mira, algunas personas que nos escriben, Carmen Grajales, que está en el Facebook Live, Cagua sin una gota de agua.
0: Por eso.
1: Me escribe por Twitter Eduardo Cuyar y me pone un soberano K, el resto, sale por el grifo en partes altas de Caimito desde el viernes y el tubo se arregló. Me escribieron también el líder de la zona de Ocean Park, Área Metro amanece con un hilito de agua que no llega a duchas ni llena los tanques de los inodoros. Seguimos en crisis desde parte de Condado hasta Piñones, partes altas de San Juan sin servicio de agua. Y obviamente estas son las tres cositas que nosotros hemos recibido en estos minutos que estamos al aire. Estoy seguro que usted multiplique eso por toda la zona afectada y son docenas de miles de personas que hoy están sin agua. Y de hecho, están escribiendo en el chat de mi edificio que a nosotros no se nos fue el agua, nosotros estuvimos con agua todo este tiempo, que está bajando la presión. Así que no sé si es que es un ajuste de aumento del área de Guaynabo.

0: Pero mi esposa me dice, cuando salgas del programa de radio, échate un par de tanditas de ropa ahí, por si acaso. Así que pues ese es mi plan.
1: El otro día
0: Salgo de aquí a la...
1: me salió un contenido de Café Regina, que está en la zona de Santurce, Loíza, Condado. Llevan 90 y pico de días sin agua. O sea, no es sostenible. O sea, no hay manera. No hay manera. O sea, y obviamente, yo sé, alguien me dice, bueno, pero ¿por qué están tan preocupados por los negocios? Y que estamos preocupados por todo el mundo. O sea, aquí no es sostenible, ni usted en su casa, a nivel individual, ni un negocio para poder parar. Punto. Ah, no hay manera. No hay manera. Así que nada, vamos a ver qué pasa hoy. Miren. Pero, Luis, de
0: Dime.
1: amigos que nos escuchan.
0: Mira, mi mamá me dice que vive en la Guardarraya entre San Juan y Guaynabo y Cagua. Aquí no hay agua, están trayendo camiones de noche. El municipio está llenando cisterna. De hecho, en casa de mi mamá no se fue el agua ni en María. Es más, en la sequía de los 90, como la urbanización donde mi mamá vive, donde yo me crié, es bien baja, es bien abajo. En la sequía de los 90, incluso los periodos de racionamiento que nos tocaba racionamiento a nosotros, siempre salía un hilito de agua. Pues felicidades, que no. En esta nueva crisis no hay agua ni siquiera en la urbanización de mami.
1: Mira, vamos un poco. Han pasado ya 24 horas de, digamos, el escándalo más reciente de esta administración.
0: 24. Bueno,
1: Bueno, sí, más o menos.
0: sí.
1: Más o menos.
0: Sí, fue el lunes de la tarde.
1: Sí, más o menos. Y honestamente, aquí las reacciones han sido las típicas, ¿no? El gobierno de Puerto Rico sacó a su tirapiedra deluxe de Peña Payano a mandar rafagazos calientes desde la fortaleza a defender a Francisco Gómez. Esencialmente, y a tirar y a barrer el piso contra el Inter. Nadie me ha podido hoy, ni ayer, ni antes de ayer, confirmar que en efecto hay una querella juramentada en alguna de las dependencias investigativas del gobierno de Puerto Rico en contra del señor intern Sebastián Negrón Bechar. Y es importante subrayar ese asunto. Y aquí yo no estoy tirándole toallas a nadie. Subrayar ese asunto porque yo escuchar a Jean Peña Payano ayer y yo leer esta mañana el advertorial pagado que le hizo la editora en jefe de Noticel y Sonet, supuesta entrevista a Francisco Domenech sobre este asunto.
0: El titular está brutal. El titular es Domenech pone en entredicho la credibilidad del exsecretario del DEC. ¡Wow! Tremendo titular, tremenda conclusión.
1: Claro.
0: Ajá, continúa.
1: Y no todo solo que ponen entredicho, es que supuestamente este mensaje anónimo que envía, que recibe Sebastián Negrón Richard, que está contenido en los anejos de la información que le radicó o que le sometió al FEI. La realidad es que nadie ha radicado ninguna querella contra él. De hecho, ética gubernamental está diciendo, no, estamos investigando otra cosa. Pero estamos investigando. Entonces, ¿de qué estamos hablando? Porque yo puedo entender el rol del secretario de Asuntos Públicos, que se tiene que parar en la fortaleza a tratar de aplacar las aguas y de defender a su jefe, ¿verdad? Y pues yo lo puedo entender. Pero una cosa es eso y otra cosa es ser un poco deshonesto intelectualmente. Y la administración, que lo que ha decidido es atacar al mensajero, que llevan días atacando al mensajero, enviando correos electrónicos anónimos, tienen las cuentas esas, hay unas cuentas en redes sociales que son anónimas, que sabemos que son de la oficina del secretario de la Gobernación. Lo sabemos. Que exactamente están diciendo cosas que están contenidas en los anejos que el propio Sebastián Negrón Richard está sometiendo. Entonces tú pararte y decir allí que es que hay apuntes o reportes periodísticos que dicen que han cuestionado que Sebastián Negrón Richard no tenía inhibiciones o que Ernesto Zayas no tenía inhibiciones y que habían contratado a personas. Pues claro que sí, nosotros lo reportamos. Eso es de fácil corroboración. Se hizo el contexto, se hizo la investigación, todo está ahí. ¿Dónde está la querella? ¿Dónde está la querella? Yo necesito saber por qué al día de hoy Francisco Domenech, si le consta, como le dijo hoy Alisuanet en Noticel, que está cuestionando la credibilidad de Sebastián Negrón, si le consta que él está mintiendo y que él era un truquero en el Departamento de Desarrollo Económico y Comercio, ¿por qué al día de hoy no hay una querella? No hay una denuncia formal con la supuesta investigación o la supuesta evidencia que tiene la Secretaría de la Gobernación en contra de Negrón Richard. Esa es la pregunta que nos tenemos que hacer aquí. Todo lo demás es ruido. El único que ha ido y que ha entregado información al FEI y a las agencias pertinentes se llama Sebastián Negrón Richard. Más nadie. Más nadie. Entonces no entiendo qué está pasando.
0: Mira, la pregunta principal que yo tengo sobre toda esta saga es por qué Francisco Domínguez sigue en la silla.
1: Yo no entiendo tampoco. No hace ningún sentido.
0: ¿Qué le añade Francisco Domínguez a la administración del PNP y de Jennifer González? ¿Será que estamos hablando ante el virtuoso de la administración pública? Una persona cuyos talentos y capacidad de trabajo no tienen competencia y que simplemente la transformación que hoy vive la rama ejecutiva tiene nombre y apellido y se llama Francisco Rasputino Bonaparte Domenech. Claro que no. De hecho, haga memoria, haga memoria. La posición de secretario de la Gobernación se la inventó Rafael Hernández Colón en su último cuatrenio. La primera secretaria de la Gobernación fue Sila María Calderón. De allá para acá. ¿Cuántos secretarios de la Gobernación usted recuerda? De memoria, rápido. No debe pasarle cuatro o cinco. Quizás se acuerda de Álvaro Cifuentes.
1: Álvaro Cifuentes, por las razones que
0: Quizás se
1: sabemos.
0: acuerda de Marco Rodríguez Gema.
1: Marquito, ajá.
0: Quizás se pueda acordar
1: Silva Pura.
0: de Orle Silva Pura, de Aníbal José Torres, porque se mantuvo activo después de ser secretario de la Gobernación.
1: Ingrid Vila.
0: Ingrid Vila, maybe.
1: Bueno, usted la recuerda con mucho
0: Yo
1: cariño.
0: la recuerdo con mucho cariño, pero ese soy yo, por temas individuales y personales. Pero soy yo, no es la representación del país. Porque el trabajo del secretario de la Gobernación es un trabajo de ejecución. Es un trabajo tras bastidores por la naturaleza del mismo. Es probablemente el trabajo más difícil de todos. Incluso puede ser hasta más difícil que ser gobernador o gobernadora. Porque el gobernador y la gobernadora, pues, tienen que cumplir un rol ceremonial, protocolar, de besar bebés y abrazar viejitos. El secretario de Gobernación no, el secretario de Gobernación tiene que abrir los ojos a trabajar y no pararle de trabajar hasta que lo cierre. Y aquí tenemos un secretario de la Gobernación que no tan solo es el más poderoso probablemente en la historia por la orden ejecutiva que la gobernadora firmó al comienzo del cuatrenio, que lo convierte en jefe del gobierno en todos los aspectos, porque también lo convierte en jefe de personal, jefe de finanzas, jefe de contrato, jefe de viaje. O sea, usted montarse un avión tiene que pasar por la oficina de la Secretaría de la Gobernación. Número dos, que él intenta en convertirse en un portavoz. Hoy hay una columna de estatus en el vocero del secretario de la
1: No,
0: Gobernación.
1: no entendí, yo
0: ¡De estatus!
1: no entendí. No entendí. Sí, de verdad, yo no entendí.
0: Y entonces, ¿dónde? Y oye, olvídate de la oposición, porque pues claro que el secretario de la Gobernación va a antagonizar con la oposición, obvio. Pero incluso como secretario de la Gobernación,
1: Ese no es su rol.
0: su principal antagonista es el presidente del Senado del mismo partido. Y la pregunta que yo me hago todos los días, ¿por qué no lo votan? Eso es un puesto de fácil sustitución porque no tiene que ir al Senado a confirmación. Y uno pensaría que alguien tan experimentado con más de 25 años en el servicio público como Jennifer González tendría una lista larga de personas que pudieran ser jefes de su gobierno. ¿Qué sabe Francisco Domínguez sobre Jennifer González que Jennifer González no lo vota?
1: Tú sabes que nos tenemos, en verdad ya nos tenemos que poner el gorro de aluminio.
0: ¿Qué sabe?
1: Pues es que no hay manera. Yo estoy tratando.
0: O sea, súmale a una gobernadora que tiene una crisis de agua, una crisis energética, que ha tenido que bregar con un gobierno de Donald Trump complicado, que ha podido bandearlo más o menos bien. El asunto internacional que ya no controla de los precios del petróleo entre dos temas. Y adicional a eso, la crisis andante que se llama el secretario de la Gobernación, que todos los días le sacan algo nuevo. ¿Qué sabe Francisco Domínguez de Jennifer González que nosotros no sabemos? ¿Por qué no lo sacan? Primero, ¿por qué lo nombraron?
1: ¿Y por qué no han votado también a Aicha?
0: Sí, bueno, pero bueno.
1: Sí.
0: si no votan al jefe, que van a votar a la sujefa.
1: O sea, si usted no tiene abogado hoy.
0: Todo el mundo.
1: Yo no sé qué está haciendo. O sea, yo no sé qué está haciendo dicha que si no tiene abogado hoy. De hecho, déjame hacer la pausa, porque 8:21 minutos de la mañana. Cuando regresemos, seguimos con más aquí en Puesto por la Mañana.
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1: Gracias por estar con nosotros aquí en esta edición de Puestos para la Mañana. Son las 8:25 minutos. Y miren, es bien serio lo que está ocurriendo. De hecho, nos escriben al YouTube que los barrios de Guaraguao no tienen agua más de 20 días sin agua. Espero la factura no venga alta. Son las áreas más distantes, montañosas.
0: Mira, y estaba reportando el alcalde de San Juan que aparentemente se rompió un tubo cerca de Carraízo, en la Guadarraya entre Trujillo Alto y San Juan.
1: ¿Pero eso no es el salidero que ellos dijeron que iban a reparar?
0: No, parece que entiendo que, y que tiene que verlo con el regreso, la ida y las vueltas de las presiones, y pues parece que la cosa está complicada. Y parece, a lo mejor eso es lo que está afectando, que bajó la presión en el área de Guaynabo, pero no lo sé. Estamos todos en la especulación, pero ya está circulando aquí un video
1: de
0: un
1: tubo. Nos hemos convertido en expertos de distribución de agua, básicamente. O sea, todo el mundo está pendiente como por la mañana. ¿Por dónde va el agua?
0: Es por la un poco por la zona, en la 199, después de los meses de los paseos, doblas a la derecha, subiendo esa área de Cupey Alto, es muy cerca de la panadería La Nueva Frontera. Y es literal entre la Guadalajara, entre Trujillo Alto y San Juan.
1: Muy probablemente, pero se le ocupe ahí.
0: Está muy cerca de Carraízo, según la localización que me enviaron. Muy, muy cerca de Carraízo.
1: O sea, eso 199 para acá. O sea, ok. Nice. Chulo. Chuchupán.
0: De hecho, al ladito de la avería está una farmacia que se llama la farmacia Carraízo.
1: Ah, pues venga, eso está ahí.
0: Sí, alto, alto. Sí.
1: Miren. Uh-huh. Obviamente está el chisme político, está toda esta cosa, pero aquí hay unas implicaciones legales y hay unas implicaciones serias por las actuaciones de distintas personas. Vamos a tratar un poco de resumirla, ¿verdad? Vamos a empezar por la Secretaría de Justicia y por la chiquilín que está debajo de ella.
0: La subsecretaria.
1: Vamos a explicar a la gente, Luisito, el tema de las opiniones del secretario de Justicia y lo importante que de lo que está ocurriendo con este caso y lo peligroso que es para el gobierno lo que hizo Chacha Gómez.
0: Ok, en nuestro marco legal y jurídico en Estados Unidos también, el secretario, en este caso la secretaria de Justicia, juega un rol que va más allá de ser la jefa de su departamento, la jefa de los fiscales. El secretario o la secretaria de Justicia es la abogada del país, es la abogada del gobierno, no es la abogada de la gobernadora ni del presidente, aunque quizás con Donald Trump eso ha ido cambiando, pero en teoría. Y una de las acciones que tomó un secretario o una secretaria de Justicia son las famosas opiniones del secretario o la secretaria de Justicia. Que porque un secretario de Justicia emite una opinión oficial no quiere decir que un tribunal tiene que seguir la opinión del secretario de Justicia, pero en la ausencia de una opinión de un tribunal sobre una controversia, una opinión del secretario de Justicia es fuente de derecho, persuasiva, y le autoriza al Ejecutivo a tomar una acción acorde con la opinión del secretario de Justicia.
1: Correcto.
0: Las opiniones del secretario de Justicia no se emiten en modo propio, tiene que ser una reacción a una solicitud oficial que le hace un jefe de agencia, el gobernador o una parte interesada. Yo entiendo que tiene que ser el gobierno, yo creo que no puedo ir a pedir una opinión del secretario de Justicia como ciudadano privado.
1: Es un cover entity.
0: Exacto. Ajá. Y se hace formalmente por carta. Yo, jefe de agencia del Departamento de Asuntos sin Importancia, le escribo: honorable secretaria de Justicia, tengo una duda de cómo interpretarle esta ley sobre el asunto sin importancia que aprobó el Capitolio, porque está en contravención de una ley más vieja o de un reglamento, dígame usted qué es lo que debo hacer. Y se supone, no se supone, se da por sentado que la Secretaría de Justicia, que tiene una subsecretaria para opiniones legales, o sea que hay una división completa dentro del departamento que se encarga de este asunto, pues va a tomar la controversia, hacer un análisis exhaustivo, tirarse al cuerpo toda la ley, la jurisprudencia y los asuntos, y va a producir una opinión que se presume que es libre de presiones externas y que lo que dice ahí es en respuesta a el mejor conocimiento del derecho y de los hechos de la secretaria. De hecho, en la prehistoria, cuando el gobierno de Puerto Rico emitía bonos y deudas, todos los bonos y deudas venían incluidos con una opinión de la secretaria de Justicia que decía: esta deuda es legal, cumple con la Constitución de Puerto Rico, chinguín, chinguín, y era parte de la garantía que los inversionistas tomaban. Porque, bueno, pues tengo una opinión del secretario de Justicia. Las opiniones de los secretarios de Justicia se compilan y se publican en un libro porque son fuente de derecho y los utilizan los tribunales y otros asuntos para el tema. Cierro paréntesis. Eso es en la teoría. En la práctica nos estamos enterando que por lo menos en esta administración, y yo les confieso, yo nunca he estado metido en temas de Departamento de Justicia a nivel de gobierno, pero yo presumiría que toda la historia del Estado Libre Asociado, los gobernadores han pedido opinión del secretario de Justicia, pero han sido los secretarios de Justicia los que han emitido sus opiniones sin mayores presiones externas. A lo mejor yo soy muy ingenuo y no era así antes, pero lo que todo apunta es que las opiniones de la secretaria de Justicia ahora, o por lo menos esas son las alegaciones que está haciendo Negrón Richard, pues las escriben en la fortaleza y específicamente las escribe el secretario Ramputino Domenech. Porque de los documentos de Sebastián Negrón, según el ex secretario del Departamento de Desarrollo Económico, la opinión de la secretaria de Justicia, que le quitaba los poderes a él como secretario del DEC de manejar los asuntos de su subsidiaria, la Oficina de Gerencia de Permiso, OPE, era una opinión que se había escrito 8 meses antes, porque parece que Almodóvar de OPE y Negrón Richard del DEC llevaban en guerra burocrática desde el comienzo del cuatrenio, y que Francisco Domenech tenía la opinión en borrador, como una carta debajo de la manga, esperando al momento preciso para publicarla. De hecho, según Negrón Richard, Domenech hasta le dijo mala mía por tardarme tanto. Y Domenech le publica esa opinión al secretario de... Esa opinión en el momento más álgido de la guerra, cuando está Negrón Richard, que ya va como por quinta ocasión a la fortaleza a decirle: gobernador, usted me dijo que iba a votarle permiso porque estaba truqueando, ¿qué pasa que no lo vota? Y en ese momento más álgido, en la cúspide de la emoción, la pasión, y todo esto está pasando tras bastidores porque la gente no se nos hemos enterado.
1: Aparece el secretario.
0: Aparece
1: el secretario de la gobernación más longevo de la historia.
0: No, sí. No es más longevo, el décimo más longevo.
1: El décimo.
0: Sí, porque para que usted no lo sepa, si usted lee la... Y los invito a que busquen el podcast cuando salga este programa. Negrón Richard es bastante generoso con las descripciones en las reuniones que él tenía con el secretario de la gobernación y no pide ninguna oportunidad para mostrar lo arrogante, lo ensimismado que está el secretario. Pues todo apunta a que Domenech lleva un conteo de todos los secretarios de la gobernación y cuánto duraron en su lista, y él le dijo a Negrón Richard en algún momento de una reunión, creo que fue en abril, que ya Domenech ya en ese momento era el décimo secretario de la gobernación más longevo de la historia. ¡Qué grande, qué grande!
1: ¡Qué grande!
0: De hecho, miembros de nuestra comunidad ya le editaron el Wikipedia para que diga que es el décimo secretario de la gobernación más longevo de la historia.
1: Sí, el Wikipedia que le hizo Kenneth cuando estaba en política.
0: Correcto, correcto. Así que, de nuevo, este escándalo no solo está rompiendo el gobierno por los serios señalamientos de corrupción, porque el propio secretario que bajo juramento había dicho que él no hacía nada con clientes de Politank, ahora aparece adelantando intereses de clientes de Politank en el Departamento de Desarrollo Económico. No solo porque está roto la manera en que funciona el gobierno, no solo porque la gobernadora tomó una decisión que después el secretario de la gobernación no ejecuta y meses más tarde explota y termina en la renuncia del secretario de Desarrollo Económico. Es que todo apunta a que también... Algo tan básico y poco controversial, probablemente usted ni sabía que los secretarios de justicia hacían opiniones de justicia. Ahora también tenemos que cuestionar las opiniones de la secretaria de justicia.
1: Ayer cuando me comentaste, porque obviamente se publican y se compilan en la página del Departamento de Justicia, me dio con entrar y ver la cantidad, la frecuencia con la que los secretarios de justicia emiten opiniones o se les solicitan opiniones, o por lo menos las que están publicadas en el portal, para que usted tenga una idea. En el año 2026 todavía no se
0: ha publicado ninguna. El Departamento de Justicia no tiene ninguna opinión de la secretaria de este año.
1: De este año.
0: Aunque esta sí existe porque la vimos, es el anejo K de la querella de Sebastián.
1: Correcto. Pero estas opiniones, para que usted tenga una idea, en la dinámica de cómo se hacen y cómo se trabajan, por lo disciplinado que debe ser y por la formalidad que tiene, el ritmo. En el 2025 solamente se publicaron dos. Por lo menos que subieron a la plataforma. No hay más, pero en el 2024, cuatro opiniones. Cuatro opiniones del secretario de Justicia. En el 23, igual, el mismo ritmo. Dos. O sea, ¿por qué les digo todo esto? Porque la rigurosidad con la que antecesores a Lourdes Gómez, a Chacha Gómez, han manejado el asunto de las opiniones del secretario o la secretaria, te habla de que todavía hay una institucionalidad del Departamento de Justicia que se respeta. Pero tú tienes aquí confirmado ya en esta evidencia y en todo lo que se ha divulgado aquí y que va a ser objeto de investigación, que la Secretaría de Justicia le pidió o consultó o preparó un draft que se le preparó la esposa de Norberto a petición de Norberto, pero que
0: o del secretario de la gobernación.
1: Que de pronto estaba lista una opinión que la tenían guardada en algún lado y la publicaron en un momento preciso. Que no es que la publican para todo el mundo. La publican internamente.
0: Para ellos.
1: Para ellos. Porque no la hicieron pública aquí.
0: No está online todavía. A esta fecha no está online. Y ayer la justicia mandó un comunicado defendiéndose. Pero pues, publiquen la opinión.
1: Y de hecho, no sé si te diste cuenta que es como un número. Ajá. Parece que hay más opiniones que no han publicado.
0: Vuelvo a hacer la pregunta. ¿Por qué Francisco Dome sigue de secretario de la Gobernación? Que alguien me conteste esa pregunta, por favor. Necesito saber qué tienes Francisco Gómez que lo hace tan especial que se mantenga en ese puesto. ¿Será que quiere llegar al noveno secretario más longevo? Quizás cuando llegue a ser el número 9, entonces lo sé. Eso es.
1: Hacemos la pausa 8:36 y regresamos un breve con más.
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9: Estas son las historias que la redacción de Radio Isla 1320 trabaja en estos momentos, presentadas por Cooperativa Nahuabeña. 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En condición de cuidado, peatón que fue atropellado anoche en Bayamón. Ética gubernamental confirma, investiga el secretario de la Gobernación, Francisco Domenech, tras denuncias del senador Luis Javier Hernández. Luis Pérez reconoce se trata de un extracto de la comisión total a Domenech por mecanismos de prohibición sobre clientes de Politán. Escuchamos a el director de ética gubernamental aquí en Radio Isla 1320.
11: Sí, está. Fue el referido que hizo el senador Luis Javier Hernández sobre los asuntos que pasaron, ocurrieron en la comisión total en esa primera fase y los documentos que le han seguido requiriendo continuamente.
12: O sea, ¿pero qué es lo que investigan en particular en ese referido? ¿Es para yo poder tener perspectiva? ¿Algún tipo de intervención indebida? ¿Qué es lo que le refirió Luis Javier Hernández, senador?
11: Era el asunto de conflicto de interés de los mecanismos de inhibición, si eran o no conformes a la ley, si estaban los elementos o no de perjurio. Todo lo que transcurrió en esa vista presencial que tuvo Francisco Domínguez en su momento ya para el mes de marzo.
12: Así que la Oficina de Ética Ambiental investiga entonces al secretario de la Gobernación.
11: Sí, sí, desde el mes de marzo que llega y obviamente están en la investigación preliminar. Dentro de esos primeros 90 días, pues los abogados del área están trabajando con eso.
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1: 8:42 minutos de la mañana. Gracias por continuar con nosotros aquí en esta edición de Puestos para la Mañana. Bueno, tenemos. Vamos para el segmento, uno de los segmentos que a ustedes les gusta. Los Ricos también lloran.
0: Los Ricos también lloran. Tenemos una actualización de su radionovela favorita. Los Ricos también lloran. Pues hoy las lágrimas llegan hasta la Sierra de Calley.
1: Correcto.
0: El señor Fahad Ghaffar le tiene que pagar 48 millones de dólares al señor John Paulson.
1: Bendito, pobre Glendy. Oye, de verdad, yo la tengo agarrada.
0: Rápido, si usted está escuchando Puestos para la Mañana hace poco, quizás no está al día con esta novela, así que le vamos a repetir quiénes son los personajes. John Paulson. Megabillonario. Uno de los principales inversionistas en Puerto Rico. Nunca se ha beneficiado él personalmente de la ley 60, pero sus negocios sí, dueño del Vanderbilt, La Concha, el edificio aquí al lado de nosotros en la Milla de Oro, San Regis ahora Four Seasons en Río Grande Loíza, y un portfolio de compañías que usted ni sabe.
1: Tenía diles hasta los otros días.
0: En Puerto Rico son miles de millones, en Estados Unidos es un magnate de real estate, se hizo billonario porque él apostó en contra del mercado de real estate antes de que explotara la burbuja en 2008 y se hizo billonario.
1: Correcto.
0: En ese momento, muy amigo de Donald Trump, estaba en la lista para ser secretario del Tesoro. Un tipo, allá arriba. El señor John Paulson contrató al señor Fahad Ghaffar en el 2013 para que esencialmente fuera el jefe de Paulson en Puerto Rico.
1: Y Fahad se convierte en
0: el achichincle de toda la situación.
1: Y Fahad se vivió el peliculón y se creía el rey de Puerto
0: Fahad
1: Rico.
0: Fahad esencialmente no solo se creía, le decía a la gente que él era el hombre más poderoso de Puerto Rico y Fahad Ghaffar fue el individuo C, si no me equivoco, en el indictment contra doña Wanda Vázquez, porque fue Fahad Ghaffar quien presentó a doña Wanda Vázquez con Julio Herrera Bellutini en la boda de don Fajal Gafar con doña Glendy en el hotel de Paulson en Río Grande. Allí lo sentó junto en la mesa. La boda fue coordinada por Lefran Fortuño y su abuela.
1: Mire, ese triángulo es.
0: Nosotros hemos hablado de esto.
1: Muchas cosas.
0: Mucho contenido.
1: Te tiramos las fotos de
0: las mesas. Tenemos hasta las fotos de las. Todas esas cosas. Eso lo hemos usado.
1: Pero estamos esperando las por todavía.
0: En el 2023, en verano del 2023, el señor Fahad Ghaffar se va en un viaje al Mediterráneo con su recién casado. No, ya llevan 2 años de casado.
1: A probar el bote.
0: A buscar el yate de lujo de 30 millones que habían comprado en el Mediterráneo y que iban a navegar.
1: El Glendy.
0: Como uno hace en el verano, uno. Se lleva el bote al Mediterráneo y se acaba el verano y pues lo trae de vuelta a cruzar el Atlántico. Y
1: claro, ¿cómo no?
0: ¿Cómo se hace normalmente?
1: Normalmente,
0: o sea, ¿cómo no? Hace la gente civilizada.
1: Ajá.
0: Y en ese viaje al Mediterráneo, pues el señor Paulson parece que comenzó una serie de auditorías de su negocio en Puerto Rico y descubrió que las cosas no cuadraron y votó fulminantemente al señor Fahad Ghaffar.
1: Sin contar que eso fue después de que el señor Fahad Ghaffar le metieron una bofeta en Palomino.
0: Sí, pero eso no tiene nada que ver con Paulson,
1: pero
0: metieron una buena bofeta en Palomino porque
1: por bocón,
0: porque él dijo que tenía más chavo que el otro y entre peleas rico, el peor hizo usted decir que tiene más chavo, así que se entraron a puño. Anyway, pues votan al señor Fahad Ghaffar. Lo votan en el verano del 2023. Y el señor Fahad Ghaffar, pues, entabla diversos pleitos judiciales en distintos niveles. Y uno de esos pleitos terminó el lunes en un arbitraje en el estado de Nueva York. Y el árbitro, que es un juez federal retirado, le dio la razón al señor Paulson y determinó, el pliego de arbitraje determinó que el señor Fahad Ghaffar le tiene que pagar 48 millones de dólares al señor John Paulson.
1: O sea, hay una aquí como que se entiende para sacar la luz y el agua.
0: Estoy leyendo el New York Post. Ajá. El New York Post. Ajá. Dice aquí que el árbitro encontró que Ghaffar engaged in intentional misconduct and fraud, en fraude y conducta intencional. Y que fue despedido justamente por el señor Paulson en el 2023. Ghaffar le tiene que pagar al señor Paulson 35.66 millones de unas ganancias asociadas a la venta de Dynamic Payments, que es uno de estos procesadores de pago. Que se vendió muy bien. Sí, se vendió muy bien.
1: Sí.
0: Creo que fue una venta como por 400 millones. Se vendió un gigante de las transacciones. Y adicional, oye, esto me encantó. Le tiene que pagar 112.936 dólares relacionados a unos puntos del American Express que Fajal se llevó.
1: O sea, que hay gente que tenemos gente en la comunidad experta en puntos de Amex. Así que eso yo creo que está chévere.
0: También le tiene que pagar 11.48 millones por unas inversiones en una compañía de software que se llama Innoveo, de acuerdo a la decisión. Lo peor para el señor Ghaffar es que los pliegos de los árbitros no son apelables.
1: No.
0: Ya, esta es la decisión.
1: Esta es la que hay.
0: Así que, obviamente, para John Paulson, 48 millones es como para ti, para mí, 48 dólares. Pero es más el principio de la cosa, ¿no? Y estoy seguro que el señor Paulson va a perseguir.
1: Pero ya lo trajo a Puerto Rico.
0: Va a perseguir al señor Ghaffar hasta los fines, porque hasta los confines de la tierra para cobrar
1: su. ¿Tiene un caso activo aquí?
0: Sí, sí. No, y Fajad demandó hace como dos semanas a Paulson por otro tema. Así que, pues felicidades al señor John Paulson. Una vez más demuestra como los grandes, los billonarios, aplastan a los chiquitos, los millonarios.
1: Ay, Virgen.
0: Mira, antes de irnos a la pausa, hoy nos acompaña Guillermo Rodríguez. Guillermo es de Hyundai Puerto Rico. Bienvenido, Guillermo, aquí a Puestos para la Mañana.
14: Muchas gracias por la invitación.
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0: Pues gracias, Guillermo, por estar aquí con nosotros en Puestos para Mañana.
14: Gracias por la invitación.
0: Nosotros vamos a pausa y regresamos con Puestos para la Tecnología.
1: Pues yo con 50.
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9: Estas son las historias que la redacción de Radio Isla 1320 trabaja en estos momentos. Ética Gubernamental confirma, investiga al secretario de la Gobernación, Francisco Domenech, tras denuncias del senador Luis Javier Hernández sobre posible conflicto en la Comisión Total. Exdirectora del Distrito de Convenciones reconoce represalias del gobierno tras expresiones contra el secretario de la Gobernación. Mariela Ballines denuncia tras hablar con el 1320, un inspector de la oficina de gerencia y permisos se le metió en su oficina para inspeccionarla. Continúan las conversaciones para una alianza, insiste Juan Dalmau. Además, el secretario del PIB descarta una candidatura para la alcaldía de San Juan después de lo logrado en las pasadas elecciones. Soy José Luis Renta. 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La hora 8:53.
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0: En la segunda hora de Puestos para la Mañana, ya están por aquí Gino Villarini en Puestos para la Tecnología. ¿De qué vamos a hablar? De inteligencia artificial. Obviamente, eso es parte del contrato. Luego de Puestos para la Tecnología, hablaremos un poquito de la que duele el alza en la tarifa de la luz que pidió Luma por culpa de la guerra en Irán. Y de la guerra en Irán vamos a hablar, que llevo todos los días diciendo, voy a hablar de la guerra en Irán, y entre tanto bochinche y controversia, no nos da. Ay, hay que hablar del Jorgin del PCN también. Todo eso y mucho más en la segunda hora de Puestos para la Mañana, que comienza ahora.
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1: Amigos, son las 8:58 minutos de la mañana. Gracias por estar con nosotros. Comenzamos esta segunda hora de Puestos para la Mañana. Hoy es miércoles de tecnología. Y usted sabe, pues, que ya está de vuelta con nosotros aquí, uh-huh. Gino Villarini.
0: Directo de su gira con Bad Bunny.
1: De su gira, estaba en la residencia.
0: Sí.
1: Yo estaba esperando ver la casita. Ahí, perdón. me reservo comentarios.
0: A la casita de Bad Bunny le hace falta una antena de Aeronet. Yo sé que eso vale mucho. No vale como 5 veces el presupuesto de Bonje.
1: Pero sí. ¿Verdad?
0: No llegamos ahí. Nosotros se la pusimos el póster de los PPP Awards.
1: Sí, le pusimos
0: ahí. Estaba dibujada la antenita de internet de Aeronet. Qué bueno tenerte de vuelta, Gino. 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
0: Más vale, Pacho. Si no, mira.
1: Mira. Vamos a hablar de inteligencia artificial.
0: Cuéntame, Gina, ¿con quién vamos a conversar hoy?
14: Pues mira, nosotros siempre tenemos excelentes invitados.
0: Hoy es una súper invitada.
14: Sí, me complace presentar a, yo creo que la influencer número uno de temas legales en Puerto Rico.
0: La dura.
14: La licenciada Maristela Collazo Soto. Muy bienvenida, licenciada.
20: Buenos días a todos. Gracias por esas palabras. Estoy aquí un poquito halagada y sonrojada, pero con mucho gusto.
1: Y particularmente con el tema de marcas y para que usted evite papelones.
0: No, la licenciada Collazo ha hecho una carrera en el derecho propiedad intelectual, tecnología, eso se ha capitalizado en los principales bufetes del país. Y lo más importante, egresada de la mejor clase de Derecho de la Escuela de Derecho de la UPE, LEX 2008. Estudiamos juntos, así que obviamente.
1: Esa es la clase de los disfraces que tú te vestiste.
0: Nos disfrazamos porque había fiesta de Halloween, pero no. Okay. De esa clase ha salido personalidades muy importantes para el país, como Ramos Rosario, Alfonso Orona, Cristian Sobrino, Sobrino era un año después, pero no importa, Maristel y yo, así que olvídate, una clase, Heriberto Martínez, sigo por ahí, Iván Rivera, si sigo diciendo ya va a ser la Yuca y cierren esa porquería para
20: Buenos tiempos. Gracias a Dios no había social media muy
0: prometido. Estaba empezando Facebook, pero era. No, era, no era, era había, había que sacar la foto de la cámara, pasarla a la laptop.
1: No había la velocidad de internet de Aaron. No, claro, para poder subir la foto y se tardaba tanto. Entonces, pues eso te hacía ser selectivo con las cosas que uno iba a subir.
19: Aaron estaba, ¿verdad? Existía.
1: Pero era. Exacto, sí, sí. Pero para otras cosas, no para, claro, para ahora. Mira, you know, yo sé que. Oye, inteligencia artificial, eso es lo que está ahí. Todo el mundo está usando cualquier cosa. Uh-huh. Si sale una nueva, y allá van y se meten también.
19: Exactamente.
1: Un poco, y lo hablábamos los otros días en Puesto por la Tecnología, ¿cómo se están adaptando las personas? Y todavía sigo viendo, y ahora me he dado cuenta, me estoy dando mucho cuenta de que, por ejemplo, en mucho billboard, en mucho en producción de... anuncios de aquí de contenido, está todo como medio chachipita de eso, como que
19: sí, ya, yo, como ya que, yo estoy medio
1: que se nota.
19: Como decimos en la calle, es altito.
1: Y se nota. O sea, sí, es sí, como es, bien evidente.
19: Bien evidente el uso de, ¿verdad? En el proceso de mercadeo, claro, del uso de herramientas. Y ese viene porque, ¿verdad? No están utilizando o maximizando, ¿verdad?, las herramientas de una manera para que el producto final sea más palpable y no sea quizás tan obvio que sea creado por inteligencia artificial. Eso obviamente nos deja saber que la herramienta se está utilizando mucho.
1: Claro.
19: Y estaba hablando justamente ahorita con la licenciada de que he visto bastantes infracciones, ¿verdad? De derechos de marca y de inclusive de autor.
1: De autor.
19: En creaciones de contenido que realmente no ha tiene cosa que ver con la persona. Yo, uh-huh, mira, yo veo a Pony aquí en este anuncio de unas alcapurrias, esto como que esto
1: sí,
19: no,
1: sí, sí, como que está llorando. Sí, no, sí, sí, sí, sí. Se le va la mano, yo lo he vestido.
19: Y obviamente, pues eso es ella licenciada, ese es su área, y me gustaría verla que nos hablara de ese tema.
20: Sí, mira, la verdad, la inteligencia artificial es la innovación más reciente que está revolucionando el mundo. Y como cualquier innovación importante y trascendental para la historia del desarrollo humano, va a tener unos riesgos legales inherentes. Yo lo que siempre le digo a todo el mundo en seminarios, en conversaciones, en consultas, no es que no se pueda utilizar, por supuesto que se puede utilizar y se debe utilizar. Lo que pasa es que tienes que hacerlo correctamente. Eso incluye hacer debida diligencia, tener una política, ¿verdad?, de uso de inteligencia artificial. Eso incluye asegurarte que lo que estás utilizando lo puedes utilizar como lo quieres utilizar. Hay unos elementos y unos pasos que se tienen que dar, pero hay que utilizarla.
0: ¿Y qué tú estás viendo en la práctica? ¿Cuáles son los problemas que te están trayendo tus clientes más rutinarios, ya sea ellos como clientes utilizando la inteligencia artificial o que están viendo en sus mercados a sus competidores utilizando? ¿Qué te consultan, Maristela?
20: Mira, me consultan desde, yo puedo hacer un prompt y lo que salga lo puedo utilizar así como sale, y la contestación es que no, no puedes o no debes, vamos.
1: Claro.
20: Puedes, de que puedes, puedes, pero no debes. Debes verificar que ese resultado del prompt en efecto no está violando derechos de terceros, entre otros elementos. Me consultan el derecho de imagen. ¿Qué yo hago si yo le pido a una plataforma que me genere una imagen y la puedo utilizar en contexto comercial? Mi consejo es que no se haga así tan sencillo sin hacer la debida diligencia de si hay una similitud con un ser viviente, okay, que no vaya a tener alguna reclamación de derecho de imagen propia. Así que la consulta constantemente es que yo puedo utilizar, uno. Y dos, la otra consulta es qué plataforma yo debo escoger para mi negocio. Y esa contestación obviamente varía dependiendo de la industria y el tipo de información.
1: ¿Cómo se identifica? Y creo que la pregunta base es cómo yo puedo saber si estoy potencialmente infringiendo o violando el derecho de una marca o el derecho de una imagen de una persona. Cuando utilizo la inteligencia artificial, ¿verdad? Porque parte de las cosas que hemos estado aprendiendo es que mucha gente por la usa y se cree experto. No experto, sino sí, sí, se cree que la inteligencia y la herramienta ya sabe lo que tiene que hacer. Y de lo que te entrega, pues tú lo puedes usar. Entonces, pues, como en esa línea, no sé cómo usted lo maneja.
19: Y ese mismo punto, antes que sí, se la conectara, claro, yo tenía esa misma pregunta, ¿verdad? Porque muchas personas piensan que la misma herramienta sabe qué y qué no hacer. Y hasta cierto nivel, algunas herramientas sí bloquean algún tipo de contenido o te hacen un disclaimer o te hacen una pregunta. Mira, ¿tú tienes los derechos de esto?
1: Sí.
19: Y uno le dice, ok, lo tengo.
1: Dale para adelante. Sí,
19: dale
1: sí,
19: para adelante. ¿Verdad? Para que esa la herramienta crea algún tipo de límite legal y que ellos no sean liable, ¿verdad? Pero obviamente eso entonces pasa al usuario final. Así sí, que, ¿cómo se trabaja eso?
20: Mira, lo que yo siempre le digo al cliente es, cuando tú vas a utilizar una herramienta como esta en el momento en el que nos encontramos de su desarrollo, tú tienes que pensar que todo lo que esa herramienta te genera tiene un riesgo y que viola un contenido de tercero. Y con eso tú lo que tienes que hacer es, si yo lo voy a utilizar para un propósito externo comercial, yo tengo que pasar esto por un crisol de debida diligencia. Hay algo aquí que yo no puedo utilizar. Un análisis legal. ¿Cómo yo sé si es violando una marca? Oye, si tú ves que hay un

0: tema, pues obviamente se desprende de su faz, no lo puedes usar
1: Claro.
0: para propósito comercial sin permiso. Pero esa es la fácil. Lo difícil es cuando es contenido escrito,
1: Esa es la más
0: cuando es una
1: difícil.
0: imagen creada solamente por inteligencia artificial, entre comillas, cuando no es tan obvio, ahí es que tú tienes que consultar.
1: Claro.
0: Porque es que, ¿verdad? La aplicación no lo sabe, no te va a proteger. Los términos de uso te lo dicen que no te protege y que tú estás on your own.
1: ¿Cómo, o sea, cómo, digamos, se ha adaptado el derecho de propiedad intelectual y el derecho de marcas a esta dinámica? Porque, o sea, yo sé que parte de las cosas de la jurisprudencia de derecho de marcas intelectuales es bien dinámica y cambia todo el tiempo,
0: Correcto.
1: pero esto está cambiando tan rápido que cómo se han ido adaptando o cómo usted en su práctica, tanto en Puerto Rico en esta jurisdicción como a nivel federal, cómo se ha podido manejar ese asunto.
0: Mira, lamentablemente el Congreso de los Estados Unidos no se ha adaptado, no hay
1: Okay.
0: nada. Lo que único que aprobaron recientemente fue una ley para prohibir el uso de imágenes con propósito pornográfico a través de LAI, pero
1: Okay.
0: más allá de eso no se ha aprobado nada. Así que se ha adaptado por la jurisprudencia. Las demandas que se han ido radicando han ido creando el establecimiento jurídico para que uno tenga una guía de cómo uno debe recomendar a los clientes que procedan. Así que estamos obrando con la estructura legal que ha existido por los pasados casi 100 años desde el punto de vista de propiedad intelectual, y lo que hacemos es que la adaptamos a la tecnología nueva.
1: Okay.
0: Yo tiendo a ser bien conservador en los consejos con los clientes porque me dicen, pero es que, licenciada, nunca me ha pasado nada, o fulano lo está haciendo y no le pasa nada. Y le digo, bueno, por esa analogía, podemos utilizar cualquier tipo de violación de ley, ¿verdad? Mi recomendación es ponerte en una posición donde tú minimices esos riesgos lo más
1: Claro.
0: posible. Así que estamos adaptándonos con la jurisprudencia, con la experiencia previa y obviamente con el conocimiento del derecho que ha existido hasta el momento.
1: En ese sentido, you know, ¿cómo ustedes lo han manejado? De tu lado
0: Práctico.
1: práctico, no tan solo interno, sino externo. Y yo sé que ustedes, lo has dicho aquí, pero lo has explicado un poco, has implementado en muchas partes de la empresa
2: Correcto.
1: el uso de inteligencia artificial y te has ido adaptando y has ido entrenando a tu equipo de trabajo y a la herramienta, ¿no? Con las cosas. Pero ¿cómo has ido manejando este asunto? Porque es bien fácil caer.
2: Es bien fácil caer y obviamente en esta misma conversación uno se está dando cuenta
1: De
2: de que
1: cosas, ¿verdad? Yo estoy aquí, yo estoy pensando que
2: sí,
1: ya
2: tenemos que
1: agarré
2: hacer,
1: aquí, hice algo ayer.
2: sí,
1: Me acordé.
2: tenemos que,
1: Sí.
2: tengo aquí a Irian del equipo que me queda, tenemos que sentarnos
1: Sí, yo como que me
2: y
1: estaba
2: alinear algunas cosas.
1: escuchaba a Alicia, dije, hice algo
2: Sí,
1: ayer con lo del
2: sí,
1: gol
2: sí.
1: de Bayamo.
0: No te tires al medio.
2: Sí. Yo creo que, y la situación es que la herramienta nos da una facilidad de hacer tantas cosas que, ¿verdad? Es uno después de que creas algo, ponerte a pensar, ah, creo que es un ejercicio que, ¿verdad? Todas las empresas tienen que pasar
0: Sí.
2: por ese proceso y establecer unas guías, unos guidelines, ¿verdad? Pero es bien fácil salirse de esas guías
1: Claro.
2: y la recomendación, ¿verdad? Mía como empresario es que cada empresa haga una evaluación y haga una consultoría, ¿verdad? Con algún tipo de recurso legal como la licenciada para que establezca, ¿verdad? Un documento con esa guía y tratar de todo, ¿verdad? Entrenar el modelo que usted está utilizando dentro de la guía, integrar
0: Sí.
2: ese modelo, la guía dentro del modelo.
3: Pues agarrando eso como punto de partida, Maristela, te pregunto, ¿qué políticas o buenas prácticas debe implementar desde el primer día una empresa o un individuo para cumplir con la ley y reducir sus riesgos al uso de la inteligencia artificial?
0: Sí, mira, yo creo que si algo alguien se puede llevar de esta conversación es que como esto es tan amplio y tan complejo, lo mejor que tú puedes hacer es crear una guía en tu corporación, en tu empresa, de uso de inteligencia artificial. Esa guía van a ser las reglas del juego,
3: Eso se
0: que
3: parece a como a los manuales de empleo, ese
0: correcto,
3: tipo de cosas,
0: correcto.
3: de ir protegiendo a la empresa.
0: Y es como una regla sencilla. Ok, ¿qué plataformas están autorizadas? Vamos a buscar las licencias que corresponden al
3: Okay.
0: negocio o a la industria. Estas son las autorizadas. ¿Quiénes son los empleados que están autorizados a utilizarlas? ¿Qué tipo de información yo puedo poner en esos prompts? ¿Qué tipo de información yo puedo utilizar y para qué propósito? ¿Cuándo entonces yo debo consultar externamente si tengo dudas? O sea, todo eso se hace, se crea un documento sencillo, no es costoso y por lo menos ahí cada empresa tiene un starting point.
2: Sí, y abundando a ese punto y por experiencia propia, en la empresa, en Aeronet, no teníamos una guía, o no tenemos una guía del uso
1: Okay.
2: de inteligencia artificial. Y
3: Regañado.
2: sí, regañado.
3: Muy mal.
2: Pero
1: Es que
2: reciente,
1: lo estoy viendo.
2: sí, estoy aquí imaginando,
1: Sí, que
2: pero
1: me...
2: recientemente yo me di cuenta de que los empleados, independientemente, están usando la herramienta, entonces está viendo estos emails así bien extensos y bien.
1: Ah,
2: Ajá, y dice,
1: y
2: oye,
1: el
2: pero
1: robot,
2: espérate, espérate.

0: Pero un momentito.
1: Esta persona, como que este no es su tipo de escritura en el correo
0: Ajá.
1: electrónico. Y obviamente se tomó la decisión en ese momento: mira, el acceso a toda la inteligencia artificial queda bloqueado a nivel empresarial, ¿verdad? Con la plataforma de IT se bloquea el acceso a todo. Y comenzamos un proyecto piloto con el grupo de mercadeo, que ellos son el único de uso exclusivo de la herramienta que
0: Okay.
1: estamos utilizando Claude en este caso, con su herramienta con su programa de empresarial,
2: Claro.
1: donde la misma herramienta, ¿verdad? Esto coge todo lo que tú le alimentas, ellos no lo utilizan
0: Ese es
1: para
0: el
1: alimentar
0: famoso
1: su
0: cowork.
1: sistema de
0: Okay, el
1: cowork,
0: cowork,
1: exacto,
0: ajá.
1: el cowork. Y estamos empezando con eso,
0: Claro.
1: ¿verdad? El grupo de mercadeo ahora mismo no tiene unas guías claras, pero ellos son, ¿verdad?, los que están llevando el liderazgo en el proyecto.
3: Están mirando, las dos
1: Pero
3: miradas están
1: ahora,
3: mirando.
1: ¿verdad?, con la asistencia de la licenciada vamos a
2: Vamos a
1: establecer esa
2: tenerla,
1: guía.
2: bien bonita.
3: Perfecto. Oye, y una pregunta, Maristela, que sé que ha estado, y yo creo que no hay una respuesta definitiva. ¿Dónde queda, por ejemplo, la confidencialidad
0: Sí.
3: abogado-cliente si el abogado está utilizando este tipo de herramientas?
2: No, no hay.
3: No hay,
2: Se
3: no hay.
2: pierde, correcto.
0: Completamente.
2: Eso completamente, el
3: Y
2: privilegio.
3: o sea, que en un pleito alguien podría pedirme que produzca todos mis prompts y mis
2: Todo.
3: conversaciones.
2: De hecho, no tan solo te lo pueden pedir, te lo van a pedir. El pleito ahora del New York Times
3: Claro.
2: versus OpenAI,
3: Ajá.
2: ahora mismo está en descubrimiento de prueba y hay sobre 20 millones de prompts
3: Wow.
2: de ChatGPT que se están solicitando como
0: Que
2: parte
0: son
2: del
0: de
2: descubrimiento de prueba
0: personas probablemente
2: y empleados de la empresa para establecer la infracción
0: Pero
2: en
0: entonces
2: sí.
0: yo
1: Y una pregunta, ¿y si
0: ah.
1: usa el Ghost Mode, como quiera?
2: Bueno, lo que pasa es que ese Ghost Mode tiene un usuario que está registrado.
0: Claro, sí.
2: Y digo, por ejemplo, hay unas plataformas ya para los abogados donde se
0: Correcto.
2: establecen unos parámetros para que uno pueda también utilizar la herramienta como
0: Pero
2: parte del
3: eso, porque esa
2: negocio.
3: iba a ser mi pregunta, porque si yo hago una búsqueda en LexisNexis, por ejemplo, que es una herramienta
0: Que tiene un AI
3: viejísima
0: también ya integrado.
2: Sí.
3: Inteligencia artificial, las búsquedas de LexisNexis están protegidas.
2: Sí, hay unas plataformas para los abogados, pero
3: Ajá.
2: si tú te sales de esas plataformas y
3: Ya.
2: pones con información confidencial de cliente en otro tipo de plataforma, ese privilegio se pierde.
0: En esa línea, ¿las reglas de evidencia de Puerto Rico se han adaptado a ese asunto? Nada.
3: Dios, ni las de Estados ni las
0: Ni eso,
3: federales
0: además que no,
2: tampoco.
0: es por eso que no recuerdo que se haya ni tan siquiera discutido en
2: Nada. No.
0: algún tipo de caso o que haya llegado al Supremo y el Supremo haya
2: Digo, aquí en Puerto Rico
0: rechazado.
2: todavía no tenemos regulaciones ni para los influencers, así
0: Claro.
2: que hablar de inteligencia
0: Sí,
2: artificial estás pidiendo mucho.
0: olvídate. Ok. La importante, creo que hay aquí la lección que tanto Gino está compartiendo con nosotros y Maristela, a veces la experiencia del bufete, es que hay que primero estudiar las cosas
1: Claro.
0: y conocer las herramientas, porque que si no, pues o sea, yo sé que, oye, salen cosas bien nuevas, yo estoy tratando de no, o sea, yo me metí de color ya, pero ajá, ya, no hay más nada.
1: Cauteloso.
3: Ya yo,
0: Sí,
3: ya
0: si
3: nosotros
0: no.
3: contratamos a Claudio, Claudio, nuestro
0: Sí, Claudio Antrópico,
3: Claudio Antrópico Pérez,
0: sí,
3: nuestro
0: porque
3: asistente.
0: Marita la seguimos
3: El
0: usando.
3: episodio del podcast que salió esta mañana, obviamente somos nosotros hablando,
1: Todo
3: pero
1: el mundo le pone nombre.
3: sí,
1: Sí,
3: yo le digo Claudio,
1: en
3: Claudio.
1: caso mío, yo dice Gallo Claudio.
0: Ya, Claudio, por eso.
3: El episodio, yo le subí la querella de Sebastián Negro Reche y le dije, como que ayúdame a organizar el rundown y búscame las partes que, o sea, dame la cita para ayudársela a Wilton, al productor, para que ponche en cámara. Y me tomó 5 minutos lo que me hubiera tomado
0: Sí,
3: hora y
0: sí,
3: media.
0: sí,
3: O
0: sí.
2: Sí,
0: sí.
3: sea, que la realidad. Pero como es un documento público, pues no hay tema de.
2: Correcto.
3: No hay tema de.
0: Aprovechando que los tengo, el tema, you know, explíquenme bien, y a lo mejor el licenciado también nos puede aclarar. ¿Qué es lo que está pasando con este modelo de
1: Fable Five,
0: Fable 5?
1: sí.
0: ¿Y por qué está? O sea, porque me salió, me enteré porque cuando entré a Claudio, el
1: Y
0: otro
1: te
0: día
1: dijo
0: va a ser.
1: Fable Five y
0: Me
1: no
0: dijo,
1: lo
0: no,
1: ve.
0: te digo, ok, chévere,
1: Sí.
0: cool, pero no sé por qué. O sea, yo no lo iba a usar, pero
1: Sí.
0: está bien,
1: No
0: pero
1: sé
0: que.
1: si el licenciado
0: Sí.
1: tiene algo que comentar al
2: No,
0: respecto.
2: no, de
0: No,
2: ese
0: sí,
2: tema no
0: ese.
1: estoy. Yo personalmente, y basado en lo que conozco, yo soy usuario de Claude. Claude, no se habían escuchado, Claude tenía un modelo que se llama Mythos, que era un modelo súper avanzado, que el gobierno a nivel federal le dijo, mire, hey,
3: Digo, Claude mismo le dijo a los desarrolladores, le dijo,
1: exacto, este
3: este
1: modelo es muy
3: modelo
1: poderoso.
3: en nuestras pruebas internas lo pusimos a investigar el sistema y, por ejemplo,
1: Sí.
3: encontraron 125 errores críticos de seguridad
1: Sí.
3: en, o sea, la infraestructura de los bancos.
1: Ah,
3: Eso,
1: exactamente.
3: pues, vamos, se lo estamos dando a ciertas personas para que experimenten y jueguen con él
0: Y
3: en
0: voy
3: un
0: a ver, sí.
3: enclosure. No va a estar conectado al internet, pero aquí hay un
1: Exactamente.
3: peligro
1: Exactamente.
3: potencial.
1: Ese modelo, el Mythos, ellos se lo otorgaron a ciertas compañías para que arreglaran todos esos errores que se habían encontrado de ciberseguridad específicamente. Y luego, basado en ese mismo modelo, ellos desarrollaron uno que fuese poder ser utilizado por el consumidor regular. Pero ellos le integraron unos guardrails, ¿verdad? O, no, una guía, unos límites, para que el modelo que se le diera al cliente final no, ¿verdad?, no tuviera ese acceso a esas herramientas de ciberseguridad, etcétera, etcétera, y pudiera comprometer, ¿verdad?, empresas de otro nivel. Sale el modelo, Yo inclusive lo utilicé, súper poderoso. Es como que te dieron una paleta y después te la quitan.
3: Sí, me imagino.
1: Y luego de 3 días, el gobierno federal, apoyado de una iniciativa que viene desde Amazon, ¿verdad? Ellos identificaron unos riesgos adicionales que no fueron cubiertos. Y el gobierno federal les dijo a Anthropic, cha, cha, cha, cierra la pluma.
3: No
1: Esto
3: pueden
1: no está
3: venderlo
1: disponible.
3: fuera de Estados Unidos. O no
1: No,
3: pueden vender.
1: no
3: No,
1: está
3: pues,
1: disponible en
3: no
1: ningún
3: puedo,
1: mercado.
3: lo sacaron.
1: Lo sacaron por completo, por el momento.
0: En lo que se atiende ese asunto.
1: En lo que se atiende ese asunto. Anthropic dice que el asunto no es
0: No es
1: tan
0: crítico, pero.
1: crítico, pero pues ya Amazon levantó la bandera y aquí también entran temas de
2: Competencia. Sí, claro.
1: competencia, porque Amazon está lanzando su propio modelo ahora, Jeff Bezos lo anunció en estos días
0: Así que
1: recientes, así
0: Amazon
1: que
0: le descubrió las vulnerabilidades
1: claro,
0: para
1: hay
0: que
1: un
0: entonces.
1: tema ahí también de competitividad, pero
0: Okay.
1: pues el gobierno federal toma decisión y por ahora el modelo no está disponible, pero el poco tiempo que yo lo pude probar,
0: Es brutal.
1: sumamente poderoso,
0: Sí.
1: sí, sumamente poderoso.
0: ¿Qué cosa? O sea, que te diste cuenta
3: Ahí
0: que por.
3: pegaba el cristal ahí, como que déjenme entrar,
0: Sí,
3: por
0: o sea,
3: favor.
0: exacto, pero que,
1: No
0: pero.
1: necesariamente a ese nivel, ¿verdad? Pero quizás la utilidad que yo le di, la creación de interacciones y de programas y de codificación y de software, es mucho más rápido y
0: Claro.
1: el análisis es mucho más avanzado.
0: O sea, Claudio Antrópico en análisis es súper poderoso. O sea, es
1: Pero,
0: una
1: por ejemplo,
0: cosa.
1: si tú
0: Pero
3: crees. Claro, porque es un intern
0: sí,
3: recién graduado,
0: pero
3: un
0: una cosa.
3: perdido. Este
0: O
3: como
0: sea, a
3: que
0: mí me
3: está
0: ha volado la
3: saliendo de la
0: cabeza. O
3: experiencia.
1: sea, quizás para ponerte un contexto más sencillo, lo que quizás tú podías crear con Claudio, con Claude regular en una sesión de un día con bastante interacción, tú la podrías crear en 5 minutos con él,
0: Con
1: Claudio,
0: esta otra.
1: sencillamente.
3: O sea, es contratar a un intern versus
1: Exacto.
3: un programador con 30 años de experiencia.
0: Sí,
3: Esa es la
0: no,
3: diferencia.
0: y está violento. Y no solo eso, que la capacidad que tiene la herramienta de mantener como una especie de dashboard, particularmente cuando uno le entrega datos y se va actualizando y te da, o sea, a mí me ha volado la cabeza. En imágenes yo no, como que no, todavía no
1: No,
0: estoy,
1: imágenes no están poderosos.
0: no está
1: No,
0: poderoso,
3: la GPT le está
0: por
3: comiendo
0: eso
3: mucho.
0: que ya GPT Marí
3: Sí,
0: lo
3: yo
0: tengo
3: sigo para
0: todavía,
3: sigo pa
0: porque es
3: con
0: que
3: los dos.
0: pues, no, no, o sea, no hay manera.
3: Maristela, para ir ya recapitulando, que nos quedan 2 minutos. Una recomendación final para empresarios y profesionales que quieren aprovechar la inteligencia artificial sin meterse en problemas legales. Que te llamen. No,
2: Mira, a cualquier,
3: claro.
2: ¿verdad? A cualquier asesor legal que tenga conocimiento en el área, que llamen a alguien que tenga conocimiento en el área, que creen esas guías de uso de inteligencia artificial. No tan solo porque les va a dar ese roadmap o esa estructura de cómo utilizarla, sino porque en el proceso se van a dar cuenta de todas las áreas vulnerables y se atienden, se manejan, se escogen bien las plataformas. Y oye, la idea es que se utilice, que se hagan eficiencias importantes en el negocio y que se creen con, ventajas competitivas sin aumentar nuestros riesgos legales.
0: Claro.
3: Y si queremos conocer más de lo que haces tú en Ferrayoli, lo que haces tú en el Departamento de Propiedad Intelectual de la UPI y lo que está haciendo la universidad en este tema, ¿qué más? ¿Dónde podemos ver? Sé que tienes un podcast, tíralo ahí,
0: Sí,
3: póstalo.
0: sí.
2: Bueno, estamos en Ferrayoli con mucho gusto a la orden. El número de teléfono es el 7667000. Yo estoy en redes sociales, en Instagram es maristela.collazo, creo contenido de propiedad intelectual. Tenemos el podcast que se llama Así las cosas, aunque el podcast habla de una multiplicidad de temas, pero ahí con mucho gusto.
0: Ahí tienen competencia de postre, las vi en Instagram.
1: En TikTok también,
0: En
1: sí,
0: Instagram, sí,
1: licenciada
0: en
1: en
0: Ferrari
1: TikTok.
0: tenemos como mundial y esas cosas.
2: Ah, sí,
0: Sí,
2: estamos haciendo una competencia del mundial bien seria
0: en serio, hasta serio,
2: internamente.
0: se lo está cogiendo en serio,
3: ¿Está
0: sí.
3: jueces? No, está jueces, ¿cuál juez?
0: Sí, el 80-20 lo podemos aplicar ahí.
3: De cosas
2: Los
3: de derecho,
2: llamo, los
3: que hay
2: llamo.
3: cosas de
2: Sí.
3: derecho, no me llamo, pero para probar postre,
0: Seguro,
3: no,
0: cuenten con nosotros.
3: no me voy. Gino, gracias por estar aquí.
1: Muchas gracias a ustedes.
3: Gracias por hacer este segmento
1: Y
3: posible.
1: recuérdenme que en Aronet tenemos el producto DNA disponible,
3: Ahí está,
1: nuestro
3: segundo.
1: nuevo servicio de
3: Dual Net Access.
1: doble conectividad para que esa conectividad esté 100% siempre disponible y su negocio nunca esté vulnerable.
3: Recuerde que si usted tiene dos compañías de internet, pero las dos compañías le traen un cable que está en el mismo poste que se va a caer en el huracán, pues se le va a caer el internet. Así que usted
0: Se
3: necesita
0: me va
3: dos.
1: ahora. Que, by the way, ayer en el accidente este del camión,
3: Ahí
1: en el lado
3: iba para la gente.
1: 176, ahí esos postes estaban
0: Sí, embaratado.
1: llenos de fibra óptica y
0: Los
1: toda
0: vi.
1: esa área se quedó sin
0: Y
1: conectividad.
0: partí y fibra
1: ¿Verdad?
0: de
1: Porque no tenían
0: partida.
1: Aronet. No tenían
0: Por
1: Aronet.
3: eso. Los residentes de
0: Y
3: la zona de Coupé que tengan Aronet no
0: los
3: se quedaron sin internet. Y
0: comerciantes
3: los
0: también.
3: comerciantes,
0: Y
3: todo
0: no
3: eso.
0: solo eso, que el dual el acceso se cambia solo. O sea,
1: Automáticamente, sí.
0: automáticamente, eso falla uno y el
1: Iba al
0: otro se
1: otro.
0: conecta.
3: 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Gracias, Gino.
1: Muchas
3: Gracias,
1: gracias a ustedes.
3: Maristela.
2: Gracias por la
1: Gracias,
2: invitación.
0: Hacemos la pausa. 9:21 minutos de la mañana. Regresamos en breve con más.
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0: 9:25 minutos de la mañana, amigo. Gracias por continuar con nosotros aquí en esta edición de Puestos para la Mañana. Tenemos que hablar de aumento. Tenemos que hablar de la posibilidad que ya nosotros lo habíamos anticipado y queríamos preparar, que usted se preparara también y nos preparábamos todos. Todo apuntaba desde hace par de meses atrás y de hecho ya Luma y los operadores de la flota general de Puerto Rico le estaban informando al negociado, estaban anticipando al negociado, que estaban sintiendo un cantazo, de que estaban sintiendo el estrés sobre las finanzas de la operación, particularmente con el aumento muy acelerado en el costo del combustible. Un poco Puerto Rico, ¿verdad? Y desde la era de la Autoridad de Energía Eléctrica con la flota generatriz, en los últimos años, el combustible se trata de comprar por adelantado, es decir, las generadoras que dependen de combustible bunker C o petróleo o gas natural o licuado tratan de negociar esos contratos por anticipado. Algunos por cada 3 meses, algunos hasta 6 meses, algunos dependiendo, ¿verdad? Y se hace de esa manera para poder negociar el mejor precio posible. Pero, ¿qué pasa? Que si se consume el bunker C, cuando usted vaya a renegociar el próximo contrato, que se negocia en el trimestre anterior, pues los muchachos
3: Digo, recuerden, o sea, de nuevo.
0: Es un commodity.
3: El petróleo que sale de Medio Oriente y que transita el Estrecho de Hormuz no es el petróleo que consumimos en Puerto Rico, ni es el petróleo que se queman en las calderas de las generatrices de Genera. La mayoría del petróleo que consumimos en Puerto Rico se lo compramos o a Estados Unidos o a Trinidad y Tobago, el gas natural, o, ¿verdad? Pero como el petróleo es un commodity en inglés, es un bien que... o sea, no hay mucha diferencia entre el petróleo de Venezuela versus el petróleo de Irak. Al final del día, usted le echa a su tanque o le echa a la caldera de, pues, el petróleo que consiga, y por eso es que se llama una comida. Así que los precios globales y las fluctuaciones de los precios globales afectan el precio de todos lados. Y no es sorpresa para absolutamente nadie que luego de que Estados Unidos e Israel bombardeara a Irán e Irán pudiera exitosamente cerrar el paso del Estrecho de Hormuz por más de 100 días, pues no es sorpresa para absolutamente nadie que el precio se haya disparado. De hecho, con todo lo malo que podemos hablar de Luma y de la privatización, para los que critican la privatización, yo les garantizo que si no estuviéramos bajo el régimen del negociado de energía y la revisión tarifaria trimestral, si estuviéramos todavía bajo el viejo régimen de nuestro patrimonio nacional, fuentes fluviales, energía eléctrica, yo les garantizo que el alza en el petróleo usted lo hubiera visto el primer mes de la guerra. Aquí, como se trabaja por trimestre y se trabaja por temas de que los operadores, llámese Luma, llámese Genera y llámese Energía Eléctrica, lo que queda, tienen que ir a justificar la alza tarifaria en un foro público y transparente, pues, en cierto sentido, hemos aguantado lo peor del aumento en el tema de la luz, porque en la gasolina usted lo está pagando todos los días, pero en el tema de la luz, hasta el próximo trimestre. Pero el trimestre llegó y ayer Luma presentó sus argumentos para el trimestre de julio, agosto y septiembre y le está pidiendo al negociado de energía un aumento de 8.6% en la tarifa residencial. Los clientes residenciales, si se le diera el aumento completo que pide Luma, aumentaría el costo promedio del kilovatio por hora de 27.23 a 29.57.
0: Sigue siendo más bajito de lo que pagamos en algún momento, que fueron 30 y pico centavos, pero ajá.
3: Sí, sí, claro, pero recuerden que estamos en el verano, que es típicamente cuando más caro se paga la luz, y adicional a eso, pues hay que añadirle las presiones. De hecho, dice aquí que si se le diera ese aumento completo como lo está pidiendo Luma, y recuerden que es Luma quien lo pide, pero Luma recibe el insumo de Genera y de Energía Eléctrica antes de pedirlo. Es que la ley dice que el que opera el sistema es quien hace la solicitud. Sería el más alto, el precio más alto que tenemos del petróleo desde agosto y septiembre del 2022, cuando los abonados residenciales llegamos a pagar 30.38 kilovatios hora. En el 2022, ¿por qué subió el precio del petróleo? Por la invasión de Rusia a Ucrania. Esa fue la razón en aquel momento. Este momento, pues, por la guerra de Israel y Estados Unidos en Irán. Así que tenemos factores externos, factores geopolíticos que no necesariamente van al tema del mercado, pero afecta este asunto.
0: Y eso, pues, obviamente, pues, lo que hago para la pensión y esas cosas.
3: Ahora mismo, la tarifa promedio mensual para un cliente residencial que consuma 800 kilovatios hora es de 217.84. Si se le diera el aumento como Luma lo pidió, esa tarifa mensual subiría a 236.58. Así que usted estaría pagando 18.74 más al mes en julio, agosto y septiembre.
0: Imagínese eso para los industriales, para el sector.
3: Pues mira, para los industriales y comerciales están pidiendo un aumento un poco más pequeño. Sí. Sería 5.3 para los clientes pequeños, 11.8 para los clientes medianos y 2.1% para los clientes grandes, comerciales e industriales. Dice aquí Luma en declaraciones escritas: por obligación contractual, la función de la empresa que opera y mantiene la transición y distribución de energía eléctrica en la isla es reportar los factores trimestrales al negociado. Estos reflejan únicamente los costos reales de combustible incurridos por Genera PR y la compra de energía a productores independientes.
0: Todo está bien. O sea, que tú te imaginas que llegue la prueba en el aumento completo a que pidieron, porque pues es lo que hay. Y ese aumento entraría en agosto, ¿verdad?
3: No, en julio.
0: En julio.
3: Primero julio.
0: Bueno, en primero de julio. Uh-huh. O sea que tendríamos...
3: Julio, agosto y septiembre.
0: Julio, agosto y septiembre en medio de la crisis del agua. Ah, bueno. Y un aumentito, uh-huh, y un aumentito de luz. Digo que, o sea, oye, no es culpa de la gobernadora, ¿verdad? Pero la gente se va... La gente no va a estar contenta. No va a estar chichupando.
3: No, y honestamente, o sea, esto no es culpa ni de la gobernadora. No. ni de Luma, ni de Genera, ni del Sal de Energía, ni de Energía Eléctrica, ni del negociado. Esto es culpa de Bibi Netanyahu y de Donald Trump, que se dejó coger.
0: Particularmente de Bibi Netanyahu. No sé si viste que estaba molesto porque no le pasaron el draft del acuerdo.
3: Bueno, ok. Porque ¿qué pasa? vamos a hablar del acuerdo con Irán. Se supone que el viernes, en Zurich, Suiza, representantes del gobierno de la República Islámica de Irán y representantes del gobierno de los Estados Unidos de América firmen un MOU, porque todavía no es un acuerdo final ni un tratado de paz, un memorando de entendimiento, uh-huh. Donde cesaría por 90 días la guerra. A cambio de ese cese de 90 días, Irán reabriría por completo el estrecho de Hormuz y restablecería el tráfico comercial en el estrecho. También Irán se está comprometiendo a hacer un trabajo de remover unas minas acuáticas y otros temas en la zona. Y Estados Unidos, de su parte, también removería el bloqueo que le tiene a los puertos iraníes en la zona del Golfo Pérsico y el estrecho de Hormuz. Esa es la principal noticia. Eso ha causado que los precios del petróleo bajen, aunque llegaron a 76 pesos el petróleo de Houston y se quedó ahí, no ha seguido bajando, en parte porque hay ciertas todavía dudas sobre el tratado de paz. Lo otro es que el acuerdo elimina sanciones económicas a Irán, le da un tipo de relief, un tipo de ayuda con el tema de las sanciones. Y lo más controversial de todo es que el acuerdo, como está redactado hoy, y Wall Street Journal tuvo acceso al acuerdo, Yahoo News y otros medios estadounidenses también tuvieron acceso al acuerdo, el acuerdo todavía no es público y el documento usted no lo puede encontrar. Es que aparentemente, número uno, Irán no se está comprometiendo a entregar su combustible nuclear o a parar su plan nuclear. Ellos están comprometiéndose a entrar en un diálogo y a patear la lata 90 días para seguir hablando sobre el tema, pero no se están comprometiendo a nada.
0: Típico con lo que pasó con el acuerdo anterior con Obama, que hacer lo mismo.
3: No, pero el acuerdo anterior con Obama se firmó.
0: Pero se firmó
3: y sacaron el 97% del claro, uranio que tenían.
0: Sí, claro. O sea, se logró, pero que era así. O sea, fue...
3: Y adicional, que es lo más controversial de todo, es que los países de la región, del Golfo Pérsico, se están comprometiendo a un fondo de 300 mil millones de dólares, 300 billones de dólares para la reconstrucción de Irán, si Irán cumple con los acuerdos.
0: ¿Y quién va a pagar?
3: Bueno, lo va a pagar los gobiernos de la región, Arabia Saudita, Qatar, los Emiratos Árabes Unidos, esos países por allá, Omán
0: y Estados Unidos. Pero o sea, si yo fuese Omán, yo como que poquito que ver yo.
3: O sea, Donald Trump.
0: Ah,
3: Donald Trump.
0: ¿Le está pasando?
3: Donald Trump. Se rasgó las vestiduras y dijo que Obama era un pensuaco por llegar a un acuerdo con la República de Irán en el 2015, que removió el 97% de todo el combustible nuclear que había en el territorio iraní. Lo removió, lo sacaron. Que permitió la entrada de la Agencia Atómica de la ONU con presencia permanente en Irán para revisar que no reactivaran el sistema. Y a Obama lo masacraron porque el Tesoro de Estados Unidos transfirió 1.5 billones de dólares.
0: Era de Irán.
3: Que era gobierno, era dinero de Irán, que el gobierno de Irán tenía en Estados Unidos, pero que cuando empezó la Revolución Islámica a finales de los 70, pues Estados Unidos incautó ese dinero y lo mantuvo en una cuenta de banco que estuvo generando intereses y se le devolvió todo ese dinero con intereses. 1.5 billones. Y eso fue, olvídate, el fin del mundo. El fracaso más grande de la diplomacia según Donald Trump y los republicanos. Tanto así que una de sus primeras acciones en 2017 cuando llegó es tirar al piso el acuerdo con Irán y 10 años más tarde tuvo que bombardearlo porque Irán, pues, que hizo una vez el acuerdo, se tiró al piso, pues reactivaron su programa nuclear. Pues ahora ese mismo gobierno no tiene problema con darle 300 mil millones. 300 mil millones resolvería unos cuantos problemas en Puerto Rico. Así que no sé si estamos dispuestos a con unos cuantos bombazos por 300 mil. Me dicen que hay una coalición ya de 25 países que están pidiendo a Estados Unidos que los bombardee a cambio de 300 mil millones.
0: No, y que sean 300 mil millones que los pague otro.
3: Qué grande, Trump.
0: Porque esto es un fondo.
3: Soberano. Mi meme favorito de esta época de Trump es como Trump, que es un círculo vicioso, que Trump mete las patas, crea un lío, resuelve el lío y celebra que resolvió el lío que él mismo creó. O sea, esta es la realidad fáctica hoy si en efecto se firma ese acuerdo del viernes. vamos a reabrir un estrecho que estaba reabierto.
0: Estaba abierto.
3: Estaba abierto antes de que empezara la guerra. Vamos a permitir un régimen asesino, totalitario, que oprime a las mujeres y a las minorías y a los disidentes. Lo vamos a retener. Ahora más fortalecido y limpio, porque mataron al liderato senior, así que lo que viene por ahí son los jóvenes que están sueltos. Y le vamos a regalar 300 mil millones de pesos. Excelente, gran trabajo. Ah, y gran trabajo viene Netanyahu, que ahora el planeta entero de Israel por ti, y le diste 300 mil millones a tu principal enemigo. Qué bien lo hacen, muchachos. Lo hicieron brutal. Felicidades a todos y todas. Y lo peor es que hay unos cuantos magados. Que aquí en Puerto Rico todavía.
0: Acuérdate que eso,
3: A dos más.
0: A dos manos. So, 9:37, hacemos la pausa. Regresamos en breve con más.
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7: Estas son las historias que la redacción de Radio Isla 1320 trabaja en estos momentos. Delegación del PIB en la Cámara y el Senado radican resoluciones para investigar tala de árboles con miras a la construcción de un complejo de viviendas en Coupey. Ay, ay, ay. Comerciantes y residentes de Santurce van para la comisión total al presidente de Acueductos y Alcantarillados. Parece que no será un buen día para Luis González Delgado. Aseguran que no se les puede cobrar por un servicio que no tienen. Escuchamos a Raquel Díaz, líder de los comerciantes de la calle Eloísa.
8: Casualmente hoy empezó poquito a poco y ya llegó un chorrito a los primeros niveles. El problema es que el segundo, tercer y cuarto nivel no tiene. todos Santurce no son casas terreras, no nos vamos a conformar con que me envíes un poquito para nivelar la cosa y bajar las ansiedades y las molestias. Casualmente, porque hoy hay una comisión total y nos parece como que mucha casualidad. El alcalde ha hecho lo propio en abastecernos, el representante, pero necesitamos una acción un poco más afirmativa a nivel de estructura, de planificación, que es acueducto. Nosotros, la mayoría de los empleados de acueducto son también residentes, tenemos que hacer mejor y más por nosotros mismos.
2: Ustedes constantemente es que no tienen el servicio, nosotros, o por llevamos, lo menos la presión es un
8: llevamos hilo. 97, y de esos 97, el 92 es esa presión. Eso me quiere decir que hay personas de dos y terceros y cuartos pisos que no han tenido agua porque no les llega. So, no,
2: con
8: no,
2: eso tú no puedes bajar un inodoro.
8: Tiene que ser una agua total, fluida y constante, porque para eso es que la ONU lo define como un derecho humano.
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0: Nueve con 42 minutos de la mañana. 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
3: Dejamos Puestos para el BCN para el final. Vamos a hablar del BCN. Es que hoy, leyendo la sección de deportes, sí, nuevo día, creo que sabemos ya la razón principal porque no hay sequía fuera de la región metro, porque es que los apoderados de los equipos del BCN fuera de la metro tienen un llante.
0: Muchacho.
3: Estoy leyendo aquí, Jorge Figueroa Loza, pierden su sexto hombre. Entradas gratis y promociones 2x1 forman parte de las estrategias que han implementado varios equipos de la Conferencia B ante la merma de fanáticos. El BCN está compuesto de la Conferencia A, que son los equipos de la zona metropolitana, ¿verdad? Caguas, Bayamón, Carolina, Santurce, Guaynabo y Manatí, que ha estado a veces en la Conferencia A, en la Conferencia B, lleva 2 años con nosotros acá en la Conferencia A. Nosotros cariñosamente en el chat del BCN le decimos a la Conferencia A, la Conferencia Senior, la Conferencia Varsity, perdón, y la Conferencia B, que son San Germán, Arecibo, Aguada, Ponce, Mayagüez y Quebradilla, que le decimos cariñosamente la Conferencia Junior Varsity. De hecho, tenemos la Copa José Aníbal, saludo a mi hermano José Aníbal, que es la Copa José Aníbal, de quien está ganando la juego entre el Varsity y el Junior Varsity, y la Conferencia A le está dando una pela severa a la Conferencia B en esta temporada. Y la historia del nuevo día hoy se enfoca en que algo está pasando, aunque no demos números específicos, porque el BCN no da números específicos de nada, pero que la asistencia en los juegos de la Conferencia B no están cumpliendo las expectativas de los dueños ni de la liga en esta temporada.
0: Es evidente. Y yo que he ido a varias canchas en esta temporada, es evidente el reto que se está teniendo con el tema de la fanaticada, inclusive antes de que aumentaran los precios de la gasolina y todo ese tipo de cosas. Creo que el caso más emblemático es Manatí, que no va nadie a la cancha, a pesar de que el equipo, o sea, está mal, pero no es un mal equipo.
3: Llevan 2 temporadas malas, pero incluso la temporada después de ser subcampeones no tenía gran apoyo.
0: Exacto, pero el equipo, creo que el caso más dramático es el caso de Arecibo. Los Capitanes de Arecibo, aunque están en un slump ahora mismo, han tenido un problema, y han tenido un problema que lleva años ya, donde la gerencia del equipo ha decidido que sus precios son muy elevados para un mercado que no lo aguanta. Y, o sea, tú ir con tu hijo...
3: Una familia de 4 que se quiera sentar en el palco en el petaca, se va a gastar casi $200 en taquilla sin darse una Coca-Cola todavía, sin comprar un popcorn.
0: Por eso. Y entonces, problema...
3: Vamos a hablar ahora mismo.
0: El problema es estructural de la liga. Y, de hecho, estamos viendo lo que está pasando en la sección B, pero esto es un problema estructural de la liga. Los retos también lo tienen los mercados grandes. Lo que pasa es que los mercados grandes, por su naturaleza, tienen mucha más diversificación de ingresos, más auspicios, más etcétera. Pero hay una métrica, hay una fórmula que la liga en Puerto Rico y los apoderados no acaban de entender, que es el ingreso por fanático, ¿verdad? Y es una métrica que se utiliza básicamente en todos los Estados Unidos y alrededor del mundo, donde esencialmente se coge la cantidad de personas que entra a la cancha, pagando o no pagando la cantidad de personas que entran a la cancha, y se divide por los ingresos que genera el venue. Entiéndase, auspicio, derechos de televisión, las cantinas, concesiones, mercancía, etc. Y una y otra vez la fórmula ha validado que es más importante tú llevar fanáticos a la cancha, sea como sea, y una vez tú los tienes allá adentro, vas a generar más ingresos que por la taquilla. Y este es el caso. Hace varios años atrás, Santurce empezó a hacerlo en algunos juegos. Tenía en la noche que si tú venías vestido, el nene venía con su uniforme de baloncesto, el nene entraba gratis, la edad que tuviese, sin límite de nene hasta la capacidad de la cancha, para pagar la taquilla. Pues, ¿qué pasaba? Que los nenes no pueden ir solo a la cancha. Eso es que papá tiene que pagar la taquilla. Nene entra a la cancha, pues ya tú lo tienes adelante dentro de la cancha, pues ahí te va a comprar papitas, popcorn, icy. Tenías camisitas, pues te va a comprar una mercancía, lo que sea. Llevaste la persona a la cancha, y una vez dentro de la cancha, la experiencia te dictó el ingreso. Y eso es lo que aquí no acaban de entender los apoderados. Y de hecho, no es un problema del deporte del baloncesto, es un problema en general del deporte profesional. No lo acabamos de entender. Y tú no puedes estar inflando los precios o poner unos precios tipo NBA, casi, para un mercado donde el ingreso per cápita es sumamente reducido.
3: Mira, estoy haciendo el experimento. Esta noche juegan los Capitanes de Arecibo en el Petaca, reciben a los Mets de Guaynabo, un juego súper importante para los dos equipos. Los Mets porque tienen que tratar de seguir peleando por la clasificación, y los Capitanes porque están entrando un refuerzo nuevo, y pues están en un slump y tienen que romper ese slump. Si usted fuera a comprar cuatro boletos en palco, le sale en $132 con los impuestos. Para una familia fanática de los Capitanes de Arecibo, $132 por impuestos. Si usted fuera a comprar los cuatro boletos en general, le sale un poquito más barato, le sale en $60. Pero siguen siendo $60 para sentarse en entrada general.
0: Correcto, correcto. Y eso sin contar que las concesiones no están baratas. Por eso es que les digo, o sea, y hay personas que nos mencionaban esta mañana en esta conversación cuando estábamos hablando de este tema de los chats, y es verdad, usted entra a plataformas de reventas de boletos en los Estados Unidos para venues de NBA fuera de las ciudades grandes.
3: O de playoff
0: o lo que sea. Tú vas a poder encontrar silla en $30 y $40 una noche, con un juego bueno, una buena localización. ¿Cómo es posible que tú tengas un equipo de BCN en Arecibo? Eso no nos gusta la liga, está chévere. Que te esté cobrando una experiencia tan cara para tu ir con tu hijo. Tú no vas solo a la cancha.
3: No puedo averiguar cuánto sale el palco esta noche en Santurce porque están todos vendidos. Pero vamos a poner cuatro. Esta noche Santurce recibe a los Osos de Manatí. Si usted compra cuatro preferencias con todos los impuestos, le salen $73. ¿Cómo te va a salir más barato ir al Clemente que ir al Petaca? No hay manera, no hay forma, no lo sostiene. Nosotros hablamos de ese tema en Manatí, por ejemplo, Manatí. El tema de Manatí es que Manatí tiene la mejor cancha hoy del PCN, la mejor cancha, la más moderna, la mejor equipada, la más cómoda, es la cancha de Manatí en todos los aspectos, en asientos, en visibilidad, en estacionamiento y todos los temas. Es una plaza difícil, bueno, es una plaza con historia de baloncesto, pues mucha gente fanática ya de Arecibo, de Quebradilla o de Bayamón, pero hay una zona entre Manatí y Barceloneta Dorado, hay una clase media incipiente, hay muchas urbanizaciones, gente que pudiera aportar, y toda la zona de la montaña, Morovis, Ciales, Orocovis, toda esa zona, son pueblos que les gusta el básquet y que no tienen equipo. Hay un mundo que con el dueño de ese equipo, Osuna, y una campaña de mercadeo y de relaciones con la comunidad a poco, de crear una fanaticada en toda esa área que no hay tanto baloncesto. Pero es lo mismo, tú no le puedes pedir a una familia que pague $37 por ir al vincito por taquilla. No hay manera.
0: No hay manera.
3: No hay forma.
0: No hay manera. Y ese es el asunto. La liga y los apoderados tienen que entender esto ya. Y esto es un reto que lo está teniendo todo el mundo. Hay equipos que han entendido el reto, lo han asumido y han podido manejar el asunto. Pero también tengo que añadir algo más. Aquí hay un lloriquín también de la sección B. Porque esto es la base para que después viene que hay que ver la liga, que si la estructura, que si el calendario, que si aquello y lo otro. Esta es la misma gente y los mismos apoderados, los que entrevistan ahí, Cady, el ex apoderado de Mayagüez, Cheo, el apoderado de San Germán, son los mismos que lloriquearon para que se cambiara la estructura y el andamiaje del calendario y para que los playoffs fueran sin cruzarse. Si los playoffs hubiesen sido en el formato anterior, por lo menos los dos equipos hubiesen clasificado y hubiesen tenido una serie mínima con equipos que con fanaticadas que viajan con su equipo, que te vayan a la cancha. Mínimo. Entonces ahora te vas a tener que chupar una serie. San Germán Ponce. Que quizás lo de Ponce va a viajar, pero quizás no, porque la gasolina está cara. Pero a lo que voy es que aquí hay un daño de gente infligido y también que queremos seguirle chupándole a los fanáticos desde la taquilla cuando el negocio no está ahí. El negocio está en llevar a la gente a la cancha. Una vez esté en la cancha, tú le vendes la experiencia y de hecho se ve terrible la cancha vacía en un escenario donde todo se transmite. Y si tú quieres el año que viene buscar un apreciador, suelta ahí con una cancha vacía. Gracias por habernos acompañado. Que tengan un excelente día. Lo próximo que canto será Valentín. 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
4: Estas son las historias que la redacción de Radio Isla 1320 trabaja en estos momentos. Autoridades activan protocolo de feminicidio tras muerte a tiros de Carolyn Michelle Morales Ramos, de 23 años, en un residencial en Mayagüez. La fémina era madre de dos niños de 2 y 5 años. Mientras, investigan incendio de tres vehículos en ese mismo municipio esta madrugada en los predios del residencial Cuesta las Piedras. Ocupa drogas y dinero en efectivo tras una intervención en Caróbanas que culminó con el arresto de tres personas. En el tiempo, meteorología emite un comunicado de peligro de incendios hasta las 4 de la tarde para más de una decena de municipios. En el mar hay condiciones favorables debido a un riesgo bajo de corrientes marinas en las playas. Soy José Luis Renta. 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La hora 9:55.
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0: y la de Popcorn está acá, pero también a Express Yourself. Esa era Madonna, así que ya mismito, buenos días Puerto Rico. Buenos días, isleños, y buenos días a todos los que residen por acá en este hermoso archipiélago, siempre incluyendo las islas de Vieques y Culebra. Bueno, hoy es miércoles 17 de junio del 2026. Yo soy Sonia Valentín, este es El Calentón. Acá yo pongo mi voz firme, pensamiento libre, siempre al servicio de ustedes para que juntos podamos transformar a Puerto Rico. 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Bueno, ¿sabe qué? Muchas cosas pasando, pero vamos rapidito al plato caliente.
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0: Bueno, la gobernadora nuevamente está de viaje, salió del país. La percepción en política es más importante muchas veces, tan importante o más importante a veces que los hechos. Esta nueva crisis política genuinamente ha levantado, ¿verdad? Y de forma genuina, un intenso debate y cuestionamiento sobre las decisiones que se toman, tanto administrativas como las que se hacen de forma con los nombramientos, al igual que de alguna forma cómo se manejan las investigaciones en el Departamento de Justicia. Todo eso ha levantado una polvareda, o sea, una cantidad de polvo que unos hasta cierto punto pues asusta, ¿no? O sea, en términos de lo que podría implicar si todas estas cosas que han trascendido desde el día de ayer, bueno, y desde antes, son verdaderamente al final del camino, son todas reales y se logran las acusaciones, o es real lo que está ocurriendo dentro del gobierno, que aparentemente, ¿verdad? Por lo que hemos visto, pudiera ser, pero hay que esperar el proceso. Pero sin embargo, la realidad es que, vuelvo y digo, la percepción importa mucho más o tanto como los hechos. Bueno, el reto no es el viaje. El viaje, bueno, pues otro más. Es el mensaje que se proyecta en medio de la crisis. O sea, tenemos formas de proyectar los mensajes con nuestras acciones y con la forma en que, ¿verdad?, nos comunicamos. Ayer yo hablaba un poquito por encima de las expresiones faciales, de la forma en que usted comunica una crisis al país, riéndose, sonreído, o comunica una crisis empático, serio y obviamente comprometido con lo que está ocurriendo. Esas son dos formas de decir lo mismo, ¿no? Yo digo que el país está en una crisis bestial, así, o yo digo, mira, el país realmente enfrenta una crisis, ¿verdad? Esas son dos formas de, y los rostros pues hablan. Además de eso, pues vemos también que las acciones hablan. Cuando un país está en crisis, uno espera que su gobernante, que es un líder, es el líder de la manada, ese gobernante se mantenga en pie, y en pie y en tierra, ¿verdad? Los americanos tienen una forma de decirlo particular. Y en pie y en tierra firme y ahí para dirigir de alguna manera la batalla, porque hay una crisis. Entonces, cada vez que estos gobernantes en medio de una crisis cogen el avión y mira, se van a otro lado, pues uno se cuestiona verdaderamente el liderato. Sí, sabemos, señores míos, que son estrategias, que si vete para que no te cojan en no sé dónde, para que no hable. Está chévere, pero el pueblo de Puerto Rico yo creo que va creciendo, ¿verdad? Muchos dicen que llevamos muchos años en esta forma de estatus, y pues también piensen que vamos creciendo. Y cuando vamos creciendo, vamos entendiendo, y el país va entendiendo que eso son movidas para cogernos de tontejos, pero al final del camino, si hubiera un líder, y si hay un líder, usted sabe que el líder va a estar, ¿en dónde? Ahí, enfrente de su batallón, asumiendo y buscando las alternativas para atender los problemas, ¿verdad? Ella se va a Washington a hacer una deposición. Y sí, que si es una deposición importante, pues sí, pero de recursos naturales y tal, sí, pero no es otra cosa que no pueda enviar al mismo comisionado residente, o es que pudiera haber ido él, pero está bien, es de otro partido. Ajá. Bueno, pero allí está la de Prafa, que pudo haber ido ella, que pudo haberse mandado una deposición escrita, que pudo haber dicho incluso en la deposición escrita, tenemos una situación del agua en Puerto Rico, qué sé yo, levantar la voz, pudo haber utilizado el momento de muchas formas. Pero bueno, ella quiere estar allí. No sé si para la foto, o para el contenido, pero está bien. Así que eso podría haber sido mucho más importante, levantar la voz de los problemas que seguimos teniendo, que ir allí a, pues no sé. Pero bueno, ¿alguien en Puerto Rico piensa que es más importante estar allá en este momento que estar atendiendo la crisis que ella tiene, que su propio gobierno tiene ahora mismo y en el país, y que no es la, es las crisis? O sea, pues no sé, yo como siempre les digo, hay cosas que no entiendo. Pero ¿alguien también cree que este silencio está bien en medio de esta debacle? ¿Alguien piensa que quedarse callado? Una cosa es no contestar, cuando, ¿verdad? Cuando, porque uno decide, mira, yo no voy a entrar en esto para no contestar.

0: y uno aparece, pues uno está dando presencia. Lo que en la calle le dicen dar cara, ¿verdad? Y la acción comunica también, porque entonces yo me quedo, doy cara, estoy presente y hablo de forma transparente. Esas tres cosas en comunicaciones hay que hacerlas. Pues aquí tenemos el mensaje. Mire, silencio, no transparencia. No presencia, porque se fue. Y no acción, porque nadie ha dicho qué va a hacer con Dodrich. Si algo, lo que sea, que quiera decir, no. O sea, que lo que trascendió ayer se arrastra literalmente desde el día uno de la administración, de esta administración, con esa primera orden de la Parguera. O sea, esto sigue creciendo y creciendo como una bola de alegatos de corrupción y de manejo con irregularidades y de formas que no tienen que alegadamente no deben ocurrir en el gobierno y están ocurriendo. Y entonces, aparentemente están ocurriendo, ¿verdad? Así que, ¿qué hacemos ante esto? Silencio. Wow. Los problemas realmente, cuando hay un problema en un país, el primero que no debe huirse es el mandatario. Ese es el que no debe. Lo que debe hacer el equipo es prepararlo para enfrentarse, para salir, a asumir, lo que sea. Pero huir, pues no sé, estará de moda ser líder cobarde, yo no sé. A lo mejor sí, yo no tengo muy claro tampoco, pero bueno. Dice el refrán que de los cobardes no se ha escrito nada. Quizás eso también ha cambiado. Pero vamos a la zona caliente.
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0: Bueno. Ustedes escucharon que aquí está la reina del popcorn, pero le puse primero a la reina del pop. Bueno, pues aquí está, definitivamente, ella ocupó la silla que ocupa hoy la esposa del creyado secretario de la gobernación, don Francisco Domínguez Schulstein, y desde que salió del servicio público ha sido, ¿verdad?, una voz crítica fuerte de la administración y está con nosotros la licenciada Mariela Ballines.
2: Buenos días.
0: Buenos días, ¿cómo
2: Buenos
0: estás?
2: días a todas las personas que nos escuchan.
0: Te trajimos el
2: Sí, ya
0: popcorn.
2: veo, me recibieron hoy con desayuno. Gracias por el
0: Bueno, era importante, yo creo que hasta simbólico, pero bueno. Usted es abogada.
2: Soy abogada.
0: ¿Usted entiende que constituyó un delito lo que vio en la que lo que dijo y Sebastián Negrón Richard y lo que incluyó en esa querella contra Francisco Domenech?
2: Yo creo que si la investigación culmina con resultados, como aparenta que va a culminar, podría haber comisión de delito.
0: ¿Y usted tiene fe en que va a ocurrir? O sea, el Departamento de Justicia ya se salió de la situación.
2: Aquí no va a pasar nada, Sonia. Apúntalo, aquí no va a pasar nada. Francisco Domenech va a volver a quedar impune, esto va a quedar en nada y el resultado de esta ecuación al final del día va a ser que el pueblo va a continuar perdiendo la fe en sus instituciones. Ese va a ser el resultado de esto. Nada. Aquí hay unas personas que han sido identificadas como tarjetas, me incluyo. Hay cosas que prosperarán contra las personas que ellos identifican como que son objetivos militares. Esta administración premia la lealtad, el servilismo. Aquí no se premia el buen trabajo. Aquí se premia la incondicionalidad. Así que bajo ese parámetro, me atrevo a anticiparte que con la situación de lo que se está informando sobre Francisco Domenech, no va a pasar nada. Mira el trayecto de esta persona, Sonia. Esta persona lo despidieron de un bufete de abogados en Puerto Rico por facturar horas que no trabajó. Lo sacaron de servicios legislativos del Capitolio por otro escándalo. Tuvo una situación penosa con alguaciles del Tribunal Supremo, donde fue allí, los humilló, los insultó. Quedó en nada. La situación de violencia doméstica con su señora esposa quedó en nada. La situación con Politank, que arroja duda desde una milla de distancia, no ha pasado nada. Él tiene un resumen de impunidad y yo creo que eso abona a que él se atreva a continuar actuando de esta manera porque él parte de la premisa de que aquí no va a pasar nada.
0: Yo creo que mucha gente en la vida parte de esa premisa, sobre todo en liderato y en muchos lideratos alrededor del mundo, ¿verdad? No solamente Puerto
2: Claro.
0: Rico. Y llega un día que pasa algo.
2: Pues Diego Salcedo se llama la historia. Diego Salcedo, hasta que un indio

0: Dijo, no, está aquí, y cogió un español, lo ahogó y demostró que no era inmortal. Digo, yo no estoy
1: Ese
0: aquí
1: indio,
0: amenazando a
1: no,
0: que
1: no,
0: voy a
1: no, por
0: ahogar a
1: supuesto
0: nadie,
1: que no,
0: ¿verdad?
1: por
0: Porque
1: supuesto que
0: capaz
1: no.
0: que llego a la oficina y
1: Ese
0: tengo a la
1: indio,
0: policía allí.
1: ayer yo hablaba de don Sebastián Negrón Reischauer como una persona altamente preparada, como un chico que tiene a Torrey con él, y cuando yo me refiero a Torrey no lo digo de mala forma, lo digo de buena forma. Los empresarios, la gente, ¿verdad?, que mueve al país desde otros niveles, que también son necesarios en el país, porque no nos podemos, ¿verdad? Yo no quiero que la gente piense que aquí hay que, los ricos no tienen que existir. No, mira, hay gente que tiene que mover el país y generar unos movimientos para que nosotros, ¿verdad?, los que trabajamos en otros lugares, pues tengamos también mejores empleos, mejores y otras cosas. Eso lo explicaré en otro momento. Es Sebastián Negrón Reischauer, el Salcedo.
0: No, yo te traigo el ejemplo de Diego
1: El
0: Salcedo,
1: indio, el indio.
0: el indio, ahora sí.
1: Perdóname, perdóname.
0: Podría ser el indio, pero aquí la ironía de todo esto es que cuando la gobernadora se para en aquel
1: Ok,
0: podio,
1: Salcedo, bueno.
0: exacto, cuando la gobernadora se para en aquel
1: Sí.
0: podio a hablar de la renuncia de Sebastián,
1: Bueno, yo lo dije, de momento lo dije al revés, pero la
0: estamos
1: pregunta
0: claras,
1: es válida
0: estamos
1: también.
0: súper claras,
1: O
0: pero no,
1: sea,
0: en mi libro,
1: ajá,
0: él es
1: es
0: el
1: que
0: indio.
1: sí, la pregunta es súper válida.
0: Pero volviendo a lo anterior, cuando la gobernadora se para en aquel podio a lamentarse de que Sebastián hubiese renunciado, a lamentarse de que no habló con ella antes, a reconocer de cierta manera que había hecho un buen trabajo, y posteriormente tú ves a un secretario de la gobernación queriéndola arrastrar por las cunetas, tú ves a Jean Peña Payano, Dios mío, que es el niño símbolo de ser servil, tratando ayer de lanzar lodo, hablando de que no se inhibió en situaciones donde se tenía que inhibir. Señores, bendito sea Dios, inhibición, en serio, inhibición. ¿Cómo aquí se atreven a hablar de que la gente no se ha inhibido cuando tienes al niño símbolo de no inhibirse sentado en Fortaleza? Por favor.
1: ¿Se verá implicada de alguna forma de algún delito que usted sepa la secretaria de la gobernación? Perdona, perdóname, la secretaría y la subsecretaria, en realidad.
0: De la gobernación. Vuelvo y te,
1: Itza.
0: yo no pienso que en el tema de Itza, absolutamente imprudente, imprudente utilizar su cargo cuando los textos dicen, ya hablé con Domenech. Ahí es que tú estableces el patrón. Ella habla con Domenech, que es la persona que tiene la capacidad de impartirle instrucciones al secretario. Te voy a mandar la propuesta, te la mando de esta manera, te la mando de esta otra. Tú ves también a Domenech interviniendo con Sebastián preguntándole por qué fulano de tal no ha cobrado. Fulano de tal es el mismo susodicho. Así que yo no sé si lo querramos extender hasta una actuación ilegal, pero de que fue imprudente, ciertamente sí.
1: Ellos todavía hablan. ¿Usted piensa que Domenech y la gobernadora todavía hablan?
0: Claro, el Domenech tiene que impartirle instrucciones a la gobernadora. Claro que hablan. ¿Cómo las va a mandar si no es así?
1: Es que yo a veces me quedo con tus cosas sin palabras. Entonces me vuelvo,
0: Claro.
1: me pongo, la verdad es que, pues, o sea, tú entiendes que hablan. Ok,
0: Claro. Y
1: definitivamente.
0: Sebastián, que se prepare porque ya las expresiones de ayer le deben dar el indicio a él de que a él lo acaban de convertir en un objetivo militar. Así que dame una llamadita a
1: Eso es.
0: Sebastián para pa hablar dos o tres cosas.
1: Sí, esto. Sí, la situación con Sebastián y que se convierta en tarjeta, como usted acaba de señalar, y no, no una tarjeta militar, da mucha tristeza. Yo hablaba de eso esta mañana con mi equipo. O sea, básicamente entrar al gobierno en estas condiciones, en las condiciones en que ya el país está configurado. Y el sistema de justicia y todo lo que está amarrado implica casi de una persona decente, casi un intento de
0: Sí,
1: suicidio,
0: definitivamente.
1: porque pues, salir de ahí puede ser muy complicado.
0: Ciertamente.
1: Pero bueno, gracias por los que se arriesgan y son honestos, pero es complicado.
0: Gracias a ti por el foro.
1: Bien complicado. Opus. Sé que hablo más temprano sobre ello, pero ese terreno era de distrito.
0: Correcto. Es una parcela que le pertenecía al distrito de convenciones.
1: ¿Y usted era la que estaba allí cuando se hizo la transacción de venta?
0: No. Ok. Opus hace un acercamiento al distrito, presentan unas propuestas para un proyecto residencial, eran unas torres de apartamento y parte del componente era una torre adicional para hacer alquileres a corto plazo, tipo Airbnb. Ese es el approach inicial que ellos hacen. En ese entonces, nosotros estábamos haciendo unos análisis, ¿verdad? Tratando de establecer una fórmula para que el distrito fuera sustentable en el sentido de que no tuviese que depender 100% de visitantes, sea fueran locales o turistas. Y entendimos que crear un ecosistema, una comunidad que viviera en el área del distrito, era un paso en esa dirección. Se dan las conversaciones, se presenta el proyecto a la Junta, se hace una tasación del terreno y se establece lo que se llama un contrato de opción a compra. Ese contrato de opción tenía unos requisitos. Tienes que hacer esto, esto, esto, esto, para entonces pasar a la próxima etapa. En esto, esto y esto y esto, pues un estudio de agua para saber que había agua suficiente, un estudio de energía eléctrica para saber si hacía falta una subestación y todas las cosas que ese tipo de proyecto acarrea. Yo lo dejo en esa etapa de un contrato de opción a compra porque yo estaba en el proceso de cumplir con todos los check marks que tenían que cumplir previo a poder concretar la venta de la parcela. O sea, cuando yo me voy, eso estaba encaminado. Quien finalmente termina firmando la escritura de la compra-venta, que es el acto oficial que traspasa la titularidad del Distrito de Convenciones a Opus o a la corporación, como, ¿verdad? Que ellos manejan. Pues esa transacción final la firma o la formaliza la licenciada Ferrayoli.
1: ¿Y por qué usted cree que el presidente del Senado está pidiendo información?
0: Mira, yo francamente pienso que desde la perspectiva del distrito, hasta donde yo dejé el proyecto, allí estaba todo en orden. O sea, nosotros teníamos el aval de la Junta de Directores, o sea, era un proyecto público, se hizo el anuncio, aquí no hubo ningún tipo de confrontación relacionada al proyecto ni demás. Yo pienso que el olfato del presidente del Senado es más sobre el DIDEC que sobre el distrito. Porque acuérdate que aquí la controversia que se ha planteado son los créditos contributivos y los incentivos. El Distrito de Convenciones ni fu ni fa. Así que yo debo entender que por dónde viene, y no es que yo lo entienda, es que lo que ha trascendido públicamente, es que aparentemente hubo
1: Una otorgación.
0: unas presiones de Secretaría de la Gobernación al DIDE, que eso lo dice Sebastián en su querella, en cuanto a presionar para que emitieran unos créditos o unos incentivos sobre el proyecto.
1: Todo el país piensa que Domenech debe salir, pero también sabemos que aparentemente no lo hará, él ha dicho que no lo hará. ¿Qué impide que la gobernadora lo saque?
0: Eso lo sabrá ella y su almohada. Yo esto lo he analizado de diferentes perspectivas y para mí no tiene explicación,
1: ¿Le
0: de verdad.
1: debe algo?
0: No tiene explicación, no tiene explicación.
1: Hoy está el presidente de Acueductos en esa comisión total. ¿Qué augura pasa allí?
0: Francamente, yo pienso que es un escenario extraordinario, principalmente para el alcalde de San Juan, más que para el país, para el alcalde de San Juan, del poder validar las alegaciones serias que se han hecho y de establecer que esto no es un ataque político a la gobernadora, esto es un ataque a un sistema que le está sirviendo mal a la gente de San Juan. Y pienso que Miguel Romero se ha preparado para este momento, ha sido enfático, ha sido consistente en sus alegaciones y creo que este escenario que se le ha servido hoy por parte del Senado lo va a reivindicar en poder establecer que su clamo es legítimo y que esto no se trata de argumentos en el vacío como han querido pretender. Establecer que estas son cosas que no tienen fundamento y que no tienen razón de ser cuando todo el mundo sabe que no es así.
1: ¿Usted estaría con Miguel Romero si corre él para la gobernación?
0: Yo lo he dicho públicamente, yo en este momento pienso que Miguel Romero se queda en San Juan, yo creo que él está haciendo un trabajo extraordinario, creo que si decide tirarse a la gobernación tiene toda la capacidad de así hacerlo y de hacer un muy buen trabajo, pero he sido enfática que si llegase el momento de yo tener que elegir, yo estaría respaldando a Tomás Rivera Schatz.
1: Muy bien. Pues le quiero agradecer, licenciada,
0: Gracias.
1: que me haya acompañado en la mañana de hoy. Conversábamos con la licenciada Mariela Ballines. Se puede llevar el popcorn para la fotografía. Al regreso. Bueno, ya volvemos. Soy Sonia Valentín. Y este es el calentón. Vamos a hablar sobre la crianza de los niños. Así que no se vayan.
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1: Bueno, escucha, ya estamos de vuelta a Radio Isla 1320, el calentón. Yo soy Sonia Valentín. Bueno, mire por allí, búsqueme en YouTube como Sonia Valentín en Tres Medios. Ese es nuestro canal de YouTube, Sonia Valentín en Tres Medios. Allí está nuestro podcast Punto de Encuentro. Tenemos una conversación súper interesante con muchos datos importantes de lo que ha pasado en Puerto Rico, cómo llegamos hasta acá con don Héctor Luis Acevedo, así que no se la pierda. Y ya usted sabe que yo estoy aquí hoy y toda la semana y todos los días de lunes a viernes, de 10 hasta las 12 del mediodía con ustedes, y yo les agradezco que me acompañen durante estas horas y que también me acompañen los sábados de 10 a 11. Bueno, vamos inmediatamente al Fogón del Pueblo. Hemos hablado de este tema, pero ahora resulta que sale una encuesta sobre experiencias de crianza, y esta encuesta revela cambios generacionales en la disciplina. Nadie se había dado cuenta, Yadira. Qué fuerte. O sea, hay mucho cambio. Bueno que esta encuesta de alguna forma, ¿verdad?, los evidencia, porque uno como que los podía percibir, pero no necesariamente estaban en un documento como esta encuesta evidenciado. Bueno, hay distintas prioridades también en Puerto Rico en términos de la disciplina, la comunicación y tal. Para analizarlo ya está para acá Yadira Pizarro, directora ejecutiva de Escape.
9: Buen día.
1: Buen día. Eso, sociólogo Ángel Rodríguez.
9: Saludos, buen día.
1: Y el trabajador social especializado en crianza y paternidad, José Yamil Montañez.
10: Buen día, gracias por la invitación.
1: ¿Llevaron a cabo este estudio?
6: Sí, le hicimos la invitación y el acercamiento al Instituto de Estadísticas de Puerto Rico y le presentamos que en Puerto Rico no hay suficientes datos criollos sobre la experiencia de crianza.
1: Y a eso me refería, porque todos podemos tener una percepción, pero no habían datos sólidos.
6: Entonces, los que trabajamos como escape en términos de crianza, prevención de violencia y maltrato, muchas veces teníamos que utilizar datos fuera del país. Así que gracias a Dios y a la responsabilidad y compromiso del Instituto de Estadísticas accedieron a unirse en el desarrollo de esta primera encuesta, y es una encuesta de 1.143 participantes. Es una encuesta por invitación, ¿verdad?
1: No
6: es una
1: encuesta. ¿No coge toda la isla o sí?
6: Hay representación de más de la mitad de los municipios de la isla, pero no fue hecha con una muestra representativa de todo el país, ¿verdad? Porque fue por invitación. Invitamos a todos los que quisieran responder. Es una encuesta que tardaba casi 20, 25 minutos para completarse, así que sabíamos que era extensa. Y lo que queríamos era mirar cuál es el perfil de los que respondían y qué datos compartían. Y cuando llegan los análisis y se comienza a hacer los informes, miramos que hay un perfil específico de personas que respondieron.
1: ¿Cuál es el perfil?
6: Principalmente mujeres entre los 26 y 39 años que trabajan, que tienen una preparación académica de bachillerato
1: por eso,
6: o más.
1: Mira,
6: y una situación socioeconómica de clase media. Y en algunos niveles podía ser considerado medio alto.
1: Sí, ya. Ahora entiendo tantas cosas. Claro. Porque la discusión esta mañana en mi oficina se ¿verdad? Se nacía de que no, lo que pasa es que ya no les dan o les dan más duro. Yo decía que no les dan. Que le dan menos duro o qué sé yo qué. Y obviamente los demás decían no, que si todavía les dan, que lo que pasa es que tú no has ido a sitios donde les dan. Y yo, pues claro que voy a sitios donde les dan. Pero claro. Debe haber unas diferencias sustanciales en estas formas, dependiendo, ¿verdad?, de la crianza del papá, la educación del papá. Y obviamente es su entorno.
6: Sin duda. Esto no invisibiliza la realidad de maltrato que tiene el país y todas las familias que desgraciadamente todavía utilizan la violencia y el maltrato en sus dinámicas y convivencias. Pero nos plantea unos datos sobre unas familias en particular. En este caso, más del 57% de las personas que respondieron señalaron que están criando distinto a sus papás, que están rompiendo ciclos, ¿verdad? Y eso es importante para reconocer en el país, ¿verdad? Hay un cambio paradigmático de esta idea de que los nenes y nenas son propiedad de los adultos y que en todos los hogares se golpea y que en todos los hogares los nenes hablan cuando papá o mamá deciden. Así que hay unos cambios positivos, sí, pero hay unas características familiares, ¿verdad?
1: Eso es lo que ha visto.
9: Mira, yo creo que hay unos cambios, unas modificaciones culturales que se van dando. Te voy a dar un ejemplo muy concreto, no solamente de romper ciclos, sino de modificaciones en cómo vemos el mundo. Te doy un ejemplo. En Puerto Rico, hace 40 años atrás, era legal, aceptado legalmente que un maestro le pudiera usar el castigo físico.
1: Así es.
9: En este momento eso sería inaceptable, y absolutamente inaceptable. Sí. La inmensa mayoría de los países industrializados, más adelantados económicamente, prohíben el castigo físico incluso en las familias. En Puerto Rico ese no es el caso todavía. Sin embargo, vamos viendo cómo hay unas modificaciones, cómo tenemos experiencias nuevas que se van cambiando. Yo cuando enseñaba en Estados Unidos y enseñaba un curso de abuso de menores precisamente, hay un libro que se llama Beating the Devil Out para los padres, cómo el castigo físico era predominante en unas culturas, en unos momentos particulares. Eso se ha ido modificando, las investigaciones que vienen, que hablan de la disciplina a través del castigo físico menos efectiva en unas instancias. Claro, tengamos en cuenta que no todo, yo no estoy a favor del castigo físico, pero no todo castigo físico está visto como abuso. En la medida, yo digo en la percepción de la gente. No lo planteo dentro de los estatutos legales, sino dentro de la percepción de la gente, que crea otro problema, porque en la medida que no lo percibo como abuso, pues no legitimo leyes que puedan establecer.
1: Espera un momento. Cualquier cantacito es abuso.
6: De acuerdo a la ley, sí.
10: Le voy a dar la ley 57.
6: Sí.
1: Uno puede recoger los abusos para atrás, para mami.
9: No, porque en otro momento no respondía a otra realidad.
1: Estoy clara, pero o sea que de ninguna forma
9: se supone
1: que que se le haga ningún castigo.
9: Claro, yo creo que la importancia que tienen las
1: papá
9: leyes...
1: Papá criando, cuando...
9: Yo creo que gran parte de la importancia que tienen las leyes, como pasa con la ley 54, es que crea un cambio en la visión social que se va dando, en la medida que se va dando. Cuando hace 30 años alguien, en un incidente de violencia doméstica, alguien preguntaba qué hizo ella, ahora nadie se atreve a preguntar, sí, o muy poca gente se atreve a preguntar. Sí. Eso es una modificación considerable.
1: Paternidad.
10: Yo escuchando a verdad que al profesor, hay una concepción cultural y esta narrativa de que el cantazo a tiempo hace falta, y yo creo que también se ve la nostalgia. Yo les invito a buscar en el periódico El Mundo, ahí en internet, el psicólogo social Ernesto Ruiz planteaba de una, el artículo se llama, una serie de artículos, glorificación de la violencia. Y él exponía en la década de los 90 que había un aumento de la violencia, ¿verdad? Planteaba la preocupación que eso viene dos décadas atrás, o sea, 80 y 70, donde se criaba con cantazo. So, ¿qué nos dice esto? Que no necesariamente el castigo físico sí era efectivo para tener una sociedad no violenta. Yo hice una investigación a nivel doctoral de experiencias de las paternidades en el periodo perinatal, y algo que converge y coincide con el estudio que realizó Escape es que hay un cambio generacional donde hombres quieren estar más involucrados en la crianza. Hay un cambio generacional. Pero qué pasa, esto choca también, y también coincide con los datos de este estudio que hacemos referencia, en que tienen que lidiar con el tiempo que se les pide porque tienen que ser proveedores económicos, y a la misma vez con este cambio generacional de quieren estar presente, cuidar, ¿verdad? Estar más involucrados en el proceso de cuidados en la crianza. Entonces, a esto, ¿verdad?, viene el llamado a hay que crear las condiciones sociales y estructurales y materiales para los papás y acompañarlos en el proceso de crianza.
1: Hoy cuando hablábamos del estudio en la oficina, yo lo que me preguntaba era, Diantre, pero ¿y cómo se pare así? O sea, si tú quieres, tú tienes que tener un trabajo, tú tienes que, quieres estar con tu hijo, tú claro. quieres ser tú quien lo críe, pero ¿cómo lo haces?
10: Y en Puerto Rico no sí. es un trabajo, son varios trabajos.
1: Por eso.
9: A mí me pareció fundamental en el estudio, en los resultados que estaba observando.
1: Tiene una sobrecarga y una crisis.
9: Precisamente.
1: Y la crisis tú.
9: Aun cuando hablamos de qué sector socioeconómico está recogido en ese grupo, podemos ver a través de todo la precariedad económica en que se está viviendo. Es decir, en un país donde la desigualdad es cada vez mayor, unos tienen mucho y los demás tenemos menos cada vez, el elemento fundamental de la crianza, como la dificultad socioeconómica para poder crear, que limita derechos reproductivos de las mujeres de manera particular, el derecho a parir, el derecho a parir, tener condiciones para poder parir.
1: Bueno, y obviamente el estudio nos deja ver también que ese grupo, que en específico son profesionales, están matados, struggling con ellos mismos, con tiempo para yo poder descansar, claro, con tiempo mismo. Para yo poder realmente hacer otras cosas.
6: Y sin duda, lo que nos apoya el estudio, además de remirar qué cosas se están haciendo a nivel de país, de tercer sector, para apoyar la crianza y las familias, es que si tú tienes personas y familias criando con situación socioeconómica complicada, sin servicios de salud accesibles, educación precaria, criar es bien difícil, pero para familias en situación que alegadamente, económicamente deben estar mejor, para lograr esa estabilidad económica, entonces
1: sacrifican
6: el tiempo con sus hijos, eso los hace sentir culpables. Y uno de los datos que a nosotros y a mí, ya casi 30 años trabajando en prevención de maltrato, como dirían los jóvenes, me voló la cabeza, es el reconocimiento del 21% del total de encuestados que decían que necesitan y les gustaría apoyo especializado en crianza, de psicólogos, cursos de crianza, grupos de apoyo. En Puerto Rico escuchar eso de familias y de
1: pero y eso es importante porque aquí yo hablo siempre de que tú lo ves de una manera, ¿verdad? Y somos como los animalitos, aprendemos, pues somos animalitos. Aprendemos básicamente de lo que vemos y vamos repitiendo ese patrón. Y mami lo hace así, yo lo voy a hacer así. Cuando tú quieres romper ese patrón, tú necesitas que alguien te guíe o que te diga otra forma porque no te la aprendiste en casa. Y muy probablemente a eso se refiere esa generación que dice, yo necesito que alguien me diga cómo hacerlo de otra manera, claro. Porque no estoy de acuerdo en la forma en que lo hicieron conmigo, pero no tengo herramientas para hacerlo de otra manera. Y tengo que trabajar, y tengo que llevar al muchachito a la escuela, y tengo que recogerlo a las 3 cuando salgo a las 5 del trabajo, tengo que coger el tapón, o sea, ¿cómo hago?
10: Y veramos,
1: o sea, es complicadito.
10: De cuidado, tengo, que es un llamado a eso.
1: Me tengo que ir, pero les agradezco a los tres que me hayan acompañado, y bueno, y ser papá y mamá es un reto. Es un reto importante, sobre todo en Puerto Rico, en este momento. Así que voy a una pausa. Soy Sonia Valentín, ya regresamos.
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1: Bueno, ya estamos de regreso a escuchar Radio Isla 1320. Esto es El Calentón. Soy Sonia Valentín. Les recuerdo que vayan y me busquen por allí por YouTube. Como Sonia Valentín en tres medios, Sonia Valentín entre medios. Ese es el canal de YouTube. Vaya, suscríbase. Prenda su campanita ahora mismo. Gracias, gracias, gracias a toda la gente que está por allí. Ya forma parte de nuestra comunidad. Así que una comunidad que ha crecido muy rápidamente. Así que estoy muy agradecida por ello. Vamos inmediatamente a darle fuego a la lata.
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1: Bueno, el sector de la salud ha levantado, ¿verdad?, sus alarmas y está un poco alarmado por el aumento significativo de diabetes tipo 1 en menores de edad. Y para hablar de esto está con nosotros Mariana Benítez, directora ejecutiva de la Fundación Pediátrica de Diabetes. Buen día.
12: Buenas.
1: Está Cecilia Rovira, paciente de diabetes tipo 1 desde niña. Y por videollamada está la doctora Marina Ruiz, endocrinóloga pediátrica y presidenta de la Fundación Pediátrica de Diabetes. Buenos días, doctora.
12: Buenos días.
1: Doctora, yo quisiera comenzar para que, ¿verdad?, nuestro radio escucha y la gente que nos está viendo por redes también pueda tener esto claro, la diferencia entre la diabetes tipo 1 y la tipo 2.
12: Ok, pues una muy buena pregunta. Para comenzar, lo primero que hay que establecer es que diabetes es azúcar alta en la sangre, ¿verdad? Y hay varias razones por las cuales un niño o una niña o un adulto puede tener diabetes, ¿verdad? Para diferenciar específicamente tipo 1 y diabetes tipo 2, pues diabetes tipo 1 es una condición médica de la cual no se puede prevenir, ¿verdad? Es un ataque autoinmune al órgano que produce la insulina, que se llama el páncreas. No tiene nada que ver con alimentación, no tiene nada que ver con, ¿verdad?, con estilos de vida. Simplemente hay una predisposición que causa, entonces, hay un insulto, un virus, un estrés o algo, hace que esa predisposición ataque el órgano del páncreas y lo debilite. Y por ende va debilitando y no produce insulina. Y por ende necesita insulina. A todo lo contrario, diabetes tipo 2 es por el aumento de peso, en pediatría lo más que vemos es prediabetes, ¿verdad? Que por el peso alto de los niños, mala alimentación, inactividad física, y esa se puede prevenir, se puede prevenir, punto. La diabetes tipo 1 no se puede prevenir.
1: Muy bien, ¿ha habido un aumento significativo en niños con diabetes tipo 1?
13: Sí, realmente nosotros ocupamos uno de los primeros lugares a nivel mundial en incidencia de diabetes tipo 1 en edad pediátrica. No sabemos las razones, porque como está explicando la doctora, esto puede ser un virus que ataque al páncreas, ¿verdad?, al niño, y el sistema inmune se activa.
1: Como virus, no como una situación genética.
13: Puede ser un virus que ataque.
1: Simplemente. Podría ser una situación genética también.
13: Pero es un porciento bien bajito. En diabetes tipo 1, no como en diabetes tipo 2, que la herencia juega un papel importante. Pero acá no sabemos por qué ocurre la diabetes tipo 1. Así es que la incidencia del COVID en esos años se disparó, ¿verdad? No sabemos si tiene relación con el COVID porque es un virus, pudiera ser, eso hay que probarlo. Y ahora estamos viendo una tendencia de que sigue en aumento.
1: Pero, doctora, y qué raro que siendo la diabetes era un problema en Puerto Rico importante y en el mundo también. O sea, y se han hecho tantas investigaciones para medicamentos, esto y lo otro, no se haya podido determinar de dónde viene la diabetes tipo 1, si es básicamente viral o qué es.
12: Lo que tenemos que entender es que hay varias condiciones autoinmunes. Diabetes tipo 1 es solamente una de ellas.
1: Sí, sí, sí.
12: ¿Verdad? Hay tipos de autoinmune también. Hay condiciones de intestino que son autoinmunes. ¿Verdad? O sea que hay mucha condición autoinmune que se sabe que uno nace, maybe con una predisposición, con unos anticuerpos naturales, ¿verdad? Naturales en tu cuerpo. Y no es hasta que algo desata
1: el trigger.
12: Ese insulto que dice el cuerpo, dice, espérate, que lo voy a atacar y voy a causarle diabetes tipo 1, en este caso, a la persona.
1: Okay, bien.
12: O sea que sí se sabe, y hoy en día se están haciendo anticuerpos desde antes para saber quiénes tienen riesgo de desarrollar diabetes tipo 1. Esas son cosas que se están haciendo desde ya para saber cuánta población en realidad tiene un riesgo y cuántos de ellos van a desarrollar diabetes en el futuro. O sea, que eso sí se está haciendo, se está estudiando.
1: Súper interesante. ¿Desde qué? Porque obviamente las condiciones autoinmunes no tienen necesariamente cura. Así que obviamente con la diabetes se vive y con las otras condiciones, levanto la mano, autoinmunes de las otras también se vive. Es cuestión de ¿verdad?, uno hacer los ajustes que tenga que hacer. En tu caso, ¿a qué edad te diagnosticaron diabetes?
14: Pues a mí me diagnosticaron a los 11 años, o ya hace 7 años que tengo diabetes.
1: Pero ya era grandecita. Fíjese, doctora, que yo recuerdo un caso cerca de mí que le estaba contando aquí a la compañera, que básicamente era una bebita que no sabían que tenía, pero bebé. Y nace esta bebé, y en aquel momento pues no había la tecnología que había ahora mismo, y me acuerdo que los papás pusieron un cristal en la pared para poder mirarla de noche y poder estar todo el tiempo pendiente a la beba, ya cuando estaba más grandecita, ¿verdad?, que dormía en un cuarto separada. ¿Puede ser tan pequeñito? O sea, un bebé tan chiquito. ¿Desde qué edad?
12: Como dije al principio, hay varios tipos de diabetes. Hay diabetes que son diabetes congénita, que nacen con diabetes.
1: ¿Verdad que nacen?
12: Sí, pueden tener diabetes desde que nacen. Pero
1: ese fue el caso de María.
12: Es más, usualmente, porque han habido casos en Puerto Rico de un bebé de 6 meses, ¿verdad?, diagnosticado con diabetes tipo 1. Pero cuando uno lo ve en los primeros años de vida, uno piensa primero diabetes congénita antes de decir diabetes tipo 1, pero siempre se le envían los anticuerpos porque de salir positivo, pues uno dice, pues esto es diabetes tipo 1, simplemente presentó antes de lo que se supone.
1: Esto para mí, ¿cuál es el anticuerpo?
12: Pues son cinco. Okay. Son cinco anticuerpos. Puedo decir los nombres, son complicados, pero son cinco anticuerpos que hay estudiados.
1: Ok. Fuiste diagnosticada entonces a los 11 años. Uh-huh. ¿Y ese proceso de adaptación? Porque hay que adaptarse a vivir con diabetes.
14: Claro. Pues los primeros años yo usaba el glucómetro, que es para medirme el azúcar, y también usaba inyecciones de insulina. Primero fue a través del vial, pero eventualmente empecé a usar como los pens de insulina. Uh-huh. Y esos primeros años fue bastante, pues, ¿sabes?, trabajoso el proceso de adaptación, ya que tenía que comer a la misma hora, pues mis padres, obviamente, es una realidad nueva, así que adaptarse a todo eso, pues, saber las comidas.
1: A los 11 años todavía estás, obviamente, vas a la escuela y tienes que ya llevar tu propio almuerzo o buscar la manera de cómo...
14: No podía comer tanto de la cafetería, me tenía que llevar mi almuerzo yo, cuidar cuántos carbohidratos me estoy comiendo, contar, empezar a mirar los labels de nutrición, que no es algo que yo hacía antes. Entonces, nada, eventualmente, pues, con la tecnología, gracias a Dios, pues me pude poner el monitor de glucosa, la bomba de insulina. Eso mejoró mucho, especialmente a tener más flexibilidad en cuándo estoy comiendo, que no sean como una hora fija. Y después el proceso se fue suavizando y ya uno se acostumbra el tiempo.
1: Sí, hoy día están los monitores estos, pero tienes tu puesto.
14: Sí, aquí lo tengo aquí y entonces tengo mi bomba aquí en la pierna.
1: Que básicamente te permite mantener el azúcar todo el tiempo nivelado.
14: Sí, es como un páncreas artificial que me está dando insulina continuamente y cuando vaya a comer igual. Sí.
1: De esta forma, doctora, o a lo mejor usted me puede contestar, se prevé, o sea, se tiene, cuando se atiende la diabetes, como se atiende ahora, como ella, que ya tan joven, pues tiene la situación de tener el aparato puesto, pero lo tiene puesto, que no era como antes, que te podía dar un alza de azúcar y te casi un shock, y luego entonces atenderte o lo que fuera. ¿Se prevé de esta forma otras condiciones, que pudieran ser condiciones que de alguna manera van atadas a la diabetes? ¿Se protegen mejor de esta manera en esta época, doctora?
12: La vida de un niño con diabetes es una vida, obviamente, como todos sabemos, complicada, especialmente los niños con diabetes tipo 1. Las alzas que usted habló y el shock, eso aún pueden ocurrir, aunque existen las tecnologías para prevenir estas situaciones, porque antes no teníamos un sensor todo el tiempo que te monitoreaba, uh-huh, ¿verdad? Pero a eso es la importancia de que como médico yo soy solamente una parte del proceso, ¿verdad? Para prevenir complicaciones asociadas a la diabetes tipo 1 o diabetes tipo 2, en este caso también, o sea, los dos, pues se requiere de una clínica multidisciplinaria, ¿verdad?
1: Una disciplina.
12: Que tenga una doctora en diabetes, una psicóloga, una nutricionista, ¿verdad? Y que pueda ayudar al paciente completo y prevenir complicaciones a largo plazo, como se están viendo. O sea que Fundación Pediátrica de Diabetes provee estos recursos, una entidad sin fines de lucro que ayuda en todo este proceso y previene a largo plazo todas estas complicaciones, ya que hay una nutricionista, una doctora en diabetes y una psicóloga.
1: Eso era importante, a eso iba.
12: Mi rol es una parte del trabajo. El rol de todo lo que es Fundación Pediátrica es el rol más importante.
1: Totalmente.
12: Que doy las dosis, pero, tú sabes, el manejo así bien concreto lo aprovecho.
1: ¿Qué fue lo más difícil para ti de adaptarte?
14: Yo creo que... en verdad son muchas cosas, pero yo creo que más que nada fue como que buscar una comunidad uno y también como que entender que, o sea, hacerle entender a mis amistades que como que esta es mi realidad nueva, ¿sabes? Ese proceso de como comunicarle a los demás, porque hay muchas cosas que obviamente yo a los 11 años, mis amigos, ¿sabes? Somos jóvenes todavía, así que explicar eso, pues, ¿sabes?
1: Es distinto dentro del mismo grupo.
14: Es una realidad nueva, pero yo he tenido, gracias a Dios, unas amistades increíbles que ellos entienden el proceso, saben lo que necesito, siempre están ahí por mí. Pero es difícil a los 11 años explicar qué es lo que está pasando cuando uno mismo no entiende completamente. Así que ese proceso, así que por eso es que yo pienso que la educación en parte es súper importante y la Fundación Pediátrica ha hecho gran trabajo.
1: De acuerdo. Haciendo eso. Lo importante, hablaba del psicólogo, no quiero irme sin esto, porque obviamente tener una condición siendo tan joven, muchos de ellos, y conozco ahora, tengo gente cercana, niños cercanos que crecieron con diabetes, que básicamente también te da un acto de rebeldía en un momento dado y esa te dio a ti.
14: Son etapas. O sea, viene y va. Es como que a veces, como yo no quiero tener esto.
1: Pero lo entiendo y por eso es importante la parte psicológica.
13: Sí, nosotros ofrecemos la terapia psicológica tanto individual como grupal. Y bien importante, nosotros ahora en julio tenemos un campamento libre de costo para niños con diabetes tipo 1. Van 65 niños, sí, de las edades de 6 a 13 años. Los de 15 a 17 regresan y nos ayudan como líderes. Y ahí pues ellos comparten y ven que hay otros niños pasando lo mismo.
1: Ya.
13: Así que se le dan las herramientas. Sí. Y nosotros ofrecemos los servicios en San Juan, en Guaynabo, estamos ahora en San Patricio Plaza, en Ponce y en Aguadilla. Así que tenemos tres oficinas para dar estos servicios totalmente libres de costo.
1: Miren, así que escuchen bien. Esta es obviamente a Mariana Benítez, directora ejecutiva de la Fundación Pediátrica de Diabetes. Así que estas ayudas se dan gratuitamente.
13: Exactamente.
1: Estas orientaciones y también la infraestructura que ya ustedes tienen.
13: Sí, los atendemos desde que son diagnosticados en el hospital, que se les envía un kit con suplidos y educación. Y de ahí empieza esa primera ayuda de la fundación.
1: Es espectacular. No te lo quites. Vamos. Bueno, gracias a las tres por haberme acompañado. Y bueno, ya ustedes saben que la Fundación Pediátrica de Diabetes está ahí para ayudarles. Si es el caso de que tenga un hijo, ¿verdad?, un familiar o un conocido que necesite de esta ayuda, pues ya ahí está la fundación para ayudarles también. Voy a una pausa. Soy Sonia Valentín, ya regresamos.
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1: Es miércoles 17 de junio. También hay unos polvos del Sahara por ahí. Del 2026, escuchar Radio Isla 1320, esto es el calentón. Yo soy Sonia Valentín y acá yo pongo mi voz firme, pensamiento libre, al servicio de ustedes para que juntos podamos transformar a Puerto Rico. Yo siempre les recuerdo que vayan por allí y que pueden, saben que pueden escucharnos, además de por ese cuadrante 1320, por todas las redes sociales. 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Y les recuerdo que me busquen como Sonia Valentín en Tres Medios. 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Y les recuerdo también que yo estoy aquí con ustedes de 10 a 12 del mediodía todos los días de lunes a viernes y los sábados de 10 a 11 en Alcudia. Vamos rapidito, mire, que no está pasando nada, que nada ocurre en el país. Al verdadero calentón.
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1: Qué calentón.
19: El Servicio Nacional de Meteorología en San Juan interrumpe la programación regular de esta emisora para realizar la prueba semanal del sistema de alerta de emergencias para Puerto Rico y las Islas Vírgenes estadounidenses. Durante situaciones de emergencia, esta alarma será activada. La prueba se realiza los miércoles entre las 11 y 12 del mediodía si las condiciones del tiempo lo permiten. De no ser así, se llevará a cabo el próximo miércoles. 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Now we return to our regular programming. Ahora regresamos a nuestra programación regular.
1: Adelante, Che. ¿No hay nada que decir?
9: Bueno.
1: ¿Tú tampoco tienes nada que decir?
9: Aquí me toca hablar.
1: ¿Tú tampoco tienes nada que decir?
9: No, claro que sí. Sí.
1: Venga, pues despache.
9: Es que aquí hay una nueva parte dentro de toda esta controversia que surge a raíz de la renuncia de Sebastián Negrón y unas alegaciones que está haciendo, una información que presentó ante el FEI, y que, como toda alegación seria que se está haciendo con respecto a esto, debe investigarse en sus méritos, pero de igual forma debe darse la oportunidad a las personas implicadas que presenten evidencia que rebata esas alegaciones. Ah, y también requerir toda la información completa para que haya una investigación que sea real en aras de la transparencia, que eso no significa tampoco que debe ser mañana. Es que aquí hay que investigar y que se investigue bien, porque nadie está por encima de la ley. Y punto. Pero y si no se
1: que la gobernadora de nuestro país haga expresiones o asuma algún tipo de opinión o diga algo al país en medio de esta situación.
9: Bueno, hay distintos asuntos y ella, si ha tomado la determinación de no hablarlo directo, pues quizás está en espera de algún otro tipo de alegación. Ahora mismo el secretario de
1: Gobernación... No me he dicho eso mismo que tú estás
9: diciendo. Bueno, pero eso es un asunto de la gobernadora y que ella entiende.
1: Si no quería decir nada, pudo haber dicho eso mismo que tú estás diciendo.
9: El secretario de Gobernación salió a rechazar las alegaciones. ¿Qué ha surgido con todo esto? Que también hay una nueva resolución también de investigación presentada por el Senado, que válidamente en su ejercicio que tienen lo han hecho, y aquí que se sepa la verdad y punto.
1: Vale.
20: Bueno, la realidad es que el agua que ha faltado en Puerto Rico en las pasadas semanas, sabemos dónde está. Es el cuarto de agua completito lleno de la gobernadora y su administración. Porque cada vez están hasta aquí, hasta la quijada de agua. Se les va complicando la situación porque siguen surgiendo denuncias que van directo a crear la percepción de que los señalamientos de corrupción y de malos manejos son correctos, porque no vienen de la oposición, vienen de figuras del gobierno a quien ellos mismos catalogaban como parte de su gabinete, ¿verdad? De las figuras más destacadas del gabinete, vienen de altos líderes de su partido. Esto no es un tema que trae ningún líder de oposición ni ningún partido sacando información, sale de adentro. Así que yo creo que aquí, más allá del tema legal, que si en su momento se llegara alguna evaluación de cargos o, ¿verdad?, contra alguien, pues se verán en ese foro, pero el foro más importante ahora es el foro de la opinión pública, es el foro de la percepción política de su propio partido, empezando después de los demás, pero de su propio partido. Y yo creo, Sonia, que cada vez aquí, según van añadiéndose asuntos a este tema, las posibilidades de la gobernadora ser incluso hasta la candidata del PNP se van reduciendo. A mí me han preguntado muchísimas veces, yo no sé ni cuántas veces en los últimos meses, si yo veo un verano 2019 ocurriendo. Siempre contesto que no. Ahora bien, aquí se están dando unos elementos que son sumamente peligrosos y que mezclan señalamientos de corrupción, malos manejos, padecimientos de la población sin agua, aumentos en la factura de luz a la misma vez, falta de recursos en educación especial, entre otros. Y cuando tú mezclas todo ese cóctel Molotov, lo único que falta ahí para que esté en todas las condiciones de verano 2019 es que su propio partido la abandone, como pasó con Ricardo Rosselló. Así que yo, sí, el grupo cercano de la gobernadora, estaría sumamente preocupado con todo esto que está ocurriendo.
1: Sí, sí. Y cuando yo empecé a ver la marcha también de los desplazados ambulantes, vendedores. Ambulantes, yo digo que se cuece, se empieza a hacer un sancocho,
20: sí,
1: que
20: sí,
1: tú sabes, se puede complicar. La gente tiene estrechez, la gente tiene problemas, la gente, como tú dices, está sin agua. San Juan, Santurce lleva un año, no tres meses, un año casi sin agua, y pagando el bill, que es algo que te pone.
20: Yo venía ayer,
1: o sea, tú vas pagando la factura.
20: No tengo ni idea. Yo venía, estaba moviéndome de un lugar a otro ayer y de repente sale un push en el teléfono y cuando miro, Luma solicita aumento de la luz. Ajá. Yo no vi la noticia en ese momento, pero eso va añadiendo a este sentimiento a la gente de que no puedo más con esta
9: situación. Y hay un asunto que más allá de lo que es, que es un aumento que no está dentro de las manos tampoco ni siquiera de Luma, porque le corresponde, porque es comercialmente quien le toca, que está sometido al asunto del vaivén del petróleo y que va a la revisión del negociado, pero ciertamente estas controversias, pues el que niegue nos puede afectar, no. Ahora, lo que hay es que realmente entonces atender, agarrar el toro por los cuernos, la realidad es que se investigue, que se cierre la verdad y que no se desenfoque. Hay que hacer un trabajo, hay que responder a la gente.
21: Yo en mi humilde opinión voy a partir de lo que dijo el portavoz del gobierno, ¿no?
1: Esto es...
0: Porque ese es el que el único que habla.
1: Simples alegaciones.
0: Y vamos a empezar por ahí.
1: Simples alegaciones.
0: Bueno, claro que son alegaciones.
1: De una persona privada.
0: Claro, pero estamos hablando, número uno, secretario del es secretario hasta hace dos o tres semanas de una de las agencias con mayor poder económico en términos de lo que se maneja, número uno. Número dos, hace señalamientos directos con información, con documentos, con señalamientos al principal miembro del gabinete de la gobernadora de Puerto Rico, porque así ella lo dispuso en una orden ejecutiva, que yo pienso que es inconstitucional, pero independientemente de lo que yo piense sobre la orden ejecutiva, eso es otra cosa. Número tres, que no hay una querella, dice él,

0: Si la presidenta del panel, que la vi sumamente tímida, quiere, puede interpretar esto como la continuidad de la otra querella y pedirle que lo ponga bajo juramento, sabe, múltiples alternativas hay. Que lo investigue el Departamento de Justicia cuando del propio documento de que aneja la carta se habla de que se emitió una opinión a como de Atincia y de que hay unas relaciones de pareja y de conflicto de interés ahí, pues veremos a ver lo que hace. En el campo de la responsabilidad política, tú como gobernador de Puerto Rico, tú como gobernador de Puerto Rico, ¿quieres tener en un proceso de investigación senatorial, en un proceso de investigación criminal, que eso esté encima de tu principal funcionario de gobierno y que el país lo vea como algo normal y que los secretarios de agencia vean que su alegado jefe está siendo investigado, está siendo cuestionado, está siendo señalado por un secretario de gabinete? Pues entonces tienen graves problemas la gobernadora de Puerto Rico, porque no es un asunto meramente de silencio. Yo vi el otro día una entrevista que le hicieron en un podcast de un personaje famoso. Cuando ella
1: Ah, sí.
0: habló, me le tiran a él porque ha sido el director de campaña, pues que será su director de
1: Sí.
0: campaña siempre, pero es el secretario de la gobernación con los poderes que ella le
1: Ya le dio.
0: enganchó mediante una
1: De
0: orden
1: acuerdo.
0: ejecutiva. Y desde el punto de vista de la responsabilidad política del gobernador, ella se tiene que
1: Pero
0: expresar y
1: mira,
0: tiene que tomar acción.
1: traes a colación la Secretaría de Justicia. La Secretaría de Justicia, doña Lourdes Gómez Torres, también se sa salió al paso de las alegaciones. Y ella dijo que ella defendió la actuación de la agencia y
0: No.
1: dijo que ya atendió las denuncias originales presentadas por Negrón Richard al referir al FEI a dos de los funcionarios de OSPE. Además, dijo también que no existía ninguna actuación ilegal en que ella había enviado esta opinión, ¿no? Y no había ningún problema con eso, no hay problema, no hubo una intervención indebida en ella haber dicho que el Departamento de Justicia tuviera una opinión ni tenía ella ninguna intención de debilitar, no había intención de debilitar con lo que ella comunicó o interferir en las investigaciones administrativas.
2: Es que yo creo que no se trata de una intervención indebida, se trata de una independencia de criterio y una integridad que se le exige a un departamento como el Departamento de Justicia. Esa aseveración que hace el exsecretario de que la gobernadora frente a él la llamó y le dijo, esa no es la opinión que yo quería, para mí es devastadora
1: Sí,
2: contra cualquier departamento de justicia. Porque cuando tú nombras a un secretario de justicia o una secretaria de justicia, bueno, por lo menos en mi libro, tú nombras a una persona allí que tú entiendas tiene la responsabilidad y la independencia de criterio para tomar las determinaciones que un puesto a la altura de la Secretaría de Justicia requieren. Y ya este es el segundo strike, porque también se planteó aquí el tema de la Secretaría de la Familia, la
1: desestimación.
2: desestimación de un montón de casos y la manera en que se hizo. Y
1: De
2: ahora
1: la
2: vemos
1: querella.
2: aquí un segundo incidente donde se trae al Departamento de Justicia y se pinta como un departamento que toma determinaciones a la medida. Eso es bien peligroso me parece a mí, para la estabilidad de las instituciones en Puerto Rico, especialmente el Departamento
1: No,
2: de
1: es
2: Justicia.
1: un problema,
2: Un
1: es
2: dato
1: un
2: pequeño,
1: problema.
2: un dato pequeño. ¿Alguien puede explicar una opinión legal del Departamento de Justicia que tiene un gran valor? Bueno, tenían, bueno, Se
0: puede ser,
2: supone que
0: que
2: tengan.
0: supone que tengan un gran valor en términos de las interpretaciones en tribunales y en los procesos, que determine en los contemporáneos al cuestionamiento de la labor del subsecretario ese a cargo de OSPE, que un subsecretario tiene poder independiente del
1: Del
0: jefe.
1: jefe,
0: Porque
1: yo
0: alguien,
1: lo sé.
0: pues que me lo
1: Sí,
0: explican
1: yo también
0: y
1: necesito
0: yo
1: que me
0: lo
1: lo expliquen.
0: quiero, yo quiero aprender,
1: Totalmente.
0: yo en este proceso me gusta siempre aprender, que me lo expliquen.
1: No te preocupes, que queremos aprender los dos. Yo también quiero que me expliquen cómo allí aquel en la oficina va a tener más poder que, ¿verdad? No, no creo, no sé. Que me lo expliquen para ver si lo puedo aplicar. Ajá, cuéntame.
3: No, fíjate, pero más allá, yo creo que yo entiendo el punto que dice Jesús, pero precisamente la contestación también lo hace. No fue la opinión que a lo mejor esperaba la gobernadora, así que yo creo que ahí fue un elemento de
1: Mira,
3: independencia de criterio.
1: ahora también surge, ¿verdad? La situación de que está
3: Y
1: la
3: sigue siendo
1: pesquisa.
3: opinión.
1: La
2: Nada, que
1: pesquisa
2: quería el secretario de la
1: senatorial,
2: gobernación, no la gobernadora, vamos a decirlo de esa forma.
1: claro,
3: Pero no
1: claro.
3: dice eso.
1: La
3: Ahí no lo
1: pesquisa
3: dice.
1: sobre el proyecto Opus Miramar. Así que también el presidente del Senado ha solicitado información sobre eso. ¿Qué más necesitan? ¿Ustedes están pendientes a lo que está pasando en la Comisión Total?
0: Bueno, mirando todo.

0: pendiente a 20 cosas, pero vamos con eso. Ay, yo me leí todo lo que envió este, el ex secretario, y hay unos señalamientos directos sobre Peti. Claro, no, los, no están sumamente precisos, pero son bastante directos, de que el secretario de la Gobernación pidió información, cuestionó. No importa si tú como secretario de la Gobernación puedes preguntar sobre X o Y
1: claro.
0: decreto. Estamos hablando de que semanas antes, ante el Senado de Puerto Rico, dijo que no intervenía, que se inhibía y que había un proceso de inhibición que solo él lo conocía y que solamente estaba escrito en su cerebro. Que solamente estaba escrito en su cerebro, con temas relacionados a su anterior empresa y con los clientes de esa empresa. Si sumas, o sumas no, si vas 1, 2 y 3, pues hay un señalamiento importante en términos de lo que
1: el
0: dijo.
1: El presidente del Senado ha solicitado toda la información.
2: Bueno, hay un factor, porque esos documentos plantean distintos escenarios, incluso más graves que ese. Plantea que el secretario este auxiliar de OCPE detuvo el proceso de subasta, dio contra la mesa y dijo, esa no es la que quiere la gobernadora.
0: De la agencia de publicidad.
2: El de la agencia de publicidad.
0: Sonia preguntaba. ¿Tú
2: sabes? Claro, pero yo sí que es parte de los documentos que presentó también él. O sea, que en el caso de Opus, pues, evidentemente se ve cabildeando según Sebastián Negrón. Esto no lo dice Jesús Manuel Ortiz, no lo dice. Sebastián Negrón. Y él dice que allí se llamó y se presionó y tiene mensajes de empleadas de allí diciendo que se sintieron presionadas, amenazadas por ese ejercicio. Así que de lleno, la versión es distinta a lo que dijo en la comisión total, sin duda.
3: Aquí hay, todos son alegaciones que no hay por qué restarle méritos, pero hay que atenderlas en sus méritos, con cada una de las partes, porque aquí lo que tiene que estar primero es eso, la verdad, sobre todas las cosas. Porque nadie puede estar en margen tampoco de la ley.
1: ¿Te parece que la gobernadora se debió ir a esta vista pública en Washington o debió quedarse aquí tratando de ver cómo maneja el barco que se hunde?
3: Mira, es que esto es un asunto que también ya con anterioridad se le notifica, y ahí también hay temas importantes que tienen que atender, que tienen que ver también sobre el funcionamiento del propio gobierno, sobre todo también cuando ahora mismo estamos enfrentando una crisis de agua. Yo creo que es excelente oportunidad para exigir, para dar cuenta que nosotros tenemos espacios limitados.
1: Claro,
3: dentro del Congreso, que están de tomar decisiones que no afectan a nadie.
2: Yo creo que tenía que ir. Si no iba, entonces se pasaba al gobierno, que está pasando, tiene que ir, pero debió haberse expresado antes de eso.
1: No, yo creo que
2: debió
1: haberse expresado.
0: Pero una, la gobernadora de Puerto Rico tiene un calendario, me acaban de enviar hace como una hora y no he podido leerle la suponencia de 7 páginas antes de ese foro. Me la leeré hoy en la tarde. Pero independientemente, además de que retrata el
3: foro. Está más al día que yo.
0: Yo te la envié. Que conste que no me la enviaron de Fortaleza. Pero además de lo que refleja esa vista, que refleja territorio y la realidad colonial de Puerto Rico, es que más allá del viaje, más allá de su comparecencia, más allá de sus planteamientos, insisto en que se están haciendo graves señalamientos, y en el ámbito político, en el ámbito gubernamental, ante el país hay una responsabilidad de hablar, de establecer cuál es la posición del gobierno de Puerto Rico sobre el funcionario más importante desde el punto de vista del gobierno de Puerto Rico. La ministra, ella le llama el chief of staff, le llama su mano derecha, le llama su todo, su gran todo. O sea, estamos hablando de señalamientos importante que van a la médula del gobierno de Puerto Rico y que incide no solo el secretario de la Gobernación, sino de otros funcionarios de Fortaleza vinculados todos al círculo cercano de la gobernadora de Puerto Rico.
1: Ahí está. O sea, yo creo yo pienso que es una crisis importante. Yo pienso que independientemente de que ella debió ir, tendría que haberse expresado. Y si no, enviar, porque al final del camino tú tienes unas prioridades, tú tienes una crisis aquí de agua. Puedes ir allí y gritarla, pero allí está Prafa, Ahí está el comisionado residente, aunque no es del mismo partido, se supone que es
3: pero está citado en los gobernadores de cada territorio, y es importante porque precisamente nosotros estamos muy limitados de esos propios espacios, y en el contexto de lo que es, yo creo que es una obligación que tenía allí.
1: Okay. Y estaban citados los gobernadores.
2: Cinco territorios, aparentemente.
1: Está bien.
2: Yo creo que tenía
1: pues entonces,
2: que
1: está bien, que se las vamos a adjudicar.
2: Si no hubiese ido, el planteamiento quizás sería de que toda esta crisis está deteniendo el funcionamiento del gobierno. Yo creo que debería ir.
3: Y ese otro asunto. Aquí, ¿quién puede seguir corriendo el gobierno?
2: Tienen que expresarse antes, y yo creo que tienen que dejar la estrategia esa, que no sé de quién es, de downplay todos los issues, todo es un chisme. Todo es una tontería, todo, y eso en algún momento los va a alcanzar.
1: No, y esa final, estrategia realmente, y la estrategia también de que me voy y nunca digo nada, ¿verdad? Porque no, me quedo callada. Pero
3: por eso es importante que ahora mismo, esto que obviamente eso es uno no puede minimizar las alegaciones que estén allí, se atienda de la manera correcta, bueno, ¿ves? Y con la seriedad que tiene que ver.
0: Que pido que me ayuden, porque uno es esclavo de lo que dice,
2: lo que calla.
3: Uno es esclavo de lo que...
2: No, dueño de lo que calla.
1: Esclavo de lo que dice. Eso estaba ahí como...
0: Cuando oyes al secretario... Le llaman secretario de Asuntos Públicos, que no es otra cosa que el vocero, el que mandan a decir lo que quieren decir. Y que luego, dentro de 2 semanas, apúntelo por ahí, empieza a cambiar, por no decir otra palabra un poco menos propicia, menos fina. Empieza a cambiar y a asumir posiciones, porque esa cosa de los libretos, y aquí de las comunicaciones de decir, nos vamos a decir esto y esto, y cuando tú tienes ante el elefante en medio de la sala, tienes un grave problema, pues entonces la gente no es tonta en este país tampoco.
1: Mira, ahora mismo tenemos la comisión total, ¿verdad?, de Autoridad de Acueductos y Alcantarillados, y ya empezó, él está deponiendo, ahora mismo está contestando preguntas. ¿Qué usted cree que va a salir de ahí?
0: Yo lo he tenido en vistas públicas en la Cámara, no en comisión total. El discurso de la Autoridad de Acueducto y Alcantarillado es que todo es problema de la pasada administración.
1: Sí, pero bueno.
0: De la cual era parte él y era su director ejecutivo de una de las regiones de Puerto Rico. Y eso es lo primero. Y lo segundo es que hay un montón de proyectos de mejoras capitales, pero la realidad del día a día, y que esto se ha convertido también en una crisis más visible, porque es en la zona metropolitana, pero tenemos pueblos como, que yo he estado trabajando de cerca, como Corozal, años anteriores, Morovis, que sigue teniendo, me refiero a años anteriores, que han sido más vocales, ahora ha sido mucho más vocal, se sigue extendiendo, ¿no? Y entonces pues tenemos un problema de que, vamos a hablar de la zona metropolitana, que en la zona metropolitana...
1: Sí, eso es absurdo.
0: Donde está el gobierno, donde está el centro del turismo, está el centro del comercio. Tenemos una incapacidad.
1: Es una crisis.
0: Brutal,
1: eso yo digo que es una crisis.
0: Y una gente en sus comunidades y en todas las comunidades sufriendo esto, pues es terrible.
1: Definitivamente. 12 años sin inspeccionarlo, sin hacerle mantenimiento.
2: ¿Tú sabes algo?
1: Al superacueducto.
2: Hay un factor de realidad en el tema del abandono de la infraestructura. Nosotros tenemos un problema horrible en el abandono de todo tipo de infraestructura.
1: 12 años sin haberle hecho infección.
2: Cultural. Eso es verdad. Pero sus movimientos internos, motivados por la primaria con Pierluisi, los vinieron a ver ahora porque explotó ese problema.
1: Que no hayan podido supervisar
0: la 2001-2004.
3: Ahí yo no puedo estar de acuerdo con las expresiones del presidente de la autoridad, porque la responsabilidad sigue siendo de él. Y hay unas realidades también que se vienen trabajando desde las pasadas administraciones, que son los mismos proyectos de mejora capital, que son difíciles a veces explicarlo por la complejidad del sistema, porque están escondidos y no se ve, porque toman tiempo. Y ahí es que otro error que ellos no han sabido proyectar
1: y
0: explicar.
1: Mantenimiento.
0: Y si le dan los proyectos a los amigos del alma, es un proceso de subasta que muchas veces pasan las cosas que pasan.
1: Tiene que durar hasta el 2050 y explotan el 2026.
0: Luego los impugnan los que no, pues ya se
1: pide garantía.
0: Pero publiqué en mis redes sociales.
1: Pide garantía.
0: 2001-2004, Víctor García San Inocencio exigiendo y planteando y radicando legislación para evaluar el supertubo y para evaluar la construcción y los mecanismos.
3: Bueno, ya de la propia impugnación, ¿sabes qué? Que hay muchas subastas que se fueron desiertas de esos proyectos de 59 millones, de 30 millones, de todo esto, porque también es otra realidad que hay de necesidad de mano de obra y personas que estén que tengan, mira, la mano diestra para trabajar en estos
0: proyectos. Voy a ir. Pública, que todo estaba planificado.
1: Hace 12 años, supuestamente no llegan a mantenimiento ni pasa nada en el supertubo, en el superacueducto. 12 años. ¿Ustedes saben quién más tiene 12 años? Mi próximo entrevistado. Así que no, que se vaya. Soy Sonia Valentín. Ya regresamos. Gracias a los tres. Gracias.
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1: Bueno, ya estamos de regreso, por supuesto a Radio Isla 1320. Este es El Calentón, soy Sonia Valentín, usted está por ahí escuchándonos por esas ondas radiales de El 1320 y también recuerda que puede vernos y escucharnos por radioisla.tv, por Facebook, también eso es en YouTube también, y ahí usted va a YouTube, busca radioisla.tv, puede también hacerlo en Facebook por la página de Radio Isla, que siempre les pido que le den me gusta y que la compartan. De igual forma también puede hacerlo por la aplicación aplicación, descárguela, que puede vernos entonces en su iPad, su teléfono o su televisor inteligente. Bueno, búsqueme como Sonia Valentín Entre Medios, Sonia Valentín Entre Medios. Ese es nuestro canal de YouTube. Vaya, búsquenos por allí, suscríbase ahora mismo, no le dé más vuelta al asunto y prenda su campanita. Vamos rapidito al Fogón del Pueblo. Doce añitos tiene nada más. Y a los 12 años, la mayoría de los niños están pensando pues en videojuegos, en redes, en irse a jugar, qué sé yo, pelota, baloncesto, a correr por la calle. Pero nuestro próximo invitado ya educa, limpia playa, está preocupado por el ambiente, por el ecosistema. Bueno, y es como si fuera todo un profesional. Él es Adrián Calderón. ¿Cómo estás, Adrián? Bienvenido.
8: Bien, buen día.
1: ¿Cómo estás tú?
8: Bien.
1: He visto todas tus fotografías. O sea, tienes 12 años. ¿Y qué está pasando? ¿No te gustan los videojuegos?
8: Me gustan, pero no. Me prefiero la naturaleza.
1: Ah, ok. ¿Y ya eres agricultor?
8: No.
1: ¿Apicultor?
8: Sí.
1: Ah. ¿Qué cultivas? A ver.
8: Okay, apicultor todavía no, pero en el embalse de La Plata he sembrado un árbol de cacao.
1: Ah, ya sembraste árboles de cacao. ¿Y tienes proteger las tortugas o no?
8: Soy parte de un grupo de tortugas llamado Chelonia y se especializa en los nidos del tinglar.
1: Mira para allá. ¿Y abejas no? Porque yo te vi como vestido ahí como, sí, como de la gente que se viste para estar con las abejas.
8: Pues sí, tengo una, de hecho tengo dos colmenas.
1: Ah, pues tienes, pues eres como un apicultor, digo yo. ¿Y qué tú haces con las abejas? Cuéntame.
8: Pues nosotros en el apiario se cosecha bastante productos como la miel, néctar, el polen, la seda se usa con o sea, para hacer marcos para, ajá, que las abejas trabajen. Y el propóleo es una sustancia que ellas hacen como la pega de ella, y eso también se hace para hacer tesis medicinales.
1: Mira tú. ¿Y la utilizas? O sea, ¿la extraes la miel?
8: Sí.
1: ¿Sí? ¿Y lo haces tú solito?
8: Sí, voy haciéndolo.
1: ¿No te ha picado una abeja ya?
8: ¿O? Sí, me ha picado bastante.
1: ¿Una solita o unas cuantas?
8: Bastante.
1: Bastante. Ok. ¿Y es verdad que las abejas, cuando vienen a picarlo a uno, no tiene que taparse? Los ojos, mira los ojos para que no te miren. Tápate los ojos.
8: Pues la verdad es que normalmente las abejas no van a venir a donde picarte. La mayoría de los ataques de abejas son provocados porque si viene una abeja volando y uno empieza a jamaquearla, pues ella se puede sentir amenazada. Ya y está. Si está cerca de la colmena, más todavía.
1: Y por eso es que te pican. O sea, no es como que ella va a venir y dices, déjame picarte. Sí. No. Ok, muy bien. ¿Qué te dicen tus amigos en la escuela? Que tú tengas, ¿verdad? Que tú le cuentas, que tú le dices. Yo trabajo con abejas. Ah, eres homeschooler. Así que tú no vas a la escuela.
8: No, yo estudio de casa.
1: Estudias en tu casa. ¿Y quién te da las clases? ¿Mamá o papá?
8: Mamá tiene un currículo hecho.
1: Muy bien. ¿Y entonces nunca fuiste a la escuela?
8: Sí, antes de la pandemia yo iba a la escuela.
1: ¿Y qué pasó que después te quedaste en la casa?
8: Pues en la pandemia, pues mi mamá decidió darme clases desde casa y después acabó la pandemia y seguí.
1: ¿Y te gusta más homeschooling o la escuela?
8: Me gusta más homeschooling.
1: ¿De verdad? ¿Y por qué?
8: Sí, porque puedo salir más. En la escuela es un cubículo. O sea, estás ahí encerrado y no puedes salir, no puedes tomar aire libre.
1: Ok. ¿Y cuando empezaste a cultivar las abejas, te dio miedo o nunca le tuviste miedo a las abejas?
8: Me dio un poquito de miedo.
1: Sí, porque es normal, porque yo no quisiera estar cerca de muchas abejas. Mira, ¿y por qué las abejas son tan importantes para nosotros?
8: ¿Tú pues crees? Ellas, entre todos los polinizadores, ellas son de los polinizadores más importantes, porque ellas son de las que mejor polinizan.
1: Muy bien. ¿Tú tienes algún truco o algún secreto para que ellas no te piquen? Me imagino que ponerte la ropa. Y además de eso, mira, te veo ahí. ¿Qué estabas haciendo con todos esos?
8: Ah, yo estaba dando una charla de tortugas marinas.
1: ¿Una charla de tortugas marinas? ¿De qué tú hablabas? Cuéntame.
8: Pues hablé, en resumido, hablé del tinglar, hablé de las 7 tortugas marinas y hablé de Chelonia un poquito. También hablé de cómo ayudar a las tortugas marinas.
1: ¿Cómo podemos ayudarlas?
8: Pues no contaminar y normalmente no tiramos toda la basura que se encuentra en la playa, no solo es que la tiraron ahí en la playa, sino que si tiras basura en los ríos, en los drenajes, esa basura va a llegar al océano y los globos también llegan.
1: Claro, ¿y qué pasa con esa basura y las tortugas?
8: Pues, pues en el caso del tinglar y otras tortugas que si comen medusa, las bolsas de basura y los globos y esos plásticos medio transparentes pueden parecer una medusa y cuando lo comen, ellos no, los ácidos del estómago no pueden digerir.
1: Así mismo, hay mucha gente tira globos, ¿verdad?, al aire y como para celebrar una fiesta o por una celebración X. Y eso está prohibido en muchos lugares porque esos globos luego, que son ese plástico, cae al mar o al río o a un cuerpo de agua. Y eso es lo que pasa. Uno de, ¿verdad?, alguno de los, de en este caso las tortugas, se lo pueden comer y obviamente ya no lo van a poder procesar, así que va a morir en algún momento. Llevas 9 años cuidando tinglares. ¿O cuánto
8: llevo
1: tiempo?
8: Desde los 9 años.
1: ¿Y cuánto tiempo lleva? Ah, bueno, tienes 12.
8: Este es mi tercer año.
1: Este es tu tercer año. ¿Y qué te gusta de los tinglares? ¿Por qué te llamaron la atención? A ver.
8: Pues a mí me gusta todo de los tinglares.
1: Todo.
8: So, es que son un animal hermoso y precioso.
1: ¿Por qué? Cuéntame.
8: Es que es un animal, so, verla, no sé cómo describirle, es hermosa. Y cuando ella anida, ella se ve que ella está tomando su tiempo y que nosotros a veces la espantamos y pues ella necesita ese tiempo, ¿verdad?
1: Ok. ¿De qué hablas? ¿Qué hablas específicamente en las charlas? ¿La de las tortugas? O sea, ¿la de las tinglares, todo lo otro? ¿O haces otras charlas?
8: Por ahora, la única que doy es de tortugas marinas.
1: De tortugas marinas.
8: Y di una charla de abejas.
1: Ok. ¿Cuántas tortugas marinas tenemos? Me dijiste que 7.
8: 7.
1: ¿Cuáles son?
8: La loda, la caguama, la golfina, la plana, el tinglar, el peje blanco, tortuga verde y el cadey.
1: Ok. ¿Y cuál es tu preferida de todas ellas?
8: Pues de bebé me encanta el peje blanco, pero ya de adulta me gusta más el tinglar.
1: Ok. ¿Y tienes alguna tú? ¿Tienes una mascota?
8: Tengo bastante.
1: ¿Qué tienes?
8: Pero, pues, tengo un loro, tengo una pedita.
1: ¿Tienes un loro?
8: Sí.
1: Una... ¿Y habla?
8: Sí, ella dice qué fue y qué pasa.
1: Ok, ¿qué pasa?
8: Y también me tira besitos. Le aprendí a decir mango besito y empieza.
1: Muy bien, ¿y tienes una perrita?
8: Sí, y sí. Una cabra.
1: ¿Una cabra?
8: También tengo 7 gallinas y 2 gansos. Y tengo una tortuga de food, que es una tortuga terrestre.
1: ¿Y cómo vive la tortuga? ¿Tienes una charquita o algo donde se mete?
8: Con un bowl de plástico.
1: Ya.
8: Y ella se mete ahí, baña y bebe agua. Ahí.
1: Ok.
8: Y lo tenemos que limpiar acá.
1: Ya. Sí. ¿Y hanguea ahí que la tienes en el patio?
8: No, todavía. Vamos a moverla al patio cuando esté más grande.
1: Aquí está chiquita.
8: Como así grande.
1: Ok. Sí. ¿Y la cabra?
8: La cabra es un problema aparte. Pero ella
1: háblame, que ella... yo quiero tener cabra. Tenía un ovejo y pues, lamentablemente tuvo un accidente. Sabes que los ovejos, los perros callejeros los atacan.
8: Sí.
1: Entonces, pues, me lo atacó un perro. Y tengo ahora un caballo, pero entonces quiero cabras. Pero no sé, ¿qué tú me recomiendas?
8: Pues puedes tener cabras, pero ellas necesitan espacio, porque la mía vive en un corral y nosotros la sacamos, pero todavía el patio hay que bajarla, entonces, ajá, porque vivimos con un disco. Entonces, mientras no está abajo, ella está todo el día bedeando porque quiere salir.
1: Oh.
8: Y ella necesita espacio para correr y para comer pasto.
1: Y para brincar.
8: Sí, y hay, tiene que tener cuidado con lo que la alimenta. Por ejemplo, el maíz.
1: Ajá.
8: No se le puede dar porque esos gases ella no lo puede sacar sola.
1: Oh.
8: Y entonces ella se esparcina y necesita problemas. Tiene problemas para sacar.
1: ¿Tú tomas clases de pesca también?
8: Sí, los también.
1: ¿En el embalse?
8: En el embalse de La Plata.
1: Wow, ¿pero qué tanto te gusta tirar la naturaleza? Mucho.
8: Sí.
1: ¿Qué quieres hacer cuando seas grande?
8: Etólogo. El comportamiento de todos los animales.
1: Ahí está. Bueno, pues ya lo ven. Tenemos nuestro propio etólogo pronto. Así que te deseo mucho éxito. Espero que verdad que todas estas cosas las sigas aprendiendo sobre la naturaleza y que finalmente logres tu sueño de ser etólogo. Espero verte pronto. Gracias, Adrián. Conversábamos con Adrián Calderón. Así que gracias por acompañarnos. Espectacular. Gracias, mamá y papá, por el trabajo que hacen. Voy a una pausa. Soy Sonia Valentín. Ya regresamos.
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11: Estas son las historias que la redacción de Radio Isla 1320 trabaja en estos momentos. Encuesta refleja cambios generacionales en la disciplina en la crianza en Puerto Rico. Hay modificaciones culturales de romper ciclos y en cómo vemos el mundo, explica sociólogo. Depone el alcalde de San Juan ante la comisión total en el Senado contra el presidente de Acueductos y Alcantarillados. Miguel Romero asegura la soberbia institucional es lo que ha prevalecido y mantiene fastidiada a la ciudadanía de la capital. Se escucha al alcalde de San Juan, Miguel Romero.
12: La mayoría de la gente abría la pluma y regularmente salía el agua. Por eso la pregunta que miles de ciudadanos se hacen es bien sencilla. ¿Qué cambió? ¿Qué ocurrió para que un servicio que durante años operó con relativa estabilidad haya experimentado un deterioro tan dramático en tan poco tiempo? Porque si queremos resolver este problema de verdad, lo primero que se debe tener es honestidad y también hay que tener la humildad de identificar correctamente sus causas. Pero eso no ha ocurrido tampoco. La soberbia institucional que nos ha traído hasta aquí es lo que ha prevalecido y es lo que mantiene fastidiada a la ciudadanía de San Juan.
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1: Bueno, ya estamos de regreso. Soy Sonia Valentín, este es el calentón. Estamos de vuelta aquí conversando con mi próximo invitado, que ya usted sabe, es un amigo también de mucho tiempo. Bueno, la magia tiene poder de asombrarnos, por supuesto. A mí me encanta la magia, pero cuando se combina también con el buen humor, se vuelve algo que puede ser inolvidable, ¿no? Hoy conversamos con el mago Hanso sobre su exitosa trayectoria y cómo ha salido adelante después de su reciente proceso de salud, que recién conversábamos básicamente sobre eso. Bienvenido, Hansel, ¿cómo estás?
17: Sonia, ¿qué te digo? Mira, antes yo contestaba esto bien. ¿Cómo estás? Bien. De hace un tiempo para acá, muy bien y bien contento de estar aquí contigo, porque de verdad estoy bien contento de estar aquí contigo.
1: Qué bueno verte.
17: Igual. Y, mira, estamos... Déjame bajar revolución.
1: Siempre me siento muy orgullosa de tu magia y de que ese West está presente en la magia.
17: Sí, mira, ya son 27 años dedicado a la magia. Comencé en el 99 y la magia me llevó a sitios que jamás me imaginé, sitios que me han hecho muy feliz y que casualmente hoy aquí contigo.
1: ¿De dónde tú eres para que la gente sepa?
17: Mira, yo nací en Mayagüez.
1: Ya está, que es mayagüez.
17: Pero el alcalde me mata si no le digo que mis primeros 18 años los viví en Hormigueros.
1: Hormigueros, saludos al alcalde de Hormigueros, saludos a Hormigueros.
17: Saludos a Pedro García, bueno, de verdad.
1: Don Pedro García, saludos a mi tía Lucy, que estaba por allí hoy, que vive en Hormigueros, y hoy por allá está mi mamá. Así que andan todos los lugos reunidos por allá en Hormigueros.
17: Entonces, yo siempre le decía a mis papás, yo quiero estudiar comunicaciones. Y mi papá no quería. No sé si tenía razón o no, pero siempre hice magia. Mi mamá siempre fue la precursora de todo, de la magia, del humor y de las comunicaciones. Cuando finalmente me dicen, ¿sabes que en el College Board no le dan tres opciones? Ajá. Yo puse comunicaciones, comunicaciones y comunicaciones.
1: Ya.
17: Y lo hice. Estudié comunicaciones, pero siempre he tenido que hacer magia para vivir, literalmente.
1: Así que bueno, y se convirtió en tu trabajo, en tu profesión.
17: Es una vocación.
1: Y en tu vocación.
17: De la que puedo
1: vivir.
17: Decir con orgullo que me ha permitido no tener que trabajar ni un día de mi vida. Oye, porque no se siente como trabajo.
1: Has estado en lugares bien importantes. Allí, tú estuviste, yo vivía en Los Ángeles. Uh-huh. Y está el Magic Castle.
17: Sí.
1: Yo viví en algún momento cerca del Magic Castle.
17: Ajá.
1: Sí, sí.
17: O sea, tú vivías en Hollywood.
1: Sí, en Hollywood. Ah, y la realidad es que sí, no trabajaba en Hollywood, vivía en Hollywood. Mentira. Pero también, bueno, hice asistencia de dirección. Y la realidad es que es un lugar tan mágico, uh-huh, tan espectacular.
17: ¿Has estado?
1: ¿Has presentado allí? Sí, yo entré en algún momento.
17: Sí, mira, en el 2014 tuve la oportunidad de que, eso es por invitación.
1: Así es.
17: Ahí solamente invitan a los que consideran los mejores del mundo. Y de alguna manera yo me colé. Entonces, nuestro querido amigo común y mi compadre de siempre, Reino Alexander, ajá, le dice, ya le había trabajado allí. Y le dice al que contrata, mira, quiero presentarte a alguien. Y hicimos una trampa ahí, donde él me llevó, dije, como un asistente.
1: Ya.
17: Y ahí en el momento le dije, eso es por un video, unas cartas y no sé qué. Y Reynolds le dice, mira, podemos saltarnos lo de los videos, eso, pero el hombre ya está aquí. Y me audicionaron. Y en septiembre de este año es mi sexta vez que voy a estar
1: para allá, en el Magic Castle.
17: El Magic Castle tiene tres salas. Ajá. La sala grande se llama el Palacio del Misterio. Ajá. La sala mediana se llama el Parlor de la Prestidigitación. Y la sala pequeña se llama la Galería de Cerca. Yo me presento en la Galería de Cerca. Eso es una experiencia de microteatro para 32 personas y se hacen aproximadamente 5 funciones por noche.
1: Es espectacular porque es tan cerca al mismo tiempo que la magia cuando se hace así, tan próxima a uno, es friki porque uno se queda, ¿cómo lo hizo? Mira, como algo lo que tú vas a hacer por ejemplo, ahora, dale.
17: Yo las cartas ya se consideran como una extensión de mis manos. Yo no hay, la gente me pregunta, ¿cuánto tiempo al día tú ensayas? De verdad que no sé. Tal vez te puedo decir qué tiempo no ensayo.
1: Exacto.
17: Entonces, Sonia,
1: es que duermes.
17: Tú y yo no estamos de acuerdo. No nos hemos puesto de acuerdo porque yo recién llegué. Sí, estoy aficionado. Sonia, dime una carta que te guste.
1: ¿El 2?
17: ¿El 2 de qué? De corazones. ¿De espada, de diamante? ¿De cuál?
1: De corazones rojos.
17: Sí. ¿Cómo le llamas a esto?
1: Barajear.
17: Barajear o mezclar. Ajá. Hay otras formas de hacerlo que podría ser así.
1: Ajá. Así era con las de pelota.
17: Tú me dijiste el 2 de corazón.
1: El 2 de corazón.
17: ¿Por qué razón me dijiste
1: eso? No sé, me dio que era el 2 de corazón.
17: Fíjate, Sonia, no nos pusimos de acuerdo. El 2 de corazones es mi carta de la suerte y es la única que yo siempre dejo dentro de la caja.
1: Aquí no tengo más cercana, ve la
17: más ninguna. Entonces, Sonia, ahora tengo la baraja completa con el 2 de corazones. Y esto es interesante porque yo lo desarrollé en pandemia. Ajá. Normalmente un mago te dice, coge una carta.
1: Claro.
17: En la pandemia nadie quería coger una carta. Ahí yo desarrollé el dime una carta, dime una, la que, dime otra que no sea el 2 de corazones.
1: Cuatro de.
17: Puede ser los corazones otra vez. Trébol, diamante.
1: Trébol.
17: Cuatro de trébol. ¿Por qué razón? ¿Eres supersticiosa?
1: Me gustan los tréboles.
17: Te gustan los tréboles. Sí. Mezclamos y yo voy a tratar de cortar por el cuatro de trébol sin mirar. Subo las mangas. ¿Sabes por qué me subo las mangas? La gente me acusa de que yo hago trampa. Y yo hago trampa, pero no me gusta que me acusen. Así que pues me la subo para evitar eso. Mira, mezclamos. Ya se me olvidó cuatro de trébol. Cortamos. Sin mirar, voy a tratar. Uno, dos y tres. Si esta carta que yo saqué del medio fuera el cuatro de trébol, ¿te sorprendería?
1: Claro.
17: Yo también. Ah, el nueve. Pero es de trébol. Se ve ahí. El nueve, pero es de trébol. No pasa nada, señor. Tú dijiste el 4, ¿verdad? Para que el 9 fuera un 4, hay que quitarle ¿cuánto? 5, ¿verdad?
1: Sí.
17: 1, 2, 3, 4 y 5. Y ahora debo hacer el 4 de trébol, que fue la que me dijo Sonia. Pero Sonia, fíjate, si se los ponemos de vuelta, todo fue una ilusión. Y vuelve a ser el 9, porque hay algo que yo no te conté. El 4 es la segunda carta que yo dejo siempre dentro de la caja.
1: Ya.
17: Es imposible que haya estado acá.
1: Claro, mira qué cosa más increíble, pero hay un show que usted no se puede perder. Sí. Y este es el evento Magia Festival.
17: Magia el Festival. Vale. Como hablamos al comienzo, la vida me sentó 6 meses donde yo no pude hacer nada. El cuento largo corto fue que me rompí 7 vértebras.
1: Wow.
17: Pensamos muchos que yo no me volvería a parar. Y mis compañeros, comandados por Reynold Alexander y el mago Jorge Noda, hicieron un show beneficio a que yo no podía trabajar. Y se dio muy bien, gustó mucho. Y yo hice un compromiso con ellos. Yo le dije, en este no puedo estar, realmente no podía estar. Pero si yo me vuelvo a parar, lo vamos a hacer de nuevo conmigo allí. Y eso va a pasar. Este 11 de julio va a ser allí en Abracadabra.
1: Abracadabra, que me encanta.
17: Counter Café, que es todo muy mágico. Todo
1: y muy cerca también.
17: Muy de cerca, muy bonito. Vamos a tener a 5, bueno, si yo no me cuento, son 4 de los mejores magos del país. Va a estar, como siempre, mi compadre Reynold Alexander, un amigo, otro amigo común, el mago Baribari.
1: Ah, sí. Saludos a Baribari.
17: El mago MC y el mago Luis Aníbal. Eso es este 11 de julio en Abracadabra Counter Café.
1: Mira, a MC no lo conozco y a Luis Aníbal tampoco, pero miren cómo me gusta la magia, que tanto Reynold Alexander como Hansel, como Baribari, que son 3 de los 5, siempre los he tenido conmigo, siempre los he admirado y siempre les he hecho de alguna manera, les he invitado a los
17: Le comentaba esta de camino para acá a mi mamá, del tiempo que tú y yo tenemos de amistad, y siempre le decía a mi mamá, mira, en un canal que yo no sé si lo podremos mencionar, en uno de los canales siempre principales del país, Sonia fue de las primeras personas que me puso a mí en su programa cuando estaba por las mañanas, después por las tardes, y he seguido. No estoy, que le digo, fijo en ese canal, pero he tenido siempre muy buena relación y una puerta muy abierta, y quien abrió esa puerta fuiste tú.
1: Bueno, siempre estamos para eso. Me alegro mucho de que sigas bien, de que estés bien de salud.
17: Gracias.
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1: 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La magia siempre es algo, un evento familiar que pueden ver todos, que pueden ir en familia. Además, aprovechan para quizás comer algo por allí en Abracadabra, que es muy bueno también. Así que les agradezco que me hayan acompañado en la mañana de hoy. Gracias a todos los invitados, a ustedes que están por ahí todos los días conmigo, de lunes a viernes de 10 a 11 de la mañana y los sábados de 10 a 11 en Al Punto. Siempre gracias por acompañarme. Ya es hora de almorzar, así que buen provecho para todos. Yo los espero mañana nuevamente a las 10 de la mañana. Soy Sonia Valentín, este es El Calentón. Los dejo con Aníbal Sloan en Claro y de Frente.

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1: Estas son las historias que la redacción de Radio Isla 1320 trabaja en estos momentos. Juez determina que no es procesable madre imputada de apuñalar a su hijo en Barranquitas. Exdirectora del Distrito de Convenciones recomienda a Sebastián Negrón Reichard que se prepare. Le advierte el gobierno de Jennifer González enfilará los cañones en su contra. Se forma Arthur, la primera tormenta tropical en el Atlántico. Se encuentra en las costas de Texas. Soy Widalis Rivera Acevedo. Usted escucha Radio Isla 1320 y nos ve por Radio Isla TV, la hora 11:54.
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1: Muy buenas tardes, mis queridos amigos y amigas de Radio Isla 1320. Yo soy Anibel Sloan y hoy es miércoles 17 de junio de 2026. El ombligo de la semana, porque está donde, en la misma mitad. Encantada, feliz de estar aquí para hablarles a ustedes una vez más, como ustedes saben que a mí me gusta. Claro. Y de frente. Miren, antes que todo, le quiero dar las gracias a Magnolia y Javi, quienes me enviaron una carta y una tarjeta muy hermosa, muy, muy bonita, desde Ponce, Puerto Rico. De hecho, las bendiciones no son solamente para mí, son también bendiciones para ti y todos allí. Sepan que se las he dado aquí a las personas que me acompañan hoy en la emisora y que he leído su carta. Se recibe con mucho cariño. Miren qué bonito está el final de esta carta. Un abrazo, te queremos un montón. Me encanta escucharte. Dale duro. Abrazo fuerte de Magnolia y Javi. Muchísimas, muchísimas gracias. No los conozco, sino que son radioescuchas, seguidores de este programa, y me han enviado esta carta aquí a la emisora con esa tarjeta. Apreciado por demás. Bien. Miren, se fue de viaje, se montó en el avión. ¿Quién? Pues la gobernadora de Puerto Rico, Jennifer González, que se fue para Washington a hablar de estadidad, mientras todavía miles y miles de puertorriqueños no tienen agua en sus hogares, ni los negocios, ni los restaurantes, ni los hoteles, ni los Airbnb. Bueno, pero ella dormirá bien arropadita en un cuarto de hotel con aire acondicionado. Y por supuesto, mucha y abundante agua caliente. También se fue, se montó en un avión. ¿Quién? Lourdes Gómez, la secretaria de Justicia. Qué conveniente, cuando ha salido todo este escándalo expreso, escrito, no por nosotros, no por ustedes, sino por nada más y nada menos que el exsecretario de Desarrollo Económico y Comercio, el licenciado Sebastián Negrón Reichard. Así que también salió del país la secretaria de Justicia, sobre quien hay serios, gravísimos señalamientos en la querella de Sebastián Negrón Reichard. Bueno, y ya comenzó hoy, se está llevando a cabo ahora mismo la comisión total ante el Senado de Puerto Rico, quien está interpelando al ingeniero Luis Delgado, el presidente ejecutivo de la Autoridad de Acueductos y Alcantarillado. Cuando escuché una parte de la vista y bueno, la parte que escuché, el presidente de la AAA le estaba echando las culpas de lo que pasa al ingeniero Roberto Martínez, el representante del municipio de San Juan, en el Comité para el Restablecimiento del Agua que se creó entre el municipio de San Juan y la AAA. Le estaba echando las culpas al ingeniero Roberto Martínez, señoras y señores. Bueno, Yo estoy segura y yo espero, igual que todos ustedes, que de esa comisión total salga alguna información que no tenemos. Me parece muy adecuado que se esté llevando a cabo la misma. ¿Por qué? Porque el gobierno y la AAA no le ha rendido cuentas al país como se supone que lo hubiera hecho. Aquí no se ha parado la gobernadora junto con el presidente de la AAA y todos los expertos que han trabajado el tema a decir, miren,
6: vamos a hacer un recuento. Desde que se creó el superacueducto, el supertubo, esto fue lo que pasó aquí, allá. Estas son las causas de que esté Puerto Rico sin agua. Esto es lo que vamos a hacer. Estas piezas se mandaron a comprar. Estos son los expertos que saben de este tema, que están trabajando el asunto. Y vamos a hacer esto y esto y esto. Y ustedes tendrán entonces agua también como medida preventiva. O sea, algo bien completo. Que hablen del sistema de acueductos de Puerto Rico. ¿Cómo es que llegamos hasta aquí? ¿Cómo es que lo van a resolver? ¿Cómo es que le van a asegurar al país que no va a volver a suceder? Pero como no lo han hecho de esa manera, pues entonces el Senado de Puerto Rico está indagando, está haciéndole las preguntas al presidente. ¿Para qué? Para obtener las respuestas que necesita el país. Bueno, y habiendo dicho eso, el senador Luis Javier Hernández, portavoz del Partido Popular Democrático en el Senado, Luis Javier Hernández, recurrió con una solicitud de reconsideración ante el Tribunal de Primera Instancia de Puerto Rico, Sala de San Juan, la Sala de Recursos Extraordinarios del juez Anthony Cuevas, solicitando reconsideración a la sentencia del juez Cuevas, que desestimó la petición del senador Luis Javier Hernández. ¿Para qué? Para que la Secretaría de Justicia tenga que rendirle cuentas al país y le diga al país una lista de los nombres de las investigaciones de corrupción que cerró de forma arbitraria y que ahora dice que eso es confidencial con la orden administrativa Cuca Gómez, la que hizo la misma secretaria Lourdes Gómez, para autorizarse a ella misma cerrar las investigaciones que ella le dé la gana de cerrar sin tener que decirle al país nada, sin haber entrevistado un solo testigo, como hizo para cerrar la investigación en el caso de Susan Roy. Y hoy mismo acaba de recibir una determinación del juez Anthony Cuevas no al lugar a la reconsideración presentada por el senador Luis Javier Hernández, con quien vamos a hablar ahora mismo. Lo tenemos en línea. Buenas tardes, senador.
7: Buenas tardes, Aníbal, para ti y para todo Puerto Rico.
6: Explíquenos qué solicitud usted le hizo al juez Anthony Cuevas. Yo me leí el comunicado que usted envió y me pareció interesantísimo su planteamiento. ¿Cómo es posible que solamente puedan pedir eso el presidente y vicepresidente del Senado?
7: Sí, no, eso es parte de lo que estamos planteando. Esto es una cuestión novel. Yo lo he dicho desde el inicio. Yo sé que el Código Político inicialmente le daba esa facultad al presidente del Senado, los presidentes de comisiones, pero como yo digo en derecho, ¿verdad?, quien puede lo más puede lo menos. Si un presidente de comisión puede hacer la petición directamente por el Código Político, ¿por qué no el Pleno del Senado, el cuerpo del Senado, que por moción aprobó el que yo fuera al tribunal, no puedo ir a pedir la información? Recuerda que el Código Político lo que provee es para que un legislador que esté en medio de una investigación pueda accesar información rápida para continuar la investigación, ¿verdad? Yo puedo utilizar la ley de transparencia, pero la ley de transparencia, el gobierno de Puerto Rico, en enmiendas que le realizó en este cuatrenio, hizo que el proceso sea más burocrático, que pueda tardar meses en lograrse. Y entonces, mientras eso pasa, tenemos funcionarios allí que se archivaron investigaciones y sin que el Senado tenga acceso a esa información. Y yo creo que eso es demasiado importante que el país lo sepa. Lo curioso es, a nivel, tengo que darte la primicia, el juez tardó 30 minutos en declarar no al lugar nuestra reconsideración. Así que vamos a tener que ir al Supremo. Vamos a tener que ir al apelativo.
6: Pero yo le pregunto, es que lo dice la lógica, ¿cómo en 30 minutos un juez puede hacer un análisis concienzudo, una evaluación genuina, verdad, de todos esos planteamientos de derecho que una parte le está haciendo? Eso pues yo pienso que no es ni prudente, porque parece, pues mira, ya el juez tiene la mente hecha y no va ni a leer realmente ni a evaluar los planteamientos de una parte, sino que inmediatamente le da no al lugar y no deja un buen sabor. Aunque le hubiera dado un no al lugar, por lo menos que uno entienda que estudió adecuadamente el planteamiento legal.
7: Claro, ¿no? Y que se hubiera expresado. Nada, para nosotros era importante presentar esta reconsideración porque ya anticipábamos que teníamos que ir al apelativo. Y como bien tú sabes, y pues como abogado,

0: contra de Francisco Dómenes, lo que se está viviendo, de que no se nos quiere dar acceso a la información de los casos archivados en justicia, el archivo de la investigación en contra de Susan Roy. O sea, son cosas que nos preocupan, ¿verdad? Porque estamos ante un momento de inflexión donde el país ya no confía ni tan siquiera en los elementos de investigativos y fiscalizadores que tiene el gobierno para darle tranquilidad al país.
1: Al ser un asunto novel, entendemos que de fallarle en contra al Tribunal de Apelaciones, usted estaría dispuesto a llegar hasta el Tribunal Supremo de Puerto Rico.
0: Hasta las últimas consecuencias, cueste lo que me cueste, el tiempo que tenga que dedicarle, no le vamos a bajar. Yo me encuentro tanta gente en la calle que lo primero que me dice es, Javi, dale para adelante, no te quites, no le quites el guante a esta gente, queremos saber la verdad. Y por esa gente es que yo me lleno de fuerza para seguir insistiendo. Al final del camino, ellos van a tener que entregarnos la información, y en el peor escenario, escucha bien, en el peor escenario, para eso están las elecciones en noviembre del 2028, y cuando haya un cambio de gobierno, este servidor hace un compromiso con el país de investigar todos los chanchullos de corrupción de esta administración.
1: Quiero, para beneficio de los radioescuchas, decirle lo siguiente. Es que la Constitución de Puerto Rico a todos los legisladores le da la facultad de investigar, de hecho, como una facultad fundamental de su posición como legislador, como asamblea legislativa. ¿Cómo entonces una ley no puede ir por encima de la Constitución, y esa ley está permitiendo que unos legisladores investiguen mientras le está prohibiendo a otros legisladores investigar? ¿Hay algo de eso? ¿De eso se trata?
0: Como bien, no puede colocar.
1: Se está entrecortando un poco la línea.
0: Situación más visible.
1: Ahora.
0: Que no puede permitir.
1: Se está entrecortando, el senador.
0: Senador de mayoría. No, ¿me escucha ahora?
1: No, todavía se está entrecortando. No sé si fue que se movió.
0: Hello.
1: Sí, ahora sí.
0: Déjame ver si por acá tengo más señal. Estamos, no, ninguna ley ponga en desigualdad de condiciones a un legislador de minoría frente a un legislador de mayoría.
1: Correcto.
0: Para el acceso a información. Y eso es demasiado importante para nosotros.
1: Correcto. Le quería preguntar, leí también que usted hizo un señalamiento en torno a que Francisco Domenech tiene dos querellas presentadas ante la Oficina de Ética Gubernamental. Me gustaría que nos dijera quiénes presentaron esas querellas y si usted sabe de qué se tratan. Yo creo que se perdió la señal.
0: Presentamos una por la situación de conflicto.
1: Sí, no se escucha, senador, no se escucha. No, bueno, vamos a interrumpirlo un momento ahora. Van a volver a tratar de conseguirlo, porque me gustaría mucho que nos hablara sobre eso para beneficio de los radioescuchas. Y en lo que regresa el senador Luis Javier Hernández, les digo lo siguiente. 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Muchísimas gracias. Miren, hoy es miércoles, así que pronto estará llegando aquí al estudio Antonio Medina, el ex miembro de la Junta de Supervisión Fiscal, con quien hoy tenemos unos temas interesantísimos que vamos a hablar con él. Yo le voy a preguntar de todo esto, de la querella de Sebastián Negrón, de la corrupción gubernamental, de qué tiene que decir la Junta de Supervisión Fiscal, si algo, de qué dice la ley promesa, si algo, porque ustedes saben que la corrupción tiene

0: un impacto directo en la pérdida de fondos para el país, fondos que se pueden usar en otras cosas, pero ¿qué pasa? Que van a parar a los bolsillos de entidades o de personas de forma indebida, irregular o ilegal. Así que vamos a estar hablando de eso. También vamos a estar hablando hoy con Antonio Medina sobre el nuevo designado secretario de para el Departamento de Desarrollo Económico y Comercio, Carlos Ríos Pierluisi. Que nos diga Antonio Medina quién es, cómo es, qué puede decir, qué opinión le merece el nuevo designado, entre otros temas, el presupuesto de Puerto Rico, que se encuentra ahora mismo en discusión ante la Cámara de Representantes, y hoy publica una noticia sobre el presupuesto el periódico El Vocero de Puerto Rico, que miren, la primera página que uno la abre y dice: Cámara de Representantes espera por la Junta de Supervisión Fiscal para someter proyecto presupuestario. Así que vamos a hablar de eso con Antonio Medina. Entonces, también les quería decir lo siguiente. Les quería decir, no quiero dejar en el aire lo que estaba hablando con el senador Luis Javier Hernández, que lamentablemente perdimos la señal, porque es importante que eso se entienda bien. El senador Luis Javier Hernández fue el único senador que llevó al Tribunal de Primera Instancia, Sala Superior de San Juan, a la Sala de Recursos Extraordinarios, la petición para que se obligue al Departamento de Justicia, a la Secretaria de Justicia, a tener que entregarle a la Asamblea Legislativa, al Senado, la lista de los 229 casos que ella cerró sin encomendarse a nadie y que eran de corrupción gubernamental. Lo tenemos en línea, senador, se encuentra en línea.
1: Ahora sí, disculpa,
0: No, no es
1: estábamos
0: nada,
1: hablando.
0: ahora sí lo escuchamos bien. Bueno, pues le repito
1: Muy
0: la
1: bien.
0: pregunta. Le quería decir que leí que usted está señalando que Francisco Domenech tiene dos querellas también presentadas ante la Oficina de Ética Gubernamental. ¿Quiénes las presentaron? ¿De qué se trata y cuál es el estatus? Porque yo veo que todo lo que se presenta allí no pasa nada.
1: Pero fíjate, me alegra escuchar que el director de ética por fin nos informa que comenzó la investigación de nuestra querella ética en contra de Francisco Domenech, luego de que en la comisión total aceptara que él no había cumplido con los requisitos de inhibición que exige el artículo 4. Creo que es el 4.2, 4.3 de la ley de ética, donde todo funcionario debe indicar posibles conflictos de intereses y para que ética le envíe un protocolo de cómo accionar cuando ocurran esos conflictos. Y tú sabes que Francisco Domenech se atrevió a decir allí, a preguntas nuestras, que él tenía un mecanismo interno con una empleada suya que tenía la lista de los clientes de Politán y que ella bajo ninguna circunstancia le hacía llegar los expedientes o los casos de Politán para atenderlos por él. Y tú sabes obviamente que eso es un disparate, eso es un disparate, una locura. De hecho, gran parte de los señalamientos que se están haciendo en contra de Francisco Domenech en estos momentos por parte de los funcionarios del propio gobierno del PNP, entiéndase Sebastián Negrón, es que Francisco Domenech continúa cabildeando a favor de clientes de Politán sin tener ningún tipo de restricción de ética gubernamental. Y yo espero, ¿verdad?, que el director de ética le baje fuerza a Francisco Domenech para indicarle que incumplió con la ley de ética y que de alguna manera explique al país cómo en una comisión total dice una cosa y en la realidad hace otra. Por otro lado, la otra querella ética que está pendiente para evaluar es la querella en contra de Susan Roy. Tú sabes que el Departamento de Justicia se ha negado a investigar un asunto absurdo de influencias indebidas para beneficiar personas cercanas de la Secretaría de la Familia en un contrato escandaloso de $70,000 por un solo paciente, y que el acuerdo era que eran $30,000 para una compañía amiga de Susan Roy y los otros $30,000 para la compañía que realmente brindaba los servicios. Es un escándalo de marca mayor, y Justicia se negó a investigar este asunto. Pues nosotros no nos queda otro remedio que enviar el tema, el asunto de ética, y me alegra mucho también escuchar que el director de ética también está evaluando la querella. Yo sigo y voy a seguir insistiendo a nivel, y aunque hay poca credibilidad de las agencias fiscalizadoras del país, es una realidad, pero son los mecanismos que tenemos en estos momentos. Ya cuando ganemos las elecciones, tenemos que repensar el funcionamiento de todas esas agencias, porque ciertamente muchas de ellas se han convertido en un sello de goma del PNP y no es para eso que se crearon.
0: Y en la Oficina de Ética Gubernamental, si al final del camino determinan que sí, que su querella es meritoria, ¿qué sanción se le impondría a Francisco Domenech? ¿Son multas económicas lo que impone la Oficina de Ética?
1: Bueno, pueden haber multas económicas, puede haber sanciones disciplinarias, pueden haber señalamientos criminales en su contra. O sea, hay el abanico de cuestionamientos y de señalamientos que se pueden hacer contra Francisco Domenech son amplios, pero lo más importante es que de la comisión total, la única acción directa que ha producido esa comisión fue nuestro referido a ética, y por lo menos el Partido Popular Democrático está sacando la cara ante el país para atacar realmente la corrupción gubernamental, venga de donde venga.
0: De hecho, ahora si se probaran en su día las alegaciones de Sebastián Negrón Reichard, se podría determinar que Francisco Domenech incurrió en perjurio porque le mintió bajo juramento al Senado de Puerto Rico.
1: No solamente un perjurio, sino que se haría obvio el esquema. Uh-huh. Y nosotros venimos denunciando desde el inicio. Nosotros hemos planteado que la gobernadora de Puerto Rico, desde que nombró a Francisco Domenech, y le dio el poder por orden ejecutiva que ningún otro secretario tenía. Fíjate que este secretario tiene un poder que ningún otro secretario se le ha conferido por ningún gobernante. El tener el poder de irse por encima de la subasta de una agencia, de cancelar contratos, de trabajar decretos, de despedir empleados, es algo que no tiene ningún tipo de precedente. Y por otro lado, nosotros hemos planteado que Francisco Domenech nunca aclaró al Senado de Puerto Rico su desvinculación por completo de esta compañía de Politank. Y ciertamente nuestro planteamiento ha sido desde el día uno que Francisco Domenech, en lugar de atender los temas gubernamentales, se ha enfocado en darle beneficios a sus amigos. Fíjate que hoy las noticias reseñan que todavía no se le ha pagado a los suplidores de educación especial.
0: Sí, pues, lo leí y voy a hablar de pues, eso también. Eso es increíble. Eso es, es algo de no tiene ni pies ni cabeza.
1: Pero ahí a nivel te das cuenta de que este gobierno, sus prioridades están en el piso.
0: Claro.
1: Por un lado, Francisco Domenech está pendiente a sus clientes en lugar de procurar que se les pague a los suplidores de educación especial que están haciendo de tripas corazones, que el gobierno le ha hecho falsas promesas y que todos los años, presupuesto tras presupuesto, le siguen quitando dinero a ese renglón, una población que sigue en aumento en el Departamento de Educación y que es un sector extremadamente vulnerable. A mí me resulta ilógico que le den 20 millones a Verónica Ferraioli para revisar reglamentos en el gobierno y no se atreven a darle ni un centavo más a educación especial. Este gobierno no tiene prioridad, no tiene pudor y no tiene escrúpulos para atender los temas más importantes, pero sí tiene tiempo para dedicarle espacio a sus amigos y a sus clientes.
0: Muchísimas gracias, senador Luis Javier Hernández, por compartir sus comentarios con Radio Isla 1320. Nos vamos a una pausa, quédense con nosotros que regresamos.
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0: Y estamos de regreso en Radio Isla 1320 en vivo. Yo soy Aníbal Sloan y le piden la renuncia a Francisco Domenech y también a su subalterna, a la subsecretaria de la Gobernación, Itza García, quien, además de todos nosotros, el presidente del Senado, Tomás Rivera Chats. Tomás Rivera Chats ha dicho hoy que son un lastre. Que son un lastre, miren, y le pide la renuncia. Bueno, pues saben algo, espérense, que estoy buscando aquí algo que les quiero compartir. Miren, ok, lastre, definición. Dice, en sentido figurado, se refiere a cualquier persona, objeto o circunstancia que representa una carga, un obstáculo o un retraso para lograr algo. Pues sí, les va la palabra, son un lastre, un lastre. Pues claro que tiene que renunciar, es más, nunca debió haber sido nombrado. Nunca Francisco Domenech debió haber sido nombrado como secretario de la Gobernación. Eso lo habló todo Puerto Rico. Primero, porque había tenido un caso severo, grave, espantoso de violencia doméstica contra su esposa. Y aunque ellos decidieron regresar, volver, ella quiso darle otra oportunidad. El país entero se enteró. El país entero se enteró que, según las alegaciones de ella, él la había golpeado en el estómago, él le había quemado pertenencias, él le había amarrado las manos. O sea, un nivel de violencia contra la mujer tan grande, un caso tan sonado y tan espantoso, que la verdad nunca un hombre que hubiese incurrido en ese acto, aunque se arrepintió, aunque pidió perdón, aunque la esposa lo perdonó, no debió haber sido secretario de la Gobernación. Esa es la realidad. Número dos, porque ya se conocían los cuentos de cabildero, porque era un cabildero, para eso se ha dedicado toda su vida, y tenía a Politank. Obviamente, un cabildero al frente a cargo del gobierno de Puerto Rico iba a qué, pues, ¿a qué ustedes creen que iba a ser su interés? Pues a cabildear, ayudar a los clientes que tuvo en Politán, que tuvo, entre comillas, porque aquí nunca, y lo seguiría diciendo, se ha mostrado el cheque de los 4 millones con que supuestamente le compraron Politank. ¿Dónde está ese cheque? ¿Quién firmó ese cheque? ¿De qué cuenta salió el dinero? ¿Quién estaba sentado en esa mesa con él? Nada de eso se sabe. Nada de eso se sabe. ¿Fue una compraventa ficticia o no? Nada de eso se sabe. Él no podía haber sido el secretario de la gobernación a menos que el nombramiento se hubiese hecho pues con toda intención y alevosía de que hiciera precisamente lo que está haciendo. Digo, porque es que tampoco podemos tapar el cielo con la mano, ni somos tontejos. Aquí todo el mundo somos seres pensantes y sabemos leer y escuchamos y nos enteramos de, nos interesan las cosas, ¿verdad? La cosa pública, el debate público. Él nunca debió haber sido nombrado secretario de la gobernación, pero con lo que ahora se sabe luego de la querella de Sebastián Negrón Reichard, pues por supuesto que tiene que renunciar, que la gobernadora tiene que pedirle la renuncia a nombre de quién, del pueblo de Puerto Rico, pero ella no lo va a hacer. Ella no lo va a hacer porque él es un protegido de la gobernadora. Porque él ha sido a través de los años uno de sus directores de campaña y más leales y fervientes aliados. Y ella, si no lo ha hecho hasta el momento, con todo lo que ha salido, con todo lo que se sabe. Es más, ella no ha intervenido en nada de lo que él ha hecho, ni siquiera lo ha criticado, vamos, pues ella no lo va a sacar. Y ahora menos que lo está pidiendo ¿quién? Pues su archienemigo, el presidente del Senado, Tomás Rivera Schatz. Miren, antes de ver la petición de la resolución del Senado de Tomás Rivera Schatz para volver a interpelar a Francisco Domenech, yo quiero hablar de la noticia que está publicada en el periódico El Vocero hoy, de hoy. Pase, distinguido, siéntese en su silla. Llegó Antonio Medina.
5: Buenas tardes a todos.
0: ¿Cómo estás?
5: Un placer estar aquí nuevamente.
0: Qué bueno, gracias por estar aquí. Pues estoy compartiendo con ustedes esta noticia del Vocero de hoy que dice, sin llegar el dinero prometido a educación especial. Organizaciones advierten que solo han recibido aprobaciones parciales u órdenes de compra, pero no el desembolso para saldar los servicios. Miren esto. Ustedes se acuerdan que hace 2 semanas estuvimos hablando de este tema. Este tema son las escuelas y academias que atienden a los niños de educación especial de escuelas públicas, a quienes no se les paga desde el mes de enero y algunos desde diciembre del 2025 y que ya se les debían 130 millones de dólares. Pero la gobernadora, cuando dio su mensaje de presupuesto, que ya sabíamos esto, no dijo nada, no asignó ningún dinero. De hecho, ya dijo, sobran 530 millones, se los voy a repartir a la gente en el cheque para ti. Porque ella no dijo, espérense, vamos a sacar primero 100 millones que se le deben a estas escuelas y academias y entonces repartimos los otros 400 millones. No, no, no, a ella no le importó. No, olvídense de esa deuda, vamos a dárselo a la gente porque por lo obvio, por los votos, tratando de buscar votos. Y los niños de educación especial, bien, gracias. Pero entonces esas escuelas dijeron, el 1 de junio vamos a detener los servicios, no vamos a dar más servicios después del 1 de junio. Y el gobierno les prometió, no, no hagan eso, el mismo 1 de junio llegaron a un acuerdo, te les vamos a pagar. Han pasado más de 2 semanas, estamos a 17 de junio. ¿Y ustedes saben cuánto han cobrado esas escuelas y academias? ¡Cero! Ni un centavo les ha pagado todavía el gobierno de Puerto Rico. O sea que no es solamente la deuda. Ahora, para colmo, es la mentira, es el engaño. Yo me quedo. Y entonces la gobernadora en Washington, como les dije ahorita, esta soy yo, este no es Antonio Medina, esto soy yo. La gobernadora en Washington, mire, con las escoltas, con la transportación, el avión y el hotel, con aire acondicionado, con mucha agua caliente, con todo lo que no tenemos aquí, con luz sin interrupciones. Y mientras ella está allá, hablando de estadidad, que ella, una cosa que ya le ha dicho Donald Trump, que eso no va, que mientras él sea presidente no va, ella está allí. perdiendo el tiempo, disfrutando de comodidades, pagado por el pueblo de Puerto Rico, mientras no han cobrado los terapistas y maestros de nuestros niños de educación especial. Señora gobernadora, por Dios, póngase en los zapatos. No cobran desde hace más de 6 meses. Esto llora ante los ojos de Dios. Esto es cruel. No solamente es ilegal, es porque mantienen una deuda, porque el servicio ya se prestó. Es cruel. No permita que algo así ocurra. Saquen ese dinero, pero que esta misma tarde. Y de eso yo voy a hablar también con Antonio Medina, a ver si la Junta de Supervisión Fiscal puede hacer algo. Porque digo yo, ¿por qué la Junta de Supervisión Fiscal aprueba que se repartieran los 540 millones cuando a los niños de educación especial se les deben llevar por 130 millones? Pero bueno, no quería dejar de señalar esa noticia de hoy para que tampoco cojan de tontejo al pueblo de Puerto Rico el Departamento de Educación y su secretario y el de OGP y el director de OGP y la gobernadora de Puerto Rico que dijo que se iba a realizar ese pago y no les han pagado ni un centavo. Vamos a una pausa y cuando regresemos empezamos el diálogo de los miércoles con Antonio Medina, que ya está aquí.
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10: Estas son las historias que la redacción de Radio Isla 1320 trabaja en estos momentos. Continúa comisión total para el presidente de la Autoridad de Acueductos y Alcantarillados en el Senado. Luis González Delgado dice que quiere que se le recuerde como alguien que atendió los problemas de frente, pero el alcalde de San Juan reitera durante su ponencia que lo que permea es una soberbia institucional en la corporación pública, pues emite un no al lugar a petición de reconsideración por parte de Luis Javier Hernández para que el tribunal ordene a la Secretaría de Justicia entregar lista de casos cerrados sobre funcionarios públicos el año pasado. Esto dijo en Radio Isla 1320 el senador popular Luis Javier Hernández.
1: Sí, no, eso es parte de lo que estamos planteando. Esto es una cuestión novel. Yo lo he dicho desde el inicio. Yo sé que el Código Político inicialmente le daba esa facultad al presidente del Senado, los presidentes de comisiones. Pero como yo digo, el derecho, ¿verdad? Quien puede lo más puede lo menos. Si un presidente de comisión puede hacer la petición directamente por el Código Político, ¿por qué no el Pleno del Senado, el cuerpo del Senado, que por moción aprobó el que yo fuera al tribunal, no puedo ir a pedir la información? Recuerda que el Código Político lo que provee es para que un legislador que esté en medio de una investigación pueda accesar información rápida para continuar la investigación, ¿verdad? Si utilizamos... Yo puedo utilizar la ley de transparencia, pero la ley de transparencia, el gobierno de Puerto Rico, en enmiendas que le realizó en este cuatrenio, hizo que el proceso sea más burocrático, que pueda tardar meses en lograrse. Y entonces, mientras eso pasa, tenemos funcionarios allí que se archivaron investigaciones y sin que el Senado tenga acceso a esa información. Y yo creo que eso es demasiado importante que el país lo sepa. Lo curioso es, Aníbal, tengo que darte la primicia. El juez tardó 30 minutos en declarar no al lugar nuestra reconsideración. Así que vamos a tener que ir al Supremo. Digo, vamos a tener que ir al apelativo.
10: Soy Cassandra Ascensión Cintrón. 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
0: Y ya estamos de regreso en vivo. Soy Aníbal Sloan. Me acompaña Antonio Medina, ex integrante de la Junta de Supervisión Fiscal. Y hoy no lo dejé ni llegar. Se sentó y ahí le caí arriba a la Junta porque esto de la deuda con los niños de educación especial, de verdad que esto conmueve a cualquiera. Así que vamos a empezar hoy contestando esa pregunta. Mi inquietud es la siguiente. La Junta de Supervisión Fiscal le autorizó a la gobernadora que cogiera 540 millones que supuestamente sobraban, que yo digo no sobraban nada porque si tienes esta deuda, el gobierno tiene esta deuda, no le sobraban 540 millones, pero ella dijo que le sobraban. Y la Junta le autorizó que los repartiera en un cheque para los contribuyentes, cheque que yo conozco personas que recibieron $26, $29. Es más, yo creo que ha sido contraproducente para la gobernadora porque levantaron unas expectativas de que la gente iba a recibir muchísimo dinero y lo que recibieron fue $100, $200, algo que pues no superó, es más, no alcanzó las expectativas que tenían las personas y quedaron decepcionados. Pero si la Junta de Control Fiscal o de Supervisión Fiscal está en Puerto Rico, precisamente así lo ve la gente, para que no gaste el dinero el gobierno en las cosas que no son, para que no incurran en las mismas prácticas nefastas que nos llevaron a la quiebra, porque le autorizaron eso a la gobernadora y no le dijeron un momentito, gobernadora, que a los niños de educación especial se le deben $100 millones, vamos a restarlo de los 540, usted reparta el resto.
12: Bueno, yo quiero comenzar por decir que estoy totalmente de acuerdo contigo. Yo creo que una deuda, sobre todo en algo como educación especial, es algo que tiene que ser prioridad para el país. Pero la realidad es la siguiente. Cuando, en este caso, sobra cierta cantidad de dinero y la gobernadora con su equipo de trabajo le dicen a la Junta de Supervisión Fiscal, queremos usar el dinero para tal cosa. Quien está escogiendo esa prioridad es la administración, no es la Junta. En ese caso, la Junta tiene la responsabilidad de decir ese dinero existe o no existe. Y si te acuerdas, se criticó muchísimo a la Junta porque estuvieron meses analizando si se podía o no se podía y la cantidad que se podía dar de vuelta. Ahora, la decisión de cómo usar ese dinero es exclusivamente responsabilidad de la administración. Si ellos prefirieron utilizar ese dinero para devolvérselo a la gente, que estoy de acuerdo contigo, terminaron siendo cheques de 25, 50, 75 pesos, que no hacen una mella a la hora de la verdad. Cuando tienes otras prioridades, como educación especial, con deudas de 150 millones de dólares, pues están haciendo un choice. Y el choice es, prefiero que algo, hacer algo que es simpático desde el punto de vista político, que es mandarle un chequecito a la gente, aunque el cheque no sea material, aunque vamos a ser realistas, a lo mejor 25 o 50 pesos para alguien hace una diferencia. Pero en general no es una cantidad material, versus hacer algo importante como poner al día las deudas de educación especial.
0: Fíjate, aun cuando entiendo lo que estás señalando, yo pienso que llamar prioridad a una administración inadecuada del dinero, pues no necesariamente es correcto, porque prioridad es yo decir, bueno, yo como gobierno, estos son mis temas prioritarios: costo de vida, corrupción, criminalidad, salud, estas van a ser mis prioridades.
12: Interrumpo, ahora, pero ellos dijeron que una prioridad era reducir las contribuciones.
0: Reducir las contribuciones.
12: Y están trabajando en esa prioridad que ellos trajeron a la mesa. Ellos presentaron una propuesta de reducción de contribuciones, sí, que realmente no tenía ni pies ni cabeza y costaba mucho más de lo que ellos pretendían que redujera las contribuciones a nivel agregado. Y ellos deciden como administración en dónde quieren gastar ese dinero. Entonces la Junta, basado en la ley promesa, tiene una responsabilidad de asegurarse que para lo que se vaya a hacer haya dinero. Pero si tú tienes tres diferentes alternativas de cómo usar ese dinero, esa decisión es de la administración, no es de la Junta.
0: O sea, la Junta nunca le va a decir al gobierno que sea, al gobierno de turno, nunca le va a decir, mira, no utilices el dinero en eso, eso es un mal gasto, eso es un despilfarro, eso estás dejando de pagar una deuda que tienes, nunca le va a decir eso. Pues entonces vamos a estar en el mismo sitio que estábamos antes de la quiebra.
12: Hay cosas que son obvias que sí la Junta va a decir, o sea, no vas a gastar el dinero en hacer un nuevo choliseo, o no vas a gastar el dinero en prioridades que no hagan sentido.
0: Ahí llegamos.
12: Pero, del punto de vista técnico, en términos de las prioridades de la administración sí declaró como una prioridad reducir el costo de las contribuciones, y a través de ese cheque que enviaron de vuelta, sí están cumpliendo con esa promesa. El problema, y volvemos a las promesas vacías, es que es una promesa que cuando llega el cheque no te da para nada. Entonces, pues tremendo, cumplieron con la promesa, mandaron de vuelta no sé cuántos millones de pesos a la gente, pero a cada persona le tocaron 25 o 50 pesos, que eso no da ni por una compra.
0: Digo, cumplieron con la promesa, entre comillas, porque realmente no han cumplido con la promesa, pues, eso es la forma en que trataron.
12: De igual manera que cumplieron con la promesa de sacar a Luma.
0: Exacto.
12: Ah, por todos los billboards Puerto Rico, promesa cumplida, pero Luma está ahí todavía, trabajando. Trabajando mejor que la Autoridad de Acueductos y Alcantarillado, by the way. Tenemos luz y no tenemos agua.
0: ¡Pero qué escándalo!
12: Horrible.
0: Lo de la triple A, eso es otro escándalo.
12: Es una falta de respeto. ¿Cómo es posible que un sistema que no tiene problemas financieros, by the way, Praza, la compañía de agua de Puerto Rico, los acueductos y alcantarillados, fue de las primeras que salió del lío de la quiebra, tiene calidad prestataria? Porque yo estando en la Junta, se le aprobaron unos préstamos. Lo que tiene es falta de ejecución. La gente que sabía lo que tenían que hacer, los votaron, los sacaron. ¿Por qué? Porque no eran PNP, como dijo el texto de Domenech. Como no eran PNP, sacaron a los que sabían. ¿Y a quiénes dejaron? A los que estuvieron en la campaña. Pero estar en una campaña no te prepara para correr los sistemas de agua. No te prepara para hacer correr el sistema de educación, ni para la gran parte de las cosas que tiene que hacer en este gobierno.
0: Yo te escucho y me quedo anonadada. O sea, el poner a dirigir, ¿ves? Que es un problema también de gerencia, porque poner a dirigir o poner en puestos claves, en puestos importantes a personas que no conocen el sistema, arriesgando a los ciudadanos, arriesgando a Puerto Rico a quedarse sin agua, mira, eso es casi criminal.
12: Es que el problema con las palabras de Domenech en esos textos es que declaran ¿quiénes son las personas que ellos quieren en la administración? Personas que estuvieron en la campaña, personas que son leales a Jennifer González y a Francisco Domenech. Y en un mundo que es muchísimo más complejo, áreas técnicas como la Autoridad de Acueductos y Alcantarillados y muchas otras áreas del gobierno que son sumamente complicadas. Seguridad pública, salud. Trabajar en una compañía no puede ser el skill crítico para tú correr una agencia de gobierno. Mira, cuando yo estaba en el gobierno, los que estábamos, yo estoy sumamente orgulloso que las personas que estábamos corriendo las agencias teníamos todos experiencia y preparación en los campos puntuales en los que trabajábamos. Pero al parecer en esta administración eso no es un requisito.
0: Arriesgando, vuelvo y digo, entonces el bienestar de todos los puertorriqueños, arriesgando el desarrollo económico de Puerto Rico y colocándonos en donde estamos ahora con un problema que no existía antes, porque por más que diga el presidente, ay, siempre ha habido problemas de agua, jamás como lo que está sufriendo
12: nunca como
0: San Juan,
12: hoy en día. Nunca como hoy en
0: la
12: día.
0: La ciudad capital de Puerto Rico.
12: Y no estando en quiebra. Porque ni el gobierno central está en quiebra, ni la Autoridad de Acueductos y Alcantarillados está en quiebra.
0: Peor todavía, no es un problema de dinero.
12: No es un problema
0: de dinero. Que debieron ellos, y como yo dije esta semana, las recomendaciones de Carlos Pesquera, del ingeniero Carlos Pesquera, las tienen hace 10 meses.
12: Y al contrario, hay billones de dólares en fondos federales disponibles. Y volvemos a la compañía
0: ¿disponible
12: de
0: para qué?
12: Disponible para proyectos de capital, para proyectos de mantenimiento, para asegurar que ese sistema funcione. No hay razón que nosotros no tengamos agua en nuestras casas. Arreglaron el supertubo y declararon victoria porque le había echado cemento, no porque llegó el agua a las casas, porque en mi casa no hay agua todavía. ¿Cómo es posible que nos digan promesa cumplida? ¿Cómo es posible que nos digan que cumplieron con su palabra cuando en la casa no tenemos agua?
0: Así está Puerto Rico. Quédense con nosotros que vamos a una pausa y regresamos para continuar el diálogo con Antonio Medina.

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0: Estas son las historias que la redacción de Radio Isla 1320 trabaja en estos momentos. Cuestionan a la gobernadora Jennifer González por controversias al interior del Departamento de Desarrollo Económico. Un senador republicano señala cuáles son las garantías de que se están usando correctamente los fondos federales en la agencia. Reportan accidente con un camión volcado en el Expreso Kennedy en dirección de San Juan a Bayamón. Busque vías alternas, el tránsito permanece cerrado en esa dirección. Y en los deportes, atentos ante el debut de la selección de Portugal y Cristiano Ronaldo frente a la República Democrática del Congo en un nuevo partido de la Copa Mundial de la FIFA. 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
3: Estamos de regreso en Claro y de Frente y ustedes tienen que escuchar esta noticia que acaba de salir. Y estoy leyendo de El Nuevo Día. Llega al Senado Federal el escándalo sobre Francisco Domenech y el Departamento de Desarrollo Económico y Comercio. Escuchen la pregunta que le ha hecho el senador Mike Lee a la gobernadora de Puerto Rico, Jennifer González, le ha preguntado, vienen las comillas, esto que les voy a decir ahora. ¿Cómo puede el Congreso estar seguro de que los fondos federales enviados a Puerto Rico no se están utilizando indebidamente ni se están extraviando? Miren, al expresar preocupación con el uso de los fondos federales, el presidente del Comité de Energía y Recursos Naturales del Senado estadounidense, el republicano Mike Lee de Utah, interrogó este miércoles a la gobernadora Jennifer González en torno al nuevo escándalo que involucra al secretario de la Gobernación Francisco Domenech y los procedimientos internos en el Departamento de Desarrollo Económico y Comercio. Escuchen la pregunta, otra pregunta que le ha hecho Mike Lee, el congresista Mike Lee, a la gobernadora. ¿Usted o alguien de su oficina alentó o solicitó que se revirtieran las acciones disciplinarias directas relacionadas con estas investigaciones? ¡Ay, Dios mío, señor santo! Esto es algo grande, ¿saben? Próxima pregunta, la tercera pregunta que le hizo Mike Lee. ¿Cómo puede el Congreso estar seguro de que los fondos federales enviados a Puerto Rico no se están utilizando indebidamente ni se están perdiendo? Cuestionó Lee al abrir la línea de preguntas de la audiencia pública que suele llevar a cabo cada sesión del Congreso, el Comité de Energía y Recursos Naturales, sobre la situación general de los territorios. La gobernadora González, dice El Nuevo Día, al responder las preguntas de Lee, un firme opositor de la estadidad, sostuvo que las alegaciones que ha hecho el exsecretario del DEC, Sebastián Negrón Reichard, sobre presiones indebidas del secretario Domenech en favor del contrato para una empresa publicitaria o sobre el otorgamiento de incentivos contributivos, son falsas. Ay, Dios. La gobernadora le contestó que es que esas alegaciones son falsas. Y siguió diciendo la gobernadora, miren la respuesta, que Negrón Richard preguntó sobre ese contrato y yo le indiqué que lo cancelara, porque él mismo planteó el problema y estaba preocupado por la situación. Así que le dije que se le ordenaba cancelar y no se adjudicaría ningún contrato. Por lo tanto, esas son acusaciones falsas y el Departamento de Justicia de Puerto Rico las está investigando actualmente. Pero señora gobernadora, no. Esto yo no me creo esto que yo estoy leyendo aquí. Le sigo leyendo. Ante la pregunta de si el uso adecuado de los fondos federales estaba en peligro, la gobernadora afirmó que ha aumentado la colaboración con las agencias federales, incluyendo el FBI, y que se han impuesto más regulaciones y supervisión. Bueno, y por ahí sigue. Dios mío, Dios mío. Yo les voy a decir solo esto para entrar a un tema muy importante con Antonio Medina sobre la controversia que se suscitó la semana pasada con las expresiones de Antonio Medina y la mala interpretación, ¿verdad? Porque se interpretó equivocadamente por la Junta de Retiro de la Universidad de Puerto Rico. Pero antes de entrar a ese tema, y quiero decirles que el presidente de la Junta de Retiro de la Universidad de Puerto Rico, el señor Luis A. Santini, está escuchando este programa ahora mismo. Antes de entrar a eso, este es el único comentario que voy a hacer. Señora gobernadora, la señora gobernadora, si no despide o le pide la renuncia a Francisco Domenech, está poniendo a Puerto Rico en vergüenza ante el Congreso de los Estados Unidos y no solo eso, está arriesgando los fondos federales para Puerto Rico. No lo digo yo, se lo han dicho hoy los congresistas en el Congreso de los Estados Unidos, el republicano Mike Lee. ¿Qué va a hacer usted, señora gobernadora? Tiene que tomar una decisión. O el pueblo de Puerto Rico que usted jura defender, o Francisco Domenech. Habiendo dicho eso, la semana pasada tuvimos aquí, ¿verdad?, la compañía, como todos los miércoles, de Antonio Medina. Estuvimos discutiendo lo que está pasando con el presupuesto de la Universidad de Puerto Rico. En esa discusión le pregunté a Antonio Medina sobre las expresiones de la Junta de Supervisión Fiscal en cuanto a que se estaba arriesgando el plan de pensiones de los pensionados de la Universidad de Puerto Rico. Luego se comunica con esta servidora, el presidente de la Junta de Retiro de la Universidad de Puerto Rico, quien entró aquí al aire a través de la plataforma Zoom. Estuvimos hablando extensamente con el señor Vicentí y quien le respondió a nombre de la Junta de Retiro a Antonio Medina, porque interpretaron que lo que había dicho Antonio Medina tenía unos datos incorrectos, como que ellos no, que la Junta de Retiro no estaba en riesgo de perder fondos o de no pagar las pensiones, y que ellos, los retirados, los miembros de la Junta, estaban haciendo sus aportaciones. Luego de eso, el miércoles pasado, esa entrevista la hice el jueves pasado, Antonio Medina la estaba escuchando y reaccionó también mientras estábamos entrevistando al señor Vicentí. Bueno, pues hoy aquí, llegó el miércoles, llegó Antonio Medina y él quiere reaccionar a las expresiones del presidente de la Junta de Retiro. Yo le escribí al señor Vicentí para que supiera que Antonio Medina va a reaccionar y va a explicar lo que él quiso decir, y me ha contestado que nos está escuchando. Se lo agradecemos, porque lo que queremos es que esto quede completamente claro y darle la oportunidad a Antonio Medina de que sea él mismo quien pueda desde estos micrófonos aclarar esa controversia.
4: Gracias, Aníbal. Bueno, número uno, yo quiero hablar de mis motivaciones porque la pusieron en duda. Mi preocupación es asegurar que todos los pensionados en Puerto Rico reciban sus pensiones, y del punto de vista actuarial, que es el punto de vista técnico, que hacia el futuro, los futuros pensionados, cuando se retiren, haya dinero en los planes de pensión para que puedan cobrar esas pensiones, ya sean planes de defined benefit o defined contribution, que son las pensiones tradicionales o los 401k. Y voy a empezar hablando un poco de mis comentarios. ¿Por qué yo digo que es una promesa vacía el plan de pensión de hoy en día de la universidad? Eso es comparativo, y lo dije de igual manera que el gobierno central tuvo en el pasado un plan de pensión y se fue a la quiebra y se quedó sin fondos, y los pensionados no pudieron cobrar más de ese fondo, y hoy en día esas pensiones las pagamos nosotros a través de nuestras contribuciones, a través de un programa que se llama PAYGO. De igual manera que el plan de pensión de la Autoridad de Energía Eléctrica se quedó sin dinero. Por más que trataron, se quedó sin dinero. Y las pensiones de los pensionados de la Autoridad de Energía Eléctrica las pagamos a través de nuestra tarifa de la luz. Mi preocupación es que si el plan de pensión de la universidad se queda sin dinero, ¿de dónde salen entonces los pagos? ¿Vamos a subir los créditos y el costo de los créditos a los estudiantes para pagar la pensión? Tendría que haber una subvención quizás del gobierno central para pagar esas pensiones. Por lo tanto, usando las palabras del presidente del fideicomiso, cuando hay una deuda de alrededor de $150 millones, que es presente, que es actual, que él la mencionó, que él estuvo de acuerdo que eso es real, habiendo un problema desde hace más de una década, que la universidad no está haciendo las contribuciones necesarias anualmente al plan de pensión, y cuando sabemos que el plan de pensión tiene menos de 50% de los fondos que se supone que tengan en la mano para cubrir las responsabilidades que ya han sido absorbidas por ese plan en términos de empleados presentes y futuros pensionados, la matemática no da. Entonces, mi preocupación, pueden demonizar todo lo que quieran lo que yo digo, pero cuando 2 + 2 no te da 4 y te da 3, y tus responsabilidades son claras, o reformas el plan o eventualmente te quedas sin chavo. Y yo estoy de acuerdo y sé que los maestros y los no docentes contribuyen al plan. Pero eso no es el problema. El problema es que la universidad por más de una década no ha hecho sus contribuciones. Y de igual manera que nosotros hablamos que hay una falta de administración adecuada en la universidad en términos de sus diferentes programas. De igual manera que la planta física de la universidad está deteriorada. Aunque el plan de pensión tenga aproximadamente 50% de los fondos necesarios, eso significa que por cada $2 que tú necesitas, nada más tienes uno. Y yo no sé si va a ser en el 1930, en el 35, en el 40, cuando se va a quedar sin chavos, pero o resolvemos este problema o se va a quedar sin chavo. Entonces, cuando el presidente te dijo a ti, nos vemos aquí en el 2031 o el 2032, pues mira, no es cuestión de ganar la apuesta. Para mí lo que es importante es que la gente cobre su dinero. Mi suegra es pensionada de la universidad. No son una familia que tenga cantidad de recursos ilimitados. Y que esa pensión no llegue hace un hoyo real en mi familia, en la familia de mi suegro. O sea, para mí esto es un problema personal. Esto no es un issue en teoría. Yo soy un puertorriqueño, yo vivo en Puerto Rico, mis hijos viven aquí, van a la escuela aquí, y yo soy parte de la sociedad puertorriqueña, soy parte de las personas que nos levantamos a trabajar en Puerto Rico y pagamos contribuciones. Por lo tanto, para mí esto es bien personal. Esto no es una teoría matemática de que si el plan actuarial da o no da, pero la realidad es que si la universidad no empieza a pagar los pagos anuales necesarios para el plan de retiro, y yo sé que hay unas demandas, etcétera, pero aunque ganen las demandas, vamos a decir que ganen las demandas, ¿de dónde van a sacar los chavos? ¿Cuántos programas van a cortar? ¿Cuántos recintos van a eliminar? Para entonces pagarle los 150 millones de pesos que faltan al plan de pensión. Por lo tanto, es un plan sumamente complejo. Y él menciona el 401K. Y sí, yo estoy de acuerdo en que el plan se debe mover a un 401K. Y esto lo hemos visto en el global. Esto no es Puerto Rico y esto no es la universidad. Esto no es un problema de la Universidad de Puerto Rico. A nivel global, hemos visto como las grandes compañías de carros, cuando

0: después de que te retirabas, pero eso no es cierto hoy en día. Hoy en día, gracias a Dios, gracias a la ciencia, vivimos por 20, 30, tú puedes retirar, que soy yo a los 60 años y puedes estar a los 95 relativamente bien cobrando tu pensión. Por lo tanto, la responsabilidad del patrono bajo un plan de pensión tradicional se convierte en una responsabilidad tan y tan grande desde el punto de vista financiero que esos planes se convierten en una carga increíble para las organizaciones. Y por eso es que vemos que a nivel de los Estados Unidos, en Puerto Rico, los diferentes planes de pensiones han ido transformándose a 401K. Una acusación muy interesante es que él habló de que la implementación del plan fue ilegal, pero después aclaró que está en corte, si fue o no fue legal. Así que el día que salga ese dictamen de la corte, sabremos realmente, y no es cuestión de que sea legal o ilegal. Pero la pregunta es esta: ¿realmente el fideicomiso debe determinar el plan para los maestros del futuro que ni siquiera han sido contratados hoy y seguir presumiendo que la universidad tiene que continuar por sécula seculorum con el plan de pensión actual, poniendo ese costo por encima de la educación de nuestros jóvenes? Esa es la pregunta real que yo hago. Cuando el plan se quede sin dinero, ¿el dinero se va a usar para pagar a los pensionados o tenemos que subir la matrícula para cubrir ese costo? Por lo tanto, hoy todavía podemos resolver ese problema. Y quizás es que yo estoy mirando 10, 15, 20 años hacia el futuro, preocupándome por algo que puede pasar, pero aquí la pensión o el costo de los créditos es lo que está en juego. Y mi preocupación es que son los dos grupos más vulnerables: los jóvenes, que todavía no tienen un poder adquisitivo, no, todavía no tienen empleo, y los mayores, que necesitan esas pensiones. Por lo tanto, no estamos necesariamente en desacuerdo en muchos de los puntos que estamos diciendo, pero mi preocupación es que a largo plazo el plan de pensión no es viable.
1: Pero una pregunta, y quizás estoy en el mismo sitio donde empezamos la conversación de hoy con con la deuda de los niños de educación especial. ¿Por qué razón la Junta de Supervisión Fiscal ha permitido, que ya lleva 10 años en Puerto Rico, una década, ha permitido que el patrono no realice las aportaciones al plan de pensiones?
0: Bueno, yo te puedo decir que el plan fiscal de la universidad contempla que se hagan cambios significativos en la administración de la universidad para que la universidad pueda cumplir con todas sus responsabilidades. Y sabemos que la universidad no ha llevado a cabo esos cambios. Por lo tanto, la Junta de Supervisión Fiscal puede poner un plan fiscal, que se acuerdan que yo dije, yo voté en contra de ese plan porque pensaba que cortaba demasiado. Pero es el plan que tenemos en la mesa. La Junta determina el plan fiscal, pero la ejecución del plan fiscal, la ejecución de día a día de las actividades, ya sea en la universidad, en la autoridad de acueducto y alcantarillado y cualquier otra parte del gobierno, está en las manos de los funcionarios que están a cargo de esa institución, no de la Junta.
1: Déjame aclarar algo ahí. La aportación a ese plan de retiro está en el plan fiscal de la Universidad de Puerto Rico, la aportación patronal. Lo que pasa es que entonces la administración de la Universidad de Puerto Rico ha incumplido su propio plan fiscal y ha dejado de enviar sus aportaciones.
0: Para que se
1: Sí,
0: pueda
1: o sea, ¿es
0: hacer
1: correcto eso que estoy diciendo o
0: esa
1: no?
0: aportación, tienen que recortar gastos en otras áreas.
1: Pero es que ya el plan fiscal estaba aprobado.
0: Bueno, pero el plan fiscal contemplaba tanto una cosa como la otra. Entonces, si tú no cumples con las reducciones en costos en otras áreas, te quedas sin chavos para cumplir con todas tus responsabilidades.
1: Pero ahora sí que entonces me confundo más todavía porque lo que yo estoy entendiendo es que que se hizo o se preparó un plan fiscal para la Universidad de Puerto Rico y se certificó, lo aprobó la Junta de Supervisión Fiscal, pero después llega la administración y hace lo que le da la gana con el plan fiscal, no sigue al pie de la letra el plan fiscal que fue aprobado para la universidad por la Junta de Supervisión Fiscal y aquí no pasa nada. Eso es lo que estamos, o sea,
0: Bueno,
1: estoy entendiendo bien.
0: acabas de ver este último año que la universidad sometió un presupuesto y le dijeron que no y le entregaron un presupuesto aprobado por la Junta que es diferente a que ellos querían tener.
1: Sí, pero ¿de qué
0: Pero el
1: sirve el
0: problema,
1: papel si después hacen lo que les da la gana con el presupuesto?
0: porque la ley promesa no le permite, y yo estoy seguro que los puertorriqueños tampoco quieren, que la Junta esté corriendo la universidad o que la Junta esté corriendo el Departamento de Educación o el Departamento de Salud. La Junta tiene el poder de someter el presupuesto, pero la ejecución del día a día en esas agencias.

0: es de los funcionarios y de la administración.
1: Yo me he quedado otra vez anonadada, porque entonces la Junta, ¿de qué sirve que esté aquí aprobando y certificando presupuestos si no tiene ninguna inherencia en que se pueda cumplir al pie de la letra el presupuesto? Aunque ellos certifican y aprueban, pues se quedarán aquí, ya ustedes saben, por per secula seculorum, para toda la vida, no saldrán jamás de Puerto Rico.
0: Por eso yo siempre digo, Aníbal, y me has escuchado antes decirlo, que la responsabilidad de que se vaya a la Junta es de la administración del gobierno. Porque en la medida que la administración tome en serio la responsabilidad de ser responsables del punto de vista fiscal, la responsabilidad fiscal de correr el país de una forma adecuada, el día que eso ocurra, entonces la Junta no hace falta. Pero mientras tengamos administraciones que consistentemente se aprueban presupuestos y no cumplen con esos presupuestos, pues no vamos a tener esos cuatro presupuestos balanceados que queremos tener para que se vaya a la Junta.
1: Bueno, según lo que leo, que está escribiéndome el señor Vicentí, la Junta de verdad, presidente de la Junta de Retiro de la Universidad de Puerto Rico, pues ellos se sienten que la Junta es cómplice de esta debacle porque la Junta no está sabiendo lo que está pasando, habiendo aprobado esas aportaciones, no hace nada para obligar o para que realmente se ejecute el plan supervisado y certificado por ellos. Y en esa medida, al permitir que no se cumpla, pues están siendo cómplices de lo que está
0: Bueno,
1: pasando.
0: pero es que el parte fiscal dice que hay que salir de las pensiones tradicionales a las 401K. O sea que si él realmente piensa que hay que llevar a cabo los cambios que están en el plan fiscal, pues uno de ellos es irnos al 401K, que es muchísimo más responsable del punto de vista financiero. Y mira por qué. Una vez el empleado hace las contribuciones, ya no es la institución la que está a cargo de esos fondos, es el individuo. Por lo tanto, mueven la responsabilidad de que sea alguien el que te maneje los fondos de retiro, a que seas tú personalmente. Y gran cantidad de los empleados en Puerto Rico y Estados Unidos hoy en día ya están en ese tipo de plan. Por lo tanto, si él está tan de acuerdo que se debe seguir el plan fiscal, pues debería estar de acuerdo entonces que nos vayamos en 401K.
1: Bueno, pero estamos hablando de las aportaciones patronales y yo lo que estoy viendo es que entonces, una vez más, en las prioridades del gobierno no están las personas más vulnerables y que más necesitan, que son los pensionados aquí en Puerto Rico, porque si el gobierno de turno no está enviando las aportaciones y nosotros hemos visto con la doctora Zahira Jordán Conde que no hay ninguna autonomía universitaria, nada, ¿verdad? Que ya fue impuesta allí por la gobernadora de Puerto Rico y no hacen las aportaciones al plan de retiro, pues entonces, volvemos una vez más, las prioridades del gobierno no están en que en garantizar las pensiones de los pensionados de la Universidad de Puerto Rico, están en que puedan cobrar los clientes de Politank. Eso es lo que está pasando
0: A
1: en
0: nivel
1: Puerto Rico. Lo
0: desgraciadamente,
1: tengo que decir claro y de frente como es.
0: tengo que estar de acuerdo contigo porque si ves la tendencia de lo que pasó con los planes de pensiones del gobierno de Puerto Rico, es exactamente lo que tú estás describiendo. Por años no se hicieron las aportaciones. Entonces, ¿por qué yo digo que esto de las pensiones es una crónica de una muerte anunciada, como el libro? Ya lo vimos pasar con las pensiones del gobierno central, porque no se hicieron las aportaciones anuales. Y mira lo que pasa cuando yo manejo un plan de pensión cuando yo era CFO en una compañía multinacional. Tú tienes dos opciones todos los años. Tú tienes que cerrar la caja y tú dices, bueno, déjame no hacer la aportación al plan de pensión, porque si yo no la hago este año, a lo mejor el mercado sube y me cubre, o a lo mejor pues espero y el año que viene la pago dos veces. ¿Qué pasa? Tú puedes hacer eso una vez, pero tú empiezas a hacer eso y el próximo año y el próximo año y el próximo año y de repente te fuiste a la quiebra en el plan central, te fuiste a la quiebra en el plan de prepa y estás 150 millones de pesos en el hueco con una demanda en las costillas de que no has pagado los chavos en el de la universidad. Entonces, no es que yo esté en contra de los pensionados, yo estoy 100% de acuerdo que los pensionados merecen sus pensiones. A mí me preocupa grandísimamente este tema porque no es justo que la gente trabaje por todos estos años y cuando se retiren no esté el dinero ahí para sus pensiones. Pero lo que estamos viendo es un sistema que está quebrado, un sistema que no funciona. Y yo creo que siendo responsable financieramente, tú tienes que decir, bueno, si este plan no está funcionando, ¿qué debo de hacer para arreglarlo? Y la solución la tenemos enfrente, son los 401K, un plan que está demostrado y probado a nivel nacional. Volvemos, no es Antonio Medina quien está promulgando esto, es la tendencia nacional con respecto a las pensiones, porque le pone la responsabilidad al individuo de sus propios fondos versus dejárselas a una institución para que venga un CFO o una presidenta de la institución y diga este año, no, no hagas la contribución este año porque no tengo los chavos para hacerla.
1: De verdad que yo pienso que eso debería ser, si es que no es ilegal, debería ser ilegal que el patrono, la Universidad de Puerto Rico no le haga esas aportaciones a el plan de retiro de la Universidad de Puerto Rico, que de hecho es un plan que no estaba quebrado, no está quebrado.
0: No está quebrado, y eso es importante.
1: A diferencia de los otros planes de retiro en Puerto Rico.
0: Pero por cada $2 que debe, tiene menos de uno. Entonces, ¿qué pasa? Es como una bola de nieve. Y por eso, yo usé esa expresión la semana pasada, es una bola de nieve. Y no es un problema que el año que viene se va a explotar. Pero si continúa esta tendencia de no hacer los pagos, continúas manteniendo a todos tus empleados que están hoy en el sistema, en ese plan, la naturaleza y la ciencia continúa ayudándonos a vivir más y más años. Entonces, esa deuda continúa subiendo y subiendo y subiendo. Y se habla de los cálculos actuariales. Uh-huh. Pero el cálculo actuarial te puede decir que estás bien hoy. Pero cuando sabes que estás a menos de 50% del funding necesario para el futuro, sabes que tienes un problema a largo plazo.
1: Bueno, nos tenemos que ir a una pausa. Al presidente de la Junta de Retiro, pronto sabe que estos micrófonos están disponibles para ustedes. Aquí hay un mal de fondo. Aquí hay un mal de fondo porque esto no tiene que ver con la Junta de Supervisión Fiscal, ni con Antonio Medina, ni con Vicentín, ni con la Junta de Retiro. Tiene que ver con una administración, mala administración que hay en la Universidad de Puerto Rico. Vámonos a una pausa y regresamos para hablar del gobierno de Puerto Rico.
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1: Y ya estamos de regreso aquí en vivo en los estudios de Radio Isla 1320. Le quiero preguntar a Antonio Medina. Antonio, ¿qué sabes de Carlos Ríos Pierluisi, el nuevo designado para fungir como secretario del Departamento de Desarrollo Económico y Comercio, o sea, en sustitución de Sebastián Negrón Reichardt? No sé si lo conoces personalmente. ¿Qué nos puedes decir de él? ¿Crees que es un buen nombramiento?
0: Mira, me parece que es un gran nombramiento. ¿Verdad? Yo llevo muchos años trabajando con desarrollo económico en Puerto Rico. Carlos lleva, no sé si 8 o 7 años, o sea, lleva un buen tiempo en el Departamento de Desarrollo Económico. Estuvo en la administración anterior y, si no me equivoco, era subdirector de PRITCO. Hizo una gran labor como subdirector de PRITCO. Yo pensé en algún momento que lo iban a nombrar como director de PRITCO, pero nada, terminó como subsecretario de Desarrollo Económico con Sebastián. Y recientemente, quizás a principios de este año, lo movieron a Roosevelt Roads. Un gran funcionario, un gran caballero, un gran profesional. Me alegré mucho por él.
1: ¿Tiene la preparación?
0: Sí, bueno, a la hora de la verdad es experiencia y preparación. O sea, tiene los títulos, tiene los años de experiencia.
1: Allí mismo.
0: Y yo creo, ¿verdad? Yo estoy hablando ahora del punto de vista de la industria privada. Las interacciones que yo he tenido con Carlos del mundo privado, con el Departamento de Desarrollo Económico, me parece que es un asset para Puerto Rico y un gran nombramiento.
1: De hecho, los empresarios apoyan el nombramiento, están contentos con el nombramiento también. O sea que no se vislumbra ningún tipo de controversia con ese nombramiento.
0: Yo esperaría que no. Yo creo que Carlos es el tipo de persona que nosotros queremos en el Departamento de Desarrollo Económico, y me parece que tiene la probabilidad de hacer muy buen trabajo, y yo creo que tiene el respaldo de la industria.
1: Pues eso son buenas noticias. Eso son buenas noticias dentro de toda esta, ¿verdad?, esta tumultuosa debacle que está ocurriendo en Puerto Rico. Esas son buenas noticias. Y quería preguntarte, porque yo realmente no, pues sabía muy poco sobre él. Sí busqué, ¿verdad?, información, como siempre hago para los radioescuchas, pero ya tú lo conoces ya personalmente, directamente, has trabajado con él. Y confirmar que es un buen nombramiento y que tiene la capacidad, la preparación, el conocimiento y la experiencia, pues es una buena noticia para Puerto Rico. Bien, entonces el periódico El Vocero publica hoy en la primera página después de la portada. Ustedes saben que está la portada y cuando uno la abre, pues ahí donde aparece el termómetro de la verdad, que a mí me encanta ese sondeo que hace todos los días el periódico El Vocero. Esa primera noticia dice: Cámara de Representantes espera por junta para someter proyecto presupuestario. Ya ustedes saben que habíamos hablado aquí con Antonio que el presupuesto de Puerto Rico para este próximo año fiscal, que empieza dentro de 2 semanas, el primero de julio, porque el año fiscal de Puerto Rico termina ¿cuándo? El 30 de junio de todos los años. ¿Y cuándo comienza el nuevo? El primero de julio. Pues ya la Junta y la gobernadora A mí han presentado, o sea, la gobernadora le presentó el presupuesto a la Cámara de Representantes, ya aprobado por la Junta de Supervisión Fiscal, y la Asamblea Legislativa estaba viendo el presupuesto a ver si lo aprobaba de la misma manera que lo enviaron o si le iba a realizar enmiendas. Se le hicieron enmiendas en la Cámara de Representantes y dice el representante Eddie Charbonnier que ya están consultando esas enmiendas con la Junta de Supervisión Fiscal, pero que no van a firmarlo, no van a aprobarlo hasta que tengan la respuesta de la Junta, para que entonces puedan estar de acuerdo y ahí se aprueba y se lo envían a la gobernadora para la firma. ¿Ese es el procedimiento normal?
0: Mira, me parece que están en un muy, muy buen lugar. Considerando la fecha, ya estamos a mediados de junio, quedan un par de semanas todavía. Si, ¿verdad?, recordamos hace varias semanas, la gobernadora anunció que tenía un acuerdo con la Junta de Supervisión en términos de las prioridades de ese nuevo presupuesto. Se implementaron las nuevas reglas de contabilidad, que para mí es posiblemente la noticia más importante con respecto a cómo se llevan a cabo los presupuestos en los últimos 10 años. Y pues el presupuesto ahora le toca a la Cámara hacerle los cambios, que es verdad que es como parte del proceso, le toca a la Cámara mirar el presupuesto y entonces negociar sus prioridades y tiene que someterse a la Junta para asegurarse que lo que están haciendo y los cambios que hicieron sean adecuados desde el punto de vista de responsabilidad fiscal, de balanceo de entradas contra salidas, ¿verdad?, de recaudos contra los costos, y por lo que yo he visto en el proceso, están bien cerca. No me parece que deba haber un problema de aquí a fin de mes para poder llegar a un acuerdo final y aprobar ese presupuesto.
1: Ahora yo voy a hacer esta pregunta. Está en las manos, todavía el presupuesto no se ha aprobado. Sigue allí en la Asamblea Legislativa. Que después no digan que no lo dijimos. Búsquense ahí los 130 millones que se les debe a los niños de educación especial. Búsquenlos ahí. Eddie Charbonnier, representante, asegúrese de que en ese presupuesto están esos 130 millones que se le deben, porque eso empieza el 1 de julio, se les podría pagar dentro de 2 semanas completo a todo el que se le debe. Que después no hayan excusa de que nadie se los dijo, de que no se les ocurrió. Busquen ahí, preséntenle esa enmienda a la Junta de Supervisión Fiscal, ya que la gobernadora no la incluyó. Ustedes pueden mover de unas partidas a otras para asegurarse que en el Departamento de Educación estén identificados esos 130 millones que se le deben, porque ya el servicio se prestó a los niños de educación especial. ¿Eso se puede hacer, Antonio Medina?
0: Mira, yo no estoy seguro, no conozco suficiente del tema, te voy a ser honesto, y sobre todo en términos de los presupuestos, de dónde sale el dinero, etcétera. No sé si estaba presupuestado para este año, no sé si es una deuda que se debe o no se debe. Supongo que en teoría sí puedes crear una partida de 130 millones en el presupuesto nuevo, pero yo lo haría a través de reprogramaciones. Cuando tú llegas a fin de año en un presupuesto, típicamente tienes cierta cantidad de partidas a través de diferentes áreas del gobierno que te sobraron unos chavitos. Así fue que financiaron este cheque que se devolvió a la gente. Para ti. Así que lo que yo haría en este momento, y yo no estoy en la Junta ya, pero si yo estuviera en la Junta ahora mismo, estaría trabajando con el equipo de presupuesto para buscar en qué lugares se puede coger de aquí y de allá y reprogramar esos 130 millones de dólares para poder resolver esa deuda. El issue real es que igual que está esa deuda, hay algunas otras deudas. Entonces, que tampoco estoy al día porque no estoy en la Junta, no estoy viéndolo el día a día ahora mismo. Pero la pregunta es, ¿qué está compitiendo con ese pago versus los otros pagos que pueden estar compitiendo para esos mismos recursos?
1: Bueno, yo creo que los niños de educación especial en esa competencia deben salir ganando.
0: Yo estoy de acuerdo contigo, pero no estoy en una posición para hacer una reprogramación.
1: No, nosotros no, pero los legisladores sí, y al representante Eddie Charbonnier también. Y por eso se lo estoy diciendo ahora, que están a tiempo de buscar, de reprogramar en esas partidas del Departamento de Educación para buscar esos 130 millones, que no haya excusas después, ya que la gobernadora no lo hizo. Háganlo ustedes, legisladores.
0: Y más importante, no permitir que se acumulen ese dinero, porque de repente, si son, vamos a decir, 20 millones al mes, es más fácil resolver un problema de 20 millones que 7 meses corridos, que entonces estás hablando de 140 millones de pesos. Entonces, en la medida que dejas pasar el tiempo, que tiene que ver con las pensiones, como hablo ahorita, en la medida que dejas de hacer la contribución ahora, se te monta la bola de nieve y es mucho más difícil resolver el problema.
1: Claro. Bueno, vamos a una pausa y cuando regresemos yo le voy a preguntar a Antonio Medina cómo afecta las arcas, las finanzas del país, la corrupción gubernamental y lo que está pasando con la querella de Sebastián Negrón y Francisco Domecq. Regresamos.
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12: Estas son las historias que la redacción de Radio Isla 1320 trabaja en estos momentos. Departamento de Educación anuncia el inicio de clases del próximo semestre escolar. Será el 6 de agosto. Le caen chinches a la administración de Jennifer González al no pagarle a suplidores del programa de educación especial. Senador Luis Javier Hernández afirma las prioridades del gobierno están por el piso. Recesa comisión total para el presidente de acueductos y alcantarillados en el Senado. Alcalde de San Juan depone molesto contra la corporación pública y Luis González Delgado insiste en la soberbia institucional entorpece las labores para devolverle el agua a las comunidades. Esto dijo durante la comisión total el alcalde de San Juan, Miguel Romero.
13: La mayoría de la gente abría la pluma y regularmente salía el agua. Por eso la pregunta que miles de ciudadanos se hacen es bien sencilla. ¿Qué cambió? ¿Qué ocurrió para que un servicio que durante años operó con relativa estabilidad haya experimentado un deterioro tan dramático en tan poco tiempo? Porque si queremos resolver este problema de verdad, lo primero que se debe tener es honestidad y también hay que tener la humildad de identificar correctamente sus causas. Pero eso no ha ocurrido tampoco. La soberbia institucional que nos ha traído hasta aquí es lo que ha prevalecido y es lo que mantiene fastidiada a la ciudadanía de San Juan.
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1: Y seguimos hablando claro y de frente con Antonio Medina, a quien le voy a preguntar ahora, Antonio, esa querella de Sebastián Negrón Reichard contra Francisco Domenech. ¿Cómo afecta ese tipo? Bueno, ya acabamos de ver al senador de Utah, Mike Lee, cuestionarle a la gobernadora incluso si los fondos federales que están enviando para acá están en peligro, están en riesgo ante esa querella de Sebastián Negrón. ¿Cómo afecta eso a Puerto Rico, a su desarrollo económico, a las finanzas del país?
0: Yo creo que es muy triste todo lo que está pasando, innecesario por completo, porque ese tipo de pelea interna que estamos viendo dentro de la administración, lo que hace es que erosiona la credibilidad de Puerto Rico ante los ojos internacionales. Digo, tampoco seamos inocentes. Si miramos lo que está pasando en Washington, y la corrupción que se ha generado a través de la administración del presidente Trump, cómo han robado dinero, cómo se han hecho de dinero haciendo inside trading cada vez que sale una noticia de Irán o de los cambios en el precio del petróleo, las transacciones de insider trading 20 a 25 minutos antes son increíbles, los millones de dólares que están jugando ahí. O sea que esto no es algo aislado a Puerto Rico, pero nosotros tenemos que preocuparnos de nuestra islita y de asegurar que nosotros tengamos el desarrollo económico adecuado para nuestra gente. Y ese tipo de acción, cuando viene tan del centro de la administración, estás hablando de la fortaleza y el Departamento de Desarrollo Económico, pues lo que hace es que nos reduce las posibilidades de quizás poder cerrar algunas transacciones que pudieron haber estado en curso. Que alguien que estaba ya trabajando con Sebastián en una posible expansión o en traer ya sea una fábrica nueva o una compañía nueva, en crear no sé cuántos empleos, y de repente esa gente con quien estaban negociando ya no están en la mesa. Y nos afecta a largo plazo porque entonces, aunque admiro a Carlos Ríos Pierluisi y pienso que es un gran profesional, tiene que empezar de cero. Tiene que empezar a construir esa credibilidad de cero, tiene que recoger esas negociaciones y demostrarle entonces a esa gente, mira que sí, que todavía estamos en la mesa y todavía estamos en serio y queremos llevar a cabo esa transacción. Pero el que está al otro lado puede decidir, mira, no quiero continuar. Y lo hace mucho más difícil el trabajo de desarrollo económico.
1: Y son alegaciones ciertamente escandalosas. Alarmante, ¿verdad? Que ahora, pues, se supone, la gobernadora le dijo allí al senador en el Congreso de los Estados Unidos que el Departamento de Justicia estaba investigando eso. Así que, lo cual no es correcto, no es cierto, porque a donde el Sebastián Negrón envió su querella es a la oficina del panel del fiscal especial independiente. Recuerden que lo que está el Departamento de Justicia, lo que evaluó fue la querella contra Norberto Almodóvar, que la remitió al FEI, ya no está tampoco en el Departamento de Justicia. Bueno,
0: y corrígeme si no es cierto, pero yo entiendo que el ética gubernamental ya declaró que no están investigando a Sebastián.
1: Correcto.
0: O sea que el alegato de que había una querella en ética, pues quizás había la querella, pero ya ética gubernamental dijo que esa querella no procede.
1: Que por lo menos ese no era el foro para ética gubernamental. Dijo, no, a mí no me traigas una querella de que él dice que usó el carro para oficial para asuntos personales, porque eso no es en este foro. Si quieres quejarte sobre eso, tienes que ir a la ASG, que es Administración de Servicios Generales, que es la agencia en el gobierno de Puerto Rico que regula el uso de los vehículos oficiales.
0: Y también vamos a medir una cosa. Usaste el carro del gobierno para irte a recortar, que es una de las cosas que dijeron, versus Le dijiste a alguien que le dieron contrato a otra a alguien específico por 1.5 millones de pesos. O sea, una cosa no compara con la otra.
1: No, no,
0: a lo mejor fue, quizás no debió haber ido, sido a recortar en el carro, ¿verdad?, del gobierno. Pues ok, pero eso no es un crimen versus darle un contrato a alguien que no se lo merece.
1: O que no se lo ganó.
0: Correcto.
1: Que no se lo ganó. Eso sí puede constituir delito. No solo eso, que yo dije, pero me extraña tanto que Francisco Domenech esté diciendo eso, cuando ustedes saben que en la campaña política se divulgó unas imágenes de la escolta de la hoy gobernadora, que era comisionada residente, de sus escoltas oficiales paseando su perrito o su perrita, que está muy bien que se paseen los perritos, pues por supuesto, estaba monísimo, pero a lo que iban es que no, ella no podía, ella estaba usando las escoltas oficiales para asuntos personales. Y Francisco Domenech sabe eso. Entonces no cuestiona a su jefa, pero cuestiona a la persona que está revelando supuestos actos de corrupción por parte de él. Digo, se ve la costura y entonces pues pierden credibilidad y estamos donde estamos y estamos donde estamos. Puerto Rico ahora mismo, yo estuve viendo el periódico de hoy, el Nuevo Día de hoy, miren que los tengo aquí, tengo el Vocero, tengo el Primera Hora, tengo el periódico El Nuevo Día, yo hice este ejercicio la semana pasada y yo lo voy a hacer ahora mismo aquí, mira, con Antonio Medina. Yo dije, bueno, déjame buscar un proyecto que esté haciendo el gobierno, déjame buscar algo bueno que esté haciendo el gobierno. La portada, nueva prueba para el gobierno de Jennifer González, señalado Francisco Domenech. Las denuncias de Sebastián Negrón Reichard sobre presuntas presiones indebidas de la fortaleza en el DEC laceran la imagen política de la gobernadora y su administración. Ok, pues ya saben que las primeras dos páginas completas a colores es sobre la controversia de Sebastián Negrón Reichard, la querella contra Francisco Domenech, que okay.
0: Déjame hacer
1: está buenísimo, comentario. Por cierto, busquen El Nuevo Día, tiene un resumen detallado de todas las personas implicadas y lo que se dice de cada uno.
0: Pero mira qué triste, en vez de en las primeras planas del periódico de Puerto Rico ver noticias sobre el crecimiento de la economía, sobre proyectos nuevos que se están haciendo, sobre cuántos nuevos empleos vamos a tener, sobre las mejoras al sistema eléctrico o al sistema de acueductos, lo que estamos viendo es dimes y diretes entre funcionarios de gobierno y issues que no debieron de haber pasado porque son por falta de mantenimiento. Entonces, no es que van a construir un nuevo superacueducto, es que están arreglando el superacueducto porque no lo cuidaron y lo dejaron de mantener y se rompió.
1: Sí, no, y quiero que me des un comentario final porque yo estoy mostrándoles a ustedes, hablándoles a ustedes de las noticias de hoy en uno de los periódicos. La primera ya vimos sobre la querella de Negrón Reichard contra Francisco Domenech. Miren la 2 y la 3. El Senado investigará los señalamientos por alegadas irregularidades contra Francisco Domenech. La próxima, presupuesto, recorte para la oficina de Ferrayoli, los millones que le quieren dar a la oficina de Verónica Ferrayoli, la esposa de Francisco Domenech. La próxima, interpelación senatorial a responder sin excusas la AAA. Imagínense, el presidente de la AAA hoy frente al Senado de Puerto Rico porque no hay agua en Puerto Rico. La próxima, Luma solicita un alza de 8.6% por kilovatio hora, o sea, aumento en la factura de la luz. ¿Ok? Aquí apareció la primera positiva. Operadores tendrán 30 millones para emergencias. Díganme ustedes a mí si un gobierno puede progresar, puede ser efectivo para la gente, puede funcionar bien cuando todas las noticias de primera plana son negativas, son de controversia, son de querellas por alegada corrupción, son interpelación en el Senado porque la gente no tiene agua. Peor todavía, bueno, no es peor que no tener agua, pero en esa misma negativismo, posible aumento todavía en la factura de la luz cuando ya no podemos pagar la que tenemos. Dime tú, Antonio Medina.
0: Es que mientras nuestra capacidad intelectual como gobierno, como país, esté en la pelea chiquita y en buscar la estadidad, los problemas de Puerto Rico no se resuelven. Los problemas de educación no se resuelven. Los problemas de salud no se recuerdan. Los problemas de infraestructura no se resuelven. Los problemas de desarrollo económico y crecimiento económico no se resuelven. Para mí, el gobierno tiene que enfocar sus energías, su intelecto, en mejorar las condiciones para los ciudadanos de Puerto Rico. Y eso se hace en acciones. Se hace gastando tu tiempo en mirar proyectos estratégicos de cómo tú mejoras la administración, cómo tú mejoras los servicios. Y lo que estamos viendo aquí es que todo el tiempo aquí se está gastando en pelear y en hablar de la estadidad, que yo no sé cuándo va a llegar eso, pero eso es lo que se habla todo el tiempo de la administración.
1: Definitivamente un gobierno está para servirle a la gente, para facilitarles la vida, para mejorar su calidad de vida, para resolverle a los más vulnerables, para hablar por los que no tienen voz. Y eso no es lo que está pasando en Puerto Rico, lamentablemente. Pero bueno, Antonio Medina, no perdamos la esperanza. Vamos siempre a tratar de ver las cosas, ¿verdad? El vaso medio lleno en vez de medio vacío. Ahora, eso sí, a investigar todas estas alegaciones y que renuncie la gobernadora. Tiene que sacar de la fortaleza a Francisco Domenech. Gracias por habernos acompañado.
0: Un placer aquí siempre y un gusto estar contigo.
1: Igual, mis queridos amigos y amigas, que pasen buenas tardes, que sigan disfrutando lo que queda del día y nos vemos mañana.

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8: Bienvenidos a otro episodio del Urbital Podcast en Radio Isla, el espacio donde analizamos el mercado inmobiliario, planificación urbana y las oportunidades que definen el desarrollo inmobiliario en Puerto Rico. 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Hoy me acompaña Fernando Rodríguez.
9: Buenas tardes.
8: Y además el tocayo preferido invitado nuestro, el licenciado Fernando Gil Ensenat, pasado secretario de la vivienda en Puerto Rico.
10: Buenas tardes, Giancarlo, Fernando,
8: Rafa. Y el desarrollador ingenioso Rafa Rojo. ¿Cómo estamos, Rafa?
11: Buenas tardes, gracias por la invitación.
8: Rafa, me dicen que no debemos de desarrollar más en Puerto Rico porque no hay agua para llevarla a ninguna vivienda nueva. ¿Qué tú crees?
11: Pues mira, es un poquito la misma retórica que hemos estado oyendo de muchas personas que piensan que Puerto Rico no necesita más vivienda, y es un análisis bien simplista de que hay menos gente porque ciertamente hemos tenido inmigración, pero cuando se trata de ver un Puerto Rico competitivo, de ver un Puerto Rico que ofrezca a la gente lo que la gente quiere y está buscando, definitivamente que lo que estamos viendo es una demanda increíble para vivienda que no la estamos pudiendo suplir, y eso son gente que deciden muchas veces irse con capacidad económica a otros lugares a comprar vivienda en comunidades modernas, que es lo que está buscando la juventud principalmente hoy día.
8: Entonces, Fernando.
10: Bueno, mira, esto viene de comentarios que han hecho recientemente tanto senadores, representantes, algunos alcaldes, y yo creo que es un poco irresponsable decir no tenemos que parar esto o no vamos a endosar más ningún proyecto porque no hay agua. O sea, de la misma forma, entonces no arreglemos nada del sistema de transmisión y distribución, no arreglemos nada de las plantas de generación, porque pues ya la luz con lo que hay básicamente, más los paneles que están instalados, ya se ha demostrado que es suficiente, y no lo es, igual que el agua. O sea, el agua es sumamente importante, es lo primero que tú tienes que restablecer en un desastre, ¿sabes? Es fundamental para la vida. Ahora, siempre nos estamos enfocando y veo siempre el conformismo de la clase política en cuanto no hagamos esto, en vez de empujar para ver junto a la empresa privada, porque si no, no hay forma, cómo podemos mejorar la infraestructura, cómo podemos llevar agua a otro sitio, cómo podemos desarrollar mejores casas.
9: Porque la realidad del caso, y me corrige, sí, es que esto es un asunto de mantenimiento, no tanto así de abastecimiento.
10: Correcto.
9: Porque los embalses están llenos.
10: Aquí hay agua que se acabó con los embalses de acueducto, más los embalses también de energía eléctrica, que uno de sus principales clientes es acueducto, comprándole agua del agua que hay en la hidroeléctrica. Hay agua suficiente, volvemos a lo mismo, es una cuestión de mantenimiento, es una cuestión de salidero. Para el 2017-2018 se estimaba que el 40%, que solamente se estaba usando el 60% del agua que se recogía. Ahora, con medidas de contadores inteligentes, si se mejorara también el sistema como tal de la distribución del agua, ese porciento obviamente va a bajar mucho más, y estos proyectos más caros como lo serían los dragados, hasta cierto punto dejarían de ser necesarios, porque tienes la misma, o sea, vas a tener mayor caudal y mayor forma de proveerle agua a las distintas áreas.
8: Rafa, te pregunto, yo estuve una vez hace varios años atrás en una de estas charlas que organiza la Asociación de Constructores, y estaba en aquel momento la presidenta de la Autoridad de Acueducto, y se veía un trabajo de la mano entre la gestión de ella y hacia dónde va encaminada las mejoras con los desarrolladores. ese tipo de dinámica todavía continúa junto con los constructores. O sea, la autoridad estaba actualmente trabajando de la mano con ustedes en...
11: Sí, y mire, te voy a describir, porque es importante que la gente entienda cuál es el proceso para uno obtener un endoso de acueducto cuando tú vas a empezar un proyecto. Lo primero que uno hace es que uno hace un análisis del sistema completo. ¿Qué capacidad de agua hay en el sistema? ¿Cuál es la estación de bombeo que va a suplir de agua? ¿Qué abasto de agua está entrando en este sistema? ¿Qué caballaje tienen las bombas? ¿Qué tamaño hay en los pits? Y todo eso uno lo mide, uno lo analiza y basado en eso es que la autoridad o te da el endoso o típicamente lo que suele ocurrir, yo diría que en el 99% de los casos, es que te dice... No tengo bombas de suficiente tamaño o no tengo el abasto suficiente. Te piden que hagas las mejoras.
8: La inversión la hacen ustedes.
11: Entonces, así la mayor fuente que ha tenido muchas de las regiones de la autoridad de acueducto han sido obras que han hecho los desarrolladores. En un momento dado se puso famoso los combinados. Exacto. Y no era otra cosa que habían tres proyectos separados con tres desarrolladores y la autoridad decía, júntense ustedes, hagan un combinado. Divídanse 3 millones de gastos para mejorar el sistema sanitario, sistema de agua potable, todo lo que requiere la zona para que tenga el abasto, para que pueda descargar el sanitario. Quien único no hace eso, tú sabes quién es, que es lo que sí se está proliferando en Puerto Rico, es la vivienda informal, que ya tenemos 55% de toda la vivienda en Puerto Rico es informal, porque en la medida de que el mercado regulado, que somos nosotros, que tenemos que cumplir con todas las reglas y hacer las cosas como Dios manda, en la medida en que no hay oferta regulada en el mercado, el cliente desafortunadamente opta por hacerse una vivienda de manera informal, van a los campos, se hacen sus casas, pozo muro, y eventualmente van a donde los alcaldes, le piden agua, el alcalde termina en acueducto, le terminan llevando un tubito, y es si hay un problema que queremos atajar es ese, pero ese es un problema que desafortunadamente a veces es, no es simpático para el político combatirlo y entonces caemos en una retórica y una narrativa de que hay que aguantar los proyectos cuando estás atacando lo que es la solución al problema y no el problema en sí.
10: Mira, eso lo que está diciendo Rafa dentro de lo de obras, o sea, eran créditos también contributivos que se dan por obra extraordinaria dentro de los desarrollos. Pasó mucho en el área sur. Dentro de Cabo, dentro de Coamo, Santa Isabel, Guayama, esa área, por época, por siempre, se ha habido un poco restricta en cuanto al agua que recibe. Allí se querían hacer alrededor más de 1.200 casas en distintos proyectos y como indicó Rafa, se unieron varios desarrolladores, solicitaron a un consorcio crédito, se hicieron un tanque de más de 7 millones de agua. Y actualmente con esa infraestructura es que se pueden seguir desarrollando varios de los proyectos basados en esa cabida inicial que se había previsto en ese tiempo. Yo entiendo que es súper importante que ese mismo modelo, ahora mismo, ante la crisis de ejecución que está teniendo el gobierno en cuanto a mejoras de capital.
8: Obras capitales, las está haciendo el sector privado.
10: Que se la den al sector privado y que se le dé, mira, de la misma forma que cuando hacemos un hotel en turismo, le das un 30-40% de los créditos para que venga gente, caramba, que es bien importante también mantener la gente, tener hogares, o sea, dignos para esas personas. Los desarrolladores, como bien dice, en la práctica cumplen con todas las formalidades, por eso es vivienda formal. La informal es la que tú le dices a tus vecinos, vente, o a los primos, vente, ayúdame a hacer dos columnas hoy, tirar un techo, whatever. Sabemos lo que pasa en los huracanes cuando eso, todas las casas que se hacen bajo código pasan con flying colors, las que no. Son las que entonces hay que darle dinero dentro de lo que es FEMA, CDBG y todos los programas que existen para ello. El gobierno debe mirar esto y lo debe mirar de forma urgente, no ponerlo como asignatura pendiente, sino decir, este edificio que están haciendo aquí, este que están haciendo acá, qué mejoras se necesitan, qué podemos hacer y otorgarle el crédito. Eso en los años que se otorga y dependiendo obviamente de la cantidad que se dé, o sea, no se va a perder capital dentro de lo que es el gobierno y los recaudos por darlo. Por el contrario, es lo que vas a llegar más, porque vas a fomentar también el desarrollo de vivienda y es una forma también que el gobierno le puede poner a los desarrolladores de decir, yo te estoy dando este dinero, pero necesito X% de vivienda asequible dentro de tu desarrollo.
8: ¿Qué infraestructura ustedes tuvieron que desarrollar, por ejemplo, para Riviera en términos de acueducto?
11: Sí, yo te iba a comentar ahora mismo, yo no recuerdo en mi vida, llevo 30 años haciendo esto, haber desarrollado un proyecto que no hayamos tenido que hacer mejora. En el caso de Riviera, es un caso atípico porque Riviera es parte de lo que era Comunidad Río Bayamón Norte, donde el gobierno se puso el sombrero de desarrollador. Creo que eso fue un gigante error y lo pagaron caro. Tuvieron que invertir en hacer toda la, en hacer lo que hacemos los desarrolladores, hacer todas las obras de infraestructura, dotar acueductos de capacidad para poder suplir ese proyecto a nivel de agua, a nivel de recibir el sanitario, a nivel de proveer la infraestructura eléctrica. Todo eso, el Banco Gubernamental de Fomento, con un sombrero de desarrollador, invirtió, construyó todo eso. Luego el banco quebró. Nosotros adquirimos mediante subasta la propiedad ya con unas mejoras y con unos acuerdos, que es lo típico que pasa en el sector privado. Así que nosotros no tuvimos que hacer la obra porque nuestro antecesor, que en este caso era el Banco de Fomento, la había hecho. Esto no es atípico. En el caso, si te doy el ejemplo de Ciudad Jardín Gurabo, uh-huh, donde hemos desarrollado como 500 unidades, ahí había un desarrollador privado, sí, que igualmente había hecho arreglos con acueductos, con energía eléctrica, había dotado el proyecto de infraestructura y tenía unas unidades reservadas. Cuando nosotros compramos el proyecto, pues dentro del precio que pagamos para esa finca ya estaba eso incluido y esos arreglos. Así que en nuestro mundo es natural que tú tienes que dotar tu proyecto a tus futuros clientes de infraestructura para que cuando vengan no pasen las vicisitudes. Claramente, si el supertubo tiene una avería, todo el mundo que se suple el supertubo no va a tener agua. Eso no es razón para tú pensar que deberías de parar el desarrollo de vivienda nueva porque tienes un problema que nada tiene que ver con capacidad.
8: Ahora, una pregunta con esto del supertubo y esa rotura. Hay muchas zonas que antes no se nutrían del supertubo. O sea, Viejo San Juan, Carolina, hay áreas en San Juan que dependían de La Plata o de Carraízo. ¿Cómo es que si se cierra el supertubo y no hay sequía en los embalses, por qué no puede llegar el agua por otras vías?
11: Sí puede. Lo que pasa es que también aquí hemos caído en falta de inversión en infraestructura hace muchos años, en obras grandes. Eso tiene muchas razones que hacer. Una de ellas fue la quiebra del gobierno, la pérdida del acceso a los mercados. Entonces empezamos con parchitos a extender como unos ramilletes del supertubo para poder ir dotando otras áreas y por ahí se iba yendo más agua. Otra gran razón es que el embalse del Valenciano, que si no me equivoco, por lo menos los pasados tres gobernadores han anunciado que van a comenzar el embalse y lo van a terminar, y todavía es la hora que no tenemos un embalse del Valenciano para poder tener más abasto en toda esa zona.
8: ¿Cuál es ese?
11: Entre Juncos y Las Piedras.
10: Pero ahora, Rafa, dentro, y pregunta de comparando las inversiones que ustedes tienen que hacer dentro de lo que es la infraestructura dentro del site para hacer un futuro desarrollo, y ustedes que desarrollan en República Dominicana e internacionalmente, ¿cómo se compara con Puerto Rico esa parte?
11: No, quiero saber. Dominicana viene con otra mentalidad. En Dominicana se están construyendo 20 a 25 mil unidades de vivienda. Los otros días, para otro propósito, yo estaba haciendo una presentación donde yo mismo me, me,

0: conservacionista, al que quiere cumplir con las reglas y hacer las cosas bien, no al que se va, que no, vuelvo, no lo culpo, pero no al que se va porque no tiene otra alternativa, hacer su propia casa. Y eso es lo que a veces personas no tienen la habilidad de entender que el mercado va a buscar y la gente va a buscar cómo suplir sus necesidades, o se la ofrece por la vía formal o se van a ir por la vía informal. Perdona, a la pregunta tuya, Fernando. En Dominicana, por lo general, es un, y aquí hemos caído en, en un concepto colectivo de no darnos cuenta que autoridad es la corporación de acueductos. Eso debería ser un negocio y quienes corren eso deberían de estar pidiendo a gritos, tráeme más contadores,
1: Claro,
0: desarrollador, para yo poder
1: para
0: cobrar
1: más
0: más
1: agua
0: agua.
1: necesitamos, exacto.
0: Y fíjate que uno dice estas cosas y tú me dices, es verdad, y es que nos hemos caído a entender que eso es gobierno, eso es gobierno. En Dominicana, muchas de estas corporaciones son privadas y quienes están haciendo estos trabajos, lo que quieren es lo que quieren las corporaciones privadas, más revenue.
1: En Dominicana solamente hay una compañía de acueducto.
0: No, no, no, creo que hay dos, no,
1: Dos.
0: no, y no me quiero equivocar, no me acuerdo
1: Okay.
0: de memoria, pero en el caso de energía eléctrica hay múltiples compañías que suplen y es un negocio. Entonces, a los que no les gustan los sistemas de capital privado, miren en Dominicana cómo ese sistema lo que ha generado es competencia, lo que ha generado es mucho menos apagones de lo que estamos experimentando, porque el sector privado necesita competir y necesita hacer esas inversiones de capital privado para que cada vez que hay un apagón, pues tú dejas de cobrar dinero. Así que la filosofía es distinto y por eso a tu pregunta, allá tristemente lo digo y con hasta un poquito de vergüenza, se nos hace mucho más fácil el tema de dotar de infraestructura a nuestros proyectos porque estamos hablando con personas que hablan el mismo lenguaje, que lo que
1: Y
0: quieren
1: qué
0: es
1: celeridad,
0: sí,
1: no,
0: y lo
1: no.
0: que quieren es celeridad y lo que están buscando es que uno en Puerto Rico, desafortunadamente, pasar por acueductos como pasar por prepa, porque si bien Luma administra el grid, todavía está el tema de prepa envuelto, que es el dueño del activo, todavía es como visitar cualquier otra agencia de gobierno que no está viendo que tú le estás trayendo en bandeja de plata. Mucha gente no lo sabe, pero cada vez que si nosotros hacemos un proyecto de 100 casas, todas las líneas sanitarias, todas las líneas de agua potable, hasta las cajas de contadores, hasta el contador así, todo eso, cuando nosotros acabamos el proyecto, nosotros le hacemos una asignación, un assignment, y eso es una obra capital que pasa con cero gasto para el gobierno, y eso va al balance sheet de esa corporación pública gratis. Aquí está toda esta infraestructura, gobierno, de gratis, para que ahora tú nada más, el único que tiene que hacer es ir y poner el contador que nosotros compramos, se lo entregamos, se lo regalamos, ellos lo instalan. Y al otro día ese
1: Empieza a
0: contador
1: facturar.
0: está cobrando y ellos están cobrando.
1: Y se tardan un montón haciendo eso también, lo
0: Y
1: que
0: eso
1: no
0: es un
1: deberían.
0: proceso difícil. Es que hemos perdido la capacidad de entender el rol de estas agencias y de verlo como agencias de gobierno que están dando permisos. No, tienen una funcionalidad.
1: Voy a cambiar un poquito el tema, pero sigo enfocado en este tema de precisamente del flujo de desarrollar un negocio. Recientemente se pasó una ley, la ley 82 del 2026, que la han criticado por el tema de que impone una fianza al que quiera paralizar un proyecto. ¿Cómo en tus ojos esta ley cambia el cálculo de riesgo cuando evalúas un proyecto? ¿Y qué me dices sobre estas controversias que quizás dicen personas que pues se sienten que se le
0: Que
1: están
0: ya dejaron
1: privando de los
0: pasar.
1: derechos de poder pues protestar algo?
0: Sí, la palabra derecho, yo voy a dejarle, porque aquí mi colega y amigo que es abogado, o sea, porque mucha gente piensa que tienen derecho para muchas cosas. Hay que entender algo. El dueño de una propiedad tiene unos derechos de propiedad privadas que están consagrados en nuestra Constitución. Entonces, igual puede tener derecho alguien de protestar, ese es su derecho. Vivimos en un sistema libre donde cualquiera puede expresarse. Pero tú impugnar y paralizar una obra que ya pasó por todo el proceso legal y te otorgaron un permiso, eso es lo que la fianza está diciendo. Y voy a dar rewind para que miremos esto de otra perspectiva. El plan de uso de terreno supuestamente venía a decirle, que yo creo que conceptualmente hay varios errores ahí, aquí se puede hacer, por decir, algún condominio de 10 pisos. Aquí se puede hacer una urbanización, aquí se puede hacer un proyecto comercial y acá no se puede hacer nada. Bajo esa teoría, si tú venías a desarrollar

0: un proyecto de 100 casas donde ya se podía, pues ya tú ibas a un proceso ministerial porque ya no había nada, nada discrecional del Estado de darte.
1: De pedir, claro.
0: Esa era la teoría. Ahora, eso no le quita el que van a haber personas que de repente en una propiedad que antes estaba vacante y ahora va a haber un proyecto, se quiera oponer, pero si ya tú fuiste a donde el Estado y tú y lo que nosotros hacemos es demostrarle al Estado, yo estoy cumpliendo con todas las leyes y con todos los reglamentos, así, así, así, el Estado evalúa y te emite el permiso.
1: Y antes de emitir el permiso hay un proceso de
0: De
1: vistas
0: vista,
1: donde
0: bueno,
1: la persona se puede
0: dependiendo. En
1: expresar.
0: el caso del plan de uso, ya hubieron las famosas vistas del plan de uso de terreno, porque esa vista, el plan de uso de terreno básicamente cambió unos derechos y otorgó unas propiedades con unas calificaciones y otras con otras. Y ahí es que hubieron esas vistas públicas para el que iba a vivir al lado de una propiedad que ahora iba a ser urbana, pudiera ir y oponerse. Y la lógica era que cuando el desarrollador llegara, no tuvieras que entonces tener que bregar con una comunidad que se opone a tu proyecto cuando la finca ha estado calificada para ese proceso. El proceso que yo creo que tú te mencionas, Fernando, si yo quisiera ir a desarrollar un proyecto en una propiedad que está calificada, el 80% de Puerto Rico, suelo rústico, y yo le quiero ir a demostrar al Estado, mira, eso es suelo rústico, pero yo creo que no es adecuado, y aquí hay una demanda de vivienda. Y yo tengo que cumplir o demostrarle cumplimiento con todas las leyes ambientales. Por ejemplo, mira, ahí no hay ningún wetland porque hicimos un análisis. Aquí está el biólogo que lo certifica. Y hicimos un análisis de flora y fauna y aquí no hay nada en peligro de extinción. Hicimos un de esto y yo entonces le pido, gobierno, te estoy demostrando que esta parcela sí es desarrollable y que amerita que me la cambies a suelo urbano. Ellos van a hacer una vista pública y esa vista pública va a recibir
1: Exacto.
0: comunidad,
1: Y hay que
0: cualquiera puede ir y
1: poner
0: mirar.
1: ese
0: Ese
1: momento,
0: es
1: seguro,
0: el
1: ese es
0: momento.
1: el momento.
0: Entonces, ¿qué pasa? Luego de que tú pasaste todo este proceso, que muchas veces son años, estudios, el gobierno te da el permiso, ¿qué tú haces? Y por cierto, yo voy de aquí a firmar precisamente una propiedad que acabamos de comprar hoy y mañana hay máquinas en el site ya empezar a trabajar. Porque después de que tú estás planificando
1: Claro.
0: una obra y tú llevas invirtiendo millones de dólares en planos, en infraestructura, en estudios, es para comenzar una obra.
1: El tiempo del dinero,
0: Entonces,
1: claro.
0: ¿qué está haciendo esta ley? Después de que tú pasaste ese proceso, de que todos los posibles opositores tuvieron su oportunidad, no, ahora yo, opositor, quiero ir y quiero pedirle al tribunal que te paralice tu obra en lo que yo cuestiono tus permisos. Pues la ley está diciendo, espera, espera, espera, ya tú tuviste 20 oportunidades, tú quieres que ese desarrollador pare la obra, pues probablemente ahí van a haber un financiamiento, van a haber intereses, hay unos
1: Y hay
0: daños.
1: un riesgo multianual aquí,
0: Entonces,
1: ¿verdad?
0: pues lo que se le está diciendo es para que sea un level playing field. Si tú de verdad piensas que hubo foul play o que los permisos
1: Claro.
0: están mal otorgados, pon una fianza. Tú no quieres poner la fianza, tú tenías que haber ido en el momento en que en el proceso lo dictaminó, no cuando el proyecto empieza. Lo que pasa es que se ha puesto de moda y lo sabemos, traer una cámara frente al site y de enseñar las máquinas y decir el daño grave que se le está diciendo, que le está haciendo al ambiente. Pero para llegar a ese momento ya hubo un proceso muy complicado y que mide y balancea todas estas cosas basados en leyes y reglamentos.
1: Y que incluye un plan de mitigación muchas veces, ¿sabes? Que es
0: Casi
1: como que
0: siempre.
1: me quitaste tres árboles, siémbrame 15, ¿sabes? En estas vistas que se han dado, que seguramente has pasado por muchas de ellas, ¿han ocurrido impugnaciones que ustedes mismos reconocen que había un mérito legítimo y hacen ajustes en el proyecto antes de que el permiso esté?
0: Sí, pero casi siempre. O sea, a nosotros no nos interesa, y en caso de nuestra empresa, llevamos 50 años en Puerto Rico. Yo no quiero a mis vecinos, que yo los veo como vecinos. Yo no los quiero de enemigos, yo no los quiero incómodos, yo no los quiero molestos. Entonces, si llegan vecinos, y nos pasa mucho, muchas veces son peticiones que en nada tienen que ver con las leyes ni los reglamentos. Tienen que ver con su
1: Cosas
0: convivir
1: puntuales con
0: y
1: la
0: con
1: comunidad.
0: cosas puntuales. Muchas veces son necesidades, muchas veces son peticiones, ayuda. Pues muchas veces uno los atiende y uno busca la manera de cómo yo te complazco. Y por cierto, en nuestro caso, porque muchas veces le digo, yo reconozco que mientras estemos construyendo aquí, va a ser un poquito incómodo, va a haber un poco de polvo, lo vamos a mitigar, pero ¿cómo te puedo ayudar? Y muchas veces les arreglamos las casas, les arreglamos las grietas, les pintamos las casas, o sea, los tratamos de ayudar, les regalamos pavo cuando vienen así, o sea, tenemos distintas cosas con ellos y hay veces que si vienen con observaciones puntuales, de cosas que uno puede mejorar. No importa la ley y reglamento, si es razonable y está en lo que podemos hacer, nosotros lo hacemos. Lo que pasa es que yo ahí te acabo de escribir una comunidad con un planteamiento. Otras veces lo que vemos son grupos organizados que vienen con unas agendas ideológicas.
1: Claro,
0: Y entonces,
1: que nunca han vivido en el área.
2: Que nunca me viene
0: y
2: el área.
0: esos grupos le están persiguiendo pues otra mentalidad, otros objetivos, tienen sus luchas que ¿verdad? Tendrán derecho a darlas. Pero no pueden puntualmente probar que el proyecto, el que a ti te den un permiso, no es discreción del funcionario. Vivimos en un sistema, por eso empecé diciendo, con derechos de propiedad privada. Y eso implica que no es que el funcionario dice, mira, sabes que no me gusta este proyecto. Esa no es la discreción del funcionario. La discreción del funcionario tiene que ser un perito que conozca, que evalúe ley, reglamento, cumple, cumple, check, check, check. Y si cumplió, no tiene opción que darte el permiso. Y si no te lo da, tú lo vas a llevar al tribunal, le vas a probar al juez, yo cumplí con todas las leyes, estos son los reglamentos, yo cumplí. Y el juez entonces le obligará mediante un mandamus a ese funcionario a dar el permiso. Y eso aquí como que no se entiende. La gente ve al gobierno como el que dice si te lo doy o no te lo doy, pero es basado en un andamiaje de reglas y de leyes. No es un tema discrecional.
1: ¿Y el problema real eran las impugnaciones o era la burocracia de permisos en sí que todavía no se ha arreglado?
2: Para mí son las dos. Y dicho sea de paso, dentro de las mismas leyes de procedimiento civil, la regla 57 le da la discreción al juez para que en caso de que vaya a someter un injunction, pueda pedir una fianza. O sea, había recursos, pero sí, te tengo que decir, por parte del lado de la judicatura, no se utilizaban. Y venía Juan de los Palotes desde Manatí a impugnar un proyecto en Cabo Rojo, que al tipo realmente
0: No le
2: no
0: afecta.
2: le afecta, no le importa, pero sí pertenece a una componenda y a un grupo que no quiere ver el desarrollo que muchos de nosotros queremos ver en Puerto Rico, porque eso le afecta su visión política o la parte política que profesan dentro de, lo cual es triste, porque el socialismo, o sea, te dicen, mira, que aquí todo el mundo va a ser igual, que esto, que lo otro, pero van a necesitar escuelas, van a necesitar casa, o sea, eso conlleva desarrollarlo. Y vemos que muchas de estas facciones se están apoderando de la industria privada, del desarrollo, y muchos desarrolladores de aquí, muchas personas y empresarios de aquí, decían, mira, yo no pongo un peso más en Puerto Rico. Siguen viviendo aquí hasta el día, pero desarrollan en Florida, desarrollan en República Dominicana, desarrollan en otras áreas, y dicen, allá, mi dinero no está en peligro. Y aquí pasó el mejor caso de que puede representar esto, fue el área de Paseo Caribe, Back in the Day. Quebraron
0: Desarrollador.
2: a un desarrollador puertorriqueño, bien americano, lo compró por 40 chavos y lo terminó. ¿Y qué pasó? Pasó nada. Entonces, yo creo que la ley en cuanto a esa parte, en cuanto a pedir un 10%, ese era un caso extremadamente meritorio, porque eso ya estaba casi hecho
0: Sí, eso
2: cuando
0: es
2: se lo
0: cierto.
2: pararon, ¿sabes? ¿Y quién pagó las consecuencias ahí? El desarrollo privado, nadie más. Eso, hay gente que dice que es excesivo, que es el acceso a la justicia. Nadie te está diciendo que no vayas al tribunal o que no puedes ir al tribunal. Es que si va, tienes que tener los argumentos, tienes que presentárselo al juez y el juez a su discreción va a decir, ¿tienes el 10% o no?
0: Te voy a hacer una anécdota de una conversación que tuve con un político que me voy a reservar su nombre. Y fue una buena conversación, una conversación honesta. Pero a veces para que veamos cómo las personas pueden compartimentalizar narrativa en un lado y su realidad en otra. Yo estaba teniendo una conversación de lo mismo que estábamos hablando aquí y de cómo Puerto Rico podía o si debía hacer más vivienda. Y su planteamiento era, es que hay demasiadas casas vacantes, toda la misma que y me estaba explicando todo esto y yo le estaba explicando pues mi posición de que vivienda vacante no necesariamente quiere decir vivienda
1: Claro,
0: adecuada
1: para
0: o
1: nada.
0: deseable o la comunidad
1: Correcto.
0: en que la gente busca vivir y que y una cosa y no lograba convencerlo y él me seguía dando talking points y no lo digo mal, él tenía ya su narrativa
1: Forma de su
0: pensada.
1: opinión.
0: Cambiamos de tema de repente, una conversación casual, y él me empieza a hablar de su hijo que va a dar a luz y que está buscando casa. Entonces, como que su cabeza cambió al otro lado y me empieza a explicar y no consigue casa. Y yo le digo, pero
1: Vamos a buscar una de esas
0: estábamos
1: abandonadas.
0: hablando ahora mismo de la cantidad de casas. No, lo que pasa es que él Madre, que el
1: ¿Quieres
0: muchacho
1: acceso
0: que
1: controlado?
0: no, me dice, muchacho, se ha educado muy bien, tiene un buen trabajo, tiene buenos ingresos, y lo que él está buscando, él quiere un control de acceso, él quiere algo moderno, él quiere, y me empieza a describir una comunidad nueva. Y yo creo que él mismo estaba terminando de explicarme esto, y yo lo miro, yo creo que ahí es que él cae en cuenta, y yo le digo, tú te das cuenta que tú estás diciendo lo mismo que yo te estaba explicando, que por qué los proyectos nuevos se están vendiendo, porque hay una gente que está buscando esto y no lo otro, pero mientras la narrativa sea demagogia, porque es demagogia pensar que tú, y digo, y quizás para países socialistas no es demagogia, ahí tú le dices a la gente dónde y cómo tienen que hacer las cosas, pero en los mercados libres donde la gente tiene a escoger a dónde quiere ir a vivir, si lo que yo quiero y mi bolsillo me permite, yo no lo encuentro en Puerto Rico, agarra a su familia y me voy a Houston o me voy a Florida o me voy a otro destino y esa es la triste realidad de lo que estamos viviendo. Tú hablaste ahorita de Riviera y cada vez que tenemos actividades con la comunidad, el comentario que a mí más me repite gente que se me acerca, muchos que me llenan de un montón de orgullo, me dan las gracias. Y yo diría que de cada 10, dos o tres me dicen, si Riviera no hubiera existido, yo no estaría en Puerto Rico. Porque yo vivía acá, yo vivía aquí, yo tengo trabajo remoto. Y entonces eso te demuestra cómo podemos volver a traer a puertorriqueños a vivir en Puerto Rico, fabricando el producto que fabricamos, que es lo que están
1: Y
0: buscando.
1: qué
0: además,
1: bueno que me traes, espérate,
2: además
1: que me traiste Riviera Danoví. Hay un punto que ahora te quiero tocar, que alguien me lo comente y yo no estaba al tanto. Muchas veces se habla de no usar tampoco la infraestructura pública que tenemos. Puerto Rico por lo menos tiene un tren urbano que no se usa mucho porque no se ha desarrollado muy alrededor de él. Pero me mencionan, párate en Jardines, que hay una urbanización, y tú vas a ver que colinda con Riviera. ¿Ustedes en algún momento pensaron conectar Riviera con esa estación del tren?
2: Esto
1: ¿Y
2: estaba ya hecho.
1: por qué no se hizo?
2: Estaba hecho ya. Desde que hicieron el master plan de lo que era la comunidad Río Bayamón como tal, que la mantenía el BGF en su cartera, ya ese acceso al tren y esa plataforma para que la gente
1: Sí,
2: saliera.
1: se ve en Google Maps, estaba hecha, pero
2: Por eso,
1: actualmente no sé, o sea, no,
2: yo no
1: ni,
2: sé si,
1: no.
2: yo entiendo qué pasa por ahí, porque eso no han cambiado la
1: Sí, pero Riviera se diseñó distinto y no aprovecharon, no hay un access
2: Pero al
1: door
2: final de
1: para usar
2: al
1: el
2: final
1: tren.
2: de la finca está.
0: Sí, sí
2: No sé
0: lo
2: si la
0: hay.
1: cerró. Lo hay.
0: Mira, si tú estudias el tren urbano tiene 16 estaciones. Iba a haber una estación 17 en Riviera. ¿Por qué esa estación 17 el gobierno optó por no construirla? Simple, porque de las 16 estaciones, la de menor ridership que tiene de todas es la estación de Jardines de Caparra.
1: Pero
0: De
1: es que
0: las.
1: Jardines es a una cuadra de Riviera, tú puedes
0: Claro.
1: caminar y llegar.
0: Exactamente, y puedes hacerlo si te quieres jugar la vida. Si te quieres jugar la vida, o sea, de donde está la rotonda que daba paso a esa estación, yo invito al que se atreva a caminar por ahí porque no es nada agradable. El problema es que cuando tú miras las estadísticas del tren urbano, cuando tú miras la estación número 16, que es la de Jardines de Caparra,
1: La que
0: es la
1: menos se utiliza.
0: última y para colmo, la tendencia era la baja. Recuérdate también que tenemos hoy en día. O sea, porque hablamos de transporte colectivo, pero vivimos en la época de Uber. Entonces tú tienes un montón de medios distintos que no existían hace un montón de años. Entonces,
1: Ciertamente.
0: eso te cambia un poco la dinámica. Así es que no es que nosotros hicimos o dejamos de hacer nada. Nosotros vivimos a una cuadra de un tren urbano que estaba en desuso, que casi no se usa, que todo el perímetro circundante era un área que quedaba mucho a desear, o sea, no estaba mantenido, no estaba atendido, y las cosas y la parafernalia que se encontraba alrededor, pues ya tú te podrás imaginar lo que era, así que no era muy, muy seguro. Ahí está el portón, pero no hay nadie de la comunidad de Riviera que quiera pasar
1: Yo la caminé de día, me encontré con una viejita que vive por Jardines que caminaba y me decía, a mí me encanta, yo camino al tren y lo uso. Creo
2: bueno.
1: que un access door para los residentes, si lo botaría la comunidad, sería, oye, ¿quieres salir? Puedes ir a Torrimar
2: Yo he
1: en
2: visto la
1: tren.
2: finca antes de que hicieran Riviera, dicho sea de paso, cuando la tenía el banco y vi ese acceso y dije, caramba, esto es espectacular. Y fue la visión que se tuvo back in the day cuando se hizo ese desarrollo, que otras personas también fueran y desarrollaran y que utilizaran el tren. Y por eso también es que la autoridad de carretera es dueña de un montón de escuelas y un montón de sitios que eran antes de edificios públicos, precisamente porque están en áreas colindantes o circundantes a las estaciones.
1: Rafa, sé que tenemos poco tiempo, pero una última pregunta. Hablamos del plan de uso de terreno y mencionaste, ¿verdad? Residencia, condominio, comercial. Muchas veces estos planes de uso se segregan de esta manera y uno no ve tanto desarrollo de uso mixto. Y en San Juan, algo que sí hay abandonado son edificios o parcelas grandes que ciertamente desarrollarlas para precios que la gente quisiera comprar, 300, 400 mil dólares, sería bien caro, a menos que hayan incentivos o créditos, una manera que el gobierno lo haga viable. La pregunta, ¿cómo hacemos viable desarrollar vivienda alrededor de 15 parcelas por la zona de Atorrey Norte y de Sagrado Corazón, donde hay edificios abandonados que podrían rehabilitarse? Y si el plan de uso de terreno limita también el tema del desarrollo mixto, que quizás puedes o no ver favorable.
0: Bueno, primero una reforma de permisos, que yo creo que sé que tú lo has discutido. O sea, hay que facilitar los permisos a nivel general. Segundo, el gobierno tiene que dejar de pensar lo que la gente quiere, porque el gobierno, si algo ha demostrado, es que no es muy bueno entendiendo eso. Para eso está el mercado. Cuando tú permites que las fuerzas del mercado, que son las que nos dictan a nosotros, cada vez que vamos a hacer un proyecto grande, nosotros hacemos focus groups y nosotros lo que estamos buscando es qué está buscando mi cliente, qué quiere y cómo yo lo complazco, porque es la única manera que yo vendo mi producto. El gobierno, Rivera es un buen ejemplo, fue una subasta al mejor postor. Sin requisitos, tú ponías un RFP, tú le decías, esto es lo que yo pienso hacer, y lo que yo pienso hacer no es lo que a mí me gusta, yo estoy pensando en mi cliente, lo que está buscando y dónde está el mercado. Yo creo que el gobierno lo que tiene que hacer es un ejercicio de entender cómo yo le quito cargas, costos, burocracia, cómo si el gobierno quiere facilitar, incentivar ciertos usos y ciertas prácticas, lo cual es justo y razonable. Pues entonces debe de incentivarla. Hay una realidad física que no nos escapa. Hacer una vivienda de un piso o dos pisos es el formato más económico de construir. Puede costar, depende, porque esto puede cambiar mucho, pero 70, $80 el pie cuadrado. Cuando tú te vas, y estoy generalizando y no me gusta porque hay muchas variantes, pero cuando tú te vas a un formato de WOCOP, ya tú puedes estar en los ciento y pico bajito de por pie cuadrado. Cuando tú te vas a un mid-rise, tú puedes estar 150 a 200, y cuando te vas a high-rise, estás sobre 200. Y hay 20 razones técnicas que pudiera explicar de por qué eso es así, pero esas realidades te amarran a unos mercados. Es decir, el gobierno diría, yo no quiero que hagan más urbanizaciones, yo quiero que hagan condominios, pero el bolsillo del puertorriqueño no puede pagar $200 el pie cuadrado. Y estamos hablando puramente de construcción, tierra, etcétera, etcétera, etcétera. Y cuando tú sumas y restas, pues el gobierno, aquí vienen programas como el programa del gobierno federal Low Income Housing Tax Credit, que lo que hacen es que te mitigan estos costos con un crédito para que entonces tú puedas venir y suplir la demanda donde la demanda surge. O sea, todo eso es válido, pero para mí, por lo menos, mi visión es, en la medida en que límpiame los requisitos, no me llenes de requisitos con lo que tu gobierno crees que yo debo de hacer, déjame yo hacer mi trabajo y suplir el mercado como yo lo entienda. Esa es la manera más limpia y más sencilla. Entonces tú puedes crear tax-free zones, baja arbitrio de construcción, que es un componente que castiga mucho la obra, porque no solamente es alto, pero encima lo tienes que pagar por adelantado.
1: Oye, y el tema del arbitrio estuvo recientemente
2: Sí.
1: mencionado. Yo creo que te escucharon,
2: Sí,
1: Fernando, el
2: pero
1: tema de los
2: añadiendo a la parte de cómo tú básicamente repueblas o haces un nuevo desarrollo. Yo creo que muchas de estas propiedades, y atándolo al comentario que iba a hacer anteriormente, cuando la persona quería una casa nueva, esto, o sea, es el consumidor, es la persona la que
0: que
2: va a pagar su
0: decida.
2: dinero. O sea, cuando tú tienes un edificio que está abandonado por 30, 40 años, lo arreglas, no es lo mismo a tú tumbar ese edificio y hacerlo nuevo. Y por ende, la gente pues, dice, pero yo voy a pagar tanto por un estorbo público que es viejo para arreglarlo. Esto lo hemos dicho mil veces, túmbalo, da la parcela y que se desarrolle algo nuevo y mejoras tu inventario también,
1: Demuele y
2: y
1: dalo.
2: ahí sí tienes también toda o sea, la facilidad de poder crear la casa como es, bajo código, que cumpla con la ley ADA, que muchas de esas casas que se hicieron back in the day, no, o sea, la gente envejece, va a tener problemas de movilidad, todas esas cosas tenemos que pensarla, no es como que hay edificios abandonados, ¿por qué no los usamos? Vamos a tumbarlo, vamos a darle la parcela a precio como pescado bombado a alguien que venga y haga casa. Si es del municipio, si es del gobierno, que le exijan a esa persona que quiere desarrollar. tienes que venderme en tanto. Si no lo quieres hacer, no lo compres tú, que lo compre otra persona. Pero no están facilitando la forma y manera
3: hacer negocio.
2: En que se pueda hacer negocio, en que se puedan hacer las cosas asequibles. Y por eso es que a veces las cosas salen más caras, porque todas las mejoras que hay que hacer y todas las cosas que hay que hacerle a ese desarrollo, precisamente porque no han cumplido con o no cumple los requisitos, pues va a encarecer el precio de la vivienda. Sencillo.
1: Sencillo. Rafa, gracias por la oportunidad. Te deseo éxito
0: Gracias
1: en lo que
0: a
1: vas a
0: ustedes.
1: seguir haciendo de gestión. 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
1: Regresamos y sigo aquí con Fernando Gil Enseñat. Oye, yo creo que la Junta de Control Fiscal quizás escuchó un poquito
15: escucha.
1: Tus palabras, porque hace poco, la semana pasada, vi que Robert Mujica, el director ejecutivo de la Junta de Supervisión Fiscal, prohibió a los alcaldes poner en vigor las leyes 141 y 215 que les permiten cobrar arbitrios de construcción a proyectos pagados con fondos federales. En una carta a los presidentes de la federación y asociación, él advirtió que ambas leyes no pueden implementarse hasta que la Junta confirme que no violan promesas ni los planes fiscales vigentes. Su argumento tiene dos puntos. Primero, cobrar arbitrios a proyectos federales puede levantar bandera en Washington. Y segundo, cobrar lo más alto de lo que los cobra a los locales.
2: Y para mí ese es el punto.
1: Y bueno, cuéntame.
2: Mira, usualmente, y te digo de mi experiencia gubernamental, antes de 2017, se desarrollaban edificios, por ejemplo, de vivienda pública, los alcaldes, los desarrolladores, y dentro del costo total de desarrollo, se contemplaban el arbitrio para esa vivienda. Muchas veces era un 5%, 4%, otros alcaldes lo habían puesto dependiendo. Después del 2017 para acá, después de María, ha habido un par de alcaldes bien ganso, y lo voy a decir, porque no voy a decir el nombre, y el que le caiga el sallo que se lo ponga, el cual, si a Giancarlo para hacer una casa, le cobran el 6% del vidrio, cuando va alguien de vivienda a hacer una casa con CDBG, le cobran el 10%. Y eso está mal.
15: ¿El porciento es discrecional o es fijo?
2: No, el porciento está ya hasta atado a decisiones de la legislatura municipal, que es quien básicamente autoriza el cobro de esos arbitrios.
1: Qué bonito es Uncle Sam. Chavos federales más caro.
2: Y siempre he tenido el temor de que le digan a muchos de esos alcaldes a la agencia básicamente que maneja ese dinero, en el caso de vivienda sería vivienda, que le digan,
15: una auditoría.
2: Mira, aquí a todo el mundo le cobran el 6%, pero le vamos a cobrar aquí están cobrando el 10%. Devuélveme ese 4%. Los federales no tienen problema en pagar el tax o el excise fee de que se le cobra a todo el mundo. Lo cual yo creo, y yo tengo problemas, y hay gente que también lo tiene, es que tú te quieras pasar de ganso conmigo y cobrarme más dinero de lo que se supone que me cobre, que también le estás quitando a las personas englobado en Puerto Rico de dinero que se le puede dar a ellos para ayudarlos.
15: Sí, porque eso sale del pote realmente.
2: Seguro.
15: Y está disminuyendo la cantidad de fondos disponibles para hacer obras.
2: Entonces, cuando tú dices 4%, tú dices, son 4% nada más, sí. Pero cuando la casa vale 300 mil pesos, ¿cuántos chavos es eso?
1: Bueno, es un montón, porque la respuesta de los alcaldes a la carta del alcalde de Villalba. Describió la orden como una estocada mortal contra los municipios, advirtiendo que su municipio nada más, Villalba, perdería ese 4% adicional, $3 millones, si
15: ¿3 millones? La
2: directriz. Pero yo entiendo que pagar el arbitrio no está mal, y que se le cobra a todo el mundo, se le cobra a todo el mundo. Pero en tiempos de emergencia son otros 20 pesos, y eso también, muchos alcaldes que querían cobrar por arbitrios de construcción, a compañías de Estados Unidos que vinieron aquí básicamente pagándolo ellos todo al principio, y después entonces se les reembolsaba ese dinero, pero vinieron aquí de buena fe, que estaban poniendo la línea de transmisión, que simplemente la cogieron del piso y la engancharon para que hubiese luz lo más rápido posible, y le querían cobrar arbitrios de construcción a esas personas. Y eso está mal, ¿sabes? Ahora, cuando tú estás haciendo ya una reconstrucción a largo plazo, como lo que hay ahora, y estás desarrollando y estás haciendo una casa. Mira, mano, yo entiendo que se cobre ese arbitrio, pero no me quieras cobrar más de lo que le estás cobrando al resto de la gente, y estás discriminando precisamente con el gobierno federal, que te está dando ese dinero para que la gente se quede en tu municipio. ¿Sabes? Es a la casa que se queda en tu municipio, es al residencial que se queda en tu municipio. ¿Cómo lo estás penalizando? Porque son chavos federales.
15: que fondos gratis.
2: Sí, pero es que es para mí es totalmente inmoral. Aparte de que debe ser también ilegal porque estás discriminando con la persona que está con el gobierno federal, porque tu legislatura municipal decidió que iban a ser un 10.
1: Ahora tengo una pregunta, porque este árbitro de construcción, ¿verdad? Uh-huh. Ellos te dicen que esto genera costos reales para el gobierno local, este impacto en la infraestructura de agua y alcantarillado, por ejemplo. Uh-huh. Pero si eso lo está pagando el desarrollador.
2: Por eso.
1: ¿Dónde? O sea, ¿qué pasa con el dinero del
2: árbitro? Igual que qué pasa con el dinero del CRIM. Carlos, aquí todo el mundo paga CRIM de una forma u otra porque sí. Todas las casas están hipotecadas.
1: El arbitrio es la manera que el municipio recupera los costos de ponerte el alcantarillado, pero
2: debería ser.
1: Pero ellos no hacen eso. Supuestamente, entonces ellos subsidian la construcción privada con dinero de los contribuyentes.
2: Eso no es correcto. Pero aquí lo discutimos ahora mismo.
1: Rafa lo acaba de decir.
2: Está haciendo una urbanización, te piden que todas las tuberías, todo lo hagas tú y se lo endoses, dicho sea de paso, a las agencias gubernamentales, igual que todos los activos de lo que fueran transformadores y o líneas subterráneas, se le endosan y se le dan a la persona para que le den mantenimiento. Ahora, el municipio, si dice, no, yo tuve que meter tantos millones de dólares allá para que hubiese agua, esos son otros 20 pesos.
15: Pero eso no pasa al día de hoy.
2: Vuelvo a lo mismo, los contratistas, todo el mundo está acostumbrado a pagar ese 4, ese 5%, ese 6%. Ahora, cuando se lo dice, le dices que es un 10, básicamente, lo está haciendo contra el gobierno federal, eso va a tener repercusiones en el futuro. Y las repercusiones van a ser de clobac, o sea que te van a quitar dinero que ya tienes o te van a parar subvenciones que tu municipio recibe. Porque no hay una cosa como un almuerzo gratis, ¿sabes?
1: Esto en muchos casos, y más con fondo federal, es pagar para reconstruir algo. El municipio básicamente toma dinero federal con una mano y se lo devuelve al mismo con la otra.
2: Correcto, ajá. Correcto. Y se queja. Y se quejan.
15: Se quejan cuando se le exige accountability del uso de los fondos.
2: Sí, entonces ahora esto lo necesitamos. Si se hace la matemática en cuanto a cuántas propiedades, cuánto dinero federal se ha puesto en los municipios, ¿qué municipios? Porque no tengo que decir que no todos los municipios tienen esa práctica. Pero lamentablemente muchos de los municipios del área metropolitana en específico, donde habita el 70% de nuestra población en la isla, sí lo están haciendo.
15: Yo pensaba que eran municipios
2: Fuera del aire hablamos de los municipios que yo sé que lo hacen.
15: Okay.
2: y te vas a sorprender.
15: Okay.
2: Te vas a sorprender.
1: Ahora también, ¿y con el CRIM?
2: La pregunta nunca acaba, ¿eh? O sea, volvemos a lo mismo. Ellos también, sí, tras remesas. Que estás dejando la casa, esa casa va a estar exenta, vamos a ponerle 5 o 6 años dependiendo, pero esa persona va a volver a pagar y va a pagar el CRIM. Entonces, yo entiendo que también cuando tú haces estos desarrollos nuevos que le das 7 años, mira, eso tampoco lo deberían de hacer, ¿sabes? Pueden ser un poquito más precavidos. Le estás quitando ese dinero al alcalde dentro de, con estos programas que haces para mover la aguja. La realidad es que el mercado está moviendo la aguja solo.
15: Todavía, exacto.
2: Por un lado, el mejor ejemplo es Dorado.
15: Sí.
2: O sea, si Dorado cobrara todo lo que debería cobrar en CRIM, era un municipio más rico que en Puerto Rico. Yo creo que hasta más que Cataño, ¿sabes? Pero pues no ha podido hacer, porque casi todo el mundo de la I-60 vive allí, y también porque muchos de esos desarrollos que se hicieron nuevos, pues contemplan esa alternativa de 7 años de CRIM. Necesitamos, no tan solamente que se cobre bien el CRIM, necesitamos que las deudas que existen, si el CRIM no las puede cobrar, que las vendan
1: a 30 chavos en el dólar, 20 chavos.
2: Y si hay una ley que dice, mira, tú las compras a 30 chavos, no me puedes cobrar, no le puedes cobrar más de 50 chavos al contribuyente.
1: No, tendrías que venderlas a 10 si van a cobrar
2: 50. Pero sí, tú me entiendes.
1: Que hagan la matemática.
2: Que hagan la matemática, porque entonces, o sea, yo puedo entender, mucha gente dice, mira, y como quieras, se debe el 100% si te las compró alguien. Y estamos hablando fácilmente de más de 400 millones de pesos.
1: Fernando, cambiando el tema, tú presidiste la Junta de Prepa.
2: Correcto.
1: ¿Estuviste envuelto en la Junta de Praza o no?
2: Nunca.
1: Nunca.
2: Sí, pero sí estuve envuelto en un comité de alianzas público-privadas para hacer los contadores inteligentes de Praza.
1: ¿De acueducto?
2: De acueducto.
15: Sí.
2: Y ahí se recibió información que...
1: ¿Qué aprendiste de ahí?
2: Mira, uno, que hay que hacer ese proyecto sí o sí. Eso te va a dar mucho visión o visibilidad dentro del agua que se pierde en Puerto Rico.
1: Pero contadores, esto dice a nivel de cada punto residencial.
2: A nivel de cada punto residencial. Después cuando tú atas eso a una base de datos, tú sabes los flujos que hay, porque hay menos flujo, vas a saber si es que hay un problema de agua, un salidero en otra área, quién es que nutre esas áreas para pues tú poder identificar.
1: ¿Y actualmente hay contadores inteligentes?
2: Actualmente yo entiendo que estaban haciendo un
15: plan piloto.
2: Un plan piloto. No sé si llegaron a instalar. Lo mismo pasa con energía eléctrica. O sea,
1: claro, pero en energía eléctrica hay 150,000
2: 200,000 casas ya hay con
1: rooftop solar. Sí, llegó a 200. Pues, sí. Pues esos son 200,000 contadores inteligentes que el gobierno actualmente no sabe usar porque no colaboran con Tesla para usar la información.
2: Y no necesariamente. Y otras formas de
1: Tesla venir... tiene un dashboard de lo que pasa en la red eléctrica mejor que el del de energía. Eso te lo puedo garantizar.
2: Y eso yo también te puedo secundar en esa garantía.
1: Pero volviendo a Praza, entonces... ¿Participaste en un comité para implementar esto?
2: Para implementarlo. Eso después se separa todo. Sí, Praza consiguió el dinero a través de fondos federales para instalarlo y hacer ellos entonces directamente, lo cual pues te quita el costo del operador.
1: Pero se le iba mucho en arbitrio.
2: Pero no sé qué ha pasado. Honestamente, es que ¿por qué no le han dado prioridad o por qué ese proyecto no se está moviendo de la forma manera que se movía? Dicho sea de paso, lo que dije ahorita en cuanto a que el dragado de muchos sitios no se tenía ni que hacer, si tú podías identificar los salideros de forma eficiente y rápida, pues porque si estás perdiendo el 60% ya de tu total de agua que estás produciendo y no habíamos dragado nada, pues el agua te da.
15: Y o sea, sobra.
2: Aquí, y sobra. Aquí hay un problema, y entiendo yo, y atándolo a la parte del superacueducto, nos dicen, en 3 días vas a tener agua. Yo, personalmente, más que en 3 días tener agua, me gustaría saber cuál es el plan de acción por parte de acueducto, que no sea la parte de llamar a Carlos Pesquera para que venga a hacer un suplemento de su informe.
15: Y que tarde 9 meses.
2: Y que nos diga si van a meter máquinas para chequear todos los tubos.
1: Sí, un rayo aquí en el ¿Y qué pasa seguro. Si el supertubo se vuelve a romper?
2: Pues yo entiendo que tú debes ser más proactivo y si tienes que gastarte un par de chavitos en saber qué tubos están más propensos a romperse que otros, lo debes de hacer mañana.
1: Una pregunta. Rafa mencionó otro embalse que yo no lo conocía.
2: El Valenciano. Junco, el Valenciano. Ajá. Son una finca que hay en Junco que van más desde la época desde la época de Sila, dicho sea de paso. Sí. Están haciendo el embalse.
15: Eso lleva años.
2: Y todos los años, este año también lo inauguraron.
15: La lata. O sea, no le dan la lata para seguir.
2: El de Sila están inaugurando el Valenciano. El Valenciano todavía no lo han hecho. Este año también lo hicieron. Yo no sé si llegaron a hacer, si están, terminaron ingeniería, si terminaron
1: Yo lo que quisiera saber es que me puedan decir a mí, ¿se puede cerrar el supertubo para hacerle mejoras y revisión?
15: No, se puede.
1: Y que no se limite el agua en la zona metro.
2: El problema está, y esto es algo comentario que me hacía mi papá. Mi papá es ingeniero civil.
1: Sí, no sé por qué tú te fuiste abogado. No sé,
2: pues, por rebeldía. y mi viejo estaba en la época de Pedro Rosselló, metido en el gobierno, y una de las formas de él ver la forma más simple es que en vez de tú tener un tubo de 72 pulgadas, que es un custom, un tubo de 6 pies, tú sabes, que podías tener 2 de 36 o 2 de 40. El flujo, dicen muchos ingenieros que no es el mismo, que la cuestión no es lo mismo. Él dice, mira, todo esto es matemática.
1: Redundancia.
2: Y es una cuestión de que tú estés redundancia, no tan solamente eso, es una cuestión de que cuando tú vas a hacer un arreglo, no es lo mismo excavar para arreglar un tubo de 72 pulgadas que uno de 36. No es lo mismo tampoco conseguir un tubo de 36 pulgadas que conseguir un tubo de 72. Todas esas cosas son que yo escuché. Yo no tengo o
1: sea, oye, tomaste nota de chamaco. Pericia.
2: Bueno, pues si lo decía, igual que el tren urbano, decía, mira, el tren urbano no va a funcionar. Y yo decía, ¿por qué? Y me dice, porque aquí están abriendo las estaciones del tren y nadie sabe qué va a pasar. En el mismo Venezuela iban 10 años antes y decían, la estación de Maracaibo te va a llevar de aquí a aquí a acá y este es el estacionamiento y tiene cabida para tantos estacionamientos. Cuando ya la planificación se sabía, cuando ya los planos estaban, antes de empezar a construir. Y ese es el problema que hubo aquí. Aquí nadie quería soltar los carros. Hicieron el tren. No hubo una
1: tampoco, o sea, hubo un desarrollo de vivienda uso mixto alrededor de
2: las estaciones.
1: Y esos ejemplos están ahí todavía.
2: De los sitios que mejor se podría hacer es la Martín, y en la Martínez Nadal.
1: Y en la Martínez Nadal.
2: Que ahí hay fincas que pertenecen al fideicomiso y a vivienda tanto a vivienda como al fideicomiso de desarrollo.
1: Lo que Roosevelt tenía
2: y ahí lo único que se están haciendo ahora mismo son ejidas como tal. O sea, lo que hay son dos ejidas allí en la Martínez Nadal, pero de que se pudo haber desarrollado
15: brutal.
2: De comunidades hace un montón de tiempo, seguro que sí.
1: Bueno, Fernando, un placer tenerte aquí. Fernando,
2: Los Fernandos.
1: Hasta la próxima. Gracias.
2: Gracias a ti.

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4: Bajo fuego estuvo el presidente de la AAA, rindió cuentas ante la Comisión Total del Senado de Puerto Rico. El ingeniero Luis González no impresionó al alcalde de San Juan, Miguel Romero. Abrió la Comisión Total hoy con fuertes reclamos de soberbia institucional de parte del liderato de la AAA. Mientras tanto, ¿cómo está la imagen del presidente de la AAA en el sur y en el oeste? En el oeste, el fin de semana hubo problemas en Cabo Rojo. En el sur, la semana pasada, hubo problemas en Ponce con el funcionamiento de la autoridad de acueducto de alcantarillado. Hablamos con los alcaldes de Ponce y de Cabo Rojo. Ya mismito hablamos con Maldicifer, que casi se bajó del avión ahora después de su participación en el desfile puertorriqueño en Nueva York. Hay una investigación de parte del Departamento de Justicia que va a seguir su curso, dijo la gobernadora Jennifer González, luego de que llegó al Senado Federal, el escándalo sobre Francisco Domenech y el Departamento de Educación. La gobernadora contestó preguntas del republicano Mike Lee, que preside el Comité de Energía y Recursos Naturales del Senado de Puerto Rico. Mi nombre es Luis Penchi, esto es Radio Isla 1320 y Radio Isla.tv. Hora exacta, las 3.
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4: La gobernadora Jennifer González se enfrentó hoy a los suyos, al presidente de la Comisión de Energía y Recursos Naturales del Senado, que encabeza el republicano Mike Lee. Lee interrogó a la primera ejecutiva en torno al nuevo escándalo que involucra al secretario de la Gobernación, Francisco Domenech, y los procedimientos internos en el Departamento de Desarrollo Económico. ¿Usted o alguien de su oficina alentó o solicitó que se revirtieran las acciones disciplinarias directas en relación con esta investigación? ¿Cómo puede el Congreso estar seguro de que los fondos federales enviados a Puerto Rico no se están usando y no se están perdiendo? Cuestionó el senador. Al abrir la línea de preguntas de la audiencia pública que suele llevar a cabo cada sesión del Congreso, el Comité de Energía y Recursos Naturales sobre la situación general de los territorios fue bastante incisivo con la gobernadora Jennifer González. Pero la gobernadora dijo que esas alegaciones del exsecretario son falsas, las alegaciones sobre presiones indebidas y conflictos de interés de parte del secretario de la Gobernación, Francisco Domenech. Mi nombre es Luis Penchete, Radio Isla 1320 y Radio Isla.tv. Hora exacta, son las 3 y 2.
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4: Está con nosotros Marlis Cifre, la alcaldesa de Ponce. Buenas tardes, alcaldesa.
5: Penchi, buenas tardes.
4: Bueno, contento de tenerle aquí de vuelta, está de regreso de Nueva York. Quiero que usted y yo escuchemos una cosa que dijo hoy Miguel Romero, su compañero alcalde de San Juan, que es afiliado al Partido Nuevo Progresista, pero fue bien duro con el liderato actual de la Autoridad de Acueducto Alcantarillado. Dijo que hay una soberbia institucional que no ha permitido que se reparen los serios problemas que tiene San Juan, que dicho sea de paso, no se están poniendo al día hoy como se había anticipado, porque encontraron otra rotura en Bayamón y una segunda rotura en Bayamón y Toa Alta y Toa Baja. Esto retrasa la puesta al día en la zona metropolitana, pero también en el este del país. ¿Pero qué dijo Miguel Romero sobre el ambiente que hay en la Autoridad de Acueducto Alcantarillado? Lo que hay es una soberbia institucional, dijo el alcalde de San Juan, Miguel Romero. Lo escuchamos en Radio Isla 1320.
6: La mayoría de la gente abría la pluma y regularmente salía el agua. Por eso la pregunta que miles de ciudadanos se hacen es bien sencilla. ¿Qué cambió? ¿Qué ocurrió para que un servicio que durante años operó con relativa estabilidad haya experimentado un deterioro tan dramático en tan poco tiempo? Porque si queremos resolver este problema de verdad, lo primero que se debe tener es honestidad y también hay que tener la humildad de identificar correctamente sus causas. Pero eso no ha ocurrido tampoco. La soberbia institucional que nos ha traído hasta aquí es lo que ha prevalecido y es lo que mantiene fastidiada a la ciudadanía de San Juan.
4: Expresiones de Miguel Romero, alcaldesa de Ponce. ¿Usted tiene el mismo sentimiento que Miguel Romero o la autoridad y su presidente le han dado mejor servicio a Ponce y al sur del país? ¿Cómo usted reacciona a esto?
5: Mira, la realidad es que la crisis que se está viviendo en San Juan y en el área norte es una situación bien difícil y tan es difícil que nosotros estuvimos en solidaridad con Miguel Romero, con el alcalde, y estuvimos este fin de semana proveyendo camiones, cisternas, subimos agua para comerciantes, para residentes de distintos lugares. De verdad que es una situación bien difícil que nosotros estuviéramos, que los puertorriqueños realmente estén pasando por una situación como esa. Los comerciantes estaban muy afectados, los residentes, los hoteles, así que sí, tiene todo el derecho y en sentirse como se siente, no solo él, el alcalde de Bayamón, la alcaldesa de Loíza y todos aquellos que estén pasando por esa situación, y estamos en solidaridad y siempre con las puertas abiertas para brindarle la ayuda que sea necesaria.
4: En lo que respecta a Ponce, ¿el servicio de la autoridad ha sido tan deficiente como es en San Juan?
5: Bueno, lo que pasa es que no estamos enfrentando una crisis y una situación tan difícil como ellos. Nosotros hemos tenido rotura, la hemos atendido, hemos tenido comunicación, tenemos unos proyectos que se están trabajando. Yo no he tenido problemas a la magnitud, ¿verdad?, que lo tiene en la zona metropolitana. No puedo decir eso mismo en estos momentos, pero sí hemos tenido comunidades que se han reparado y se rompe el tubo. La semana pasada tuvimos una situación en Brisas del Caribe, el sector La Cotorra, que dejó muchas personas sin el servicio, pero estuvimos bien atentos y en comunicación y pudimos decirle previamente que iba a ocurrir a las familias, ¿verdad?, a todos los que pudieron ver nuestros mensajes para que pudieran tomar agua y estar atentos. Sí tenemos una situación que ocurre constantemente en Las Delicias y hay unos trabajos que se van a hacer porque se atiende un lado y se rompe en otro. Tenemos un sistema a nivel de país que está obsoleto, colapsa cada rato, pero acá nosotros tenemos las atenciones y estamos dando seguimiento constante con el director
4: regional. ¿Y el trato del presidente de la AAA con usted, alcaldesa, es cordial, es adecuado, es responsivo? Sí.
5: Es responsivo y es adecuado. Tenemos unos proyectos pendientes en el sector La Cotorra. Se va a hacer un trabajo que nosotros dimos el dinero y Acueducto va a hacerlo. Tenemos un proyecto grande que lleva años desde Churumba, que es el Acueducto del Norte, donde estamos tratando de, ¿verdad?, de que estas familias del norte de la ciudad que están conectados a acueductos comunitarios puedan tener el servicio de agua, y porque constantemente están teniendo problemas en el norte. Así que todo eso se está trabajando y hemos tenido conversaciones sobre esos proyectos que están encaminados.
4: Yo no tengo datos de esto, pero usted que es alcaldesa quizás los tenga. Yo estoy viajando entre San Juan y Ponce ahora continuamente, y el sábado viajé de San Juan a Ponce y vi una cantidad de carros moviéndose hacia el sur, que tengo la impresión de que era gente de la zona metro buscando agua en el sur.
5: Pues mira,
4: ¿usted tiene informe de que haya pasado?
5: Sí, tengo constancia de personas que tienen familiares acá, los hoteles se llenaron, gente que estuvo hospedándose este fin de semana, los Airbnb, tú sabes, la ocupación estuvo completamente alta en los hoteles, así que debo entender que muchas personas se movieron para acá, para la región sur, para atender la situación y, bueno, pasar, ¿verdad?, un mejor momento, porque estar sin el servicio de agua, yo no sé qué es peor, si estar sin luz o sin agua, pero la realidad es que no debería estar pasando en este país esas dos situaciones que nos afectan a todos los puertorriqueños.
4: Mientras tanto, entiendo que usted tiene buenas noticias para el sur, para Ponce, concretamente con respecto al asunto turístico. Sé que estuvo en un cónclave sobre barcos turísticos y sé que estuvo en Nueva York, que se reunió incluso con vi una foto suya con el alcalde de Nueva York. ¿Cómo le ha ido? ¿Qué anuncios tiene?
5: Pues mira, nosotros hemos estado sí sosteniendo unas reuniones importantes con compañías de líneas de crucero. Tuvimos reunión con JetBlue. Sabemos que tenemos una nueva línea aérea que llega ahora en julio a la ciudad de Ponce, que es JetBlue con Fort Lauderdale, que Fort Lauderdale es un puente, ¿verdad?, de conexión con muchos países, y que venga a Ponce, pues eso nos abre las puertas para que las personas puedan ir y de tanto ir a otros países como venir. Y en efecto, sí estuvimos participando de la parada de Nueva York. Aprovechamos la coyuntura del fin de semana que íbamos a participar y tuvimos la reunión con el alcalde de Nueva York dialogando sobre lo que es la ruta americana de la salsa y esa conexión y ese intercambio cultural que estamos promoviendo a través de Cali, Colombia, a través de Perú, a través de distintos países latinoamericanos, y cómo no incluir a Nueva York, donde ahí hay una gran plaza de latinos y de puertorriqueños que se identifican con la cultura y con el género musical de la salsa, que es algo que ha evolucionado a nivel

0: mucho con él, sobre todo sobre los puertorriqueños y lo que representa para Nueva York, tanto puertorriqueño, ¿verdad? Y era como que el fin de semana apropiado para eso, y me acompañó la ministra de Cultura de Cali, Colombia, en representación del alcalde, porque el alcalde no pudo llegar por los asuntos políticos de Colombia, pero sí iba a estar con nosotros. Así que ha sido una gran experiencia, y otros alcaldes también que compartieron con nosotros, tuve la participación y expresar y explicar cómo es el proyecto completo de la Ruta Americana de la Salsa y por qué es importante en términos de desarrollo económico, turístico y cultural, no solo para Ponce, sino para Puerto Rico.
1: A mí me llamó la atención que en una de las comparecencias que hizo con ustedes, los líderes puertorriqueños que estuvieron allí, el alcalde de Nueva York fue muy claro. Dijo, el gobierno de Estados Unidos no ha atendido bien a Puerto Rico y además le han negado la independencia, que es su derecho. Yo sé que usted no es independentista, es autonomista, pero me dicen que usted es soberanista. ¿Cómo le cayó ese planteamiento tan contundente del alcalde de Nueva York diciendo que es una injusticia que no se le ofrezca de verdad la independencia a Puerto Rico? ¿Cuál es su reacción a eso, alcaldesa?
0: Bueno, la realidad es que él tiene su visión, ¿verdad? Y no es que no nos den la independencia, sino es la falta, yo creo que, de una reforma de estatus, de más servicios a los puertorriqueños, de mayores poderes, de mejores relaciones comerciales. Tenemos que hablar de las leyes de cabotaje, sobre todo tener una junta de control fiscal que es quien decide por nosotros. Yo creo que en términos generales, más allá de que hable él directamente de la independencia, yo creo que nosotros tenemos que reformularnos realmente en ese concepto que hay, esa relación existente con Estados Unidos.
1: Pero usted no le cayó mal que él hablara de la independencia, o sea, no le...
0: No, yo
1: no
0: respeto,
1: le,
0: ¿verdad?
1: No le lastimó, no le repugnó
0: no,
1: el que hablara de eso.
0: No, a mí no me, en lo absoluto, yo escucho, yo respeto sus ideales, yo respeto lo que expresa cualquier persona con relación a esta vinculación, pero yo tengo que decir que en efecto hay que mejorar muchísimo y yo creo que este es el momento de que hablemos de lo que es la lucha que se está llevando con el SNAP. Yo creo que debemos hablar también sobre el SSI, ¿verdad?, que son el Seguro Social Complementario, que solamente los tienen los estados y hay posibilidades que se atiendan para Puerto Rico. Las leyes de cabotaje. Así que yo creo que hay muchos asuntos con esta vinculación que tenemos con Estados Unidos que se pueden mejorar, y si esa es la forma en que él lo expresa, pues yo creo que hay que respetarlo. Pero yo creo que nosotros podemos mejorar muchísimo el estatus actual que nosotros tenemos, que es el ELA, y yo creo que podemos, de alguna manera, como lo ha presentado Pablo José, pudiera darnos mejores vínculos,
1: o sea,
0: y relaciones.
1: Usted respalda el proyecto, de Pablo José, que incluye el Estado de
0: Libre. Respaldo el proyecto de Pablo José, incluso habla sobre la libre asociación, así que yo creo que es lo que decidan, pero sobre todo es bien importante que
1: sea.
0: ¿Pero
1: usted respalda el Estado Libre Asociado o la Libre Asociación, alcaldesa?
0: Y algo que te iba a decir, que debe ser vinculante, ¿no? Libre Asociado, ¿verdad? Pero debe ser vinculante con el Congreso, porque ¿de qué vale que estemos haciendo todas estas cosas?
1: Pero acláreme, usted se mostró entusiasmada con que presenta la Libre Asociación. ¿Usted respalda el ELA o la Libre Asociación? ¿Qué es lo que respalda usted?
0: Yo respaldo el ELA. Yo lo que quiero decir es que esto abre las puertas para que toda aquella persona que también cree en la libre asociación tenga la oportunidad de expresarse, pero que sea completamente vinculante todas las opciones que se puedan presentar.
1: Gracias, alcaldesa. Gracias por estar con nosotros. La seguiremos molestando para ver cómo va Ponce.
0: No me molestas, por el contrario. Los invitamos a Ponce y gracias a ti, Penchi, siempre por la oportunidad. Bye.
1: Son las 3:14. Esta es la hora exacta en Radio Isla 1320.
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1: Dadas las averías del superacueducto, sectores de Guaynabo, Caguas, Juncos y Gurabo no tienen agua. Esto es por una nueva avería registrada en una línea principal de transmisión de 48 pulgadas de diámetro ubicada en Bayamón. El presidente de la AAA, Luis Reinaldo González Delgado, durante la comisión total, dijo que la avería será reparada hoy. Se espera que 36,566 abonados afectados reciban agua potable. La tubería averiada conduce agua hacia la estación de bombeo Finca Rosso 2, infraestructura que suministra caudal a la planta de filtros de Guaynabo y al tanque de Piedras Blancas en Cagua. Y también se afectan Cagua, Gurabo, San Lorenzo, Aguas Buenas.

0: y Junco, no pegan una esta gente de la Autoridad de Acueducto Alcantarillado. Tengo al alcalde Jorge Morales de Cabo Rojo con nosotros. Buenas tardes, alcalde.
1: Saludos, Pencho, y a ti y a todos los amigos que te escuchan. Buenas tardes.
0: Me dijeron que hubo problemas con el agua el pasado fin de semana, pero no en Boquerón, sino en el casco urbano de Cabo Rojo, y que también había unos problemas, me dijo un líder de la Unión de Independiente allá, de Acueducto, que había problemas de baja presión. ¿Se resolvieron esos problemas? Y me imagino, eso no tiene nada que ver con el superacueducto, pero ¿se resolvieron
1: No,
0: esos problemas,
1: gracias.
0: alcalde?
1: Gracias a Dios es un problema mínimo en comparación, ¿verdad?, con el problema del agua en el área metropolitana. Sí, fue una avería de una tubería, me parece que de 12 o 14 pulgadas, y pues fue reparada. O sea, que fue un tiempo sin agua, pero jamás, ¿verdad?, lo que está ocurriendo en el área metropolitana. Está resuelto el problema, gracias a Dios, Pencho.
0: Y
1: Se resolvió el mismo día.
0: usted diría que el servicio de la Autoridad de Acueductos en Cabo Rojo y en el Oeste es bueno. Pregunto porque el alcalde de San Juan, Miguel Romero, que es el líder de la principal ciudad de Puerto Rico, la capital de Puerto Rico, ha dicho que hay una soberbia administrativa institucional en la AAA. La alcaldesa de Ponce me acaba de decir que en lo que respecta a Ponce, pues el trato ha sido bien deferente y bien adecuado. En lo que respecta a Cabo Rojo, alcalde, ¿cuál es su relación con la AAA y
1: Nada,
0: cómo se comporta?
1: en Cabo Rojo, tengo que decirte que la Autoridad de Acueducto Alcantarillado trabaja muy bien con nosotros. Tuvimos unos problemas mayores hace varios años atrás en el área que cubre Joyuda, Plan Bonito, Cerrillo, ya que el sistema de bombeo que está ubicado en la comunidad Cerrillo, pues muchas veces fallaba esa planta, se le instaló un generador nuevo y ya el problema está resuelto. Sí, ocasionalmente tenemos algunos problemas en la parte alta de Cabo Rojo, porque es un sistema de bombeo y cuando falla el servicio eléctrico, pues falla también el servicio del agua. El generador se compró, está en la autoridad, falta identificar un lugar donde se puede instalar y ahí pues también resolveríamos, ¿verdad?, esa situación que a veces ocurre por las fallas del servicio de energía eléctrica. Pero
0: ¿Usted no
1: estamos,
0: cree que el presidente de la
1: todo es
0: AAA,
1: inestable,
0: usted no
1: estamos
0: cree que el
1: estables.
0: presidente de la AAA debe irse? El presidente del Senado prácticamente le dijo hoy, hay que sacarlo a usted porque usted no está supervisando bien. ¿Usted no cree que el presidente de la AAA debe salir? ¿Cree que debe quedar donde está?
1: Bueno, yo no tengo, ¿verdad?, esos elementos de juicio para poder opinar sobre si él debe salirse. ¿Verdad? Yo trabajo en mi pueblo y realmente el servicio que se ofrece aquí es un servicio bueno. Los compañeros de las técnicas y de la comercial siempre están disponibles para atender y resolver. Y oye, y en Cabo Rojo, pues averías normales que ocurren. Gracias a Dios no tenemos unas averías gigantescas donde el pueblo esté 2, 3 días sin agua.
0: Mire, pregunto, ¿cómo le fue en el Festival Gay? Digo, no sé si la avería de
1: Pues mira,
0: agua los afectó el festival, pero ¿cómo le fue?
1: no, pues fíjate, fue una de las actividades de la parada, como se llama hoy día, Parada Orgullo Boquerón. Es una actividad, yo creo que la más llena que ha estado ¿verdad?, en el tiempo desde que soy alcalde. Y yo entiendo que en el poblado de Boquerón, en la hora pico, podíamos tener de 12 a 15 mil personas. Y eso lo sé, ¿verdad?, por la cantidad de autos que estuvieron en las carreteras. Tuvimos el estacionamiento del balneario abierto y se estacionaron muchos vehículos allí también. Estuvo bien lleno, Penchi. Gracias a Dios, sin ningún incidente que lamentar. Los comercios hicieron su agosto, con los que he hablado están muy satisfechos. Y los organizadores pues hicieron su trabajo y colaboraron con todo el evento, no solamente, ¿verdad?, de la parada y todas las cosas que se organizan, sino también con los artistas, que estuvieron muy buenos y la gente pudo disfrutar aquí en el pueblo de Cabo Rojo.
0: Mire, y usted tiene más actividades, tengo entendido, que va a ser un verano lleno de actividades ahí en Cabo Rojo.
1: Sí, aprovecho, Penchi, que eres el primero que me preguntas con relación a esto. El 11 y 12 de julio vamos a estar celebrando en el balneario de Boquerón la Feria de Turismo de Puerto Rico. Esta se celebró el pasado año en el municipio de Bayamón. Es un evento muy bonito. Le doy las gracias a la directora de Turismo y a la gobernadora por facilitarnos este evento, que también nos ayuda a la economía, oye, y a la sana entretención de nuestro pueblo. Eso es el 11 y 12 de julio. Y el 18 y 19 también en el balneario de Boquerón tenemos el evento que realiza el municipio con los auspiciadores, que se llama Boquerón Beach Fest, que es el 18 y el 19, y ahí te puedo adelantar que entre otros artistas vamos a tener a Anita Nazario, Vamos del Límite 21, La Secta, Black Guayaba, Algarete, entre otros. Eso es en el poblado de Boquerón. Los artistas de la Feria de Turismo, que es el 11 y 12, la semana antes, pues la semana antes todavía no los tengo disponibles, tampoco los tengo, con mucho gusto te los comparto.
0: Bueno, yo le he preguntado esto antes, pero se lo vuelvo a preguntar en el contexto de la nueva crisis de agua que hay en el país. Que además de un problema de infraestructura y de, se dice que de gerencia y otros dicen que de asunto político, también hay un año que se ha pronosticado va a haber sequía. En ese contexto, sumando todo eso, ¿usted cree que es prudente todavía respaldar un proyecto como el de Esencia que se dice que va a consumir tanta agua?
1: Sí, hemos dialogado con esto. Es un proyecto, ¿verdad?, que yo siempre he dicho que hemos dado un endoso condicionado, y uno de los factores que están en evaluación, ¿verdad?, son los recursos de agua y energía eléctrica. Sabemos que los proponentes del proyecto pues presentan las alternativas indicando, ¿verdad?, que hay agua suficiente, y de la otra parte de la oposición pues entienden que el agua no es suficiente y que si entonces utilizan el barrenado para hacer pozos, pues que eso se va a secar, ¿verdad? Eso es parte de las evaluaciones que tienen que
0: hacer. ¿Dónde está parado usted ahora que tenemos una crisis de agua en el país? ¿Todavía sigue simpatizando con este proyecto o tiene dudas?
1: No, lo mismo que siempre hemos dicho. Es un proyecto que como alcalde lo endoso, entendiendo algunas cosas positivas, pero tienen que probar que hay agua. Si no hay agua, pues el proyecto nadie lo va a endosar, ni este alcalde ni ninguno. Es parte de la dinámica que se está presentando entre los proponentes, que sí entienden que hay agua, y la oposición, que estaba hablando con varios de ellos, que entienden que no hay agua. Eso prácticamente entiendo que es la controversia principal. Siempre existen otras controversias del ambiente y otras cosas, pero entiendo que la controversia principal debe ser el agua.
0: Gracias, alcalde.
1: Gracias, Pechi.
0: El alcalde de Cabo Rojo, Jorge Morales. Regresamos en breve con la portavoz independentista en el Senado, María de Lourdes Santiago, para que nos dé su impresión de lo que ha pasado hoy en las vistas de comisión total del presidente de la Autoridad de Acueductos y Alcantarillado. Lo próximo en Radio Isla 1320 y Radio Isla.tv, hora exacta 3:22.
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0: La gobernadora Jennifer González dice que no hay ninguna alegación cierta de parte del exsecretario de Desarrollo Económico. Le contestó a un senador que preside el Comité de Recursos Naturales del Senado de Puerto Rico, del Senado de los Estados Unidos. Un republicano, el senador Lee. Una nueva avería frustra los planes de que tengan agua potable en el norte y en el este de Puerto Rico. Se atrasa el proceso de recuperación. El presidente del Senado de Puerto Rico, Tomás Rivera Chat, dice que si no está capacitado para supervisar las labores de reparación del supertubo, debe irse el presidente de la Triple A. Juan Dalmao confirma no aspirará a la alcaldía de San Juan. Parece que apunta todo hacia la gobernación de Puerto Rico. En breve tendremos a la vicepresidenta de esa formación política, la del PIB, María de Lourdes Santiago. No hay malas relaciones entre el presidente de la AAA y la alcaldesa de Ponce, Marlis Cifre, y entre el alcalde y con el alcalde de Cabo Rojo, Jorge Morales. El alcalde sigue respaldando esencia, pero la condición sigue siendo que prueben que puede producirse el agua necesaria para ese proyecto. Son las 3:28. Esta es la hora exacta.
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0: Tengo la portavoz independentista en el Senado, María de Lourdes Santiago. Buenas tardes, senadora.
4: Muchos saludos, Penchi, a ti y a todas las personas que nos escuchan.
0: ¿Qué impresión se quedó usted de la comparecencia del presidente de la AAA hoy?
4: La impresión que me deja es la de un nivel olímpico de incompetencia, de desconocimiento y de indiferencia. Ninguna de las preguntas importantes que se han planteado han obtenido una respuesta satisfactoria. En el caso particular de mi interrogatorio, algunas de las preguntas obligadas, como por qué en Puerto Rico se sigue perdiendo casi la mitad del agua que está lista para el consumo, no hubo manera de obtener una respuesta precisa. Sobre los problemas de infraestructura del superacueducto, me aceptó que hay problemas que a él le consta que están desde el año 2020, como la ausencia o el hecho de que han sido vandalizados o se han estropeado media docena de metros que son imprescindibles para conocer la presión y el abasto de agua, pero no me pudo indicar que haya hecho una sola gestión en particular para atenderlo, y ese ha sido el tono de toda la comisión total.
0: Bueno, y por otro lado, esto que dice el alcalde de San Juan, que es uno de los principales líderes del PNP, que hay una soberbia administrativa en la AAA, que esa es como la cultura. ¿Eso es correcto, senador? ¿Usted apreció eso? ¿Podría coincidir con el alcalde Miguel Romero?
4: por supuesto, y yo creo que es el sentir de la inmensa mayoría de la gente. No es solamente están aquí alcaldes y alcaldesas, Penchi, y todavía estamos, salió un momento de la comisión total, pero todavía continúa el interrogatorio. Aquí hay gente representativa de diversas comunidades de San Juan, de otras partes del país. Esa impresión de que no quieren escuchar a nadie, no van a atender los reclamos en particular, no conocen de situaciones que deberían conocer ni parecen tampoco preocupados por indagar qué es lo que está pasando. Ciertamente esa frase del alcalde de San Juan me parece una descripción justa de esa actitud de la alta gerencia de la AAA en este momento.
0: También dijo el presidente del Senado que si él no puede, si el presidente de la AAA no puede supervisar los actuales trabajos del superacueducto, el que se tiene que ir es él.
4: Yo creo que está estipulado por la mayoría del país y siempre hay que subrayar, Penchi, que hoy es la noticia el superacueducto y la nueva avería, el que mañana los que se abastecen de Carraízo tampoco van a estar, también van a estar sin agua. Pero recordemos siempre a las comunidades que llevan años con problemas gravísimos de infraestructura, la gente de Corozal, la gente de Morovis, la gente de Combate, la gente de distintos puntos del país, que claro, pues no llega a la primera plana porque no tiene el efecto tan dramático que ha tenido el dejar sin agua a toda la zona metropolitana.
0: El presidente del Senado, Rivera Chat, dijo que va a referir al Departamento de Justicia una situación en que el exalcalde PNP de Yauco y exsenador Abel Nazario intervino con una empleada de la oficina de la senadora Jamie Barlucea, electa por el distrito de Ponce, también por el PNP, durante la comisión total. Nazario fue sentenciado en el foro federal a 18 meses de prisión, pero la situación fue denunciada por Barlucea durante su turno de preguntas al presidente ejecutivo de la Autoridad de Acueductos y Alcantarillado. Antes de entrar a la pregunta, la senadora dijo que acababa de ocurrir una situación en las afueras del Capitolio con una persona que ocupó posiciones en el gobierno y que intervino con un empleado de su oficina que se encontraba en destaque de la AAA. Es una falta de respeto que alguien ajeno a la autoridad, que no es ni usted ni nadie de su equipo, está haciendo unas intervenciones indebidas, indicando que tiene el control sobre empleados que se otorgan en acueductos o que tiene el control sobre los destaques que se otorgan en acueductos, dijo la senadora, y entonces eso lo va a referir el presidente del Senado a investigación. ¿Qué le parece este incidente?
4: Y queda mucho todavía por saber. El ex senador Abel Nazario se acercó a esta persona que trabaja con la senadora Barlucea y aparentemente en tono amenazante le hizo referencia al hecho de que alegadamente él tenía algo que ver con los destaques. Los destaques no son otra cosa, que esto también hay que tenerlo claro, Penchi. Los destaques son empleados que pagan otras agencias o corporaciones públicas, pero que vienen a rendir su jornada laboral aquí al Capitolio. Y es una práctica que también tiene que ser revisada, pero no en esta circunstancia, en que parecería querer transmitirse que si una senadora no se ajusta a una línea, como represalia se retiraría un destaque, que fue lo que ya ocurrió en el caso muy sonado del senador Juan Oscar Morales y la situación de su esposa. Así que se están utilizando los destaques como un instrumento político de presión, o al menos eso parecería indicar esas situaciones que se han documentado.
0: La gobernadora Jennifer González dijo que las alegaciones de el exsecretario del Departamento de Desarrollo Económico son incorrectas. Hoy el presidente de la Comisión de Recursos Naturales del Senado, un republicano de mucha jerarquía allí, le cuestionó cómo podemos asegurarnos que el gobierno de Puerto Rico está usando bien los fondos federales, que no se desvían, que no hay corrupción. Y la gobernadora dijo que esas declaraciones eran falsas y que estaban siendo investigadas por el Departamento de Justicia. ¿Su reacción a este incidente tan engorroso?
4: Primero que nada, la vergüenza, porque hoy se estaba celebrando una vista en que comparecerían los gobernadores y gobernadoras de los territorios de Estados Unidos, y que el elemento más llamativo de la situación de Puerto Rico sean las denuncias de corrupción generada desde la fortaleza, es algo que tiene que avergonzar al país. Esa es la proyección que está logrando el Partido Nuevo Progresista de lo que es Puerto Rico hacia los Estados Unidos. Pero en segundo lugar, la respuesta que ha dado la gobernadora es la de apaga y vámonos, o sea, que ya eso está adjudicado. Es la impresión que quiso transmitir, que se parece tanto y tanto a las actitudes que exhibió cuando Ciara Pérez Peña cuando Susan Roy en el Departamento de la Familia. Es esta actitud, volvemos al tema de la arrogancia que se le imputa al directivo de la AAA, es esa misma arrogancia de decir aquí todo está bajo mi control y aquí no se va a investigar, o la investigación que se vaya a hacer puede que termine como la del Departamento de la Familia. Quisiéramos que no fuera así, quisiéramos que existiera algún sentido de rendición de cuentas, sobre todo porque lo que está pasando en el DEDEC, nadie puede ser tan ingenuo o tan ingenua como para pensar que esto es una situación aislada, que esto solamente pasa allí. Yo creo que todo el mundo tiene esa impresión de que así funciona el gobierno del Partido Nuevo Progresista en todas las agencias y corporaciones públicas.
0: Hoy en Radio Isla, ex candidato a la gobernación de la Alianza, Juan Dalmau, dijo que él no está aspirando a la alcaldía de San Juan. ¿Eso de verdad está decidido, o si hay oportunidades de que sí sea electo alcalde de San Juan, se puede reconsiderar?
4: Hay oportunidades de que Juan Dalmau sea gobernador, sobre todo en este momento. Llevamos todo este rato, Penchi, hablando del desgaste del Partido Nuevo Progresista, de la disfuncionalidad del gobierno. Más que nunca están las condiciones para que alguien que realmente quiera transformar el país esté en la gobernación. Lo que pasa es que hay gente que quisiera que Juan desapareciera de la papeleta nacional y que se quedara en el municipio de San Juan para abrirle la puerta a gente que tiene una agenda tremendamente parecida a la del Partido Nuevo Progresista. Y eso no va a pasar. Juan, si todas las condiciones lo permiten, será el candidato a la gobernación del Partido Independentista en el año 2028.
0: Gracias por estar con nosotros.
4: A ustedes, buenas tardes.
0: La portavoz independentista en el Senado, María Dulce Santiago. En breve, el vicepresidente del Senado, Carmelo Ríos, nos da su análisis de lo que ha pasado hoy. Lo próximo en Radio Isla 1320 y Radio Isla.tv.
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0: Una olímpica incompetencia. Así describió María de Lourdes Santiago la participación del presidente de la AAA en el día de hoy en la comisión total. Refieren al Departamento de Justicia, o van a referirlo al Departamento de Justicia, al exalcalde Abel Nazario por haber intervenido en forma alegadamente indebida con una empleada de la oficina de la senadora Barlucea del distrito de Ponce. Miguel Romero abrió la comisión total con fuertes reclamos de soberbia institucional de parte del liderato de la AAA. La gobernadora Jennifer González no la pasó bien hoy. En el Senado Federal se discutió el escándalo sobre Francisco Domínguez y el Departamento de Desarrollo Económico de Puerto Rico. El presidente de la Comisión de Recursos Naturales, un republicano, le cuestionó si se puede confiar en el gobierno de Puerto Rico. Una nueva avería en la AAA afecta a 36,566 abonados en 9 municipios que no van a recuperar el servicio de agua potable. Con buenas relaciones, el presidente de la AAA con los alcaldes de Ponce y de Cabo Rojo. Sí hubo interrupciones de Cabo Rojo el pasado fin de semana y la semana anterior en Ponce, pero palidecen al lado de los tremendos problemas que tiene la zona metropolitana de San Juan y parte de la región este en medio de esta crisis de agua. La policía busca identificar una persona sospechosa de asesinar a una joven madre en Mayagüez. Se ha activado el protocolo de feminicidio luego de que fuera encontrada baleada en su apartamento. 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Hora exacta son las 3:42.
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0: Tengo al vicepresidente del Senado de Puerto Rico, Carmelo Río. Buenas tardes, senador. Lo tengo. Vamos a ver si lo conectamos. Parece que estaba ahí. Me dicen que estaba ahí. Bueno, no lo localizamos. Que me explique el control qué es lo que está pasando. Puede ser que se haya caído la llamada. Pero el asunto es que yo quería interrogar al vicepresidente del Senado de Puerto Rico sobre la situación engorrosa que enfrentó hoy la gobernadora Jennifer González, luego de que el senador Liz, presidente de la Comisión de Recursos Naturales del Senado, un republicano, un republicano le cuestionó a la gobernadora Jennifer González, sobre sobre lo que está pasando en términos en materia de corrupción. Vamos a escuchar a la gobernadora Jennifer González y cuando fue interpelada por el senador Lee. Escuchemos lo que dijo.
6: 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Now, did you or anyone in your office encourage, direct, or request that disciplinary actions related to these investigations be reversed?
7: 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Second, he did ask about that contract, and I instructed him about canceling because he prompted the problem with the contract, and he was worried about the situation. So I told him to, if he was distracted, to cancel and redo the contract. No contract was awarded whatsoever. So those are false allegations, and they're investigated at this time by the Department of Justice in Puerto Rico.
6: 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It seems like the kind of accusation that he would know if it were not true, that could be figured out. 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
7: I don't know what political motivations he may have. I don't have an idea. He submitted an allegation of one of his employees that has been submitted to investigation that is part of the Department of Justice, and he was referred to further investigation by the Secretary of Justice in Puerto Rico and is right now under current investigation, and that's the allegation. Saying that my office, myself, or my chief of staff is involved is completely false. And creating the narrative of any kind of involvement in this issue is completely false. Again, there's no evidence. There's no evidence of that, sir. And I will tell you more. The facts are there. There is no Soren deposition at this time. And the employee that he's referring, he's fighting that allegation as well.
0: ...46. 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
2: Hora exacta. 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
0: a Carmelo, que no sé si lo vamos a poder conseguir, parece que está ocupado. Quiero conectarme con la alcaldesa de Loíza, Julia Nazario, que es uno de los municipios que estaban viendo afectados. No está mencionado ahora en la lista de municipios que se vuelven a afectar. Buenas tardes, alcaldesa. ¿Cómo está la situación de agua allá? Buenas tardes, alcaldesa Julia Nazario.
8: Buenos días, Enchi, buenos días a todos los que nos escuchan.
0: Empezó a fluir el agua en la región este que usted, que está en sus dominios, por allá por Piñones.
8: Bueno, en el área de la Torre de Piñones, sí, comenzó, me han enviado esos videitos con un pequeño chorro de agua saliendo, pero ya se está saliendo.
0: ¿Pero está saliendo un pequeño chorro? ¿Está con la presión usual o...?
8: Baja. No, esto va a pasar porque Piñones es de los últimos que comienza a recibir, así que vamos a estar con una baja presión hasta que se normalicen todas las demás áreas.
0: Okay, o sea que ustedes y Junco son de los últimos, así que esperan presiones bajas durante el día de hoy.
8: Así es. Pero aleluya, ya empezó a bajar.
0: El Departamento de Salud ha recomendado hervir el agua, porque sobre todo esos primeros chorritos de agua pues pueden tener algún tipo de sedimento, etcétera. ¿Usted me recomienda eso o recomienda que la gente está tan desesperada que inmediatamente que
8: no, hemos repartido por falta de agua embotellada? No hemos repartido, así que verdad que hay que cocinar, hacer café, pueden usar esa agua embotellada, mientras acueducto dice que ya está todo listo. Si no tiene agua embotellada, que me consta lo que hemos repartido, senadores, representantes, iglesias, el municipio, todo el mundo ha estado ahí repartiendo agua. Si no tiene agua, pues entonces sí hay que seguir las instrucciones de salud y hervir esa agua.
0: Alcaldesa, en cuanto al costo, ¿qué costo ha tenido esto para su municipio? ¿Y qué costo usted calcula en los comercios? Porque allí en Piñones hay muchos comercios. ¿Hay algún estimado?
8: Me parece que lo más afectado son los comercios. Esto lo vamos a estar ya levantando esos datos para poder tenerlos. En términos del municipio, estoy pidiendo que se haga las horas extras que han trabajado nuestros empleados, porque tenemos que tener personal con los camiones que mandan de otros pueblos, tenemos que tener personal para repartir todas las veces que hemos repartido agua. En términos de agua embotellada, lo hice, ha sido bendecido, nos ha llegado mucha ayuda. Ayer estuvo el alcalde de un camión de Trujillo, han venido de Mayagüez, de Arroyo, de Canóvanas, así que hemos tenido ayuda en términos de repartir agua.
0: Estamos hablando de decenas de miles, estamos hablando de un costo de decenas de miles de dólares o de cientos de miles de dólares, en términos generales.
8: Bueno, si son los comerciantes, ¿verdad? Debe de estar pasando esa cantidad de los cientos de miles entre los cientos de comerciantes que hay allí. En términos del municipio, pues, tenemos mucha ayuda, así que la compra de agua y las horas hombres es lo más que tenemos que sacar.
0: Gracias, alcaldesa.
8: Dios lo cuide.
0: La alcaldesa de Loíza, Julia Nazario, en Radio Isla 1320 y Radio Isla.tv. Hay mucho que analizar de todo lo que ha pasado hoy y sobre todo lo que está pasando en Washington. Así que no se vayan, que ahora viene el mejor análisis de la tarde con Aníbal Acevedo Vila sobre la mesa. 3:50, buenas tardes.

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2: Saludos, aficionados del fútbol. Mi nombre es Manuel Vélez Saldaña. Esta primera cápsula resumiendo la primera semana del Mundial 2026. En el grupo A, México derrotó a Sudáfrica 2-0 para empezar este torneo, mientras que Corea del Sur sorprendió al derrotar 2-1 a República Checa. En el grupo B, grupo de los empates, Canadá empató con Bosnia y Herzegovina, mientras que Qatar empató a último minuto contra Suiza, dejando al grupo B sin un líder definitivo. En el grupo C, Brasil decepcionó al empatar con Marruecos, mientras que Escocia sumó sus 3 puntos al derrotar a Haití 1-0. En este momento no hay un segundo lugar en el grupo C. En el grupo D, Estados Unidos venció 4-1 a Paraguay, mientras que Australia venció cómodamente 2-0 a Turquía. En el grupo E, Alemania dominó 7-1 a Curazao, pero Curazao anotó su primer gol en el Mundial. Costa de Marfil y Ecuador tuvieron un partidazo que terminó 1-0 cuando Costa de Marfil anotó un gol en los últimos minutos del partido. En el grupo F, Países Bajos y Japón empataron 2-2, pero Suecia se llevaron este grupo con una victoria 5-1 sobre Túnez. Gracias por sintonizar esta cápsula del Mundial 2026. Recuerden seguir a Radio Isla 1320 en todas las plataformas digitales. Mi nombre es Manuel Vélez Saldaña y será hasta la próxima.
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8: Muy buenas tardes, bienvenidos, bienvenidas a esta edición de hoy de Sobre la Mesa, miércoles, mitad de semana, 17 de junio del 2026, de que voy a estar dialogando, conversando, analizando con ustedes durante las próximas dos horas. ¡Wow! ¡Qué día! Escándalo de Francisco Domínguez llega al Senado de los Estados Unidos. ¿Qué le preguntaron a la gobernadora? ¿Qué ella dijo? ¿Y cuál es mi análisis? Con eso comienzo hoy. Fuertes declaraciones de Miguel Romero en comisión total del Senado sobre AAA. Y Tomás Rivera Char le pide la renuncia al presidente ejecutivo. Oigan, y señoras y señores, surge una nueva avería. ¿De dónde y qué efecto tendrá? Les cuento aquí en Sobre la Mesa. Cámara de Puerto Rico, Cámara de Representantes, se propone reducir el presupuesto de la iniciativa de Verónica Ferrayoli, pero adivinen quiénes están cabildeando en contra. Y surgen algunos detalles del acuerdo secreto entre Estados Unidos e Irán, que no puede ser secreto y que se espera se firme este próximo viernes. Esos son los temas que voy a estar discutiendo con ustedes en la tarde de hoy en Sobre la Mesa, que comienza ahora.
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8: Nuevamente, muy buenas tardes. Bienvenidos, bienvenidas a esta edición de Sobre la Mesa. Para los que me estén escuchando, me estén viendo en vivo desde el estudio ATH Móvil Power by Evertech. Son las 3:59 de la tarde, en vivo a través de toda la cadena de Radio Isla 1320, también en vivo a través de la página web de esta emisora, radioisla.tv, en la aplicación móvil de Radio Isla. Si no lo has hecho, si no lo has bajado a tu celular, ve al App Store, escribe Radio Isla, descargas la aplicación. Aquí hay una versión de audio, hay una versión de vídeo, también estamos en vivo en la página de YouTube de Radio Isla, el canal de YouTube de Radio Isla, la página de Facebook de Radio Isla y la misma transmisión en la página de Facebook de este servidor, facebook.com/acevedovilá.net. Ya está disponible hoy, como todos los días, el nuevo episodio de Análisis de la Z a la A, el programa podcast que hago todos los días en vivo de 12 a 1 de la tarde con Zoela Boy en el canal Noticias 24/7, 11.2 en tu antena, canal 84 de Liberty, es en vivo de 12 a 1 de la tarde, pero lo encuentras en nuestro canal de YouTube bajo ese nombre, Análisis de la Z a la A. Estando en vivo, rompió la noticia con la que yo voy a arrancar hoy aquí, del interrogatorio al que fue sometida la gobernadora en la vista allá en el Senado de los Estados Unidos. Antes de entrar a los temas, aquí pues ya hay una cápsula deportiva encargada a cargo de el compañero que está conmigo en muchas ocasiones los lunes y viernes, Manuel Vélez Saldaña, sobre el Mundial de Fútbol. Yo solamente voy a hacer comentario de dos partidos. Anoche me lo disfruté de inicio al final. Una joya de Lionel Messi, 38 para 39 años. Hizo un hat-trick. Los que no saben de fútbol les explico. Eso quiere decir cuando tú haces 3 goles, el estadio se quería caer, creo que ellos le tocó jugar en Kansas City, el estadio se creía caer, 3-0 Argentina versus Algeria. Repito, una joya ver a Leo Messi, que muchos pensaban que ya su mejor fútbol estaba en el pasado, pues en la primera aparición de Argentina dominando claramente. Por otro lado, otro de los viejitos, y lo digo con mucho respeto, que se tiraba a la cancha en esta ocasión hoy, Cristiano Ronaldo, sorpresa, otra de las sorpresas de este Mundial en sus primeros días. Portugal empató 1-1 con el Congo. Yo apenas pude ver los últimos minutos de ese partido, pues por compromiso. Pero me dicen, y ya he visto por ahí reseña, que Cristiano Ronaldo apenas ni tocó la bola, ya sea que o no la buscó o el equipo no se la pasó. Pero ahí está, a los que somos fanáticos de Messi versus los que son fanáticos de Cristiano. Messi un hat-trick, 3 goles, llevó a su equipo a la victoria. Recuerden que Argentina es el campeón del anterior Mundial. Y Cristiano Ronaldo apenas tocó el balón y Portugal empató con el Congo. No les tengo que decir que Portugal estaba entre los países, no de los top 3, top 5, pero estaba entre los países con, o está en teoría, entre los países con posibilidad de llegar a la final. Así que era el mega favorito comparado con el Congo. Bueno, señoras y señores. El escándalo de esta semana, pero que yo creo, y particularmente con lo que ha hecho la gobernadora hoy, creo que es el escándalo que va a marcar a la gobernadora. La gobernadora hoy testificaba ante la Comisión de Recursos Naturales del Senado, Recursos y Energía. Esa es la comisión que tiene jurisdicción sobre Puerto Rico y los territorios. No era una vista solamente sobre Puerto Rico. Era una vista de ver cómo andan las cosas en todos los territorios. Estaba ella, estaban los gobernadores y gobernadoras de los otros territorios y la Pigen, el Guam. Yo les tengo que admitir que pensé, bueno, quizás la vista, esto era ayer, quizás la vista de mañana lo que va a producir es alguna noticia relacionada con el estatus. Una de mis preguntas, que creo que ya se tornó académica, pero habrá que analizarla, si la gobernadora iba para esa vista con un proyecto de estatus y si le iba a decir a los senadores, voy a presentar un proyecto en tal fecha. Pero de momento anoche les tengo que admitir que me entró un presentimiento y dije, ¿y qué si el tema de la corrupción y Francisco Domenech rompen esta vista mañana? Porque no todos los senadores, ni mucho menos todos los congresistas, siguen los temas de Puerto Rico. Pero si tú tienes una vista sobre Puerto Rico y los territorios, yo te aseguro que el presidente de esa comisión y el portavoz de la minoría, recuerden que el Senado está en manos republicanas, el presidente es republicano, el portavoz de la minoría es demócrata. Yo no tengo la más mínima duda que se le dice a su staff, a su equipo, oiga, mañana, pasado mañana, tengo aquí a los gobernadores de todos los territorios. Por favor, hágame un memo de qué está pasando en esos territorios y particularmente de qué está pasando en este momento. Así que anoche yo decía, wow, conociendo cómo funciona Washington y que en esas comisiones hay uno o dos staffers que están encargados de los territorios y uno que otro que probablemente está encargado de Puerto Rico. No quiere decir que eso es lo único que hace, pero pues le dice, oye, búscate ver qué está pasando en Puerto Rico, ya se le está encargado. Me entró ese presentimiento. Bueno, pues hoy cuando la gobernadora fue a testificar y después que ya leyó su testimonio, el presidente de dicha comisión republicano Mike Lee abrió con la candente pregunta sobre el escándalo. El periódico, ya el mejor reportaje obviamente es el de José Delgado. Pueden ver ahí el titular, si lo puedes ponchar. Llega al Senado Federal el escándalo sobre Francisco Domenech y el DDEC. Entonces cita en el titular el periódico en su edición digital la pregunta. Ahora vamos a pasar el vídeo que hizo Mike Lee. ¿Cómo puede el Congreso estar seguro de que los fondos federales enviados a Puerto Rico no se están utilizando indebidamente ni se están perdiendo? Preguntó el senador Mike Lee. Ahorita Penchi puso una parte bastante larga del interrogatorio. Yo voy a dividirlo en dos. Voy primero a poner la primera pregunta que hizo Mike Lee, el presidente. Ahí, en el corte que tengo, empezó a contestar la gobernadora. Ahí voy a hacer una pausa. Le voy a analizar a ustedes y a traducir. Y después, la primera respuesta de la gobernadora abundó en otros momentos y también le contestó preguntas a José Delgado a la salida de la vista. Pero vamos con el primer audio y video.
9: Former Secretary of Economic Development resigned after stating publicly that interventions by your office following contracting investigations, quote, made it impossible to continue performing the duties of the position with the integrity and autonomy that the role requires and that every secretary owes to the public, close quote. 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Now, did you or anyone in your office encourage, direct, or request that disciplinary actions related to these investigations be reversed?
10: No, sir. And first, they're separate things. The first, the allegations are false. The second, the Core 3 director did resign, and he told me.
8: Ok, le dije que había la primera parte de la contestación de ella, pero vamos a la pregunta. Primero, Mike Lee cita textualmente las declaraciones de Francisco Domenech cuando renunció y básicamente dice, pues, lo que sabemos, que renunció porque no entendía que podía mantenerse en el cargo, pues, por los conflictos que ya sabemos. Lee dice que se renunciaron 10 funcionarios además con él, y quizás aquí es donde un poco confunde Mike Lee, porque entonces lo junta con la renuncia del director del Core 3. Pero la pregunta que le hizo el senador a la gobernadora, la pregunta que le hizo no fue si usted intervino para que dieran el contrato. La pregunta fue, ¿qué es la razón por la que Sebastián se va? Si la fortaleza o alguien de la fortaleza dio instrucciones para revocar las sanciones que Sebastián había dado. Esa fue la pregunta. Ahora veamos, escuchemos parte un poco más elaborada de la contestación de la gobernadora. Adelante.
10: No, sir. And first, they're separate things. The first, the allegations are false. The second, the Core 3 director did resign, and he told me about that in April of this year because he got a family issue, and he will continue to work with me in other assets. So it's completely false, the allegation the former secretary is making. Second, he did ask about that contract, and I instructed him about canceling because he prompted the problem with the contract, and he was worried about the situation. So I told him if he was distracted, to cancel and redo the contract. No contract was awarded whatsoever. So those are false allegations, and they're investigated at this time by the Department of Justice in Puerto Rico.

0: It's not federal funding at this time during the last year are being misused. As a matter of fact, we're increasing the use of federal funding, and we are imposing more regulations to oversight and approving and presenting more local laws to review and do oversight on local and federal budgeting and review and corrupt probes as well.
1: 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It seems like the kind of accusation that he would know if it were not true, that could be figured out. 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
0: I don't know what political motivations he may have. I don't have an idea. He submitted an allegation of one of his employees that has been submitted to investigation that is part of the Department of Justice, and he was referred to further investigation by the Secretary of Justice in Puerto Rico and is right now under current investigation. And that's the allegation. Saying that my office, myself, or my chief of staff is involved is completely false. And creating the narrative of any kind of involvement in this issue is completely false again. There is no evidence. There's no evidence of that, sir. And I will tell you more. The facts are there. There is no sworn deposition at this time, and the employee that he's referring, he's fighting that allegation as well.
1: Thank you. Now, Mr. Hofschneider, do you think it makes sense for the citizens of one of America's biggest, most menacing adversaries?
2: Wow, bueno, vamos por parte, porque inclusive al final, para que sepan, a la gobernadora se le zafó y está defendiendo a Norberto Almodóvar. Pero vamos por parte. Para mí lo más importante hoy en Washington, en el Senado Federal, Jennifer González se amarró completamente a Francisco Domenech. A partir de hoy, la posibilidad de que Francisco Domenech renuncie o sea votado es ninguna. El futuro de esta administración, que le quedan 2 años y medio, el futuro de la administración de Jennifer González está atado, amarrado, pegado, ligado, sellado al futuro de Francisco Domenech. La gobernadora no cedió ni un solo espacio. No creó ni una pulgada, un centímetro de distancia entre ella y Francisco Domenech. Segundo, la pregunta del senador era si la fortaleza. No, la pregunta del senador no fue si la fortaleza traqueteó con el contrato. La pregunta fue si la fortaleza ordenó revocar las sanciones que había impuesto Sebastián Negrón Reichardt a esos dos empleados, a Norberto y a la señora Numan. Eso no lo contestó en ningún momento la gobernadora. La gobernadora se limitó a repetir lo que han dicho hasta ahora, de que lo que le pidió Sebastián fue que se cancelara el proceso de subasta, que no fue de subasta, de solicitud de propuesta, y que ya le dijo que lo cancelara. No, gobernadora. Sebastián le pidió eso, pero Sebastián le pidió que votaran a Norberto Almodóvar. Y eso es lo que usted se negó a hacer. Usted y Francisco Domenech. Y lo que no ha contestado la gobernadora es por qué no votó ella a Norberto Almodóvar cuando Sebastián le trajo toda la evidencia. ¿Por qué Francisco Domenech nunca entrevistó a las dos empleadas, que son las heroínas en este caso, que se atrevieron a resistir las presiones indebidas? Entonces, la gobernadora dice que todas las alegaciones son falsas, lo dijo 3 veces, pero a la misma vez dice que están siendo investigadas por justicia. Número uno, en este momento no hay ninguna investigación en el Departamento de Justicia. Y lo dijo varias veces y después se lo dijo el Nuevo Día. En este momento hay una investigación sobre Norberto en el panel del FEI. Pero ni tan siquiera las alegaciones sobre Domenech están siendo investigadas en ningún sitio. Bueno, perdón. Ayer nos aclararon y esta mañana que sí, que hay una investigación, por lo menos una querella abierta en ética gubernamental. Pero peor, cuando el senador Mike Lee le dice que si usted ordenó una investigación independiente, la gobernadora dijo que sí.

Son una mentira. Investigación independiente ordenó Sebastián Negrón Richard. Y ya el informe del bufete de Irán Morales está público y es interesante porque aparentemente la investigación comienza como simplemente examíname esto desde el punto de vista de derecho administrativo y la abogada que hace la investigación concluye, espérate, que aquí no hay solamente violaciones a las normas administrativas, aquí hay posibles violaciones penales, criminales. Entonces, viene la pregunta de los fondos federales y la contestación de la gobernadora, pues obviamente, pues no creo que fue una contestación de mucho impacto. Y entonces vuelve el tema de por qué el senador le pregunta, pero ¿por qué Sebastián va a hacer estas alegaciones que usted dice que son totalmente falsas? Ella dice que no sabe qué motivaciones políticas tiene Sebastián. Bueno, Sebastián es PNP. No sé si ahora la gobernadora, todo el que critique a su gobierno es porque es de algún bando en el PNP. Fue reclutado por ella y el día que renunció, gobernadora, usted dijo que era uno de los jefes de su gabinete, estrellas de su gabinete. Pero ahí cambia y empieza a hablar como si Norberto fuera un empleado de Sebastián, his employee. Gobernadora, Norberto era el empleado de usted y de Francisco Domenech. Si precisamente la queja de Sebastián es que él no le respondía a él. Y varias veces la gobernadora dijo, no, él tenía unas quejas sobre un empleado, his employee. Y ahí se le zafó y dijo, y his employee también está negando las alegaciones. Apuntan esta fecha, 17 de junio del 2026, el futuro de la administración de Jennifer González depende del futuro de Francisco Domenech. Todo lo bueno que haga Francisco Domenech o lo bueno que haya hecho Francisco Domenech se le adjudica a la gobernadora. Todo lo malo que haya hecho, haga Francisco Domenech, hay que adjudicárselo a la gobernadora. Ya no hay separación, ya no hay distinción. Ella tuvo la oportunidad hoy de decir algo como yo le he preguntado a él, yo confío en su palabra, pero si es necesario que se investigue, pues con mucho gusto que se investigue. No, la gobernadora ya adjudicó. O sea, cuando el panel de fiscal especial independiente, si es que se atreven a examinar esto, ya la gobernadora le dijo, para mí todo lo que dice Sebastián es mentira. Al director de ética, ya la gobernadora le dijo, para mí todo lo que dice Sebastián es mentira. Todo esto en un momento donde hoy por la mañana, no sé, a lo mejor no se lo dijeron a la gobernadora antes, no creo que le importe mucho, Tomás Rivera Chat fue bien claro. Y dijo que Francisco Domenech e Itza García deben renunciar. Pero las expresiones de la gobernadora no solamente fueron en la vista. Voy ahora que José Delgado la cogió a la salida, dice la nota de José Delgado, al salir de la audiencia, el Nuevo Día, donde se interrogó, el Nuevo Día le preguntó, ¿todas las alegaciones de Negrón Richard son falsas? Sí. Pregunta que yo hago. Entonces, ¿las alegaciones de Negrón Richard sobre Almodóvar también son falsas? ¿La gobernadora va a ser testigo de Norberto Almodóvar y de la señora Numa? No digo las que tienen que ver con Francisco Domenech. No. ¿Todas las alegaciones de Negrón Richard son falsas? Sí. Pero usted no dice que él canceló la subasta en controversia relacionada a dos empresas publicitarias. Contesta la gobernadora. Cuando él trajo las alegaciones, le dije, cancélala y hazla otra vez. Eso fue lo que hizo. Nunca se adjudicó ningún contrato. No hay ninguna acusación. Hay una investigación por parte del Departamento de Justicia que tiene que seguir su curso. Eso es lo que va a pasar. Nuevamente, gobernadora. El issue no es si se cancelaba o no el request for proposal. Y no, el issue no es y no se firmó ningún contrato porque las dos empleadas se negaron a hacer lo que Norberto quería hacer. Y entonces la gobernadora vuelve a decir que hay una investigación. Porque yo pensé, quizás en inglés se confundió. No, le digo a José Delgado que hay una investigación abierta por el Departamento de Justicia. No,
La secretaria de justicia se zapateó y en 10 días se lo mandó al FEI porque sabe que tiene un conflicto interno porque una de sus manos derechas es la compañera de Norberto. Próxima pregunta que le hace José Delgado. ¿Tiene plena confianza todavía en Dómenech? Estas son acusaciones sobre los puestos de confianza. Las personas que no puedan seguir esa política, cuando el Departamento de Justicia haga los procedimientos que tiene que hacer, ahí se sabrá la verdad. Pero, gobernadora, usted no ha ordenado una investigación sobre Dómenech y usted lo exoneró. ¿Cómo que cuando el Departamento de Justicia? No hay ninguna investigación ordenada por usted sobre Dómenech. Es más, la posición oficial de ayer de la Fortaleza es que no hay ni una querella ni nada contra Dómenech. ¿Cómo que al final se va a saber la verdad? Si nadie está investigando hasta ahora. Está en confianza. Próxima pregunta. ¿Está confiada en que no hubo presiones de parte de Dómenech? Ninguna. O sea, la gobernadora no está diciendo no hubo presiones de mi parte. La gobernadora le ha dicho al país hoy que no hay ninguna diferencia entre ella y Francisco Dómenech. Entonces, dice el Nuevo Día, cuando se le intentó preguntar sobre las denuncias en torno a la subsecretaria de la gobernación, Itza García, la gobernadora entró al elevador. Le voy a traducir, porque ustedes lo escucharon en inglés, pero le voy a traducir la pregunta, el interrogatorio inicial del senador Lee, que beneficio de José Delgado, para que vean cuál fue la pregunta y me digan ustedes, y el país, y la prensa, si la gobernadora la contestó. Empezó de la siguiente forma el senador republicano Mike Lee. El exsecretario de Desarrollo Económico renunció tras declarar públicamente que las intervenciones de su oficina a raíz de las investigaciones sobre contratos le han imposibilitado seguir su desempeño en las funciones del cargo con la integridad y autonomía que éste exige y que todo secretario le debe al público. Paréntesis mío. Fíjese lo que le dice, que es la verdad. Cuando Sebastián renuncia, Sebastián no renuncia porque dice que la Fortaleza está traqueteando. Dice, las intervenciones de su oficina a raíz de la investigación sobre contrato le han imposibilitado. O sea, le dice, ustedes intervienen, pero es cuando, después que ya él ha hecho las determinaciones, vuelvo a la cita, a su renuncia le siguieron los otros 10 altos funcionarios, incluido el director del Cortre, ahí sí que el senador se equivocó, responsable de la recuperación tras el desastre. Y mire cuál fue la pregunta. ¿Usted o alguien de su oficina intentó o solicitó que se revirtieran las medidas disciplinarias relacionadas con esta investigación? Esa fue la pregunta. La pregunta no fue si usted traqueteó con los contratos. Y esa pregunta, la gobernadora nunca la contestó. Y es la pregunta que todavía el día de hoy no han contestado. Pero tenemos la versión de Sebastián. Es más, vuelvo a hacerle la invitación a los miembros de la prensa. Pidan a ver quién firmó la carta de nombramientos del nombramiento de Roberto Lefrán Fortuño como subsecretario del Departamento de Desarrollo Económico y Comercio. Y pidan el expediente sobre las suspensiones sumarias una vez Roberto Lefrán Fortuño entró como subsecretario del Departamento de Desarrollo Económico. Regreso con más luego de la pausa.

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2: Aquí de regreso a Sobre la Mesa. Para los que me estén escuchando, me estén viendo en vivo, son las 4:27 de la tarde de hoy, miércoles, mitad de semana. Bueno, la realidad es que hoy era la primera plana del periódico El Nuevo Día. La historia, no te la envíen porque ya un poco se tornó vieja. Hoy era la historia de primera plana del periódico El Nuevo Día. Pues toda esta situación alrededor de Francisco Domenech y pues los análisis que se hacen del efecto, la presión que esto tiene sobre toda la administración de Jennifer González. Estoy casi seguro, y si no lo es, debería ser la primera plana del periódico mañana, porque ya esto se eleva a otro nivel por la intervención. O sea, ya sabemos que esto está corriendo por los pasillos del Congreso de los Estados Unidos. Y como las recuerden que la gobernadora tiene más enemigos dentro del PNP que fuera. Así que este análisis que yo he hecho de las medias verdades, falsedades que la gobernadora le dijo al senador Mike Lee, alguien se las va a explicar a los staffers del senador. O sea, si alguien piensa que con esa contestación, que son medias verdades, tergiversaciones, repito, no contestó lo de si alguien había cambiado las sanciones, que es la razón inicial por la que se va Sebastián. No contestó eso. Dijo que había una investigación independiente. Mentira. Dijo que había una investigación del Departamento de Justicia. Ya no hay investigación del Departamento de Justicia. Dice que todas las alegaciones de Sebastián son falsas, pero que se están investigando. Falso. Además, si ella dice que son falsas, ¿cómo las mandó a investigar? A eso, como le dije, hay que añadirle que hoy Tomás Rivera Chat, que estuvo de media tour esta mañana antes de la vista de la Comisión Total, a la cual ahorita entraremos a analizar, dijo claramente que Francisco Domenech e Itza García, la subsecretaria de la Gobernación, que ya en el pasado tuvo problemas, tuvo la misma posición bajo el gobierno de Ricardo Rosselló cuando William Villafañe era secretario de la Gobernación, y tuvo que renunciar también por ser parte de un chat, aquel chat que era el chat donde había un juez juez en funciones que estaba en un chat político de la campaña de Ricardo Rosselló y que después que ganaron las elecciones, Ricardo Rosselló lo premió nombrándolo presidente de la Comisión Estatal de Elecciones. No solamente fue acusado, perdió su título. Isa también fue investigada en eso. Contra ella en aquel momento no se encontraron, pues no fue acusada, pero es la segunda vez que está en la misma posición y la segunda vez que entra en controversia. Y Tommy, pues ya lo dijo claramente, deben renunciar los dos. Ya sabemos que el Senado va a investigar, gobernadora, ahí va a tener una investigación independiente. Usted le dijo al senador Mike Lee que va a tener una investigación independiente, lo cual no es cierto, pero la va a tener. Yo presumo que la resolución que presentó Tomás y que discutí con ustedes ayer para que se investigue en el Senado, yo presumo que esa resolución va a votación hoy en el floor. Así que quizás más tarde hoy, creo que hoy entiendo que hoy hay sesión porque es jueves, quizás más tarde hoy pues tendremos la noticia de un debate en el floor sobre esa resolución y yo quiero saber cuántos senadores del PNP van a salir a defender a Francisco Domènech y a la gobernadora en la discusión hoy de esa resolución. Así que esto apenas comienza. El intento de desprestigiar a Sebastián Negrón Richard, orquestado desde la fortaleza, no les ha funcionado. En resumen, hoy es miércoles, ¿verdad? Sí, ay Dios mío, ya se me da... Bueno, pues mañana tendremos el capítulo, Dios mío, dije que hoy era jueves. Mañana tendremos el capítulo del debate en el floor de la resolución de Tomás para abrir formalmente una investigación en el Senado. Y como les dije ayer, esto, cuando se abre una investigación, esto es, como decimos aquí en Puerto Rico, con todos los power. Ahí tú puedes citar a quien sea. En esa investigación, no solamente que pueden citar a Sebastián y pueden citar a Francisco Domènech, es que pueden citar a las dos empleadas para que ellas den el testimonio. Pueden citar al director, creo que es apellido Nazario, de la oficina de incentivos que estaba en la oficina con Sebastián cuando Sebastián alega que Francisco Domènech presionó a favor del cliente de Politán. Pueden citar al director de recursos humanos del DDEC que alegadamente Francisco Domènech le dijo que si no revertía las suspensiones sumarias lo iban a votar. Estoy aquí nada más que de recordarme. Todo eso, cuando tú haces una investigación legislativa, tú puedes citar a toda esa gente so pena de desacato bajo juramento. La resolución de Tomás dice que hay que rendir un informe 90 días después de aprobada la resolución. Eso se podría extender. ¿Pero qué quiere decir esto? Que Tomás quiere coger esto en caliente. Así que hoy Tomás pide la renuncia de Francisco Domènech e Itza García. Mañana en el floor se llevará a votación esta resolución. Y como les decía, los intentos de desprestigiar a Sebastián no han funcionado. Ayer la Oficina de Ética Gubernamental dijo que no tenía jurisdicción sobre el issue de los carros. Hay una alegación de que si usó indebidamente los carros. Mire, pues si los usó indebidamente, investiguen y pónganle una sanción, la que sea. Pero ¿qué tiene que ver eso con las alegaciones que él hace? Pero Ética ayer dijo, nosotros no tenemos jurisdicción porque hay una decisión del Tribunal Supremo de Puerto Rico que dice que ese tipo de señalamiento en términos del uso indebido de carros, a quien le toca es a la Administración de Servicios Generales. Dio a entender ayer Ética que habían referido a la Administración de Servicios Generales, pero la Administración de Servicios Generales, doña Carla Mercado Rivera, emitió un comunicado hoy diciendo que ya no tiene ningún referido de nadie sobre vehículos en el DDEC o sobre vehículos de nadie. Pero al final, en su comunicado, doña Carla dice unas palabras que a mí son una advertencia a la fortaleza. La ASG es una institución compuesta por servidores públicos serios que hacen su trabajo con responsabilidad. De la misma manera, esta agencia no se presta ni se prestará para ser utilizada como herramienta de amenaza, presión, extorsión a los intereses de nadie. En ASG las determinaciones se toman que se toman son basadas en todo aquello que se puede probar. Así que una advertencia es: no vengan a mandarnos aquí una cacería de brujas contra Sebastián, porque lo están de alguna forma presionando, porque él está ordenando estas investigaciones. Pero de esa comunicación de ayer de ética, y creo que el director estuvo esta mañana aquí con Mili, creo, nos enteramos o nos recordaron que Luis Javier Hernández, el portavoz del Partido Popular, refirió a Francisco Domenech a la oficina de ética. Y nos recordaron esta mañana con Mili Méndez que eso está abierto. Y el director de ética gubernamental básicamente dijo: la carta, querella, como usted la quiera llamar, y los anejos de Sebastián Negrón Richard contra, que fueron enviados al panel del FEI, pero él fue copiado, o sea, se le envió la copia. Esa información será parte de la investigación preliminar que hará la Oficina de Ética Gubernamental. Así que, aunque no hay una investigación ordenada por la gobernadora, aunque el panel del fiscal especial independiente no se ha expresado ni tan siquiera sobre el primer referido, el de Norberto, Francisco Domenech va a ser investigado por el Senado, y por lo menos está abierta una investigación que no, él no ha dicho que pasó a la investigación formal, pero por lo menos está abierta una querella en la Oficina de Ética Gubernamental. Y con las alegaciones sobre lo de Politán, yo no veo cómo Ética Gubernamental dice que aquí no hay nada que investigar. Y encima de todo eso, no hay nadie defendiendo a Francisco Domenech y o a la gobernadora. Ni un alcalde, ni un legislador. Quienes únicos salen a defender a la gobernadora son los que están en la nómina de la fortaleza. Me suena la musiquita, regreso con más luego de la pausa.
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2: Aquí de regreso a Sobre la Mesa. Para los que me estén escuchando en vivo, son a esta hora, ya son las 4 y 41 de la tarde. Muchas, muchas noticias en evolución durante el día de hoy, así que tengo que utilizar las pausas para estar mirando las noticias para ver si hay algún desarrollo. Pero vamos ahora a la otra noticia que acapara la atención del país en dos dimensiones, porque hoy ahora se da en dos dimensiones, que es la crisis de acueducto. Como ustedes saben, hoy era y es, entiendo que no ha terminado, la comisión total en la que se citó al presidente ejecutivo de la Autoridad de Acueductos y Alcantarillado. Sí, todavía está a la vista, estoy chequeando aquí en las diferentes plataformas, la vista todavía está activa. Así que nuevamente será el análisis completo mañana, pero escuché, por ejemplo, parte del testimonio del alcalde de San Juan temprano en la mañana, escuché parte del interrogatorio del presidente del Senado y he tratado de seguir a través de las plataformas digitales los desarrollos. Ok, vamos primero. El alcalde de Bayamón se excusó. Recordarán que el señor González Delgado, Luis González Delgado, el presidente, estaba citado, mientras que los alcaldes de San Juan y Bayamón estaban invitados. Hay una gran diferencia. Si usted está invitado, usted va si le da la gana, y si usted no va, el cuerpo, podría después citarlo bajo desacato, pero usted no está desobedeciendo una orden de un cuerpo legislativo, en este caso del Senado. Si usted es citado, usted está obligado a ir, y si no va, el Senado puede activar, como ya sabemos que ha ocurrido en otras circunstancias, los procesos de desacato. Ramón Luis Rivera se excusó. Creo que leí en algún sitio por razones de salud. Yo honestamente creo que Ramón Luis está en una coyuntura, esta es mi opinión, que no puede defender a la gobernadora y no puede defender a la AAA, pero no los quiere atacar y que mejor era no estar allí. Pero sí, Miguel Romero testificó. Y escuché parte de su testimonio. Fue duro, duro. Esto es semana y media después que se creó el comité como parte del acuerdo del pleito que Miguel Romero presentó contra la Autoridad de Acueductos y Alcantarillado. Comité creado de forma voluntaria por la Autoridad de Acueductos y Alcantarillado. Pues Miguel Romero hoy, en su testimonio ante la Comisión Total del Senado, dijo que se estaba saboteando el comité. Si el comité es de dos partes, municipio y la AAA, y usted dice, usted municipio dice que lo están saboteando, pues usted sabe que a quién están acusando. Que el comité ha enviado recomendaciones que no le hacen caso, inclusive habló del día de hoy, de que se le enviaron unas recomendaciones una vez se estaba abriendo el supertubo, desde temprano en la mañana y dijo, si le hubieran hecho caso a esas recomendaciones, sectores como Llorén Torres, La Playita, Ocean Park, no estoy citando de memoria, ahora mismo tendrían agua. Utilizó la expresión soberbia institucional. Cito textualmente, si la mala fe, la falta de transparencia continúa permeando, no vamos a llegar a ningún lado. Habló, cito textual, de informes fatulos llenos de mentiras. E inclusive, si te pones el próximo clip, Miguel Romero dejó abierta la puerta de regresar al tribunal. Obviamente, si regresar al tribunal es, pues, ir por desacato. Esta es una nota del periódico Metro. Miguel Romero solicitó al Senado de Puerto Rico información detallada sobre la causa de las interrupciones del servicio de agua, las medidas implementadas para corregirla, el estado actual de la infraestructura y los planes de contingencia. Dice lo que les decía, si van a atropellar al comité y que cualquier recomendación que haga Roberto Martínez no le van a hacer caso, ¿para qué yo quiero estar en este comité? Porque aquí no están siendo totalmente honestos con la ciudadanía, señaló el alcalde, luego de que dijo que han entorpecido, como le dije, la labor del comité. Desde ayer hasta las 3 de la mañana, hasta esta mañana a las 7:55, seguimiento a las 10:13 de la mañana, se han hecho recomendaciones para que la gente de Hillside y Caimito con ajustes operacionales tengan agua y ni tan siquiera un recibo de la recomendación han emitido. Por ahí sigue. Y como les dije, dejó abierta la puerta a acudir al tribunal. El presidente del Senado, que ahorita voy a otra expresión que hizo, pero cuando confrontó al director de acueducto sobre las alegaciones del alcalde, si te pones el próximo clipping, dijo claramente, yo le creo al alcalde. Así que tiene hoy a Miguel, a Tomás Rivera Chat, que por la mañana había dicho que Francisco Domenech y Itza García deberían renunciar. Fue a media mañana, un poquito antes de las 12, cuando tenía que escoger entre quién decía la verdad, el alcalde o el director ejecutivo de la autoridad, dijo, yo le creo a usted. Dice, Rivera Chat increpó al presidente de la AAA sobre expresiones realizadas por el alcalde, quien denunció que se han estado tomando decisiones fuera de los acuerdos. Cita textual de lo que le contestó el director ejecutivo o presidente, como se llame. Conforme a la estructura del comité, hemos cumplido. Rivera Chat, por su parte, indicó, el alcalde dijo que no se está haciendo y yo no voy a entrar en discusiones con usted, pero eso sería desacato. Recuerdo, en lo que escuché, que le pidió, Tomás Rivera Chat le pidió, está el famoso informe de Pesquera, que creo que es de agosto del año pasado, que cómo estaban poniéndolo en vigor. Y él contestó que sí, que estaban poniéndolo en vigor. Y entonces le dijo, ah, pues tráigame una tabla porcentualmente, cuánto han cumplido de las encomiendas o recomendaciones de Carlos Pesquera. Y entonces, en lo que hasta ahora parece el intercambio más fuerte, si te puedes poner el próximo clipping, que es del vocero, el titular está fuerte, hay que sacarlo a usted. Rivera Chat exige consecuencias al presidente de la AAA. En un intercambio duro sobre el asunto de... porque Tomás fue bien fuerte diciéndole, pero ¿quién es el responsable? En un momento, esa la escuché, le decía, ok, usted dice que esto es del pasado, ¿quién es el pasado? No, yo no voy a entrar en esto. Y yo, no, es que usted tiene que decir aquí los nombres. Porque si alguien faltó a su responsabilidad, este Senado y el país tiene que saberlo. Y hubo unos intercambios duros. Y entonces, en un momento, y aquí leo del vocero, Tomás le pregunta, ¿quién está a cargo de supervisar la rotura? ¿Quién está verificando si la capacidad de producir agua y de que llegue agua cuando tiene que llegar, que son los números que correctamente debe estar llegando, porque si no está llegando el agua y no hay una sequía en Puerto Rico todavía? ¿Quién es el responsable? Yo sé que es usted. Yo sé que es usted y todos los que están debajo de usted le responden a usted. Si no los sacan a ellos o no los hacen rendir cuentas, hay que sacarlo a usted. Se lo digo con el mayor de los respetos. Así que Hoy tienes un día muy malo para la gobernadora. Primero, esta es la crisis humana. Esto es lo que toca a la gente. Y como hemos dicho anteriormente, repetimos, acueducto, podrán tratar de decir que esto es una crisis heredada, que es culpa de la pasada administración, que son ellos mismos. Pero cuando ustedes fueron a votar en noviembre del 2024, ninguno de ustedes estaba pensando en acueducto. Estaban pensando en Luma. Estaban pensando en la economía. Pero ninguno de ustedes, ninguno de nosotros estaba pensando en acueducto. El día de las elecciones, acueducto no era un problema. Mire, esto se ha convertido en tal problema que tengo un amigo como que sabe que yo hago los martes de energía con Ramón Luis Nieves, pues porque tenemos una crisis energética de la cual no acabamos de salir y ya, y está comprobado. Todos los martes tenemos temas de más para discutir Ramón Luis y yo. Pues este amigo me escribió ayer, Aníbal, quizás vas a tener que hacer los miércoles de agua. Porque ya, yo no sé cuántas semanas, porque lo del supertubo fue del jueves pasado, pero cuántas semanas llevamos donde por lo menos uno o dos días de la semana tenemos que hablar de la crisis de acueducto. Y lo que percibe la gente, porque es la realidad, es que cada semana está peor. Entonces, si tú votaste por un gobierno, en el momento que votaste por el gobierno, pensaste que esto no era un problema. O sea, no estabas pensando en acueducto. Y ahora de momento, todos los días estás sin agua. Tu mamá está sin agua. Tu hermano o tu hermana está sin agua. Tus hijos están sin agua. Tú sales del trabajo y no sabes si vas a tener agua en tu casa. Problema que no tenías el día de las elecciones. Y que quizás tenías agua hace dos meses, pero sabías que tu mamá no tenía agua. Y de momento ahora ni tu mamá tiene agua, pero tú tampoco tienes agua. En otras palabras, se está empeorando. Y tienes en la dirección de esa entidad a alguien peleando y que ha perdido la total confianza de alcaldes poderosos de tu propio partido. Porque no hablemos de Tommy, porque ya la pugna entre la gobernadora y Tommy, pues viene de atrás. Pero cuando tú tienes todo este cuadro y no ves una acción asertiva de la gobernadora, que hizo el ridículo, porque esa es la palabra, hizo el ridículo de hacer un mensaje de 2 minutos de televisión, de poner billboard, de poner anuncios en las plataformas digitales, de que estamos resolviendo el eterno problema de acueducto, y a los 2 días de empezar la campaña, el chaval tubo explotó. Y más allá de la gobernadora hacer video con un capacete a las 9 de la noche donde está el tubo, nadie percibe una acción concertada de este gobierno. Más, nadie percibe que le está diciendo la verdad. La vista de la Comisión Total no ha terminado, pero creo que va a dar mucho, mucho de qué hablar. Son las 4:53, nos vamos a una pausa. Y algunos que quizás después de anoche estaban ready para bañarse, quizás no se van a poder bañar. Una nueva avería. Regreso con eso y más luego de la pausa.
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11: Saludos, aficionados del fútbol. Mi nombre es Manuel Vélez Saldaña. Esta primera cápsula resumiendo la primera semana del Mundial 2026. En el grupo A, México derrotó a Sudáfrica 2-0 para empezar este torneo, mientras que Corea del Sur sorprendió al derrotar 2-1 a República Checa. En el grupo B, grupo de los empates, Canadá empató con Bosnia y Herzegovina, mientras que Qatar empató a último minuto contra Suiza, dejando al grupo B sin un líder definitivo. En el grupo C, Brasil decepcionó al empatar con Marruecos, mientras que Escocia sumó sus 3 puntos al derrotar a Haití 1-0. En este momento no hay un segundo lugar en el grupo C. En el grupo D, Estados Unidos venció 4-1 a Paraguay, mientras que Australia venció cómodamente 2-0 a Turquía. En el grupo E, Alemania dominó 7-1 a Curazao, pero Curazao anotó su primer gol en el Mundial. Costa de Marfil y Ecuador tuvieron un partidazo que terminó 1-0 cuando Costa de Marfil anotó un gol en los últimos minutos del partido. En el grupo F, Países Bajos y Japón empataron 2-2, pero Suecia se llevaron este grupo con una victoria 5-1 sobre Túnez. Gracias por sintonizar esta cápsula del Mundial 2026. Recuerden seguir a Radio Isla 1320 en todas las plataformas digitales. Mi nombre es Manuel Vélez Saldaña y será hasta la próxima.
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2: Aquí de regreso a Sobre la Mesa, y sí, es hora de darle la bienvenida a nuestros amigos desde allá, desde San Sebastián.
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2: Aquí de regreso a Sobre la Mesa, les recuerdo que esta edición de Sobre la Mesa y todas las ediciones se retransmite a las 10 de la noche por el canal 85 de Liberty Cable TV. También la vas a encontrar más tarde hoy o temprano mañana en todas las plataformas que te permiten escuchar podcast a través del internet, Spotify, Apple Podcasts, Google Play, la plataforma de podcast de Radio Isla 1320, y también la vas a encontrar en mi canal de YouTube bajo mi nombre, Aníbal Acevedo Vilá. También en el buscador puedes poner el podcast de Aníbal y ahí vas a encontrar más tarde la edición de Sobre la Mesa de hoy. Ahí me puedes dejar mensajes, trato de leer todos los mensajes. Así que en YouTube me consigues en dos canales diferentes. Sé que se lo complico, pero así es la cosa moderna. Bajo mi nombre están archivadas todas las ediciones de Sobre la Mesa, y bajo el nombre Análisis de la Z-La-A encuentras todos los días los episodios que hago con la licenciada Zoe Lavoy. Como les dije, muchas noticias corriendo hoy en vivo que tienen desarrollo, así que estoy tratando de darle el análisis primero que nadie. Este es el análisis que usted va a escuchar mañana por la mañana en muchos programas. Aquí en Sobre la Mesa lo tiene primero que nadie. Voy a volver al tema de la vista hoy en Washington, y también tengo que volver a la vista hoy en el Capitolio sobre acueducto. En cuanto a la vista en Washington, José Delgado nos reporta que Pablo José Hernández, comisionado residente, y Juan Dalmau, quien estuvo esta mañana aquí con Mili en Pegados en la Mañana, reaccionan a la presentación de Jennifer González en el Senado. A los que estén sintonizando tarde, les recuerdo que hoy, cuando la vista abrió, y después que la gobernadora leyó su testimonio escrito, el presidente de la comisión, Mike Lee, republicano, comenzó preguntándole por el escándalo de la renuncia de Sebastián Negrón Richard. Le preguntó si era cierto que la Fortaleza había intervenido en las sanciones. La gobernadora no contestó eso, esa pregunta, pero dijo que todo lo que decía Sebastián era falso. Se amarró, defendió a Francisco Domenech de forma inequívoca. La gobernadora falsamente dijo que todo era falso, pero que se estaba investigando por justicia. No, las alegaciones contra Francisco Domenech no las está investigando justicia. Como cuestión de hecho, justicia no está investigando nada en este momento sobre este escándalo. Y cuando Mike Lee, el senador, le preguntó si ella había ordenado una investigación independiente, dijo que sí, lo cual es una gran mentira. Pero además, esto también es lo preocupante, el senador levantó el temor del uso de los fondos federales. Y tenemos que estar claros que bajo un gobierno republicano y de Donald Trump lo ha dicho claramente, y lo dijo en su primer cuatrenio, que aquí eran un chorro corrupto. y Donald Trump cualquier excusa que él pueda tener para congelarle fondos a Puerto Rico, la va a usar. Así que Mike Lee levantó el espectro, el cuco, el fantasma de si los fondos federales están siendo bien utilizados en Puerto Rico. En ese contexto, el comisionado residente le dice a José Delgado, la corrupción del gobierno actual pone en riesgo los fondos del Plan Vital, la transición al SNAP y la reconstrucción, dijo Hernández, presidente del PPD. Sostuvo que los escándalos del gobierno nos debilitan en Washington. Lo dije cuando querían confirmar al secretario de Salud, Víctor Ramos, a pesar de investigaciones federales. Cuando trascendió que pagaban el PAN a personas fallecidas. Cuando reportaron el alegado esquema de drogas por votos y cuando despidieron a Norberto Almodóvar de la Oficina de Gerencia de Permiso. Por otro lado, Juan Dalmau, secretario general del PIB, afirmó por su parte que la gobernadora puede estar encubriendo potenciales ilegalidades. Cita textual de lo que dijo Dalmau. Jennifer González se ha negado a dar cara en Puerto Rico sobre los señalamientos en contra de su segundo al mando, Francisco Domínguez, y que la involucran a ella. Hoy miércoles comparece ante el Senado Federal por obligación y al ser cuestionada sobre el escándalo del DIDEC, recurre a la mentira y al encubrimiento. Repito, expresiones de Juan Dalmau, añado de Juan Dalmau. Alegar que los señalamientos son falsos porque no se concedió el contrato es manipular la verdad. No negó la existencia de comunicaciones por parte de Domínguez ni de reuniones donde se presionaba a Sebastián Negrón para otorgar un contrato ilegalmente. Eso nada tiene que ver con que el contrato finalmente se haya concedido o no. Así que, como les dije, esto se va a seguir complicando y yo no veo cuál es la estrategia de la gobernadora. Pero sobre la vista de hoy. En la vista de hoy, el director ejecutivo de la Autoridad de Acueductos y Alcantarillado volvió a sacar la ficha, el señor González Delgado, volvió a sacar la ficha de echarle la culpa por todos los males a el que era el director regional, Roberto Martínez Toledo, que ahora trabaja para el alcalde y es el asesor principal del alcalde y es el miembro del comité acordado ante el tribunal y el nombre de él fue acordado por la Autoridad Cultural de Alcantarillado y el gobierno de Jennifer González. Pues hoy González Delgado le vuelve a echar la culpa a Roberto Martínez, nota alcalde, el director regional de San Juan sigue de vacaciones en medio de toda esta crisis. Dice Metro, González Delgado responsabilizó una vez más al exdirector ejecutivo de la región Metro, Roberto Martínez Toledo, sobre la situación del deterioro de infraestructura y falta de mantenimiento. En el turno de preguntas de Gregorio Matías, Gregorio cuestionó al dirigente de la autoridad su inherencia en las bombas en desuso en el embalse Carraízo desde el 2015, que de haber sido atendida hubiesen evitado múltiples interrupciones. Pero según González Delgado, se debió a la inacción de Martínez Toledo cuando dirigía la región Metro. Según explicó, el plan es rehabilitarlas y de una vez y por todas instalarlas, pero en el momento Martínez Toledo determinó que no se iba a hacer. Martínez Toledo, estoy leyendo de Metro, incluso había estampado su firma en uno de los pedidos de compra mencionados y ofrecidos por la AAA con fecha del 29 de marzo del 2022. Al no hacer, cita textual al director, al no hacer su trabajo, en efecto, eso se considera negligencia. Responsabilizó además a los superiores del exdirector en ese entonces, Damari Santini y Doriel Pagán, de no haber increpado en la realización de los trabajos. Así que yo creo que doña Doriel Pagán, que salió del puesto con una buena imagen, lleva demasiado tiempo en silencio. Y toda la caquita se la están echando a ella. Pero lo interesante es que apareció el nombre mágico, Francisco Domínguez. Dijo que por qué sacaron a Martínez Toledo de dirigir la región Metro. Porque no estaba alineado a la política pública. Pero reconoció que el secretario de la gobernación, Francisco Domínguez, fue parte de la discusión para favorecer su salida. Les voy a traducir. El director regional del área metro, Roberto Martínez Toledo, que tengo entendido que había sobrevivido varias administraciones de diferentes gobernadores y diferentes directores ejecutivos. Yo no sé si es bueno o no es bueno. Yo sé que es la mano derecha de Miguel Romero ahora. Yo sé que está en el comité que se acordó ante el juez. Pues le voy a traducir. Roberto Martínez Toledo no está de director regional del área metro porque Francisco Domérez lo votó. Porque ya sabemos cómo usa el poder Francisco Domérez. Así que yo no tengo la más mínima. Y vuelvo y repito. Hoy en la vista, el director, el presidente ejecutivo de la AAA ha dicho que la remoción de su puesto de Martínez Toledo fue parte de la discusión con Francisco Domérez para sacarlo. Y yo le estoy diciendo a usted, no es que fue parte de la discusión, es que Francisco Domérez lo votó. Así que yo no sé, yo me imagino que Miguel Romero sabía esto. Si no lo sabía, hoy se está enterando. Porque Miguel Romero le adjudica gran parte, si no la totalidad,

controversia y todavía no ha llegado a la nueva avería. Aparentemente, Abel Nazario, el ex senador, ex alcalde de Yauco, ex convicto federal, parece que se dio la vuelta por la vista. Por lo que he escuchado, aparentemente increpó a un ayudante, creo que es mujer, de la senadora del distrito de Ponce. Ay, Dios mío, ¿cómo es que se llama la senadora? Que es la. Espérate, lo tengo por aquí en la nota de Metro. La senadora. Oh my God. Ay. Barlucea, aparentemente le increpó y por lo que interpreto fue estas cosas del chantaje, de tú estás aquí en destaque del gobierno central, si no te portas bien te van a sacar, no sé si son las palabras, pero el Senado va a referir a Abel Nazario al Departamento de Justicia por posible amenaza. Leo del periódico Metro, esto es los resultados de la vista de hoy. El presidente del Senado anunció este miércoles que referirá al Departamento de Justicia a Abel Nazario, luego de que una senadora denunciara haber sido objeto de comentarios que interpretó como una amenaza durante los trabajos de la Comisión Total. La controversia surgió cuando una legisladora informó al liderato senatorial sobre un incidente ocurrido en los predios del Capitolio. Es una falta de respeto que haya tenido esa intervención indebida en lo que es los alrededores del Capitolio. Y prácticamente yo lo tomé como una amenaza. A preguntas de Rivera Chat, la legisladora notificó que a Nazario como la persona que presuntamente realizó los comentarios. Tras escuchar los planteamientos, el presidente sostuvo que instruyó a la oficina legal de ese cuerpo a preparar un referido al Departamento de Justicia. Cita textual de lo que dijo Tommy: creo que Abel Nazario cometió un delito al intimidar, y si fue por instrucciones de Francisco Domenech, ya sabremos. No le vamos a permitir a nadie, absolutamente a nadie, que impida la labor ni de mayoría ni de minoría. Ay, Dios mío. Ay, Dios mío. Y yo creo que la vista todavía no se ha acabado. La vista todavía no se ha terminado, pero en todo momento, los escenarios se le siguen complicando a la señora gobernadora. Bueno, y bueno, perdón. Éramos mucho y parió la abuela. Ponte la próxima noticia. Nueva avería en la AAA afecta al menos 36.566 abonados en 9 municipios. Esta no es la de Sergio Cuevas, que alega el alcalde de San Juan y su equipo, y que alega que no le hacen caso. Y que ayer el director ejecutivo aquí en Radio Isla dijo: no, no, es verdad, lo que pasa es que esa la vamos a bregar más adelante. No, no, no, esta es una avería en Bayamón. Leo del periódico El Nuevo Día, porque esto fue poco antes de yo llegar aquí a Sobre la Mesa. Una rotura en la línea principal de transmisión de 48 pulgadas de diámetro, ubicada en Bayamón, interrumpirá los servicios de agua potable para 36.566 abonados en municipios que ya estaban castigados: Cagua, Guaynabo, Gurabo, San Lorenzo, Aguas Buenas y Junco. Ok, aquí yo me confundo porque estoy leyendo la nota. Después dice: poco después, la AAA reportó un salidero en una línea en la carretera PRD que igualmente interrumpirá el suplido en Toa Baja, Toa Alta y Bayamón. Así que son dos averías, no una, como decía el titular. Dos averías en el día de hoy. La primera situación, que afecta el flujo de agua hacia la planta Los Filtros de Guaynabo y el tanque de Piedras Blancas en Cagua, fue detectada luego de que se registrara una pérdida de succión en la estación de bombeo Finca Rosso, informó la AAA en un comunicado de prensa. La AAA declaró una emergencia operacional y movilizó al personal técnico para iniciar los trabajos de excavación y reparación. Cita textual del comunicado de la autoridad: la línea afectada forma parte del sistema de distribución que transporta agua tratada para su posterior distribución a los clientes servidos de la planta de Los Filtros de Guaynabo y clientes de

0: Cagua, Gurabo, Aguas Buenas, San Lorenzo y Junco. Esto ocurre, obviamente, ya sabemos, después que habían arreglado el supertubo. En tanto, la situación en Toa Baja fue provocada por la salida de operaciones de la estación de bomba Tres Calles en Bayamón, mientras se trabajaba la reparación del salidero. Y aquí se afectan, señores alcaldes de esos pueblos, Pájaros, Tres Calles, bueno, no voy a seguir leyendo. Y dice la nota del periódico El Nuevo Día que no se ofreció un estimado del tiempo que tomará retornar al servicio. La vista continúa en este momento, así que no ha terminado el día para el director ejecutivo de la Autoridad de Acueductos y Alcantarillados. Yo no sé cuándo la gobernadora, digo, yo no sé cómo se está operando en la fortaleza. Porque este empeño de tratar de decir que todo está normal. Yo no sé cómo en la fortaleza no acaban de entender que tienen que hacer cambios profundos. Que el equipo con el que entraron colapsó. Hay un gobierno colapsado. Me voy a contradecir porque dije al principio del programa hoy, al citar las expresiones de la gobernadora defendiendo a brazo partido a Francisco Domènech y básicamente exonerando a Francisco Domènech. Bueno, a Francisco Domènech, si uno escucha a la gobernadora, va a haber que santificarlo. Una persona que la gobernadora sabe que tuvo un feísimo incidente de violencia de género contra su esposa, a tal extremo que en aquel momento la gobernadora lo separó de su equipo. Y que es vox populi, que es un maltratante verbal de compañeros de trabajo, de subalternos. Y yo de verdad, ya es una cosa que uno se pregunta, ¿cuál es la atadura de la gobernadora con Francisco Domènech? Y entonces en un nivel más pequeño, ¿por qué? O sea, no hay nadie que pueda dirigir acueducto que no sea este señor lleno de controversia. ¿O es que el problema es que este señor, al igual que Norberto Almodóvar, se fajó en la primaria, era de Team Yeigo? Y los que son de Team Yeigo, hay que dejarlos en los puestos y defenderlos hasta el final, no importa que le cueste a la propia gobernadora su capacidad de gobernar. Ustedes saben que yo llevo acuñando en este programa la frase de un gobierno disfuncional. Con la crisis que tiene la gobernadora ahora, por un lado una crisis que toca a gente, que es la crisis de agua. Y por otro lado, una crisis de integridad moral, que es la crisis Norberto Almodóvar, Sebastián Negrón Reichardt, Francisco Domènech, Itza García. Sea, yo no veo cómo Francisco Domènech en este momento puede darle instrucciones a ningún jefe de gabinete. Digo, a menos que sean los Lefranc Fortuño de la vida, que son unos alcahuetes de Francisco Domènech. Inclusive, yo no quiero imaginarme lo que están pensando los miembros de ese gabinete en este momento. ¿Con qué ánimo hacen el trabajo? Pero la gobernadora, siente o no se da cuenta, yo no sé. O sea, esto es como que esto es casi amerita un estudio psicológico. O sea, ¿de dónde surge ya no es confianza, para mí ya es la dependencia? ¿De dónde surge la dependencia de la gobernadora con Francisco Domenech y también con su esposa, Verónica Ferraioli. ¿De dónde surge esta dependencia que le imposibilita a la gobernadora ver que el principal problema de su gobierno es Francisco Domenech? Claro, después de lo que la gobernadora dijo hoy, defendiendo a Francisco Domenech frente al Senado de los Estados Unidos y dispuesta a mentir frente al Senado de los Estados Unidos, el problema no es Francisco Domenech. El problema es Jennifer González. Regreso con más luego de la pausa.
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0: Aquí de regreso a Sobre la Mesa. Para los que me estén escuchando, me estén viendo en vivo, son las 5:27 de la tarde de hoy, miércoles 17 de junio del 2026. Bueno, señoras y señores, la presidenta de la Universidad de Puerto Rico continúa con su tour de los abucheos y las protestas. Fue a la graduación de hoy, a la graduación del recinto de Humacao, y los estudiantes hicieron lo mismo que han hecho en las graduaciones anteriores, se viraron y le dieron la espalda. Leo de Metro, la imagen volvió a repetirse mientras la presidenta de la UPR, Sayira Jordán, ofrecía su mensaje durante la graduación del recinto de Humacao. Varios estudiantes se levantaron de sus asientos y le dieron la espalda en una nueva manifestación de rechazo contra la presidenta. Videos difundidos captaron el momento en que los graduandos se viraron de espaldas a la tarima mientras Jordán Conde continuaba su discurso. Y como ya saben, pues ya esta es la cuarta ocasión en que esto ocurre. Lo he dicho antes y lo vuelvo a repetir. No me quiero imaginar qué va a suceder en la graduación de Río Piedras y qué va a suceder en la graduación de Mayagüez, que como sabemos, particularmente Río Piedras, pero Mayagüez también, son de los dos recintos más activos desde el punto de vista de los estudiantes. ¿Qué gobierno? Tienes al secretario de la Gobernación en una crisis de moralidad, en una crisis de liderato. Tienes al director ejecutivo de la Autoridad de Acueductos y Alcantarillado en una crisis de liderato, en una crisis de credibilidad. Tienes a la secretaria del Departamento de la Familia debilitada por las controversias en las cuales se ha envuelto, curiosamente, controversias de contrato. Tienes a la secretaria del Departamento de Justicia, su credibilidad, imparcialidad cuestionada por aparentemente prestarse para simple y sencillamente dar y hacer opiniones de encargo para beneficiar a X o Y dentro de las guerras de la rama ejecutiva del gobierno de Puerto Rico. Tienes a una oficina de gerencia de permiso en medio de una supuesta reforma de permiso, que, by the way, estamos a 17 de junio, el último día para aprobar medidas es el 25 de junio. ¿No se han dado cuenta? No estamos hablando de legislación, ya mismo voy a hablar de presupuesto. Pero el último día para aprobar medidas es el 25 de junio. ¿Alguien me puede hablar de medidas importantes del programa de gobierno del PNP o de las propuestas de la gobernadora que se están discutiendo con seriedad en este momento? La reforma de permiso. Yo creo que va a pasar lo que yo les dije. Tommy va a aprobar su versión. Johnny va a aprobar la de él. Y llegará el 25 de junio y se quedarán ahí para ver qué sucede en el próximo. Pero, por ejemplo, si hubiera una negociación seria, sustantiva, gubernamental, como las que se da, yo las he vivido, donde en el Senado tengan esta visión de la reforma de permiso y en la Cámara tengan una visión diferente, ¿quién representa la visión del Ejecutivo en este momento? ¿Quién se va a sentar? No a negociar la cosa pequeña, a discutir la cosa sustantiva. ¿Qué hacemos? Estoy aquí. ¿Cuántos poderes le damos al presidente de la Junta de Planificación? Es un tema sustantivo. Y a lo mejor el Senado tiene una visión, la Cámara tiene otra, y el Ejecutivo debería tener una. Y como estas cosas se hacían antes, o se hacían, se hacen en buenos gobiernos, tú te sientas y las discutes a profundidad y tratas de convencer al otro. ¿Quién rayo va a representar la postura del gobierno de Puerto Rico, de la rama ejecutiva, en las negociaciones de última hora sobre la reforma de permiso? Si es que la reforma de permiso se mueve. Francisco Domenech. Lefranc Fortuño. Porque todos sabemos que el líder de ese esfuerzo, a nombre de la gobernadora, era Sebastián Negrón. Hablando de temas legislativos. Hoy nos dicen los dos periódicos, El Nuevo Día, el énfasis que le da El Nuevo Día. Si te puedes poner la próxima, ahí está, sí, perdona, no lo había visto. Recorte para la oficina de Ferraioli. Nos dice el representante Eddie Charbonnier, presidente de la Comisión de Hacienda. Leo textualmente de esta nota de Leisa Caro. La Comisión de Hacienda hizo unas movidas en esas y otras partidas. Se reducen y se reasignan los fondos a prioridades más importantes. Y me encanta esta oración de Eddie, que demuestra cómo están las relaciones entre el Ejecutivo y el Legislativo. Luis Gerardo Rivera Marín, el que fue secretario de Estado con Ricky Rosselló, eliminó un montón de reglamentos cuando era secretario de Estado y no gastó un peso. Se está informando que de los 9.5 millones de dólares que el presupuesto de la gobernadora recomienda a la oficina o la iniciativa esta de Verónica Ferraioli, la esposa de Francisco Domenech, la Cámara está recomendando reducirlo a 4 millones. Se supone, nos dice en el vocero, ese clipping no lo tiene, en una nota de Pedro Menéndez Sanabria, que ya la Cámara le informó verbalmente, no oficialmente, a la Junta de Control Fiscal cuáles son los cambios que quiere, que si los cambios que quiere son aceptados, el presupuesto se aprueba en la Cámara mañana. Yo quiero pensar que todo esto es dialogado con el Senado también para que no haya un tranque entre Cámara y Senado. Pero, ¿para qué se van a usar los chavos? Y aquí es que está la línea que me interesa. Porque va a lo que les decía. ¿Quién se sienta a negociar a nombre del Ejecutivo en este momento? Digo, es que no hay legislación importante. Lo único que hay es el presupuesto y la reforma de permiso. Porque no hay producción legislativa importante. Esa es la verdad. Pero voy a lo que le dijo Eddie Charbonnier a el periódico El Vocero. Hicimos unas reprogramaciones hacia otras áreas de mayor interés, como la creación de un centro de ser de Puerto Rico en el área oeste y mejoras a cuarteles de la policía, y bajamos esa partida a aproximadamente 4.5 millones de dólares. Y aquí que está la línea interesante. Tanto OGP, la Oficina de Gerencia y Presupuesto, como IDEA, la iniciativa de Verónica Ferraioli, han estado activamente ante la Junta Fiscal pidiendo que no se le cambie la partida. Así que Eddie Charbonnier nos acaba de decir, obviamente con tanta noticia, esto ha pasado desapercibido, que la gobernadora, a través de la Oficina de Gerencia y Presupuesto, y Verónica Ferraioli, ella directamente, está defendiendo con uñas y dientes la asignación de 9 millones de dólares, 9.5 millones de dólares, para su iniciativa. En este momento. Porque esa es la otra cosa, los timings. Si la Junta no, y lo que está haciendo Eddie, yo lo cogí, si la Junta no le acepta la reducción del presupuesto de 9.5 millones, de 9 o 9.5 a 4, 4.5 millones, yo sé lo que va a decir Eddie. No pude hacerle la asignación a los cuarteles de la policía, no pude asignarle a ser de Puerto Rico para que abra un centro en el área oeste, porque para la fortaleza es más importante los chavos de Verónica Ferraioli, la esposa de Francisco Domenech, que los fondos para hacer y los fondos para los cuarteles de la policía. ¿A quién rayo en fortaleza? Bueno, claro, Francisco Domenech, perdón, pero voy a hacer la pregunta. ¿A quién rayo en fortaleza se le ocurre que este es el momento para tener una pelea con la Cámara, no con el Senado, con Tomás, que este es el momento para tener una pelea con la Cámara sobre el presupuesto que va a administrar la esposa de Francisco Domenech. Eso solamente se le ocurre. Voy a imaginarme que los 9.5 millones eran necesarios, pero en la opinión pública no lo son. En la opinión de los legisladores no lo son. Pero que en este momento el choque entre la fortaleza y la Comisión de Hacienda de la Cámara sean los dineros para la oficina de Verónica Ferraioli. Unbelievable. Regreso con el último segmento luego de la pausa.

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6: Miércoles, mitad de semana, 5:39 de la tarde. ¿Cómo estarán nuestras carreteras? Con el informe del tránsito, Aixa Vázquez. Saludos, Aixa.
7: Saludos, excelente tarde. Bueno, si va hacia Guaynabo, Caguas, a través de la carretera o expreso Rafael Martínez Nadal, mucha paciencia, el tapón es descomunal en direcciones de San Juan hacia Guaynabo y eventualmente Caguas. Y es que más temprano hubo un incidente con un camión que tuvo algún tipo de desperfecto y perdió parte de su combustible derramándolo a lo largo de la vía, particularmente en las cercanías a la salida a la carretera 169, allí cerca de la zona de Piedras Blancas. Se supone que los trabajos de limpieza están bastante adelantados, pero evidentemente el tapón que se ha acumulado es descomunal. Cubre todo el expreso, o sea, el tapón comienza desde San Patricio, pasando por la Piñero, por la carretera 177, por la Esmeralda, luego pasada la salida de la carretera 199 en dirección hacia el área de Camarones, ahí esa zona montañosa de Guaynabo. Así que nada, mucha paciencia, la vía está completamente cerrada al tránsito, estaban siendo desviados los conductores precisamente a través de la carretera 169, porque es poco después de esa carretera donde se dio el derrame de aceite. Así que bueno, pues mucha paciencia, o busque rutas alternas o busque un oasis donde detenerse y espere un poquito más a ver si la situación pues mejora, porque evidentemente también esto impacta el tránsito en vías que dan acceso a la Martínez Nadal, como bien es la carretera número 2, también el expreso de Diego. En la carretera número 2, que es lo mismo que el expreso Kennedy, en la zona de Santurce, se investiga un accidente leve debajo del puente de la avenida Muñoz Rivera, en dirección de Santurce hacia Bayamón. Ese es prácticamente donde comienza la Kennedy y se divide con la Roberto H. Todd. Mientras tanto, la ruta paralela, que es el expreso de Diego, también el tránsito bien pesado en dirección del túnel Minillas hacia la zona de Bayamón. Expreso Las Américas, como de costumbre, atrapodado de San Juan hacia Caguas, pero también hay algo de tapón en dirección contraria. Hay un accidente leve en ese expreso Las Américas, salida a la carretera 21, a la altura del Centro Comprensivo de Cánceres, en dirección hacia Caguas, pero parece que a su vez está provocando tapón en ambas direcciones en el lugar. La Valdoriotti, tránsito lento hasta el Aeropuerto Internacional Luis Muñoz Marín, y de igual forma en la zona de Coupey sigue cerrada la carretera 176 en esa zona, escenario de este accidente con un camión robado en la noche del lunes y que provocó su vez la caída de poste del tendido eléctrico, así que sigue cerrada desde Facio hasta el colegio St. Mary's School. Si va hacia la zona de Bayamón va a encontrar carreteras relativamente cómodas con excepción del tapón en Toa Baja y en la zona de Dorado en ese expreso 22. Que tengan excelente tarde.
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6: Aquí de regreso a Sobre la Mesa, para los que me estén escuchando, me estén viendo en vivo, son las 5:45 de la tarde. Antes de pasar a noticias internacionales, particularmente de la guerra o el acuerdo de paz, que ya comienzan a darse detalles, que se va a firmar este viernes, un update, el juego entre Inglaterra y Croacia, en este momento está 3-2 a favor de Inglaterra en el minuto 82. En un momento Croacia logró empatar, pero en la segunda mitad Inglaterra anotó otro gol. A las 7 de la noche debuta el equipo, el onceno de Panamá contra Ghana. Y a las 10 de la noche debuta el equipo de Colombia contra Uzbekistán. Esos son los juegos para hoy. A los que sintonizaron un poco tarde, la sorpresa de hoy fue que Portugal, uno de los equipos favoritos del torneo, empató con el Congo 1-1. Y contrario a anoche, que fue el show de Leo Messi con un hat-trick, con 3 goles, Cristiano Ronaldo, yo no vi el juego, vi los últimos 2 o 3 minutos, aparentemente ni tocó el balón, un poco adelantándole. Mañana los mexicanos, que ganaron su primer juego, juegan contra la República de Corea, Chesia con Suraf, eso es a las 9 de la noche. Voy a ponerlo en orden, a las 12 del mediodía, Chesia contra África del Sur, a las 3 de la tarde, Suiza contra Bosnia-Herzegovina, a las 6 de la tarde, Canadá contra Qatar, y el partido de la noche, México contra la República de Corea. Bueno, se comienzan a dar hoy en la reunión del G7, que es la reunión de los principales países de Occidente y a la que estuvo el presidente Donald Trump. Finalmente, tengo entendido que se leyó el acuerdo a periodistas, pero no se les dio copia. Y pues todo el mundo tiene tiene nota. Yo hice mis propias notas, pero acabo de encontrar una buena nota del periódico El País. Y creo que pues mejor se la leo directamente del país. El memorando entre Trump e Irán lanza un salvavidas económico para el régimen. Sí, señoras y señores, después de una guerra, lo bombardeamos sin explicarnos por qué lo estaban bombardeando y ahora le vamos a dar dinero para reconstruirse. El documento prevé el levantamiento de las sanciones a Teherán, la recuperación de los fondos retenidos y una inyección de 300 mil millones de dólares en el futuro. 300 billones. Leo, repito, del periódico El País. Ya lo había visto en New York Times, pero me es más fácil leérselo desde acá. Estados Unidos ha divulgado el texto del memorando que ambos países van a firmar el viernes en Suiza. Ante las críticas que apuntaban a que los términos son mucho más favorables a Teherán que a Washington y que la República Islámica es la vencedora en términos prácticos de la guerra, un alto cargo del gobierno de Donald Trump leyó a los periodistas los 14 puntos del acuerdo para defender que Teherán ha hecho, según él, grandes concesiones. El documento supone, sin embargo, un importante salvavidas económico para Irán. El régimen que iban a eliminar. Regime change. El memorando estipula que Irán recibirá un balón de oxígeno económico en forma de 300 mil millones de dólares, algo más de 260 euros, para su reconstrucción en un plan que se abordará durante la fase de negociación que se abrirá tras la firma del acuerdo provisional y ofrece el levantamiento de las sanciones internacionales que pesan sobre la República Islámica si ésta cumple sus compromisos. El alto cargo estadounidense, que habló bajo la condición de anonimato, subrayó, por el contrario, que el texto incluye elementos que suponen una gran victoria para Estados Unidos, principalmente la obligación de Irán de diluir el uranio altamente enriquecido con el que cuenta. Remarcó además que ambas partes pueden denunciar el acuerdo y retirarse. Los dos países firmarán formalmente el memorando en Suiza este viernes. Obviamente el documento incluye la apertura del estrecho de Hormuz, que estaba abierto antes de la guerra. O sea, no nos fuimos a la guerra porque Irán había cerrado el estrecho de Hormuz. Estados Unidos se unió a la guerra con Israel y como respuesta, Irán demostró que tenía la capacidad de cerrar el estrecho de Hormuz. El documento que leyó el alto cargo estadounidense es similar a las versiones que ya se habían filtrado en diversos medios y que indicaban que Irán era el gran ganador. Indica, entre otras cosas, que Irán tiene 30 días para completar el proceso de desminado del estrecho de Hormuz y crear las condiciones para que los barcos mercantes puedan atravesar. El cuello de botella quedará abierto durante 60 días sin ningún tipo de peaje. Oigan esto. Y en ese tiempo Irán tendrá que abordar con el Sultanato de Omán y el resto de los países del Golfo la futura administración de Hormuz. Yo le voy a dar mi interpretación. Lo que nos dijo el régimen de Irán hace dos días es correcto. No van a poner un peaje, pero van a cobrar los gastos de administración y se los van a repartir con Omán y otros estados o países de la región. Vuelvo al periódico El País. En teoría, esta redacción abre la posibilidad de que Irán sí acabe imponiendo algún tipo de peaje o tasa una vez transcurridos esos primeros 60 días para permitir el paso. Pero el alto cargo estadounidense rechazó esa posibilidad al señalar incluso, que en el caso de Omán, el país al otro lado del estrecho, aceptara un mecanismo conjunto con Irán para recibir ingresos del tráfico marítimo, el resto de los países no lo permitiría. Ok, sobre armas nucleares, pues sí dice que Irán se compromete a no tener armas nucleares, pero nunca Irán ha puesto por escrito que quiere armas nucleares. El memorando también estipula el compromiso de Irán a no obtener un arma nuclear. Las negociaciones futuras abordarán, entre otras cosas, el futuro del uranio altamente enriquecido con el que cuenta la República Islámica. Como estándar mínimo, se reducirá el grado de enriquecimiento en el territorio iraní y bajo la supervisión del Organismo Internacional de Energía Atómica. By the way, eso era lo que decía el acuerdo con Obama. El memorando permite que Teherán restablezca inmediatamente ventas de petróleo al exterior. El texto declara el compromiso de Estados Unidos de elaborar junto con sus socios regionales un plan definitivo y de mutuo acuerdo dotado al menos de 300 mil millones de dólares para la reconstrucción y el desarrollo económico de la República Islámica de Irán. De verdad, esto no hace ningún, digo, no estoy diciendo que sea lo que había que hacer, pero no hace ningún sentido que tú te vayas a la guerra porque Estados Unidos reconstruyó el Plan Marshall, ayudó a reconstruir Europa, pero era de la destrucción ocasionada por la invasión nazi y que obviamente para sacar a los nazis tú tuviste que invadir. Pero aquí tú bombardeaste a Irán con unos supuestos objetivos y ahora vas a levantar dinero para reconstruirlo. Del New York Times sale que Israel no es parte del acuerdo. El acuerdo incluye el cese de las hostilidades en el Líbano. Yo diría que esa es la gran debilidad. Y con esto me despido. Leo de, creo que es el Washington Post o el New York Times, uno de los dos, que, del Washington Post, que sí que Trump está defendiendo el acuerdo, pero que no le ha quedado más remedio que criticar a Israel, que fue Netanyahu quien lo metió en esta absurda guerra. Me suena la musiquita, con eso yo me despido. Espero que los que no tienen agua le llegue pronto el agua. Mañana el análisis completo de lo que sucedió en la vista de hoy, aunque ya le he dado unas pinceladas, el after math de la vista de hoy en el Senado de los Estados Unidos y los demás temas, el análisis aquí a las 4 de la tarde, a las 12 del mediodía con Zoela Boy en Noticias 24/7, el canal 84 de Liberty y nuestro canal de YouTube Análisis de la Z a la A. Que tengan todos y todas muy buenas tardes.

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11: Bienvenidos a otro episodio del Urbital Podcast en Radio Isla, el espacio donde analizamos el mercado inmobiliario, planificación urbana y las oportunidades que definen el desarrollo inmobiliario en Puerto Rico. 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Hoy me acompaña Fernando Rodríguez.
12: Buenas tardes.
11: Y además el tocayo preferido invitado nuestro, el licenciado Fernando Gil Ensenat, pasado secretario de la vivienda en Puerto Rico.
13: Buenas tardes, Giancarlo, Fernando, Rafa.
11: Y el desarrollador ingenioso Rafa Rojo. ¿Cómo estamos, Rafa?
14: Buenas tardes, gracias por la invitación.
11: Rafa, me dicen que no debemos de desarrollar más en Puerto Rico porque no hay agua para llevarla a ninguna vivienda nueva. ¿Qué tú crees?
14: Pues mira, es un poquito la misma retórica que hemos estado oyendo de muchas personas que piensan que Puerto Rico no necesita más vivienda, y es un análisis bien simplista de que hay menos gente porque ciertamente hemos tenido inmigración, pero cuando se trata de ver un Puerto Rico competitivo, de ver un Puerto Rico que ofrezca a la gente lo que la gente quiere y está buscando, definitivamente que lo que estamos viendo es una demanda increíble para vivienda que no la estamos pudiendo suplir, y eso son gente que deciden muchas veces irse con capacidad económica a otros lugares a comprar vivienda en comunidades modernas, que es lo que está buscando la juventud principalmente hoy día.
11: Entonces, Fernando.
13: Bueno, mira, esto viene de comentarios que han hecho recientemente tanto senadores, representantes, algunos alcaldes, y yo creo que es un poco irresponsable decir no tenemos que parar esto o no vamos a endosar más ningún proyecto porque no hay agua. O sea, de la misma forma, entonces no arreglemos nada del sistema de transmisión y distribución, no arreglemos nada de las plantas de generación, porque pues ya la luz con lo que hay básicamente, más los paneles que están instalados, ya se ha demostrado que es suficiente, y no lo es, igual que el agua. O sea, el agua es sumamente importante, es lo primero que tú tienes que restablecer en un desastre, ¿sabes? Es fundamental para la vida. Ahora, siempre nos estamos enfocando y veo siempre el conformismo de la clase política en cuanto no hagamos esto, en vez de empujar para ver junto a la empresa privada, porque si no, no hay forma, cómo podemos mejorar la infraestructura, cómo podemos llevar agua a otros sitios, cómo podemos desarrollar mejores casas.
12: Porque la realidad del caso, y me corrige, sí, es que esto es un asunto de mantenimiento, no tanto así de abastecimiento.
13: Correcto.
12: Porque los embalses están llenos.
13: Aquí hay agua que se acabó con los embalses de acueducto, más los embalses también de energía eléctrica, que uno de sus principales clientes es acueducto, comprándole agua del agua que hay en las hidroeléctricas. hay agua suficiente. Volvemos a lo mismo, es una cuestión de mantenimiento, es una cuestión de salidero. Para el 2017-2018 se estimaba que el 40%, que solamente se está usando el 60% del agua, se recogía. Ahora, con medidas de contadores inteligentes, si se mejorara también el sistema como tal de la distribución del agua, ese porciento obviamente va a bajar mucho más. Y estos proyectos más caros, como lo serían los dragados, hasta cierto punto dejarían de ser necesarios, porque tienes la misma, o sea, vas a tener mayor caudal y mayor forma de proveerle agua a las distintas áreas.
15: Rafa, te pregunto, yo estuve una vez hace varios años atrás en una de estas charlas que organiza la Asociación de Constructores, y estaba en aquel momento la presidenta de la Autoridad de Acueducto, y se veía un trabajo de la mano entre la gestión de ella y hacia dónde va encaminada las mejoras con los desarrolladores. ¿Ese tipo de dinámica todavía continúa junto con los constructores? O sea, ¿la autoridad estaba actualmente trabajando de la mano con ustedes en...?
14: Sí, y mira, te voy a describir, porque es importante que la gente entienda cuál es el proceso para uno obtener un endoso de acueducto cuando tú vas a empezar un proyecto. Lo primero que uno hace es que uno hace un análisis del sistema completo. ¿Qué capacidad de agua hay en el sistema? ¿Cuál es la estación de bombeo que va a suplir de agua? ¿Qué abasto de agua está entrando en este sistema? ¿Qué caballaje tienen las bombas? ¿Qué tamaño hay en los pits? Y todo eso uno lo mide, uno lo analiza y basado en eso es que la autoridad o te da el endoso, o típicamente lo que suele ocurrir, yo diría que en el 99% de los casos, es que te dice: no tengo bombas de suficiente tamaño, o no tengo el abasto suficiente. Te piden que hagas las mejoras.
15: La inversión la hacen ustedes.
14: Entonces, infraestructura. Así, la mayor fuente que ha tenido muchas de las regiones de la Autoridad de Acueducto han sido obras que han hecho los desarrolladores. En un momento dado se puso famoso los combinados. Exacto. Y no era otra cosa que habían tres proyectos separados con tres desarrolladores, y la autoridad decía: júntense ustedes, hagan un combinado, divídanse 3 millones de gastos para mejorar el sistema sanitario, sistema de agua potable, todo lo que requiere la zona para que tenga el abasto, para que pueda descargar el sanitario. Quien único no hace eso, tú sabes quién es, que es lo que sí se está proliferando en Puerto Rico, es la vivienda informal, que ya tenemos 55% de toda la vivienda en Puerto Rico es informal, porque en la medida de que el mercado regulado, que somos nosotros, que tenemos que cumplir con todas las reglas y hacer las cosas como Dios manda, en la medida en que no hay oferta regulada en el mercado, el cliente desafortunadamente opta por hacerse una vivienda de manera informal. Van a los campos, se hacen sus casas, pozo muro, y eventualmente van a donde los alcaldes, le piden agua, el alcalde termina en acueducto, le terminan llevando un tubito, y es, si hay un problema que queremos atajar, es ese, pero ese es un problema que desafortunadamente a veces no es simpático para el político combatirlo, y entonces caemos en una retórica y una narrativa de que hay que aguantar los proyectos cuando estás atacando lo que es la solución al problema y no el problema en sí.
13: Mira, eso lo que está diciendo Rafa dentro de lo de obras, ¿sabes? Eran créditos también contributivos que se dan por obra extraordinaria dentro de los desarrollos. Pasó mucho en el área sur, dentro de Cabo, dentro de Coamo, Santa Isabel, Guayama, esa área, por época, por siempre, se ha habido un poco restricta en cuanto al agua que reciben. Allí se querían hacer alrededor más de 1.200 casas en distintos proyectos, y como indicó Rafa, se unieron varios desarrolladores, solicitaron bajo un consorcio crédito, se hicieron un tanque de más de 7 millones de agua. Y actualmente, con esa infraestructura, es que se pueden seguir desarrollando varios de los proyectos basados en esa cabida inicial que se había previsto en ese tiempo. Yo entiendo que es súper importante que ese mismo modelo, ahora mismo, ante la crisis de ejecución que está teniendo el gobierno en cuanto a mejoras de capital.
15: Obras capitales, las está haciendo el sector privado.
13: Que se la den al sector privado y que se le dé. Mira, de la misma forma que cuando hacemos un hotel en turismo, le das un 40% de los créditos para que venga gente, caramba, que es bien importante también mantener la gente, tener hogares, o sea, dignos para esas personas. Los desarrolladores, como bien dice, en la práctica cumplen con todas las formalidades, por eso es vivienda formal. La informal es la que tú le dices a tus vecinos: vente, o a los primos: vente, ayúdame a hacer dos columnas hoy, tirar un techo, whatever. Sabemos lo que pasa en los huracanes cuando eso, todas las casas que se hacen bajo código pasan con flying colors, las que no son las que entonces hay que darle dinero dentro de lo que es FEMA, CDBG y todos los programas que existen para ello. El gobierno debe mirar esto y lo debe mirar de forma urgente, no ponerlo como asignatura pendiente, sino decir: este hotel, este edificio que están haciendo aquí, este que están haciendo acá, qué mejoras se necesitan, qué podemos hacer, y otorgarle el crédito, eso en los años que se otorga. Y dependiendo, obviamente, de la cantidad que se dé, o sea, no se va a perder el capital dentro de lo que es el gobierno y los recaudos por darlo. Por el contrario, es lo que vas a llegar más, porque vas a fomentar también el desarrollo de vivienda, y es una forma también que el gobierno le puede poner a los desarrolladores de decir, yo te estoy dando este dinero, pero necesito X% de vivienda asequible dentro de tu desarrollo.
15: Bueno. ¿Qué infraestructura ustedes tuvieron que desarrollar, por ejemplo, para Riviera en términos de acueducto?
14: Sí, yo te iba a comentar ahora mismo, nosotros, yo no recuerdo en mi vida, y llevo 30 años haciendo esto, haber desarrollado un proyecto que no hayamos tenido que hacer mejora. En el caso de Riviera, es un caso atípico, porque Riviera es parte de lo que era Comunidad Río Bayamón Norte, donde el gobierno se puso el sombrero de desarrollador. Creo que eso fue un gigante error y lo pagaron caro. Tuvieron que invertir en hacer hacer lo que hacemos los desarrolladores, hacer todas las obras de infraestructura, dotar acueductos de capacidad para poder suplir ese proyecto a nivel de agua, a nivel de recibir el sanitario, a nivel de proveer la infraestructura eléctrica. Todo eso, el Banco Gubernamental de Fomento, con un sombrero de desarrollador, invirtió, construyó todo eso. Luego el banco quebró. Nosotros adquirimos mediante subasta la propiedad ya con unas mejoras y con unos acuerdos, que es lo típico que pasa en el sector privado. Así que nosotros no tuvimos que hacer la obra porque nuestro antecesor, que en este caso era el Banco de Fomento, la había hecho. Esto no es atípico. En el caso, si te doy el ejemplo de Ciudad Jardín Gurabo, donde hemos desarrollado como 500 unidades, ahí había un desarrollo.

0: de parar el desarrollo de vivienda nueva, porque tienes un problema que en nada tiene que ver con capacidad.
1: Ahora, una pregunta con esto del supertubo y esa rotura. Hay muchas zonas que antes no se nutrían del supertubo. O sea, Viejo San Juan, Carolina, hay áreas en San Juan que dependían de La Plata o de Carraízo. ¿Cómo es que si se cierra el supertubo y no hay sequía en los embalses, por qué no puede llegar el agua por otras vías?
0: Sí puede, lo que pasa es que también aquí hemos caído en falta de inversión en infraestructura hace muchos años, en obras grandes. Eso tiene muchas razones que hacer. Una de ellas fue la quiebra del gobierno, la pérdida del acceso a los mercados. Entonces empezamos con parchitos a extender como unos ramilletes del supertubo para poder ir dotando otras
1: La iba a
0: áreas
1: buscar.
0: y por ahí se iba yendo más agua. Otra gran razón es que el embalse el Valenciano, que si no me equivoco, por lo menos los pasados tres gobernadores han anunciado que van a comenzar el embalse y
1: Dragado.
0: lo van a terminar, y todavía es la hora que no tenemos un embalse
1: Sí.
0: del
1: ¿En
0: Valenciano para
1: serio?
0: poder tener
1: Sí,
0: más
1: sí, sí.
0: abasto en
1: Ah,
0: toda esa
1: ¿cuál es
0: zona,
1: ese?
0: en
1: El Valenciano,
0: entre Juncos y Las Piedras.
1: Junco. Eso es cierto.
0: Pero
1: Ese es
0: ahora,
1: nuevo.
0: Rafa, dentro y pregunta de comparando las inversiones que ustedes tienen que hacer dentro de lo que es la infraestructura, dentro del site, para hacer un futuro desarrollo, y ustedes que desarrollan en República Dominicana e internacionalmente, ¿cómo se compara con Puerto Rico esa parte? Lo pone No,
1: como.
0: no,
1: Lo quiero
0: no,
1: saber.
0: sí.
1: Lo quiero saber.
0: Mira, Dominicana viene con otra mentalidad. En Dominicana se están construyendo 20 a 25 mil unidades de vivienda. Los otros días, para otro propósito, yo estaba haciendo una presentación donde yo mismo me chocó. Yo estaba viendo la cantidad de permisos que Puerto Rico daba para vivienda. Desde el 1990 hasta el 2005 se aprobaban de 15 a 20 mil permisos nuevos y eso
1: Ah, no, vale.
0: colapsó como a menos de 2 mil permisos. O sea, Puerto Rico pasó de una época y de una visión de progreso donde el gobierno era un facilitador y era un gobierno permisivo a un gobierno que restringió. Y si miramos el plan de uso de terrenos, no debe extrañar, viene con una visión conservacionista de nuestros terrenos. Claro, conservacionista al que quiere cumplir con las reglas y hacer las cosas bien, no al que se va, que no, vuelvo, no lo culpo, pero no al que se va porque no tiene otra alternativa, hacer su propia casa. Y eso es lo que a veces personas no tienen la habilidad de entender que el mercado va a buscar. Y la gente va a buscar cómo suplir sus necesidades, o se la ofrece por la vía formal, o se van a ir por la vía informal. Perdona, a pregunta tuya, Fernando. En Dominicana, por lo general, es un, y aquí hemos caído en en un concepto colectivo de no darnos cuenta que autoridad es la corporación de acueductos. Eso debería ser un negocio, y quienes corren eso deberían de estar pidiendo a gritos, tráeme más contadores,
1: Claro,
0: desarrollador, para yo poder cobrar
1: más
0: más
1: agua,
0: agua.
1: seguro.
0: Y fíjate que uno dice estas cosas y como dice, es verdad, y es que nos hemos caído a entender que eso es gobierno, eso es gobierno. En Dominicana, muchas de estas corporaciones son privadas y quienes están haciendo estos trabajos, lo que quieren es lo que quieren las corporaciones privadas, más revenue.
1: En Dominicana solamente hay una compañía de acueducto.
0: No, no, no, creo que hay dos, no,
1: Dos.
0: no, y no me quiero equivocar, no me acuerdo
1: Okay.
0: de memoria, pero en el caso de energía eléctrica hay múltiples compañías que suplen y es un negocio. Entonces, a los que no les gustan los sistemas de capital privado, miren en Dominicana cómo ese sistema lo que ha generado es competencia, lo que ha generado es mucho menos apagones de lo que estamos experimentando, porque el sector privado necesita competir y necesita hacer esas inversiones de capital privado para que cada vez que hay un apagón, pues tú dejas de cobrar dinero. Así que la filosofía es distinto y por eso a tu pregunta, allá tristemente lo digo y con hasta un poquito de vergüenza, se nos hace mucho más fácil el tema de dotar de infraestructura a nuestros proyectos porque estamos hablando con personas que hablan el mismo lenguaje, que lo que
1: Y
0: quieren
1: qué
0: es
1: excelencia,
0: sí,
1: no,
0: lo
1: no.
0: que quieren es celeridad y lo que están buscando es que uno en Puerto Rico, desafortunadamente, pasar por acueductos como pasar por prepa, porque si bien Luma administra el grid, todavía está el tema de prepa envuelto, que es el dueño del activo, todavía es como visitar cualquier otra agencia de gobierno que no está viendo que tú le estás trayendo en bandeja de plata. Mucha gente no lo sabe, pero cada vez que si nosotros hacemos un proyecto de 100 casas, todas las líneas sanitarias, todas las líneas...

0: de agua potable, hasta las cajas de contadores, hasta el contador así, todo eso, cuando nosotros acabamos el proyecto, nosotros le hacemos una asignación, un assignment, y eso es una obra capital que pasa con cero gasto para el gobierno, y eso va al balance sheet de esa corporación pública gratis. Aquí está toda esta infraestructura, gobierno, de gratis, para que ahora tú nada más, el único que tiene que hacer es ir y poner el contador que nosotros compramos, se lo entregamos, se lo regalamos, ellos lo instalan. Y al otro día ese
1: Empieza a
0: contador
1: facturar.
0: está cobrando y ellos están cobrando.
1: Y se tardan un montón haciendo eso también, lo
0: Y
1: que
0: eso
1: no
0: es un
1: debería
0: proceso
1: ser.
0: difícil. Es que hemos perdido la capacidad de entender el rol de estas agencias y de verlo como agencias de gobierno que están dando permisos, ¿no? Tienen una funcionalidad.
1: Voy a cambiar un poquito el tema, pero sigo enfocado en este tema de precisamente del flujo de desarrollar un negocio. Recientemente se pasó una ley, la ley 82 del 2026, que la han criticado por el tema de que impone una fianza al que quiera paralizar un proyecto. ¿Cómo en tus ojos esta ley cambia el cálculo de riesgo cuando evalúas un proyecto? ¿Y qué me dices sobre estas controversias que quizás dicen personas que pues se sienten que se le
0: Que
1: están
0: ya dejaron
1: privando de
0: hacer.
1: los derechos de poder pues protestar algo?
0: Sí, la palabra derecho, yo voy a dejarle porque aquí mi colega y amigo que es abogado, o sea, porque mucha gente piensa que tienen derecho para muchas cosas. Hay que entender algo. El dueño de una propiedad tiene unos derechos de propiedad privada que están consagrados en nuestra Constitución. Entonces, igual puede tener derecho alguien de protestar, ese es su derecho. Vivimos en un sistema libre donde cualquiera puede expresarse. Pero tú impugnar y paralizar una obra que ya pasó por todo el proceso legal y te otorgaron un permiso, eso es lo que la fianza está diciendo. Y voy a dar rewind para que miremos esto desde otra perspectiva. El plan de uso de terreno supuestamente venía a decirle, que yo creo que conceptualmente hay varios errores ahí, aquí se puede hacer, por decir, algún condominio de 10 pisos. Aquí se puede hacer una urbanización, aquí se puede hacer un proyecto comercial y acá no se puede hacer nada. Bajo esa teoría, si tú venías a desarrollar un proyecto de 100 casas donde ya se podía, pues ya tú ibas a un proceso ministerial porque ya no había nada, nada discrecional del Estado de darte.
1: De
0: Es,
1: pedir,
0: es, esa
1: claro.
0: era, esa era la teoría. Ahora, eso no le quita el que van a haber personas que de repente en una propiedad que antes estaba vacante y ahora va a haber un proyecto, se quiera oponer, pero si ya tú fuiste a donde el Estado y lo que nosotros hacemos es demostrarle al Estado, yo estoy cumpliendo con todas las leyes y con todos los reglamentos, así, así, así, el Estado evalúa y te emite el permiso.
1: Y antes de emitir el permiso hay un proceso de
0: De
1: vistas
0: vista,
1: donde
0: bueno,
1: la persona se puede
0: depende. En
1: expresar.
0: el caso del plan de uso, ya hubieron las famosas vistas del plan de uso de terreno, porque esa vista, el plan de uso de terreno básicamente cambió unos derechos y otorgó unas propiedades con unas calificaciones y otras con otras. Y ahí es que hubieron esas vistas públicas para el que iba a vivir al lado de una propiedad que ahora iba a ser urbana, pudiera ir y oponerse. Y la lógica era que cuando el desarrollador llegara, no tuvieras que entonces tener que bregar con una comunidad que se opone a tu proyecto cuando la finca ha estado calificada para ese proceso. El proceso que yo creo que tú te mencionas, Fernando, es si yo quisiera ir a desarrollar un proyecto en una propiedad que está calificada, el 80% de Puerto Rico es suelo rústico, y yo le quiero ir a demostrar al Estado, mira, eso es suelo rústico, pero yo creo que no es adecuado, y aquí hay una demanda de vivienda. Y yo tengo que cumplir o demostrarle cumplimiento con todas las leyes ambientales. Por ejemplo, mira, ahí no hay ningún wetland porque hicimos un análisis. Aquí está el biólogo que lo certifica. Y hicimos un análisis de flora y fauna y aquí no hay nada en peligro de extinción. Hicimos un de esto y yo entonces le pido, gobierno, te estoy demostrando que esta parcela sí es desarrollable y que amerita que me la cambies a suelo urbano. Ellos van a hacer una vista pública y esa vista pública va a
1: Exacto.
0: recibir comunidad,
1: Y hay que
0: cualquiera puede ir y
1: poner
0: entrar.
1: el momento,
0: Ese es
1: seguro.
0: el
1: Ese es
0: momento.
1: el momento.
0: Entonces, ¿qué pasa? Luego de que tú pasaste todo este proceso, que muchas veces son años, estudios, el gobierno te da el permiso, ¿qué tú haces? Y por cierto, yo voy de aquí a firmar precisamente una propiedad que acabamos de comprar hoy y mañana hay máquinas en el site ya empezar a trabajar, porque después de que tú estás planificando una obra y tú llevas invirtiendo millones de dólares en planos, en infraestructura, en estudios, es para comenzar una obra.
1: El tiempo del dinero, claro.
0: Entonces, ¿Qué está haciendo esta ley? Después de que tú pasaste ese proceso, de que todos los posibles opositores tuvieron su oportunidad, no, ahora yo, opositor, quiero ir y quiero pedirle al tribunal que te paralice tu obra en lo que yo cuestiono tus permisos. Pues la ley está diciendo, espera, espera, espera, ya tú tuviste 20 oportunidades, tú quieres que ese desarrollador pare la obra, pues probablemente ahí van a haber un financiamiento, van a haber intereses, hay unos
1: Y hay
0: daños.
1: un riesgo multianual aquí,
0: Entonces,
1: ¿verdad?
0: pues lo que se le está diciendo es para que sea un level playing field. Si tú de verdad piensas que hubo foul play o que los
1: Claro.
0: permisos están mal otorgados, pon una fianza. Tú no quieres poner la fianza, tú tenías que haber ido en el momento en que en el proceso lo dictaminó, no cuando el proyecto empieza. Lo que pasa es que se ha puesto de moda y lo sabemos, traer una cámara frente al site y de enseñar las máquinas y decir el daño grave que se le está diciendo, que le está haciendo al ambiente. Pero para llegar a ese momento ya hubo un proceso muy complicado y que mide y balancea todas estas cosas basados en leyes y
1: Y que
0: reglamentos.
1: incluye un plan de mitigación muchas veces, ¿sabes? Que es
0: Casi
1: como
0: siempre.
1: que me quitaste 3 árboles, siémbrame 15, En
0: ¿sabes?
1: estas vistas que se han dado, que seguramente has pasado por muchas de ellas, ¿han ocurrido impugnaciones que ustedes mismos reconocen que había un mérito legítimo y hacen ajustes en el proyecto antes de que el permiso esté?
0: Sí, pero casi siempre, o sea, a nosotros no nos interesa, y en caso de nuestra empresa, llevamos 50 años en Puerto Rico, yo no quiero a mis vecinos, que yo los veo como vecinos, yo no los quiero de enemigos, yo no los quiero incómodos, yo no los quiero molestos. Entonces, si llegan vecinos, y nos pasa mucho, muchas veces son peticiones que en nada tienen que ver con las leyes ni los reglamentos. Tienen que ver con su
1: Cosas puntuales
0: convivir
1: con
0: y
1: el
0: con
1: ambiente.
0: cosas puntuales. Muchas veces son necesidades, muchas veces son peticiones, ayuda. Pues muchas veces uno los atiende y uno busca la manera de cómo yo te complazco. Y por cierto, en nuestro caso, porque muchas veces le digo, yo reconozco que mientras estemos construyendo aquí, va a ser un poquito incómodo, va a haber un poco de polvo, lo vamos a mitigar, pero ¿cómo te puedo ayudar? Y muchas veces les arreglamos las casas, les arreglamos las grietas, les pintamos las casas, o sea, los tratamos de ayudar, les regalamos pavo cuando vienen tan así, o sea, tenemos distintas cosas con ellos y hay veces que si vienen con observaciones puntuales de cosas que uno puede mejorar, no importa la ley de reglamento, si es razonable y está en lo que podemos hacer, nosotros lo hacemos. Lo que pasa es que yo ahí te acabo de escribir una comunidad con un planteamiento, otras veces lo que vemos son grupos organizados que vienen con unas agendas ideológicas
1: Claro,
0: y entonces
1: que nunca han vivido en el área.
0: que nunca me
1: En
0: llegan
1: el
0: al
1: área.
0: esos grupos le están persiguiendo pues otra mentalidad, otros objetivos, tienen sus luchas que ¿verdad? Tendrán derecho a darlas, pero no pueden puntualmente probar que el proyecto, el que a ti te den un permiso, no es discreción del funcionario. Vivimos en un sistema, por eso empecé diciendo, con derechos de propiedad privada. Y eso implica que no es que el funcionario dice, mira, sabes que no me gusta este proyecto. Esa no es la discreción del funcionario. La discreción del funcionario tiene que ser un perito que conozca, que evalúe ley, reglamento, cumple, cumple, check, check, check. Y si cumplió, no tiene opción que darte el permiso. Y si no te lo da, tú lo vas a llevar al tribunal, le vas a probar al juez. Yo cumplí con todas las leyes, estos son los reglamentos, yo cumplí. Y el juez entonces le obligará mediante un mandamus a ese funcionario a dar el permiso. Y eso aquí como que no se entiende. La gente ve al gobierno como el que dice si te lo doy o no te lo doy. Pero es basado en un andamiaje de reglas y de leyes. No es un tema discrecional.
1: ¿Y el problema real eran las impugnaciones o era la burocracia de permisos en sí que todavía no se ha arreglado?
2: Para mí son las dos. Y dicho sea de paso, dentro de las mismas leyes de procedimiento civil, la regla 57 le da la discreción al juez para que en caso de que vaya a someter un injunction, pueda pedir una fianza. O sea, había recursos, pero sí, te tengo que decir, por parte del lado de la judicatura, no se utilizaban. Y venía Juan de los Palotes desde Manatí a impugnar un proyecto en Cabo Rojo, que al tipo realmente
0: No le
2: no
0: afecta.
2: le afecta, no le importa, pero sí pertenece a una componenda y a un grupo que no quiere ver el desarrollo que muchos de nosotros queremos ver en Puerto Rico, porque eso le afecta su visión política o la parte política que profesan dentro de, lo cual es triste, porque el socialismo, ¿sabes? Te dicen, mira, que aquí todo el mundo va a ser igual, que esto, que lo otro, pero van a necesitar escuelas, van a necesitar casa, o sea, eso conlleva desarrollarlo. Y vemos que muchas de estas facciones se están apoderando de la industria privada, del desarrollo, y muchos desarrolladores de aquí, muchas personas y empresarios de aquí, decían, mira, yo no pongo un peso más en Puerto Rico. Siguen viviendo aquí hasta el día, pero desarrollan en Florida, desarrollan en República Dominicana, desarrollan en otras áreas, y dicen allá, mi dinero no está en peligro. Y aquí pasó el mejor caso de que puede representar esto, fue el área de Paseo Caribe, Back in the Day. Quebraron
0: Desarrollador.
2: a un desarrollador puertorriqueño, bien americano, lo compró por 40 chavos y lo terminó. ¿Y qué pasó? Pasó nada. Entonces, yo creo que la ley en cuanto a esa parte y en cuanto a pedir un 10%, ese era un caso extremadamente meritorio porque eso ya estaba casi hecho
0: Sí, sí,
2: cuando se
0: sí.
2: lo pararon, ¿sabes? ¿Y quién pagó las consecuencias ahí? El desarrollador privado, nadie más. Por eso, hay gente que dice que es excesivo, que es el acceso a la justicia, nadie te está diciendo que no vayas al tribunal o que no puedes ir al tribunal. Es que si va, tienes que tener los argumentos, tienes que presentárselo al juez y el juez a su discreción va a decir, ¿tienes el 10% o no?
0: Te voy a hacer una anécdota de una conversación que tuve con un político que me voy a reservar su nombre. Y fue una buena conversación, una conversación honesta. Pero a veces para que veamos cómo las personas pueden compartimentalizar narrativa en un lado y su realidad en otra. Yo estaba teniendo una conversación de lo mismo que estábamos hablando aquí y de cómo Puerto Rico podía o si debía hacer más vivienda. Y su planteamiento era... Es que hay demasiadas casas vacantes, toda la misma que y me estaba explicando todo esto, y yo le estaba explicando pues mi posición de que vivienda vacante no necesariamente quiere decir vivienda
1: Claro,
0: adecuada
1: para
0: o
1: nada.
0: ocio deseable o la
1: Correcto.
0: comunidad en que la gente busca vivir y que y una cosa y no lograba convencerlo y él me seguía dando talking points y no lo digo mal, él tenía ya su narrativa
1: Bien formada esa opinión.
0: pensada. Cambiamos de tema de repente, una conversación casual. Y él me empieza a hablar de su hijo que va a dar a luz y que está buscando casa. Entonces, como que su cabeza cambió al otro lado y me empieza a explicar y no consigue casa. Y yo le digo, pero
1: Vamos a buscar una de esas
0: estábamos
1: abandonadas.
0: hablando ahora mismo de la cantidad de casas. No, lo que pasa es que él, madre, que es un
1: ¿Quieres
0: muchacho que,
1: acceso
0: no, él
1: controlado?
0: me dice, muchacho, se ha educado muy bien, tiene un buen trabajo, tiene buenos ingresos. Y lo que él está buscando, él quiere un control de acceso, él quiere algo moderno, él quiere y me empieza a describir una comunidad nueva. Y yo creo que él mismo estaba terminando de explicarme esto. Y yo lo miro, yo creo que ahí es que él cae en cuenta. Yo le digo, tú te das cuenta que tú estás diciendo lo mismo que yo te estaba explicando, que por qué los proyectos nuevos se están vendiendo, porque hay una gente que está buscando esto y no lo otro. Pero mientras la narrativa sea demagogia, porque es demagogia pensar que tú, y digo, y quizás para países socialistas no es demagogia, ahí tú le dices a la gente dónde y cómo tienen que hacer las cosas, pero en los mercados libres donde la gente tiene a escoger a dónde quiere ir a vivir, si lo que yo quiero y mi bolsillo me permite, yo no lo encuentro en Puerto Rico, agarro a su familia y me voy a Houston o me voy a Florida o me voy a otro destino y esa es la triste realidad de lo que estamos viviendo. Tú hablaste ahorita de Riviera y cada vez que tenemos actividades con la comunidad, el comentario que a mí más me repite gente que se me acerca, muchos que me llenan de un montón de orgullo, me dan las gracias. Y yo diría que de cada 10, dos o tres me dicen, si Riviera no hubiera existido, yo no estaría en Puerto Rico. Porque yo vivía acá, yo vivía aquí, yo tengo trabajo remoto. Y entonces eso te demuestra cómo podemos volver a traer a puertorriqueños a vivir en Puerto Rico fabricando el producto que fabricamos, que es lo que están
2: Y
0: buscando.
1: qué
0: además,
1: bueno que me traes, espérate,
2: hay...
1: que me traiste a Riviera Danoví. Hay un punto que ahora te quiero tocar, que alguien me lo comente y yo no estaba al tanto. Muchas veces se habla de no usar tampoco la infraestructura pública que tenemos. Puerto Rico por lo menos tiene un tren urbano que no se usa mucho porque no se ha desarrollado
2: Muy arriba.
1: muy alrededor de él. Pero me mencionan, párate en Jardines, que hay una urbanización, y tú vas a ver que colinda con Riviera. ¿Ustedes en algún momento pensaron conectar Riviera con esa estación del tren?
2: Esto
1: ¿Y
2: estaba
1: por
2: ya
1: qué
2: hecho.
1: no se hizo?
2: Estaba hecho ya. Desde que hicieron el master plan de lo que era la comunidad Río Bayamón como tal, que la mantenía el BGF en su cartera, ya ese acceso al tren y esa plataforma para que la gente
1: Sí, se ve en Google Maps, estaba hecha, pero
2: Por eso,
1: actualmente no sé, o sea, no,
2: yo no sé si,
1: no.
2: yo entiendo qué pasa por ahí, porque eso no han cambiado
1: Sí, pero Rivera se diseñó distinto y no aprovecharon, no hay un access
2: Pero al
1: door
2: final de
1: para usar
2: al
1: el
2: final
1: tren.
2: de la finca está.
0: Sí, sí
2: No sé
0: lo
2: si la
0: hay.
2: cerró.
1: Lo hay.
0: Mira, si tú estudias el tren urbano tiene 16 estaciones. Iba a haber una estación 17 en Riviera. ¿Por qué esa estación 17 el gobierno optó por no construirla? Simple, porque de las 16 estaciones, la de menor ridership que tiene de todas es la estación de Jardines de Caparra.
1: Pero es
0: De
1: que
0: la...
1: Jardines es a una cuadra de Riviera, tú puedes caminar
0: Claro,
1: y llegar.
0: exactamente. Y puedes hacerlo si te quieres jugar la vida. Si te quieres jugar la vida. O sea, de donde está la rotonda que daba paso a esa estación, yo invito al que se atreva a caminar por ahí porque no es nada agradable. El problema es que cuando tú miras las estadísticas del tren urbano, cuando tú miras la estación número 16, que es la de Jardines de Caparra,
3: La que
0: es la
3: menos se
0: última
3: utiliza.
0: y para colmo, la tendencia era la baja. Recuérdate también que tenemos hoy en día, o sea, porque hablamos de transporte colectivo, pero vivimos en la época de Uber. Entonces tú tienes un montón de medios distintos que no existían hace un montón de años. Entonces
1: Ciertamente.
0: eso te cambia un poco la dinámica. Así es que no es que nosotros hicimos o dejamos de hacer nada. Nosotros vivimos a una cuadra de un tren urbano que estaba en desuso, que casi no se usa, que todo el perímetro circundante era un área que quedaba mucho a desear. O sea, no estaba mantenido, no estaba atendido. Y las cosas y la parafernalia que se encontraba alrededor, pues ya tú te podrás imaginar lo que era. Así que no era muy, muy seguro. Ahí está el portón, pero no hay nadie de la comunidad de Riviera que quiera pasar
1: Yo la caminé de día, me encontré con una viejita que vive por Jardines que caminaba y me decía, a mí me encanta, yo camino al tren y lo uso. Creo
2: Seguro.
1: que un access door para los residentes, si lo botaría la comunidad, sería, oye, ¿quieres salir? Puedes ir a Torrimar
2: Yo
1: en
2: he visto
1: este
2: la
1: tren.
2: finca antes de que hicieran Riviera, de hecho, además, cuando la tenía el banco, y vi ese acceso, y dije, caramba, esto es espectacular. Y fue la visión que se tuvo back in the day cuando se hizo ese desarrollo, que otras personas también fueran y desarrollaran y que utilizaran el tren. Y por eso también es que la autoridad de carretera es dueña de un montón de escuelas y un montón de sitios de que eran antes de edificios públicos, precisamente porque están en áreas colindantes o circundantes a las estaciones.
1: Rafa, sé que tenemos poco tiempo, pero una última pregunta. Hablamos del plan de uso de terreno y mencionaste, ¿verdad? Residencias, condominio, comercial. Muchas veces estos planes de uso se segregan de esta manera y uno no ve tanto desarrollo de uso mixto. Y en San Juan, algo que sí hay abandonado son edificios o parcelas grandes que ciertamente desarrollarlas para precios que la gente quisiera comprar, 300, 400 mil dólares, sería bien caro, a menos que hayan incentivos o créditos, una manera que el gobierno lo haga viable. La pregunta, ¿cómo hacemos viable desarrollar vivienda alrededor de 15 parcelas por la zona de Atorrey Norte y de Sagrado Corazón, donde hay edificios abandonados que pudieran rehabilitarse? Y si el plan de uso de terreno limita también el tema del desarrollo mixto, que quizás puedes o no ver favorable.
0: Bueno, primero una reforma de permisos, que yo creo que sé que tú lo has discutido. O sea, hay que facilitar los permisos a nivel general. Segundo, el gobierno tiene que dejar de pensar lo que la gente quiere, porque el gobierno, si algo ha demostrado, es que no es muy bueno entendiendo eso. Para eso está el mercado. Cuando tú permites que las fuerzas del mercado, que son las que nos dictan a nosotros, cada vez que vamos a hacer un proyecto grande, nosotros hacemos focus groups y nosotros lo que estamos buscando es qué está buscando mi cliente, qué quiere y cómo yo lo complazco, porque es la única manera que yo vendo mi producto. El gobierno, Rivera es un buen ejemplo, fue una subasta al mejor postor. Sin requisitos, tú ponías un RFP y tú le decías, esto es lo que yo pienso hacer. Y lo que yo pienso hacer no es lo que a mí me gusta, ¿eh? Yo estoy pensando en mi cliente, lo que está buscando y dónde está el mercado. Yo creo que el gobierno lo que tiene que hacer es un ejercicio de entender cómo yo le quito cargas, costos, burocracia, cómo si el gobierno quiere facilitar, incentivar ciertos usos y ciertas prácticas, lo cual es justo y razonable. Pues entonces debe de incentivarla. Hay una realidad física que no nos escapa. Hacer una vivienda de un piso o dos pisos es el formato más económico de construir. Puede costar, depende, porque esto puede cambiar mucho, pero 70, $80 el pie cuadrado, cuando tú te vas, y estoy generalizando y no me gusta porque hay muchas variantes, pero cuando tú te vas a un formato de walk-up, ya tú puedes estar en los ciento y pico bajito de por pie cuadrado. Cuando tú te vas a un mid-rise, tú puedes estar 150 a 200, y cuando te vas a high-rise, estás sobre 200. Y hay 20 razones técnicas que pudiera explicar de por qué eso es así, pero esas realidades te amarran a unos mercados. Es decir, el gobierno diría: yo no quiero que hagan más urbanizaciones, yo quiero que hagan condominios, pero el bolsillo del puertorriqueño no puede pagar 200 pesos el pie cuadrado. Y estamos hablando puramente de construcción, tierra, etcétera, etcétera, etcétera. Y cuando tú sumas y restas, pues el gobierno, aquí vienen programas como el programa del gobierno federal Low Income Housing Tax Credit, que lo que hacen es que te mitigan estos costos con un crédito para que entonces tú puedas venir y suplir la demanda donde la demanda surge. O sea, todo eso es válido, pero para mí, por lo menos, mi visión es: en la medida en que límpiame los requisitos, no me llenes de requisitos con lo que tu gobierno crees que yo debo de hacer, déjame yo hacer mi trabajo y suplir el mercado como yo lo entienda. Esa es la manera más limpia y más sencilla. Entonces tú puedes crear tax free zones, baja arbitrio de construcción, que es un componente que castiga mucho la obra, porque no solamente es alto, pero encima lo tienes que pagar por adelantado.
1: Oye, y el tema del arbitrio estuvo recientemente
2: Sí.
1: mencionado. Yo creo que te escucharon,
2: Sí,
1: Fernando, el
2: pero
1: tema de los co
2: añadiendo a la parte de cómo tú básicamente repueblas o haces un nuevo desarrollo. Yo creo que muchas de estas propiedades, y atándolo al comentario que iba a hacer anteriormente, cuando la persona quería una casa nueva, esto, o sea, es el consumidor, es la persona la que va a pagar su dinero. O sea, cuando tú tienes un edificio que está abandonado por 30, 40 años, lo arreglas, no es lo mismo a tú tumbar ese edificio y hacerlo nuevo. Y por ende, la gente pues dice: pero yo voy a pagar tanto por un estorbo público que es viejo para arreglarlo. Esto lo hemos dicho mil veces: túmbalo, da la parcela y que se desarrolle algo nuevo y mejoras tu inventario también. Y ahí sí,
1: Demuele y dalo.
2: tienes también toda, o sea, la facilidad de poder crear la casa como es, bajo código, que cumpla con la ley ADA, que muchas de esas casas que se hicieron back in the day, no. O sea, la gente envejece, va a tener problemas de movilidad. Pues todas esas cosas tenemos que pensarlas. No es como que hay edificios abandonados, ¿por qué no los usamos? Vamos a tumbarlo, vamos a darle la parcela a precio como pescado bombado a alguien que venga y haga casa. Si es del municipio, si es del gobierno, que le exijan a esa persona que quiere desarrollar: tienes que venderme en tanto. Si no lo quieres hacer, no lo compres tú, que lo compre otra persona. Pero no están facilitando la forma y manera
0: De hacer negocio.
2: en que se pueda hacer negocio, en que se puedan hacer las cosas asequibles. Y por eso es que a veces las cosas salen más caras, porque todas las mejoras que hay que hacer y todas las cosas que hay que hacerle a ese desarrollo, precisamente porque no han cumplido con o no cumple los requisitos, pues va a encarecer el precio de la vivienda. Sencillo.
1: Sencillo. Rafa, gracias por la oportunidad. Te deseo éxito
0: Gracias
1: en lo que
0: a
1: vas a
0: ustedes.
1: seguir haciendo de gestión. 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Regresamos.
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1: Regresamos y sigo aquí con Fernando Gil Enseñat. Oye, yo creo que la Junta de Control Fiscal quizás escuchó un poquito
14: escucha.
1: Tus palabras. Porque hace poco, la semana pasada, vi que Robert Mujica, el director ejecutivo de la Junta de Supervisión Fiscal, prohibió a los alcaldes poner en vigor las leyes 141 y 215 que les permiten cobrar arbitrios de construcción a proyectos pagados con fondos federales. En una carta a los presidentes de la federación y asociación, él advirtió que ambas leyes no pueden implementarse hasta que la Junta confirme que no violan promesas ni los planes fiscales vigentes. Su argumento tiene dos puntos. Primero, cobrar arbitrios a proyectos federales puede levantar bandera en Washington. Y segundo, cobrar lo más alto de lo que los cobra a los locales.
2: Y para mí ese es el punto.
1: Y bueno, cuéntame.
2: Mira, usualmente, y te digo de mi experiencia gubernamental, antes de 2017, se desarrollaban edificios, por ejemplo, de vivienda pública, los alcaldes, los desarrolladores, y dentro del costo total de desarrollo, se contemplaban el arbitrio para esa vivienda. Muchas veces era un 5%, 4%, otros alcaldes lo habían puesto dependiendo. Después del 2017 para acá, después de María, ha habido un par de alcaldes bien ganso, y lo voy a decir porque no voy a decir el nombre, y el que le caiga al sallo que se lo ponga, el cual, si a Giancarlos para hacer una casa, le cobran el 6% del vidrio, cuando va alguien de vivienda a hacer una casa con CDBG, le cobran el 10%. Y eso está mal.
14: ¿El porciento es discrecional o es fijo?
2: No, el porciento está ya hasta atado a decisiones de la legislatura municipal, que es quien básicamente autoriza el cobro de esos arbitrios.
1: Qué bonito es Uncle Sam. Chavos federales más caro.
2: Y siempre he tenido el temor de que le digan a muchos de esos alcaldes a la agencia básicamente que maneja ese dinero, en el caso de Vivienda Sería Vivienda, que le digan,
14: una auditoría.
2: Mira, aquí a todo el mundo le cobran el 6%, pero le vamos a cobrar, aquí están cobrando el 10%, devuélveme ese 4%. Los federales no tienen problema en pagar el tax o el excise fee de que se le cobra a todo el mundo, lo cual yo creo, y yo tengo problemas, y hay gente que también lo tiene, es que tú te quieras pasar de ganso conmigo y cobrarme más dinero de lo que se supone que me cobres, que también le estás quitando a las personas englobado en Puerto Rico de dinero que se le puede dar a ellos para ayudarlos.
14: Sí, porque eso sale del pote realmente.
2: Seguro.
14: Y está disminuyendo la cantidad de fondos disponibles para hacer obras.
2: Entonces, cuando tú dices 4%, tú dices, es un 4% nada más, sí. Pero cuando la casa vale 300,000 pesos, ¿cuántos chavos es eso?
1: Bueno, es un montón, porque la respuesta de los alcaldes a la carta del alcalde de Villalba describió la orden como una estocada mortal contra los municipios, advirtiendo que su municipio nada más, Villalba, perdería ese 4% adicional, $3 millones,
14: si ¿3 millones?
2: Pero yo entiendo que pagar el arbitrio no está mal, y que se le cobra a todo el mundo, se le cobra a todo el mundo. Pero en tiempos de emergencia son otros 20 pesos, y eso también, muchos alcaldes que querían cobrar por arbitrios de construcción a compañías de Estados Unidos que vinieron aquí básicamente pagándolo ellos todo al principio, y después entonces se les reembolsaba ese dinero, pero vinieron aquí de buena fe, que estaban poniendo la línea de transmisión, que simplemente la cogieron del piso y la engancharon para que hubiese luz lo más rápido posible, y le querían cobrar arbitrios de construcción a esas personas. Y eso está mal, ¿sabes? Ahora, cuando tú estás haciendo ya una reconstrucción a largo plazo, como lo que hay ahora, y estás desarrollando y estás haciendo una casa. Mira, mano, yo entiendo que se cobre ese arbitrio, pero no me quieras cobrar más de lo que le estás cobrando al resto de la gente, y estás discriminando precisamente con el gobierno federal, que te está dando ese dinero para que la gente se quede en tu municipio. ¿Sabes? Es a la casa que se queda en tu municipio, es al residencial que se queda en tu municipio. ¿Cómo lo estás penalizando? Porque son chavos federales.
14: Que es fondo gratis.
2: Sí, pero es que es, para mí es totalmente inmoral. Aparte de que debe ser también ilegal, porque estás discriminando con la persona que está con el gobierno federal, porque tu legislatura municipal decidió que iba a ser un 10.
1: Ahora tengo una pregunta, porque este arbitro de construcción, ¿verdad? Ellos te dicen que esto genera costos reales para el gobierno local, impacto en la infraestructura de agua y alcantarillado, por ejemplo. Pero si eso lo está pagando el desarrollador.
2: Por eso.
1: ¿Dónde? O sea, ¿qué pasa con el dinero de la...
2: Igual que qué pasa con el dinero del CRIM. Carlos, aquí todo el mundo paga CRIM de una forma u otra, porque todas las casas están hipotecadas.
1: El arbitrio es la manera que el municipio recupera los costos de ponerte el alcantarillado, pero...
2: Debería ser.
1: Pero ellos no hacen eso. Supuestamente, entonces, ellos subsidian la construcción privada con dinero de los contribuyentes.
2: Eso no es correcto. Pero aquí lo discutimos ahora mismo.
1: Rafa lo acaba de decir.
2: Está haciendo una urbanización, te piden que todas las tuberías, todo lo hagas tú y se lo endoses, dicho sea de paso, a las agencias gubernamentales, igual que todos los activos de lo que fueran transformadores y líneas subterreadas, se le endosan y se le dan a la persona para que le den mantenimiento. Ahora, el municipio, si dice, no, yo tuve que meter tantos millones de dólares allá para que hubiese agua, esos son otros 20 pesos.
14: Pero eso no pasa al día de hoy.
2: Vuelvo a lo mismo, los contratistas, todo el mundo está acostumbrado a pagar ese 4, ese 5%, ese 6%. Ahora, cuando le dices que es un 10, básicamente, lo está haciendo contra el gobierno federal, eso va a tener repercusiones en el futuro. Y las repercusiones van a ser de clóvaco, o sea que te van a quitar dinero que ya tienes, o te van a parar subvenciones que tu municipio recibe. Porque no hay una cosa como un almuerzo gratis, ¿sabes?
1: Esto en muchos casos, y más con fondo federal, es pagar para reconstruir algo. El municipio básicamente toma dinero federal con una mano y se lo devuelve al mismo con la otra.
2: Correcto, correcto. Y se queja. Y se quejan.
14: Se quejan cuando se le exige accountability del uso de los fondos.
2: Sí, entonces ahora esto lo necesitamos. si se hace la matemática en cuanto a cuántas propiedades, cuánto dinero federal se ha puesto en los municipios, ¿qué municipios? Porque no tengo que decir que no todos los municipios tienen esa práctica, pero lamentablemente muchos de los municipios del área metropolitana en específico, donde habita el 70% de nuestra población en la isla, sí lo están haciendo.
14: Yo pensaba que eran municipios
2: fuera del área. No, después fuera del área hablamos de los municipios que yo sé que lo hacen.
14: Okay.
2: Y te vas a sorprender.
14: Okay.
2: Te vas a sorprender.
1: Ahora también, ¿y con el crimen?
2: La pregunta nunca acaba, ¿eh? O sea, volvemos a lo mismo. Ellos también, sí, tras remesas. Que estás dejando la casa, esa casa va a estar exenta, vamos a ponerle 5 o 6 años, dependiendo. Pero esa persona va a volver a pagar y va a pagar el crimen. Entonces, yo entiendo que también cuando tú haces estos desarrollos nuevos, que le das 7 años, mira, eso tampoco lo deberían de hacer, ¿sabes? Pueden ser un poquito más precavidos. Estás quitando ese dinero al alcalde dentro de, con estos programas que haces para mover la aguja. La realidad es que el mercado está moviendo la aguja solo.
14: Todavía, exacto.
2: Por un lado, el mejor ejemplo es Dorado.
14: Sí.
2: O sea, si Dorado cobrara todo lo que debería cobrar en crimen, que eran municipios más ricos que en Puerto Rico, yo creo que hasta más que Cataño, ¿sabes? Pero pues no lo ha podido hacer, porque casi todo el mundo de la I-60 vive allí, y también porque muchos de esos desarrollos que se hicieron nuevos, pues contemplan esa alternativa de 7 años de crimen. Necesitamos, no tan solamente que se cobre bien el crimen, necesitamos que las deudas que existen, si el crimen no las puede cobrar, que las vendan
1: a 30 chavos en el dólar, 20 chavos.
2: Y si hay una ley que dice, mira, tú las compras a 30 chavos, no me puedes cobrar, no le puedes cobrar más de 50 chavos al contribuyente.
1: No, tendrías que venderlas a 10 si van a cobrar
2: 50. Pero sí,
1: tú me entiendes. Que hagan la matemática.
2: Que hagan la matemática, porque entonces, o sea, yo puedo entender, mucha gente dice, mira, y como quieras, se debe el 100% si te las compró alguien. Y estamos hablando fácilmente de más de 400 millones de pesos.
1: Fernando, cambiando el tema, tú presidiste la Junta de Prepa.
2: Correcto.
1: ¿Estuviste envuelto en la Junta de Praza o no?
2: Nunca.
1: Nunca.
2: Sí, pero sí estuve envuelto en un comité de alianzas público-privadas para hacer los contadores inteligentes de Praza.
1: De acueducto.
2: De acueducto.
14: Sí.
2: Y ahí se recibió información que...
1: ¿Qué aprendiste de ahí?
2: Mira, uno, que hay que hacer ese proyecto sí o sí. Eso te va a dar mucho visión o visibilidad dentro del agua que se pierde en Puerto Rico.
1: Pero contadores, esto dice a nivel de cada punto residencial.
2: A nivel de cada punto residencial. Después cuando tú atas eso a una base de datos, tú sabes los flujos que hay, porque hay menos flujo, vas a saber si es que hay un problema de agua, un salidero en otra área, quién es que nutre esas áreas para pues tú poder identificar.
1: ¿Y actualmente hay contadores inteligentes?
2: Actualmente yo entiendo que estaban haciendo un plan piloto. No sé si llegaron a instalar. Lo mismo pasa con energía eléctrica. O sea,
1: claro, pero en energía eléctrica hay 150,000.
2: 200,000 casas ya hay con
1: rooftop solar. Sí, llegó a 200. Sí. Pues esos son 200,000 contadores inteligentes, sí, que el gobierno actualmente no sabe usar porque no colaboran con Tesla para usar la información.
2: Y no necesariamente. Y hay otras formas de
1: Tesla venir. Tiene un dashboard, ajá, de lo que pasa en la red eléctrica mejor que el del
2: de
1: eso te lo puedo garantizar.
2: Y eso yo también te puedo secundar en esa garantía.
1: Pero volviendo a Praza, entonces, ¿participaste en un comité para implementar esto?
2: Para implementarlo. Eso después se barató. Sí, Praza consiguió el dinero a través de fondos federales para instalarlo y hacer ellos entonces directamente, lo cual pues te quita el costo del operador.
1: Pero se le iba mucho en arbitrio.
2: Pero no sé qué ha pasado. Honestamente, es que ¿por qué no le han dado prioridad o por qué ese proyecto no se está moviendo de la forma manera que se movía? Dicho sea de paso, lo que dije ahorita en cuanto a que el dragado de muchos sitios no se tenía ni que hacer, si tú podías identificar los salideros de forma eficiente y rápida, pues porque si estás perdiendo el 60% ya de tu total de agua que estás produciendo y no has dragado nada, pues el agua te da.
14: Y aquí sobra.
2: Y sobra. Aquí hay un problema, y entiendo yo, y atándolo a la parte del superacueducto, nos dicen, en 3 días vas a tener agua. Yo, personalmente, más que en 3 días tener agua, me gustaría saber cuál es el plan de acción por parte de acueducto que no sea la parte de llamar a Carlos Pesquera para que venga a hacer un suplemento de su informe.
14: Y que tarde 9 meses.
2: Y que nos diga si van a meter máquinas para chequear todos los tubos.
1: Sí, un rayo aquí en el pues ¿y qué pasa seguro. Si el tubo se vuelve a romper?
2: Pues yo entiendo que tú debes de ser más proactivo y si tienes que gastarte un par de chavitos en saber qué tubos están más propensos a romperse que otros, lo debes de hacer mañana.
1: Una pregunta, Rafa mencionó otro embalse que yo no lo conocía.
2: El Valenciano. Junco, el Valenciano. Ajá. Son una finca que hay en Junco que van más de la época, sí. De la época de Sila, dicho sea de paso. Sí. Están haciendo el 25, embalse.
14: Eso lleva años.
2: Y todos los años, este año también lo inauguraron.
14: La lata. O sea, no le dan la lata para seguir.
2: El de Sila están inaugurando el Valenciano. El Valenciano todavía no lo ha hecho. Este año también lo hicieron. Yo no sé si llegaron a hacer, terminaron ingeniería, si terminaron.
1: Yo lo que quisiera saber es que me puedan decir a mí, ¿se puede cerrar el supertubo para hacerle mejoras y revisión?
14: No, se puede.
1: Y que no se limite el agua en la zona metro.
2: El problema está, y esto es algo comentario que me hacía mi papá. Papá ingeniero civil.
1: Sí, no sé por qué tú te fuiste abogado. No sé,
2: pues, por rebeldía. y mi viejo estaba en la época de Pedro Rosselló, metido en el gobierno, y una de las formas de él ver la forma más simple es que en vez de tú tener un tubo de 72 pulgadas, que es un costo, un tubo de 6 pies, tú sabes, que podías tener dos de 36 o dos de 40. El flujo, dicen muchos ingenieros, que no es el mismo, que la cuestión es lo mismo. Él dice, mira, todo esto es matemática.
1: Redundancia.
2: Y es una cuestión de que tu cuestión redundancia, no tan solamente eso, es una cuestión de que cuando tú vas a hacer un arreglo, no es lo mismo excavar para arreglar un tubo de 72 pulgadas que uno de 36. No es lo mismo tampoco conseguir un tubo de 36 pulgadas que conseguir un tubo de 72. Todas esas cosas son que yo escuché. Yo no tengo
1: Oye, tomaste nota de chamaco.
2: Bueno, pues si lo decía, igual que el tren urbano, decía, mira, el tren urbano no va a funcionar. Y yo decía, ¿por qué? Y me dice, porque aquí están abriendo las estaciones del tren y nadie sabe qué va a pasar. En el mismo Venezuela iban 10 años antes y decía, la estación de Maracaibo te va a llevar de aquí a aquí a acá, y este es el estacionamiento, y tiene cabida para tantos estacionamientos. Cuando ya la planificación se sabía, cuando ya los planos estaban, antes de empezar a construir. Y ese es el problema que hubo aquí. Aquí nadie quería soltar los carros, hicieron el tren, no hubo una
1: tampoco, o sea, hubo un desarrollo de vivienda uso mixto alrededor de las estaciones. Y esos ejemplos están ahí todavía.
2: De los sitios que mejor se podría hacer. Es en la Martínez Nadal. Que ahí hay fincas que pertenecen al fideicomiso y a vivienda, tanto a vivienda como al fideicomiso de desarrollo.
1: Lo que Roosevelt tenía
2: y ahí parcela. Lo único que se están haciendo ahora mismo son ejidas como tal. O sea, lo que hay son dos ejidas allí en la Martínez Nadal, pero de que se pudo haber desarrollado miles de comunidades hace un montón de tiempo, seguro que sí.
1: Bueno, Fernando, un placer tenerte aquí. Fernando.
2: Los Fernandos.
1: Hasta la próxima. Gracias.
2: Gracias a ti.
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8: ¿Lo investiga o no lo investiga?
16: Mal compañero, tóxico.
8: Estoy mejor. Bueno, porque tenemos que caminar como 3 millas para llegar aquí. Súper bueno, por eso estamos así. Mira, buenos días. Vamos a hablar un par de cositas de la farfullera truquera Itza García, de Francisco Domenech, que ahora pues obviamente tiene una gaceta oficial en Noticel. Oye, le deben poner contenido auspiciado. ¿Sabes? Porque pues ¿sabes? Porque le digan a la gente que lo sobaron. Vamos a hablar también sobre las reacciones a el verano del 2026 y todo ese tipo de cosas. Hoy miércoles de Puestos para Tener Tecnología, un tema importante porque viene una experta, nos va hablando sobre algunos retos sobre la inteligencia artificial, entre otros asuntos. Esto y mucho más en Messi Day, que comienza ahora.
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8: Bueno, gracias por estar con nosotros. Bienvenidos a esta edición de Puestos para la Mañana. Hoy es miércoles 17 de junio del año 2026. Gracias por estar con nosotros. Todavía hay gobierno, todavía hay secretario de la gobernación y todavía hay subsecretario de la gobernación. Buenos días, Luis.
7: Y la gobernadora está en Washington.
8: Está bien, pero...
7: Buenos días, Iraquí. Buenos días, Jerry.
8: Esto es típico Jennifer González.
7: Buenos días a todos y todas los que sintonizan Puestos para la Mañana, que se origina desde el estudio ATH Mobile by Evertech. 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Y hablando de podcast, ya está disponible en su versión audio en Apple Podcast y en Spotify, pero va a estar pronto en YouTube, la edición más reciente de nuestro podcast, Puestos para el Problema, que ayer nos fuimos 2 horas, literalmente 2 horas, desmenuzando párrafo por párrafo con la evidencia y los anejos de la denuncia de el ex intern. Ya no es intern, ¿verdad? Ahora se graduó a ex-intern.
8: Sí, sí.
7: Secretario del Departamento de Desarrollo Económico, Sebastián Negrón Richard, y el secretario de la Gobernación, Francisco Rasputino Domenech. Y tengo, antes de comenzar,
8: quiero mandarle un saludito, unas felicitaciones de cumpleaños al entrante presidente del Centro Unido Detallista, Alan Tavera.
7: ¡Wiji!
8: ¡Gozando!
7: ¡Alan!
8: Está bien puesto, está bien puesto.
7: Qué bueno.
8: Sí.
7: Un papacito ejemplar.
8: Sí, un papacito. No, ya, la actividad de la juramentación. Después te tengo que contar.
7: Pues, sí, para que me inviten, yo quiero.
8: ¿Para qué vamos?
7: Digo, voy a estar recién parido cuando toque. Pero,
8: bueno, pero vas a tener que ir porque te van a llevar. Vamos. Así que, pues.
7: Felicidades, Alan. Pero antes de comenzar, quiero enviar una nota a la reconocidísima periodista, columnista, autora, Mayra Montero, que ayer escribió una columna en El Nuevo Día, titulada Rasputank.
8: Yo la vi.
7: Hablando sobre Rasputino Bonaparte, Francisco Domenech y Politank. Y tengo que decir que excelente columna.
8: Sí,
7: estoy de acuerdo con lo que dice la columna, pero tiene que pagar derecho. Porque si hay un lugar donde se le puso a Rasputino a Francisco Gómez, fue en este espacio. 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Obviamente estoy vacilando, pero demuestra que lo que empieza aquí establece tendencias y pone a todo el mundo. Todo
8: el de machiche, machiche, hay que repetirlo. Bueno, como le dicen el Inter, a que le dicen mamerrito y se molesta, todo ese tipo de cosas. Esto es bien divertido. Pero mira, hoy es el Mellao Comisión Total Day.
7: ¡Qué rayo!
8: Que es la Comisión Total del Director Ejecutivo de la Autoridad de Secretariado. Vamos a entrar en eso ahora. Pero tengo que decirte dos cosas. Qué grande es Messi. Qué divertido y qué espectáculo nos regaló ayer Lionel Messi en el juego inaugural de quizás su última copa.
7: ¿Su última copa del mundo?
8: Sí, sí. Y la realidad es que tripletazo. Obviamente iba a ser 4, pero le anularon un gol que era evidentemente que estaba offside. Pero fue... Argelia empezó jugando muy bien. Y pues nada, Argentina demostró lo que es y Messi demostró porque es el más grande de todos los tiempos. Así que qué divertido estuvo ayer.
7: Así que ya te gusta la copa.
8: A mí siempre me ha gustado la copa, de lo que estoy diciendo que estaba flat. Pero este señor lo que acaba de empezar a ver el deporte, ¿me entiendes?
7: Yo no. Yo veo que todavía fútbol, ¿no?
8: Tú le dices Kikimbo.
7: No, pero que ayer hablamos de esto del póker y te estaba floja la copa. Y de momento te veo, olvídate.
8: Bueno, porque...
7: Pero hablando ya mismo dice...
8: No.
7: Ya mismo llega aquí con la albiceleste, pues.
8: No, tampoco sí. Pero... No, tampoco.
7: Se puede a peluca rubio.
8: Tampoco. No seamos ridículos, pero tú... Estuvo divertido. Sí, anyway, mira, hoy es el día de la comisión total.
7: Correcto.
8: Honestamente, yo tengo cero expectativas de lo que va a pasar ahí. Más allá de que me parece que va a ser un espectáculo desde el punto de vista de... Este señor no es Francisco Domínguez.
7: No.
8: Él se va a poner parejero, me imagino.
7: ¿Tú crees?
8: Sí, y yo creo que él va a ir con un tono condescendiente allí. Él no va... a aportar absolutamente nada para poder explicar y poner en contexto a los legisladores sobre la situación que está ocurriendo en el sistema, y ni tampoco va a servir para estabilizar o aplacar los llamados que están haciendo comunidades, como la líder que vino aquí hace algunos minutos con Mili, que esencialmente, o sea, a mí me voló la cabeza que... Ellos llevan 97 días sin servicio de agua potable, y muy bien ella lo definió, ¿verdad? El tema del agua es que le llegue un chorrito a la casa, porque esto es una de las cosas que va a hacer este señor hoy. Él va a decir que hay comunidades que se están quejando que no tienen servicio de agua, pero que tienen servicio de agua, que sus números dicen que hay agua pasando, ¿verdad? Que hay agua corriendo. Pero, como bien lo definió esta mañana esta líder, una cosa es que te llegue un chorrito, que salga algo por ahí, una gotita. Y otra cosa es que no tengas presión, particularmente si usted vive en un edificio, un segundo o tercer piso, un cuarto piso, donde sea. Porque la realidad es que eso no está en el servicio de agua. Y él, estoy casi seguro que este señor va a decir que es imposible que esas comunidades estén diciendo que estén 97 días sin agua, si es que sus números y sus datos apuntan a que han tenido servicio. Así que yo no tengo mucha expectativa, Luis. Yo no sé tú, pero yo tengo cero expectativa.
7: No, yo tampoco. Y verdad, esto no se va a resolver desde el Capitolio. Para mí los turnos más importantes van a ser los turnos de los senadores del PNP de San Juan y Bayamón. Porque son esas zonas las que principalmente se han visto afectadas. Recuerden que obviamente los senadores de San Juan representan a San Juan, Aguas Buenas y Guaynabo. Los senadores de Bayamón representan esencialmente todos los municipios desde Bayamón hasta Toa Alta, Toa Baja. Así que es la zona que es servida por Carraízo, por Sergio Cueva y obviamente por el Supertubo, que ha sido el eje de la controversia. Me interesa ver cómo es ese careo, me interesa ver qué dice Carmelo Río, que según entendemos y según ha hablado aquí varias veces con Mili, parece ser medio team actual gerencia de la AAA. Me interesa ver qué dice Migdalia Padilla, la otra senadora de Bayamón, y me interesa entonces qué contraparte va a decir el senador de San Juan, Juan Oscar Morales, y la otra senadora, Nixa Forán, que yo presumo que se prenderán en fuego allí, se pondrán un jacket suicida y volarán en canto el Leopoldo Figueroa en el Senado.
8: Yo me imagino que Roberto Martínez ya tuvo que haberle pasado algunas notas en club de cuántas vueltas hay que darle a la válvula y toda esa vaina. Pero honestamente no va a pasar. O sea, una de las cosas que pasó con esta reparación del supertubo, pues, ¿qué nos dijo el señor director ejecutivo de la Autoridad de Acueducto y Alcantarillado? Que el sistema antes de la avería estaba lleno y que una vez se reparara el sistema y se reparara la avería, se iba a tardar en normalizar el sistema rápido, ¿verdad? Va a ser una recuperación rápida. Pues ya vamos casi para un día y medio de la supuesta, ¿verdad?, de aquel video.

0: las zonas más lejos del roto se pueden tardar hasta 2 días en recuperar el sistema. Pero señor, usted no dijo que el sistema estaba lleno antes de la avería y que esto se iba a tardar 24 horas, quizás 36. Y ese es el problema. Yo no sé si es cuál es la verdadera razón. O sea, cuál es la explicación verdadera. Si son 48, si son 24, si son 36. Está bien. Pero no puedes decir una cosa y después al otro día dices otra cosa. Sea, no lo puedes hacer. Porque ya tú no tienes capital político ni discursivo, ni paciencia de los abonados para darte el espacio precisamente, para decir, mira, esto se va a tardar. Se va a tardar, nos vamos a tardar tantas horas. Y qué sé yo, de hace como el Malpica, como sea, como hace Adam Monzón, cuando viene, que es un producto que produce el Servicio Nacional de Meteorología. Los vientos van a llegar a tal hora a Humacao. Los vientos van a llegar a tal hora. Pues, van a hacer eso mismo. Mira, la zona tal y tal y tal, el agua va a llegar a tal hora. Y ya, y se acabó.
1: Mira, algunas personas que nos escriben, Carmen Grajales, que está en el Facebook Live, Cagua sin una gota de agua.
0: Por eso.
1: Me escribe por Twitter Eduardo Cuyar y me pone un soberano K, el resto, sale por el grifo en partes altas de Caimito desde el viernes y el tubo se arregló. Me escribieron también el líder de la zona de Ocean Park, área metro amanece con un hilito de agua que no llega a duchas ni llena los tanques de los inodoros. Seguimos en crisis desde parte de Condado hasta Piñones, partes altas de San Juan sin servicio de agua. Y obviamente estas son las tres cositas que nosotros hemos recibido en estos minutos que estamos al aire. Estoy seguro que usted multiplique eso por toda la zona afectada y son docenas de miles de personas que hoy están sin agua. Y de hecho, están escribiendo en el chat de mi edificio que a nosotros no se nos fue el agua, nosotros estuvimos con agua todo este tiempo, que está bajando la presión. Así que no sé si es que es un ajuste de momento en el área de Guaynabo. Pero mi esposa me dice que cuando salgas del programa de radio, échate un par de tanditas de ropa ahí, por si acaso. Así que pues ese es mi plan.
0: El otro día
1: Salgo de aquí a la hora.
0: me salió un contenido de Café Regina, que está en la zona de
1: Ajá.
0: Santurce-Loíza, Condado. Llevan 90 y pico de días sin agua. O sea, no es sostenible. O sea, no hay manera. No hay manera. O sea, y obviamente, yo sé, alguien me dice, bueno, pero ¿por qué están tan preocupados por los negocios? Y que estamos preocupados por todo el mundo. O sea, aquí no es sostenible, ni usted en su casa, a nivel individual, ni un negocio para poder operar. Punto. No, no hay manera. No hay manera. Así que nada, vamos a ver qué pasa hoy. Miren. Pero, Luis, ya amigos que nos escuchan.
1: Mira, mi mamá me dice que vive en la guardarraya entre San Juan y Guaynabo y Cagua. Aquí no hay agua, están trayendo camiones de noche. El municipio está llenando cisterna. De hecho, en casa de mi mamá no se fue el agua ni en María. Es más, en las sequías de los 90, como la urbanización donde mi mamá vive, donde yo me crié, es bien baja, es bien abajo. En la sequía de los 90, incluso los periodos de racionamiento que nos tocaba racionamiento a nosotros, siempre salía un hilito de agua. Pues felicidades, que no. En esta nueva crisis no hay agua ni siquiera en la urbanización de mami.
0: Mira, vamos un poco. Han pasado ya 24 horas de, digamos, el escándalo más reciente de esta administración.
1: 24. Bueno,
0: Bueno, sí, más o menos,
1: sí.
0: más o menos.
1: Sí, fue el lunes de la tarde.
0: Sí, más o menos. Y honestamente, aquí las reacciones han sido las típicas, ¿no? El gobierno de Puerto Rico sacó a su tirapiedra de Lux en Peña Payano, ¿no? A mandar rafagazos calientes desde la fortaleza a defender a Francisco. Esencialmente, y a tirar y a barrer el piso contra el Inter. Nadie me ha podido hoy, ni ayer, ni antes de ayer, confirmar que en efecto hay una querella juramentada en alguna de las dependencias investigativas del gobierno de Puerto Rico en contra del señor intern Sebastián Negrón Bechar. Y es importante subrayar ese asunto. Y aquí yo no estoy tirándole toallas a nadie. Subrayar ese asunto porque yo escuchar a Jean Peña Payano ayer y yo leer esta mañana el advertorial pagado que le hizo la editora en jefe de Noticel y Sonet, supuesta entrevista a Francisco Domenech sobre este asunto.

0: El titular está brutal. El titular es Domenech pone en entredicho la credibilidad del exsecretario del
1: Okay.
0: DEC. Wow. Tremendo titular, tremenda conclusión.
1: Claro.
0: Ajá, continúa.
1: Y no todo solo que ponen entredicho, es que supuestamente este mensaje anónimo que envía, que recibe Sebastián Negrón Reichardt, que está contenido en los anejos de la información que le radicó o que le sometió al FEI, la realidad es que nadie ha radicado ninguna querella contra él. De hecho, ética gubernamental está diciendo, no, estamos investigando otra cosa. Pero estamos investigando. Entonces, ¿de qué estamos hablando? Porque yo puedo entender el rol del secretario de Asuntos Públicos, que se tiene que parar en la fortaleza a tratar de aplacar las aguas y de defender a su jefe, ¿verdad? Y pues yo lo puedo entender. Pero una cosa es eso, y otra cosa es ser un poco deshonesto intelectualmente. Y la administración, que lo que ha decidido es atacar al mensajero, que llevan días atacando al mensajero, enviando correos electrónicos anónimos, tienen las cuentas esas, hay unas cuentas en redes sociales que son anónimas, que sabemos que son de la oficina del secretario de la Gobernación, lo sabemos, que exactamente están diciendo cosas que están contenidas en los anejos que el propio Sebastián Negrón Richard está sometiendo. Entonces tú pararte y decir allí que es que hay apuntes o reportes periodísticos que dicen que han cuestionado que Sebastián Negrón Richard no tenía inhibiciones o que Ernesto Zayas no tenía inhibiciones y que habían contratado a personas. Pues claro que sí, nosotros lo reportamos. Eso es de fácil corroboración. Se hizo el contexto, se hizo la investigación, todo está ahí. ¿Dónde está la querella? ¿Dónde está la querella? Yo necesito saber por qué al día de hoy Francisco Domenech, si le consta, como le dijo hoy Alice Juanet en Noticel, que está cuestionando la credibilidad de Sebastián Negrón, si le consta que él está mintiendo y que él era un truquero en el Departamento de Desarrollo Económico y Comercio, ¿por qué al día de hoy no hay una querella? No hay una denuncia formal con la supuesta investigación o la supuesta evidencia que tiene la Secretaría de la Gobernación en contra de Negrón Richard. Es la pregunta que nos tenemos que hacer aquí. Todo lo demás es ruido. El único que ha ido y que ha entregado información al FEI y a las agencias pertinentes se llama Sebastián Negrón Richard. Más nadie. Más nadie. Entonces no entiendo qué está pasando.
0: Mira, la pregunta principal que yo tengo sobre toda esta saga es por qué Francisco Domenech sigue en la silla.
1: Yo no entiendo tampoco. No hace ningún sentido.
0: ¿Qué le añade Francisco Domenech a la administración del PNP y de Jennifer González? ¿Será que estamos hablando ante el virtuoso de la administración pública? Una persona cuyos talentos y capacidad de trabajo no tienen competencia y que simplemente la transformación que hoy vive la rama ejecutiva tiene nombre y apellido y se llama Francisco Raputino Bonaparte Domenech. Claro que no. De hecho, haga memoria, haga memoria. La posición de secretario de la Gobernación se la inventó Rafael Hernández Colón en su último cuatrenio. La primera secretaria de la gobernación fue Sila María Calderón. De allá para acá. ¿Cuántos secretarios de la gobernación usted recuerda? De memoria, rápido. No debe pasarle cuatro o cinco. Quizás se acuerda de Álvaro Cifuentes.
1: Álvaro Cifuentes, por las razones que
0: Quizás se
1: sabemos.
0: acuerda de Marco Rodríguez Emma.
1: Marquito, ajá.
0: Quizás se pueda acordar
1: Silva Pura.
0: de Orle Silva Pura, de Aníbal José Torres, porque se mantuvo activo después de ser secretario de la gobernación.
1: Ingrid Vila.
0: Ingrid Vila, maybe.
1: Bueno, usted la recuerda con mucho cariño.
0: Yo la recuerdo con mucho cariño, pero ese soy yo, por temas individuales y personales. Pero soy yo, no es la representación del país. Porque el trabajo del secretario de la gobernación es un trabajo de ejecución. Es un trabajo tras bastidores por la naturaleza del mismo. Es probablemente el trabajo más difícil de todos. Incluso puede ser hasta más difícil que ser gobernador o gobernadora. Porque el gobernador y la gobernadora, pues, tienen que cumplir un rol ceremonial, protocolar, de besar bebés y abrazar viejitos. El secretario de Gobernación no, el secretario de Gobernación tiene que abrir los ojos a trabajar y no parar de trabajar hasta que lo cierre. Y aquí tenemos un secretario de la Gobernación que no tan solo es el más poderoso probablemente en la historia por la orden ejecutiva que la gobernadora firmó al comienzo del cuatrenio, que lo convierte en jefe del gobierno en todos los aspectos, porque también lo convierte en jefe de personal, jefe de finanzas, jefe de contrato, jefe de viaje. O sea, usted montarse un avión tiene que pasar por la oficina de la Secretaría de la Gobernación. Número dos, que él intenta en convertirse en un portavoz. Hoy hay una columna de estatus en el vocero del secretario de la Gobernación.
1: No entendí.
0: ¡De estatus!
1: No entendí. Sí, de verdad, yo no entendí.
0: Y entonces, ¿dónde? Y oye, olvídate de la oposición, porque pues claro que el secretario de la Gobernación va a antagonizar con la oposición, obvio. Pero incluso como secretario de la Gobernación,
1: ese no es su rol.
0: Su principal antagonista es el presidente del Senado del mismo partido. Y la pregunta que yo me hago todos los días, ¿por qué no lo votan? Eso es un puesto de fácil sustitución, porque no tiene que ir al Senado a confirmación. Y uno pensaría que alguien tan experimentado con más de 25 años en el servicio público como Jennifer González tendría una lista larga de personas que pudieran ser jefes de su gobierno. ¿Qué sabe Francisco Domenech sobre Jennifer González? Que Jennifer González no lo vota.
1: Tú sabes que en verdad ya nos tenemos que poner el gorro de aluminio.
0: ¿Qué sabe?
1: Pues es que no hay manera. Yo estoy tratando.
0: O sea, súmale a una gobernadora que tiene una crisis de agua, una crisis energética, que ha tenido que bregar con un gobierno de Donald Trump complicado, que ha podido bandearlo más o menos bien. El asunto internacional que llama controla de los precios del petróleo, entre otros temas. Y adicional a eso, la crisis andante que se llama el secretario de la Gobernación, que todos los días le sacan algo nuevo. ¿Qué sabe Francisco Domenech de Jennifer González que nosotros no sabemos? ¿Por qué no lo sacan? Primero, ¿por qué lo nombraron?
1: ¿Y por qué no han votado también a Aichel?
0: Sí, bueno, pero bueno, si no votan al jefe, ¿qué van a votar a la subjefa?
1: O sea, si usted no tiene abogado hoy.
0: Todo el mundo.
1: Yo no sé qué está haciendo Aichel si yo no tengo abogado hoy. De hecho, déjame hacer la pausa, porque es que 8:21 minutos de la mañana. Cuando regresemos, seguimos con más aquí en Puesto por la Mañana.
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1: Gracias por estar con nosotros aquí en esta edición de Puestos para la Mañana. Son las 8:25. Y miren, es bien serio lo que está ocurriendo. De hecho, nos escriben al YouTube que los barrios de Guaraguao no tienen agua más de 20 días sin agua. Espero la factura no venga alta. Son las áreas más distantes, montañosas.
0: Mira, y está reportando el alcalde de San Juan que aparentemente se rompió un tubo cerca de Carraízo, en la guardarraya entre Trujillo Alto y San Juan.
1: ¿Pero eso no es el salidero que ellos dijeron que iban a reparar?
0: No, parece que entiendo que, y que tiene que verlo con el regreso, la ida y las vueltas de las presiones, y pues parece que la cosa está complicada. Y parece, a lo mejor eso es lo que está afectando, que bajó la presión en el área de Guaynabo, pero no lo sé. Estamos todos en la especulación, pero ya está circulando aquí un video
1: de
0: un
1: tubo. Nos hemos convertido en expertos de distribución de agua, básicamente. O sea, todo el mundo está pendiente como por la mañana. ¿Por dónde va el agua?
0: Es por la, un poco por la zona, en la 199, después de los meses de los paseos, doblas a la derecha, subiendo esa área de Cupey Alto, es muy cerca de la panadería La Nueva Frontera. Y es literal entre la guardarraya entre Trujillo Alto y San Juan.
1: Muy probablemente, pero sé que ocupé ahí.
0: Está muy cerca de Carraízo, según la localización que me enviaron. Muy, muy cerca de Carraízo.
1: O sea, eso 199 para acá. O sea, ok. Nice. Chulo. Chuchupán.
0: De hecho, al ladito de la avería está una farmacia que se llama la farmacia Carraízo.
1: Ah, pues bien, eso está ahí.
0: Sí, alto, alto. Sí.
1: Miren. Uh-huh. Obviamente está el chisme político, está toda esta cosa, pero aquí hay unas implicaciones legales y hay unas implicaciones serias por las actuaciones de distintas personas. Vamos a tratar un poco de resumirla, ¿verdad? Vamos a empezar por la Secretaría de Justicia. Ajá. Y por la chiquilín que está debajo de ella.
0: La subsecretaria.
1: Vamos a explicar a la gente, Luisito, ajá, el tema de las opiniones del Secretario de Justicia y lo importante que de lo que está ocurriendo con este caso y lo peligroso que es para el gobierno, uh-huh, lo que hizo Chacha Gómez.
0: Ok, nuestro marco legal y jurídico en Estados Unidos también, el secretario, en este caso la secretaria de justicia, juega un rol que va más allá de ser la jefa de su departamento, la jefa de los fiscales. El secretario o la secretaria de justicia es la abogada del país, es la abogada del gobierno, no es la abogada de la gobernadora ni del presidente, aunque quizás con Donald Trump eso ha ido cambiando, pero en teoría. Y una de las acciones que tomó un secretario o una secretaria de justicia son las famosas opiniones del secretario o la secretaria de justicia. Que, porque un secretario de justicia emite una opinión oficial, no quiere decir que un tribunal tiene que seguir la opinión del secretario, uh-huh, de justicia, pero en la ausencia de una opinión de un tribunal sobre una controversia, una opinión del secretario de justicia es fuente de derecho, persuasiva, y le autoriza al ejecutivo a tomar una acción acorde con la opinión del secretario de justicia.
1: Correcto.
0: las opiniones del secretario de Justicia no se emiten en modo propio, tiene que ser una reacción a una solicitud oficial que le hace un jefe de agencia, el gobernador o una parte interesada. Yo entiendo que tiene que ser el gobierno, yo creo que sí, yo sí. No puedo ir a pedir una opinión del secretario de Justicia como ciudadano privado.
1: Es un cover entity.
0: Exacto. Ajá. Y se hace formalmente por carta. Yo, jefe de agencia del Departamento de Asuntos sin Importancia, le escribo: honorable secretario de Justicia, tengo una duda de cómo interpretarle esta ley sobre el asunto sin importancia que aprobó el Capitolio, porque está en contravención de una ley más vieja o de un reglamento. Dígame usted qué es lo que debo hacer. Y se supone, no se supone, se da por sentado que la secretaria de Justicia, que tiene una subsecretaria para opiniones legales, o sea que hay una división completa dentro del departamento que se encarga de este asunto, pues va a tomar la controversia, hacer un análisis exhaustivo, tirarse al cuerpo toda la ley, la jurisprudencia y los asuntos, y va a producir una opinión que se presume que es libre de presiones externas, y que lo que dice ahí es en respuesta a el mejor conocimiento del derecho y de los hechos de la secretaria. De hecho, en la prehistoria, cuando el gobierno de Puerto Rico emitía bonos y deudas, todos los bonos y deudas venían incluidos con una opinión de la secretaria de Justicia que decía: esta deuda es legal, cumple con la Constitución de Puerto Rico, chinguín, chinguín, y era parte de la garantía que los inversionistas tomaban. Porque, bueno, pues tengo una opinión del secretario de Justicia. Las opiniones de los secretarios de Justicia se compilan y se publican en un libro porque son fuentes de derecho y los utilizan los tribunales y otros asuntos para el tema. Cierro paréntesis. Eso es en la teoría. En la práctica nos estamos enterando que, por lo menos en esta administración, y yo les confieso, yo nunca he estado metido en temas de Departamento de Justicia a nivel de gobierno, pero yo presumiría que toda la historia del Estado Libre Asociado, los gobernadores han pedido opinión del secretario de Justicia, pero han sido los secretarios de Justicia los que han emitido sus opiniones sin mayores presiones externas. A lo mejor yo soy muy ingenuo y no era así antes, pero lo que todo apunta es que las opiniones de la secretaria de Justicia ahora, o por lo menos esas son las alegaciones que está haciendo Negrón Richard, pues las escriben en la fortaleza, y específicamente las escribe el secretario Ramputino Domenech. Porque de los documentos de Sebastián Negrón, según el ex secretario del Departamento de Desarrollo Económico, la opinión de la secretaria de Justicia, que le quitaba los poderes a él como secretario del DEC de manejar los asuntos de su subsidiaria, la Oficina de Gerencia de Permiso, OCPE, era una opinión que se había escrito 8 meses antes, porque parece que Almodóvar de OCPE y Negrón Richard del DEC llevaban en guerra burocrática desde el comienzo del cuatrenio, y que Francisco Domenech tenía la opinión en borrador, como una carta debajo de la manga, esperando al momento preciso para publicarla. De hecho, según Negrón Richard, Domenech hasta le dijo: mala mía por tardarme tanto. Y Domenech le publica esa opinión al secretario de... Esa opinión en el momento más álgido de la guerra, cuando está Negrón Richard, que ya va como por quinta ocasión a la fortaleza a decirle: gobernador, usted me dijo que iba a votarle permiso porque estaba truqueando. ¿Qué pasa que no lo vota? Y en ese momento más álgido, en la cúspide de la emoción, la pasión, y todo esto está pasando tras bastidores porque la gente no nos hemos enterado.
1: Aparece el secretario.
0: Aparece.
1: El secretario de la gobernación más longevo de la historia.
0: No, el más longevo, el décimo más longevo.
1: El décimo.
0: Sí, porque para que usted no lo sepa, si usted lee la... Y los invito a que busque el podcast cuando salga este programa. Negrón Richard es bastante generoso con las descripciones en las reuniones que él tenía con el secretario de la gobernación, y no pide ninguna oportunidad para mostrar lo arrogante, lo ensimismado que está el secretario. Pues todo apunta a que Domenech lleva un conteo de todos los secretarios de la gobernación y cuánto duraron en su lista, y él le dijo a Negro Richard en algún momento de una reunión, creo que fue en abril, que ya Domenech, ya en ese momento, era el décimo secretario de la gobernación más longevo de la historia. ¡Qué grande! De hecho, miembros de nuestra comunidad ya le editaron el Wikipedia para que diga que es el décimo secretario de la gobernación más longevo de la historia.
1: Sí, el Wikipedia que le hizo Kennedy cuando estaba en Politán.
0: Correcto. Así que, de nuevo, este escándalo no solo está rompiendo el gobierno por lo serios señalamientos de corrupción, porque el propio secretario que bajo juramento había dicho que él no hacía nada con clientes de Politank, ahora aparece adelantando intereses de clientes de Politank en el Departamento de Desarrollo Económico, no solo porque está roto la manera en que funciona el gobierno, no solo porque la gobernadora tomó una decisión que después el secretario de la Gobernación no ejecuta y meses más tarde explota y termina en la renuncia del secretario de Desarrollo Económico, es que todo apunta a que también... Algo tan básico y poco controversial, probablemente usted ni sabía que los secretarios de justicia hacían opiniones de justicia. Ahora también tenemos que cuestionar las opiniones de la secretaria de justicia.
1: Ayer cuando me comentaste, porque obviamente se publican y se compilan en la página del Departamento de Justicia, me dio con entrar uh-huh. y ver la cantidad, la frecuencia uh-huh. con la que los secretarios de justicia emiten opiniones uh-huh. o se les solicitan opiniones, o por lo menos las que están publicadas en el portal, uh-huh. para que usted tenga una idea. En el año 2026 todavía no se
0: ha publicado ni una. El Departamento de Justicia no tiene ni una opinión de la secretaria de este año.
1: De este año.
0: Aunque esta sí existe porque la vimos, es el anejo K de la querella de Sebastián.
1: Correcto. Pero estas opiniones, para que usted tenga una idea, en la dinámica de cómo se hacen y cómo se trabajan, por lo disciplinado que debe ser y por la formalidad que tiene, el ritmo. En el 2025 solamente se publicaron dos. Por lo menos que subieron a la plataforma. No hay más, pero en el 2024, cuatro opiniones del secretario de justicia. En el 23, igual, el mismo ritmo, dos. O sea, ¿por qué les digo todo esto? Porque la rigurosidad con la que antecesores a Lourdes Gómez, a Chacha Gómez, han manejado el asunto de las opiniones del secretario o la secretaria, te habla de que todavía hay una institucionalidad del Departamento de Justicia que se respeta. Pero tú tienes aquí confirmado ya en esta evidencia y en todo lo que se ha divulgado aquí y que va a ser objeto de investigación, que la Secretaría de Justicia le pidió o consultó o preparó un draft que se le preparó la esposa de Norberto a petición de Norberto, pero que
0: o del secretario de la gobernación.
1: O del secretario de la gobernación, que de pronto estaba lista una opinión que la tenían guardada en algún lado y la publicaron en un momento preciso, que no es que la publican para todo el mundo, la publican internamente.
0: Para ellos.
1: Porque no lo hicieron publicar aquí.
0: No está online todavía. A esta fecha no está online. Y ayer el justicia mandó un comunicado defendiéndose. Pero publica la opinión.
1: Y de hecho, no sé si te diste cuenta que ese es como un número. Ajá. Parece que hay más opiniones sí. que no han publicado.
0: Vuelvo a hacer la pregunta. ¿Por qué Francisco Gómez sigue de secretario de la gobernación? Que alguien me conteste esa pregunta, por favor. Necesito saber qué tienes Francisco Gómez que lo hace tan especial que se mantenga en ese puesto. ¿Será que quiere llegar al noveno secretario más longevo? Quizás cuando llegue a ser el número 9, entonces lo sabe. Eso es.
1: Hacemos la pausa, 8:36 y regresamos en breve con más.
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7: Estas son las historias que la redacción de Radio Isla 1320 trabaja en estos momentos, presentadas por Cooperativa Naguabeña. 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En condición de cuidado, peatón que fue atropellado anoche en Bayamón. Ética gubernamental confirma, investiga el secretario de la Gobernación, Francisco Domenech, tras denuncias del senador Luis Javier Hernández. Luis Pérez reconoce se trata de un extracto de la comisión total a Domenech por mecanismos de prohibición sobre clientes de Politán. Escuchamos a el director de ética gubernamental aquí en Radio Isla 1320.
10: Sí, sí, sí está. Fue el referido que hizo el senador Luis Javier Hernández sobre los asuntos que ocurrieron en la comisión total en esa primera fase y los documentos que le han seguido requiriendo continuamente.
11: O sea, ¿pero qué es lo que investigan en particular en ese referido? ¿Es para yo poder tener perspectiva? ¿Algún tipo de intervención indebida? ¿Qué es lo que refirió Luis Javier Hernández, senador?
10: Era el asunto de conflicto de interés de los mecanismos de inhibición, si eran o no conforme a la ley, si estaban los elementos o no de perjurio. Todo lo que transcurrió en esa vista presencial que tuvo Francisco Domínguez en su momento ya para el mes de marzo.
11: Así que la Oficina de Ética Aumental investiga entonces al secretario de la Gobernación.
10: Sí, sí, desde el mes de marzo que llega y obviamente están en la investigación preliminar. Dentro de esos primeros 90 días, pues los abogados del área están trabajando con eso.
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1: 8:42 minutos de la mañana. Gracias por continuar con nosotros aquí en esta edición de Puestos para la Mañana. Bueno, tenemos, vamos para el segmento, uno de los segmentos que a ustedes les gusta. Los ricos también lloran.
0: Los ricos también lloran. Tenemos una actualización de su radionovela favorita. Los ricos también lloran. Pues hoy las lágrimas llegan hasta la Sierra de Calley.
1: Correcto.
0: El señor Fahad Gafar le tiene que pagar $48 millones al señor John Paulson.
1: Bendito por él, Andy. Oye, De verdad, yo la tengo agarrada.
0: Rápido. Si usted está escuchando Puestos para la Mañana hace poco, quizás no está al día con esta novela. Así que le vamos a repetir quiénes son los personajes. John Paulson.
1: John Paulson.
0: Megabillonario. Uno de los principales inversionistas en Puerto Rico. Nunca se ha beneficiado él personalmente de la Ley 60, pero sus negocios sí. Dueño del Vanderbilt, La Concha, el edificio aquí al lado de nosotros en la Milla de Oro, San Regis ahora Four Seasons en Río Grande Loíza. Y un portfolio de compañías que usted ni sabe.
1: Tenía diles hasta los otros días.
0: En Puerto Rico son miles de millones. En Estados Unidos es un magnate de real estate. Se hizo billonario porque él apostó en contra del mercado de real estate antes de que explotara la burbuja en 2008 y se hizo billonario.
1: Correcto.
0: En ese momento, muy amigo de Donald Trump, estaba en la lista para ser secretario del Tesoro. Un tipo, allá arriba. El señor John Paulson contrató al señor Fahad Ghaffar en el 2013 para que esencialmente fuera el jefe de Paulson en Puerto Rico.
1: Y Fahad
0: el achichincle de toda la situación.
1: Y Fahad se vivió el peliculón y se creía el rey de Puerto
0: Rico. Fahad esencialmente no solo se creía, le decía a la gente que él era el hombre más poderoso de Puerto Rico, y Fahad Ghaffar fue el individuo C, si no me equivoco, en el indictment contra doña Wanda Vázquez, porque fue Fahad Ghaffar quien presentó a doña Wanda Vázquez con Julio Herrera Bellutini en la boda de don Fajal Gafar con doña Glendy en el hotel de Paulson en Río Grande. Allí lo sentó junto en la mesa. La boda fue coordinada por Lefran Fortuño y su abuela.
1: Mire, ese triángulo es.
0: Nosotros hemos hablado de esto.
1: Muchas cosas.
0: Mucho contenido.
1: Te tiramos las fotos de las
0: mesas. Tenemos hasta las fotos de las. Todas esas cosas. Todo eso lo hemos usado.
1: Pero estamos esperando la portada todavía.
0: En el 2023, en verano del 2023, el señor Fahad Ghaffar se va en un viaje al Mediterráneo con su recién casado. No, ya llevan 2 años de casado.
1: A probar el bote.
0: A buscar el yate de lujo de 30 millones que habían comprado en el Mediterráneo y que iban a navegar.
1: El Glendy.
0: Como uno hace en el verano, se lleva el bote al Mediterráneo y se acaba el verano y pues lo trae de vuelta a cruzar el Atlántico. Y
1: claro, ¿cómo no?
0: ¿Cómo se hace normalmente?
1: Normalmente. O sea,
0: ¿cómo hace la gente civilizada?
1: Ajá.
0: Y en ese viaje al Mediterráneo, pues el señor Paulson parece que comenzó una serie de auditorías de su negocio en Puerto Rico y descubrió que las cosas no cuadraban. Y votó fulminantemente al señor Fahad Ghaffar.
1: Sin contar que eso fue después de que el señor Fahad Ghaffar le metieron una bofeta en Palomino.
0: Sí, pero eso no tiene nada que ver con Paulson, pero...
1: Metieron
0: una buena bofeta en Palomino porque...
1: Por bocón,
0: porque él dijo que tenía más chavo que el otro, y entre peleas rico, el peor es usted decir que tiene más chavo, así que se entraron a puño. Anyway. Pues votan al señor Fahad Ghaffar. Lo votan en el verano del 2023, y el señor Fahad Ghaffar, pues, entabla diversos pleitos judiciales en distintos niveles, y uno de esos pleitos terminó el lunes en un arbitraje en el estado de Nueva York. Y el árbitro, que es un juez federal retirado, le dio la razón al señor Paulson y determinó, el pliego de arbitraje determinó, que el señor Fahad Ghaffar le tiene que pagar 48 millones de dólares al señor John Paulson.
1: O sea, hay una aquí como que se entiende para sacar la luz y el agua.
0: Estoy leyendo el New York Post. El New York Post dice aquí que el árbitro encontró que Ghaffar engaged in intentional misconduct and fraud, en fraude y conducta intencional, y que fue despedido justamente por el señor Paulson en el 2023. Ghaffar le tiene que pagar al señor Paulson 35.66 millones de unas ganancias asociadas a la venta de Dynamic Payments, que es uno de estos procesadores de pago, que se vendió muy bien,
1: Sí.
0: Creo que fue una venta como por 400 millones. Se vendió un gigante de las transacciones. Y adicional, oye, esto me encantó. Le tiene que pagar 112.936 dólares relacionados a unos puntos del American Express que Fajal se llevó.
1: O sea, que hay gente que tenemos gente en la comunidad experta en puntos de Amex. Así que eso yo creo que está chévere.
0: También le tiene que pagar 11.48 millones por unas inversiones en una compañía de software que se llama Innoveo, de acuerdo a la decisión. Lo peor para el señor Ghaffar es que los pliegos de los árbitros no son apelables.
1: No.
0: Ya, esta es la decisión.
1: Esta es la que hay.
0: Así que, obviamente, para John Paulson, 48 millones es como para ti, para mí, 48 dólares. Pero es más el principio de la cosa, ¿no? Y estoy seguro que el señor Paulson va a perseguir.
1: Pero ya lo trajo a Puerto Rico.
0: Va a perseguir al señor Ghaffar hasta los confines de la tierra para cobrar
1: su. ¿Tiene un caso activo aquí?
0: Sí, sí. No, y Fajard demandó hace como 2 semanas a Paulson por otro tema. Así que, pues felicidades al señor John Paulson. Una vez más demuestra como los grandes, los billonarios, aplastan a los chiquitos, los millonarios.
1: Ay, Virgen.
0: Mira, antes de irnos a la pausa, hoy nos acompaña Guillermo Rodríguez. 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Bienvenido, Guillermo, aquí a Puestos para la Mañana. 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
0: Pues gracias, Guillermo, por estar aquí con nosotros en Puestos para la Mañana.
12: Gracias por la invitación.
0: Nosotros vamos a una pausa y regresamos con Puestos para la Tecnología.
1: 8:50.
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7: Estas son las historias que la redacción de Radio Isla 1320 trabaja en estos momentos. Ética Gubernamental confirma, investiga al secretario de la Gobernación, Francisco Domenech, tras denuncias del senador Luis Javier Hernández sobre posible conflicto en la Comisión Total. Exdirectora del Distrito de Convenciones reconoce represalias del gobierno tras expresiones contra el secretario de la Gobernación. Mariela Ballines denuncia tras hablar con el 1320, un inspector de la Oficina de Gerencia y Permisos se le metió en su oficina para inspeccionarla. Continúan las conversaciones para una alianza, insiste Juan Dalmau. Además, el secretario del PIB descarta una candidatura para la alcaldía de San Juan después de lo logrado en las pasadas elecciones. Soy José Luis Renta. 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La hora 8:53.
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15: En la segunda hora de Puestos para la Mañana, ya están por aquí Gino Villarini en Puestos para la Tecnología. ¿De qué vamos a hablar? De inteligencia artificial. Obviamente, eso es parte del contrato. Luego de Puestos para la Tecnología, hablaremos un poquito de la que duele el alza en la tarifa de la luz que pidió Luma por culpa de la guerra en Irán. Y de la guerra en Irán vamos a hablar, que llevo todos los días diciendo, vamos a hablar de la guerra en Irán, y entre tanto bochinche y controversia, no nos da... Ay, creo que el Jorgin del PCN también. Todo eso y mucho más en la segunda hora de Puestos para la Mañana, que comienza ahora.
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1: Amigos, son las 8:58 minutos de la mañana. Gracias por estar con nosotros. Comenzamos esta segunda hora de Puestos para la Mañana. Hoy es miércoles de tecnología y usted sabe, pues, que ya está de vuelta con nosotros aquí, Gino Villarini.
15: Directo de su gira con Bad Bunny.
1: De su gira, estaba en la residencia.
15: Sí.
1: Yo estaba esperando verlo en la casita. Ahí, me reservo comentarios.
15: A la casita de Bad Bunny le hace falta una antena de aerolete. Yo sé que eso vale mucho. Pero, no vale como 5 veces el presupuesto de Budget de
1: Bad Bunny. Pero sí.
15: ¿Verdad? No llegamos ahí. Nosotros se la pusimos el póster de los PPP Awards.
1: Sí, le pusimos
15: ahí. Estaba dibujada la antenita de internet de aeronet. Qué bueno tenerte de vuelta, Gino. Y recuerde que si usted tiene mal interés,